0: Ya lo escuchas, Trump dice que se lo han pedido sus aliados en la región, Arabia, Qatar y Emiratos. Dice que ellos le han pedido que suspenda este ataque. Pese a ello, asegura que retomará la ofensiva si los iraníes no llegan a un acuerdo con ellos.
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0: De momento no ha habido ningún contacto entre PP y Vox para empezar a ver cómo materializan el mandato de las urnas en Andalucía. Te recuerdo, los populares ganaron, pero se quedaron a 2 escaños de la mayoría absoluta. Así que se tendrán que entender en menor o mayor medida con los de Abascal. En el PSOE evitan la autocrítica tras el batacazo electoral del domingo y muestran su apoyo incondicional a María Jesús Montero. De momento, Pedro Sánchez guarda silencio, mientras varones como Emiliano García Page o Adrián Barbón piden sacar conclusiones y dar respuesta a la sociedad.
3: Los ciudadanos están hablando elección tras elección y están mandando un mensaje muy claro, muy nítido. Cuando el destinatario al que va dirigido no lo quiere entender o mira para otro lado, los ciudadanos dan el mismo mensaje y más alto cada vez.
4: Son unos malos resultados. Creo que hay que ser sincero. Cuando los resultados no son los que uno aspira o los que uno desea, hay que analizar en profundidad, hay que dar respuestas a la sociedad, hay que reconectar con esa sociedad.
0: Bueno, y ni 24 horas después de estas elecciones en Cataluña, Esquerra ha aprobado el acuerdo alcanzado con el Partido Socialista de Cataluña para apoyar los presupuestos del govern. Hoy, Salvador Illa y Oriol Junqueras firmarán ese pacto. Esta última mañana, el presidente de la Generalitat alababa al líder republicano.
5: Yo voy a agradecer.
6: Quiero agradecer el sentido de país a Esquerra Republicana y a su presidente. Es un acto que surge de un acuerdo. Se requiere de coraje político y sentido de país para llegar a acuerdos. Y lo agradezco de todo corazón. Agradezco también a los alcaldes que acogerán estas infraestructuras, también su sentido de país. Es más cómodo seguramente quedarse de brazos cruzados. No, sentido de país.
0: Y en el capítulo antivirus, el español contagiado sigue mejorando de sus síntomas y los otros 13 confinados han vuelto a dar negativo por segunda vez. Según el protocolo, podrán comenzar a salir de sus habitaciones y acceder a las zonas comunes de la planta en la que se encuentran. También recibirán visitas de sus familiares, manteniendo en todo momento las distancias y las medidas de protección y prevención establecidas. Además, si siguen dando negativo, pues a partir del día 28, del próximo día 28, podrán seguir la cuarentena en sus casas. Y en los deportes, Dani Carvajal se despide del Real Madrid y deja un legado inconmensurable. 6 Champions League, 4 ligas, en total 27 títulos. El lateral derecho del club blanco dice adiós a los 34 años después de 13 temporadas. Y otra noticia que marca la actualidad deportiva es la lesión de Fermín. El jugador del Barça sufre una fractura en el quinto metatarsiano del pie derecho y será sometido a tratamiento quirúrgico. Se pierde el Mundial de Fútbol. A las 3 de la mañana volvemos con más información. 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

ponedor. Muy buenas madrugadas. Espero que estés bien en esta noche. Tranquila, además. En algunos sitios me decís que está haciendo fresquito. Mucho ánimo. Quiero mandar un abrazo bien fuerte a los vigilantes de seguridad, a los de la placa blanca, a nuestros policías, a nuestros bomberos. Muchos bomberos nos están escuchando en los parques, preparados por si ocurre cualquier cosa, para salir pitando y salvar vidas. Gracias a la gente que está en los servicios de emergencia. Y gracias a la gente que está intentando dormir y no lo consigue. Mucho ánimo, ponedor. Ya sabes que la radio te acompaña y aquí nosotros le hacemos la cobra a la política y nos quedamos siempre con historias positivas, historias humanas, que son las que nos demuestran que a pesar de todo, la vida mola. Pero fíjate, para esta historia tengo incluso hasta una música especial.

0: Esto que está sonando en este momento es el violín de Sofía Rodríguez interpretando la banda sonora del Fantasma de la Ópera en versión rock. Dirás, Pulpo, no sé quién es Sofía Rodríguez. Bueno, pues Sofía Rodríguez es nuestra protagonista del día porque esta pequeña genia es todo un referente de la música clásica y no tan clásica en España. Resulta que con tan solo 3 años empezó a tocar el violín y con 8 pues ya estaba participando en concursos internacionales. A los 10 añitos se convirtió en la ganadora del concurso Prodigios de Radio Televisión Española y a los 12 años pues tocó en el Teatro Real. Tocó en el Teatro Real en presencia de la reina emérita. Bueno, pues ahora, a sus 16 años, es un ejemplo para muchos jóvenes que quieren labrarse un futuro en este sector tan complejo. Ella lo ha conseguido sobre todo por su talento, pero también por la brillante combinación que hace de música clásica con música moderna. Y eso ha sido lo que le ha llevado a convertirse en viral en redes sociales.
1: A mí me gusta muchísimo tocar música clásica modo rock, por ejemplo, si toco para un público más joven, para que sea más divertida, más cercana, porque creo que a veces es difícil, ¿no? Pasar de un género como, trap o reggaetón a directamente música clásica, sobre todo si no se ha transmitido.
0: En su casa siempre ha estado muy presente la música clásica. De hecho, su hermano Daniel es también violinista y un ejemplo para ella es su hermano. Fíjate, Sofía, curiosamente, también encuentra su inspiración en otros personajes del mundo del deporte.
1: Pues en el mundo del violín diría que María Dueña, Ana Sofía Mutes y luego pues David Garrett. Y luego también, te dije Mbappé, pero como otro deportista, la verdad es que mi otro ídolo, super ídolo, es Rafa Nadal y Tony Nadal mismamente, porque son personas super inspiradoras para mí.
0: Bueno, podríamos decir que es una niña prodigio, pero tras su destreza también hay mucho trabajo sin descanso. Está confesando que cada día toca 7 horas el violín y también destina parte de su jornada a hacer deporte para fortalecer sus brazos. Pero claro, mientras tanto, tiene que continuar con sus estudios. Eso sí, desde que cumplió los 9 años, los tiene que hacer a distancia. Sus padres pidieron un permiso especial al Ministerio de Educación, además con el fin de que pudiera compatibilizarlos con la música, que es su absoluta pasión.
1: Claro, tienes que sentir lo que estás tocando dependiendo de la pieza, tienes que tocar con un carácter, con otro, y al final tienes que saber mucho la historia que hay detrás de cada obra que toques. Tienes que conectar con el compositor, con el público.
0: Como si fuera una deportista, ella lo que hace es preparar cada concierto a conciencia, con su entrenador, pero claro, siendo tan solo una adolescente, llama la atención su madurez.
1: Hay mucha gente que piensa que las generaciones más jóvenes están un poco perdidas, pero a mí me gustaría demostrar que con estos valores, ¿no?, la disciplina, el esfuerzo, el sacrificio, el amor, la voluntad, que podemos conseguir nuestros sueños.
0: Y entre sus ilusiones está poder compartir escenario con Rosalía y también pisar el césped del Estadio Santiago Bernabéu con su violín. De hecho, ponedor en redes, muchos la conocen como la violinista madridista. Sin duda, vamos a seguir la pista a su carrera meteórica. Es una joven, Sofía Rodríguez, que a su corta edad está cambiando el concepto de la música clásica entre los más jóvenes.
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0: Muchísimas gracias, Pulpo. Por aquí te quedas con nosotros mientras que le seguimos poniendo las calles a este martes. ¿Cómo estás, ponedor? Muy buenas noches, espero que estés bien. Es 19 de mayo del año 2026. Quien te saluda es Beatriz Calderón y también está con nosotros nuestra compañera Cristina Carazo. ¿Qué tal, Cris? Muy buenas noches.
1: Muy buenas noches. Yo bien, ¿tú qué tal?
0: También muy bien y además encantada porque esta semana viene con un tiempo maravilloso.
1: Ay, sí. Con lo que te gusta a ti, ¿eh?
0: Sí, sí, ya era hora.
1: Es verdad, es verdad.
0: Volvemos a los 20 y tantos grados.
1: Sí,
0: que
1: y más.
0: Se está de maravilla. Esta noche ya es buena, ¿eh? Sí. Aquí, en la zona de la capital. No sé cómo estarás tú, ponedor, por tu zona, por tu región, pero aquí esta noche pues ya es de las buenas, de las que se puede estar paseando, con una chaquetita, una americana y poco más.
1: Sí,
0: así que una maravilla, que la semana pasada yo llegué a casa con 2 graditos una de las noches, ¿eh?
1: Hacía fresquito, sí.
0: Se dice pronto. Bueno, vamos a hablar de cosas hasta las 3 de la mañana. ¿Qué contenido tenemos?
1: En primer lugar, vamos a hablar con el divulgador y lingüista Paco Álvarez Comesaña. Él acaba de publicar el libro El español no nació ayer, un viaje fascinante por la evolución de nuestra lengua. Una demostración de que nuestro idioma, pues es una lengua viva que lleva muchos años sin parar de crecer.
0: Perfecto, de esto hablamos en un ratito. Cuéntanos ahora sí, aunque hablábamos de ello, cómo viene el tiempo en este martes. Pues ya me adelantaba toda la semana porque lo hemos estado mirando a ver qué tal quedaba la previsión y es tan buena pues que nos hemos emocionado, nos hemos venido arriba.
1: Nos hemos venido arriba porque además con razón, porque vamos a tener una jornada bastante estable en la mayor parte del país, pues gracias a un nuevo anticiclón, aunque todavía habrá algo más de inestabilidad, sobre todo en el norte y en el nordeste. En Galicia y Cantabria habrá cielos nubosos con algunas lluvias débiles, mientras que por la tarde pues crecerán nubes de evolución en las zonas de montaña del centro y del nordeste. Ahí podrán aparecer esos chubascos y tormentas en los Pirineos orientales y también en zonas próximas donde podrían ser localmente fuertes. En el resto del país predominarán los intervalos de nubes altas, pero el ambiente tranquilo. En las Islas Canarias, más nubes en el norte de las Islas Montañosas, con alguna lluvia débil también. Y en cuanto a las temperaturas, las máximas subirán de forma generalizada, sobre todo en el interior de Cataluña y en la Comunidad Valenciana. 32 grados de máxima en Murcia, 31 en Lleida y Zaragoza y 29 graditos en Córdoba. Las mínimas también subirán en muchas zonas. 8 grados de mínima en León, Burgos y Pamplona y 9 grados en Segovia y Soria.
0: Firmábamos ya estas temperaturas, ¿verdad?
1: Yo
0: a lo largo de todo el invierno.
1: Sí, sí.
0: De todo el verano, perdón. Y del invierno también.
1: Sí, del invierno también. 9 graditos en invierno, vamos.
0: Las firmábamos en cualquier momento. Que ya no se movieran de ahí. Tanto
1: eso
0: las mínimas como las máximas.
1: Así
0: y
1: es.
0: No habría ningún problema. 950-6006 es el teléfono gratuito del programa. Un teléfono que tenemos, pues, imagina, desde el 1 de septiembre de 2015, que empezábamos a poner las calles, dijimos, ¿cómo pueden hacer los ponedores para hablar con nosotros, para contarnos quiénes son, qué es lo que hacen, por qué nos siguen? Es que era muy importante el conoceros. Y dijimos, bueno, pues poner un número de teléfono. Pues este, el 950-6006, que si no le tienes ya apuntado porque no quieres o porque eres nuevo. Así que apúntalo, llámanos y si entras en directo te llevas el diploma oficial de ponedor, un diploma que ellos ya tienen.
2: Buenas noches, Pulpo.
3: ¿Qué voz? Por favor, Arturo, ¿dónde estás ahora mismo? ¿En un club o qué?
2: No, estoy en el taxi.
3: Ah, muy bien.
2: Hay que trabajar un poquillo.
4: Hola, buenos días, Pulpo. Bueno, yo estoy en Shanghai.
5: Hola, buenos días.
3: ¿Dónde estás ahora mismo?
5: Ahora mismo estoy en Alaurín de la Torre, en una explotación de cantera, a la cual dentro de aproximadamente de las 7 de la mañana empezará a funcionar ya una planta asfáltica.
6: Buenos días, pues mira, en Lérida.
3: ¿Estás en Lérida? ¡Qué bien, qué bien! ¿Qué haces despierta ahora, Nieves?
6: Pues bueno, pues mira, en parte porque mi pareja hoy se ha tenido que ir por trabajo más temprano.
7: Buenos días, Pulpo.
3: ¿Qué haces despierta ahora, cariño?
7: Vamos conduciendo, bajando para Murcia.
3: Ajá, ¿vais conduciendo? ¿Entre cuántos conducís?
7: Ah, no, yo con mi camión.
3: Antonio, buenos días.
8: Buenos días, Pulpo, ¿qué tal?
3: ¿Por dónde andas, hermano?
8: Pues estoy llegando a Valdepeña, que estoy intentando parar, pero para poder hablar mejor contigo, pero no he podido.
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0: 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Así no te hagas el remolón, porque la verdad que está genial, ¿eh? Ser un ponedor diplomado es un pasito más, un pequeño paso que te damos la oportunidad de dar. Y ahora sí, te cuento que si nos estás escuchando a las 2 y 16 es porque eres un ponedor de calles y juntos nos vamos a ir a por el martes.

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2: Voy hablando del trabajo, ¿eh? Si no se tiene, se le echa en falta, pero hay veces que uno está trabajando y está muy quemado. De eso hablábamos en nuestro temazo. Cuéntanos cómo es tu trabajo. ¿Te gusta? ¿Estás contento? ¿Te gustaría hacer otra cosa? 662-942-605.

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2: Seguimos en la cadena COPE, seguimos sumándole tiempos y horas a este programa de radio que se llama Poniendo las Calles, el gerundio de poner gente estudiando, gente intentando conciliar el sueño, pero la inmensa mayoría currando y levantando España. ¿Sabíais vosotros decir que, sabéis mejor dicho, que decir aiga ahora resulta que no es exactamente un error? Esto llama mucho la atención. O por ejemplo, que hubo un rey que decidió cómo escribimos hoy en español. Atención, ponedores, porque nuestra lengua no nació ayer, ni muchísimo menos. Es el resultado de siglos de historia, de mezclas, también de errores y también de genialidades, absolutas genialidades. Va a ser una charla muy gustosa porque vamos a hacer un viaje fascinante desde el latín hasta el WhatsApp, pasando por poetas, por inscripciones antiguas y hasta memes. Nos acompaña el gran Paco Álvarez Comesaña. Él es conocido en redes como arroba del castellano. Paco Álvarez es filólogo clásico, es uno de los divulgadores más brillantes cuando se trata de explicar por qué hablamos como hablamos. Además, acaba de publicar un libro muy interesante, El español no nació ayer, un libro que demuestra que nuestra lengua es en realidad una historia apasionante, como todo nuestro país. Paco, ¿cómo estás? Bienvenido a Poniendo las Calles.
3: Hola, muy buenas, Pulpo. Pues encantado de estar aquí.
2: Muchas gracias, hombre, muchas gracias. Vamos a empezar fuerte, lo decía al principio. ¿Cómo que aiga no es un error? Esto hay que explicarlo bien porque ahora mismo ya hay muchos oyentes con el ceño fruncido.
3: Sí, bueno, lo primero que hay que tener en cuenta es que ¿qué consideramos error? Bueno, primero, si miramos el diccionario, aparece aiga, tal cual. Y eso, pues, tiene su historia o historieta, que es que un aiga aparece en el diccionario como un coche muy grande, un coche muy ostentoso. Y la historieta es que, por lo visto, en los años 50, 60 y tal, aquí en España, pues la gente, por así decirlo, los nuevos ricos llegaban al concesionario y decían, uh-huh, pues dame el coche más grande que haya. Y entonces, pues bueno, esa es la historieta de que si consideramos aparece en el diccionario, es correcto. Bueno, pero la cuestión y lo que realmente tiene su chicha sobre la forma haya, ¿no? Eso cuando dice el hombre el más grande que haya. ¿Es correcto o no? Bueno, pues técnicamente no es normativo. Los filólogos, los lingüistas, normalmente intentamos no hablar de correcto o incorrecto, sino, por ejemplo, de normativo, no normativo, o recomendable, menos recomendable y tal. Ahora, la cuestión es que este aiga, efectivamente, no es normativo. Es decir, se recomienda no usarlo. Lo que pasa es que eso es por uno de tantos caprichos lingüísticos de la evolución de nuestra lengua. Pero si, por ejemplo, decimos oiga, pues realmente, o por ejemplo, caiga, pues realmente, morfológicamente, históricamente, aiga tiene el mismo razonamiento. Entonces, ¿por qué aiga se supone que es incorrecto y oiga, traiga, caiga, no es incorrecto? Son las formas normativas. Pues, como digo, uno de tantos caprichos lingüísticos de la evolución de nuestra lengua.
2: Es apasionante, esto es absolutamente apasionante. No me extraña que estés creando tanta expectación, Paco, con este libro que acabas de publicar, El español no nació ayer. Porque tú, Paco, si tuvieras que resumir una frase de cómo nace el español, ¿qué podrías decir? Has estudiado muchísimo, ¿eh?
3: Bueno, claro, una historia y una evolución tan sumamente larga, pues es muy difícil resumirla en una sola frase, pero bueno, pues podemos resumirla quizá como que el español es el resultado de la evolución durante muchos siglos de la variedad romance, del castellano, concretamente de la variedad romance castellana que apareció desde el latín que se hablaba en la península ibérica. Entonces, bueno, no sé si esa es una bueno, es un resumen muy resumido, pero sí. Pero bueno, por intentar comprenderlo todo, pues ese sería el resumen del resumen del resumen.
2: Uh-huh, maravilloso. Luego hay otra imagen que me tiene, vamos, cautivada en tu libro. Lo tengo aquí y me la he apuntado. Digo, en cuanto hable con él, se lo quiero contar, porque me estoy refiriendo a una imagen que es maravillosa, ¿no? Que utilizas, digamos, la evolución del idioma como una fábrica de choricillos. Explícanos esto a los ponedores, por favor, porque esto es absolutamente brillante.
3: Sí, bueno, a ver, por ser justo, esta metáfora no es mía. De hecho, yo en el libro digo que esa es la metáfora que usó un profesor mío en la universidad la primera vez que a mí me hablaron de lingüística histórica, que es la evolución de la lengua, ¿no? Y esa fue exactamente la metáfora que usó este profesor, y que es básicamente que las palabras no evolucionan de un día para otro. Por ejemplo, no decimos en latín era scrutiniare, y en español de repente es escudriñar. No, sino que eso va durante muchos siglos, va evolucionando, ¿no? Entonces, pues, el primer paso de esa palabra concreta, pues sería scrutiniare, ¿vale? Pero luego ese paso, hay un segundo paso, y luego ese segundo paso evoluciona a un tercer paso, ¿no? Entonces, pues ahí la metáfora es esa fábrica de choricillos, que, bueno, yo al menos cuando era pequeño, efectivamente, pues me gustaba dibujar fábricas, ¿no? Entonces había como unas cintas transportadoras en las que lo que fuera que se fabricara, pues iba poniéndosele nuevas piezas y tal, ¿no? Pues lo mismo pasa con la evolución de la lengua. Lo más gráfico es una palabra desde el latín hasta la actualidad, pero prácticamente cualquier rasgo de la lengua va pasando por esa fábrica de choricillos, como decía mi profesor, y yo recojo en el libro, sí.
2: Qué bueno, por favor, qué bueno. Estamos en la cadena COPE, estamos poniendo las calles, somos el programa líder de la madrugada. Gracias, ponedores, por hacer esto posible. Yo creo que una de las cosas que más nos sorprende es que no tenemos grabaciones del pasado. A mí, que me gusta grabar todo tipo de programas de radio, de televisión, la publicidad de todos los años, tengo un archivo impresionante, pero yo me pregunto, Paco, ¿cómo te lo has currado tú? Porque si no hay grabaciones del pasado, ¿cómo sabes? ¿Cómo se sabe ahora cómo hablaban los romanos? ¿Cómo evolucionó el español? Estamos hablando de fechas muy atrás.
3: Claro, efectivamente, esa es una pregunta que me hacen constantemente en redes sociales. Respecto al latín, al castellano medieval, sobre todo esos dos, ¿no? Pues yo digo, pues esto era así en latín, esto era así en castellano medieval, y la gente me dice, bueno, ¿y cómo lo sabes si no hay grabaciones? Y efectivamente no las hay. Lo que pasa es que sí hay muchos otros indicios lingüísticos. Al fin y al cabo, la lingüística histórica es una especie de arqueología de la lingüística, igual que la arqueología es a la historia, pues la lingüística histórica es a la filología, a la lingüística. Entonces, entre estos indicios lingüísticos con los que podemos escudriñar lo que hay o lo que había en estadios anteriores de la lengua o en el latín, etcétera, pues, por ejemplo, tenemos que tener en cuenta que ya los antiguos tenían sus propios gramáticos, es decir, estos gramáticos ya hablaban de su propia lengua. Y, por ejemplo, bueno, ellos decían, pues la gente últimamente dice tal en lugar de cual, y lo decían con el sentido de pues esto está cambiando, ¿no? Y entonces, pues claro, ahí ya podemos decir que, por ejemplo, si es un gramático del siglo primero, pues ahí ya podemos empezar a deducir, vale, en el siglo primero está ocurriendo este cambio, ¿no? Entonces, pues, ya podemos deducir eso, por ejemplo. O otro que a mí me gusta mucho son los juegos de palabras de diverso tipo, ¿no? Entonces, los juegos de palabras suelen basarse en la fonética.
2: Sí.
3: Y, por ejemplo, el poeta Catulo se burla en uno de sus poemas de un tal Arrio, porque este Arrio, que se supone que era una especie de nuevo rico, ¿no? Entonces, pues este nuevo rico pues se las quería dar muy de fino y tal. Bueno, pues este arrio, en lugar de decir insidias, tal cual, como en español, insidias, él decía insidias, con una H aspirada al principio. Y entonces, eso nos está queriendo decir que el latín, por así decirlo, más correcto, se suponía que la H había que pronunciarla. Lo que pasa es que la gente normalmente no la pronunciaba en el habla cotidiana. Entonces, si tú, cuando no, en tu pronunciación cotidiana, no pronuncias una letra, o, por ejemplo, no distingues letras, por ejemplo, en español no se distingue la pronunciación, la B y la V. Y de ahí que tanta gente cometa errores ortográficos al escribir B o V. Entonces, este arrio, si él pronunciaba una H que no estaba ahí, eso nos está queriendo decir que en época de Catulo, pues había gente que arbitrariamente metía las H donde no correspondía, por así decirlo, es una especie de bacalado de Bilbao, ¿no? Como la gente en español tiene esta conciencia de que no se dice amado, se dice amado, pues esa regla la hiperextiende a bacalado de Bilbao. Entonces, ese es otro tipo de indicio en que nos podemos basar.
2: Claro. Es maravilloso, es maravilloso. Estoy disfrutando muchísimo con tu libro. Luego hay un ejemplo que mencionas también en este libro, que es que, bueno, yo creo que es un libro de obligada lectura, sobre todo para el que le apasione, ¿no? Pues un poco de dónde venimos en nuestro propio lenguaje, ¿no? Aquí mencionas, hemos sido engañado. Claro, ese meme que todos hemos visto, yo no sé si tiene más que ver con la historia del español de lo que pensamos o no. ¿Esto cómo ha surgido?
3: Claro, efectivamente. Una de las cosas que yo menciono en el libro es que, bueno, nosotros de clase de lengua tenemos esta conciencia de que, bueno, esto es correcto o incorrecto, esto es una falta de ortografía o no es una falta de ortografía, y, por así decirlo, tenemos esta tendencia a que el que comete faltas de ortografía es un cateto o lo que sea. Bueno, los lingüistas, por supuesto, no hacemos ese tipo de juicios de, oh, pues vaya catetada, ¿no?, que ha escrito hemos sido engañados. No, un lingüista lo que ve ahí es un indicio de los que hemos estado hablando precisamente.
2: Claro.
3: Y entonces, en hemos sido engañados, lo que vemos es que, pues esta persona, por supuesto, y un poco como lo que estábamos hablando de Catulo, esta persona, por supuesto, no pronuncia la H, por tanto, no la escribe, lógicamente. Luego, esta persona, pues probablemente no pronuncia las S al final. Entonces, pues se ha comido una. Esta persona, bueno, por supuesto, pues no está muy instruida, entonces no sabe dividir muy bien las palabras, no sabe poner el espacio, ¿no?, por así decirlo. Entonces, de una cosa que, bueno, para la mayoría de la gente es un simple meme gracioso, para un lingüista es una fuente de la que sacar indicios.
2: Claro. Madre mía, qué gozada, por favor, qué gozada. ¿Cómo mola en un programa de radio nocturno, con toda la tranquilidad del mundo, aprender tantas cosas? Luego, también nos damos cuenta que, joder, lo que decía al principio, ¿no?, que hablas de un rey que influyó en cómo escribimos. ¿Qué es lo que pasó ahí, Paco? ¿Hasta qué punto la lengua ha sido también, digamos, una decisión política? Porque esto sorprende mucho.
3: Sí, efectivamente, estamos hablando de Alfonso X, el bastante conocido con su apodo de el sabio, y es que efectivamente podemos decir que buena parte de la ortografía del español es como es gracias a este rey. Entonces, esto, por supuesto, no es que el rey se sentara y escribiera una ortografía, no. Lo que pasa es que Alfonso X, por así decirlo, podríamos afirmar que fue el estandarizador de la ortografía castellana durante la Edad Media, sí, hasta prácticamente la creación de la RAE en el siglo XVIII. O sea, por supuesto, con la creación de la RAE, pues empieza a realmente estandarizarse la ortografía, bueno, estandarizarse en el sentido de poner por escrito unas normas, un ente que tiene la potestad de poner estas normas, ¿no? Hasta entonces, pues podemos hablar de la costumbre, de hecho se habla de ortografía alfonsí, en honor a Alfonso X, que fue la persona que básicamente estandarizó la ortografía castellana. Sí.
2: Buah. Impresionante. Y luego también el clásico, digamos, en las clases, Don Ángel se llamaba mi profesor de latín, Paco, le recuerdo perfectamente, era un entusiasta del idioma, era maravilloso. Es verdad que siempre pensamos que el español viene del latín, pero ¿del latín fino o del que hablaba la gente por la calle? Paco, tú ahí tienes un montón de información.
3: Sí, claro, eso porque efectivamente normalmente se dice el español viene del latín, bueno, el español, el francés, el italiano, el catalán, el gallego, el portugués, incluso el rumano, ¿no? Y se dice eso, el español, las lenguas romances en general vienen del latín. Y sí, pero no, porque claro, cuando nosotros decimos latín, pues pensamos en el latín que aprendemos en clase de latín, lo que todavía aprendemos latín, ¿no? Pues Cicerón, Julio César, Virgilio y tal. Pero no, porque eso es el latín clásico. El latín clásico, pongo yo esta comparación en el libro, que sería algo así como esperar que el español fuera como el español de los poemas de Góngora.
2: Claro.
3: Pero efectivamente nosotros no hablamos como en los poemas de Góngora. Nosotros hablamos pues de forma cotidiana, normal, sin ser rebuscados ni nada. Hablamos un español, como digo, cotidiano y espontáneo. Y entonces, en latín podemos decir que pasaba lo mismo. Había el latín clásico, que es la inmensa minoría. Lo que pasa es que aquí tenemos la contradicción de que la mayoría del latín que nosotros conocemos es el clásico, pero la mayoría del latín que realmente existió cuando se usó el latín era el latín que conocemos normalmente como latín vulgar. Que, cuidado, vulgar no significa pues pedo, caca, culo, pis, sino sí, vulgar significa el latín que hablaba el vulgo, es decir, el latín que hablaba el pueblo, es decir, el latín normal, cotidiano. Y entonces las lenguas romances no proceden del latín clásico, sino del latín vulgar. Y por eso hay muchísimas palabras del latín clásico, muchas estructuras del latín clásico que no están en las lenguas romances. Y eso es porque, por ejemplo, nosotros, el latín clásico, lo aprendemos en clase de latín, caballo se decía equus, y de ahí pues nos viene, por ejemplo, equitación. Pero claro, equitación es un cultismo, y como su propio nombre indica, un cultismo porque nos viene del latín culto, del latín clásico. Pero luego, nosotros no decimos en español equo, no decimos equo ni nada de eso, decimos caballo, y eso es porque el latín vulgar, en el latín que hablaba la gente normal en su día a día, la gente no decía equus, sino que decía caballus, y de ahí nos viene caballo, caballo en italiano, cheval en francés, etcétera.
2: Qué interesante, Paco. Paco Álvarez Comesaña, poniendo las calles con nosotros, hablando de un libro maravilloso que nos está ayudando a entender de dónde venimos en cuanto a nuestro propio lenguaje. Ha editado un libro que se llama El Español No Nació Ayer. Es un libro que, bueno, que demuestra que nuestra lengua es en realidad una historia apasionante. Lo está demostrando con las historias que él mismo está escribiendo en este libro y que llaman muchísimo la atención. Como buen divulgador, Paco, tú tienes un don, que es hacer fácil lo difícil. ¿Cuál es el mayor mito que te encuentras cuando hablas de nuestra propia lengua?
3: Bueno, pues a ver, el mayor mito, no sé si es el mayor, pero sí es uno que me encuentro muy frecuentemente, y es precisamente algo que he mencionado de pasada, y es que en español, en el español bueno, en el español fino, se supone que se distingue la pronunciación, la B de la V. Y eso es falso. No se distingue la B de la V ya desde la Edad Media, desde finales de la Edad Media se dejó de distinguir, ya se perdió por completo esa distinción. Entonces, yo diría que ese es uno de los mayores mitos. De hecho, es tan mito que le tengo que dedicar varios capítulos en el libro, porque, claro, el libro está escrito de forma cronológica, ¿no? Desde el latín, incluso desde antes del latín, a la Edad Media, el castellano del siglo, el español, castellano del siglo de oro, la actualidad, ¿no? Pues en esos cuatro grandes apartados tengo que ir dedicando un espacio a esa evolución de desde que se distinguía el latín, desde que todavía se distinguía en la Edad Media, hasta que ya en la Edad Media deja de distinguirse, en el siglo de oro ya no se distingue y actualmente, por supuesto, no se distingue. Entonces, ese diría yo que es uno de los grandes mitos que todavía pues en las redes sociales se ve muchísimo, ¿no? Especialmente por alguna razón por parte de hispanoamericanos, porque por lo que yo tengo entendido, en Hispanoamérica todavía existe esta costumbre de, bueno, que aquí en España era todavía en tiempos de mis padres, ¿no? De que los maestros en los dictados pronunciaban muy bien la V, ¿no? Para que los niños escribieran la V. Y eso todavía parece que se sigue haciendo mucho en Hispanoamérica. Y entonces, pues la gente se queda con esa cantinela de que, realmente se distingue la pronunciación la B y la V, pero no.
2: Sí, es verdad, como la pronunciación de la V y de la B había que distinguirlo acercándose un poco a la F, a la F, bravo. Sí, era una pronunciación, sobre todo yo me acuerdo también ciertos profesores que hablaban así. Paco, una cosa importante antes de finalizar. En el libro haces un recorrido desde, digamos, el protoindoeuropeo, ¿no? Que esto es una cosa muy que llama mucho la atención, ¿no? Hasta el WhatsApp, por ejemplo. Estamos hablando del comienzo de los comienzos hasta el WhatsApp. ¿Qué tiene en común un romano del siglo I y alguien que manda audios en el día de hoy? ¿Qué diferencia hay? Y sobre todo, ¿qué hay en común?
3: Esa pregunta tiene mucha miga y, y es un poco como la pregunta esta que me hacías al principio de cómo podríamos resumir y tal. Por ejemplo, yo podría decir que los romanos, ellos se comunicaban en su día a día, como hemos dicho ya realmente, con su lengua, su versión de la lengua, su registro de la lengua cotidiano. Y eso, por lo general, pues se hacía hablando. Lamentablemente, como no tenemos grabaciones, pues no tenemos la mayoría de testimonios de ese latín coloquial, pero sí que existe un poquito, ocasionalmente, por ejemplo, en las inscripciones que había en las paredes o en tablillas que hay por ahí, ¿no? Y se puede ver rastros de ese latín vulgar. Pues bueno, el WhatsApp también es interesante porque, por así decirlo, mezcla dos cosas. El español cotidiano, porque en WhatsApp pues escribimos de forma cotidiana, no, aunque sea un medio escrito, ¿no? Porque normalmente se asocia lo escrito a un nivel cuidado de la lengua, ¿no? Pues lo típico de que hacemos una redacción de lengua, un escrito para una instancia, lo que sea, y ahí usamos un registro de la lengua totalmente diferente, más elevado, más culto, mientras que en WhatsApp no. En WhatsApp se mezcla ese registro coloquial, pero por un medio escrito. Entonces, pues, podríamos decir que ahí hay esa conexión entre los dos.
2: Qué gozada, por favor. Termino con algo que es muy de este programa. Si el español sigue evolucionando como hasta ahora, ¿cómo crees que hablamos dentro de 200 años? En este programa, por ejemplo, a los oyentes de este programa son ponedores de calles. No sé si dentro de, a lo mejor, 200 años van a legalizar el uso correcto de esta palabra para definir a la gente que escucha y que trabaja de madrugada en nuestro país.
3: De aquí a 200 años, por supuesto, la gente que se dedica a la lingüística histórica como yo, lo que hacemos es mirar desde hoy hacia atrás en el tiempo. Tú ahora estás hablando de desde hoy hacia adelante en el tiempo, hacia el futuro. Entonces, pues, por supuesto, nadie tiene una bola de cristal, pero uno de los temas que, igual que decíamos, B y V no se distingue ya desde finales de la Edad Media, Lo que sí todavía se sigue distinguiendo, la mayoría de los hispanohablantes no, yo no, y el 95% de la gente de hispanohablantes no distingue, la Y de la Y en la pronunciación, ¿no? Lo que se llama el yeísmo. Pues yo, por ejemplo, recuerdo, tenía una profesora que no era de Sevilla y ella, pues en vez de decir lluvia, como yo, y como todos mis compañeros de clase, ella decía lluvia, ¿no? Con esa lluvia muy, sí, muy sí, marcada,
2: sí.
3: ¿No?
2: Sí.
3: Pues bueno, actualmente se calcula que el 95% de los hispanohablantes son yeístas, es decir, pronuncian pollo con Y y con Y igual, y todavía aproximadamente el 5% distinguen. Y probablemente esa es una distinción que se va a perder más pronto que tarde, porque bueno, hay algunos países hispanoamericanos que tienden a ser más conservadores, pero porque en su otra lengua, si son bilingües, sí se hace la distinción. Entonces esa distinción también la conservan para el español. Pero por ejemplo aquí en España también hay algunos reductos en los que se sigue distinguiendo, pero principalmente son la gente más mayor. Entonces, en cuanto esta gente vaya muriendo, pues se irá perdiendo esa distinción. De hecho, pues la gente más mayor de algunas zonas distingue, ya sus hijos y sus nietos no distinguen. Y bueno, pues probablemente de aquí a varias generaciones, pues esa distinción se acabará perdiendo y ya está. Pues dejaremos de tener esa distinción, igual que pasó con B y V a finales de la Edad Media.
2: Correcto. El español no nació ayer, de Paco Álvarez Comesaña. Es un viaje fascinante para entender, pues ya no solamente cómo hablamos, sino por qué hablamos así. Es también un viaje sobre los porqués de nuestro propio idioma. Paco, gracias por acompañarnos y por recordarnos que cada palabra tiene su propia historia y además lo cuentas muy bien y hasta, oye, es divertido también esto, ¿eh?
3: Pues muchas gracias a vosotros, a los ponedores, a ti Pulpo, por este tiempo que me habéis dedicado a mí y especialmente a la evolución del español, a la lingüística y a la filología.
2: Muchísimas gracias, Paco. Nosotros seguimos poniendo las calles aquí, en COP.

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5: Me encanta la radio, me encanta disfrutar de la madrugada y poder recordar estos momentos de esta entrevista, por ejemplo, de nuestros compañeros de La Linterna. Es todo tan especial.
6: La pérdida de audición paulatina es un problema importante, increciendo. Se calcula que aproximadamente casi 6 millones de personas tienen problemas auditivos, pero en contra de lo que pueda parecer, no hablamos solo de mayores, no, cada vez son más los jóvenes que tienen

0: Vienen este adelanto de la presbiacusia, que es como se llama técnicamente.
1: Bueno, técnicamente la presbiacusia es la periodicitis asociada a la edad. A la edad por mayores, es decir, el paciente joven no debería tener presbiacusia porque no tiene edad para tenerla. Pero lo que sigue está ocurriendo y lo que estamos viendo que además en nuestras consultas es que el paciente joven acude a la consulta con peor audición de la que se tenía hace unos años. Y en eso tienen influencia sobre todo las modas de cómo oímos el sonido, qué tiempo de sonido oímos y con qué dispositivos.
0: Claro, cuando uno pierde oído no es fácil darse cuenta, sobre todo al principio, porque digamos que te vas adaptando a tu propia pérdida. ¿Qué síntomas deberían alertarnos, doctor?
1: Bueno, en primer lugar, obviamente lo que dices es cierto. No siempre se da cuenta el paciente, a veces es el entorno el que nos avisa. La familia, las madres, que siempre están ahí. Pero luego hay otra serie de síntomas que nos ayudan a saber si a una edad... Bueno, en general cualquier edad, pero un paciente joven que, por ejemplo, presenta acúfenos, tinnitus, también conocidos, que son ruidos que percibimos en los oídos, ruidos que solo percibe el paciente, pueden tener también fatiga auditiva. La fatiga auditiva es un daño a las células del oído interno que aparecen sobre todo cuando tenemos sobreexposición al sonido. ¿Quién no ha tenido una sensación de taponamiento cuando sale de la discoteca o de algún sitio donde ha tenido música alta? Puede haber también alteraciones en la distorsión. Estos síntomas nos alertan de que podemos estar empezando a ir mal.
0: ¿Hay diferencias clínicas entre la presbiacusia de un mayor y lo que le pasa en el oído de ese joven? Al final los dos, digamos que pierden audición, pero ¿cuál es la diferencia?
1: Bueno, básicamente la diferencia es que el mayor la pierde porque la actividad celular durante toda la vida del paciente le pasa factura. Es decir, hay una degeneración natural de esa célula auditiva, la célula ciliar interna, que es la encargada de transmitir el impulso mecánico que es la onda sonora en un impulso eléctrico. Y sin embargo, al paciente joven lo que hay es un abuso de uso de esa célula que se daña precozmente. Al final, es verdad que el tipo de pérdida suele afectar a las frecuencias agudas, aunque lo hace de manera un poquito diferente. El paciente más joven tiene una pérdida habitualmente más brusca, más centrada en las frecuencias cercanas a los 4.000 hercios, que serían los traumas acústicos, mientras que el paciente con una presbiacusia tiene una curva más que llamamos como en tobogán, ¿no? O sea, hay una pérdida que empieza desde la frecuencia 8.000 hacia frecuencias más graves y que determinan un audiograma más típico de cada pérdida.
0: Y por último, claro, no seré yo el más adecuado para dar lecciones, porque me tiro 5 horas diarias con los cascos puestos y reconozco que los tengo bastante altos. Pero en líneas generales, ¿cuáles son los consejos, Carlos?
1: Bueno, lo primero, Ángel, acércate a que te haga una audiometría para que des ejemplo a tus
0: oyentes. Estás en Pozuelo, ¿no? Más o menos.
1: Sí.
0: Vale.
1: Bueno,
0: ahí al lado de la tele. Al lado de la tele. Vale.
1: Eso es. Y luego, bueno, hay una regla que usamos mucho, de la que hablamos siempre los otorrinos, que es la del 60-60. Hay una que le añade 80, ¿no? La regla del 60-60 consiste en no utilizar dispositivos a más del 60% de volumen durante más de 60 minutos. Y el 80 significa que por debajo de los 80 decibelios. Siempre que se haga esto, garantizas, entre comillas, la seguridad de no estar dañando a tu audición. Y conviene hacer descansos pasada esa hora, siempre entre 5 o 10 minutos de tus dispositivos auditivos o bien del entorno en el que estés moviéndote.
0: Joder, pues voy a pedir cita. Yo ahí lo dejo.
1: Yo creo que sí.
0: Carlos Ruiz Escudero, jefe del servicio de otorrinolaringología del Hospital Universitario Quirón Salud Madrid. Doctor, gracias por la consulta. Suerte.
1: Un placer.
0: Adiós. Igualmente. Adiós.

0: Son las 3 de la madrugada. 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
3: Muy buenas noches. Juanma Moreno quiere seguir gobernando en solitario.
4: Extremadura, ¿por qué ha durado 2 años la legislatura? ¿O por qué ha durado 2 años y medio en Aragón? ¿O por qué? Porque al final es un lío. ¿Por qué no se han aprobado presupuestos? ¿Por qué no se pueden aprobar ley? Porque además, en un partido político como es vos, que es completamente jerárquico, quien decide no es un señor que vive en Sevilla, en Utrera, o en Alcalá, o en Fuengirola, o en... Es un señor que vive en Madrid. ¿Por qué tiene que decidir el presupuesto un señor que no conoce Andalucía de todos 19 millones de personas?
3: Son las palabras de Juanma Moreno en esta resaca electoral. De momento no ha habido ningún contacto entre PP y Vox para empezar a ver cómo se materializa el mandato de las urnas en Andalucía. Te recuerdo, los populares ganaron, pero se quedaron a 2 escaños de la mayoría absoluta, así que se tendrán que entender en menor o mayor medida con los de Abascal. En el PSOE evitan la autocrítica tras el batacazo electoral del domingo y muestran su apoyo incondicional a María Jesús Montero. De momento, Pedro Sánchez guarda silencio, mientras varones como Emiliano García Page o Adrián Barbón piden sacar conclusiones y dar respuesta a la sociedad.
5: Los ciudadanos están hablando elección tras elección y están mandando un mensaje muy claro, muy nítido. Cuando el destinatario al que va dirigido no lo quiere entender o mira para otro lado, los ciudadanos dan el mismo mensaje y más alto cada vez.
6: Son unos malos resultados. Creo que hay que ser sincero. Cuando los resultados no son los que uno aspira o los que uno desea, hay que analizar en profundidad, hay que dar respuestas a la sociedad, hay que reconectar con esa sociedad.
3: Bueno, y tras las andaluzas, presupuestos en Cataluña. Ni 24 horas después de estas elecciones, Esquerra ha aprobado el acuerdo alcanzado con el PSC para apoyar los presupuestos del govern. Hoy, Salvador Illa y Oriol Junqueras firmarán, rubricarán el pacto.
7: Yo voy a agradecer.
8: Quiero agradecer el sentido de país a Esquerra Republicana y a su presidente. Es un acto que surge de un acuerdo. Se requiere de coraje político y sentido de país para llegar a acuerdos, y lo agradezco de todo corazón. Agradezco también a los alcaldes que acogerán estas infraestructuras, también su sentido de país. Es más cómodo seguramente quedarse de brazos cruzados. No, sentido de país.
7: Sentido de país.
3: Salvador Illa, que agradecía el pacto ferroviario, que es la antesala a estos presupuestos que se han acordado y que hoy se rubricarán. Junqueras, Illa, Juanma Moreno, entre los protagonistas de este lunes, también se ha colado Shakira, porque después de 8 largos años de batallas legales con la agencia tributaria, la Audiencia Nacional le ha dado la razón en la última causa legal que se mantenía abierta. No hubo fraude fiscal y ahora Hacienda deberá devolverle 60 millones de euros a la cantante colombiana Iván Alonso.
9: Y todo porque no ha sabido demostrar por qué la persiguió durante ese año. Los millones que ahora tiene que devolver Hacienda es la cantidad de la multa que le puso a la cantante por no haber tributado ese año, ese 2011, en España. Consideraba la agencia tributaria que había permanecido más de los 183 días necesarios para pagar impuestos en nuestro país y que por eso tenía que tributar como si fuera su residencia fiscal. Pero la agencia no ha conseguido demostrarlo. Y ahí está la clave de esta decisión de la justicia. Carlos Cruzado es el portavoz de Gesta, el sindicato de técnicos del Ministerio de Hacienda.
10: La agencia tributaria tiene que probar esto, indudablemente. No es el contribuyente el que tiene que probar su inocencia, sino que es la agencia tributaria la que tiene que probar que ha residido en España durante ese tiempo.
9: Esta decisión, eso sí, no anula la multa de 7 millones de euros que tuvo que pagar Shakira para evitar los 3 años de cárcel tras reconocer que sí, que había defraudado a la agencia tributaria entre los años 2012 y 2014. La cantante colombiana, si finalmente es firme esta sentencia, sería la última de una larga lista de artistas, de deportistas como Xavi Alonso o Jorge Lorenzo, que han terminado ganando la batalla judicial a la agencia tributaria.
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3: Y te lo venimos contando en las últimas horas. 2 personas han muerto y otras 4, entre ellas 2 menores de edad, han resultado heridas de gravedad este lunes por la noche en un tiroteo registrado en el municipio almeriense de El Ejido. Las primeras informaciones apuntan a que el presunto autor de los disparos es un hombre que se encuentra fugado y que, según esas primeras informaciones, también sería un familiar de todos o parte de los tiroteados en este municipio de Almería. Y seguimos muy pendientes también de San Diego, en California, Estados Unidos, donde hace unas horas también se ha reportado un tiroteo en el centro islámico de la ciudad, la mezquita más grande del condado. Hay al menos 5 muertos, entre ellos los presuntos tiradores. Son 2 jóvenes de entre 17 y 19 años.
11: Los 2 sospechosos han muerto. Hay 3 adultos fallecidos en el centro islámico. Uno de ellos, un guardia de seguridad.
3: Así resumía la situación el jefe de policía de San Diego. El alcalde ha condenado la islamofobia y promete protección para los lugares de culto. Y no abandonamos Estados Unidos porque esta misma noche Trump ha anunciado que suspende un ataque contra Irán que estaba planeado, según el presidente de los Estados Unidos, para hoy martes. Other countries have come to me and they've said we were getting ready to do a very major attack tomorrow. Pues Trump dice que se lo han pedido sus aliados en la región, árabes, cataríes y emiratíes, y dice Trump también que pese a ello asegura que retomará la ofensiva si los iraníes no se avienen a llegar a un acuerdo con los estadounidenses. Nosotros volvemos a las 4 de la mañana. Ahora sigues poniendo las calles con Carlos Moreno, El Pulpo.
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0: Muchísimas gracias, Íñigo Palomar, por actualizarnos la información. ¿Qué tal, ponedores? ¿Cómo estáis? Muy buenas noches. Bienvenidos a esta hora. Son las 3 y 6 de la madrugada. No sé si te acabas de incorporar o si llevas con nosotros desde la 1:30. De cualquier forma, queremos que te quedes con nosotros y que nos acompañes hasta las 6 de la mañana, que es el tiempo en el que dejamos de poner las calles, porque ya las dejamos pues niqueladas, y arranca Herrera en COPE. ¿Quién te saluda? Es Beatriz Calderón. Hoy es martes 19 de mayo del año 2026. Llevamos ya desde la 1:30 de la madrugada y, como digo, vamos a seguir hasta las 4 de la mañana. Cristina Carazo, ¿qué tal? Buenas noches.
1: Muy buenas noches.
0: Cosas que tenemos que contarles a los ponedores. Haznos un pequeño resumen.
1: Bueno, pues en esta hora, para comenzar, vamos a meternos en el cine con nuestro crítico de COPE y 13, Jerónimo José Martín. Hoy nos va a hablar de la película Tienes un email.
0: Pues me encanta.
1: Lo sé, y además hablamos hace poco aquí
0: de ella.
1: Muy poquito,
0: la semana pasada, de ella.
1: Bueno, y es una mítica comedia romántica de 1998 con Tom Hanks y Meg Ryan. Y además, después, pues también vamos a conocer el testimonio del político Borja Semper, pues después de haber superado un cáncer de páncreas y ya ha vuelto a la política.
0: Así que sí, vamos a... desde aquí, bueno, estamos encantados con esta noticia. Una persona conocida, un cáncer de páncreas, y ha logrado superarlo. Es una noticia que daba esperanza a muchísimos enfermos. Vamos a escuchar su testimonio y tenemos que contar también que estamos hablando hoy contigo, ponedor, del trabajo. Ha sido nuestro temazo del día. A la 1:30 de la madrugada comenzábamos hablando de algunos trabajos, ¿verdad?, que son complicados, que son difíciles, a veces no por el trabajo en sí, sino por el entorno. Un mal jefe, malos compañeros, mal pagado, demasiadas horas. Bueno, cuéntanos, tú, ¿estás cómodo con tu trabajo? ¿Te sientes bien? ¿Eres feliz? ¿Haces lo que te gusta o te hubiera gustado dedicarte a otra cosa? En el 662-942-605 nos puedes mandar una nota de voz, también escribirnos en Facebook, y por último, el teléfono 950-6006, que es gratuito.
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0: minutos pasan de las 3 de la mañana, que nos cuenta Emilia que ya no está trabajando desde hace algunos años, que le gustaba mucho su trabajo a pesar del estrés y que le costó, es al revés, que le costó adaptarse a no trabajar. Dice, bueno, es que en casa es peor el trabajo porque hay un montón de cosas que hacer sin descanso y encima no cobras, Cristina.
1: Pues es que es un...
0: Lleva toda la razón. En casa no te sientas.
1: Un problemita, Pero bueno, mira, Jam nos dice: buenas noches, equipo, me dedico a la seguridad privada, aunque hace tiempo que estoy en la oficina. Y sí, ahora tengo más estrés que cuando tenía servicios, porque si había algún problema me lo solucionaba. Y ahora los problemas tengo que solucionarlos yo por horas, todos, y me gusta mucho. Aunque antes era más joven y me gustaba más, pues me hubiera gustado dedicarme al negocio familiar, a los invernaderos y el mundo de las flores, que lo heredó mi hermana, mi sobrino y mi cuñado. Y nada, nos manda un saludo.
0: Genial. En el 662942605 tenemos también una nota de voz.
2: Buenas noches, ponedores, ponedoras y ponedoros. Yo nunca he tenido el síndrome del trabajador quemado. Trabajé de profesora de equitación, de entrenadora de balonmano y finalmente de azafata de vuelo de Iberia. Y me enamoré de mi trabajo. Tuve que dejarlo joven por problemas de la espalda, pero todavía lo echo de menos. A mis 61 años, daría lo que fuera por volver a volar. Encantaba. Yo no ponía las calles, ponía el cielo y las nubes y el sol. Que pases una feliz noche.
0: Un claro ejemplo de ponedora, que le encantaba su trabajo. Qué bueno es, cuando te gusta a lo que te dedicas. Sigue siendo trabajo, que hay gente que dice haz lo que te gusta y no trabajarás nunca o algo así, ¿no?
1: Bueno,
0: pero
1: bueno.
0: No, sigue siendo trabajo, que aquí hay días que cuesta venir y que cuesta estar despierto, pero claro, uno no se puede quejar sabiendo que hay gente que va cada día prácticamente al infierno. Bueno, mensajes de nuestros ponedores, ya sabes, 662-942-605 es teléfono, el WhatsApp, donde nos puedes dejar notas de voz como esta que acabas de escuchar, y también en nuestro Facebook. Son las 3 y 12 de la madrugada, seguimos poniendo las calles.
3: Y ahora nos vamos al cine para verlo con otros ojos.
4: Bienvenido.
5: Bienvenido. ¿Tienes un email? Quita, abajo.
6: Querido amigo, me gusta empezar a escribirte como si ya estuviéramos en medio de una conversación. Haré como si fuéramos viejos e íntimos amigos, es decir, lo contrario de lo que somos. Dos personas que no saben el nombre del otro y que se conocieron en un chat en el que ambos afirman no haber entrado nunca.
3: Ya está aquí, con traje azul oscuro, corbata azul claro y una bufanda ligera también a juego, Jerónimo José Martín, él es crítico de cine de COPE y 13. Muy buenas noches, Jero, y sobre todo gracias por poner las calles con nosotros.
7: Buenas noches, Pulpo, y gracias a ti por ayudarnos todos los días a encontrar el amor.
3: No sé el motivo, Jero, por el que hoy nos traes Tienes un email, de Nora Ayrton.
7: Porque hoy es el 85 aniversario del nacimiento en Nueva York, el 19 de mayo de 1941, de la directora y guionista de esta famosa comedia romántica, Nora Ephron, que falleció también en Nueva York a los 71 años el 26 de junio de 2012. Escritora, dramaturga, periodista y cineasta, Ephron se hizo famosa por escribir y dirigir comedias románticas, con las que ganó un BAFTA, un Tony, un Globo de Oro, 3 premios del Sindicato de Guionistas de Estados Unidos y 3 nominaciones al Oscar. Ephron comenzó su carrera escribiendo los guiones de Silwood, Se acabó el pastel y Cuando Harry encontró a Sally, con el que ganó el premio BAFTA al mejor guion original. Hizo su debut como directora de cine con la comedia dramática ¿Qué le pasa a mamá? De 1992, a la que siguieron las comedias románticas Algo para recordar, Michael, Tienes un email, Embrujada y la película biográfica Julie y Julia. La primera obra de Ephron que se estrenó, Amigos Imaginarios, fue reconocida como una de las 10 mejores obras de la temporada teatral de Nueva York 2002-2003. También fue coautora de la producción teatral ganadora del premio Drama Desk, titulada Love, Loss and What I Wore. En 2013 recibió una nominación póstuma al premio Tony a la mejor obra por Lucky Guy, su último trabajo. También escribió columnas para Esquire, Cosmopolitan y The New Yorker. En concreto, Tienes un email constituye uno de los títulos que mejor reflejan la transición entre la vida analógica y la comunicación digital. Estrenada en 1998, cuando Internet comenzaba a integrarse en la vida cotidiana, supo convertir una novedad tecnológica, el correo electrónico, en el motor emocional de una historia clásica sobre el amor, la identidad y las apariencias. Por otra parte, representa una elegía del pequeño comercio de barrio y de una Nueva York humanizada frente a la expansión corporativa.
3: Recuérdanos, por favor, Jero, el argumento de Tienes un email. Le hemos visto todos los que tenemos ya 50 palos.
7: El guión de las hermanas Nora y Delia Ephron se basa libremente en la obra de 1937, Perfumería, del húngaro Miklós László, ya adaptada al cine en 1940 por Ernst Lubitsch en El bazar de las sorpresas y en 1949 por Robert C. Leonard con el título de En aquel viejo verano, e incluso estrenada como musical en Broadway en 1963 como She Loves Me, Ella me ama, con libreto de Joe Masteroff, música de Jerry Bock y letra de Sheldon Harnick, los dos últimos autores también de las canciones del violinista en el tejado. Kathleen, que la interpreta Meg Ryan, es una joven que ha heredado de su madre una preciosa librería en el Upper West Side de Nueva York, The Shop Around the Corner se llama, especializada en literatura infantil. Apasionada y romántica, Kathleen ve su negocio amenazado por la apertura de una gigantesca tienda de libros a la vuelta de la esquina, una superficie impersonal de la cadena Fox, que gracias a su volumen puede ofrecer continuamente rebajas y promociones. Un encuentro personal con Joe Fox, Tom Hanks, agresivo gerente y heredero del imperio familiar, le hace comprender que está metida en una auténtica guerra sin cuartel. Mientras tanto, Kathleen mantiene una relación platónica a través del correo electrónico con un hombre a quien no conoce. La ilusión de su día es el mensaje que recibe en su ordenador cada mañana. A él puede abrir su corazón, contarle sus problemas económicos y al revés. Esto lleva a los dos anónimos amantes virtuales a concertar una cita para verse cara a cara, aunque en principio habían acordado no hacerlo.
3: ¿Tú crees que la película es fiel a la obra original y a sus versiones fílmicas y musicales?
7: Es fiel al espíritu de todas ellas e incluso les hace pequeños homenajes. Por ejemplo, la librería de Kathleen se llama The Shop Around the Corner, que es el título original del Bazar de las Sorpresas. También se pueden apreciar influencias de Orgullo y Prejuicio de Jane Austen en la relación entre Joe Fox y Kathleen Kelly, como ellos mismos reconocen en un diálogo. El chiste, en el que Tom Hanks explica que la niña es en realidad su tía, está tomado del cuento de Israel Zangwill, Una nueva relación matrimonial, en el volumen El club de los solteros, de 1891. En realidad, Nora Ephron solo traslada la premisa clásica del intercambio epistolar secreto al contexto de Internet y del correo electrónico, actualizando el relato para la cultura digital de finales de los años 90 del siglo XX.
3: La acogida que tuvo esta película, Jero, tienes un email, el título de la película, ¿cómo fue cuando se estrenó?
7: En taquilla funcionó muy bien porque costó 65 millones de dólares y tuvo una recaudación mundial de 251 millones, casi cuatro veces más. De hecho, es el film más taquillero de Nora Ephron. Por su parte, los críticos se dividieron bastante, aunque ganaron por poco las críticas elogiosas. Hoy en Rotten Tomatoes son positivas el 70% de las 89 reseñas seleccionadas, que dan a la película una nota media de 6,3 sobre 10. El consenso de esta web dice: la gran química entre los protagonistas hizo de esta una delicia cálida y encantadora. Metacritic asignó a la película una baja puntuación ponderada de 58 sobre 100, basada en 19 críticos, lo que indica reseñas mixtas o promedio. Y el público encuestado por CinemaScore dio a la película una calificación de A- en una escala descendente de A+ a F. En cuanto a premios, Tienes un email solo optó a un galardón relevante, el Globo de Oro a la mejor actriz de comedia musical para Meg Ryan. Los demás reconocimientos los obtuvo solo en el ámbito de la comedia y la música.
3: Hombre, la comedia y la música, desde luego que sí. ¿A ti te parece una buena película desde el punto de vista fílmico?
7: A mí me gusta Tienes un email, pero padece varios defectos que se aprecian más si se compara a este film con El bazar de las sorpresas, que es una de las grandes obras maestras de Ernst Lubitsch. El guion está bien estructurado y la puesta en escena tiene la brillantez característica del buen cine norteamericano. Además, el respeto con que Nora Ephron imita el tono y el estilo elegante de la comedia clásica de Hollywood asegura unos buenos diálogos y varias escenas románticas intensas. Sin embargo, resulta algo artificiosa la evolución paralela del romance virtual y del odio en la vida real que viven los protagonistas, y solo se sostiene gracias al buen hacer de Meg Ryan y Tom Hanks. Por otra parte, a esta radiografía de la soledad y el desconcierto afectivo en la competitiva sociedad capitalista le falta hondura ética. Parece irrelevante que los dos protagonistas tengan pareja y vivan con ella. Y un poco más de vigor dramático. Es como si Nora Ephron temiera abandonarse en brazos del romanticismo. Pienso que la película habría ganado bastante si lo hubiera hecho. De todas formas, logró una correcta comedia clásica, amable, divertida y disfrutable si se asumen sus debilidades.
3: ¿Cómo surge el proyecto de hacer Tienes un email?
7: Bueno, el proyecto surgió del deseo de Nora Ephron de volver a reunir a Tom Hanks y Meg Ryan tras el éxito que habían cosechado con Joe contra el volcán y Algo para recordar. Esta última también dirigida por ella. Ephron quedó fascinada por el fenómeno creciente de Internet y vio inmediatamente su potencial romántico y narrativo. La idea de que dos personas pudieran enamorarse sin conocerse físicamente le parecía profundamente cinematográfica y al mismo tiempo muy contemporánea. De hecho, la película toma su nombre del saludo a los usuarios de AOL cuando recibían un nuevo correo electrónico.
3: La selección de los actores y el trabajo con ellos, ¿cómo se trabajó?
7: La selección del reparto fue natural por la enorme popularidad de Hanks y Ryan como pareja cinematográfica. Ephron escribió el guión pensando en ellos y durante el rodaje les dio gran libertad para introducir pequeños matices, pausas o variaciones en las escenas, y ellos trabajaron entre sí con una enorme complicidad. Tom Hanks aportó además numerosas pequeñas ideas humorísticas que suavizaban las escenas más antipáticas de su personaje. Nora Ephron era consciente de que necesitaba que el público siguiera queriéndolo pese al conflicto moral que había generado. Meg Ryan, por su parte, trabajó mucho el tono emocional de Kathleen Kelly. Ephron quería evitar que pareciera simplemente una víctima sentimental o comercial. Ryan aportó pequeños gestos de inseguridad, ironía y vulnerabilidad que hicieron al personaje mucho más entrañable. Algunas escenas de llanto o frustración se rodaron con iluminación muy suave y un equipo reducido para que la actriz pudiera mantener intimidad emocional. Hubo dificultades relacionadas con el ritmo de diálogo, porque Ephron escribía conversaciones muy musicales, con interrupciones y respuestas rápidas inspiradas en las screwball comedies clásicas. Un dato curioso, el actor Michael Palin aparecía en varias escenas que fueron eliminadas del montaje final. Y un detalle de gran guionista, la florista del principio está embarazada. Más tarde, Kathleen compra flores en esa floristería y hay un letrero en la ventana que dice: ha sido una niña.
3: Hombre, la tecnología tiene un papel fundamental aquí. Es el comienzo de la era digital. Cuéntanos, Jero, algunas curiosidades tecnológicas de la película.
7: La famosa frase de AOL, "You've got mail", tienes un email, era entonces parte de la vida cotidiana estadounidense. El equipo usó auténticas cuentas de correo AOL durante parte de la producción para diseñar los mensajes intercambiados entre los personajes. Kathleen y Joe utilizan ampliamente los ordenadores portátiles para comunicarse. Joe utiliza una IBM ThinkPad de la serie 770, mientras que Kathleen usa un Apple PowerBook G3-250. Hoy esos ordenadores resultan casi arqueológicos, pero en 1998 representaban la modernidad absoluta. Aunque hoy pueden sonar inocentes, aquellos correos debían parecer íntimos y emocionalmente auténticos para el público de 1998, que todavía veía Internet como algo nuevo y misterioso. Curiosamente, algunos miembros más veteranos del equipo apenas utilizaban Internet y tuvieron que familiarizarse con el correo electrónico durante la producción. La propia Meg Ryan consiguió su primer ordenador durante el rodaje. Nora Ephron comprendió que aquello envejecería rápidamente, así que centró la película más en las emociones humanas que en el gadget tecnológico. A pesar de eso, el sitio web original de la película, con todos los correos de Joe y Kathleen, permaneció activo al menos hasta el 10 de mayo de 2018 y ha servido de material para las críticas al diseño web de la década de 1990. Y por cierto, los créditos iniciales y finales utilizan las imágenes de ordenador más vistas en la época, específicamente Windows 95-98. Y la canción final, que comienza justo después de que aparezca el The End, el fin, comienza con una versión del sonido de arranque del Windows 95.
3: Jero, en cuanto al rodaje, cuéntame cosas, por favor.
7: Se realizó entre el 25 de febrero y el 8 de junio de 1978, sobre todo en el Upper West Side de Manhattan. barrio que la película convirtió en un personaje más. El rodaje fue una mezcla de sofisticación hollywoodiense y ambiente casi familiar. Efron era conocida por crear entornos de trabajo cálidos, donde los actores se sentían cómodos improvisando matices emocionales sin perder nunca el control del tono general. Por otra parte, la directora estaba obsesionada por encontrar la Nueva York ideal. Aunque la ciudad ya había aparecido en innumerables películas, Efron quería mostrar una versión concreta, intelectual, otoñal, literaria y acogedora. Durante semanas recorrió el Upper West Side buscando calles que transmitieran exactamente esa sensación. La producción llegó incluso a modificar escaparates, plantar flores y controlar la paleta cromática en algunas zonas para mantener la atmósfera visual cálida y nostálgica que buscaba la directora. Para los créditos iniciales, Efron quería una versión animada de Broadway Boogie Woogie, una representación de la ciudad de Nueva York de Piet Mondrian. Cuando el animador Mirko Ilić y su equipo animaron el cuadro de Mondrian, Efron quería algo más realista o romántico, por lo que fotografiaron todos los edificios de Broadway en el Upper West Side, desde la calle 72 hasta la casa de piedra rojiza donde comienza la película, como guía para la animación gráfica por ordenador. Aunque muchas escenas en cafeterías y librerías reales estaban controladas, en ocasiones el equipo trabajaba en espacios abiertos al público o parcialmente cerrados. Algunos transeúntes no sabían que estaban viendo rodar una película y reaccionaban espontáneamente al reconocer a Tom Hanks o Meg Ryan. El ambiente otoñal también fue deliberado. Nora Ephron adoraba esa estación y quería convertirla en parte emocional de la película. El equipo de producción incluso tuvo que conservar hojas artificiales para mantener continuidad entre escenas rodadas en días distintos. Además, Nora Ephron solía reproducir canciones entre tomas para mantener el tono emocional adecuado. Fosse Books en la película es la ubicación de un Barnes & Noble de la vida real en Broadway, en la calle 83 en el Upper West Side. Curiosamente, el Barnes & Noble generó una considerable oposición entre los vecinos cuando abrió sus puertas a principios de la década de 1990, ya que muchos temían que eso llevara a la quiebra a una librería local, Shakespeare & Company, de la calle 81. El interior del barco de Joe, de Fox II, era un verdadero set de trabajo diseñado por Dan Davis en la armería de Teaneck, en Nueva Jersey, para las escenas entre Tom Hanks y Dabney Coleman y las demás escenas de Hanks.
4: Bueno, ¿y qué me dices además de la librería de Kathleen? Porque es un escenario muy bonito y de los más emblemáticos de la película.
7: Aunque hay división de opiniones entre las fuentes, parece ser que las escenas exteriores de la librería infantil se filmaron en la tienda de quesos y antigüedades de Maya Shaper en el 106 de West 69 Street. Sin embargo, el interior de The Shop Around the Corner fue creado por el diseñador de producción Dan Davis en un set específico para la película, aunque inspirado en pequeñas librerías reales de la ciudad, como Books of Wonder de Manhattan en Chelsea, en la calle 18. Meg Ryan y Heather Barnes trabajaron en el mostrador de Books of Wonder durante una semana como parte de su preparación. Ese set fue uno de los grandes desafíos del film. El equipo de decoración llenó el espacio con miles de libros infantiles auténticos, juguetes antiguos y pequeños detalles sentimentales cuidadosamente escogidos. Nora Ephron insistía en que la tienda debía parecer amada, no simplemente decorada. Algunos miembros del equipo comentaron que parecía más la casa de una persona real que un decorado cinematográfico. Al recordar el escenario de la librería de la película, Delia Ephron decía: "Una vez que decidimos que ella sería la dueña de una librería independiente, la razón por la que la hicimos una librería infantil es, creo, que siempre intentamos hacer películas lo más personales posibles, encontrar en ella algo que fuera personal, y crecimos amando los libros infantiles más que nada. Esto era algo muy importante para nosotros", comentó por su parte Nora Ephron, "que hubiera primeras ediciones de libros infantiles antiguos. Es parte de lo que hizo de esta una librería seria. Queríamos vender la idea de que este es un lugar que realmente se preocupaba por la historia de la literatura infantil". La película invoca varias referencias literarias y cinematográficas a El mago de Oz. La estantería detrás de Kathleen está llena de libros de Oz, cuando abre la puerta para Jessica y Maya. el adorno de zapatillas rojo rubí que Kathleen coloca en el árbol de Navidad, el libro del espantapájaros de Oz que se abre en la cama de Kathleen cuando Joe visita su apartamento, o la canción Over the Rainbow en la escena final. El pasaje que Kathleen Kelly lee durante la hora del cuento de su librería a un grupo de niños, incluidos la tía y el hermano de Joe Fox, pertenece a Boy, Relatos de la Infancia, una novela infantil autobiográfica escrita por Roald Dahl.
4: Diros algo de la banda sonora de Tienes un email. Había buenas canciones de la época.
7: La música original la compuso el londinense George Fenton, nacido en 1949 y uno de los compositores británicos más prestigiosos del cine contemporáneo. Esta fue la segunda colaboración entre Fenton y Nora Ephron tras Un día de locos, que también se estrenó en Navidad. Trabajarían juntos dos veces más, en Combinación ganadora y en Embrujada. Formado en la música teatral, Fenton comenzó a trabajar en cine y televisión durante los años 70. Ha compuesto bandas sonoras para películas como Las Amistades Peligrosas, Atrapado en el Tiempo, Ana y el Rey y numerosos documentales de la BBC, especialmente de naturaleza. Su estilo combina refinamiento melódico, elegancia orquestal y gran sensibilidad emocional. En Tienes un email, Fenton construye una música discreta pero eficaz, capaz de acompañar el tono sentimental sin caer en el exceso melodramático, y se completó con canciones clásicas y de la época que refuerzan el tono nostálgico y romántico. Destaca especialmente el uso de Dreams de The Cranberries y Anyone at All de Carole King. Cuando los personajes de Meg Ryan y Tom Hanks finalmente se conocen en persona y ambos saben que se han estado enviando correos electrónicos, la canción Over the Rainbow suena en la banda sonora de la película. El dúo de actores compartió una escena acompañada de la misma canción en Algo para recordar. La única canción del film que no está en la banda sonora es Never Smile at a Crocodile, que suena cuando Joe y los niños salen de la tienda de Kathleen. Está interpretada por The Paulette Sisters.
4: Bueno, Jero, te esperamos este viernes para comentar los estrenos de cine de la semana. Así que muchas gracias por poner las calles con nosotros.
7: Gracias a ti, Pulpo, y a todos los ponedores. Marcho a casa a revisar tranquilamente los emails que he recibido. A ver si hay alguno de Meg Ryan o de Tom Hanks.
4: Adiós, cuídate.
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6: Seguimos en COPE, seguimos poniendo calles. Gracias por escucharnos. Yo soy Carlos Moreno, El Pulpo. Tú, por hacerlo, eres un ponedor. Aquí hemos hablado de él en más de una ocasión. Hace casi un año, Borja Sémper, diputado del Partido Popular, se retiró de la política debido a un cáncer. En primer momento no se dijo de qué era el cáncer. Y nos hemos enterado a posteriori. Y resultó ser un cáncer de páncreas. De los más letales que hay. Bueno, pues han sido muchos meses de lucha, pero afortunadamente ha conseguido superarlo y ya ha vuelto al Congreso. Bueno, pues Jorge Bustos ha entrevistado a Sémper en Herrera en COPE y han tenido una charla muy bonita, muy humana, muy religiosa, sobre todo el conocimiento de superar las circunstancias en el que nos coloca la vida. Lo vamos a escuchar y vamos a aprender.
7: Borja Sémper está de regreso. El portavoz y vicesecretario de Cultura del Partido Popular volvió a participar en el comité de dirección del partido. Han sido 10 meses fuera de la política, fuera de la rutina partidista, fuera, no sé, incluso si de una vida mínimamente normal, por culpa de un cáncer de páncreas. El 14 de julio de 2025, en la rueda de prensa, después del comité federal del partido, salió Sémper y al final, al acabar, contó allí mismo que le habían detectado un cáncer. El silencio se hizo en la sala y 10 meses después, superado ese cáncer, hoy tengo el inmenso placer, personal también, de dar la bienvenida en Herrera en COPE a Borja Sémper. Bienvenido, portavoz.
8: Bien hallado, nunca mejor dicho, después del relato que acabas de hacer, y además muy honrado de estar en COPE contigo y con vuestros oyentes, teniendo la oportunidad de compartir una mañana.
7: Bueno, aunque sea usted político, voy a hacer una excepción y voy a pasar a tratarte de tú, si estás de acuerdo, Borja.
8: Absolutamente de acuerdo, porque además es un gesto de sinceridad con la gente. Nos conocemos hace muchos años y esto no quita rigor y seriedad a la entrevista.
7: La muerte te persiga, pero tú corres más rápido, Borja.
8: Sí, de momento sí. De momento sí, y espero seguir teniendo esta capacidad de carrera. La verdad es que la he visto cerca, Jorge, y bueno, es algo que me gusta decirlo en voz alta, aunque los vascos, las gentes del norte, tenemos la fama de como estar como para adentro, ¿no? Como porque me está pasando algo muy relevante. Cuando estoy contando, desde que conté la primera vez que tenía el cáncer a hoy, que estoy contando cómo he salido, mucha gente lo agradece. Mucha gente que pasa por esta enfermedad, por el cáncer, ¿no? Que es una enfermedad como llena de eufemismos, ¿no? Los propios periodistas, que yo creo con un intento de tratarla de una manera muy respetuosa, pues utilizarlo después de una larga enfermedad, etcétera, etcétera, ¿no? Y hay mucha gente a la que ha reconfortado y le está reconfortando que algún personaje público, oye, pues que habla en público, que tiene la oportunidad de decir cosas en público, pues cuente que tenía cáncer, que lo ha pasado muy mal, que es una enfermedad extraordinariamente, pues una jodienda, pero que se puede salir y que, bueno, pues que es que la vida es un inmenso regalo y conviene recordárnoslo cada día.
7: Claro, cuando uno recibe una noticia como esa, un diagnóstico como ese, supongo que todo se relativiza de una forma brutal, es decir, empezando por la política. La política, fíjate que es un desempeño importante, ¿verdad? Es tu vocación desde pequeñito, pero claro, yo no sé si la decisión tuya y en casa de decidir regresar a la política después de una experiencia como esta, o incluso tú mismo en la rueda de prensa te ves ayer mismo tratando, despachando los asuntos del día, y por tu cabeza supongo que pasará... ¿Qué hago? Es decir, esto es importante, es España, tal. Pero cuando mi vida ha estado en grave riesgo, igual, no sé, que lo comprendería. ¿No se te pasa eso por la cabeza?
8: Lo pensé y lo pensamos mucho en casa sobre qué hacer, ¿no? Es decir, cuando ya parecía que el tratamiento estaba funcionando y empezabas a mirar el futuro con más optimismo, ¿qué hacer el día después? Pues bueno, hay una reflexión vital en el hogar, en casa, con mi mujer, sobre, ¿y vas a volver a esto? ¿Vamos a volver a vivir pues con los rigores que supone dedicarte a la política? Y es verdad que estos 10 meses, con la distancia, uno todavía adquiere más conciencia de la basura en la que se mueve la conversación pública en muchas ocasiones en la política actual, de la división a la que nos han llevado políticos irresponsables, a esa polarización, que no soporto ya la palabra de polarización, no puedo más con ella, pero que no nos deja ser un intento de enfrentarnos a quienes pensamos diferente. Y yo vuelvo con una intención, Jorge, te lo confieso, es ser capaz de distinguir lo que es prescindible absolutamente, aquello que son trampantojos que nos pone el poder para que no hablemos de lo verdaderamente importante, distinguirlo de lo que es útil y necesario para el país. Y vuelvo porque creo que, oye, pues que Alberto Núñez Feijóo y que el proyecto que representa el Partido Popular, y esto lo digo con absoluta humildad, es el que necesita el país. Y es, bueno, pues es un reto extraordinariamente bonito. Intentar cambiar la política en el país, ¿no? Intentar cambiar la política en España para que a la gente le vaya mejor, para salir de este escándalo diario. Esto lo aprendí a lo largo de estos 10 meses y fue una decisión que, afortunadamente, y gracias a la generosidad también de mi mujer, pues es una decisión que, compartida con Alberto Núñez Feijóo, pues aquí me tiene.
7: Tu mujer tuvo un papel clave en todo esto, o sea, tú estás vivo en buena parte por ella.
8: Sí, lo he dicho ya tantas veces en público y cada vez que lo digo, soy consciente de que esto me va a perseguir toda mi vida, ¿sabes? Porque va a tener siempre razón.
7: Cuéntalo para los oyentes de COPE, cuéntalo una vez más.
8: No, lo digo encantado porque es así. Y porque el papel de la familia, el papel de los cuidadores, el papel, en este caso, de mi mujer, ha sido fundamental para que yo pueda estar hablando aquí contigo y para que nos estén oyendo los radioyentes de COPE. Mi mujer se empeñó en que me hiciera una prueba que yo había pospuesto largamente.
7: Porque tosías por la noche.
8: Sí, fumaba. Cuando estaba en la empresa privada, pues me hacían chequeos periódicos, bueno, yo me cuidaba, volví a la política, volví a fumar, no me cuidaba en el sentido de hacerme chequeos, me hacía deporte, yo estaba más o menos sano, pero Bárbara me oía toser por la noche. El cáncer está muy presente en la familia, mi suegro había fallecido, que vivía aquí en Madrid con nosotros, había fallecido muy pocos meses antes de cáncer de pulmón, la madre de mi mujer también había fallecido de cáncer de pulmón, es decir, el cáncer estaba muy presente en la familia y el miedo natural de Bárbara hacia esta enfermedad pues era más que justificado, ¿no? Y me pidió, me exigió prácticamente que me hiciera un chequeo largamente pospuesto. Lo hice con el convencimiento de que con el resultado podría llegar a casa triunfante y decirle, ves, déjame tranquilo ya y ganar un tiempo, ¿no? Y déjame fumar que no pasa nada. Bueno, ese chequeo evidenció que en el pulmón no tenía nada, pero que había una mancha en el páncreas, lo que sonó a pues algo terrible, porque el páncreas lo asociamos a uno de los cánceres más, y lo es, uno de los cánceres más agresivos, ¿no? Y a partir de ahí, bueno, pues además del agradecimiento a Bárbara por haberme obligado a hacerme ese chequeo, iniciamos un camino en el que ella ha sido fundamental también para mi recuperación y para mi salvación.
7: En la entrevista que te hizo hace poco Rodrigo Terrassa en mi periódico El Mundo, contaste cómo a mitad de tratamiento ya con la quimio tu cuerpo te empieza a fallar, es muy duro, no puedes ni tenerte de pie, te derrumbas emocionalmente. ¿Cómo son esos meses oscuros?
8: Es transitar por un oscuro túnel. El cáncer impacta de manera diferente en cada persona y la quimioterapia también. En mí el impacto fue terrible, fue dolorosísimo desde el primer momento.
7: ¿Qué sientes?
8: Yo tenía ciclos, o sea, me daban cada semana durante 3 semanas seguidas, eran los ciclos de cáncer y una semana de descanso. Desde la primera sesión, que fue más o menos bien, pero ya empecé a notar que mi cuerpo no lo iba a llevar bien. Al final la quimioterapia es veneno, un veneno que va destinado a matar el tumor, pero es un veneno que afecta al resto del cuerpo. Y en mi caso mi cuerpo reaccionó muy mal, casi desde el primer momento. Es verdad que sientes que te estás envenenando, literalmente. Los órganos que están sanos empiezan a sufrir. tienes una febrícula, yo tenía una febrícula permanente todos los días, semana tras semana, con lo cual había un agotamiento extremo, y a medida que iban pasando las semanas, ese agotamiento extremo, esa febrícula se iba convirtiendo en otras consecuencias físicas que tenían que ver, pues se me hinchaban las piernas, no podía casi levantarme de la cama. Entonces llegaban momentos críticos en los que me ingresaban, me estabilizaban, 3-4 días en el hospital y vuelta a empezar. Esos días en el hospital eran como unos días de, como si hubiera estado en un spa de estos de ultra lujo, ¿sabes? Porque la medicina tiene esa posibilidad de mejorarte y vuelta a empezar. Lo que pasa es que como iba funcionando contra el tumor, que era lo verdaderamente importante, pues seguían dándome, ¿no? Seguían con el tratamiento. Y así durante casi 5 meses.
7: Aparte del dolor físico, está... no sé cómo llamarlo, el terror psicológico a abandonar este mundo,
8: sí.
7: Y abandonarlo con 4 hijos, con una mujer joven y viuda, prematura, en fin.
8: Y con una hipoteca recién firmada.
7: ¿Cómo te pasaba eso por la cabeza? ¿Cómo gestionas eso?
8: Es verdad que son momentos y son procesos en los que piensas de todo, ¿no? Yo llegué a cerrar carpetas mentalmente, a decir... ¿Qué hago yo? O sea, ¿cómo le dejo a esta mujer, a esta familia, en las mejores condiciones posibles? Había dejado una empresa privada en la que las condiciones eran fantásticas, en las que teníamos un seguro
7: de vida extraordinario. No tenía que haber vuelto a la política.
8: Sí, me cago en la leche. Te empiezas a replantear muchas cosas retrospectivamente, porque hay tiempo para pensar en estas cosas. Pero eso todo, nos acabamos de cambiar de casa, habíamos firmado una hipoteca, tenemos 4 niños, 2 de ellos muy pequeños. Bueno, todo era, dices, ¿cómo le dejo yo a esta gente? Esto es lo que piensas. Y luego, posteriormente, una inmensa pena. Una inmensa pena por dejar de vivir. Yo en los años en los que, fui objetivo de ETA y intenté varias veces, yo siempre he pensado que tenía miedo a la muerte. Soy un poco como Woody Allen, ¿no? Espero que cuando la muerte llegue, yo no quiero estar ahí presente, yo no quiero estar ahí. Me daba miedo la muerte, pero me he dado cuenta en todo este proceso, Jorge, que lo que realmente tengo no es miedo a la muerte, sino es una pena inmensa por dejar de vivir. Y he aprendido en estos 10 meses, además de valorar muchas más cosas, o recordar la importancia de las cosas cotidianas, a agradecer cada día, las cosas cotidianas de cada día, y como te decía antes, la inmensa suerte que significa estar vivo, ¿no? Y bueno, que tenemos que dar todos los días gracias por poder disfrutar de la vida.
7: Hay gente que dice que cuando está en una situación extrema o hay un momento en el que pacta o asume la situación, tú llegas hasta el extremo de decir, bueno, está bien, voy a morir. Es decir, pactar, asumir la situación, ¿o te rebelaste hasta el último momento?
8: Yo me rebelé siempre, pero llegué a aceptar serenamente esa posibilidad.
7: ¿Llegaste a ese punto?
8: Llegué a aceptar serenamente la posibilidad de la muerte, que es algo que hasta que no tienes que enfrentarla de una manera muy evidente, como puede ser una enfermedad potencialmente mortal como es el cáncer, no te planteas. Puedes, cuando estamos sanos, cuando estamos bien, es un juego, pero es un juego...
7: Filosófico, sí.
8: Filosófico. Cuando la hipótesis es muy real, esa filosofía aterriza en la realidad, ¿no? Y eso es lo que sí llegué a pensar y a plantearme y a tener muy presente. Por eso los miedos a cómo les dejo. Por eso los miedos a voy a dejar de ver cosas y de hacer cosas que son extraordinarias, aunque sean cotidianas. Por eso la inmensa pena, ¿no?
7: La política desaparece. O sea, tú estás estos 10 meses fuera, han pasado muchas cosas, pero no sé si escuchabas la radio, si leías los periódicos, o no sé si pasa un segundo, un tercero, un quinto plano, a pesar de que ha sido tu vida, de que es tu vida otra vez.
8: Al principio no, o sea, al principio pasé olímpicamente, pero porque no podía físicamente mantener la atención. Luego, cuando tenía tiempo para mantener la atención, me puse a ver cine antiguo, cine clásico. Mi padre es un gran cinéfilo, y empecé a pensar algo en términos retrospectivos con cierta nostalgia, ¿no? A recuperar aquel chaval al que su padre le llevaba a ver películas de John Ford, o que en el videoclub alquilaba películas clásicas, y esto era la pasión de mi padre, ¿no? Cierta nostalgia materializada en el cine. Y cuando tenía un poco más de tiempo, pues leía. Cuando tenía más capacidad de concentración, leía. Vi muy evidente la casquería de la política, y por eso la rechacé, que ocupara parte de mi tiempo. Quería que mi tiempo fuera de calidad. No sabía el tiempo de calidad que iba a tener, y quería que cuando tuviera momentos de lucidez, de capacidad, de concentración, no me lo ocupara la casquería de la política que yo veía cuando me asomaba, que había terminado por naturalizar y normalizar cuando estaba en política. Evidentemente hay cosas de la actualidad política que no son casquería, que son verdaderamente importantes, y esas sí Esas sí mantenían mi atención, ¿no? Y por esas cosas importantes es por las que decidí volver, obviamente.
7: Te fuiste con el caso Koldo Ábalos Aldama, has vuelto con el caso Koldo Ábalos Aldama y además recibido por un tuit de Óscar Puente no precisamente elegante. Quiere decir que la política sigue ahí y has vuelto a ella y... Bueno, tendrás que bajar al barro otra vez en algún momento, combatir, intentarás mantener tu, digamos, tu estilo, pero a veces uno no dicta las normas de la pelea, ¿no?
8: No, evidentemente no. Pero sí puede elegir cómo pelea. Mira, yo creo que mi diagnóstico es que la sociedad española, en términos generales, está agotada, está harta, está cansada del escándalo diario, de la vergüenza que supone asomarse a la actualidad política, de la vergüenza que supone ver cómo, pues hablabas de los casos de Ábalos, hablas de los casos de Koldo, vamos a ver hoy está presidida la actualidad política por Zapatero, ayer una candidata de la Junta de Andalucía que habla del asesinato de los guardias civiles en unos términos en los que lo califica como accidente laboral, es decir, el escándalo de hoy tapa el de ayer y el de mañana tapará el de hoy. Por eso yo no quiero hablar de Sánchez, yo voy a empeñarme en hablar de Feijóo. Y yo creo que España necesita esperanza. Y creo que esa esperanza es la que ofrece una alternativa. Nosotros tenemos una obligación y una responsabilidad, como bien señalas, que es señalar aquello que no funciona. La oposición tiene un mandato constitucional que no funciona y meter el dedo en el ojo al gobierno. Esto debe de ser así, y menos mal, porque si no viviríamos en otro régimen. Pero también tenemos una responsabilidad adicional, que es ofrecer una alternativa, dibujar un futuro diferente al mal presente que nos tiene este gobierno. Y yo estoy absolutamente convencido que tenemos que generar esperanza en los españoles por un futuro mejor, que es el que a mi juicio ofrece Alberto Núñez Feijóo. Y como tenemos propuestas, y como tenemos ideas, y como tenemos la moral, y sobre todo las herramientas éticas para poder hacerlo, y Feijóo lo ha demostrado allí donde ha gobernado, en este caso en Galicia, pues ese futuro está a mi juicio plagado de esperanza y de luz. Y eso es lo que a mí me gustaría, en lo que me gustaría centrarme, sin dejar de señalar la vergüenza del día a día, obviamente.
7: Ahora que citas a Alberto Núñez Feijóo, déjame que revele una conversación. Yo te llamé hace unos meses, cuando estabas todavía en el tratamiento, y tú me contaste, lo digo porque creo que queda bien el personaje, que Feijóo se estaba preocupando, fuera de focos, de una forma absolutamente personal, en estar pendiente de ti, en recomendarte los mejores especialistas. Es decir, de alguna forma Feijóo te reveló algo que igual no conocías de él, o sí lo conocías, pero bueno, una faceta personal de cierta calidad humana que a lo mejor en la batalla política no aflora.
8: Estos 10 meses he descubierto muchas cosas. He descubierto que tengo amigos extraordinarios, he descubierto una generosidad infinita por parte de muchísima gente, y he descubierto algo que tan solo intuyes cuando las cosas van bien, que es la generosidad y la talla humana de, en este caso, de Alberto Núñez Feijóo. Quienes trabajamos con él sabemos de su exigencia profesional, de su rigor a la hora de abordar los temas. Lo que he aprendido y he descubierto es su extraordinaria talla humana. Oye, y esto lo digo pues no por hacerle la pelota, porque además a él no le gusta que se la hagan, sino porque es verdad y conviene recordarlo y es justo decirlo. Y un hombre al que le interesa mucho la sanidad, al que le gusta, por su etapa en el pasado tuvo responsabilidades en el Insalud. Oye, me pedía los informes el tío. Me decía, oye, pásame el informe, que el último informe, que déjame que le eche un vistazo. Sí, sí, déjame que lo vea. Y perdona que sea pesado. Yo, no, jefe, no eres pesado, joder, Alberto, yo encantado, yo te lo paso y tal. Oye, esto está bien, se lo voy a pasar a un amigo que conozco, que sabe de esto, tal. Bueno, esto ha sido mi experiencia con él. Yo creo que no solo será un presidente del gobierno riguroso, no solo va a conseguir que la política española vuelva a los cauces de razonabilidad, sino que vamos a tener un presidente del gobierno con una talla moral y ética que a este país le va a venir muy bien.
7: ¿Y los adversarios qué? ¿Alguno te ha sorprendido? ¿Ha recibido cariño también de adversarios? Están las antípodas ideológicas. Tú siempre

0: Gabriel también, varios ministros también, que a ellos sí que no voy a decir su nombre porque creo que les perjudicaría con Pedro Sánchez. Pero yo tengo que decir que ha habido gente de todo el arco político y todo el arco ideológico que me ha demostrado un afecto y un cariño que yo he agradecido mucho y que además me reconforta. Y que creo que, siendo normal que sea así, es decir, la solidaridad o el afecto ante una enfermedad, independientemente de cuál sea tu orientación ideológica por parte de tus adversarios, en un tiempo como este conviene resaltar. Y conviene evidenciar que las personas, aunque haya políticos que se empeñen en lo contrario, o dirigentes políticos y responsables de gobierno que se empeñen en lo contrario, por encima de nuestra posición ideológica, conviene que tengamos una relación personal y que nos tratemos con cierto respeto.
1: Se puede confraternizar con el enemigo sin que eso sea,
0: bueno,
1: que
0: podemos
1: eso sea
0: hablar,
1: una claudicación ideológica.
0: Podemos,
1: ¿no?,
0: discrepar. Yo, por ejemplo, a Gabriel Rufián quiero que pierda hasta los entrenamientos. O sea, quiero que un independentista sea derrotado siempre. Pero si en el patio del Congreso hablamos de los rigores de la paternidad, de las dificultades de no sé qué, o de, oye, este... ¿Por qué no? Es una manera de entender también algunas cosas, ¿no? Yo con Santi Abascal tengo unas discrepancias ideológicas actuales muy sólidas, muy importantes, o importantes, pero nos ha unido en el pasado un vínculo contra el terrorismo que para mí es indeleble y que forjó una amistad, a mi juicio, que está por encima de cualquier otra circunstancia. ¿Cómo no voy a mantener esa amistad? Bueno, pues el que no entienda esto, pues yo creo que no entiende una parte sustancial de la vida.
1: Has contado en alguna entrevista también que hay un run-run de fondo que no desaparece, ¿no? O sea, estás curado, pero tienes que estar monitorizado, vas a ir cada tanto a control. Bueno, pues es una voz de fondo que te dice... el enemigo está vencido, pero puede resucitar. Y eso supongo que puede también importunar en tu quehacer político diario, ¿no?
0: Bueno.
1: ¿O no?
0: El... Es una especie de ruido que está ahí presente, es un elefante en la habitación, ¿no? Porque este cáncer, igual que otros, pero este hablo del mío, es verdad que tiene un riesgo de volver pues muy alto, muy elevado, ¿no? Y por eso estás monitorizado ante los próximos 2 años, cada 3 meses me van a hacer pruebas. Como tanta gente que nos está escuchando sabe que pasa cáncer o que tiene familiares con cáncer, ¿no? 300.000 españoles al año son diagnosticados de cáncer, es terrorífico. Pero no vivo con miedo, Jorge, no voy a permitir, no lo he permitido nunca en mi vida, no voy a permitir que el miedo me condicione. Oye, es algo que voy a abordar y si volviera, si se reprodujera, pues lo abordaremos y lo enfrentaremos con la misma determinación y rigor. Pero sí, es verdad, el cáncer está ahí, se mete en tu vida, se monta una hacienda de campaña en tu cabeza y ahí se queda. Y probablemente se quede para el resto de los tiempos. Pero bueno, pues yo confío en que le hayamos dado una patada en el culo. Le pregunté a mi oncólogo, Antonio, una persona extraordinaria, ha salido todo bien. La quimio, la radioterapia y la operación. Ahora dime, ¿qué posibilidades tengo esto de volver? Y me dice un 50% de posibilidades. Son esos momentos en los que dices, no hace falta que seas tan sincero. Engáñame un poco, dime que es un 60-40, un 70-30, pero bueno, yo lo asumo con deportividad y con humor.
1: ¿Qué hacemos con nuestro Madrid, Semper?
0: Bueno, este es un tema que nos tiene jorobados, bustos.
1: Bueno, a ver qué pasa. Mourinho sí, Mourinho no. Dime un monosílabo.
0: Cualquiera que venga a solucionar esto me va a parecer bien.
1: Vale. Borja Semper, portavoz nacional del Partido Popular. Estoy muy contento de que vuelvas a la vida pública, en general, de que vuelvas a secas. Así que muchas gracias y ánimo con lo que queda, porque la batalla continúa.
0: Me ha hecho mucha ilusión hacerlo contigo y en la cadena COPE. Muchas gracias.

0: Las 4 en punto de la mañana. 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
3: Muy buenos días. Juanma Moreno quiere seguir gobernando Andalucía en solitario.
4: Yo creo que el resultado en Andalucía es lo suficientemente contundente y lo razonable, lo sensato, es respetar lo que la mayoría de los andaluces han decidido en las urnas el día de ayer, que es que el Partido Popular, digamos, gobierne, ¿no? Y gobierne, creo que de una manera en solitario, ¿no?
3: Pues ya lo has escuchado, en solitario. De momento no ha habido ningún contacto entre PP y Vox para empezar a ver cómo materializan el mandato de las urnas en la comunidad autónoma andaluza. Te recuerdo, los populares ganaron, pero se quedaron a 2 escaños de la mayoría absoluta, así que se tendrán que entender en mayor o menor medida con los de Abascal. En el Partido Socialista, la otra cara de la moneda, evitan la autocrítica tras el batacazo electoral del domingo y muestran su apoyo incondicional a María Jesús Montero. De momento, Pedro Sánchez guarda silencio, mientras varones como Emiliano García Page o Adrián Barbón piden sacar conclusiones y dar respuesta a la sociedad.
5: Los ciudadanos están hablando elección tras elección y están mandando un mensaje muy claro, muy nítido. Cuando el destinatario al que va dirigido no lo quiere entender o mira para otro lado, los ciudadanos dan el mismo mensaje y más alto cada vez.
6: Son unos malos resultados. Creo que hay que ser sincero. Cuando los resultados no son los que uno aspira o los que uno desea, hay que analizar en profundidad, hay que dar respuestas a la sociedad, hay que reconectar con esa sociedad.
3: Bueno, ya tenemos todas las piezas del puzzle, ahora hay que ver cómo encajan y cuánto tiempo hay previsto para que lo hagan. A partir de ahora, ¿cuáles son los tempos tras el 17M? Desde Sevilla, Laura Cascajosa.
7: Pues tras las elecciones, la primera fecha marcada en el calendario es el 11 de junio. Ese día se constituye el Parlamento salido de las urnas. A partir de ahí, la presidencia de la Cámara debe abrir consultas con los portavoces de los grupos políticos y proponer un candidato a la presidencia de la Junta. Eso debe ser en un plazo máximo de 15 días, por lo que como máximo hay hasta el 26 de junio para la celebración del debate de investidura. En el debate de investidura, el candidato a presidente deberá tener mayoría absoluta en la primera votación, 55 diputados. Si no hay mayoría absoluta, 48 horas después se repetirá la votación en la que solo se requerirá mayoría simple. En el caso de no conseguirse, si en el plazo de 2 meses ningún candidato hubiera obtenido esa mayoría simple, el Parlamento quedaría disuelto y se convocarían nuevas elecciones. El tope estaría en el 26 de septiembre.
3: Gracias, Laura. Y tras las andaluzas, presupuestos en Cataluña. Ni 24 horas después de estas elecciones, Esquerra ha aprobado el acuerdo alcanzado con el PSC para apoyar los presupuestos del govern. Hoy, Salvador Illa y Oriol Junqueras firmarán el pacto.
8: Quiero agradecer el sentido de país a Esquerra Republicana y a su presidente. Es un acto que surge de un acuerdo. Se requiere de coraje político y sentido de país para llegar a acuerdos, y lo agradezco de todo corazón. Agradezco también a los alcaldes que acogerán estas infraestructuras, también su sentido de país. Es más cómodo seguramente quedarse de brazos cruzados. No, sentido de país.
3: Sentido de país. Este lunes, Illa y Junqueras han firmado el nuevo proyecto ferroviario, un acuerdo que ha servido para proyectar la buena sintonía que existe ahora mismo entre socialista y republicano. El acto de este lunes ha sido la antesala para la rúbrica de hoy de esos presupuestos, de esas cuentas. Falta por saber qué pedirá Esquerra en Madrid. Modelo de financiación, IRPF, el Prat, Rodalías. La otra noticia de las últimas horas es que el español contagiado de antivirus sigue mejorando de sus síntomas y los otros 13 confinados han vuelto a dar negativo por segunda vez. Según el protocolo, podrán comenzar a salir de sus habitaciones y acceder a las zonas comunes de la planta en la que se encuentran. También podrán recibir visitas de sus familiares, manteniendo en todo momento, eso sí, las medidas de protección y prevención establecidas. Además, si siguen dando negativo, a partir del día 28 podrán seguir la cuarentena en sus casas.
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3: Y en Estados Unidos esta noche Donald Trump ha anunciado que suspende un ataque contra Irán que estaba planeado para hoy martes.
9: Other countries have come to me and they've said we were getting ready to do a very major attack tomorrow.
3: Dice Trump que así se lo han pedido sus aliados en la región, Arabia, Qatar y Emiratos, que pare ese ataque. Pese a ello, asegura que retomará las ofensivas si los iraníes no llegan a un acuerdo con ellos. Por cierto, Irán ha entregado a Pakistán otra propuesta para tratar de resolver este conflicto. Y en los deportes, Dani Carvajal se despide del Real Madrid y deja un legado inconmensurable. 6 Champions League, 4 ligas, en total 26 títulos. El lateral derecho del club blanco dice adiós a los 34 años y después de 13 temporadas. Otra noticia que marca la actualidad deportiva es la lesión de Fermín. El jugador del Barça sufre una fractura en el quinto metatarsiano del pie derecho y será sometido a tratamiento quirúrgico. Se pierde el Mundial. Malísima noticia. A las 5 de la mañana volvemos. Ahora sigues poniendo las calles con Carlos Moreno, El Pulpo.
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0: Muchas gracias, Íñigo Palomar, por actualizarnos la información. Hola, Ponedor, ¿cómo estás? Muy buenos días, bienvenido. Una jornada más, una madrugada más a Poniendo las Calles. No sé si te incorporas a esta hora, son ahora mismo las 4 y 5, bueno, prácticamente las 4 y 6 de la madrugada. Estamos poniendo las calles en directo en la cadena COPE. Quien te saluda es Beatriz Calderón y hoy es martes 19 de mayo del año 2026. Aquí llevamos desde la 1:30 de la madrugada poniendo las calles. Lo hacemos hasta las 6, que es cuando arranca Herrera en COPE. Y por aquí, a mi derecha, está Cristina Carazo. ¿Qué tal? Muy buenos días.
1: Aquí estoy, muy buenos días.
0: Comiendo hoy Doritos.
1: Sí.
0: Y empanada.
1: Muy buena. Los Doritos.
0: Pues, ¿has tomado café?
1: Me chiflan. Sí, he tomado café. Bastante.
0: O sea, con café y estómago lleno, bien, ¿no? Para las próximas dos horas.
1: Noche contenta.
0: No nos podemos quejar.
1: No nos podemos quejar.
0: Nuestro técnico, que ayer pasó mucha hambre, y dijo, hoy voy a llevar comida. Y entonces nos ha traído estas cositas para alegrarnos la madrugada. Oye, hay que recordar a los ponedores, bueno, recordar y contar qué es lo que tenemos previsto hasta las 5 de la mañana.
1: Vamos a recordar cuál está siendo nuestro temazo del día durante el programa, para que los ponedores pues podáis darnos vuestra opinión, si queréis, claro. Esta madrugada estamos hablando del mundo del trabajo. Para ser más exacto, estamos hablando de esa sensación que tienen muchos trabajadores pues de estar quemados. Puede ser fruto pues de esos horarios más extensos, de mucha carga laboral, del estrés que se acumula, también de la falta del trabajo. Bueno, etcétera, etcétera, etcétera. Así que poned
0: múltiples causas.
1: ¿Te está pasando o te ha pasado? Así que cuéntanos. Y también en esta hora nos va a acompañar Jorge Alcalde, nuestro divulgador científico, que hoy nos habla de una nueva misión espacial que quiere incidir en la relación que hay entre el Sol y la Tierra.
0: Perfecto, de esto hablamos en un ratito. También hay que conocer la información del tiempo para saber qué nos espera este martes. Hoy, desde luego, que la noche en Madrid es estupenda, una temperatura buenísima para darse hasta un paseíto, ¿verdad?
1: Sí, la verdad
0: no
1: que sí.
0: No tenemos la oportunidad porque hay que estar aquí dando el callo, pero si la tuviéramos sería maravilloso. ¿Cómo se presenta este martes?
1: Vamos a tener una jornada bastante estable en la mayor parte del país, pues gracias a un nuevo anticiclón, aunque todavía habrá algo más de inestabilidad en el norte y en el nordeste. En Galicia y Cantabria habrá cielos nubosos con algunas lluvias débiles, mientras que por la tarde crecerán nubes de evolución en zonas de montaña del centro y del nordeste. Ahí podrán aparecer esos chubascos y tormentas en los Pirineos orientales y en las zonas próximas, donde podrían ser localmente fuertes. En el resto del país predominarán los intervalos de nubes altas y el ambiente tranquilo. En las Islas Canarias, más nubes en las islas montañosas con alguna lluvia débil. En cuanto a las temperaturas, las máximas subirán de forma generalizada en todo el país, sobre todo en el interior de Cataluña y en la Comunidad Valenciana. 32 grados de máxima en Murcia, 31 en Lleida y Zaragoza y 29 en Córdoba. Las mínimas también suben, 8 grados de mínima en León, Burgos y Pamplona, y 9 en Segovia y Soria.
0: Pues esta es la información del tiempo para el día de hoy. Para este martes escuchamos a los ponedores que tienen nuestro teléfono de WhatsApp, el 662-942-605, y que se animan a utilizarlo mandándonos notas de voz. Queremos conocerte, saber quién eres, por qué nos escuchas, qué es lo que más te gusta del programa y todo lo demás que nos quieras contar, que hay barra libre. Así que 662-942-605, lo tienes ya grabado en tu teléfono móvil y nos mandas esa nota de voz para que te podamos escuchar.
2: Buenas noches, Pulpo, Beatriz y todos los ponedores. Soy una somnolienta que así también te sigo oyendo noche tras noche. Quería felicitaros por el programa porque veo que sí, que entretenéis a muchísima gente. Tenéis muchos seguidores, lo que quiere decir que va viento en popa. Felicitaros por el programa y saludo a todos los ponedores. Soy Lola de Barcelona.
3: Buenas noches, Pulpo. Buenas noches a todos los que ponedores y a todos los que trabajan por la noche y a todos los que te escuchan. ¿Vale? Yo te escucho hasta que me duermo, la verdad. Pero bueno, te escucho todas las noches. Y te quiero decir una cosa. He padecido cáncer y lo he superado. Y quiero que todas las personas que padezcan cáncer y se vean amargados o agobiados, sepan que la cabeza manda en el cuerpo y que podemos salir para adelante. ¿Entiendes, Pulpo? Y gracias por escucharte, tío. Yo me alegro mucho. Y sobre todo que no hable de política y nada, cosas bonitas. La vida es bonita y hay que disfrutarla. Muchísimas gracias, Pulpo. Un abrazo grande desde Sevilla.
4: Pulpo, cuando hagas el recuento de los ponedores que somos, no siempre uno más, porque yo te escucho todas las noches. Hacéis un gran trabajo a los viejos como yo, con 84 años, pero no sé cómo decirte. Así que cuenta siempre uno más. Me llamo Pedro, estoy en una residencia de mayores. Cuánto agradezco vuestro programa por la noche. Felicidades por tu programa.
0: Pues Pedro, te tenemos apuntadísimo, ya sabemos que eres ponedor y aquí, bueno, ha quedado este mensaje para demostrarlo. Gracias por mandarnos esa nota de voz. Tú también puedes hacer como han hecho ellos y dejarnos, bueno, pues tus impresiones y presentarte. Sobre todo la placa, que es esto que decimos, oye, ponedor, termina con el grito de guerra, el soy ponedor. Y nos encanta escucharlo, así que anímate, 662-942-605. Ya sabes que nos encuentras también en Facebook y que nuestro teléfono gratuito del programa es el 950-6006. Y la verdad que creo que está todo dicho. Ahora sí, si nos estás escuchando a las 4:11 de la madrugada es porque eres un ponedor y juntos nos vamos a ir a por el

0: cuarto de la madrugada poniendo las calles en directo en la cadena COPE, hoy conociendo un poquito mejor a nuestros ponedores en lo que respecta a sus trabajos, si les gusta o no, si se dedican a algo que ellos querían. Oye, hay gente que se dedica a algo, hay hasta diferencias entre dedicarte a algo que te gusta y dedicarte a algo que se te da bien. Uh-huh. Por ejemplo, a mí me podría gustar la música y me encantaría haber sido Adele, pero no, no había ningún tipo de posibilidad de que yo triunfara, salvo que grabara los discos de coña como El Pulpo. Bueno. Y luego está, claro, esa era la única posibilidad. Y luego está pues el tema de la comunicación, que reconozco que lo mismo me gustaba menos que el mundo de la canción, pero se me da mejor. Entonces uno al final dice, pues vamos a dedicarnos a algo que se nos da bien.
1: A mí me pasa eso, pero por ejemplo yo siempre he dicho que me hubiese encantado dedicarme a algo del mundo de la sanidad, pero es que luego veo una aguja y me desmayo.
0: Ah, vale, entonces no.
1: Entonces yo siempre digo que me hubiese encantado ser enfermera, siempre.
0: Ya. Pero primero, no, habrías tenido que superar el miedo.
1: Uy, madre, no sé yo. Si es que ya solo
0: a las agujas.
1: Mal. Pero me da como un...
0: Jolín. Sangre sí, puedes ver.
1: Tampoco, deja. Ni un
0: entonces,
1: bisturín, nada.
0: Exactamente,
1: no.
0: ¿Qué es lo que te gusta del mundo de la sanidad?
1: Pues que... me gusta. No sé cómo explicarlo, o sea... No, hay algo ahí que claro, siempre que... digo. No, yo creo que es también por el trato con
0: recetar,
1: las personas.
0: Recetar, te hubiera gustado recetar para acetamoles.
1: Ah, no, para adelante.
0: A ti que te venga la gente con dolor de cabeza y recetar un...
1: Un trueque, un paracetamol, un aspirina.
0: Ibuprofeno.
1: Sí.
0: Y ya está. Por el resto no, claro. No podías poner una vacuna.
1: No, es que me da más asco una aguja que ver una pierna rota, abierta, en canal. Es que es una cosa que es...
0: Tremendo, ¿no?
1: Sí, sí, sí.
0: ¿Y entonces tú cuando te vas a vacunar o a extraer sangre?
1: Pues tengo un problema, que
0: organizas?
1: Se lo pregunten a mi madre, que me tiene que acompañar con 24 años que voy a hacer.
0: Ay, tienen que ir contigo.
1: Sí.
0: Y no miras, claro.
1: No. Me acuerdo la peor del mundo. Claro, yo viví en el pueblo hasta los 18, entonces mi madre me acompañaba. Pero fue llegar a Madrid y llegó una pandemia mundial. Y claro, la primera vacuna me la puse en el pueblo. Pero la segunda me la puse aquí en Madrid porque ya me vine a estudiar aquí.
0: Pues ya estabas aquí.
1: Y fui al Wizzing, bueno, ahora voy a Movistar Arena, a vacunarme. Y yo me llevé a mi amiga Carmen y no la dejaron subir. Y tuve que subir yo sola a vacunarme.
0: Ay, claro, encima es que tenías que...
1: Yo subí histérica, total histérica. Y le dije a la chica, por favor, me voy a desmayar, me muero, pínchame ya. Empezó a hablarme, me pinchó, no me enteré y me dijo, bueno, Cristina, muchas gracias por venir. Le dije, ¿ya? Y hasta ahí. Y luego después sí que he ido a alguna más, pero voy un poco malita.
0: Bueno, ponedores que les gustaría haber sido relacionado con algo, haber tenido algún oficio o trabajo relacionado con la sanidad, pero este es el panorama, que no puede ver una aguja. Así que nada, aquí la tenemos sentada por un micrófono de momento bien, ¿no?
1: Sí, eso esto no se me da mejor.
0: Hay
1: sí.
0: gente que esto le da pavor, ¿eh?
1: Claro.
0: O sea, pero gente que ha venido aquí a hacer una entrevista, pero ingenieros. O sea, pero una persona muy preparada y decir que esto le generaba una ansiedad que se quería morir. El hablar en público.
1: Es que mucha
0: cada
1: gente tiene miedo a hablar
0: miedos,
1: al público.
0: Sí, cada uno con sus miedos y con sus historias. Luego está Vicente, que él nos cuenta que es auxiliar administrativo. Mi horario es este, de lunes a jueves de 8:30 a 1:30 y luego de 3:30 a 6:30. Los viernes de 8:30 a 2. Desde julio hasta la primera quincena de septiembre, de lunes a viernes de 8 a 3. Y que le encanta lo que hace.
1: Mira, Mario nos dice que es placa blanca y me gusta lo que hago porque quiero ayudar a los demás. No padezco estrés laboral. Actualmente trabajo más horas que antes realizando mi servicio. Y si hubiera vuelto atrás en el tiempo, me hubiese gustado ser policía o dedicarme al mundo de la informática.
0: Mm.
1: O Concha, que nos dice, soy médica de atención primaria y me encanta mi trabajo, aunque cada vez es más complicado pues por la falta de médicos y el aumento de pacientes. Mi horario, de 8 a 3 normalmente, pero a veces también hago tardes pues para cubrir las bajas de los compañeros que faltan, pero es lo que elegí y lo que me gusta.
0: Bueno, hablando de cosas que te hubieran gustado ser, a mí me encanta la comunicación, fue mi primera opción, pero estuve ahí, si no hubiera conseguido trabajo pronto, tenía miradas y iba a hacer las oposiciones de inspector de policía.
1: Yo también quería.
0: Y además es otra cosa que lo hemos mejorado hasta mejor que esto, tengo que decir, porque es una cosa que
1: me flipa, a mí me priva,
0: y jugar a todas estas cosas de, además soy infalible, no pueden conmigo, hacemos escape room y cosas así, me encanta. Lo de resolver puzzles y engañarme no es sencillo, como dice mi marido, dice, no, no es fácil a ti tomarte el pelo, digo, ya. Digo, pues por eso, pues mucho cuidadito.
1: Eso tiene que se le ocurra.
0: Que la policía no es tonta. Bueno, mensajes de los ponedores también en el 662-942-605, hablando sobre oficios.
2: Hola, Pulpo y ponedores, buenas noches. Soy José Luis, de Madrid. Tengo 45 años y ahora mismo trabajo como conductor de Uber. Llevo 2 años, pero bueno, empecé trabajando como camarero con 16 añitos y he trabajado en la construcción. He sido también soldado profesional. He trabajado en el mundo de la logística y bueno, os tengo que decir que con diferencia me quedo siempre con el trabajo de cara al público, en este caso como conductor de Uber, porque se me pasa bastante entretenido hablando con la gente y me divierto mucho escuchando historias de las personas a las que llevo, y la verdad que me siento muy agradecido. Un saludo, ponedores.
0: Gracias por este mensaje, que es perfecto, hablándonos de todo, a lo que te dedicas, lo que más te gusta, a lo que te has dedicado, perfecto el mensaje. Y es otro valor añadido en una persona que le guste trabajar cara al público.
1: A mí me gusta mucho trabajar cara al público, claro, también. O sea, aquí, pues cara a ti.
0: Cara a mí.
1: Y a los ponedores que no les veo.
0: Pero, por ejemplo, Cristina Platero hace un poquito cara al público porque está recibiendo
1: las llamadas.
0: Esas llamadas de los ponedores. Y para eso tienes que valer primero y que te guste. Hay gente que acaba hasta el moño de trabajar cara al público. Seguro me está escuchando más de un ponedor diciendo, madre mía, yo no puedo con la vida. Víctor, que nos cuenta que toda su vida le ha gustado el mar, que ha sido pescador, que después fue a la Armada Española, o sea, que ha sido militar. Después de 42 años estoy en reserva, no retirado. Me encanta mi trabajo y todo lo que sea trabajar pues en la mar. Mi pasión droga es competir en veleros, y como tengo más tiempo, pues sigo en ello, nos cuenta Víctor. Y un mensaje más, Cristina.
1: Mira, Vanessa dice, pues yo trabajo en una empresa con gente que tiene discapacidad y minusvalía. Ahora algunos estamos de turno y la verdad es que me gusta este horario, que es de 7 a 3 y luego a casa. Pues mira, un horario muy bueno.
0: Genial, fenomenal. Mensajes de nuestros ponedores, hablando del trabajo, el que tienen o el de sus sueños, o si están o no quemados en él, porque es de lo que hablábamos a la 1:30 de la madrugada en nuestro temazo. En el WhatsApp 662-942-605 nos puedes seguir dejando notas de voz, pero ahora a las 4:22 de la madrugada de los martes jugamos a Adivina el Tutorial.

0: martes, llega el momento del tutorial, como decía, siempre toca aprender qué es lo que nos está enseñando a hacer uno de los cientos de tutoriales que encontramos en las redes. De esto se encarga Cristina, casi siempre con éxito, tengo que decir. Explícanos un poquito cómo funciona, a ver.
1: Bueno, vamos a escuchar un sonido sacado de un tutorial de YouTube, como has dicho, Bea, para que los ponedores adivinen qué es lo que nos están enseñando a hacer. De vale. momento, para que los ponedores vayan cogiendo idea de lo que he traído hoy, vamos a escuchar la primera pista.
0: Pues venga, vamos con ella.
2: Para ello solo necesitaremos una cuerda, no importa el tipo que sea, un cúter y unas tijeras, una lata de refresco, que utilizaremos el aluminio, una caña o una madera y unas tenazas para luego doblar la lata.
1: Muchas cosas.
0: No, desde luego, y además ninguna...
1: No, hoy no traigo bicarbonato, no, ni vinagre, ni vinagre de limpieza, hoy me he ido para otro lado.
0: Sí, y una cuerda, una lata.
1: Una cuerda,
0: ¿no?
1: Una lata, unas tijeras, una caña, un palo, que digamos.
0: Un palo.
1: Sí, un palo.
0: Vale, un palo. Pues yo de momento, con todo esto, no sé.
1: No tienes ni idea. Que, ¿no?
0: No, ahora de momento no.
1: Bueno, pues yo soy malísima. La primera
0: en esto,
1: pista,
0: sin embargo, soy malísima.
1: Bueno, pulpo también. No te preocupes, te puedes juntar a él.
0: Ya, no, pues por eso estamos aquí. Mano a mano.
1: Pero bueno, yo a mí me gusta que mi. Aunque yo te lo intento no decir, luego acabo diciéndote porque si no, pues no. Pero bueno, ahí están mis ponedores que
0: ellos
1: como has
0: sí
1: dicho,
0: que aciertan.
1: Sí.
0: Pues cuéntanos, a ver,
1: bueno,
0: ¿qué tienen que hacer?
1: Hemos escuchado la primera pista, a lo mejor es un poco pronto, pero si ya creéis que lo sabéis, pues nos podéis mandar una nota de voz al WhatsApp del programa, al 662-942-605, contándonos qué creéis que es lo que nos están enseñando en el tutorial de hoy, y diciendo, con la primera pista, yo creo que el tutorial de hoy nos está enseñando ta, ta, ta, ta, ta.
0: Lo que sea. Perfecto, pues 662-942-605, un poquito de música y seguimos.

0: Estamos hablando hoy del trabajo, porque en nuestro temazo del día hemos hablado pues de este mundo, un mundo que ha cambiado notablemente en las últimas décadas. Hemos pasado de un modelo en el que una persona empezaba en una empresa y se jubilaba en ella, a otro caracterizado por una alta movilidad y una alta precariedad, también hay que decirlo. Y además, en los últimos tiempos se habla mucho del llamado síndrome del burnout, es decir, el síndrome del trabajador quemado, que podríamos definir pues como un estado de agotamiento físico y mental crónico que está vinculado al estrés laboral sostenido. Cada vez lo sufren más personas. De esto Pulpo ha charlado con Mar Cabra. Ella es periodista y autora del libro Vivir a jornada completa, un camino hacia otra forma más sana de trabajar. ¿Lo escuchamos?
1: Buenas noches, Pulpo.
2: Es que tienes una historia muy buena.
1: Bueno, no sé si buena o mala, pero de ella se aprende, por supuesto.
2: Bueno, te lo voy a decir de otra manera. Debido a lo mal que lo pasaste, ahora tienes una historia muy buena que contar para alertar a los demás.
1: Efectivamente, utilizo mi historia para ser la voz de aquellos que están sufriendo en el trabajo y que no pueden hablar de ello porque tienen miedo a decir que se encuentran mal. Entonces, yo lo pasé mal y he escrito este libro para que no lo paséis mal más personas y podamos encontrar una manera mejor, más sana de trabajar en la que no haya tanto quemado.
2: Y es que además, Mar, claro, uno se tiene que dar cuenta que eres de las pocas periodistas españolas con un Pulitzer, gracias ni más ni menos que a la investigación de los papeles de Panamá. ¿Digamos que ese puede ser el gran momento de tu carrera o algo que te llegó, digamos, sin esperarlo? Porque ahí se tuvo que trabajar duramente, ¿no?
1: Estuvimos trabajando casi 400 periodistas durante más de un año en secreto, con la mayor filtración de la historia del periodismo. Te puedes imaginar la de horas que había ahí. Y mi día a día era de hiperconexión completa. Desde que me levantaba por la mañana hasta que me iba a dormir a la 1, a las 2 de la mañana, estaba pendiente del WhatsApp, del correo, de los mensajes. Una locura. Pero me encantaba mi trabajo. Y conseguimos un premio Pulitzer, conseguimos muchísimas cuestiones. Fue la investigación, una de las investigaciones que más impacto ha tenido en la historia del periodismo. Pero también tuvo otro impacto, y es que a pesar de que yo hacía lo que me gustaba, me olvidé de lo más importante, que es de mí misma. Y eso me llevó al burnout que mencionabas antes, sí. A sentirme completamente agotada física y emocionalmente, sí. Me estaba irritable, era un borde. La verdad es que admiro mucho a los compañeros que trabajaban conmigo, porque yo me encontraba tan mal que no sabía qué hacer y creía que era mi problema y creía que tenía una tara y no, tenía nombre, era el burnout y era algo de salud mental.
2: Ya. Claro, es que aquí, si te das cuenta, aquí lo tenías todo desde el punto de vista profesional, pero claro, te sentías vacía. A mí me gustaría que nos contases a los ponedores, por favor, Mar, ¿cómo fue esa sensación de vacío interior? ¿Cómo hacen saltar las alarmas?
1: Hubo muchos momentos en los que yo me planteé esta frase que digo en el libro, que me permites que vaya a decir una palabrota, que dice: si el éxito es esto, el éxito es una puta mierda. Y te describo algunas escenas, ¿no? De todo el día trabajando, yendo a platos de televisión. Recuerdo una noche en el intermedio, y salí de allí, las redes sociales habían explotado diciéndome lo buena que era comunicando, dándome la enhorabuena por todo lo que habíamos hecho, mi familia, WhatsApps, gente del colegio que me había reconectado diciendo wow, qué bien todo. Y de repente abrir la puerta de casa ya de noche y silencio absoluto, porque vivía sola, no tenía pareja, porque me gustaba más mi trabajo que mi pareja y estaba sola.
2: Te creo.
1: No tenía comida en la nevera, abrir la nevera, esta sensación de abrir la nevera y decir, ¿y qué como si no tengo nada? No tenía ni latas que comer. Y decir, wow, y mirar alrededor y ver la ropa tirada y papeles y desorden, porque no había tenido tiempo de cuidar lo básico. Sí. Y es en esos momentos en los que uno necesita un abrazo y recibe ese vacío, ese silencio, sí, ese caos, ese desorden, en los que yo digo, es que no merece la pena esto. Yo creía que el éxito era otra cosa. El éxito era felicidad, era sentirse plena, era sentirse conectada con los demás, y yo sentía todo lo contrario.
2: Claro. Mar, ¿crees que te olvidaste de vivir? A lo mejor el trabajo llegó a ser lo único en tu existencia que te hacía sentir plena.
1: Es que yo me creí mucho una frase, que seguro que te la han dicho a ti también, Pulpo, y te la digo para que no te la creas, que es: si encuentras tu pasión, no sentirás que trabajas ni un día en tu vida.
2: Hombre, me han dicho mil veces.
1: Sí. Y yo me la creía a pies juntillas, me la habría tatuado si hubiera podido. Pero le faltaba una parte. Yo creo que en el traspaso de la historia se les ha olvidado transcribir una parte, que es: pero no olvides de cuidarte. En los aviones nos lo dicen muy claro. Cuando te montas al avión y te dan las instrucciones, te dicen, oye, que si nos quedamos sin oxígeno, van a caer unas mascarillas. Ponte la mascarilla tú primero antes de ponérsela a nadie más. Pero cuando nos gusta nuestro trabajo, cuando tenemos mucha carga de trabajo y somos gente muy responsable, pues sí, priorizamos la tarea antes que nosotros mismos. Y también nos pasa a los que somos madres o padres, que de repente es como, no, o cuidadores, voy a cuidar los demás antes que yo. Pero si tú no estás bien, no vas a poder ponerle el oxígeno a los demás. Y esto yo lo tuve que aprender pues cuando ya estaba en las últimas. Me tuvieron que poner 700 botellas de oxígeno para poder recuperarme de ese burnout que hizo Pulpo, que después de ganar el Pulitzer con 30 y pocos años, efectivamente en el punto más alto de mi carrera, yo puse una pausa, lo dejé todo y me fui a vivir a Almería. Dije, no quiero saber nada de nadie ni del mundo. Y fui privilegiada de poder hacerlo, pero es un paso muy duro a tomar.
2: No, desde luego. ¿Y qué hiciste exactamente, Mar? ¿Dejaste el trabajo de golpe o fuiste parando poco a poco? ¿Dijiste hasta aquí o hasta que me recupere?
1: Tardé meses en tomar la decisión. Luego, todos los miedos que te asaltan en la cabeza, ¿no? De decir, ¿y si ya nadie más me contrata? ¿Y si pierdo este prestigio que ya tengo? ¿Y si, no? Los ISIS. Y esos miedos y esas voces interiores que a veces tenemos que son bastante puñeteras. Y luego, pues tomé la decisión y decidí irme a Almería, que es de donde era mi madre, y desaparecer del mundo. Y empecé en ese momento un camino de exploración personal sobre cómo poder relacionarme mejor con lo que son los cinco pilares que describo en el libro, que son mi atención y el mundo digital, el cuerpo y cuidar del cuerpo como vehículo básico para estar en este mundo, también cuidar del corazón, de las emociones, de la mente y también de esas conexiones que tenemos con los demás, que como habían dicho al principio, ocurren, sobre todo en el trabajo, con lo cual vivir a jornada completa es tiene una parte de novelilla, porque de alguna manera te cuento mi historia con mucho detalle, como si fuera una novela, pero es verdad, y además doy muchos trucos y claves prácticas para que no tengáis que pasar por lo mismo.
2: Yeah. Oye, Mar, me estoy preguntando, en la que era tu empresa en ese momento, tus jefes, tu equipo, tu gente, tus compañeros, ¿qué te dijeron? ¿Lo entendieron? ¿Te animaban? ¿Te decían, es normal porque un día sabíamos que ibas a petar? ¿Te lo reconocen?
1: Es verdad que yo me quemé hace una década, cuando la salud mental estaba todavía más estigmatizada que lo que está ahora, ¿no? Y el burnout sonaba más a bebida energética que a una cuestión de salud mental, ¿no? Entonces, la gente me notaba diferente, me notaban borde, me notaban irascible, y me decían, ¿qué te pasa? Y yo decía, pues yo que tengo mucho trabajo. No sabía yo bien, yo me encontraba mal, pero no sabía ponerle nombre. Ha cambiado mucho las circunstancias, ¿no? A raíz de la pandemia hemos empezado a normalizar el hablar de salud mental. Sabemos que tener un problema de salud mental es tan común y tan normal y tan habitual como tener un problema de salud física, y cada vez más hablamos de que está bien no estar bien y no pasa nada, no eres peor profesional por verte desbordado en ocasiones. Pero no sabemos ponerle nombre muchas veces a las cosas, y por eso yo ahora me dedico a divulgar sobre salud mental, a normalizar la conversación, a reducir ese estigma y sobre todo a educar desde dentro de las empresas.
2: ¿A qué te ayuda la meditación? Porque hay gente que no termina de comprenderlo.
1: Mira, yo siempre hago una pregunta que te la voy a hacer a ti. Vamos a hacer el experimento, Pulpo.
2: Adelante.
1: ¿Tú cuántas maratones corres a la semana?
2: Maratones a la semana, ninguna.
1: Ninguna, ¿no? Físicamente tú no te dedicas a hacer maratones, pero vas al gimnasio y haces algo de ejercicio.
2: Hago ejercicio todos los días, camino fuerte, alrededor de 8 kilómetros diarios mínimo, porque además tengo que recuperarme, o sea que sí, claro. Eso sí.
1: Bueno, pues entonces, tú entrenas tu cuerpo, prestas atención al cuerpo, pero no te dedicas profesionalmente al deporte, ¿no?
2: Correcto.
1: ¿Cuánto trabajas con tu mente al día?
2: Mi mente está siempre ocupada, Mar. O sea, es que me siento muy identificado con lo que tú cuentas. Mi mente está siempre ocupada.
1: Y entonces te hago la pregunta, ¿qué entrenamientos haces de la mente?
2: Pues cuando camino, procuro dispersar los pensamientos y alejarlos del trabajo.
1: Bueno, ahí está muy bien, buen ejercicio, pero en tu respuesta ya vemos también que realmente entrenamiento de la mente en sí mismo no haces.
2: No, no hago, Mar, no hago.
1: Y eso que es tu herramienta principal, ¿no? Entonces, de trabajo y de estar en este mundo. Entonces, la meditación es una de las posibles herramientas para entrenar la mente, al igual que es como sería como irse al gimnasio. Y podemos meditar de muchas maneras, pero la que a mí me sirve mucho es la de centrar mi atención en la respiración con los ojos cerrados y desde ahí observar mis pensamientos, porque surgen, porque tenemos miles de pensamientos al día, y dejarlos ir y volver a la atención al momento presente, a la respiración. Esa técnica de respiración, que hay muchas otras también, ayuda a que tengamos mejor relación con el estrés, a que seamos más resilientes, a que nuestros pensamientos no tengan tanto poder en nuestro día a día, y además a entrenar mi mente. Eso hace que las cosas me afecten menos. Yo cuando medito, luego lidio con un día de trabajo caótico, como bien decimos, de mierda, y no pasa nada porque digo, buah, me pesan menos las cosas. Entonces, claro, tenemos que dedicar más tiempo a entrenar nuestra mente, a saber que la mente es parte de nuestro cuerpo y que tenemos que aprender a relacionarnos con ella.
2: Desde luego que sí. ¿Tú crees, Mar, que hemos normalizado trabajar hasta enfermar? Porque es que yo, hay veces que nos pegamos unas palizas que yo hasta que no esté malo no voy a parar.
1: Es que en el deporte es muy fácil ver cuando te agotas. Y los deportistas lo tienen muy claro. Vuelvo al ejemplo de la maratón. Una persona que corre una maratón después no dice, venga, mañana me corro otra. O los deportistas del fútbol, cuando va a hacer un partido, luego descansan, ¿no? Porque cuando físicamente vemos el agotamiento muy evidente. Pero cuando estamos trabajando delante del ordenador o con las tecnologías intensamente, no es tan evidente. O los ponedores que has mencionado, ¿no? Seguro que hay mucha gente recorriendo las calles en este momento.
2: Exacto.
1: Trabajamos una tras otra y decimos, tengo tanto que hacer que voy a seguir. Y todo esto va en contra de la evidencia científica. En el libro hablo mucho de lo que sabemos, de cómo funciona el estrés, cómo funciona nuestro cerebro, cómo funciona mejor nuestro cuerpo y cómo somos más productivos. Y te voy a dar un ejemplo de algo que va en contra de lo que pensamos. Pensamos, tengo mucho que hacer, con lo cual no voy a parar. Error. Porque sabemos que nuestro cerebro necesita cada aproximadamente 90 minutos una pausa. Y que tú vas a ser más productivo, si es que tú quieres ser verdaderamente productivo, haciendo pausas cada 90 minutos. Yo voy a empresas a hablar de estos temas y ¿sabes quiénes me encuentro que tienen mejor salud mental?
2: ¿Quiénes?
1: Los fumadores. Los fumadores.
2: Claro, por las paradas a fumar.
1: Claro. Entonces, mi recomendación para nada es que nos hagamos fumadores. ¿Por qué no? Porque eso es malo para la salud por otros motivos. Pero a nivel de salud mental, copiemos las pausas de los fumadores. Y hagamos pausas a lo largo de nuestra jornada. Esto te va a hacer más productivo si es que tú quieres ser un gran profesional. Y no me gusta poner las cosas en términos productivistas, porque haces pausa porque es bueno para ti y punto. Descansas el fin de semana porque es bueno para ti y punto. Pero tenemos esas narrativas tan engranadas en nuestro cerebro y en nuestra sociedad que a veces hay que ponerlo en esos términos. Mira, yo a veces el domingo me tumbo en el sofá y me entra una culpa de, joder, debería estar haciendo, es que tengo esto, ay, voy a postear esto en redes sociales ahora que estoy de promo del libro y tal. Y me tengo que decir esta frase que suena absurda, pero a mí me sirve, que es, Mar, quédate en el sofá, porque si descansas ahora vas a ser más productiva mañana, vas a ser mejor mañana. Claro. Pues si te tienes que decir ese tipo de trucos, pues dítelos, pero yo aspiro a que un día digamos, pues estoy tumbada en el sofá y qué bien, y lo hago porque disfruto y porque eso está tan bien como ser un gran profesional al día siguiente.
2: Qué bueno, qué bueno. Mar, ha sido un placer tenerte hoy aquí poniendo las calles, ¿eh?
1: Un placer, Pulpo, la verdad, y fantástico hablar a toda la gente que estáis ahí haciendo un trabajo tan importante esta noche. Gracias, gracias, gracias.
2: Vivir a jornada completa es la obra, el último libro de Mar Cabra, que la verdad es que con su experiencia vamos a aprender todos un montón de cosas, sobre todo para no caer en lo que ella misma vivió con muchísimo dolor, porque ya lo pasó fatal, y ella nos da pues un montón de posibles soluciones para que no caigamos en eso mismo. Mar, cuídate muchísimo, gracias por tu testimonio.
1: Un abrazo grande.

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0: 4:45 de la madrugada y claro, suena esta musiquita y nos indica que es que tenemos que seguir jugando Adivina el Tutorial, porque es necesario que los ponedores, para que puedan participar con éxito, tengan tres pistas. Hemos dado de momento una y claro, no sé cómo está la cosa, la verdad. ¿Han empezado a llegar ya mensajes o los ponedores aún no se atreven?
1: Nada, mis ponedores son fieles. Primera pista, primer audio.
0: Es que me parece tremendo que con la primera pista, que suelen ser cosas como muy generales,
1: se atrevan a decir algo, ¿verdad?
0: Y que lo podrías utilizar para casi cualquier cosa, se atrevan a decir algo y además se acerquen.
1: Es
0: lo que me tiene más loco de todo.
1: A mí también, porque siempre lo hablamos en plan de que es que qué capacidad para acertar algo con cuatro cosas. Es como, por favor.
0: Claro, porque decir cosas al tuntún o locas, vale, lo podríamos imaginar. Pero cosas que se acercan y en algunas ocasiones, no siempre, con la primera pista han llegado a dar en el clavo.
1: Joder, la semana pasada, que yo flipé, que hicimos nieve casera.
0: Nieve casera.
1: No fue una
0: pasada.
1: No he hecho
0: nieve casera en mi vida.
1: Bueno, pues los ponedores se ve que sí, porque
0: ¿ya? La gente hace un montón de cosas en su casa.
1: Bueno, si hay alguien que se une ahora mismo y nos empieza a escuchar, pues estamos sacando un sonido de un tutorial de YouTube para que los ponedores adivinen qué es lo que nos están enseñando a hacer. Como ha dicho Bea, ya hemos escuchado la primera pista y ahora pues vamos a escuchar la segunda.
0: Vamos con ella.
2: Aquí vamos a cortar dos planchas rectangulares, no importa ni el ancho ni el largo, simplemente dos planchas. El siguiente paso será hacer un agujero aquí y un agujero aquí, redondito, a la misma altura, que para eso las podemos poner enfrentadas, y luego pasaremos por la cuerda. Una vez tenga el agujero y pase la cuerda, lo atamos a la caña.
1: Ya.
0: El agujerito, la cuerda, la caña, la...
1: Está montando algo. Algo está montando.
0: Desde luego.
1: Eso está claro.
0: Bueno.
1: Pero bueno.
0: Yo no digo nada porque...
1: No te atreves.
0: Tontería, no me atrevo.
1: No eres como nuestros ponedores.
0: No.
1: Bueno.
0: ¿Qué es lo que tienen que hacer si creen que con la pista ya número 2 han acertado?
1: Bueno, pues mandarnos una nota de voz a nuestro WhatsApp del programa, al 662-942-605, diciendo, con la segunda pista yo creo que el tutorial de hoy es esto. Y que siempre lo digo, que si ya han mandado un audio en la primera pista, también pueden mandar un audio con la segunda si piensan que es otra cosa. Así que yo los espero a todos.
0: 662-942-605, pista número 2. Si lo tienes claro, mándanoslo. Escuchamos un poquito de música y seguimos, que nada, llegamos a las 5.

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2: Seguimos en COPE y seguimos poniendo las calles. Fíjate que esta semana, esta misma semana, pues vuela al espacio una misión científica de gran importancia. Esto hay que dejarlo bien claro. Su destino es un punto del espacio a 120.000 kilómetros sobre el Polo Norte y su objetivo, pues ni más ni menos que conocer, bueno, pues que se mejore la relación que hay entre el Sol y la Tierra. Bueno, aquí la misión tiene mucho más miga de lo que te estoy contando, de lo que parece además. Por eso hemos llamado a Jorge Alcalde, que tiene los últimos datos sobre este gran proyecto. Jorge Alcalde, buenos días.
3: Muy buenos días. Hoy nos vamos a ir a viajar muy lejos, sobre nuestras cabezas, pero ya verás qué fascinante es el viaje que vamos a realizar.
2: Eso he estado viendo, o sea, que tiene muy buena pinta. ¿En qué consiste esta nueva misión espacial, Jorge?
3: Mira, la misión se llama SMILE, como sonrisa en inglés. Son realmente unas siglas de un término técnico muy complicado que no vamos aquí a cansarnos de reproducir, pero es una misión que tiene la intención de conocer mejor cuál es la relación que existe entre la Tierra y el Sol. Es un telescopio espacial que va a estar orbitando, como tú bien has dicho, a estos 120.000 kilómetros de distancia sobre el polo norte de la Tierra, y que va a analizar la magnetosfera terrestre, es decir, nuestro escudo magnético, y cómo impacta sobre ella constantemente una gran cantidad de radiación y de energía que procede del Sol, y que gracias a que tenemos ese escudo magnético no nos achicharra a todos. Así que entender muy bien cómo se produce esa relación, cómo llega la energía del Sol, cómo choca contra nuestro escudo magnético y qué efectos puede tener eso sobre la Tierra, es un poco lo que se pretende descubrir con esta misión SMILE.
2: Qué bueno. Y aquí lo que no entiendo muy bien, Jorge, es qué es lo que exactamente lo que quieren pretender encontrar, qué es lo que se pretende encontrar.
3: Sí, de momento buscan algo que todavía no sabemos qué puede ser, que eso es lo misterioso de esta investigación. Mira, el Sol es una gran estrella, realmente es una estrella mediana, porque hay estrellas mucho más grandes, pero a nuestros ojos es grandísima, ¿verdad?, que emite permanentemente grandes cantidades de calor, de energía, y de vez en cuando, a través de unos fenómenos que se llaman eyecciones de masa coronal, unas pequeñas explosiones que se producen en su campo magnético, emite también radiación que llega a todas las partes del sistema solar. Cuando va en dirección a la Tierra, esa radiación impactaría contra nuestro planeta y nos mataría, no haría posible la vida en la Tierra. Afortunadamente, nuestra Tierra está protegida de manera natural por un campo magnético gigantesco que hace que esas radiaciones no penetren ese campo magnético y no impacten directamente sobre la Tierra. Pero esos choques del Sol contra el campo magnético producen grandes energías, producen, por ejemplo, las auroras boreales cuando se generan en las cercanías del Polo Norte, y producen también a veces efectos sobre cosas que pasan en la atmósfera, claro. Por ejemplo, la comunicación de los satélites. Por eso es tan importante investigarlas y ver cuál es la relación entre la magnetosfera terrestre y las eyecciones de masa y de energía del Sol.
2: Jorge, te quería preguntar, ¿por qué es tan importante conocer ese punto de conexión entre el Sol y la Tierra? Ahora, ¿por qué está llamando tanto la atención ese estudio?
3: Te voy a poner un ejemplo de algo que pasó hace mucho tiempo, en el siglo XIX, se llamó el evento Carrington, que nos hace una idea de hasta qué punto es importante estar conectado.

0: Fue uno de los eventos más grandes que se conocen de este impacto entre las eyecciones de energía y de iones y de plasma del Sol y la Tierra, nuestro planeta. En aquella época no había ni satélites, ni televisión, ni emisoras de radio como las que tenemos ahora, ni teléfonos móviles. Todo esto, toda esta tecnología se habría visto afectada si hubiese existido en ese momento. A lo mejor se habrían caído las comunicaciones por satélite, se habrían caído la posibilidad de hablar por la radio o la televisión o de utilizar el teléfono móvil. Por eso es tan importante saber qué ocurre en esos eventos para prepararnos por si vuelve a ocurrir otro similar a aquel evento Carrington.
1: Ah, interesantísimo, por favor. Qué bueno. ¿Cómo es el aparato que va a realizar estas mediciones? ¿Cómo es, Jorge?
0: Es un telescopio que no es muy grande, tiene como un metro y medio, y lo más sorprendente es que tiene varias cámaras que van a estar enfocando a la vez al Sol y a la Tierra para poder ver exactamente ese momento de interacción entre las energías de uno y otro campo magnético, y una de esas cámaras está especialmente especializada en ver radiación ultravioleta, imitando nada más y nada menos que los ojos de las langostas las del mar. Las langostas tienen los ojos llenos de receptores, de porosidades, que les permiten ver incluso en condiciones de visibilidad muy reducidas, ¿no? Tienen una gran finura a la hora de detectar radiación luminosa. Pues imitando esos ojos se ha generado un telescopio, una cámara, que podrá observar exactamente qué es lo que ocurre entre las partículas del Sol y el campo magnético cuando se producen estos eventos.
1: Qué bueno, por favor, qué bueno, por favor. Jorge, ¿cómo podemos extraer, digamos, enseñanzas útiles para nuestra vida en la Tierra de todo esto?
0: Sí, muchísimas. Primero, para el conocimiento de cómo funciona la Tierra. Cuando estas radiaciones procedentes del Sol impactan en la misma dirección que el campo magnético, producen más efecto que cuando ocurre lo contrario. No sabemos muy bien qué ocurre en el campo magnético en la cara oculta de la Tierra, en la parte que no está dando al Sol en ese momento. Por eso también es muy importante investigarlo. Tampoco sabemos muy bien hasta qué punto estos eventos del Sol tienen un efecto sobre, por ejemplo, que puedan dejar algún tipo de rastro en el crecimiento de las plantas o de los árboles o en la geología terrestre, en el magnetismo de la Tierra. Y, por supuesto, la principal lección va a ser intentar conocer mejor cuándo y cómo se pueden prevenir estos eventos solares para proteger a nuestras comunicaciones, nuestros satélites, o tomar medidas antes de que pueda ocurrir un evento como el que se había contado antes, ese que se llamó evento Carrington.
1: Claro. Te pregunté ya sobre el aparato que va a realizar estas mediciones, ¿no, Jorge?
0: Sí, ese es un aparato fascinante. La verdad que sí. es bajo el nombre de SMILE, es un aparato que tiene una tecnología brutal y además es muy importante porque es una colaboración que se realiza entre la Agencia Europea del Espacio, la ESA y la Academia de las Ciencias Chinas. Es decir, que en este caso, dos continentes que no siempre están de acuerdo en la geopolítica, sí que se ponen de acuerdo para investigar la geología terrestre y la ciencia.
1: Desde luego. Jorge Alcalde, de verdad, gracias por estar con nosotros poniendo las calles. Te leemos en Square y te escuchamos en muchos programas de COPE que reclaman tu atención. Así que, Jorge Alcalde, un abrazo y feliz jornada.
0: Un abrazo muy fuerte. Pasad un bonito día. Hasta otra.
1: Hasta otra.

0: acompañando a la gente que no puede dormir y a la gente que ya está pues terminando prácticamente de poner las calles, porque hay mucha gente que está trabajando y finalizando el turno. Un abrazo bien fuerte. El teléfono de este estudio es gratuito, es el 950-6006. Márcalo, dinos cómo estás trabajando, a qué te dedicas, y ya sabes que ponedor que entra en directo, ponedor que se lleva el diploma oficial de ponedor de calles. No te despistes mucho porque vamos a abrir el teléfono gratuito para conocer también cómo estás viviendo la madrugada y de paso otorgarte el diploma oficial de ponedor de calles y avanzar, por supuesto, con el tutorial. Ahora lo que vamos a hacer es actualizar la información y seguimos poniendo las calles hasta llegar a Herrera.
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0: Y acompañado, claro que sí. Muy buenos días, ponedores. Juanma Moreno quiere gobernar en Andalucía en solitario. A ver si eso fuese posible. Íñigo Palomar, ¿cómo estamos? Buenos días.
4: A ver si fuese. Pulpo, muy buenos días. Esa es la voluntad, al menos, del presidente andaluz, gobernar en solitario. Pero los números son caprichosos y dicen que algún gesto, va a tener que hacer.
5: Yo creo que el resultado en Andalucía es lo suficientemente contundente y lo razonable, lo sensato, es respetar lo que la mayoría de los andaluces han decidido en las urnas el día de ayer, que es que el Partido Popular, digamos, gobierne, ¿no? Y gobierne, creo que de una manera en solitario, ¿no?
4: Creo que de una manera en solitario. Bueno, de momento no ha habido ningún contacto entre PP y Vox para empezar a ver cómo se materializa el mandato de las urnas en Andalucía. Te recuerdo, los populares ganaron, pero se quedaron a 2 escaños de la mayoría absoluta, así que se tendrán que entender en mayor o menor medida con los de Abascal, con los de Santiago Abascal. La otra cara de la moneda, el PSOE. Los socialistas evitan la autocrítica tras el batacazo electoral del domingo y muestran su apoyo incondicional a María Jesús Montero. De momento, Pedro Sánchez guarda silencio, mientras varones como Emiliano García Page o Adrián Barbón piden sacar conclusiones y dar respuestas a la sociedad.
6: Los ciudadanos están hablando elección tras elección y están mandando un mensaje muy claro, muy nítido. Cuando el destinatario al que va dirigido no lo quiere entender o mira para otro lado, los ciudadanos dan el mismo mensaje y más alto cada vez.
7: Son unos malos resultados. Creo que hay que ser sincero. Cuando los resultados no son los que uno aspira o los que uno desea, hay que pues analizar en profundidad, hay que dar respuestas a la sociedad, hay que reconectar con esa sociedad.
4: Y tras las andaluzas, acción-reacción, tenemos presupuestos en Cataluña. Ni 24 horas después de esas elecciones, Esquerra ha aprobado el acuerdo alcanzado con el PSC para apoyar los presupuestos del govern. Hoy, Salvador Illa y Oriol Junqueras firmarán ese pacto.
8: Yo voy a agradecer.
9: Quiero agradecer el sentido de país a Esquerra Republicana y a su presidente. Es un acto que surge de un acuerdo. Se requiere de coraje político y sentido de país para llegar a acuerdos, y lo agradezco de todo corazón. Agradezco también a los alcaldes que acogerán estas infraestructuras, también su sentido de país. Es más cómodo seguramente quedarse de brazos cruzados. No, sentido de país.
4: Sentido de país. Este lunes, Illa y Junqueras han firmado el nuevo proyecto ferroviario, un acuerdo que ha servido para proyectar la buena sintonía que existe ahora mismo entre socialistas y republicanos. El acto de este lunes ha sido la antesala para la rúbrica de hoy de esos presupuestos. Falta por saber qué pedirá Esquerra en Madrid. Un modelo de financiación, IRPF, el Prat, Rodalías, veremos. La otra noticia de las últimas horas es que el español contagiado de antivirus sigue mejorando de sus síntomas y los otros 13 confinados han vuelto a dar negativo por segunda vez. Según el protocolo, podrán comenzar a salir de sus habitaciones y a acceder a las zonas comunes de la planta en la que se encuentran, en ese hospital Gómez Ulla. También podrán recibir visitas de sus familiares, manteniendo, eso sí, en todo momento las medidas de protección. Además, si siguen dando negativo, a partir del día 28 de mayo, podrán seguir la cuarentena en sus casas.
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4: Más asuntos. 2 personas han muerto y otras 4, entre ellas 2 menores de edad, han resultado heridas de gravedad a última hora de este lunes en un tiroteo registrado en el municipio almeriense de El Ejido. Las primeras informaciones apuntan a que el presunto autor de los disparos es un hombre que se encuentra fugado y que sería un familiar de todos o parte de los tiroteados en este municipio de Almería. Y seguimos también pendientes de San Diego, en California, Estados Unidos, donde hace también unas horas se ha reportado un tiroteo en el centro islámico de la ciudad, la mezquita más grande del condado. Hay al menos 5 muertos, entre ellos los presuntos tiradores. Son 2 jóvenes de entre 17 y 19 años.
10: Los 2 sospechosos han muerto. Hay 3 adultos fallecidos en el centro islámico, uno de ellos un guardia de seguridad.
4: Así resumía la situación el jefe de policía de San Diego. El alcalde, por su parte, ha condenado la islamofobia y promete protección para los lugares de culto. Me quedo en Estados Unidos porque esta misma noche Donald Trump ha anunciado que suspende un ataque contra Irán que estaba planeado para hoy martes.
8: Other countries have come to me and they've said we were getting ready to do a very major attack tomorrow.
4: Pues el mismo Donald Trump ha dicho que esa suspensión se la han pedido sus aliados en la región, Arabia, Qatar y Emiratos. A pesar de ello, asegura el mismo Trump que retomará la ofensiva si los iraníes no llegan a un acuerdo con los estadounidenses. Y en los deportes, Dani Carvajal se despide del Real Madrid y deja un legado inconmensurable. 6 Champions League, 4 ligas, en total 26 títulos. El lateral derecho del club blanco dice adiós a los 34 años y después de 13 temporadas en el Real Madrid, más todos los que estuvo en la cantera. Otra noticia que marca la actualidad deportiva, sin lugar a dudas, es la lesión de Fermín López, el jugador del Barça, que sufre una fractura en el quinto metatarsiano del pie derecho y será sometido a tratamiento quirúrgico. Es la peor noticia porque se pierde el Mundial. Ahora sigues poniendo las calles con Carlos Moreno, El Pulpo, el programa más escuchado de las madrugadas.
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0: vuelta al ponedor. ¿Cómo va la madrugada? ¿Cómo va la noche? ¿Va todo en orden? ¿Está todo bien? Espero que sí, espero que estés pasando una noche pues tranquila. Hace fresquito, ¿eh? Hace fresquito, aunque dicen que va a venir buen tiempo en las próximas horas, pero de momento esta noche está siendo bastante fresquita en muchas partes de España. Yo quiero mandar un abrazo a la gente que lo está pasando mal y quiero mandar un abrazo, como siempre, a nuestros vigilantes de seguridad, a la Guardia Civil y a los militares que siempre nos están protegiendo, pase lo que pase. Yo soy Carlos Moreno, el Pulpo. Siempre me fijo más en historias humanas, historias reales, historias de superación, que en la política. Aquí no hablamos de política, aquí nos queremos llevar bien entre todos y por eso no tocamos el tema de la política, pero si nos damos cuenta, a veces suceden cosas maravillosas que son dignas de abrir un programa de radio a nivel nacional para que lo escuche todo el mundo. Mira, hay deportistas que ganan medallas y hay otros que además dejan huella. Este es el caso de Sara Marín, que es una joven de Elche con síndrome de Down, que ha dedicado 20 años de su vida a la gimnasia rítmica. Bueno, pues se retira después de una carrera impresionante. Han sido 17 campeonatos de España, un título mundial y 5 oros Trisom Games, que son los Juegos Olímpicos para personas con síndrome de Down. Y Sara, pues, se enamoró de este deporte desde niña, siguiendo los pasos de su hermana, y convirtió el Club Deportivo Algar en su segunda casa. Bueno, pues ahora dice adiós al aro, dice adiós a las cintas y a las mazas, pero es verdad que deja un ejemplo enorme de esfuerzo, disciplina y también pasión.
1: Mi hermana hacía gimnasia y yo quería ser como ella. Empecé con 3 años con un juego y luego entrenando mucho, todos los días y muchas horas, y de 2 a 3. Mi entrenadora vio que podía hacer cosas, me gustaba.
0: Mira, después de 26 años dedicados a la gimnasia rítmica, es verdad que Sara necesita descansar. Con su retirada del tapiz empieza una nueva etapa. Ahora dice que quiere centrarse en las oposiciones que prepara para trabajar en el ayuntamiento y sigue haciendo deporte, claro que sí, como pilates, por ejemplo, y natación todos los días a la semana. Pero claro, lo hace con otro nivel de exigencia.
2: Pues el día para entrenar se organizaba, pues mira, por las mañanas se iba a estudiar. Está estudiando en APSA, también ha hecho 2 cátedras en la universidad de Miguel Hernández, y luego, pues como de allí salía a las 2, pues era venir, comer, y empezaba a entrenar a las 4:30, con lo cual pues enseguida se iba a entrenar.
0: Sara es una chica muy sincera, es constante, es muy trabajadora, y claro, estas cualidades han sido claves en su éxito profesional y el deporte pues le ha ayudado a potenciarlas. Y es que sus beneficios son indudables. En el caso de las personas con síndrome de Down, se duplican. Potencia la concentración y también mejora su autoestima e integración social.
2: La gimnasia rítmica ha beneficiado mucho a Sara en su crecimiento personal, teniendo en cuenta que empezó con tan solo 3 añitos, pues le ha ayudado a desarrollar disciplina, constancia y capacidad de superación. También pues le ha permitido ganar confianza en sí misma, a relacionarse a nivel social, hacer nuevas amistades. Claro, todo esto además de claro, la gimnasia también le ha ayudado en el desarrollo físico y madurativo.
0: En Elche ha sido toda una pionera en la gimnasia adaptada. Cuando ella empezó, pues claro, era la única niña que practicaba este deporte y ahora hay más de 20 compitiendo. Bueno, pues en su ciudad natal han querido reconocer su trayectoria poniendo su nombre a uno de los pabellones de la localidad.
2: Pues la verdad es que sí creo que Sara sea un ejemplo para otras niñas, porque no porque lo diga yo, sino porque me lo ha dicho mucha gente, porque la ha visto mucha gente y ha sido, o sea, mucha gente la ha seguido y a raíz de ver que ella lo podía hacer, pues he pensado, oye, pues el mío o la mía también puede hacerlo, ¿no? Entonces sí que creo que ha sido un ejemplo, sí.
0: Hay que decir que Sara Marín ha sido coronada como la reina de la gimnasia rítmica con síndrome de Down. Una vida que ya es un ejemplo para otras muchas niñas que, como ella, trabajan por alcanzar sus sueños dentro y fuera del deporte. Historias así te motivan para comenzar la jornada de una manera diferente, ¿verdad que sí? Hoy es martes, es 19 de mayo, Santos Celestino V, Papa, Crispín de Viterbo, religioso, y Francisco Coli Guitart, presbítero. Son las 5 y 10, las 4 y 10 en Canarias, hacemos radio en directo y nos encanta acompañarte, hagas lo que hagas. Por eso tenemos un temazo funcionando desde la 1:30 de la madrugada, cuando arrancábamos en este programa de radio, que nos está dando mucho mucho juego. ¿Verdad o mentira, Calderón? Muy buenos días.
3: Muy buenos días. Pues claro que sí, nos da juego porque quien más quien menos algún año ha trabajado, ¿no?
0: Imagínate, imagínate.
3: Hay
0: cómo
3: unos
0: están
3: que
0: las
3: más
0: cosas.
3: Y otros que menos, pero casi todo el mundo algún año ha trabajado. Nuestro temazo ha ido sobre el trabajador quemado y hay veces que esto sucede pues porque el sueldo es bajo, porque se echa un exceso de horas, porque hay mal ambiente, ¿no? Y esto acaba con el estado de ánimo del empleado que sufre estrés crónico. Por eso les hemos preguntado a los ponedores por su trabajo, por su labor, si están a gusto con lo que hacen, si es lo que querían hacer desde siempre, si les hubiera gustado dedicarse a otra cosa. En nada, vamos a leer los mensajes que nos están dejando hoy.
0: Mensajes que estamos recibiendo en facebook.com/poniendolascalles, donde ahora mismo somos en esta red social la increíble cifra de 128.711 ponedores. A ver si fuese posible que hoy llegásemos a los 128.720 y de esa manera, bueno, pues celebraríamos un dato bastante importante. En cuanto tú te sumes, aquí el nombre va a aparecer en esta pantalla que tenemos en el estudio y yo te iré mencionando a medida que vaya apareciendo por aquí la gente. La última persona que lo acaba de hacer se llama Mina Ruiz, es de una geriatra en auxiliar de geriatría, y Mina pues le acaba de dar al seguirnos a Facebook y le doy las gracias, así que Mina, ya te sumo a nuestra red social de Facebook, donde hay tantísima gente. También pues, nos puedes dejar un mensaje en nuestro WhatsApp en el 662-942-605 y te podemos estar escuchando en tiempo real. Así que, pero claro, hasta las 6 de la mañana, Bea, hay que contar un montón de cosas.
3: Sí, claro, vamos a abrir nuestro teléfono porque es algo que hacemos siempre y es que nos encanta conocer a los ponedores. Luego también vamos a seguir viajando en nuestra máquina del tiempo, que esta semana se la estamos dedicando al gran Bruce Springsteen. Springsteen.
0: Sí,
3: Bruce Springsteen.
0: Ir, ¿no?
3: Es que al final la gente no le va a conocer, si no digo bien su apellido. Y al final de la hora conoceremos si algún ponedor ha adivinado de qué va el tutorial de hoy.
0: Genial, pues son las 5 y 12, las 4 y 12 en Canarias. Si me estás escuchando ahora es porque eres un ponedor. Y venga, que juntos vamos a por

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2: Bueno, y también con muchas personas que nos acaban de seguir en los últimos segundos. Es un placer saludar a Eduardo M. Rodríguez, a Javier Iglesias, a Daniel Pascual Polo y a Roof Lobby, ponedores que se suman a nuestro Facebook. Gracias por estar escuchando la radio.
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0: Soy muchos ponedores los que os estáis sumando en este momento en tiempo real, según estamos haciendo este programa. Son las 5 y 16 de la madrugada, de la mañana ya, y es impresionante la cantidad de gente que está en activo en este momento. Diego Casas se acaba de sumar, José Friebel también, Carlos Rosillo Luna, Ángel Francisco Arriaga García, David Mac, que está en Salamanca, Manuel Jesús Tello Miranda, que está en urgencias en un hospital en el Juan Ramón Jiménez, está trabajando. Así que Manuel Jesús, un abrazo bien fuerte y muchísimo ánimo, y gracias por dedicarte a lo que te dedicas. Diego Motos, que no es el hermano de Pablo, pero sí es que está trabajando ahora mismo en Filadelfia. Y claro, Karen Lerele, que también nos acaba de seguir, con una foto muy divertida. Y luego me hace mucha gracia y me gusta mucho que Santi Here, o Santi Here, que es como se llama, nos escriba desde Pedrezuela, que en Pedrezuela se come el mejor cabrito del mundo, el mejor cabrito asado del mundo se come en Pedrezuela, en Mesón Gerardo. En el Mesón Gerardo tenemos que ir, Bea, te tengo que llevar un día a tomar una asadurita y el asado de cabrito.
1: Con todo, tú sabes que me puedes invitar a comer perfectamente.
0: Bueno, es que
1: casi
0: es una
1: te sale más barato comprarme un traje, que decía mi abuela.
0: No, pero para ti te pido una tapita. Entonces, en vez de una ración, porque acabas con ella.
1: Claro, el problema es que a mí no se me puede invitar a comer, y menos a esta hora, también te digo.
0: Mira, Pilar G. Rodríguez también se acaba de sumar a esta red social en Facebook. Javier Iglesias, que está en Arenas de Audio, en Arenas Audio. Eduardo M. Rodríguez, otro ponedor que trabaja en la seguridad privada. Y bueno, y así, con esta gente estamos haciendo un programa de radio.
1: Hombre,
0: y
1: claro,
0: es un placer conocerles, ¿verdad que sí?
1: Y muchos más, gente que hoy habla del trabajo, porque ha sido lo que le hemos preguntado, y son tan educados y tan obedientes que nos están contestando y nos cuentan, bueno, pues cómo va su vida laboral. Tenemos a Francisco, que es vigilante de seguridad de Prosegur Huelva, y dice que le encanta su trabajo. Dice, he estado en sitios peores que otros, porque bueno, la seguridad tenéis que entender que es bastante sufrida, pero ahora estoy muy tranquilo en la fábrica de Moeve, en química. Mi puesto es en el centro de alarmas, y el estrés pues es un poquito menor que lo que he tenido en otras ocasiones, pero que tiene más responsabilidad. Y nos manda un saludo. A Francisco le vemos contento, pulpo. Luego está Rocío. Rocío es camarera de pisos, dice, lo que conocemos como Kelly's, en un hotel. Llevo 38 años, me hubiera gustado estudiar, pero en mi tiempo no había becas para los hijos de trabajadores del campo. Mi trabajo me gusta mucho, es muy cansado para la espalda, pero bueno, las Kelly's tenemos un problema, y es que prácticamente no podemos jubilarnos antes, aunque tu cuerpo con 60 años pues no responda. Esto es una pena, porque siempre pienso en los políticos, dice Rocío, que con 4 añitos les vale para jubilarse, ¿no? Con pensión vitalicia, entre paga, extras y demás, y la gente que realmente lo necesitamos, pues nada, todo lo contrario, nos descuentan una barbaridad. Ella vive en Mallorca. También Elena, dime.
0: A raíz de estos comentarios que hemos empezado a escuchar y sobre todo a conocer sobre las Kelly's, sobre la profesión de las Kelly's, de la gente que son las limpiadoras de las habitaciones, de los hoteles, a mí me ha cambiado la vida y sobre todo el comportamiento cuando voy a un hotel, porque es verdad que últimamente, te hablo de los últimos años, como que intento dejarlo lo más recogido posible. Porque antes era un poco más locura las toallas en cualquier momento por la habitación, por el suelo y tal. Ahora como que te pones a pensar, joder, es que mi madre podía ser la persona que viniese a limpiar la habitación, ¿no? Entonces procuras como que dejárselo también todo un poco más hecho, más sencillo. Porque te pones a pensar y ves muchas veces gente que ya tiene sus ciertas edades y que son trabajos muy complicados, sinceramente.
1: Bueno, y que ser un poquito higiénico no cuesta nada. Quiero decir, además suelen poner carteles, ¿no? Del tipo, si cuelgas la toalla en el colgador es que no te la vamos a cambiar, y si quieres que te la cambien, déjala hecha un rollito en la bañera. Pues tú te bañas, y cuando os habéis bañado todos los que estáis en la habitación, la dejas, y mientras que tú te vas a pasarlo bien, ellas llegan y saben lo que tienen que hacer. Y hombre, luego ya otras cosas del tipo, dejar llena de mierda la habitación, pues es que yo eso no lo hago en ninguna parte, ni en un hotel. O sea, no es porque lo vayan a recoger, es que no se me ocurre.
0: Lógicamente, lo que pasa que a veces hay habitaciones que, sobre todo los guiris, ¿no? Los extranjeros muchas veces en los hoteles, sobre todo de verano, que ya sabes que abandonan la habitación y dejan las puertas abiertas, y ves las habitaciones que están prácticamente dadas a la vuelta.
1: No, claro, por eso digo, bueno, que es que es un problema de civismo, ya aquí claro, no es porque luego vaya a entrar a trabajar a lo que conocemos como una Kelly, es que vamos a ver, es que hay gente que no tiene educación alguna. No, es que, y el baño, como una zorrera, claro, el retrete.
0: Todo muy sucio, además a lo mejor han hecho el servicio de habitaciones allí y todo por el suelo. Entonces te pones a pensar un poco en que luego hay una persona que tiene que venir a recogerlo, ¿no? Y las historias de las Kellys, como todos los días aquí nos enteramos, son bastante duras.
1: Increíbles.
0: Y lo entendemos perfectamente. Hay más mensajes, vea.
1: Sí, Elena, que dice que ya no trabajo, pero que fue confeccionista industrial. Dice, ahora me toca descansar y ¿sabéis qué? Que me hubiera encantado trabajar con niños. Pero bueno, no pudo ser. Y luego siempre, Rodrius, ya sabes que es un incondicional del programa, nos manda muchísimos mensajes y es que además son buenísimos todos. Él nos cuenta que es técnico superior de mantenimiento para una empresa mantenedora, como digo yo. Dice, es una corporación maligna. Dice, bueno, me va muy bien, me gusta mucho lo que hago y tengo el poder de decidir si cuelo o no. Dice, bueno, según me caiga bien o mal el departamento que tiene la avería. El otro día, por ejemplo, los de administración pasaron mediodía a oscuras porque no me pusieron todas las horas extras correspondientes en la nómina de abril. Dice, pero después le solucioné el problema. Estoy muy bien valorado, nos cuenta, llevo más de 10 años en esta empresa y he superado varias cribas de despidos. Hago guardias, me pueden llamar a cualquier hora, eso se paga, eso sí, aunque me fastidia mucho cuando me despiertan con la típica pregunta de, hola, ¿qué tal? ¿Te he despertado? Pues hombre, a las 3 de la madrugada estaba haciendo ganchillo con mi novia en vez de dormir. El trabajo de mis sueños, ser catador de embutidos ibéricos en Guijuelo. Pero bueno, he mandado currículums y nada, que no me llaman, nos dice Rodríguez.
0: No, que no cuentan con él, ¿no?
1: Que nada, no, que con él no, que bastante.
0: Que por mucho que esté afilando el cuchillo, que no hay manera, no hay un hueco para él. Bueno, vamos a mandar un mensaje que nos ha pasado David. David es un conductor de autobús que tiene un hermano que es sargento de la Guardia Civil y nos ha pedido que hagamos un comentario porque tiene a su hermana Carmen, que está luchando con una enfermedad muy jodida, muy, muy chunga, y está, pues, bueno, pues, luchando ya entre la vida y la muerte. Entonces, Carmen, pues, le vamos a dedicar, pues, estas palabras y este cariño y este ánimo, tanto a Juan y a David, a los dos, que están pasando un mal momento, que están poniendo las calles, que nos escuchan, que ella trabaja en la MT, en Palma de Mallorca, en las oficinas, y que, bueno, pues, quieren estas palabras de aliento y de cariño, pues sobre el programa que ellos siempre escuchan, ¿no? Así que vamos a dedicarle a Carmen pues mucha fuerza, que luche y que se reponga, y sobre todo muchísimo ánimo también a Juan y a David. Es que claro, que la radio sirva también para esto me emociona, me gusta mucho.
1: Muchísima fuerza, la verdad.
0: Mensajes que vamos recibiendo también en un WhatsApp, en el 662-942-605. Vamos a por uno de cuatro.
2: Buenos días.
0: Hola.
2: Pues mi nombre es Encarna Sánchez. Llamo de Mallorca. A mí de joven me hubiese encantado ser médico forense, pero por circunstancias de la vida y no poder haber estudiado porque era malísima para estudiar, pues ahora mismo soy conductora de autobús y también soy ponedora.
0: muy bien, Encarna. Encarna, y ha especificado que Sánchez, ¿eh? O sea, se llama Encarna Sánchez.
1: Claro, eso está... es que se llama como una famosa locutora de radio, ¿verdad?
0: ya te digo.
1: Que la conocemos por aquí.
0: Es verdad. Fíjate, ese estudio de aquí era el suyo, ¿te acuerdas?
1: Sí.
0: Que las que liaba aquí, ¿eh? Madre mía.
1: La verdad es que sí, da como cosita, ¿verdad? Cuando uno ocupa el puesto.
0: Sí, es impresionante. Vamos a por el segundo mensaje de cuatro.
3: Buenas noches, ponedores. Pues hola. Aquí tenéis a Geñín, el camionero de Arévalo, que los fines de semana se transforma y es Geñín DJ, poniendo la mejor música de rock y pinchando los mejores temas de AC/DC y de lo que haga falta, animando las vidas y los corazones. Y de lunes a viernes, pues llevando todo lo necesario con un camión para cualquier parte del panorama nacional. Un beso, somos ponedores.
0: Perfecto, qué perfecto, bueno. El mensaje, perfecto, lo ha dejado perfecto, muy bien explicado, y fíjate, dos profesiones y incluso en el fin de semana, cuando tiene que descansar,
1: nada,
0: está currando.
1: Trabajando, sí.
0: Madre mía.
1: Sí, los señor. Ponedores, que no paran.
0: Eso es. Vamos a por el mensaje 3 de 4.
1: Venga.
4: Buenos días, Pulpo Bea y equipo. Vamos a ver, Vicente de Gato Bar. Pues mira, yo he sido, aunque son unos oficios que no tienen nada que ver unos con otros, pues yo he sido peluquero, he sido picapedrero, que parece que no, y he sido camionero y hemos tenido también un bar. Vamos a ver, yo creo que el problema que hay hoy en día es que no se gana lo suficiente trabajar para vivir y ya está. O sea, no, esto no puede ser. Que los jóvenes hoy en día estén trabajando y estén ganando jornada y que no tengan suficiente para pagarse un piso, esto algo está fallando. O sea, algo falla. Se paga mucho, se cobra poco, algo falla. Entonces, ese es el problema para mí. Nada, y que soy ponedor.
0: Buen mensaje. ¿Sí?
1: Totalmente de acuerdo.
0: Es que está todo carísimo, todo claro. Está carísimo.
1: El problema es que cuando tú tienes mucho trabajo, pero ganas y te da para vivir, ves resultados.
0: Sí, claro.
1: Pero claro, cuando no le ves la cara al tema, claro. Pues es normal que te quemes.
0: Es verdad, y hay gente, pues eso, que está con la mosca detrás de la oreja y está enfadada, y es normal. Vamos a por el último mensaje de esta tanda.
5: Buenas noches, ponedores, saludos a todos. Pues yo he estado casi toda mi vida en las obras, y ahora llevo ya varios añitos con el camión, y me gusta mucho más la obra, subir y ver lo que hago por ahí. El camión no me gusta, como se gana más dinero que con la obra, pues aquí estoy. Y mi trabajo, lo que me hubiera gustado ser, pues político, pero no, un político famoso, ya, de esos que van, que no los conoce nadie, que nunca hablan en el Congreso, en el Senado, que están echándose la siesta y luego se van a casa, porque eso, que no hacen nada, curar y a dormir. Ah, muchas buenas noches, ponedores, y ala, hasta la siguiente.
1: Es inteligente el marrón de Feijóo y de Pedro Sánchez. Que tienen también su marrón, no lo quiere. Claro. Él quiere el de más coldo.
0: Claro. La el cuarta
1: que,
0: fila, ¿no?
1: El que pero tiene un puestito beneficio. Y tan ricamente.
0: Sí, sí, hombre, afortunadamente no todos los políticos son así en España, pero hay cada uno que alucinas, ¿eh? Que no da un palo al agua y se levanta un dinerito bastante importante. Claro. Y eso es un poco lo que está diciendo este
1: eso
0: ponedor.
1: Eso es lo que dice el ponedor.
0: Es verdad, son las 5:27, las 4:27 en Canarias. Ahora sí, hay que seguir jugando en Poniendo las Calles a adivinar el tutorial. Ya sabes que si te acabas de despertar, este juego es muy fácil. Cristina lo que hace es ponernos unos fragmentos de un vídeo de YouTube que ha recortado, en el que nos está explicando en ese vídeo cómo hacer y aprender una determinada cosa. Y los ponedores, la audiencia, lo que tenéis que hacer es adivinar qué es lo que nos está enseñando pues el tutorial en el día de hoy. ¿Es correcto o no es correcto? Cristina, muy buenos días.
6: Muy buenos días, es correcto.
0: Bien. Minuto y resultado, ¿cómo van las cosas?
6: Bueno, no estoy muy contenta hoy.
0: ¿No estás muy...? Pero bueno, ¿y no, esto?
6: No, hoy me tienen un poco tristona.
1: ¿Te han fallado?
6: Me han fallado.
0: ¿Te están fallando con las primeras dos pistas que has dado?
6: Sí, pero yo tengo confianza en que ahora cuando escuchen las tres seguidas,
0: sí,
6: van a hilar y van a decir, ¡ay, esto era!
0: Esto, andando.
6: Sí, pero bueno... Lo dicho, que tengo todavía mi esperanza y mi... ¡Ay! Ahí está. Pero bueno, siempre hay...
1: No te veo alicaída, ¿eh? No, sí. Las tienes todas contigo.
6: No, es que no me gusta que vaya la cosa
1: mal. Que fallen.
6: Mal. Sí. Pero bueno, no pasa nada. Pero bueno, ya hemos puesto las dos primeras pistas. Y ahora tocaría la tercera. Pero como bien he dicho, vamos a poner ahora las tres seguidas.
1: Sí,
6: porque creo,
1: falta.
6: Aparte de que les hace falta, de que pues los ponedores que se han unido ahora... Pues que también tienen la misma... Que tienen que escuchar todos para que participen. Y no van a escuchar solo la última pista, habrá que ponerles todas.
0: Hombre, claro, por favor, te lo van a agradecer, claro.
6: Claro, ¿qué te parece? ¿Escuchamos la primera?
0: Venga, vamos por la primera, que pase esta.
7: Para ello solo necesitaremos una cuerda, no importa el tipo que sea, un cúter y unas tijeras, una lata de refresco, que utilizaremos el aluminio, una caña o una madera y unas tenazas para luego doblar la lata.
1: Tú imagínate todo lo que nos pide aquí tu prima.
0: Claro, es que ¿sabes lo que pasa? Con eso nadie puede decirte que nos está enseñando el tutorial en el día de hoy.
6: Bueno, no pasa nada.
0: No, sí, claro que pasa.
6: Sí,
0: o sea que digamos
6: sí
0: que
6: pasa,
0: con la primera
6: sí
0: descartado, ¿no?
6: Sí. Pero tú tampoco lo has adivinado, entonces.
0: No, yo en principio no. No te puedo ayudar.
1: Aquí bueno. No tenemos ni idea.
0: Yo estoy bloqueado.
1: Segunda.
6: Yo también, vamos a poner la segunda, anda.
1: A ver.
7: De aquí vamos a cortar dos planchas rectangulares, no importa ni el ancho ni el largo, simplemente dos planchas. El siguiente paso será hacer un agujero aquí y un agujero aquí, redondito, a la misma altura, que para eso las podemos poner enfrentadas. Y luego pasaremos por ahí la cuerda. Una vez tenga el agujero y pase la cuerda, lo atamos a la caña...
6: Y lo atamos a la caña.
1: Vale.
0: Lo atamos a la caña.
6: Sí.
0: La caña de España.
6: La caña de España. Bueno, hasta ahí lo que habíamos escuchado vale. Durante el programa. Ya estamos todos en oportunidades iguales. Así que vamos a por la tercera. A ver qué opinan. A ver.
7: Como veis, he atado la cuerda al extremo de la caña. La he clavado un poco inclinada. Y las dos caras metálicas quedan hacia afuera. Cuando pegue el viento, hará este ruido. Que quizás para nosotros no es muy apreciable, pero a ellos les molesta una barbaridad.
0: A ellos les molesta una barbaridad.
6: Aquí estaba mi pista number four.
0: Ya. A ellos les molesta una barbaridad.
1: Estás haciendo algo para molestar.
6: Para molestar.
0: Algo de aventura, de protección. Sí,
6: exactamente. Mm. Yo sabía que era la tercera, pero es que, pues, siempre... es que tenía que ponerlo un poco complicado, porque luego me aciertan con la primera pista y digo, mira, ¿yo para qué hago esto?
0: Y no te gusta nada.
6: Claro,
0: no,
6: exactamente.
1: Eso eres la gata Flora, sí, y no voy a decir más.
0: Estábamos conociendo.
1: Solo la gata Flora, porque es que te voy a decir una cosa. Si lo aciertan, malo.
6: Y si no
1: lo aciertan, también mal. Y siempre la veo, ella pasa un día de un martes de tutorial fatal.
6: Sí, eso es verdad.
0: Sufre mucho. Bueno, pues el teléfono es gratuito, ¿no? O sea, el WhatsApp es gratuito.
6: Exactamente.
0: ¿Qué tiene que hacer la gente? Cuéntanos, Cristina.
6: Pues mandarnos una nota de voz al WhatsApp, al 662-942-605, diciendo, yo creo que el tutorial de hoy es esto, esto y esto, con la tercera pista. Y que pueden volver a participar, que siempre lo repito, porque hay alguno pues que participa en la primera y luego se piensa que ya no puede mandarme más audios, y me puede mandar más audios. Yo escucho todo.
0: Bien, perfecto. Pues nada, mensajes que los ponedores que sepan qué puede ser este tutorial el día de hoy. 662-942-605. Ahora vamos a abrir el teléfono gratuito de este estudio, porque fíjate lo que es la vida y las casualidades. Hemos emitido un mensaje de una persona que se llama Encarna Sánchez, y ahora es Encarna Sánchez también la que entra en directo desde Palma de Mallorca. Encarna, ¿cómo estás? Muy buenos días.
8: Hola, buenos días. ¿Qué tal? ¿Cómo estás, Pulpo?
0: Pues la verdad que muy bien. Qué casualidad tu nombre, Encarna Sánchez, toda una persona mítica de la radio, ¿verdad?
8: Desde luego, desde luego. Bastante mítica, sí.
0: Qué bueno, por favor. Bueno, cuéntanos, ¿desde dónde nos estás escuchando concretamente?
8: Pues yo escucho desde la zona de Alcudia, de Mallorca.
0: Ah, muy bien. Muy bien.
8: Soy conductora de un autobús. Sí. Es un autobús particular que lleva, bueno, pues turistas del aeropuerto a los hoteles y viceversa.
0: Ah, qué bueno. ¿Y ahora mismo estás haciendo alguna ruta en especial, algún servicio discrecional?
8: Estoy haciendo un discrecional ahora, sí.
0: Qué bueno. ¿Y vas con la gente o vas en vacío?
8: No, ahora mismo estoy de vacío.
0: Bien. ¿Y escucha, y nos sueles escuchar todos los días?
8: Todos los días, por favor. A ver,
0: se empieza a oír mal. Encarna, escúchame una cosa. ¿Y siempre, o sea, cómo nos conociste? ¿En qué momento llegamos a tu vida? Bueno, vamos a intentar conectar un poquito más tarde cuando tengamos mejor cobertura. Son las 5:33, las 4:33 en las Islas Canarias. Hay un montón de gente que está trabajando, hay ponedores que se dedican a cosas increíbles. Vamos a ir con nuestra ronda de ponedores, donde nos enteramos cómo y de qué manera trabajan los ponedores de calles.
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0: Muchas gracias, Pepe Domingo Castaño. Este mensaje, que no dice el nombre de la persona que nos lo manda, nos dice, buenos días, los escucho desde mi trabajo en una tienda de autoservicio aquí en México. Excelente programa, me ayuda a que mi turno sea más divertido y liviano, y nos da las gracias, Bea.
1: Como José Luis, que es jefe de supermercado en Asturias, dice que a estas horas organiza un poquito los pedidos, así que es ponedor.
10: Vamos, ¡olé! Buenos días, Pulpo. Aquí vamos camino de Chipiona a por flores. Mira que tenemos la playa cerquita, pero no vamos a poder bañarnos. Cogemos las flores y nos vamos de vuelta para Cáceres. Vamos, un saludito.
0: Muchísimas gracias. Más mensajes, más profesiones de nuestros ponedores. Dice, buenos días, me llamo Jorge y pongo las calles trabajando de mantenimiento de carreteras. Soy vigilante en Cantabria. Estoy haciendo la ruta Torrelavega-Mataporquera y os mando un saludo a todos.
1: José María también nos da los buenos días. Dice que se dedica a la carpintería en Fuentes de León.
11: Hola, buenos días, Carlos Pulpo. Soy Amadu, otro ponedor de Salamanca. Salimos a Salamanca, ya iremos Villacastín para arrancar ya el jornal de la mañana. ¿Qué tal vosotros? Bien. Pues muchísimas gracias por todo, por acompañar nosotros todos los días. Salamanca desde el Villacastín. Ahí arrancamos ya por ir Villacastín para arrancar ya la jornada de hoy. Un abrazo muy fuerte y muchísimas gracias por todos.
0: Gracias por este mensaje. Ya te recuerdo que alguna vez nos has dejado algún que otro mensaje. Es verdad, Amadou, un ponedor que en Salamanca nos está escuchando junto a sus compañeros. Pues muchísimas gracias. El siguiente mensaje dice: hola Pulpo, os saludamos desde Francia. Somos ponedores, somos Sandra y Mario, y hacemos la ruta Martos Jaén, Alemania. Y fíjate, ahí poniendo las calles, cómo está trabajando la gente, ¿eh?
1: Sí, Curro también, le tenemos en Murcia, que es cocinero. Dice: estoy haciendo ahora mismo tortillas de patata, habrá que dar de comer a los ponedores.
12: Pues wow. Soy colombiano y me encanta el programa, ¿eh? Trabajo de taxista y la noche se me hace más amena.
0: Me encanta que veáis estos mensajes en el 662-942-605. Penúltimo mensaje: buenas noches, Pulpo. Acuérdate también de los funerarios, que también estamos de noche. Pues un abrazo a los funerarios. Y es verdad, en alguna que otra ocasión os hemos abierto el teléfono, habéis llamado y hemos conocido un montón de historias de la gente que trabaja en las funerarias de madrugada. Un abrazo y mucho ánimo.
1: Cristóbal, en Zaragoza, yo estoy conduciendo un camión de recogida de basura.
13: Hola Pulpo, buenos días, buenas noches para otro como yo. Soy un placa blanca en Madrid. Me llamo Luis, soy de un pueblo pequeñito de la Serrería de Ronda que se llama Jimera del Ibar y soy ponedor.
0: Qué maravilla, ponedores que van dejando sus mensajes. Y el último que leo en el día de hoy dice: muy buenos días Pulpo, Bea, equipo, soy Patricia Arroyave, trabajo en limpieza y soy ponedora desde diciembre del año 2025.
1: Y Blas, muy buenos días ponedores, yo me dedico al sector textil, me encuentro ahora mismo haciendo el hilo para poder hacer toda clase de ropa, soy ponedor.
14: Buenos días. Soy repartidor de pan aquí en Pontevedra, en Paso de Borbén. Buenos días, Pulpo. Soy ponedor.
0: Muchísimas gracias por estos mensajes que los hemos ido escuchando y leyendo, porque los hemos recibido a través de Facebook y a través del WhatsApp y nos encanta sentiros cerca. Son las 5:37, las 4:37 en Canarias. Entramos en nuestra máquina del tiempo y lo hacemos escuchando temas del rockero más grande de todos los tiempos. Es Bruce Springsteen, semana dedicada a Bruce Springsteen. Con la canción de hoy te voy a situar en el año 2002, que es cuando se publicó Waiting on a Saturday. Alex, ve lanzando la canción, por favor. El tema nació en pleno renacimiento emocional de Bruce Springsteen tras el 11S y apareció The Rising, una canción luminosa, casi infantil, que en directo se transformó en tradición, porque Bruce Springsteen, es verdad que suele subir a niños al escenario para cantar con él este estribillo. Emocionate, sube la radio.

0: durante toda esta semana las canciones de Bruce Springsteen y la carrera de Bruce Springsteen son los protagonistas de nuestra máquina del tiempo. Si hay alguna de Bruce Springsteen que te gustaría escuchar, pues mañana miércoles o pasado jueves o el viernes, pues nos dejas un mensaje en el WhatsApp y rápidamente te la localizaremos e incluso tú serás el que la presente. Son las 5:41, las 4:41 en Canarias. 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
0: José Antonio Martín Millán nos acaba de seguir en Facebook. Carmen Gómez también. Bea Molina también lo acaba de hacer. Pelirroja. Argeme Riaño Santano. Francisco Meco Pérez Bustos, que trabaja en Alcázar de San Juan. José Miguel Sedeño Medina. Y también Ana. Ana Benítez, que es médico en el Hospital Universitario Reina Sofía. También está escuchando la radio y está con nosotros. Es un no parar, Bea. O sea, profesiones. Hoy que estamos hablando de profesiones, claro, que a lo mejor estás un poco quemado, ¿no? Pero aquí hay mucho currante escuchándonos.
6: Mucho, mucho, contándonos lo que hacen. Martín Pardo, por ejemplo, que es operador logístico de transporte por carretera. Vamos, conductor. Me encanta lo que hago, Pulpo. Después de 28 años conduciendo por toda Europa, me sigue gustando como el primer día. Es que es lo que más le gusta, coger, ir al volante. A la gente que le gusta conducir y que se echa esas horas, uno dice, acabarás aborreciéndolo, ¿no?
0: Disfrutan.
6: Pero no, disfrutan. Ellos son felices. Luego está Baigón Gatica, que es ingeniero agrónomo. Trabajo en una escuela de agricultura. Me encanta y me apasiona mi trabajo. Nos manda saludos desde La Enca, en Guatemala. También Concha, soy médico de atención primaria. Me encanta el trabajo que tengo, aunque reconozco que cada vez es más complicado por la falta de médicos y el aumento de pacientes. Mi horario es de 8 a 3 normalmente, pero a veces también hago tardes para poder cubrir a los compañeros que faltan. Reconozco que es lo que elegí y me gusta, aunque a veces bufo también del trabajo. Eso nos lo decía, claro. Mar, con quien hablabas, lo tenía claro. Es una de las cosas que decía. No es del todo verdad eso de que si haces lo que te gusta no trabajarás nunca. al final el trabajo es trabajo, ¿verdad?
7: Hombre, claro.
6: Y hay veces que dices, jolín, pues me apetecería no tener que ir o quedarme en mi casa o descansar, pero bueno, es lo que hay. También Ángel, estoy jubilado, pero tengo mis ocupaciones, ¿eh? Cuido de mis nietos, los llevo y los traigo a sus actividades. Paseo a mi perrito Caniche 3 veces al día. Practico ciclismo 3 días a la semana y otros 3 al gimnasio. Presidente de mi comunidad, en la que hago labores de mantenimiento de forma desinteresada. Bueno. Y reconozco que me hubiera gustado dedicarme a la música, nos cuenta.
7: Muchísimos mensajes que vamos recibiendo. También quiero mandar un abrazo a Fernando, que está pasando un momento complicado, Zaragoza, Madrid, en fin, cobrando poco dinero, pagando y manteniendo a las hijas, a la mujer y a la familia, y lo está pasando mal, y bueno, pues se expresa y nos lo cuenta, así que le mandamos un abrazo bien fuerte a Fernando. Y Antonio de los del Río también me acaba de mandar un mensaje a mi WhatsApp personal y me dice: Pulpo, buenos días a todos los ponedores, recordar que mañana sale Triana, Dos Hermanas y muchas más para el Rocío. El domingo de madrugada sale la Virgen para cantarle Carretero. Sigue el compás del tamborilero. La presentamos con nuestro hermano Carlos Herrera y os mandamos muchos abrazos a los ponedores. Siempre es una gozada poder decir que los del Río escuchan, sí, este programa de radio, ¿eh?
6: Son, o sea, ponedores. Son ponedores.
7: Son ponedores los del Río.
6: Les encanta el programa.
7: Y son increíbles. Son unos cracks. Un abrazo, Antonio, por estar todos los días con nosotros aquí poniendo las calles. Son las 5:47. 4:47 en Canarias. Hoy es martes de tutorial. Desde las 2:00 de la madrugada estamos lanzando las primeras pistas para jugar con la audiencia y adivinar realmente qué nos está enseñando a aprender el tutorial en el día de hoy. Cristina, ¿cómo van las cosas?
8: Bien, ha mejorado todo mucho.
7: No, menos mal, ¿no? Ha cambiado el tono de voz y todo, ¿eh?
6: Hacía falta la última, pistita.
8: Hacía falta. Es que he dicho, venga, la voy a dejar para el final, porque así doy un poco más de... que me dejen de adivinar siempre a la primera, conchos, que tengo que darles un poco más de...
7: Conchos cueto.
6: Vamos, muy que bien. Lo has hecho a posta.
8: Lo he hecho a posta, sí. Lo que pasa pues que no me gusta que no me lo adivinen, entonces me pongo un poco
6: tú misma te lo dices
8: triste.
7: Tú mismo te lo estás diciendo.
8: Pero luego me pongo contenta yo sola también. Entonces todo, no me hace falta nadie, sí.
7: Muy bien.
6: Qué maravilla.
7: Bueno,
8: pues dejando de lado esto,
7: sí,
8: y mis sentimientos con el juego del tutorial,
7: sí,
8: a lo largo de esta semana, a lo largo de esta noche, de estas horas, de este programa, hemos ido poniendo los sonidos de un tutorial de YouTube en el que nos están enseñando a hacer algo. Bien. Y el objetivo con estas pistas era que el ponedor adivinase lo que estaban enseñándonos a hacer.
6: Sí. Uh-huh.
8: Y esto es lo que hemos recibido.
9: Soy Daniel, participo con la primera pista. En el tutorial de hoy va a hacer una trampa para insectos.
10: Pista 1 del tutorial de hoy, yo creo que van a hacer un reloj de pared.
11: Hola, buenos días, Carlos de Madrid. Yo creo que con la pista 1 hoy vamos a hacer una caña para pescar.
12: Buenos días, ponedores. Bye. Soy María José, acabo de escuchar la primera pista y creo que está haciendo un... tipo de teléfono.
13: Buenas noches, aquí Rafael Michael desde Granada y con la primera pista creemos que es un recolector de frutas casero.
14: Buenos días, ponedores. Cristina, les diré que en la segunda pista del tutorial de hoy lo que nos está enseñando es hacer una especie de instrumento que nos va a permitir, gracias a la caña, hacer sonidos rítmicos.
15: En la pista número 3 nos están enseñando a hacer un macetero de adorno.
16: Juanito de Villardas, obispo. En la tercera pista yo creo que están haciendo un espantapájaros para que no se coman la cereza, por ejemplo.
17: Qué bueno. Vamos a ver, respecto al tutorial.
7: Vale.
17: Yo creo que con la tercera pista es fácil. Está haciendo un espantapájaros.
18: Buenos días, ponedores. Yo creo que es un ahuyentador para topillos y ratones.
6: Ah. ¿Mm? Bueno. Alucinante.
8: Oye, hoy me han dicho muchas cosas, ¿eh?
7: Muchas cosas. Además, lo que me gusta es cómo el ponedor, cómo el oyente va afinando y dice, esto es por la pista 1, esto es por la pista 2.
8: Claro.
7: Incluso puede ir variando lo que han dicho, ¿eh?
8: Sí, hay muchos que me mandan en todas las pistas me mandan un audio. Y van cambiando, claro.
7: Qué pasada. Estarás disfrutando, ¿no?
8: Ay, sí, a mí me gusta mucho esto.
7: Qué bien, me gusta que te guste.
6: Hoy ha quedado fenomenal, además, porque claro, los ponedores cómo han ido, desgranando las pistas.
8: Sí,
7: mucha variedad. Bueno, y todo esto se resume en qué, Cristina, me estoy mordiendo las uñas.
8: Bueno, venga, vamos a escucharlo.
19: Hoy vamos a aprender a hacer un nuevo tipo de espantapájaros casero con materiales reutilizados.
6: Un espantapájaros casero.
7: Sí, señor.
6: Ahí ha costado, oye, pues, pero qué bien.
7: Sí, pero muy bien. Entonces no es complejo hacer un espantapájaros, ¿no?
8: No, es muy fácil.
7: Vale.
8: Y solo necesitas una cuerda, un palo, una lata y unas tijeras.
7: Qué maravilla.
8: Eso sí, que ya luego vean el vídeo que yo tanto ya no les puedo explicar.
6: No se vaya a poner tan fácil.
7: Genial, chicas, muchísimas gracias. Vamos a dar a del pulpo a quien corresponda. Y lo mejor de todo es que os ha quedado muy bien el tutorial, como siempre, chicas.
8: Muchas gracias.
6: Hasta luego, pulpo.
8: Adiós.
7: Hasta luego, chicas. 5:51, 4:51 en Canarias. Que Herrera comienza a partir de las 6. Nos quedan 8 minutos de radio, exactamente. Ya son y 52, 8 minutos de radio. Hoy nos tenemos que acordar de una persona. Ya se nos murió en el año 2021, pero la banda que dejó siempre ha sido una banda espectacular. Me estoy refiriendo a los genuinos, a los auténticos ZZ Top. Por favor, ¿cómo ha sonado siempre esta banda? ¡Qué bien lo han hecho! ¡Qué sonido tan contundente! Desde Dallas, desde Texas, el hombre de la barba interminable, ese de las gafas oscuras que convirtió el bajo en una locomotora. Bueno, pues este es Dusty Hill, que hoy nacía hace 77 años.

Mucha gente me está diciendo que en la portada de los discos de ZZ Top, me dice también Gabriel, dice, muchas veces no se distinguían quién era Dusty Hill y quién era Bill Gibbons. Es verdad, es que parecían gemelos, pero no tenían nada que ver. Había veces que no llevaban barba, que era el batería Brack, el Frank Beard, y que se apellida Baba perfectamente. Y lo que hacen es meter el rock and roll con un sonido contundente, los ZZ Top. Me encanta esta banda, que hoy son los protagonistas en estos minutos de La del Pulpo. En 6 minutos comienza Herrera en COPE. Mañana nosotros a partir de la 1:30 estaremos aquí poniendo las calles. Que tengáis una jornada genial. ¡Sé feliz!

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5: La visita del director de la CIA a La Habana ha intensificado los rumores sobre acontecimientos inminentes en Cuba. El guión es similar al que precedió la caída de Maduro en Venezuela. Washington eleva la presión y ofrece una salida a los hombres fuertes del régimen bajo amenaza de que si no colaboran, pagarán las consecuencias. La visita del director John Ratcliffe ha sido difundida públicamente, a diferencia de lo que sucedió con la de su predecesor John Brennan durante la administración Obama. Aquel acercamiento, auspiciado por la Santa Sede, dio lugar al restablecimiento de relaciones diplomáticas entre expectativas de que la transición hacia una sociedad y una economía abiertas por fin había llegado a Cuba. La victoria de Donald Trump en 2016 frustró aquellos planes, que nunca sabremos ya si podrían o no haber tenido éxito. Por la vía opuesta, sin embargo, nos encontramos hoy nuevamente ante la expectativa de cambios inminentes. Cuba afronta su mayor crisis económica desde la caída de la Unión Soviética. Estados Unidos aprieta al máximo y ya no llega petróleo de Venezuela. La frustración ciudadana es evidente, con una contestación pública que hubiera resultado impensable en otro tiempo. Al mismo tiempo, el régimen conserva su poder represivo y tiene, o dice tener, capacidad de resistir frente a un ataque. Esa es su base negociadora, la única que le queda. Que se avecinan cambios en Cuba es algo prácticamente seguro. En función de cómo sean los próximos movimientos de Washington y La Habana, la historia tomará un giro u otro.

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3: Señoras, señores, me alegro. Buenos días. Son las 5 en Canarias. ¿Cómo arrancamos el día, Gorge Bustos?
4: Buenos días, Carlos. Pues hoy martes continúa la resaca de la noche electoral que vivimos en Sevilla y avisamos en el programa especial del domingo que estas elecciones andaluzas iban a tener un fuerte impacto en la política nacional. Y efectivamente ya lo están teniendo. Pero antes de ir con el análisis de las reacciones, vamos con el pronóstico del tiempo. Están las gramíneas, por cierto, dándolo todo, como sabrán tus narices si son tan alérgicas como las mías. Y es que va a comenzar a subir la temperatura en toda España, sobre todo en el este peninsular. Vamos a tener máximas cercanas a los 22 grados en el norte y rondando los 30 en el sur y el valle del Ebro. Y atención, no solo suben las temperaturas diurnas, también las nocturnas. O sea que va a haber que ir pensando en dejar esa ventanita abierta para dormir, para que entren los murciélagos. El tiempo en general será estable, con un único aviso amarillo en Gerona por lluvias durante la tarde. María Jesús Montero acaba de encajar su segunda derrota en dos días. La primera ocurrió el domingo cuando firmó como candidata el peor resultado de la historia del PSOE en Andalucía. Y la segunda derrota, no menos histórica, ocurrió ayer, cuando la Audiencia Nacional absolvió a Shakira del fraude fiscal que le imputó el Ministerio de Hacienda cuando lo dirigía María Jesús Montero. La audiencia ordena al Estado que le devuelva a la cantante 60 millones de euros más los intereses. La decisión es recurrible ante el Supremo. El ministerio que ahora dirige Arcadi España ha deslizado que sopesa recurrir, pero más vale que tengan mejores argumentos que los que usaron contra Xavi Alonso, ¿eh? ¿Y por qué este pedazo de botes que se va a llevar la colombiana? 60 millones de euros más intereses. Pues básicamente porque Hacienda se pasó de frenada a la hora de contar los días que Shakira pasaba en España. Resulta que la agencia tributaria se propuso demostrar que la cantante vivió más de la mitad del año 2011 en nuestro país. Y en ese caso Shakira habría tenido que pagar en España los impuestos correspondientes a sus ingresos de ese año. ¿Y qué hizo Hacienda? Pues emprendió una investigación digna de la Stasi. Que no digo yo que no haya que luchar contra el fraude, ¿eh? Bien está, pero es que rastrearon las peluquerías a las que iba Shakira en Barcelona. Se colaron en las clínicas que visitaba. Recopilaron los gastos con tarjeta en comercios de Barcelona. Peinaron las redes sociales en busca de fans que subían fotos robadas de la cantante haciendo su vida privada en Cataluña. El objetivo era determinar dónde estaba cada día de 2011. Pero tanto se esforzaron los sabuesos de la agencia tributaria para propinar un castigo ejemplarizante a una estrella de la música que se pasaron de frenada. Y acabaron incluyendo en su calendario de días vividos en España algunas fechas sobre las que no tenían pruebas de esa permanencia. Entre otras cosas porque en aquel 2011 Shakira dio nada menos que 120 conciertos en 37 países. Digamos que en Hacienda redondearon la cifra de días pasados en España para poder castigarla. Y como la justicia existe, aunque tarde un poco, la Audiencia Nacional establece en una sentencia de 17 páginas que no se ha podido demostrar que Shakira pasase más de la mitad del año 2011 en nuestro país y, por tanto, no tuvo aquí su domicilio fiscal. Que es lo mismo que decir que Shakira no estaba obligada a pagar impuestos en España en 2011 y, por tanto, no se le puede acusar de fraude durante aquel año. Por eso la agencia tributaria le tiene que devolver ahora toda esa pasta con intereses que, por cierto, pagaremos todos. ¿Quiere decir esto que Shakira lo hizo todo bien? No tiene por qué. De hecho, en noviembre de 2023, la cantante admitió un fraude de 14 millones y medio de euros y pagó más de 7 millones de multa para evitar 3 años de cárcel.
5: ¿Usted reconoce los hechos y se conforma con las nuevas penas que le han sido solicitadas?
6: Sí.
5: Muy bien. Voy a volver.
6: Gracias.
5: A usted.
4: A ver, Shakira y sus abogados siempre dijeron que Ella era inocente, pero admitía el fraude de los años 2012 a 2014 para no perjudicar a sus hijos. Es verdad que muchos admiten la culpa para evitar un mal mayor, y otros porque realmente no pagaron todo lo que debían, quién sabe. Pero con el ejercicio fiscal de 2011, la cantante de Barranquilla decidió poner pie en pared. Y en el balance final ha salido ganando, ¿eh? Porque pagó 7 millones de multa, pero es que ahora va a recibir 60. Ya se sabe, las mujeres no lloran, las mujeres facturan. Igual ahora le hace otra canción a Piqué, pero de agradecimiento. Eso sí, por el camino, como ha denunciado Shakira en las redes, queda el señalamiento público, el escarnio. La sospecha que para muchos ya nunca se limpiará. Y ella no es la única, porque la lista de famosos señalados por Hacienda y finalmente absueltos es larga, ¿eh? De Dani Pedrosa a Ana Duato, pasando por el mencionado Xavi Alonso.
0: Que algunos de nuestros famosos actores no pagan impuestos en España, señoría. Eso es lo que está pasando. Y entonces, el día que paguen, las bases imponibles serán más amplias.
4: ¿Te acuerdas, eh? Bueno, desde los tiempos de Borrell, que ordenó la inspección a Lola Flores. ¿Te acuerdas de Lola Flores? Si cada español me diera una peseta. Hasta los tiempos de Cristóbal Montoro, al que acabas de escuchar, y que fue el primero que empezó a señalar a contribuyentes con nombres propios en los debates parlamentarios, el Ministerio de Hacienda ha querido proyectar su sombra intimidante sobre la sociedad. El poder ha filtrado expedientes personales a los medios. Bueno, empezando por Álvaro García Ortiz, con el novio de Ayuso. En este caso la razón era política, pero en otros se busca disciplinar al contribuyente. Enviar un mensaje que dice, en Hacienda lo sabemos todo de todo. Si lo hacemos con los famosos, ¿qué no haremos contigo? Así que a pagar. Y el caso Shakira invita a hacerse muchas preguntas interesantes. ¿Dónde debe tributar una estrella mundial que se pasa el día de gira? ¿Tiene cualquier español de a pie la misma capacidad para plantar cara a Hacienda ante una decisión que considera injusta? ¿Se excede la agencia tributaria a la hora de perseguir y de hacer públicos los datos tributarios de los famosos a modo de escarmiento? ¿Dónde acaba la sana lucha contra el fraude para poder financiar el estado de bienestar? ¿Y dónde empieza el respeto sagrado a los derechos del ciudadano, sea famoso o no? Hablando de evadir responsabilidades, la última vez que miré no había ni rastro de autocrítica en el PSOE, tras encajar la cuarta derrota electoral consecutiva. Nada. Cero. Resulta enternecedor escuchar a la portavoz de Ferraz tratando de encapsular este fracaso en el socialismo andaluz.
2: La mejor autocrítica y el análisis de todos los datos lo va a hacer el Partido Socialista de Andalucía.
4: Entrañable solidaridad, compañera. María Jesús del Gran Poder y Mayor Jardazo se ha apresurado a decir que deja el escaño de Madrid y que se queda en Sevilla a hacer oposición de momento. Ayer la vimos escapándose de la prensa por la puerta de atrás de la sede con sus escoltas y una bolsa de la compra. Es verdad que la alcaldesa de Palencia emitió un lamento tuitero, que Adrián Barbón ha pedido reflexión. Margarita Robles también lo ha hecho. Y Emiliano García Page ha vuelto a ser el que más claro habla en ese partido, sobre todo cuando ve la nueva claudicación del PSC antes que republicana, que conlleva una inversión estatal millonaria y más autonomía para la Agencia Tributaria de Cataluña. Qué casualidad que el anuncio de ese acuerdo con los separatistas se haya hecho justo después del domingo electoral andaluz.
6: Ese mensaje, cuando el destinatario al que va dirigido no lo quiere entender o mira para otro lado, los ciudadanos dan el mismo mensaje y más alto cada vez.
4: ¿Y el destinatario de ese mensaje dónde estaba? Pues Pedro andaba en Suiza, presumiendo de la gestión del antivirus y de su bondad sin fronteras frente a los que hablan de prioridad nacional.
7: Muchos entendimos hace tiempo que la verdadera prioridad de todo país, de todo Estado, es proteger la salud de sus conciudadanos, sin excepciones, ni tampoco condiciones.
4: No se le veía preocupado, ¿eh? Por el hecho de que su mano derecha encajase la peor derrota de la historia del partido en Andalucía. Pues esto es lo que hay, hasta las generales. Huida hacia adelante y discurso del muro disfrazado de progresismo. ¿Y en la derecha qué? Pues Juanma Moreno tampoco quiere prioridades nacionales sino andaluzas y defiende su derecho a gobernar en solitario.
8: Creo que Vox, ante la ciudadanía andaluza, más allá de las dinámicas parlamentarias que te llevan a intentar buscar fórmulas de acuerdo y de entendimiento en ciertos temas, no tiene ningún sentido o no tendría ningún sentido, digamos, la imposición o la búsqueda permanente de un sillón, que creo que no sería razonable, sensato.
4: Pues luego a las 9 le preguntaremos al presidente en funciones de la Junta, que vendrá aquí a Herrera en COPE, si ha contactado ya con Vox o Vox le ha contactado a él. Pero la derecha haría bien en no dejarse arrastrar al marco discursivo del perdedor clamoroso, que es el sanchismo.
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4: Y está pasando más cosas que contamos ya con la ayuda de Pilar Cisneros.
10: ¿Qué tal, Jorge? Buenos días a todos. Pues fíjate, entre 10 y 20 españoles están retenidos por Israel después de que la Armada Hebrea haya abordado a la nueva flotilla que se dirigía a Gaza. La interceptación se produjo en aguas internacionales a 250 millas de Chipre.
4: El gobierno español ya ha mostrado su indignación. José Manuel Álvarez denuncia la detención y la califica de ilegal.
11: Es que están violando el derecho internacional y el derecho del mar. Es que ningún agente israelí tiene ninguna jurisdicción ni ninguna potestad sobre ningún español o española que van en esos barcos en estos momentos. Por eso he convocado esta mañana a la encargada de negocios de la Embajada de Israel. Y hagan lo que hagan, los desembarquen en Chipre, los lleven a Israel, es inaceptable y es en todo caso una detención ilegal.
4: Está muy preocupado Álvarez, ¿eh? Está siguiendo minuto a minuto la situación de los españoles que viajaban en la flotilla.
10: Bueno, el español contagiado de antivirus sigue mejorando y los otros 13 confinados han vuelto a dar negativo por segunda vez. Según el protocolo, podrán comenzar a salir de sus habitaciones y acceder a las zonas comunes de la planta del Hospital Gómez Ulla en la que se encuentran.
4: También podrán empezar a recibir visitas de sus familiares, eso sí, manteniendo en todo momento las medidas de protección establecidas. Si continúan dando negativo en las pruebas PCR, a partir del día 28 de mayo podrán ya seguir la cuarentena en sus casas.
10: Y la epidemia de ébola en el centro de África se cobra más vidas. El gobierno de la República Democrática del Congo ha informado de 116 muertes sospechosas por el brote.
4: Según la Organización Mundial de la Salud, el virus presenta una tasa de mortalidad entre el 25 y el 90. Es una horquilla ancha esta, ¿eh? Estados Unidos evacuará a un doctor contagiado que será trasladado a Alemania para recibir tratamiento especializado.
10: Y una cosa más, ha sido detenido un hombre en Arguedas, en Navarra, como presunto autor del asesinato de su pareja.
4: Se ha personado en dependencias de la Guardia Civil para confesar que había agredido a la mujer en el domicilio familiar. Ella tenía 44 años y no constaban denuncias previas por violencia machista. Y en el partidazo de COPE, Enrique Riquelme se acerca a las elecciones del Real Madrid. Dani Asenjo, buenos días.
12: Buenos días, Jorge. Quizás su nombre para muchos todavía no sea familiar, pero en los próximos días sonará con fuerza. Enrique Riquelme, el joven empresario alicantino, estuvo anoche en un acto benéfico en Madrid. Aseguró que tiene el aval para poder presentarse a las elecciones del conjunto blanco y que en los próximos días desvelará su decisión definitiva. Dijo Riquelme que su mayor desafío, debido al poco margen de tiempo, está siendo formar un equipo para convencer a los socios del Real Madrid. Recordar que tiene solo hasta el jueves a las 12 de la noche para presentar su candidatura. Y quedan 23 días para que empiece el Mundial y muchos seleccionadores están anunciando sus listas de convocados. El último en hacerlo ha sido la Brasil de Ancelotti. La gran sorpresa ha sido la llamada de Neymar. En la lista brasileña también están los madridistas Vinicius y Endrick y el barcelonista Rafinha. Además del Mundial, empiezan a ser noticia los banquillos de los grandes equipos europeos. Mourinho ya saben que suena con fuerza para llegar al Real Madrid y desde Inglaterra aseguran que Guardiola va a dejar el Manchester City cuando acabe la temporada.
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4: 6 y 14, 5 y 14 en Canarias. Enseguida seguimos analizando la resaca electoral en Andalucía y otros asuntos de actualidad, pero tenemos que hablar hasta ahora de dos tiroteos. Uno se ha producido en Estados Unidos, en San Diego, el que ahora mismo damos más detalles. El otro ha tenido lugar aquí, en El Ejido, en Almería. Deja por el momento dos muertos y cuatro heridos graves. Álvaro Cotelén, buenos días.
14: ¿Qué tal, Jorge? Buenos días.
4: ¿Qué sabemos de esto?
14: Bueno, pues que todo ha sucedido pasadas las 11 de la noche en una zona conocida como El Canalillo, muy próxima a la localidad de Balanegra. Hasta ese punto se han desplazado agentes de la Guardia Civil y servicios de emergencia. El presunto autor de los disparos sigue hasta ahora huido. Se le intenta localizar. Según las primeras investigaciones, podría ser familiar de varios de los tiroteados. Por el momento no se han dado a conocer más detalles, tampoco los motivos que hay detrás de este tiroteo que, como decías, Jorge, deja por el momento dos muertos y cuatro heridos graves, entre ellos dos menores de edad.
4: Pues estaremos muy pendientes. Gracias, Álvaro. El otro tiroteo, como te contaba, ha tenido lugar en una mezquita de San Diego, la más grande del estado, y se salda a pilar con cinco muertos.
10: Sí, entre los fallecidos están también los dos atacantes. Son dos jóvenes de 17 y 19 años que, según las primeras investigaciones, podrían haberse suicidado nada más cometer el atentado. Corresponsal David Alandete.
15: Tres personas han muerto en un tiroteo en el centro islámico de San Diego, la ciudad de California. Los dos atacantes han sido identificados solo como adolescentes. Han muerto los dos, al parecer, según la policía, por suicidio. La policía había recibido antes una llamada de la madre de uno de esos dos atacantes. Ella avisó de que su hijo estaba desaparecido. Sospechaba que podía estar en riesgo de suicidio, ya que faltaban en la casa armas. Además, se había llevado un coche y iba acompañado por otro joven, un amigo. Iban vestidos con ropa de camuflaje, según los agentes. El ataque se produjo por la mañana en la mezquita del centro islámico. Los agentes llegaron pronto, en 4 minutos después de haber recibido la primera llamada, y ya en la puerta encontraron varios cuerpos de los fallecidos y de varios heridos. Entre los tres muertos hay un guardia de seguridad. La policía de momento está investigando los motivos. Cada año en Estados Unidos mueren 40.000 personas por arma de fuego.
4: Ni 24 horas han transcurrido desde la debacle histórica del socialismo en Andalucía y Pedro Sánchez ya ha dejado clara su estrategia a partir de ahora. Y esa estrategia, como era de esperar, no incluye la autocrítica, ¿eh? Después de 4 derrotas consecutivas en 5 meses. Incluye reactivar el comodín del independentismo, ¿eh? Con un doble objetivo. Por un lado, lanzar una cortina de humo para intentar tapar cuanto antes el desastre andaluz. Y por otro, volver a cortejar a los socios del Frankenstein. Los prioritarios, los que le importan, Esquerra, empezando por Esquerra, para atar en corto a esos socios y mantener viva la legislatura el año y poco que queda para convocar elecciones a base de nuevas concesiones, con el dinero de todos, ¿eh? Y como primer paso de esa estrategia, el PSC y el Partido Independentista de Gavi Rufián firman hoy el pacto para que Cataluña tenga presupuestos. Serían los primeros y seguramente los últimos de la legislatura de Illa. La escenificación del acuerdo se vio ayer lunes cuando don Salvador y don Oriol Junqueras se dieron la mano durante la presentación de una nueva línea ferroviaria que rodeará Barcelona y que forma parte de este nuevo acuerdo presupuestario. 5.200 millones cuesta esta línea. Y yo no digo que esté mal invertir en Cataluña. El problema es que luego en Extremadura siguen viajando en el tren de la bruja. En ese acto, el presidente catalán aprovechó para deshacerse en elogios hacia el líder independentista.
16: Quiero agradecer el sentido de país a Esquerra Republicana y a su presidente. Es un acto que surge de un acuerdo. Se requiere de coraje político y sentido de país para llegar a acuerdos, y lo agradezco de todo corazón. Agradezco también a los alcaldes que acogerán estas infraestructuras, también su sentido de país. Es más cómodo seguramente quedarse de brazos cruzados. No, sentido de país. Sentido de país.
4: Pues la idea es que este jueves Illa firme el acuerdo con los comunes, también es necesario el apoyo de los comunes de Colau, y que el viernes el gobierno catalán dé luz verde a esas cuentas en un consejo extraordinario. Luego hay que mandarlos al Parlament para su tramitación parlamentaria y que entren en vigor, si es que se aprueban, a primeros de julio. Como verás, todo estaba ya preparado para escenificarlo justo después de las elecciones de Andalucía. En teoría, el objetivo del retraso era no perjudicar la imagen más, de María Jesús Montero, aunque visto el resultado, la verdad es que se podía haber hecho público antes, que daba igual. Los votantes no son imbéciles. Un acuerdo de presupuestos por el que Esquerra ha retirado su línea roja, ¿eh?, que era la cesión de la recaudación de todo el IRPF para Cataluña, porque se ha dado cuenta ahora de que esta región no tiene capacidad para gestionar eso. Eso sí, Junqueras consigue 527 millones... para que la agencia tributaria, que futuro, en el futuro será exclusivamente catalana, según los deseos del separatismo, se siga poniendo a punto los próximos 3 años. También renuncia a la creación de la famosa Autoridad Portuaria del Prat, pero ese pacto sí incluye, Pilar, cesiones millonarias.
10: Sí, por ejemplo, Jorge, la creación de un nuevo consorcio para la gestión de la zona franca, donde el Estado ya no tendrá la mayoría, solo el 45%. El otro 40% será propiedad de la Generalitat y el 15% del Ayuntamiento de Barcelona. También se incluye el traspaso de competencias en gestión del litoral catalán. Y ya quiere que estas exigencias económicas y competenciales de Esquerra se conviertan en acuerdos institucionales. Este va a ser el objetivo de la comisión bilateral entre el Gobierno Central y la Generalitat que se va a celebrar mañana en Madrid.
4: Y el Partido Popular Andaluz reúne hoy a su junta directiva para analizar los resultados de las elecciones del domingo. Juanma Moreno no va a poder reeditar su mayoría absoluta, tendrá que negociar con Vox. Una vez que los 3 partidos de izquierda que han logrado representación en el Parlamento andaluz han rechazado la posibilidad de abstenerse para facilitar su investidura. Luego activarán la alerta antifascista, pero no deben de tomarse muy en serio la amenaza de Vox, porque no ponen nada de su parte para que no sea decisivo, ¿eh? Juanma Moreno, le escuchábamos hace un momento, reivindica que estos resultados le deberían facilitar un gobierno solitario y en principio su idea es no ofrecer ninguna consejería sillas al partido de Abascal, que salvo repetir el mantra de la prioridad nacional, tampoco ha mostrado aún su carta de peticiones. Veremos si estas negociaciones, que no han comenzado todavía, se alargan semanas o meses, como en Extremadura o como en Castilla-León, donde aún se está negociando, o si se da la misma prisa que en Aragón, Pilar.
10: En todo caso, una vez pasadas las elecciones, debemos prestar atención ahora al calendario parlamentario que tenemos por delante en Andalucía y que en parte va a condicionar esas negociaciones. Laura Cascajosa.
17: Pues tras las elecciones, la primera fecha marcada en el calendario es el 11 de junio. Ese día se constituye el Parlamento salido de las urnas. A partir de ahí, la presidencia de la Cámara debe abrir consultas con los portavoces de los grupos políticos y proponer un candidato a la presidencia de la Junta. Eso debe ser en un plazo máximo de 15 días, por lo que como máximo hay hasta el 26 de junio para la celebración del debate de investidura. En el debate de investidura, el candidato a presidente deberá tener mayoría absoluta en la primera votación, 55 diputados. Si no hay mayoría absoluta, 48 horas después se repetirá la votación en la que solo se requerirá mayoría simple. En el caso de no conseguirse, si en el plazo de 2 meses ningún candidato hubiera obtenido esa mayoría simple, el Parlamento quedaría disuelto y se convocarían nuevas elecciones. El tope estaría en el 26 de septiembre.
4: Y hablamos ahora de la guerra de Irán, que entre lo del antivirus y las elecciones andaluzas la teníamos un poquito olvidada. Cumplimos hoy 42 días de alto el fuego y las negociaciones entre Washington y Teherán continúan encalladas, ¿eh? Lo último es el envío a través de Pakistán de la enésima propuesta de paz iraní que la Casa Blanca haya calificado de insuficiente. La otra novedad es que Donald Trump ha desvelado que hoy iba a volver a atacar a Irán, pero que ha suspendido esa operación porque se lo han pedido sus aliados de la zona.
18: Varios países me han trasladado que estaban preparados para lanzar un ataque muy importante. Yo decidí retrasarlo un poco con la esperanza de que quizás no llegue a producirse nunca. De hecho, Arabia Saudí, Qatar, Emiratos Árabes y la Unión Europea me han dicho que están muy cerca de alcanzar un acuerdo con Irán.
4: Mientras tanto, el estrecho de Hormuz sigue bloqueado y eso influye decisivamente en el precio de los carburantes y también de los fertilizantes. Por ese punto te recuerdo que pasa el 30% de la producción mundial de fertilizantes, que son clave para muchas explotaciones agrícolas españolas que están empezando a notar las consecuencias, Pilar.
10: Y tanto, sobre todo, Jorge, los que cultivan cereal, porque abonar les cuesta un 60% más que antes de la guerra. La visibilidad de esos agricultores depende de lo que salga hoy del plan especial para fertilizantes que tiene previsto aprobar la Comisión Europea. Marta Ruiz.
19: El precio de los fertilizantes sigue escalando sin control. El cierre del estrecho de Hormuz y la subida del gas se traducen, por ejemplo, en que la tonelada de urea ya se paga 650 euros frente a los 450 de antes de la guerra. A esto se suma el arancel impuesto por Bruselas a fertilizantes procedentes de terceros países. El sobrecoste es difícil de encajar cuando el fertilizante supone el 30% del coste de producción. Es el caso de cerealistas como Félix, que también cultiva vid en Navarra y que esta mañana se moviliza en esta Estrasburgo.
20: Europa tendrá una crisis, la siguiente crisis será, no me cabe la menor duda, de alimentos, o un sector que es estratégico, como es la producción de alimentos, donde somos líderes, bueno, pues la estamos echando a perder.
19: Los fertilizantes ahogan, pero también un diésel hasta un 50% más caro. Javier Fatás cultiva cereal en Zaragoza.
21: Una rentabilidad que había ya ajustada para prácticamente estar perdidas por la subida de estos costes de producción.
19: Los agricultores y ganaderos están pagando 41 millones más a la semana por producir desde el inicio de la guerra.
4: ¿Te acuerdas, Pilar, de las famosas balizas V16? ¿Tú las tienes?
10: Claro que, hombre, ya tengo la mía, ahí está en la guantera, para cuando sea necesaria.
4: La mía también, de momento, intacta. Bueno, pues el director general de tráfico, Pere Navarro, ha reconocido en comparecencia del Congreso la incertidumbre que generó la implantación de ese dispositivo. Ha culpado al PP, claro, de la incertidumbre, pero vuelve a reivindicar su uso. Dice que la DGT prepara, con vistas al verano, un nuevo impulso a estas balizas.
22: Para la operación verano vamos a dar un nuevo impulso a la V16, para que extender su uso y normalización en el ámbito, porque es un elemento importante de seguridad vial. Al final es un tema de que salva vidas.
4: Bueno, pues si salva vidas, bien está. A las 6:30 seguimos repasando todo lo que está ocurriendo aquí, en Herrera en COPE.
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2: Son las 6:30, 5:30 en Canarias y aquí seguimos. Jorge Bustos.
3: Buenos días, aquí seguimos desde las 6 de la mañana contando y analizando las claves de la actualidad este martes 19 de mayo. Y la clave principal, ahora que ha concluido el ciclo electoral, en principio hasta el año que viene, consiste precisamente en el control del calendario. Todavía no hay fumata blanca en Castilla y León, pero ya se ha puesto en marcha el reloj del pacto en Andalucía. PP y Vox están obligados a entenderse y Juanma Moreno, el candidato popular que ha ganado con rotundidad las elecciones, pone ya sobre la mesa su apuesta inicial.
4: Yo creo que el resultado en Andalucía es lo suficientemente contundente y lo razonable, lo sensato, es respetar lo que la mayoría de los andaluces han decidido en las urnas el día de ayer, que es que el Partido Popular, digamos, gobierne, ¿no? Y gobierne, creo que de una manera en solitario, ¿no?
3: Gobernar en solitario. Moreno quiere hacer valer su resultado. Se quedó a tan solo 2 escaños de la mayoría absoluta, creció en 150.000 votos, se ha quedado a 20.000 de la absoluta, a 20.000 votos, algo más que una maestranza cuando torea Morante, pues a eso se ha quedado. ¿Y qué responde Vox? Pues en 24 horas ha ido matizando su respuesta, del tono más impositivo de Abascal el mismo domingo al tono un poquito más negociador, más conciliador de Ignacio Garriga, el secretario general de Vox. Aunque los cambios se aprecian más en la forma que en el fondo, ¿eh?
5: Con responsabilidad, con humildad, consciente de la proporcionalidad, pero vamos a defender esa prioridad nacional que ustedes bien saben, vamos a defender el fin de la inmigración masiva, vamos a exigir el recorte del despilfarro político.
3: Prioridad nacional, las palabritas mágicas que ablandan el corazón de Vox y activan el modo campaña del PSOE. A Pedro Sánchez le sobran motivos para hablar de las andaluzas y de la debacle socialista de su candidata. Pero ayer no dijo ni una palabra sobre el batacazo histórico de su mano derecha. Ni una palabra sobre el peor resultado del PSOE en toda su historia. Ni un solo atisbo de autocrítica. Pedro se limitó a recurrir a las palabras mágicas con las que pretende tapar su toxicidad electoral. Usó la tribuna de la Organización Mundial de la Salud para presentarse como alternativa beatífica a la malvada derecha.
6: Ninguna sociedad, por tanto, merece llamarse civilizada si abandona a los suyos cuando caen. Por eso, frente a quienes hoy invocan prioridades nacionales para excluir, muchos entendimos hace tiempo que la verdadera prioridad de todo país, de todo Estado, es proteger la salud de sus conciudadanos, sin excepciones, ni tampoco condiciones.
3: Hombre, Pedro, esto de no abandonar a los tuyos cuando caen debería empezar por el de Jesús Montero. En Suiza, por cierto, tenían que estar flipando. Me imagino al tal Tedros, el jefe de la OMS, el nuevo mejor amigo de Pedro, preguntándose, ¿pero qué tiene que ver el nacionalismo con el antivirus? ¿Qué es de lo que veníamos aquí? ¿No habíamos quedado en que los virus no tienen fronteras? Ah, amigo Tedros, es que tu amigo Pedro está infectado por un virus muy especial. Es el electovirus. Es un bicho que te pone en modo campaña permanente, aunque luego te hace perder todas las elecciones. Lleva 4 derrotas en 5 meses, Pedro Sánchez. Pero es que además el electovirus ataca al sistema inmune, de tal manera que destruye las defensas racionales del partido que lo sufre. Y eso le impide hacer autocrítica para curarse. ¿Lo oyes? Esta es la autocrítica del sanchismo. ¡Qué espectáculo ayer! El de la minera, María Jesús Montero, la que ha perforado con su pico y su pala el subsuelo electoral del socialismo andaluz. Ayer salió la minera de la sede del partido en Sevilla por la puerta de atrás, con sus escoltas, huyendo de los reporteros. Y eso que en Moncloa decidieron retrasar el anuncio de acuerdo de presupuestos de Salvador Illa con Esquerra, ¿eh? Un acuerdo que debe mucho a la gestión de María Jesús Montero, que es la artífice de la financiación singular para Cataluña. Una de las grandes cesiones al separatismo, una de las más insoportables también para el votante andaluz. Ese acuerdo contempla avances hacia una agencia tributaria propia para Cataluña y también una importante inversión ferroviaria que se tiene que firmar mañana en el Ministerio de Política Territorial. Oye, y no está mal que se mejoren las infraestructuras catalanas, o sea, españolas. Lo malo es que se olviden las de otras regiones por pura conveniencia política y aritmética parlamentaria, empezando por Andalucía, que viene de sufrir uno de los peores accidentes ferroviarios de la historia a causa precisamente de la falta de mantenimiento adecuado. Claro, así han castigado como han castigado al PSOE en Adamuz, los votantes. Veremos si finalmente se consuma esta nueva traición del socialismo catalán a la solidaridad y a la igualdad. Porque mucho criticar la prioridad nacional, pero bien que practica el sanchismo la prioridad catalana. Con el dinero de todos. Bueno, de todos menos Shakira, que acaba de ganarle el pleito a Hacienda en la Audiencia Nacional. Y ahora el Estado le va a tener que devolver 60 millones más los intereses. Pero ya se sabe, los separatistas primero lloran y después facturan.
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3: Y están pasando más cosas destacadas que contamos ya con la ayuda de Pilar Cisneros.
7: ¿Qué tal? Buenos días. La Organización Mundial de la Salud alerta de que la humanidad está al borde de una pandemia y que los recursos para afrontarla se estancan.
3: Es la conclusión a la que han llegado los expertos de la OMS, que han analizado el grado de anticipación y respuesta para brotes epidémicos después de las crisis del ébola de hace una década. Las advertencias llegan 24 horas después de que la misma organización haya declarado la emergencia global precisamente por un nuevo brote de ébola.
7: Y el presidente de los Estados Unidos, Donald Trump, anuncia que ha cancelado un ataque a Irán previsto para hoy martes a petición de sus aliados árabes.
8: Varios países me han trasladado que estaban preparados para lanzar un ataque muy importante. Yo decidí retrasarlo un poco con la esperanza de que quizás no llegue a producirse nunca. De hecho, Arabia Saudí, Qatar, Emiratos Árabes y la Unión Europea me han dicho que están muy cerca de alcanzar un acuerdo con Irán.
3: Trump asegura que retomará la ofensiva si los iraníes no se adhieren al acuerdo. Irán había anunciado una nueva propuesta de paz tras el no de Estados Unidos a su plan previo.
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3: Momento ya para la economía de bolsillo con Pilar García de la Granja. Buenos días, Pilar.
10: ¿Qué tal, George?
3: Buenos Hoy hablamos días. Del pluriempleo, porque alcanza el mayor nivel en 20 años. ¿Qué está pasando?
10: Pues que cuando llevas 8 años con políticas destinadas a desacelerar la economía y encarecer el trabajo, la gente no llega a final de mes y tiene que trabajar en varios sitios. Esta es la clave, Jorge, de la contabilidad creativa en el mercado de trabajo. Gente trabajando en 2 y 3 empleos y gente trabajando en negro para seguir viviendo con su pensión.
3: El número de trabajadores con un segundo empleo ya supera los 600.000 al comienzo de 2026.
10: Ese es el dato. Y trabajan una media de 16 horas adicionales a la semana, lo que presupone que es en los fines de semana para sacar un dinero extra. Se trata de la cifra más alta de la serie histórica, la cual se alcanza en un contexto de récord de ocupados, y ahí tienes una de las explicaciones.
3: ¿Y donde hay más pluriempleo, Pilar, es entre los asalariados o entre los autónomos?
10: Pues entre los segundos, porque los primeros tienden a adecuarse a sus ingresos y piensa que hay más de 3.5 millones de empleados públicos y funcionarios que tienen empleo asegurado. Respecto de los autónomos, la película es otra, y con el rejonazo de la subida de los impuestos buscan otros empleos para completar esos ingresos o tener algo de capacidad de ahorro.
3: ¿Y en qué sector se concentra el mayor pluriempleo?
10: Pues mira, en el sector servicios un 80%. No obstante, empleados en agricultura, industria o construcción también encuentran en los servicios el trabajo con el que elevar sus ingresos, además de los trabajadores en actividades de edición, radiodifusión, producción y distribución de contenidos. ¿Te suena? En construcción, aunque apenas hay 50.000 trabajadores con un segundo empleo, según el INE, las horas son también elevadas. Alcanzan las 17, casi las 18 horas, mientras que la industria manufacturera llega a las 17. 17,6 horas. La hostelería también supera la media, se queda en 14 horas y media, lo que apunta a que se trata de puestos de trabajo, de refuerzo de personal o de fin de semana.
3: Y esto del pobre empleo, habla poco Yolanda Díaz, ha ido a China, pero no sé si le llegan estos datos. Una pena, porque
10: claro, ni de la economía sumergida, tampoco, que ya roza el 25%.
3: En fin. Hasta las 7:30, Pilar, un abrazo.
10: Hasta luego.
3: Tiempo ya de conocer lo que importa con Alejandro Requeijo. Buenos días, Reque.
11: ¿Qué tal, Jorge? ¿Cómo estás?
3: Hoy lo que importa pasa por los primeros movimientos postelectorales en Andalucía. PP y Vox empiezan a fijar sus posiciones negociadoras. ¿Por qué nos importa esto?
11: Importa porque las urnas han dicho que solo Juan Manuel Moreno puede ser presidente, pero le faltan escaños. Así que ante la poco probable abstención de ningún partido de izquierdas, todas las miradas se centran en PP y Vox. Yo, Jorge, le he pedido ayuda a Félix Rodríguez de la Fuente para analizar esta primera fase del cortejo.
12: Mediante un elaboradísimo pavoneo, los machos de los gallos tratan de llamar la atención de las hembras.
13: ¿Qué queremos nosotros? Pues poner encima de la mesa lo que está pasando en Extremadura, en Aragón y en Castilla y León, la prioridad nacional en el acceso a la vivienda y a las ayudas sociales.
12: La oferta ritualizada va a ser tumbada por la voz del competidor.
14: Al final yo creo que el resultado es muy bueno, creo que nos da un margen de maniobra para poder gobernar en solitario.
12: Esta oferta ritual común en las galliformes, que consiste en invitar a comer a la hembra picoteando en el suelo, precede casi siempre a la cópula.
11: Gracias, don Félix. Ya ves, Jorge, Vox ofrece prioridad, casi exige prioridad nacional, y el PP de momento marca distancias. Veremos a ver cómo avanza.
3: El urogallo cantábrico. Bueno, veo que la prensa y análisis que abordan estos primeros movimientos, Reque.
11: El editorial del Mundo se titula Nueva fase en la derecha española y dice que la mayoría absoluta se ha convertido en una excepción en toda Europa y Andalucía ha confirmado un baño de realidad que obliga a abandonar ficciones tácticas. El País dice que se reabre el debate en el PP y lo que llama el ala dura se revuelve contra la moderación, dice este periódico. Por cierto, se queda a gusto el catedrático Ignacio Sánchez Cuenca en estas páginas, firma una tribuna titulada El ayusismo, fase superior del catetismo. Entre otras cosas, dice que la popularidad de Ayuso es directamente proporcional a la extensión de ese catetismo orgulloso que domina en la región.
3: Madre.
11: Al menos Jorge ha tenido el detalle de no publicarlo en San Isidro.
3: Superioridad intelectual de los que no la merecen. Bueno, en el campo de la izquierda hay también análisis sobre la derrota.
11: En ABC ya apuntan a un sustituto de María Jesús Montero. Es Javier Fernández, presidente del PSOE de Sevilla. Andrea Rizzi, en El País, enmarca el resultado en Andalucía en esa crisis global que atraviesa la socialdemocracia. Escribe que está pagando el precio de ser percibida como corresponsable de un capitalismo desaforado y como creadora de una globalización con lados oscuros. Claro, la gente, dice, ha ido a buscar soluciones en otros lugares, a veces otras izquierdas, muchas otras en la derecha extrema. Y te cuento, Jorge, que empieza a coger fuerza en la prensa esa idea de un superdomingo electoral en 2027 que junte generales y locales. El Español dice que Sánchez se lo está pensando y el Confidencial aporta que Feijóo ya está movilizando al PP por si acaso.
3: Bueno, los que ya han ido más allá del cortejo y están en plena cópula son Salvadorilla y Junqueras, ¿no?
11: Hoy anunciarán un pacto para los presupuestos en Cataluña. Leo en la portada de La Vanguardia que Esquerra arranca al PSOE y el PSC más recursos para la agencia tributaria propia de Cataluña. El pacto incluye un proyecto que se llama el tren orbital, que consiste básicamente en unir varias comarcas sin tener que pasar por Barcelona. El director de La Vanguardia, Jordi Juan, insta a Illa a ponerse las pilas ahora que tiene presupuestos y recuerda que en 14 años solo se han aprobado 5 presupuestos en Cataluña. Opina que la fragmentación electoral cada vez lo pone más difícil y si no, que le pregunten a Sánchez, apunta.
3: Y da mucho que hablar el fallo que da la razón a Shakira frente a Hacienda.
11: La Audiencia Nacional considera que Hacienda no tenía razón cuando estipuló que la artista tuvo su residencia fiscal en el año 2011 en España. Eso le obligaba a pagar impuestos aquí, así que le ha costado tener que pagar 55 millones y si el Supremo lo confirma, pues habrá que devolvérselos, con intereses de demora además. No se puede demostrar que Shakira viviera durante más de 183 días en nuestro país aquel año. Algunos medios van más allá del titular. El Mundo dice que esto aviva el descontento con Hacienda.
3: Claro.
11: Añade que, al igual que ocurrió con Xavi Alonso o Jorge Lorenzo, sus derrotas mediáticas erosionan su reputación. Es difícil no caer en la tentación, Jorge. Ha sido el diario El Español, titular de su crónica. Shakira ya no llora, solo factura.
3: Como Junqueras, claro. Y para terminar, Reque, una de series.
11: Mira, hace tiempo hubo un debate sobre las casas de las películas de Almodóvar. El director manchego nos muestra personajes de clase media, pero viviendo en unas casas en el centro de Madrid que difícilmente podrían pagar. Bueno, pues ahora el Confidencial ha entrevistado al novelista escocés Alan Parks, que no sé si le tienes trabajado.
15: No.
11: Deja esta reflexión. Netflix solo ha traído series y películas sobre ricos. Ha desaparecido la clase media en televisión. Claro, llama la atención que ahora solo se ve la clase media en los realities o en los programas de citas. Me pregunto, Jorge, si es que no nos interesan ya historias que hablen de nosotros, si es que nos seduce más el yate de Succession que la cocina de los Serrano.
15: Sí.
11: O igual es que nos da morbo ver sufrir a los ricos.
15: Está bien visto. Otro día decía una cosa muy interesante el escritor de Trainspotting, Irving Welsh, decía: los hombres ya no leen novelas y por eso tienen menos empatía que las mujeres, que son las que leen ficción. Es una exageración, demasiado tajante quizá la afirmación, pero verdad, la empatía se desarrolla con la buena ficción. Hasta las 7:30, Reque.
11: Un abrazo.
15: Tenemos un mensaje de Verisure, Tony.
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15: Alberto Herrera, buenos días.
22: Amigo mío, buenos días. Un neobanco es una entidad financiera digital al 100%. Es decir, no busques oficina ni cajero porque todo se gestiona por tu móvil. ¿Tú tienes muchas cuentas de banco?
15: No, 2.
22: Vale. En España hay 16 millones de usuarios que utilizan neobancos, que es un montón, es casi un tercio de la población española. Te pongo un par de ejemplos. Revolut, que habrás escuchado hablar de ellos.
15: Sí.
22: Han pasado de 6 millones, han pasado a 6 millones de clientes. Trade Republic, N26, tienen más de 2 millones de usuarios. Pero es que en los próximos meses van a llegar más neobancos, un montón de marcas. Claro, la pregunta es, ¿por qué está cambiando la gente de banco? Sobre todo los jóvenes. Porque antes estas cuentas solo se abrían para viajar. Lo habrás visto, ¿no? Que no cobraban comisiones en el extranjero, claro. Que es como una suerte de tarjeta secundaria, ¿no? Bueno, pero las cosas están cambiando por un par de motivos. El primero, comisiones e intereses, porque los bancos tradicionales cobran, es verdad, por muchas cosas. Nos hemos acostumbrado a las comisiones. Y esos bancos han visto ahí un nicho, ofrecen rentabilidad por el dinero que tienes guardado, algo más que los tradicionales, y tienen menos costes. Y otra razón es que ya son de aquí. O sea, es decir, ya utilizan códigos IBAN españoles, con el Bizum integrado, por cierto, ahora que hablamos tanto del Bizum, y eso da cierta sensación de seguridad a los clientes. Pero ojo que todo tiene su contraparte, porque le llaman el muro de cristal, ¿no? La atención al cliente. Cuando tú no tienes una oficina o un cajero, claro. Mucha gente la necesita, y hay un problema, por ejemplo, con los bloqueos automáticos. Si el sistema detecta un movimiento inusual, como una transferencia más alta de lo normal, bloquea la cuenta del tirón, y claro, el desbloqueo es una odisea, sobre todo por teléfono, ¿sabes? Intentas reclamar y la única vía es el teléfono o el chat de la aplicación. Son más vulnerables al cibercrimen, para el phishing y todo esto. ¿Qué pasa si el banco quiebra? Que el dinero suele estar garantizado hasta 100.000 euros, pero en el caso de quiebra, si tú eres cliente español, tendrás que reclamar a Lituania si es de Revolut, o a Alemania.
15: Madre
22: y ese
15: mía.
22: Tipo de trámite internacional es más complejo. Entonces, la recomendación de los expertos sigue siendo prudencia y diversificación, o sea, utilizar la ventaja de cada uno de los modelos. Pero es interesante, ¿eh?, esto de los neobancos.
15: Hombre, Revolut ha tenido una erupción estelar, sobre todo entre los jóvenes. Los chavales, ¿sí?, tienen mucho. Lo que pasa es que es verdad que en las personas mayores parece que estas innovaciones se olvidan un poquito de que no tienen la facilidad de los nativos digitales para manejarse en
22: bueno, entornos. Si cierran oficinas los tradicionales, imagínate los nuevos, ¿sabes?
3: Claro, claro. Interesante, Alberto, un abrazo.
22: Un abrazo, amigo.
3: Vox ha subido un escaño en Andalucía hasta los 15. Es un ascenso que puede parecer pequeño, pero que junto con la subida esta así grande de Adelante Andalucía, le ha quitado la mayoría absoluta al PP. Es lo que tienen los ascensos, que suelen implicar que otros desciendan. Ascenso es el término que ha llamado la atención de nuestra traficante de palabras de los martes, Marta San Miguel. Buenos días, Marta.
2: Buenos días, Jorge, y buenos días a todos. Hace tiempo que la palabra ascenso trae algo turbio consigo. Lleva implícita como una amenaza, como un señuelo de contagio. El ascenso del populismo, el ascenso de la ultraderecha, el ascenso del precio de la vivienda, el ascenso de la violencia, el ascenso del fracaso escolar. Por eso, cuando escucho ahora celebrar un ascenso, celebramos también nuestra propia sintaxis, porque se nos está olvidando la alegría, ¿no?, que tiene esa palabra, y ha tenido que venir el fútbol para devolvernos su significado completo. El fútbol es ese simple argumento de ocio donde se producen las grandes óperas de nuestro tiempo. Y no hablo de Florentino Pérez, que ese sería otro tipo de tragedia, sino de la redención, de la alegría que produce decir la palabra ascenso cuando un equipo de segunda sube a primera división. La actualidad obliga a hablar del ascenso de Vox en Andalucía y cómo esta subida le ha quitado la mayoría absoluta al presidente Moreno. Pero la actualidad también pasa por el norte, por Santander, donde después de 14 años luchando por subir, el Racing lo ha conseguido. Su ascenso se interpreta, claro, en clave deportiva. Sin embargo, lo que ha ascendido en la ciudad es la alegría colectiva, aunque sea como un estado de excepción. A menudo se dice que el fútbol es lo más importante de las cosas que no tienen importancia. Pero qué bien que a veces nos recuerde la importancia de según qué palabras cuando todo parece hundirse.
3: Muy propio.
7: A ver, a ver, a ver.

0: mujer que no llora, que factura todo el tiempo y cada vez más por lo que vemos. ¡Qué ya barbaridad! Ves. 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Bueno, esta canción famosísima que hizo con Bizarrap, donde le lee la cartilla base de bien a Piqué, en la que habla también, por cierto, de esa deuda con Hacienda, ¿no? De su suegra y de todo, no dejó títere con cabeza. Bueno, pues 8 años después, como estamos contando, le tendrá que devolver a Hacienda esos 60 millones de euros.
1: Con ahora intereses, sí, con intereses encima.
0: Ojo, cuidado, ahora sí que puede decir lo de que las mujeres no lloran, las mujeres facturan, qué bárbaro, en fin, bueno. Pues Shakira es protagonista musicalmente hablando, no cabe duda, pero también lo es este hombre.

0: Es Harry Styles. Bueno, esta canción que es maravillosa, este Sign of the Times, fue además el primer tema que escribió y que cantó después de salir de One Direction, es decir, cuando inició su carrera en solitario, lo hizo con esta canción que es fabulosa. ¿Y por qué es noticia? Bueno, pues acapara todos los titulares en las últimas 24 horas porque ha empezado su nueva gira Together Together. Bueno, va a ser... No voy a ir porque además no viene por España. ¿Qué le vamos a hacer?
1: ¿Te gusta mucho Harry Styles?
0: Es muy bueno, de verdad. Escucha un poco su música, es muy bueno.
1: A mí me hacía gracia en One Direction.
0: No, pues es muy bueno, de verdad. Escucharlo un poquito más porque merece la pena.
1: Es un poquito intenso.

Es una belleza de tema, pero lo son muchos, ¿eh? De su carrera, y todos ellos los va a poner en el escenario, además con unas coreografías, con ese estilazo que él tiene en esa gira que, como digo, muchos no vamos a tener la oportunidad de disfrutar. Bueno, pero aparte de estar en la actualidad con Harry Styles o con Shakira, aquí en este programa no puede faltar nunca nuestro paseo habitual por la década prodigiosa que es la de los 70.

0: El pues mejor, ahí te lo dejo.
1: El mejor falsete del pop.
0: Seguro. Digo que ahí os lo dejo a todos porque ya es hora de desayunar, ¿no? No en América, eso. Pero bueno, cada uno en su casa, aquí, donde aquí pueda.
2: Super Trump. A pesar de que fue el que tuvo, este fue el que tuvo más éxito, pero creo que no es el mejor disco de Supertramp, que bueno, fue Crisis, que Crisis. Pero soy doctor en Supertramp.
0: Ah, claro, por eso.
1: Hay que hacer una sección de Supertramp.
0: A ese nivel no podemos llegar.
2: Ahora a las 8 noticias.
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0: nosotros no son las 8, son las 7. Así que no cunda el pánico. Y de repente uno ha pegado un bote en una cama diciendo, ¿cómo que las 8? Por Dios, que no llego. O es... No. Tranquilidad, son las 7, son las 6 en Canarias. Lo que sí es martes. Es 19 de mayo del 2026. Y parece que los termómetros están empezando a subir la ladera de la montaña del tiempo veraniego. O sea que habrá máximas en el sur de la península que llegarán a 27 grados. Y también las temperaturas, las mínimas, las nocturnas, van a subir un poco. La verdad que decía, algunos te dicen, oiga, ¿cómo es posible que en la segunda quincena de mayo todavía haya que echarse una sobrepelliz o una rebequita, un consuelito cuando cae la tarde? Bueno, tampoco conviene exagerar. Bueno, damas y caballeros, miren, casualidades de la vida, de la política, de las decisiones, de el... Digamos que no es que todos los españoles tuviéramos la vista puesta en las negociaciones en Cataluña entre el PSC y Esquerra para sacar unos presupuestos, porque cada uno tiene bastante con lo suyo. Si acaso teníamos la mirada puesta es por ver ese acuerdo que exigía por parte del partido que completa al PSC la posibilidad de sacar presupuestos en Cataluña, que es Esquerra, que exigía Esquerra y que estaba dispuesto a darle de lo nuestro, de lo de los demás, Sánchez y la cueva de Alibaba. Bueno, pues fíjense ustedes, acaban de celebrarse las elecciones en Andalucía, y una vez el acuerdo al que pudieran llegar unos y otros ya no afecta a la voluntad de los andaluces en el voto, se han puesto de acuerdo en sacar adelante unos presupuestos. Y usted dirá, bueno, pues qué bien, qué suerte tiene Cataluña, que llegan a un acuerdo, tienen presupuestos y tal y que cual. Bueno, vamos a cogérnosla con papel de fumar. Miren, cuando se celebraron las elecciones de Castilla y León y empezaba el tiempo de preparación de las elecciones andaluzas, Sánchez tenía previsto enviar a María Jesús del Gran Jardazo, que entonces era del Gran Poder, y el problema es que, como tienen la cosmovisión territorial de España que tienen, estaban en el momento de pensar, bueno, a estos indígenas del sur y los que no son del sur, los que son casi del sur, esos extremeños, manchegos, tal, a todos estos tontitos vamos a esconderle la bola un rato, que no se enteren del embeleco. Oiga, así retrasaron los pactos con Bildu en Navarra. Y entonces Salvador Illa y Oriol Junqueras se guardaron el acuerdo de presupuestos de Cataluña hasta que pasaran las elecciones andaluzas. Oiga, y con tal descaro que al día siguiente confirman que ya se puede firmar ese acuerdo. Bueno, pues, oiga, ¿qué más nos da los tontitos andaluces o manchegos que los catalanes lleguen a un acuerdo? Claro, pues sí que nos da. Porque Sánchez ha accedido a través de ella a una serie de prebendas para Esquerra, de esas que jamás le van a dar a los indígenas de otros territorios y que se van a pagar con el dinero de todos los tontitos. De hecho, ahora viene una reunión bilateral Estado Generalidad para ver cuánto dinero del caladero común van a esas inversiones. O sea, pues, una línea orbital de tren que ya quisieran los extremeños o los andaluces, cambios en el consorcio de la zona franja, lógicamente con menor presencia del Estado, o sea, perdiendo presencia en ese consejo. Y en Moncloa eso lo han escondido hasta pasadas las elecciones andaluzas, que ya sabíamos que iba a pasar. Quiero decir, ya veníamos diciéndolo hacía tiempo, esto el lunes, no van a tardar mucho más, se van a poner de acuerdo. O sea, que las cosas del dinero, que haya que decidir de aquí a las generales no coincidan con ese tren de elecciones de la España tontita. En la España a la que el sanchismo toma el pelo sistemáticamente. Esto más el asalto del PSC a la cúpula de Inda, pues quitaron a los hermanos Escribano, colocaron a uno del PSC, un hombre de Salvadorilla, Ángel Simón, todas esas grandes empresas va un tío del PSC. Sea Telefónica, sea Aena, sea la que sea. Por cierto, el Ángel Simón, tal Ángel Simón, ya ha pegado una patada en el culo al consejero delegado de esa empresa, José Vicente de los Mozos. Y así es como Sánchez ha entregado al socialismo catalán la empresa más importante en defensa y presencia en ámbitos tecnológicos importantes. Bueno, total, la supervivencia de Sánchez. Sí, yo, Sánchez, sé que donde me tengo que agarrar para sobrevivir es a los territorios nacionalistas y particularmente al separatismo. Y darles cosas que no son mías, pero que me da igual, que como no tengo vergüenza, se lo quito a quien haga falta. Sánchez le da exactamente igual que su partido se vaya cayendo a trozos por el camino. Él pergeña lo único que le interesa, que es que en el 27 le vuelvan a salir las cuentas a él, para seguir en la Moncloa, a él. Claro, ¿esto qué pasa? Que los alcaldes, ya decíamos ayer, tienen un ataque de tos, alcaldes socialistas y candidatos a algunas comunidades autónomas. Se tienen que presentar en mayo del 27. Pero eso a Sánchez le da igual. Es decir, si le conviene que España se quede sin alcaldes del PSOE o sin comunidades del PSOE, con tal de que él salga, él pues achicharra al que haga falta. O sea, pero dice, no, hay un voto dual. En ayuntamientos y en comunidades se vota cualquier otra cosa, pero en el gobierno de España me votan a mí. Y si hay que sacrificar lo primero para hacer lo segundo, aunque yo me tenga que echar en brazos de los separatistas catalanes, de los etarras de Bildu, da igual. Es la obsesión de dividir a los españoles en bloque, ¿eh? Bueno, y vamos a ver, ¿cómo va el escenario político que ahora se ha abierto en Andalucía? Pues Juanma Moreno, con el que hablaremos después a las 9, y que no ha podido desactivar la vía de Vox, es decir, tiene que tragarse a Vox de alguna manera, aunque sea dándole palabritas agradables, tiene la intención, la manera de poder gobernar en solitario. Quiero gobernar en solitario porque con 53 escaños considero que me corresponde. Vox todavía no ha dicho gran cosa, porque podía haber salido perfectamente diciendo, yo quiero dos consejerías, quiero una vicepresidencia, o quiero la prioridad nacional, a ver si algún día nos explican exactamente bien qué es la prioridad nacional y todo lo demás, y ya lo veremos. Pero las certezas que tiene el Partido Popular es que no va a tener más remedio que convencer a Vox de lo que considere oportuno para poder seguir gobernando. Porque la izquierda ya ha dicho que haya que ni, vamos, que ni la busquen. Eso se queda para los editoriales de Lo País y tal y que cual, los políticamente correctos. Bueno, veremos esta mañana si conseguimos que nos cuente alguno de los entresijos de esas negociaciones que aún no han empezado, pero ya se mandan mensajes. Ahora el hegemón del Peloponeso nos cuenta más cosas del día en titulares.
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2: ¿Qué tal, Carlos? Buenos días a todos. Contamos también que los 13 españoles aislados en el Hospital Gómez Ulla van a salir de sus habitaciones a zonas comunes de la planta y recibir visitas de familiares al haber dado negativo de nuevo en el control del antivirus. Si sigue siendo así pasados 28 días, podrán abandonar el aislamiento hospitalario y seguir con la cuarentena en sus casas. La Audiencia Nacional da la razón a Shakira frente a Hacienda después de 8 años de batalla judicial va a recuperar 60 millones de euros. La sentencia considera que en 2011 no se podía considerar realmente al artista como residente fiscal en España. Siguiendo con la página judicial, el Tribunal Supremo celebra un pleno a puerta cerrada para determinar si un padre puede recurrir la eutanasia de su hijo. Es mayor de edad y tiene plenas facultades. Es un caso similar al de Noelia, que murió en marzo. E investigan el tiroteo en una mezquita de San Diego, en Estados Unidos, como un crimen de odio. Han muerto 5 personas y entre ellos están los 2 atacantes que se suicidaron. Han sido identificados como 2 adolescentes, uno de ellos vinculados a una escuela de barrio donde han ocurrido los hechos. Y en el partidazo de COPE, suspense.
3: Con Enrique Riquelme, el joven empresario que aspira a presentarse a las elecciones del Real Madrid. Anoche, en un acto benéfico en la capital de España, Riquelme aseguró que tiene el aval necesario para ser candidato, pero dejó en el aire que vaya a formalizar dicha candidatura. Para el alicantino, lo más difícil estos días está siendo formar un equipo a la altura de lo que necesitan los socios del Real Madrid. Un desafío para el que tiene poco margen. Este próximo jueves es el último día para presentar las candidaturas. En los próximos días va a comunicar su decisión. En lo deportivo, se acerca al final de temporada y todos los focos apuntan ya al Mundial. Quedan 23 días para que arranque la cita y muchas selecciones están ya anunciando sus listas de convocados. Luis de la Fuente lo hará el lunes, pero anoche lo hizo Ancelotti. La gran sorpresa en la lista de Brasil es Neymar. El delantero estará en el Mundial junto a Vinicius, Rafinha y Endrick. Y en la NBA acaba de terminar el primer partido de la final de conferencia del Oeste, con victoria de San Antonio en la cancha de los actuales campeones, Oklahoma City. Gran actuación del francés Víctor Wembanyama, que ha terminado con 41 puntos y 24 rebotes.
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0: Bueno, ¿se acuerdan ustedes de la baliza V16? Pues sí, seguramente, porque habrán comprado alguna. Pues ayer, en una comparecencia en el Congreso, el director general de tráfico, Pera Navarro, ha reivindicado el uso de la baliza V16, dice que salva vidas, a pesar de que ha admitido que su implantación ha generado incertidumbre entre los conductores. Juan Baño.
11: El director general de tráfico señala, sin nombrarlo al PP, por haber creado, dice, incertidumbres y desconfianzas hacia la baliza V16 desde que se convirtió en obligatoria el pasado mes de enero. Pera Navarro anuncia, sin embargo, que el empeño del gobierno no cesa.
12: Para la operación verano vamos a dar un nuevo impulso a la V16 para que extender su uso y normalización en el ámbito, porque es un elemento importante de seguridad vial. Al final es un tema de que salva vidas.
11: Se le sumarán pronto, dice, los conos conectados para anunciar las obras por el GPS de los vehículos. Navarro alerta de otra carencia: estamos importando conductores de autobús y camioneros.
12: No tenemos conductores suficientes. El año pasado canjeamos 9.381 permisos de conducir C, de camión, y 3.314 de autocares. Primero, Perú. Segundo, Marruecos.
11: Las distracciones al volante por el uso del móvil a la cabeza de los accidentes mortales en 2025.
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2: Se llamaba clemencia. La clemencia es una virtud, la de actuar con compasión, con benevolencia. Clemencia Soria era una maestra jubilada que murió de cáncer. Todo su patrimonio, 2 millones de euros, los ha donado al Instituto de Investigación Sanitaria de Aragón.
19: Una vez que visualizas esa cantidad, pues bueno, te da un poco de miedo escénico, ¿no? Bueno, vamos a traducir en algo importante, ¿no? Que de toda la generosidad de Clemencia Soria merezca la pena, ¿no? Ya había puesto dos condicionantes. Un condicionante era que fuera para investigar y otro condicionante muy importante que fuera en Aragón.
2: Gracias a su donación habrá una nueva unidad en el Hospital Miguel Servet de Zaragoza que se va a dedicar a terapias personalizadas contra cánceres raros en sangre. Charo García es la albacea de Clemencia.
20: Y entonces pues ella, con toda su buena voluntad, pues decidió que quería dejar todo su patrimonio a la investigación oncológica, concretamente en Aragón. Uh-huh. Ella era como muy aragonesa y luchaba mucho por su tierra. Y entonces, pues bueno, decidió eso, que su patrimonio se quedara en Aragón para la investigación.
2: Esta maestra ejerció en Urrea de Jalón, dos colegios más en Zaragoza y otro en Tarragona. Y siempre fue generosa, pero también inteligente con su patrimonio.
20: Era una mujer muy trabajadora, muy ahorradora, sobre todo, hecho en sí, le venía de temas familiares y ella pues lo supo gestionar muy bien a lo largo de los años, porque pues eso, era una señora muy informada, muy muy inquieta a nivel fiscal, a nivel de inversiones, y lo supo gestionar muy bien, la verdad.
2: Clemencia significa también piedad y misericordia. Tener clemencia es ser caritativo y bondadoso. Así que Clemencia Soria hizo honor a ese nombre. Eso es pasar por la vida con un fin extraordinario.
0: ¿Y con qué metemos hoy la pata, Antonio Javier Naranjo? Buenos días.
21: Señor Herrera, buenos días. Pues tenemos que seguir hablando de la difícil convivencia de Pedro Sánchez con la democracia. Fíjese usted, desde 2015 ha perdido en 22 de las 28 citas electorales y en todos los casos pues se ha comportado como si la cosa no fuera con él. Todo ello le convierte en el único presidente de España y de Europa que gobierna sin ganar en las urnas, con el menor número de diputados propios de la historia y sin una mayoría parlamentaria estable que solo compuso para lograr la investidura. En fin, la incapacidad para aprobar presupuestos y legislar remata un panorama desolador para la democracia que no previó salidas para una situación tan excepcional. Sánchez no puede gobernar, pero no existe posibilidad de forzarle a dimitir y convocar elecciones mientras él no quiera. Y las que hay parecen inviables. Que Junts apoye una moción de censura instrumental o que diputados del PSOE, como sus colegas laboristas en el Reino Unido, le exijan su marcha. Mientras esto no pase, él podrá seguir atrincherado en la Moncloa, armado con el BOE.
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0: 7:20, 6:20 en Canarias. Damos paso ya a su COPE más próxima.
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6: ¿Qué va a pasar después de las elecciones del 17 de mayo? ¿Va a permitir el partido de Santiago Abascal que el Partido Popular gobierne en solitario a pesar de no tener la mayoría absoluta? Bueno, son muchas preguntas, todavía no hay respuestas, empiezan las negociaciones. El Partido Popular y Vox van a tener que entenderse para que Juanma Moreno vuelva a gobernar. Como era de esperar, los partidos de la izquierda ya han rechazado la posibilidad de abstenerse para facilitar la investidura de Juanma Moreno. Bueno, pues con todo este escenario, hoy el presidente del PP andaluz preside la junta directiva de su partido. El objetivo es analizar los resultados de los comicios en el que, recordamos, el PP ganaba las elecciones pero no ha conseguido revalidar la mayoría absoluta. De esta forma, Juanma Moreno afronta su tercer mandato pendiente de dos escaños. Dos escaños son los que le separan de esa mayoría de 55 diputados. Su objetivo es gobernar en solitario con pactos puntuales con Vox. Ya lo hizo en el año 2019. La pregunta es, ¿podría repetirse ahora esta situación?
23: Y no hemos quedado a 21.000 votos de la mayoría absoluta, 10.000 en Jaén y 11.000 en Granada. Creo que los resultados son lo suficientemente contundentes como para que haya esa mayoría solvente que el de la que disponemos ahora mismo, pues nos pueda permitir gobernar.
6: ¿Y qué dice Vox? Bueno, pues el candidato Manuel Gavira habla de negociar políticas y no sillones.
24: Él habla de sillón. Para nosotros lo más importante son las políticas. El sillón viene después de hablar de políticas.
25: ¿Y pueden llegar ustedes a un acuerdo de políticas sin necesidad de entrar en el gobierno?
24: Pero vamos a ver, en Extremadura, en Aragón, en Castilla y León, que va a pasar también, se ha llegado a acuerdos. ¿Por qué en Andalucía no?
6: Buenos días, soy Yolanda Aguirado. Es martes, es 19 de mayo. Hoy van a subir las temperaturas en toda la región, es al menos lo que nos dice la Agencia Estatal de Meteorología. Las máximas superarán los 30 grados. En provincias como Sevilla vamos a llegar a los 31.
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6: 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Son las 7:23.
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14: 7:30 de la mañana, 6:30 en Canarias, de un martes 19 de mayo, en el que hoy conoceremos algo más acerca de cuáles son las ideas del vencedor de las elecciones andaluzas para formar un gobierno. Parece que buscar gobernar en solitario, pero con Vox ahí insistiendo en la prioridad nacional. Firman un acuerdo ya Illa y Junqueras, presupuestos catalanes en el Palacio de la Generalidad, ese acuerdo que metieron en el congelador para que no afectara a las elecciones andaluzas, que bien está que se invierte en Cataluña, pero también en otros sitios, ¿no? Digo yo. Y todo esto lo analizamos ahora tomando un café.
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14: Chicos, chicas, ¿qué tal? Hola, hola.
21: Buenos ¿qué días? Tal? Buenos días.
6: Buenos días.
14: Bueno, estamos vamos
6: muy
14: a...
6: bien dormidos hoy.
14: Sí, ¿por qué?
6: Bueno, pues porque ayer dormimos todos muy poco.
22: Sí, la verdad es que sí.
14: Ah, claro. Es que... Es que
6: no tú, claro, claro.
22: Pero... Es que luego los que sois de ferrocarriles que... no necesitáis dormir, pero los humanos claro. Sí, claro.
14: Ya. Bueno, que los medios se fijan en los primeros movimientos postelectorales en Andalucía.
15: Vox exige prioridad nacional y Juan Manuel Moreno de momento marca distancias y pone en valor su victoria. Quiere gobernar en solitario, pero la partida acaba de empezar. El editorial del Mundo se titula Nueva fase en la derecha española. Sostiene que la mayoría absoluta se ha convertido en una excepción en toda Europa y Andalucía ha confirmado un baño de realidad que obliga a abandonar ficciones tácticas. El País dice que se reabre el debate en el PP y lo que llama el ala dura se revuelve contra la moderación. Y empieza a coger fuerza en la prensa esa idea de un superdomingo electoral en 2027 que junte generales y locales. El Español dice que Sánchez se lo está pensando y el Confidencial que Feijóo ya está movilizando al PP por si acaso. Ah, y ABC ya apunta a un sustituto de María Jesús Montero. Asoma un nombre, Javier Fernández, presidente del PSOE de Sevilla.
14: Bueno, ¿tiene capacidad Moreno para imponer ese relato de quiero gobernar en solitario y ustedes apoyarme sin más, Gorge?
23: Hombre, el apoyo sin más ya no existe. Es decir, que todo el mundo paga un precio y cuando no tienes absoluta es lo que hay. Lo que sí es verdad es que yo creo que cada minuto, cada hora, cada día que pase, Juanma Moreno va a estar más orgulloso del resultado y va a darse cuenta de que sigue siendo una hazaña, no solo en España, en Europa, obtener ese porcentaje de votos, ¿no? Es verdad que al principio podía tener un sabor agridulce el no tener la absoluta, pero desde luego quedarse a 20.000 votos de la absoluta y a dos escaños es un éxito. Y es verdad que si tú escuchas a Abascal, que está en modo más elecciones generales, parece más duro, y si escuchas a Ignacio Garriga, el número 2 del partido Vox, pues parece más dispuesto a no poner. Yo creo que imponer los sillones como contraprestación para la investidura sería un error de Vox, porque creo que sus votantes entienden que a dos escaños no da para una consejería ni cosas, ni sillones ni chiringos, sino para imponer lo que es el sintagma, el mantra mágico de Vox, que luego no se puede aplicar, pero bueno, que retóricamente ya compensa emocionalmente al electorado, que es lo de la prioridad nacional. Pero bueno, ahora lo que sí creo es que quien está muy contento es Feijóo, porque la plantilla que del pacto con Vox que logre Juanma Moreno le va a servir a él para ir perfilando todo el año que falta hasta las elecciones generales y la hipotética negociación posterior con Abascal. Es decir, el temperamento político de Feijóo se mira en el espejo del PP andaluz, que es muy parecido al PP gallego, y por tanto le viene bien que abra, que desbroce esa senda el propio Juanma Moreno con los de Abascal, porque él transitará después por ella. Ahora, lo que no voy a comprar son las voces bien intencionadas, si quieres, de la derecha, que están adoptando el marco narrativo del sanchismo para decir que no, o pureza absoluta o no se habla, se va a elecciones antes que, hombre, no, pues no, eso es estúpido y es un insulto, creo que, a la sensibilidad de la mayoría de tus votantes, ¿no?
14: María del Carmen.
22: Yo creo que va a haber acuerdo, como lo ha habido en Aragón, como lo ha habido en Extremadura, como lo va a haber en Castilla y León, y yo creo que el tono de las primeras declaraciones de unos y otros es absolutamente razonable. Juanma Moreno no ha dicho que no quiera saber nada de Vox, dice, bueno, lo que quiere es gobernar en solitario, pero, oiga, como está gobernando, por ejemplo, Salvadorilla, en solitario, y tiene apoyos parlamentarios, y esto es, no es ningún descubrimiento ni ninguna cosa extraordinaria. Por lo tanto, yo creo que habrá acuerdo y no será difícil. Segundo, creo que no hay ningún cambio en el Partido Popular. El Partido Popular, desde que hizo el famoso documento en el que ponía, digamos, los límites a sus acuerdos con Vox, es la prueba evidente de que ya daba por descontado que no va a tener mayorías absolutas, que estamos en otro momento político, que se tiene que entender con Vox, y por lo tanto puso los límites a los que era ese necesario entendimiento con Vox, y lo estuvimos comentando largo y tendido además aquí en la tertulia. Tercera cuestión, sobre la valoración de las elecciones. Yo recomiendo hoy que la gente lea el artículo de Ignacio Varela en El Confidencial, porque me parece que es el análisis más lúcido hecho desde un socialista de lo que ha sido el resultado de las elecciones en Andalucía. Y yo quiero decir una cuestión: la sucesión de elecciones autonómicas no estaba diseñada para contener a Vox. No, estaba diseñada para dañar al PSOE. Esto porque Vox no le va a quitar con quien se disputa la presidencia del gobierno, Alberto Núñez Feijóo, no es con Santiago Abascal, sino con Pedro Sánchez. Y esto estaba diseñado para ir minando las bases territoriales del Partido Socialista, y es muy evidente que lo ha conseguido. Y luego, por último, en cuanto a la que me creo que también merece un comentario, la situación del PSOE, pues ha sido un éxito tan grande que Pedro Sánchez se ha ido a la Organización Mundial de la Salud a hacer un discurso de Miss Mundo, y María Jesús Montero ha salido por la puerta de atrás y no se ha atrevido ni a dar una rueda de prensa.
14: Bueno, ¿y María del Pilar?
4: Yo estoy de acuerdo con Carmen y siguiendo con su argumentación. Ayer Gavira nos contó en COPE que él, por supuesto, no piensa pedir ninguna consejería ni nada así, que están más en un acuerdo programático. Claro que va a haber acuerdo, y además es que el acuerdo natural es entre el Partido Popular y Vox, irse preparando para unas generales.
14: Bueno, y mirando ahora hacia arriba en el mapa, en Cataluña nos encontramos con que el día después de las elecciones andaluzas, por arte de milagro y birribirloque o por gotas mágicas, han llegado a un acuerdo Esquerra Republicana y el PSC.
15: Leo en la portada de La Vanguardia que Esquerra arranca al PSOE y al PSC más recursos para la agencia tributaria propia de Cataluña. El director de este periódico, Jordi Juan, recuerda que en 14 años solo se han aprobado 5 presupuestos en Cataluña. Opina que la fragmentación electoral cada vez lo pone más difícil y si no, que le pregunten a Sánchez, apunta. Martí Blanch, en El Confidencial, destaca que en realidad Junqueras está apoyando lo que rechazó hace unos meses, porque de momento ni financiación singular ni recaudación total del IRPF. Ella Curía escribe en El Mundo que esto, sumando a los comunes, reedita y actualiza de facto los tripartitos de Maragall y Montilla que propiciaron la crisis estatutaria que tanto radicalizó a las clases medias catalanas.
14: Bueno, este acuerdo, ¿cómo se explica, Jorge?
23: Bueno, son dos rendiciones. La de Esquerra, que se rinde porque seguir oponiéndose a ella tampoco le rentaba demasiado. Es verdad que abrazarse al socialismo en estos momentos también puede ser una maniobra de alto riesgo, pero bueno, pues a cambio, ¿qué ha conseguido? Pues la rendición del PSC, que no es que le cueste mucho sacrificar la igualdad, lleva décadas sacrificándola, y la solidaridad con el resto de España, como dijo el propio Page ayer. Pero es que yo creo que el socialismo catalán, o sea, el sanchismo, piensa que del Ebro abajo el diluvio, que no es un territorio. O sea, el líder del PSC no es Salvador Illa, es Pedro Sánchez. Es el líder del PSC y, por tanto, aplica lo que aplica el PSC, que es la prioridad catalana. Pues eso es lo que acaban de hacer con nuestro dinero.
22: Sí, yo creo que tienen que pactar, pues es una sociedad de socorros mutuos, o si quieres lo que impone la necesidad, los dos lo necesitan. Illa estaba teniendo problemas estaba cayendo ligeramente, no de una forma muy significativa, pero es cierto que estaba cayendo porque tenía problemas de Rodalíes, tenía problemas por la falta de los presupuestos, tenía problemas por protestas de determinados colectivos y necesita dar un ejemplo de estabilidad. Y es que Rayo, yo creo que también le viene bien consolidar esta situación en su pugna particular con Junts. A partir de ahí, bueno, yo creo que este acuerdo, como todos los anteriores, no va a ir a ningún sitio. Es decir, ¿de dónde van a sacar los 5? ¿Qué presupuestos del gobierno español van a destinar 5.000 millones para un tren orbital? Ni más ni menos que orbital para Cataluña. Entonces, sí, es que es claro, es que para que incluso para las prebendas que ellos están poniendo se necesitan unos presupuestos en Madrid y no tenemos unos presupuestos en Madrid. O sea que bueno, en fin.
4: Fíjate, y además todo eso, a mí me da la sensación de que están preocupadísimos por la alianza catalana, que no, claro, quieren experimentos, les conviene inestabilidad en Madrid, pero estabilidad en Cataluña, y eso es lo que están buscando a costa de todos nosotros. O sea, porque aquí se habla de prioridad catalana, prioridad andaluza, y luego nos rasgamos las vestiduras por la prioridad nacional, ¿no?
14: Uh-huh. También es noticia, bueno, el hombre que ha colocado, no, lo de Shakira, sí, pero el hombre, sí, que ha colocado Ángel, que ha colocado Sánchez en Indra, que es uno del PSC, eso, como siempre.
4: Otra prioridad.
14: Otra prioridad.
4: Prioridad PSC.
14: Es cargarse a José Vicente de los Mozos.
22: Sí. Qué bueno, que el resultado extraordinario que ha tenido Indra se lo debe a José Vicente de los Mozos, que tendrá un estupendo futuro profesional en cualquier otra empresa, porque probablemente es el señor que más sabe de industria en España. Pero realmente todo lo que ha pasado en Indra es un culebrón de Netflix. O sea, es de no creer. Es decir, que una empresa cotizada haya visto todo lo que ha visto Indra en los últimos meses, luego pretendemos que compita con Rheinmetall o con Leonardo o demás, es que, en fin, es que nosotros mismos estamos convirtiendo, hemos convertido una gran empresa pues en el corralito del gobierno, y eso no es admisible.
4: Decía Alberto Nadal hace 4 días, ¿verdad?, que cuando llamó a la ministra de Defensa y a los responsables de Indra al Senado, que vamos a ver si llegan o no llegan, que si aquí había habido información privilegiada, ¿no? Porque yo no dudo que José Vicente de los Mozos sea un estupendo gestor, pero aquí lo que ha pasado en Indra es que el gobierno les ha dado 3.500 millones de euros en contratos. Y cuando a una empresa tú le cae del cielo 3.500 millones de euros de todos los españoles en contratos, hombre, pues lo primero que hay que hacer es explicarse, y ahí se tienen que explicar todos.
14: Y veremos cómo acaba el culebrón Escribano, que han visto crecer sus empresas, hombre, de qué manera.
4: Gracias a los presupuestos generales del Estado y a los contratos del gobierno.
14: Sí, sí, y veremos eso, cómo desemboca en lo... Bueno, la clave económica del día, récord histórico de pluriempleo en España.
4: Esta es otra, sí, de las, y además de las últimas dos décadas, Carlos, 20 años. ¿Qué está pasando? Pues que la gente no llega a final de mes o no puede ahorrar, y esto explica en parte la subida de las afiliaciones a la Seguridad Social, que entre el pluriempleo, los fijos de continuos y los trabajos a tiempo parcial, pues son el reflejo del empleo precario que tenemos. Sobre los pluriempleados, son unos 600.000, y además en su gran mayoría resulta que son autónomos que buscan empleos de fin de semana para compensar, entre otras cosas, la subida de los impuestos. Y a todo esto tienes que añadir la economía en negro, la economía informal, la economía sumergida, que se ha disparado a niveles hace muchos años, ¿no?, que no veíamos, del entorno de entre el 23 y el 25%. Estas son personas que compensan sus ingresos en BEO, que directamente cobran ayudas y también ingresan sin pagar impuestos.
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14: Con la 11, Naran, buenos días.
7: Buenos días, hoy tengo mal cuerpo, fíjate, porque me he enterado de que Fermín, el jugador del Barcelona, no irá al Mundial. Y eso es,
14: pues es una
7: pérdida. Mala jugada para todos. Sí, se lesionó el domingo pasado contra el Betis en un partido tonto que no tenía ni por qué haber jugado, porque ya estaba todo visto para sentencia por parte de los dos equipos, y se rompió el quinto metatarsiano del pie derecho que lo obliga a pasar por el quirófano. Y como decía Antoñete el Torero, una cornada en la femoral te puede quitar la vida, pero una rotura te quita la temporada, y a él le ha quitado la posibilidad de ir al Mundial. Una pena, porque Fermín, yo creo que es uno de los mejores jugadores del mundo, con diferencia, ¿eh? Sí,
15: el mejor español del Barcelona este año, prácticamente, sin duda.
7: Bueno, en Barcelona es muy difícil, ¿eh? Porque está él, está Lamín, está Pedri, ¿verdad?
15: Pero fíjate que yo creo que Fermín...
7: Elige donde quieras. Sí. Elige donde quieras, que eso es muy bueno. Y la otra noticia del día es la marcha de Carvajal del Real Madrid. No se sabe si jugará en otro sitio, pero ya no seguirá de blanco. La rodilla dice que hasta aquí hemos llegado y hasta ahí ha llegado.
14: No está
7: ya
14: convocado, o no le va a convocar.
7: No le convoca, no puede. Es el niño que acompañó a Di Stéfano para poner la primera piedra a Valdebebas.
23: Seis Champions le contemplan, el niño. Leyenda. Pues
7: seis Champions, no, mira, le contemplan.
14: No, y una de ellas gracias seis a él Champions, directamente.
7: Seis Champions, seis Mundiales de clubes, cinco Supercopas de Europa, cuatro Ligas, dos Copas del Rey y cuatro Supercopas de España. A ver quién lo empata.
14: No, y la Copa de Europa, la Copa del año pasado, la selección.
7: Sí. Claro. Eso
14: de
7: blanco.
14: Elemental, Carvajal.
7: Claro. Pero eso hablo de blanco, de como jugador de club.
14: Pues yo lo siento, porque a mí Carvajal en el Mundial, estando en forma, me parece indudable.
7: Sí, hombre, ya que no va, yo lo que le deseo es si puede echar un par de años allí con el cuñado en Arabia, y venir aquí un poquito, y si me lleva a mí...
23: Con José Lu.
7: Hombre, verá tú.
23: Qué grande, José Lu.
7: Que allí te pagas tu... Hombre, para echar un verano saca.
14: Qué grande, José Lu.
7: Sí, señor. Y luego está Enrique Riquelme, no el jugador argentino, sino el niño prodigio de los negocios al que tanto teme Florentino. ¿Por qué le teme? Las cosas son como son. Bueno, se presentará, no sabe, dijo ayer, que sí se presentará a las elecciones.
23: Pero va o no
14: tiene
23: va.
14: Algo, ¿tiene
23: ¿va
14: algo o no que va? Hacer?
7: No. Vamos a ver, él lo que dice que no le han dejado tiempo para presentar algo que tenga sentido, claro. Pero que se lo pensará en un par de días, porque él tiene confirmado que dispone del aval necesario, que son 187 kilos, 187 millones de aval.
4: Parece que está buscando el aval.
14: Que ni tú ni yo nos daban el aval.
7: No, lo tiene, el 15% del presupuesto. Él dice que lo tiene.
4: Pero
7: a mí me llamó, dice, tú puedes echar una mano. Digo, chicos, me ha pillado a final de mes.
14: Empezando el Rocío.
7: A final de mes, ha venido la feria, Rocío. Si me llamas en septiembre, yo te ayudo, pero...
23: Lo que no tiene son los votos, me temo.
7: Claro, yo ahora no puedo. Y luego está Ancelotti, que ha dado la lista de Brasil, y hay que decir, qué listo es Ancelotti. Ha estado jugando ahí, al final lleva a Neymar, que no iba con la selección del año 2023, y Neymar tiene que ir con una selección, porque es muy bueno, es que es muy bueno.
14: Yo estoy de acuerdo.
15: Entonces, se ha celebrado más Neymar... eso que Vinicius, ¿eh?
7: Si te fijas, señor,
15: en la
7: sí,
15: reacción
7: señor.
15: De la gente cuando anunciaba el nombre de Neymar, parecía que había marcado un gol.
23: Ojo a Brasil, ¿eh? Ojo
7: sí,
23: a Brasil.
7: Sí. Ojo a Brasil, sí, y Endriki también va. Los que no van son dos de sus jugadores favoritos, Militao y Rodrigo, porque está lesionado.
14: Bueno, ahora son y 49, ahora sí que llegamos a las 8, a las 7 en Canarias.
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24: Faltan 10 minutos para las 8, las 7 en Canarias. 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
6: Mortales en el ejido. El municipio almeriense amanece conmocionado mientras la policía busca al autor de los hechos. Última hora, Verónica Ruiz.
25: En el tiroteo han fallecido dos personas adultas y en estos momentos hay dos menores heridos, uno muy grave, trasladados al materno infantil, y otros dos adultos ingresados, uno en el hospital de Poniente y otro en Torre Cárdenas. Los hechos se produjeron anoche sobre las 11:15 en la zona del Canalillo, próxima a Balanegra. Sabemos que el presunto autor tendría relación familiar con las víctimas o con algunas de ellas. De momento se desconocen las causas de este crimen que ha impactado en el poniente almeriense.
6: Gracias, Verónica. Estaremos muy pendientes en del ejido y te vamos a contar la última hora en tu antena y en cope.es/Andalucía. Buenos días, soy Yolanda Aguirado. Es martes, es 19 de mayo. ¿Qué tiempo nos espera hoy? Bueno, pues subirán las temperaturas en toda la región, al menos es lo que nos dice la Agencia Estatal de Meteorología. Las máximas superarán los 30 grados en Sevilla. 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A esta hora, tráfico intenso en Alcolea, en la A4 por obras, y también en la AP4 a la altura de Lebrija, dirección Cádiz. Carril izquierdo cerrado, nos dicen, debido a un accidente.
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6: El Partido Popular y Vox tendrán que entenderse para que Juanma Moreno vuelva a gobernar. Los partidos de la izquierda han rechazado la posibilidad de abstenerse para facilitar su investidura. Ante este escenario, hoy el presidente del PP preside la Junta Directiva aquí en Andalucía. El objetivo de esta reunión es analizar los resultados del 17 de mayo, en el que, recordemos, el Partido Popular ganaba las elecciones, pero no conseguía revalidar la mayoría absoluta por solo 2 escaños. Juanma Moreno quiere gobernar en solitario, como ya hizo en el año 2019.
31: Y no hemos quedado a 21.000 votos de la mayoría absoluta, 10.000 en Jaén y 11.000 en Granada. Creo que los resultados son lo suficientemente contundentes como para que haya esa mayoría solvente.
6: 7:53.
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2: Señoros, señores, me alegro. Buenos días. Bueno, vamos a caballero.

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2: Señoras, señores, me alegro. Buenos días. Bueno, son las 8 de la mañana, son las 7 en Canarias. Es martes 19 de mayo. ¿En qué estamos hoy? Hoy estamos entre la resaca de las elecciones andaluzas, los contactos para la formación de un gobierno, el Sánchez dando vueltas por ahí en la Organización Mundial de la Salud con los planes que estará estableciendo para un futuro, con el temor de los alcaldes socialistas de que a este le dé por organizar un superdomingo electoral con generales incluidas, y muchos de ellos sabrán que eso le cuesta el puesto. Bueno, y también con, que fíjense ustedes qué casualidad, hoy ha sido acabar las elecciones andaluzas, como le contaba, a las 7 y han llegado.

0: Llegado a un acuerdo el PSC y Esquerra en Cataluña para aprobar unos presupuestos y exigirle Esquerra al PSC cosas que el PSC pagará con el dinero de todos los demás. No sé si me explican, esto no lo han querido mover antes porque a ver si a los tontitos estos del sur les afecta esto y todavía perjudica más, aún más, a nuestra candidata María Jesús del Gran Poder. Del gran jardazo. Vamos, este acuerdo, el que han llegado, ya le contaba antes, es un acuerdo que tiene, que exige una inversión en Cataluña muy alta para una línea orbital de tren. Cuando hablamos de una línea orbital, no piensen ustedes en el espacio ni nada de eso, es simplemente una línea que vaya desde el sur de Barcelona, desde el Penedès, y conecte con el Maresme. Está al norte de Barcelona. Eso, para hacerlo, tienes que pasar por Barcelona y hacer una línea radial. Bueno, dice, con bastante buen criterio, es un buen proyecto, la línea orbital. Vamos a hacerlo por detrás, pues a Martorell, de Martorell a Sabadell, de Sabadell a Granollers, de Granollers a Mataró. Esos son muchos kilómetros, pero descongestionas Barcelona, porque ya la gente no va y entra ahí solo a Barcelona, es que gente del norte de Cataluña va al sur, etcétera, etcétera. Bueno, eso son 40 estaciones, muchos kilómetros de vía, no se puede hacer en un año, ni en dos, ni en tres, y exige una inversión que para sí la quisieran los trenes de otras comunidades. Y eso no podían ponerlo en marcha antes de las elecciones andaluzas, porque tienes que dar explicaciones de por qué si una línea orbital para hacer una gran B50 o M50 ferroviaria rodeando Barcelona, que insisto, es un proyecto muy interesante, y no en otros lugares donde hace falta inversión ferroviaria. Bueno, ayer fue también un día de digestión del resultado de las elecciones andaluzas. No hay grandes novedades, ¿eh? Ayer Pilar García de la Granja hablaba con Manuel Gavira, que es el líder de Vox, que él, con bastante sensatez, dijo: hombre, tal y como han sido los resultados, pues Vox no puede exigir dos consejerías para apoyar a Juanma Moreno. Bueno, eso lo dicen ahora, luego veremos cómo la cosa evoluciona. La atención se dividía y va a haber dos frentes. En la parte de vencedores, pues cómo se articula PP y Vox, porque PP ha perdido la mayoría absoluta. Feijóo convocó a su junta directiva, felicitó a Juanma Moreno y ni una mención a Vox. Y hay un cierto aroma, digamos aroma, a entendimiento posible. Es decir, que habría disposición favorable a la negociación, como ayer decía aquí el señor Gavira, que me pareció bastante sensato. Moreno insiste en gobernar en solitario, pero claro, algún tipo de pacto tiene que llegar con Vox. Vox te puede apoyar, pero hombre, algo tendrás que asumir de las pretensiones de Vox, que tampoco han planteado peticiones exageradas. Saben que su influencia en ese gobierno tiene que ser proporcional al resultado electoral. Y lo más destacado quizá haya sido el recado que ayer Feijóo envió a los socialistas, proponiéndose como una alternativa al estilo de liderazgo de Sánchez. Si él le dijo Feijóo: yo no soy el puto amo, yo soy un servidor. Pues que en la otra orilla Sánchez estaba dando ejemplo de cómo se comporta un puto amo. O sea, ni una palabra de apoyo para sus compañeros de Andalucía, ¿eh? Se fue a la OMS, como dice Carmen de Castro, a hacer un discurso de Miss Mundo. No quiero vivir en un mundo en el que 12 personas acumulen más riqueza que la mitad de la población, mientras una madre no sabe si podrá alimentar a sus hijos y tal y igual. Qué cursi, qué sentimiento y qué falso. Y qué falso. Le faltaba la guitarra de José Luis y su guitarra del Corderito de Norit, de Rodríguez Zapatero, por cierto. Informaciones en The Objective que le ponen de nuevo en el terreno de las sospechas. Luego se lo cuento con tranquilidad. Pero el discurso de Sánchez merecía el acompañamiento de un coro de querubines bizcos pajaritos alegres agitando las alas. Ninguna sociedad merece llamarse civilizada si abandona a los suyos cuando caen. Bueno, no he podido desayunar por la conciencia. ¿Cómo ha excitado mi sensibilidad? ¿Y qué pasa con los caídos del PSOE andaluz? Para los que no ha tenido ni una sola palabra de afecto. Mientras no caiga él, el gran timonel, el puto amo. A este tío todo lo demás le trae al pairo. Porque ya saben ustedes, él está en esa labor que le explicaba a las 7, de decir, si yo tengo que sacrificar a todo mi partido para yo seguir, para seguir, él, en la Moncloa, sacrifica todo el partido. ¿Cómo lo sacrifica? Pues igual haciendo una elección conjunta el día de mayo que tocan las elecciones municipales, cosa que a los alcaldes del PSOE y a los candidatos a las comunidades autónomas, bueno, les pone de los nervios. Bueno, pues ¿ves? Sánchez se ha ido a Ginebra con los alegres muchachos de la Organización Mundial de la Salud. Yolanda Díaz ha ido a China y aquí se han quedado sus caídos electorales, ¿no? O sea, este individuo que opina sobre Eurovisión, que nos vende excursiones en bicicleta, que recomienda libros que por supuesto no ha leído, que hace discursos de Miss Mundo, pero no es capaz de decir ni una sola palabra de la situación de derrotas humillantes que está viviendo su partido. Ayer volvió a aparecer García Page para enviar a los derrotados socialistas andaluces, hombre, un mensaje de cercanía que no ha tenido ni el presidente ni la candidata electoral. Porque María Jesús Montero del Gran Jardazo ayer anunció una rueda de prensa después de la reunión de la dirección del PP andaluz, mandó a bregarse con los periodistas a su jefe de campaña y ella se escabullía por una puerta lateral. O sea, pretender que esta derrota del sanchismo en Andalucía puede olvidarse con unos días de silencio es absurdo. Porque el PSOE andaluz está a 20 puntos del Partido Popular y necesita una refundación, lo saben todos. Pero a ver quién es el primero que toma la iniciativa. Y como lo decía Rodríguez Zapatero, se le están poniendo las cosas complicadas. Hay mucha información sobre sus andanzas económicas. Hoy cuenta The Objective como un empresario chino del entorno más cercano a Zapatero se deshizo de dos empresas antes de que se pusiera en marcha la operación policial por el caso Plusultra. La policía adelantó dicha operación porque, ¿por qué? Porque tenía sospechas de que se había filtrado, que los integrantes de la trama ya estaban al tanto de que estaban siendo investigados. Y el debate.com apunta hoy a otra polémica vinculación empresarial. Aldesa publica fotos de otro empresario chino vinculado a esa empresa saliendo del despacho de Rodríguez Zapatero y apunta en el triángulo. Aldesa ha sido comprada por capital chino, pero además ha recibido casi 100 millones en adjudicaciones públicas con este gobierno. Y el tercer vértice del triángulo. Aldesa también es cliente de Análisis Relevante, la empresa pantalla que tiene como únicos proveedores a Zapatero y sus hijas. Bueno, seguiremos investigando. Ahora la hegemona del Peloponeso nos cuenta cosas de la mañana de hoy. Pilar
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2: Buenos días. Continúa el paradero desconocido, el autor del tiroteo en El Ejido, en Almería, que deja 2 muertos y 4 heridos, entre ellos 2 menores. Los hechos se han producido a última hora del lunes. Al parecer, varias de las víctimas pertenecen a la familia del atacante. No han trascendido más detalles hasta ahora. La Audiencia Nacional paraliza la declaración como lugar de memoria democrática de la sede del gobierno madrileño, la Real Casa de Correos. El tribunal acuerda la suspensión cautelar ante, dice, la incidencia negativa que pueda tener para la imagen institucional de la Comunidad de Madrid. Y en el exterior, Donald Trump anuncia la suspensión de los ataques contra Irán a petición de los aliados árabes, Arabia Saudí, Qatar y Emiratos Árabes. Son ataques que estaban previstos que empezaran hoy. Por su parte, Teherán ha anunciado de forma oficial un mecanismo para cobrar peajes a embarcaciones en el estrecho de Hormuz. Y Cuba está al límite. Si la semana pasada la isla reconocía no tener reservas de petróleo, ahora Washington aumenta sus sanciones. Con ello entran en la lista negra de entidades del régimen la Policía Nacional Revolucionaria, el Ministerio del Interior y la Dirección de Inteligencia.
0: Bueno, y con el partidazo de COPE, nos dice muchas cosas hoy y nos habla, lógicamente, de los planes de la decisión del señor Riquelme. Dani Asenjo, buenos días.
3: Buenos días. Enrique Riquelme, ese joven al que hacía alusión Florentino Pérez el otro día en su rueda de prensa, del que decía que tenía acento mexicano, ha hecho su primera aparición pública en España. Fue anoche en un acto benéfico en Madrid y la noticia es que ha asegurado que tiene el aval para enfrentarse a Florentino Pérez en las elecciones del Real Madrid, que no es poco, es el primer paso, es un paso importante, pero todavía tiene mucho trabajo por delante y poco tiempo, porque este próximo jueves es el último día para presentar las candidaturas. Lo que parece claro es que el problema para Enrique Riquelme no era el aval, no era el dinero, sino formar un equipo competente y a la altura de poder convencer a los socios del Real Madrid. Ayer, de hecho, dijo que esto es lo que más le preocupa. La sensación es que está más cerca de presentarse que de no hacerlo. De hecho, presentarse, aunque lo más normal es que pierda las elecciones contra Florentino Pérez, daría credibilidad a su figura y seriedad a un proyecto que en un futuro puede tener éxito.
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2: Pues más vale que hayas hecho el cambio de armario, porque salvo en Cataluña y en concreto en Gerona, donde hay aviso amarillo por lluvia intensa a partir del mediodía, también algún chubasco aislado en Galicia y en Cantabria, como digo, salvo eso, el sol va a ser el gran protagonista de este martes, con subida de las temperaturas máximas que pueden llegar a los 22 grados en el norte y a los 27 ya en el extremo sur, y también ascienden las mínimas, es decir, ya vamos a notar mucho menos frío por la noche.
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0: Hola, Paloma. Esteban, buenos días.
13: Hola, muy buenos días.
0: ¿Qué tal, Vieito Rubido?
14: Muy bien, buenos días.
0: Buenos días. Buenos días, Manuel Marín, director de Voz Populi. ¿Qué tal estamos?
14: ¿Qué tal? Buenos días, Carlos.
0: Bueno, pues ya, oye, hay que ver qué rápido han llegado Esquerra y el PSC a un acuerdo el día inmediatamente después de las elecciones andaluzas. Ya es puntería, ¿eh?
5: Creo que fue la misma tarde del domingo, mientras se recontaban los votos, La Vanguardia ya estaba publicando el acuerdo de 527 millones para reforzar la agencia tributaria catalana. O sea que eso fue la misma tarde. Los que conocemos cómo viven las redacciones de un periódico sabemos que eso es la misma tarde del domingo.
13: Cualquiera diría que lo tuvieran preparado y que lo estuvieran escondiendo y esperando hasta que pasaran las elecciones de Andalucía.
0: Sí, bueno, esto, Jorge, podría ser un arranque de
14: el tema de cuestión de atar a Esquerra, ¿no?, al precio de una nueva cesión, un nuevo privilegio para avanzar hacia la agencia tributaria propia. 5.200 millones más para Rodalies, en fin. ¿Habrá presupuestos en Cataluña a cambio de estas cesiones? ¿A qué coste? Ya sabemos que el separatismo es como Shakira, ya no llora, ya solo factura. Y luego el segundo tema es que a las 9 viene Juanma Moreno, vamos a preguntarle si ha habido ya algún contacto o tiene alguna orientación sobre cuál va a ser la hoja de ruta de esa negociación, cómo va a conseguir desenredar el lío, el famoso lío de gobernar con Vox, si piden sillones o no piden sillones, si se puede aplicar esa prioridad nacional o no. A mi juicio es un placebo político lo de la prioridad nacional, sin aplicación legal posible, pero bueno, supongo que a las 9 le podremos preguntar al presidente en funciones sobre estas cuestiones.
0: ¿Qué crees, Manuel, que pasa a la negociación PP-Vox en Andalucía?
15: Pues que habrá mucha escenificación previa, pero me temo que no tiene solución ni alternativa posible. Habrá un acuerdo de gobierno. Intuyo por los gestos que he empezado a ver en Vox, desde la misma noche electoral al propio Santiago Abascal, que puede ser que en este caso lo dejen por una mayoría, es decir, que dejen gobernar a Juanma Moreno en su mayoría, en solitario. Aunque eso plantea un problema. El problema es que realmente puedas llegar a alcanzar un acuerdo de gobernabilidad durante 4 años. Es decir, a mí el problema para mí no va a estar tanto en que Vox deje gobernar en solitario como que se quiera comprometer 4 años a dejarlo gobernar. Y eso es una variable distinta a la que ha pasado en Extremadura o Aragón, por ejemplo.
0: Claro, ¿tú crees, Paloma, que haya acuerdo para 4 años? ¿O puede haberlo en esas condiciones?
13: Pues yo también creo que no se puede asegurar, ¿no? La pérdida de la mayoría absoluta tiene... Yo creo que lo peor, que es justo lo que no quería Juanma Moreno, que es esa falta de certezas, de no tener clara la estabilidad. Y eso es algo con lo que va a tener que lidiar el presidente de Andalucía y que durante 4 años, claro, pues no ha sufrido.
0: ¿Y Vieito cree que eso llega a buen puerto?
5: Bueno, ya veremos, porque yo creo que efectivamente Vox y el PP están condenados a entenderse. Es decir, el horizonte más notable para los españoles es que la gobernabilidad del país... Y más tarde o más temprano, de verdad, de Feijóo y Abascal tienen que sentarse y llegar a un macroacuerdo, porque ni Vox le va a dar el sorpaso ahora mismo al Partido Popular, ni el Partido Popular va a poder gobernar en solitario. Así que de una vez por todas, que se sienten a hablar.
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0: La salida de emergencia la abre Mar Vidal. Buenos días, Mar.
20: Muy buenos días, Carlos. ¿Qué tal?
0: España ha superado los 2,93 millones de ocupados en turismo. Esto es un récord histórico.
20: Sí, sí, así es. Eso es casi el 14% de todos los ocupados en España. Uno de cada siete trabajadores lo hace en el sector turístico y no estamos hablando de un sector que haya escalado en valor, sino en volumen únicamente. Más turistas, más ocupados, pero el modelo es el mismo de siempre. El turista gasta más por la inflación y no porque estemos vendiendo algo de mayor valor añadido. Por eso el trabajador de sector cobra de media por debajo del salario medio. Es más de lo mismo, pero más grande. Y cuando tienes una economía que mete casi el 14% de su empleo en salarios más bien bajos, estacionalidad alta y poca capacidad de ahorro, pues no estás exponiendo estadísticas de ocupación. Lo que estás es fabricando insolvencia. Trabajadores que no pueden avalar una hipoteca, que no generan historial crediticio suficiente y que los promotores, obviamente, no consideran como una demanda solvente. Y si no hay demanda solvente, Carlos, no se construye. Y si no se construye, pues cae la oferta. Y si cae la oferta con demanda creciente, pues el precio al final sube.
0: Claro, o sea, el problema de la vivienda en parte empieza aquí, en el tipo de empleo que se está impulsando.
20: Totalmente, Carlos. El debate sobre la vivienda, que lleva años mirando hacia los fondos de inversión, hacia los alquileres turísticos, hacia los ayuntamientos que no recalifican suelo, aun siendo todo eso verdad, por debajo de todo eso hay un modelo productivo que lleva décadas pagando poco, que ha normalizado el contrato de temporada como forma de vida y que ahora se pregunta por qué la gente joven no puede comprarse un piso. Pues la respuesta está delante de nuestras narices, en ese 14%. No como culpables, sino como síntoma. Igual esto explicaría que el país con más turistas per cápita del mundo, nosotros, sea también el que tiene las tasas de emancipación joven más pobre de Europa, nosotros.
0: Hasta mañana, Marc.
20: Hasta mañana, Carlos.
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30: Muy buenos días, 8 de la mañana, 24 minutos. Herrera en COPE, Sierra Norte de Sevilla y COPE Campiña Sur de Extremadura. Edición del martes, 19 de mayo. Vamos primero con la información del tiempo. Conectamos a esta hora con la Agencia Estatal de Meteorología. Nos informa Juan Carlos Piña. Buenos días.
31: Muy buenos días, ¿qué tal? Este martes en la provincia de Sevilla tenemos el cielo poco nuboso con intervalos de nubes altas, sopla viento flojo de dirección variable y las temperaturas siguen subiendo. Alcanzaremos máximas de 30 grados en Sevilla, Écija, San Juan de Aznalfarache y Araal, 29 en Mairena del Alcor, Utrera y Lebrija, 27 en Alanís. Las temperaturas irán subiendo progresivamente durante la semana. El miércoles ya estaremos por encima de los 30 grados en toda la provincia. El viernes, en el entorno de la capital, rozaremos los 40. Es una información de AEMET.
30: Gracias. Hasta ahora tenemos 12,2 grados en Alanís, en la Sierra Norte de Sevilla, 12,7 en Llerena, Campiña Sur. 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
30: Lo acaban de escuchar de la previsión del tiempo, subida de temperaturas para los próximos días, incluso ya de cara al fin de semana se podría anunciar la primera alerta de la temporada en cuanto a altas temperaturas. Y recordando el año pasado en cuanto a incendios en Extremadura, fue un año complicado. Por eso el vicepresidente y consejero de Presidencia, Coordinación de la Acción de Gobierno Interior y Emergencias de la Junta de Extremadura, Abel Autista, anunciaba ayer lunes que su departamento espera llegar a la cifra de 1.077 efectivos en las tareas de prevención y extinción de incendios forestales. En relación con los recursos para la prevención y la lucha contra los incendios forestales, el vicepresidente ha avanzado que también va a entrar en funcionamiento el próximo verano un cuarto avión anfibio para aumentar el equipamiento.
9: Por tanto, la apuesta es decidida. Además, se va a entrar en funcionamiento este verano, en esta campaña, un cuarto avión anfibio. Nosotros nos encontramos, como recordarán, dos aviones anfibios. Vamos a afrontar este verano ya con cuatro aviones anfibios. Y además vamos a reforzar también la coordinación de las distintas zonas con seis nuevos coordinadores de zona. De tal manera que los turnos de tres coordinadores serán completos en toda la región y con ello esperamos, por supuesto, reforzar la respuesta a la extinción de incendios. No solo la extinción, también trabajamos en la prevención y esos 138 bomberos que se reconvirtieron a jornada completa lo es precisamente para reforzar en materia de prevención.
30: En relación con la nueva etapa de gobierno que se acaba de abrir en Extremadura, Abel Bautista ha hecho especial hincapié en la concentración de todas las emergencias bajo un mismo órgano directivo, afirmando que es un paso decisivo fundamental hacia el futuro de lo que será la gestión de las emergencias en la comunidad autónoma.
9: La suma, la concentración de todas las emergencias bajo un mismo órgano directivo. Esto es un paso decisivo, fundamental, hacia el futuro de lo que será la gestión de las emergencias en nuestra comunidad autónoma. Aquí no termina la reestructuración, pero sí es un paso fundamental, decisivo, casi definitivo, pero como digo, es la antesala hacia dónde vamos en la gestión de las emergencias en nuestra comunidad autónoma. Lo hacemos bajo un mismo órgano directivo, de tal manera que tanto Protección Civil como Interior, como todo lo que tiene que ver con las emergencias del 112 y ahora sumando también la prevención y extinción de incendios forestales, nos permite dar una respuesta a la ciudadanía de una manera integradora, de una manera mucho más eficiente y entiendo y presupongo que de una manera mucho más ágil que la que venía sucediendo hasta este momento.
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30: Se siguen analizando los datos de las elecciones autonómicas en Andalucía del pasado domingo. La provincia de Sevilla es la circunscripción electoral con mayor peso demográfico y político en las elecciones andaluzas, ya que es la que reparte 18 escaños de los 109 totales que componen la Cámara. El Partido Popular consiguió el domingo la victoria en 73 de los 106 municipios de la provincia, así como en 9 de los 11 distritos de la capital hispalense, imponiéndose localidades lideradas en sus ayuntamientos por socialistas como Dos Hermanas o Alcalá de Guadaira. Sin embargo, la Rinconada, municipio en el que gobierna Javier Fernández, líder de los socialistas sevillanos y presidente de la Diputación de Sevilla, el PSOE ha conseguido el mayor número de votos. Hoy precisamente a las 9 estará Juanma Moreno, el presidente del Partido Popular y ganador de las elecciones, en el programa Herrera en COPE. Y también seguimos con valoraciones de la Feria de Muestras Ganatur de Constantina, este año incorporando una corrida de toros en el que casi se colgó el cartel de todo vendido, de todas las entradas vendidas. Fernando Lira es el presidente de la Asociación Taurina Ciudad de Constantina.
10: Y ya dijimos, venga, pues vamos a lanzarnos al ruedo, vamos a probar con una corrida de toros, y puedo decir que prácticamente colgamos el no hay billetes.
30: Llegamos a las 8:30.
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0: La clave de Ángel Expósito es el futuro de Pedro Sánchez entre el experimento rufián, la propuesta de reforma constitucional y todas esas cosas. ¿Qué tal, Tron? Buenos días.
11: ¿Qué pasa, Tron?
0: Buenos días.
11: A las 48 horas de las elecciones andaluzas, más allá de que Juanma Moreno seguirá como presidente, a falta de saber con cuánta compañía de Vox, me hacen una relectura de los resultados muy interesante, de los resultados y de sus consecuencias. Y es que para Pedro Sánchez, ni tan mal. Desde su ego infinito, varias claves. Se ha cargado a Yolanda Díaz, a los rescoldos de Izquierda Unida y a Podemos. El crecimiento de Adelante Andalucía confirma la vía rufián hacia una izquierda federal, regionalista y hasta nacionalista. Y el conejo de la chistera, una reforma constitucional hacia una España confederal, una nación de naciones de la mano de las izquierdas en Cataluña, País Vasco, Andalucía o Galicia. Ah, y con las federaciones del PSOE controladas, con la Montero, Pilar Alegría o el Salvador Illa de turno. Atentos, Tron, la clave, el ejemplo de Adelante Andalucía para el experimento rufián y una España de naciones, lo que nos faltaba. Nos escuchamos, Tron.
0: Hasta luego, Wii.
12: ¡Hasta luego, Wii!
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0: Con Paloma Esteban, con Viaito Rubido, con Manuel Marín. Os quiero plantear la pregunta de que más allá de las negociaciones Vox, Partido Popular, que tienen que, en fin, son inevitables si quieren formar gobierno. Me gustaría centrar un poco la atención en Sánchez ahora y en los planes que Sánchez pueda tener. No ha dicho ni una palabra de consuelo a sus compañeros, ni de consuelo, ni de solidaridad, ni de orgullo de sus compañeros de Andalucía, tampoco lo dijo de los demás. Y en su cabeza bulle la idea de cómo puede él, aunque sea sacrificando a todos, al resto del partido, mantenerse en el lugar en el que está. Sus planes podrían pasar por una convocatoria conjunta de elecciones, cosa que temen los alcaldes, y como una vara verde. ¿Qué creéis que circula en su cabeza ahora mismo, Vieito, tú que le conoces bien?
14: Ya me gustaría conocerlo bien, pero bueno, observándolo durante tantos años, algo sabemos. Yo creo que él efectivamente, él quiere mantenerse a cualquier precio. Y a mí me parece que esto que adelantaba Ángel Expósito de la España plurinacional es uno de los horizontes que él atisba, porque a él le va bien con esos partidos que justamente no creen en España. Es decir, a él lo sostiene un partido como Bildu, que se sabe que es la herencia de un grupo terrorista, un partido como Esquerra, que es un partido que junto con Junts dio un golpe de Estado, un partido como el PNV, que al parecer no cree en España, a pesar de lo bien que los ha tratado España. Y ese modelo, traspasándolo a otros territorios, pues por lo mejor le podría funcionar. Será el primer presidente, Carlos, que toma iniciativas contra su propio país, contra la propia idea de España, ¿no? Contra la propia nación, porque parece empeñado en diluir el concepto de España para ir a una especie de repúblicas unidas en un futuro. En todo caso, a mí me parece que esto lo que tiene es que movilizar a una gran parte de la sociedad española, volcándose en las urnas en la próxima convocatoria y echarlo fuera, pero vamos, con un resultado muy contundente que no le permita ni siquiera ese otro sueño que también alberga, que es quedarse como jefe de la oposición esperando que el PP se achicharre en el gobierno.
0: Paloma, tú que también le conoces.
15: A ver, yo pienso que no puede haber palabras de consuelo ni autocrítica con el resultado de Andalucía, porque es que eso, Carlos, sería tanto como hacer una enmienda a todo lo que está haciendo Pedro Sánchez. Los resultados electorales, las debacles que hemos visto en las cuatro autonomías, es verdad que la de Andalucía quizá muy sonora por todo lo que implica, por ser un partido con tantísimas raíces en Andalucía y verse en un 22%, que no es que sea nefasto, es que no da ni pena, ¿no? O sea, es que de pensar lo que ha sido el PSOE en Andalucía y ver en lo que se ha convertido, pues quizás suena más, ¿no? Pero es la realidad a la que ha llevado las políticas y los pactos que él ha ido tejiendo en la legislatura. Él ha sacrificado todos los territorios, él ha sacrificado todos los resultados autonómicos y municipales por mantenerse él, ¿no? Entonces esto hace que no pueda ni siquiera mandar un mensaje a los suyos, porque eso sería tanto como decir, bueno, chicos, pues ¿qué os voy a decir si es que este es el camino que yo he elegido? Entonces, bueno, yo tengo dudas sobre los planes que él tiene para el año que viene. Es verdad que todos tenemos en la cabeza que él va a intentar resistir lo máximo, y esto se trata de encontrar lo que más le vaya a beneficiar. Es verdad que en el PSOE no hay voces críticas, apenas, no se les escucha, pero los alcaldes están espantados de pensar en tener que ir con él a una convocatoria electoral. ¿Qué pasa? Que es la manera, y es cierto que esto es lo que hay personas en el Partido Socialista y sobre todo en Moncloa, ¿no?, que están con el presidente, que sí que parecen valorar esa opción, porque es la manera de al menos asegurarte una movilización de tu partido, que si no, pues te puedes imaginar que no tienen ganas. Pero es verdad que sería la forma en la que el PSOE se volcara de alguna manera, teniendo en cuenta que también habría una papeleta en los colegios electorales. Y es verdad que la derecha, el reto que tiene por delante, y lo decíamos ahora, es esa movilización masiva, ¿no? Pero creo que Sánchez no da puntada sin hilo. Y creo que cuando él se ponga de verdad a jugar la partida de las generales, PP y Vox no deben confiarse, porque él tiene planes en la cabeza. Ya hemos visto cómo convierte fracasos en oportunidades, y creo que el gran reto va a ser seguir convenciendo y que se produzca esa movilización, porque yo creo que Sánchez no ha perdido.
2: Yo creo que, fíjate, Carlos, es muy difícil que él haga nada o emita ningún mensaje en la cuarta elección perdida, cuando en las otras tres no ha hecho absolutamente nada. Es decir, al día siguiente de la debacle que tuvo en Extremadura, se respaldó públicamente a Gallardo, ¿no? Y Gallardo lo que hizo fue, a los pocos días, fue marcharse y dimitir, porque realmente tenía una corriente interna en Extremadura del propio PSOE que no lo admitía. Nos empeñamos, en segundo lugar, en tratar de meternos en la cabeza de Sánchez, lo cual es muy complejo y muy difícil. Y en segundo lugar, porque yo creo que él no lo tiene claro. Nos empeñamos en pensar que hay una cuestión de tacticismo político, de aprovechar el momento. Y es que él no sabe cuál es el momento, porque, mira, hoy publicamos en Voz Populi que Begoña Gómez está haciendo todos los esfuerzos posibles por bloquear, por manipular a la justicia, a los jueces, por retrasar lo inevitable, que es la apertura de juicio oral. Y está inundando de recursos tanto la audiencia como el juzgado, etcétera. Está tratando de paralizar a toda costa. Yo creo que la decisión última de Pedro Sánchez no va a depender de criterios tácticos o estratégicos dentro del Partido Socialista, sinceramente. Creo que va a depender de la fecha de ese juicio. Y como todavía eso está muy en el aire, puede ser que la Audiencia de Madrid decida abrir ese juicio dentro de 2 años, o puede ser que se abra en cuestión de meses. Eso es lo que yo realmente creo que va a condicionar. No estamos hablando ahora mismo porque pasan tantas cosas muy rápidamente, pero dentro de 2 semanas se celebra el juicio oral en Badajoz a su hermano. El hermano del presidente del gobierno va a ser juzgado por corrupción, y ya lo asumimos con una cierta normalidad cuando realmente no lo es. Creo que ese tipo de cosas son las que van a condicionar realmente la convocatoria de elecciones generales, y desde mi punto de vista lo va a retrasar todo lo posible, independientemente de lo que le digan los alcaldes. Los alcaldes, por cierto, que es verdad, Paloma, que estarán muy cabreados, muy irritados, hoy también nos hacemos eco en el periódico, en Voz Populi, de ello, tienen también un componente de cobardía interna y orgánica. Vamos a ver el Comité Federal de las próximas semanas. ¿Alguien se va a presentar allí en serio y decirle, Pedro Sánchez, tú eres el problema? Yo creo que no.
14: No, es que decía antes Manolo, de una parte la cobardía de los alcaldes, y de otra parte que no ocurre nada, que la sociedad española está como narcotizada, anestesiada, y eso obedece mucho a los modos y maneras de la democracia de nuestro país y a la cultura política que tiene la sociedad española. Y me explico. En el Reino Unido se está planteando seriamente sustituir a Starmer por el resultado de unas elecciones. Antonio Costa se marchó de como primer ministro portugués por una sombra de duda de corrupción sobre su jefe de gabinete. Scholz convocó en Alemania las elecciones cuando pudo y comprobó que no podía aprobar un presupuesto. Claro, con esas situaciones, fijaros de qué estamos hablando, al lado de lo que ha ocurrido en España, que tiene a su mujer a punto de sentarse en el banquillo. O sea, ya está procesada. Lo único que está pendiente es saber cuándo va a ser. Su hermano ya tiene fecha. Su brazo derecho primero está en la cárcel, su brazo derecho segundo ya pasó por la cárcel, pero con toda seguridad va a volver, como muy bien decía el abogado Choclán. En definitiva, su fiscal general, caso único en la historia de toda Europa, caso único en toda la historia de Europa, de la justicia europea, fue juzgado y condenado, y el señor este no mueve ni un músculo, y la sociedad española tampoco lo mueve, porque probablemente tampoco hay los recursos o los los mecanismos para arbitrar una salida de una persona que efectivamente no gana las elecciones y su comportamiento, digamos, coherente con la democracia, no admite homologación alguna con los países del entorno. Pero aquí estamos lamiéndonos las heridas todos y sin capacidad alguna de hacer nada.
0: Porque tú crees, Antonio Dato, que él va a perseguir, continuar con la idea de enviar a sus ministros a las comunidades autónomas.
3: Sí, hay dos en capilla, por decirlo de alguna manera, Diana Morán para la Comunidad Valenciana y Óscar López para la Comunidad de Madrid, y todo indica que los va a mantener por una razón. Básicamente lo que quiere de ellos es que controlen las federaciones socialistas para evitar tensiones internas y que nadie le discuta, sea cual sea el resultado de las próximas elecciones generales, su liderazgo. Entonces, en ese sentido, María Jesús Montero se queda en Andalucía básicamente para eso, para evitar que el sector crítico aproveche este resultado, y Morán y López seguramente harán lo mismo por la misma razón. Tiene poco que ver con las expectativas electorales y más con el control del aparato.
2: Sí, pero bueno. fíjate Antonio, como ese objetivo con el primero de los casos que se puso en marcha, que fue el de Pilar Alegría en Aragón, no está sirviendo absolutamente de nada. Es decir, Pilar Alegría ahora mismo en el Partido Socialista y en el Partido Socialista de Aragón es una comparsa absoluta. Es decir, ella ha perdido las elecciones y puede ser que Sánchez la enviara para controlar el partido y que no aparezcan nuevos lambanes, ¿no? O que nadie vaya a importunarle a un comité federal, que no haya rebeldes. Pero es que eso en el... todavía María Jesús Montero tiene otra piel, ¿no? Otra coraza. Y Pero Diana Morán en la Comunidad Valenciana, ¿cómo va a poder Diana Morán con el aparato en la Comunidad Valenciana si hay un fracaso? Igual que Pilar Alegría, es un desastre para ellos. Otra cosa es que realmente el PSOE no asuma que tiene que hacer esa autocrítica, y cuanto más tarde en hacer esa autocrítica, más desgaste tendrán. Los varones que salieron ayer, García Page, etcétera, a volver a decir lo mismo de siempre, de manera reiterada, continua y permanente. Si luego no van realmente a un comité federal del partido a sacar los colores, no sirve absolutamente nada.
14: Por eso hablaba yo de la falta de cultura. No hay cultura, no hay una cultura de hacer una crítica en el seno del partido. El pobre Page la hace siempre fuera, pero falta un debate, porque claro, es que también hay un clima de terror, ¿eh?
15: Porque los ha laminado también.
0: Se le complica la cosa a Rodríguez Zapatero, según una información de Chema del Olmo, en el Confidencial. Y os leo textual. José Luis Rodríguez Zapatero está citado como imputado en la Audiencia Nacional por un presunto delito de blanqueo de capitales en el caso Plus Ultra.
14: Bueno, eso se sabía que iba a ocurrir, ¿eh?
0: Sí,
14: aquí lo dijimos varias veces. Que
0: Hay constancia de que las investigaciones de la UDEF implican a este hombre en el cobro de comisiones ilegales y lavado de fondos. Por si faltaba poco.
14: No, es que cuando Zapatero hizo el roso, bueno, fue a Televisión Española y a otra cadena de radio y se mostraba muy enfadado, en realidad se manejaban informaciones ya en las redacciones y se sabía por ámbitos jurídicos que efectivamente el material y la información y la documentación que manejaba la UDEF lo implicaba mucho más de lo que él pretendía, y se ponía allí estupendo diciendo que me han hecho un seguimiento. No, pero si ya sabía la UDEF hace mucho tiempo, sí, a dónde iba a correr, con quién iba a correr y qué hacía mientras corría. Es decir, que esto, bueno, ya toma carta de naturaleza oficial, pero que sepa la audiencia que hace tiempo que era un rumrum extraoficial.
0: Sí, bueno, era una sospecha. Mm. Antonio, esto es una información que surge de la propia Audiencia Nacional, es decir, estaría formalmente imputado.
3: Sí, la información sería el Juzgado Central de Instrucción número 4, en concreto, es el que está investigando al expresidente del gobierno en la causa de Plus Ultra, que tiene un montón de ramificaciones. Los delitos presuntamente que estaría investigando son los que has citado: el cobro de comisiones ilegales y el lavado de esos fondos a través de personas y de empresas de su entorno. Ahí podemos recordar, Herrera, que en el rescate de Plus Ultra ya hay huella, en fin, documentada, de cómo ese dinero se mueve a través de terceros países como Suiza y Francia, y cómo estaría compensando además una cosa muy fea, y es, en fin, contra supuestas ayudas alimentarias y subvenciones de bancos de alimentos de Venezuela, se utilizó ese mecanismo extraño y laberíntico de sociedades interpuestas para intentar hacer desaparecer la pista de comisiones y de pagos con empresas pantalla. No hay muchos más detalles, pero parece ser que la UDEF ya ha lanzado hoy por la mañana una nueva operación de la que seguramente tendremos más datos pues muy en breve.
0: Dime, Paloma.
15: Esto que dice Antonio, que yo estaba leyendo la información efectivamente de Olmo y de Bea Parera, creo que es lo importante, ¿no? Que hay una nueva investigación en marcha que ha lanzado una nueva operación la UDEF, y la confirmación de que está citado como imputado. Es un caso único, no conocemos ningún expresidente del gobierno que esté citado como imputado en la Audiencia Nacional. Y yo creo que los avances que tienen que ver con Zapatero, que es verdad que llevamos muchísimo tiempo hablando de esto y la sensación de que cada vez estaba más acorralado, sí creo que tiene mucha incidencia en el Partido Socialista. Estamos hartos de hablar de escándalos que afectan a la mujer, al hermano, al entorno del presidente. Zapatero es un referente
14: del sanchismo.
15: Pero Zapatero es un referente del sanchismo, ahora mismo un referente político, moral, de todo, y creo que esto sí que a las filas, digamos, socialistas supone un golpe, como esto siga en marcha.
0: A ver, Chema del Olmo, querido Chema, buenos días.
4: Buenos días, Carlos, ¿qué tal todo?
0: Beatriz y Chema en el Confidencial han accedido a esta información. Decía Vieito con razón que era algo que presumíamos o muchos creíamos que en un momento determinado, al levantarse algún secreto de sumario o porque lo confirme de alguna manera, Zapatero iba a estar imputado por delitos que no son menores, ¿no?
4: Bueno, a ver, en realidad es el resultado de una investigación que contrarreloj que comenzó a la vuelta del verano, donde se ha ido avanzando poco a poco a partir de unos primeros indicios que implicaban en una trama de blanqueo de capitales a personas de su entorno. Pero nosotros ya contamos la semana pasada, avanzamos en el Confidencial con bastantes detalles, que había nuevas investigaciones que habían terminado acorralando a Zapatero por su relación con esta trama y con otras. Esta es una nueva fase del caso Plus Ultra, y como estabais comentando, no hay precedentes en el que un expresidente del gobierno haya sido jamás imputado, yo diría, por ningún delito, pero menos aún por un delito de corrupción. Estamos hablando de blanqueo de capitales. No va a ser detenido esta mañana, pero sí que va a tener que comparecer en la Audiencia Nacional, el juzgado de instrucción número 4, y la información que nosotros tenemos es que de las diligencias que ha realizado la Unidad de Delincuencia Económica y Fiscal de la Policía Nacional en los últimos meses, se desprenden indicios muy sólidos de que habría utilizado sociedades instrumentales y testaferros para blanquear dinero procedente de la corrupción.
0: O sea, captar dinero de origen ilícito y reintroducirlo en el circuito monetario, que es más o menos lo que venías a decir.
4: Eso es. Estamos hablando, por un lado, de presuntas comisiones ilegales por vender influencia ante el gobierno de España, pero también ante gobiernos de países como Venezuela. Pero luego también confluyen fondos en esta trama que proceden de otras tramas de corrupción, de otros casos de corrupción. Y sobre todo estoy hablando de, por ejemplo, el caso de PDVSA en Venezuela, y de un escándalo que también hubo en este país con un programa de subsidios de ayuda a la compra de alimentos. Ese dinero habría circulado por sociedades relacionadas con Zapatero, pero no solo con Zapatero, hasta confundirse con dinero legal. Y lo que se está investigando es que en esa trama uno de los presuntos favores que habría hecho Zapatero era el rescate de Plus Ultra con 53 millones de euros, pero también se habría utilizado ese dinero concedido por el gobierno de Pedro Sánchez en marzo de 2021 para camuflar los fondos de origen ilícito. Eso es lo que se está investigando y eso es lo que Zapatero va a tener que explicar y las acusaciones a las que se enfrenta.
0: Madre mía. Gracias, querido Chema. Enhorabuena a ti, a Beatriz. Un abrazo.
4: Un placer.
0: Gracias por todo. Bueno, chicos, esto reparte las cartas de nuevo, ¿no? Pues si le faltaba.
15: Muy gordo esto.
0: Lo que estábamos describiendo hace un momento: la mujer, el hermano, tal, el número dos, el otro número dos, la fontanera, el
14: fiscal.
0: El de aquí y el del fiscal. Y ahora el expresidente que te apoya.
14: No hemos vivido nunca. El final del felipismo es cierto que estaba lleno de casos de corrupción. Pero el que los protagonistas de los casos de corrupción, sea un fiscal general, sea un expresidente del gobierno, sea un ministro, esto no tiene precedentes. Hombre, esta es la patria de Rinconete y Cortadillo, pero en la democracia reciente no hay precedentes de que los protagonistas sean personajes que ocupan tales puestos, ¿no?
2: Pero tú fíjate, Vieto, por eso decía yo que todo lo que podamos pensar en estrategia política de Sánchez, el momento que más le pueda interesar para convocar elecciones, los alcaldes, es que todo eso es secundario, es que lo que manda es la agenda judicial. Es decir, ahora mismo un expresidente del gobierno que ha sido el muñidor, no del inicio del sanchismo, porque no lo fue,
14: sino
2: a mitad de mandato se ha adueñado del sanchismo. Él ha recuperado, ha sido a través de Rodríguez Zapatero que Sánchez haya recuperado a gente a su alrededor, como por ejemplo Óscar López. Óscar López fue un apestado de Pedro Sánchez. Y Rodríguez Zapatero ha ido generando en torno al núcleo duro de Pedro Sánchez, ha aglutinado ahí un número de personas de absoluta confianza que podía tener que ver con colocar gente propia, gente de confianza en el entorno del sanchismo, pero que tiene que ver precisamente con lo que estamos hablando, una investigación penal a un expresidente del gobierno por un presunto, supuesto blanqueo de capitales, un tráfico de influencias, de haber ejercido un lobby político, empresarial dentro y fuera de España para generar dinero. Y además, no conocemos más allá de la información que nos ha aportado Chema ahora mismo, pero necesariamente, si esto es así, antes o después tendrán que citar también a sus hijas, que son las beneficiarias, las hijas de Rodríguez Zapatero, que son en parte beneficiarias.
0: Imprescindibles,
2: claro, naturalmente, porque crearon una de las pantallas y una de las farsas que se inventó fue esa especie de sociedad de consultoría estratégica o de consultoría de comunicación, que objetivamente no sirve para nadie, cuyos únicos clientes son los amigos de papá, que son los que están realmente generando ese dinero presuntamente utilizado después en un blanqueo de capitales.
3: Bueno, y luego, perdona que añada, es que hay cosas muy siniestras. Hoy, por ejemplo, el debate publica cómo Zapatero, el mismo Zapatero, citaba en su despacho a un empresario chino que estaba ligado a una constructora que después logró 95 millones del gobierno. Esto es lo importante. Y en las últimas horas también otro periódico, The Objective, publicaba la insólita decisión del ministro del Interior, Fernando Grande Marlaska, de disolver la unidad de la Guardia Civil que estaba investigando a Plus Ultra en lo relativo a sus vuelos a Malabo, es decir, a Guinea, otro de los sitios en los que también aparece Zapatero.
14: Y donde también hay dos exministros de él implicados. Ya hablaremos de sus dos exministros.
0: Bueno, ahora a las 9 hablaremos con el señor Juanma Moreno, vencedor de las elecciones en Andalucía, claro, vencedor de las elecciones en Andalucía, para conocer sus planes, pero parece que todo apunta, desde luego por lo dicho por Vox, también iría en ese sentido, que llegarían a algún tipo de acuerdo sin necesidad de incorporar, o sea, pudiendo gobernar en solitario. Juanma Moreno. Hombre, alguien que saca 53, cerca de 55, que es la mayoría absoluta en una comunidad como Andalucía, pues yo creo que tiene derecho a gobernar en solitario. Aceptando algún requerimiento, claro, del partido que le va a apoyar.
14: Un 1.800.000 ciudadanos lo apoyaron.
15: Parece razonable, sí.
0: es razonable, efectivamente. Bueno, ahora, damas y caballeros, enseguida hablamos con José Antonio Zarzalejos. Chicos, chicas, hasta la próxima.
7: Adiós.
12: Adiós, adiós.
0: Ahora hablamos de Verisure.
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7: Muy buenos días, ¿qué tal? Este martes en la provincia de Sevilla tenemos el cielo poco nuboso con intervalos de nubes altas, sopla viento flojo de dirección variable y las temperaturas siguen subiendo. Alcanzaremos máximas de 30 grados en Sevilla, Écija, San Juan de Aznalfarache y Araal, 29 en Mairena del Alcor, Utrera y Lebrija, 27 en Alanís. Las temperaturas irán subiendo progresivamente durante la semana. El miércoles ya estaremos por encima de los 30 grados en toda la provincia. El viernes, en el entorno de la capital, rozaremos los 40. Es una información de AEMET.
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2: 9:01. El sexto sentido lo trae José Antonio Zarzalejo. Buenos días.
3: Hola, Carlos. Muy buenos días.
2: Antes de que te pregunte por el perfil de la derrotada María Jesús Montero, me gustaría un inciso de esta imputación de Rodríguez Zapatero, que yo creo que ya se adelantó aquí, o ya lo suponíamos, o ya lo hablábamos hace unos cuantos días.
3: Pues mira, exactamente lo comentamos el día 13 de mayo pasado, hace apenas 6 días, y dijimos entonces esto: pronto, cuestión de semanas o quizá de días, habrá noticia de la investigación penal ahora secreta que le concierne a Zapatero. La Audiencia Nacional podría encontrar indicios a propósito del rescate de la aerolínea Plus Ultra, de blanqueo de capitales por el expresidente. Pues han transcurrido 6 días y aquí tenemos la noticia que aquí adelantamos. Efectivamente. Sí,
2: él le roba a Sánchez una de las primeras veces. Sánchez es el presidente de las primeras veces. Bueno,
3: sí, porque
2: no ha sido el primero imputado, hay otro.
3: Hay otro, efectivamente. El primer imputado de los expresidentes es él. Y ojo, es una persona muy próxima al actual círculo de mando del PSOE y muy, muy, muy cercano, sobre todo para política exterior, de Pedro Sánchez.
2: Bueno, y ahora catarata de datos y análisis. La verdad es que se ha diluido un poco el perfil de María Jesús Montero.
3: Sí, que ayer además, escapando por la puerta de atrás en la sede socialista de Sevilla, plantó a todos los medios convocados una rueda de prensa. De aquella seguridad de gestualidad ordinaria y lenguaje desarticulado de Montero, Carlos, no queda nada. Pero sí, fue una mujer poderosa, la más poderosa de la democracia. Como vicepresidenta primera, sustituía al presidente y en su ausencia presidía los consejos de ministros y coordinaba varios ministerios. Durante los 5 días de retiro de Sánchez en abril del 24, ella estuvo al frente del gobierno. Como ministra de Hacienda, debió presentar, y no lo hizo, los presupuestos generales del Estado. Y en esa condición era responsable política de la agencia tributaria y de la intervención general del Estado, de modo que los controles del uso del dinero público dependían de ella. Era también, como ministra, la responsable última de la Sociedad de Participaciones Industriales, SEPI. Nombró a algún batracio, hoy empapelado también, y dejó, como ayer quedó demostrado con el cese fulminante del consejero delegado de Indra, que ese rol lo ejerciese Manuel de la Rocha, jefe de la Oficina Económica de la Moncloa, es decir, Sánchez. A su ministerio estaba adscrito y sigue la AIREF, Autoridad Independiente de Responsabilidad Fiscal, al que no hizo puñetero caso. Como ministra del ramo, pues era presidenta del Consejo de Política Fiscal y Financiera, órgano de colaboración del gobierno con las comunidades autónomas, al que corresponde aprobar las propuestas de financiación territorial. A ella se debe, no lo dudemos, la aceptación de la ordinalidad para la financiación singular de Cataluña, y a ella corresponde la hasta ayer, justo después de que se cerrasen las urnas en Andalucía, el acuerdo presupuestario del PSC con RC, con las consiguientes contrapartidas a los secesionistas.
2: Más el poder dentro, orgánico dentro del PSOE.
3: Además, la número 2, vicesecretaria general y por lo tanto superior jerárquico de Ábalos y de Cerdán, los dos secretarios de organización del partido, y responsable con Sánchez de la financiación del PSOE. También secretaria general del Partido Socialista en Andalucía. Ayer, Carlos, fuentes fidedignas aseguraban que Montero arrojará la toalla en breve. Y efectivamente, como proclamó Elma Sáez, la portavoz del gobierno nunca bien ponderada, Montero es una política espectacular. Y tanto que lo es.
2: Y tanto. Hasta mañana, querido José Antonio. Un abrazo.
3: Hasta mañana, Carlos. Un abrazo.
2: Ahora un minuto local.
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2: Yo creo, Gorge, que la noticia de esta mañana va a condicionar bastante los próximos días la información, ¿eh?
4: Y los meses, que creo yo, Carlos. La imputación por primera vez en la historia de nuestra democracia de un expresidente del gobierno por corrupción. Sí.
2: Bueno, y claro, es que es la tormenta perfecta. Comienza el juicio del hermano, se pondrá fecha al de su mujer, los números doses, la fontanera, etcétera, etcétera. Y ahora, una imputación. Imputación quiere decir una investigación, ¿no? Quiere decir que sea culpable, quiere decir que está investigado por sospechas, por información de la UDEF. La adormecida UDEF. Por mano de Sánchez, ¿eh? Recordemos. Bueno, pero ahora el momento, la otra actualidad, indudablemente reside en una persona, que es el vencedor de las elecciones en Andalucía, con un resultado cercano a la mayoría absoluta, pero de mucha ventaja sobre sus seguidores, y por lo tanto el hombre que razonablemente tiene que formar gobierno en esta comunidad. Veremos cómo lo va a hacer, a ver si nos lo cuenta. Es don Juanma Moreno, muy buenos días.
6: Muy buenos días, don Carlos. Un placer saludarle a todos esta mañana.
2: ¿Tiene usted alguna reacción? ¿Esperaba esta noticia de la imputación de Rodríguez Zapatero antes de que hablemos de las elecciones?
6: Bueno, es verdad que siempre ha habido sospechas y siempre ha habido informaciones que han circulado a lo largo, especialmente de los últimos meses, de sus conexiones, ¿no? Con Venezuela, con de sus empresas, de sus con posibles comisiones. En fin, eso ha circulado en los medios de comunicación y también en los propios mentideros de Madrid, pero es verdad que nunca hasta ahora había habido un proceso de investigación seria y ni mucho menos una imputación a un presidente. Yo creo que es algo insólito y algo que sin duda alguna va a traer consecuencias y sobre todo explicaciones de muchas de las actuaciones que ha tenido el propio expresidente a lo largo de estos últimos años.
2: Bueno, usted ha ganado las elecciones, usted tiene, por lo tanto, parece razonable el mandato de gobernar, y según le he escuchado a usted y la persona que tendría que teóricamente apoyarle, digo teóricamente porque, bueno, usted quiere gobernar en solitario y tendría que aceptar, supongo, que alguna contrapartida para el partido que le apoya. ¿Cómo está eso diseñado en su cabeza?
6: Bueno, yo lo primero que pienso es que los andaluces han dado un mensaje muy claro, ¿no? Es que el PP Andalucía ha ganado en 588 municipios de los 785, ¿no? El PSOE en 176, Vox en 1 y Por Andalucía en 10 y Adelante Andalucía en 1, ¿no? Para que veamos un poco el mapa azul completo de Andalucía, ¿no? Es verdad que nos han faltado dos diputados, la mayoría, a pesar de subir 150.000 votos, pero creo que somos claramente los preferidos de los ciudadanos de Andalucía. Entonces yo lo que propongo de una manera razonable, es verdad que no tenemos mayoría y es verdad que tendremos que, en la propia dinámica parlamentaria, tendremos que entrar en una dinámica de entendimiento con otras fuerzas políticas, especialmente Vox, que parece que es la única posible, puesto que la izquierda ya se ha desmarcado de cualquier posibilidad de abstención en la investidura. Pero lo que yo reclamo es algo que me parece sensato, ¿no? Que es que quien ha tenido una contundente mayoría y un respaldo mayoritario de los ciudadanos andaluces, pues que gobierne en solitario. Ese es el objetivo que nosotros hemos trasladado. Creo además que quien juega al bloqueo lo termina pagando, y lo saben muchos grupos políticos, que esto al final los ciudadanos lo perciben como un elemento de limitación de la acción del gobierno y por tanto de limitación de acciones que son positivas para el propio sistema productivo, para la propia economía y para ellos mismos. Y por tanto aquí creo que todos debemos reflexionar sobre cuáles han sido nuestros números y en función de esos números pues actuar.
2: Bueno, la verdad se ha dicho ayer aquí en declaraciones a Pilar García de la Granja, el señor Gavira, que es el líder de Vox en Andalucía, en ningún momento hizo referencia a entrar en el gobierno andaluz. Hombre, sí que habrá algunas cosas que tendrá que negociar y ceder. ¿Dónde están los límites? Porque Parece que la prioridad nacional, que yo exactamente no sé bien lo que es, si usted me lo explica, sí. Me suena, ¿no?, por el nombre, pero no sé exactamente en qué consiste. Ante eso, ¿qué les dirá?
6: Bueno, en primer lugar, la verdad que deberían explicarlo un poquito mejor, porque la prioridad nacional, a mí todavía tampoco he terminado de entenderlo, ¿no? Porque si esa prioridad entre españoles se intenta ejercer o no se intenta ejercer, ¿cómo se quiere hacer desde el punto de vista normativo y legal, donde evidentemente tanto la Constitución como la propia ley orgánica de la que emana nuestro Estatuto de Autonomía, pues defiende la igualdad entre ciudadanos, ¿no? En definitiva, en fin, hay muchas incógnitas, ¿no? Pero sí es verdad que es evidente que, a pesar de que hemos tenido un resultado contundente, no hemos quedado dos escaños de esa mayoría, y también es razonable que haya una línea de diálogo y de posible acuerdo, en este caso con Vox, pero que podría, digamos, facilitar algunas propuestas en el ámbito parlamentario, en el ámbito político. Pero eso es una cosa, y otra cosa bien distinta es, como yo digo, el gobierno. El gobierno es muy complicado gobernar, es muy difícil. Andalucía no es una comunidad cualquiera. Un consejero aquí, cualquier consejero de educación, maneja casi 10.000 millones de euros. Aquí estamos hablando de presupuestos muy grandes, porque son para 9 millones de personas, para una extensión muy amplia. Requiere equipos muy preparados, muy rodados. Requiere una coincidencia en el proyecto y todo ese tipo de cosas. Pues yo, sinceramente, y lo digo con la máxima humildad y al máximo respeto además hacia cualquier grupo político, creo que ahora mismo no, en este caso en Vox, pues tendrían dificultades, ¿no? Por eso yo lo que pido es al propio grupo político que sea razonable, ¿no? Que sea razonable, que entendemos que ellos, pues evidentemente, van a ser influyentes, eso no se le escapa a nadie, porque tienen la llave de la gobernabilidad de Andalucía, y en eso hay que ser honesto y transparente. Pero una cosa es eso y otro es una pelea de sillones que poco le beneficiaría, en este caso, creo que a su propio grupo político, y donde creo además que, por lo que he visto de la transferencia de votos que ha habido de Vox al PP, creo que la mayoría, una parte importante de votantes de Vox, quieren, pues lo que quieren es la utilidad del gobierno, y lo que quieren es que esto funcione, y lo que quieren es que salgan los presupuestos, que el gobierno y Andalucía no se pare, ¿no? Por eso yo apelo al sentido común de sus dirigentes, para que entiendan que en el caso de Andalucía, donde el resultado es mucho más contundente que en otras comunidades autónomas, y donde es una comunidad mucho más grande, más amplia y más compleja, pues el entendimiento se circunscriba al ámbito parlamentario y no al ámbito gubernamental.
2: ¿Qué lectura hace de los resultados de su principal oponente, que es la señora Montero, el Partido Socialista?
6: Bueno, a mí me sorprende algunos de los análisis que estoy escuchando en el Partido Socialista. El Partido Socialista ha tenido una derrota sin paliativo, ¿no? Ha perforado su suelo histórico. Si me acuerdo, hace 4 años, cuando los comentaristas socialistas hablaban de hecatombe, ¿no?, por haber llegado a 30 diputados del todopoderoso Partido Socialista, que ha manejado los hilos de Andalucía con poder casi absoluto, ¿no? Y de buena primera no solamente no consiguen elevar esa cifra de los 30 diputados, sino que lo rebaja aún más a los 28. Ahí yo creo que la lectura es que eso ha sido, sin duda alguna, un fracaso de basar una política en la mentira, ¿no? Ellos han dicho que estábamos desmantelando los servicios públicos, una serie de mentiras que al final no han sido reforzadas ni respaldadas por la mayoría de los ciudadanos de Andalucía. Y después una derrota sin paliativo de la estrategia de Sánchez. Creo que Sánchez, no, por muchos viajes que haga, no puede esconderse detrás del Falcón. Al final es él el que ha decidido esta estrategia, es el que ha puesto a la señora Montero como candidata, y él es el que está cosechando derrota tras derrota, que es que son 4 comunidades autónomas donde las 4 ha salido claramente derrotado. Y lo que esto indica es que el proyecto de Sánchez se está desmantelando, que se está deshaciendo, que es un proyecto, evidentemente, que solo funciona a golpe de pactos de privilegio. Yo ya anuncié que un día después de las elecciones iba a haber otra andanada de privilegios para el separatismo catalán, y en efecto ahí estamos ya con la firma de la línea orbital, 5.200 millones de euros más para esa línea de ferrocarril, mientras aquí en Andalucía no llega ni uno a tiempo. Y además la cesión, que me parece una irresponsabilidad, la cesión de la mayoría, a este caso, a los separatistas en la zona franca, que es, como todo el mundo sabe, titularidad del Estado, ¿no? En fin, esto es lo que estamos viendo en España, un gobierno que está en clara yo diría ya de disolución, porque es que ni gobierna ni gestiona y lo único que hace es sobrevivir a golpe de talonario y a golpe de cesión al separatismo.
2: Jorge Bustos, le quería hacer una pregunta.
4: Sí, presidente, buenos días. Ha hablado usted de desmantelamiento, de disolución del sanchismo. Yo creo que en ese muro del búnker, creo que hoy ha caído un ladrillo importante, con la imputación de Zapatero, pero bueno, es una opinión personal. ¿Se olvida a veces, presidente, sobre todo por parte de la opinión pública o publicada, que usted ya tiene experiencia de diálogo con Vox? Usted en 2018, forma con Ciudadanos un gobierno de coalición que recibe el aval parlamentario y, por tanto, la luz verde, y se mantiene en el poder durante 4 años, completa la legislatura con el apoyo de Vox. Es decir, que ya pasó. La pregunta es si aquel Vox es muy distinto de este, si ha habido una mutación que vuelve más difícil el diálogo.
6: Bueno, en primer lugar, Jorge, coincido contigo, la imputación de Zapatero es muy grave. Por darte un ejemplo, es que el señor Zapatero ha estado hasta en 3 ocasiones aquí apoyando a la señora Montero, ¿no? Es una de las grandes referencias del sanchismo y uno de los grandes puntales donde la señora Montero, donde el señor Sánchez se han apoyado. Por tanto, estamos hablando ya no solamente de un hecho insólito, que un expresidente del gobierno se esté imputado, sino también que es uno de los referentes de esta estructura que el sanchismo ha creado a lo largo de estos 8 años, ¿no? Por tanto, esto va a hacer tambalear muchas cosas en el propio gobierno y en el propio sanchismo. Y en segundo lugar, es verdad que tengo experiencia, porque el primer gobierno fue un gobierno de coalición, en este caso con Ciudadanos en el gobierno y con un apoyo parlamentario de Vox. Y bueno, y no duró 4 años, tengo que decirlo, porque Vox nos tumbó el presupuesto del año 22, del año 22, nos lo tumbó. Además, de una manera insólita, porque lo negociamos con ellos, lo debatimos y lo presentamos en el Parlamento. Nosotros no somos de los que llevamos el presupuesto y lo trabajamos durante 6 meses. Y alguien en Madrid descolgó un teléfono un día antes y lo tumbó, un trabajo de 6 meses. Nos tumbó también la lista, la ley de ordenación del territorio, nos tumbó 3 decretos. He tenido una experiencia, primero fue razonable y la parte final no fue razonable, porque al final Vox Andalucía no tenía ninguna capacidad de decisión sobre lo que negociaba, ¿no? Entonces, por el final, pues fue al traste, ¿no? Yo espero que Vox es distinto, ¿verdad? Que el Vox de los años, digamos, 19 era un Vox más nuevo, era más novel en las experiencias institucionales y políticas. Este Vox está, pues, lógicamente, más rodado, tiene más experiencia política, sabe más lo que quieren. Y ellos tienen una gran ambición, que son las elecciones legislativas, que previsiblemente se producirán en la primavera del 27. Y ahí es donde están sus objetivos. Por tanto, no sabemos bien qué pretenden en Andalucía. Lo que sí sé es que se juegan mucho de su capital político si no se toman en serio Andalucía, porque son 9 millones de habitantes, y porque Andalucía ha dado un voto claramente a la eficacia, a la estabilidad, a la serenidad. Y todo lo demás, pues, es complicado. O sea, que es que nosotros triplicamos los resultados. Por tanto, yo, la respuesta es que nosotros lo que queremos es que las cosas vayan bien en Andalucía, que sigamos funcionando. Vox tiene que ser consciente que tiene hoy un resultado que hay que respetarlo, pero ha sacado algo más de un 13% con sus propuestas y nosotros, bueno, casi un 42%. Entonces, pues ya, pues cada uno tiene que estar en su posición de equilibrio y de manera proporcional.
2: ¿Y cree usted que negociar con Vox va a tener que negociar con el señor que levanta el teléfono en Madrid? ¿O no? ¿Cómo plantea usted los contactos?
6: Bueno, yo lo que espero es que en los ámbitos de Andalucía pues sea con los señores que están aquí, una cuestión de cercanía, pero ahí lo que tienen que aclarar claramente es si realmente en este caso los responsables de Vox en Andalucía tienen capacidad de interlocución y, por tanto, capacidad, digamos, de respuesta y de llegar a acuerdo. Eso es lo que esperamos. Pero bueno, vamos a ver cómo sucede. Todavía no se ha producido ningún contacto al día de hoy y, por tanto, estamos a la espera. Yo lo que no me gustaría vivir fue la experiencia que tuve en el año 22, que, como digo, que negociamos durante casi 6 meses unos presupuestos o negociamos la lista y al final alguien que no conoce Andalucía, alguien que no conoce ni el proyecto, que no es andaluz y que está a 500 kilómetros, pues, que descuelga un teléfono y por intereses geoestratégicos, geopolíticos o lo que sea, al final no tumbe una iniciativa. Por esa experiencia no quiero pasar. Yo quiero, digamos, estabilidad, ¿no? Y acuerdos de estabilidad serenos, sensatos, razonables para todos, ¿no?
2: Sí. Dos últimas preguntas, una de cada uno de nosotros. Estas elecciones de Andalucía, bueno, si no cambia nada, son las últimas. Antes de las generales, habría elecciones municipales en mayo del año que viene. ¿Usted cree que con las novedades que vamos conociendo y las que se pueden suceder, desde luego en tribunales no pocas, entramos en un modo campaña electoral?
6: Pues creo que lamentablemente los vecinos y los ciudadanos que están un tanto ya cansados de campaña electoral, creo que sí, sin duda alguna este año va a ser un año electoral. A partir del curso que viene, a partir de septiembre, vamos a entrar en un intenso y complejo curso electoral que va a desembocar previsiblemente en las elecciones del último domingo de mayo, que serán municipales y autonómicas en diez comunidades autónomas. E incluso hablan de que Sánchez iría a ese super domingo, ¿no? Es verdad que yo estoy notando algo muy curioso. Después de las elecciones andaluzas, noto cada vez con más contundencia que los alcaldes tienen un rotundo rechazo a coincidir con Sánchez en ese proceso electoral. Sánchez ha convertido, oye, en algún momento ha sido un activo, ha convertido en un gran pasivo electoral para los intereses, no solamente autonómicos, como se ha demostrado en estos cuatro procesos electorales, sino también para todos y cada uno de los alcaldes. El propio señor Pájez lo decía hace tan solo un día o dos. Creo que va a ser tenso, porque noto que los alcaldes lo que desean, y creo que alguno lo va a verbalizar a lo largo de probablemente de este verano o el curso que viene, va a verbalizar la necesidad de separar esos dos procesos electorales para que no le perjudique y pierdan el poco poder territorial que ya les queda al PSOE.
4: Presidente, una pregunta para acabar. A diferencia de Vox, que no tiene voces autonómicas o no tiene voces fuertes territoriales, porque todo se decide desde la calle Bambú, desde la sede nacional del partido, lo decide Abascal, usted y el Partido Popular sí tiene. Usted va a estar al frente de la negociación en primera persona de la investidura y de la legislatura. ¿Le ha dado, al pesar de eso, Alberto Núñez Feijóo algún consejo ayer cuando le recibió en Génova, teniendo en cuenta que de su éxito en este diálogo con Vox y posterior investidura puede depender también el éxito a futuro de Feijóo al término de esta larga carrera hacia la Moncloa?
6: Bueno, la negociación en los términos andaluces, en los términos que tienen en el ámbito de nuestras responsabilidades, pues evidentemente la llevamos nosotros, ¿no? Aquellos asuntos que son ya de carácter nacional o que trascienden a Andalucía, sí que le compete en este caso a la dirección nacional de nuestro partido y a Génova, ¿no? Pero esos espacios están muy muy repartidos, muy coordinados, ¿no? Alberto ya tiene, el presidente de nuestro partido tiene una experiencia en este tipo de negociaciones que saben que son complejas, ¿no? Hombre, el único consejo que da es prudencia y discreción, ¿no? Porque como yo creo que este tipo de negociaciones hay que hacerlas siempre con prudencia, con discreción y yo le añadiría con respeto al adversario, ¿no? Aquí tenemos que respetar todo y tratar de no imponernos ninguno cosas al otro, ¿no? Sino hacer las cosas desde lo razonable, ¿no? Por eso yo estoy convencido que Vox, además, que ha hecho una lectura, tiene que estar haciendo una lectura del resultado electoral y que es consciente del peso que tiene Andalucía en España. Yo creo que van a entender perfectamente después de este resultado que lo lógico es que circunscribamos los acuerdos al ámbito parlamentario, que es mucho, ¿no? Y donde es una zona de mucha influencia política, no la puedo negar, pero no al ámbito, digamos, del Ejecutivo, ¿no? Que son dos cosas distintas y muchísimo más complejas.
2: Señor Juanma Moreno, muchas gracias por habernos atendido. Suerte en la ardua negociación que le queda por delante.
6: Sin duda. Pues un abrazo enorme a todo el equipo de COPE. Enhorabuena por los resultados, que vosotros sí tenéis el resultado de liderazgo absoluto también en la audiencia. Y espero y deseo que nos contéis buenas noticias en el futuro a los andaluces.
2: Un fuerte abrazo. Bueno, Gorge, hay otras novedades importantes, ¿eh? Primero, se está registrando la oficina del expresidente Rodríguez Zapatero, sí, en este momento. Y segunda, los Mossos de Escuadra acaban de detener al hijo de Isaac Andic, el fundador de Mango, bajo la acusación de asesinato. Homicidio, en este caso. Perdón, no he dicho asesinato, he dicho homicidio.
4: Sí, fíjate que esa fue siempre una sospecha que planeó sobre la muerte en aquel... se despeñó, ¿no?, el fundador de Mango en una senda, ¿no?,
2: sí, en
4: montañosa, y solo estaba acompañada de su hijo, y al principio se descartó cualquier posibilidad que apuntase a un homicidio, pero según pasó el tiempo, los agentes empezaron a sospechar, pues se concreta la sospecha.
2: Pues bueno, aquí nosotros estamos con la primavera, porque... ahora, aprovechando este cantito, dinos qué vamos a hacer a partir de las 9:30.
4: Pues vamos a tener que hablar de una cosa bastante ingrata, que es el brote de ébola, Carlos. Salimos de un virus y nos metemos en otra, pero claro, cuidado con este brote, hablaremos de eso. Y también tenemos que hablar de Plus Ultra, claro. Tenemos que investigar y exactamente actualizar en este momento que la operación sigue en marcha. ¿Qué terminales está afectando y están tocando los agentes de la UDEF para recabar toda la información con vistas a esa citación judicial de Zapatero?

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1: Y vamos a hablar del brote de ébola, pero tenemos que hablar de otro virus, el virus de la corrupción. La Audiencia Nacional acaba de acordar la imputación de José Luis Rodríguez Zapatero por blanqueo de capitales en el caso Plus Ultra. No hay precedentes de la imputación de un expresidente del gobierno de España por corrupción. Esta es una de esas primeras veces en las que Pedro Sánchez no será el primero, si acaso será el segundo. Por cierto, no solo se le atribuye a Zapatero un delito de blanqueo de capitales, se le atribuye también integración en organización criminal, y no se refieren al PSOE, tráfico de influencias y falsedad. El juez José Luis Calama ha decidido proceder a petición de la Fiscalía Anticorrupción contra el expresidente del gobierno, el mismo que mitineaba el viernes pasado en la última jornada de la campaña electoral de las andaluzas. El juzgado ha notificado esta misma mañana la citación a Zapatero, que tendrá que comparecer en los próximos días en la audiencia. Es la primera vez en la historia que hay un expresidente imputado por corrupción. Vamos a analizar las claves de este caso, que comienza con el rescate, siempre sospechoso, de la aerolínea de capital venezolano Plus Ultra. En estos momentos, la operación sigue en marcha, se estarían produciendo registros en la oficina del expresidente, en la suya personal, que está citado el 2 de junio para declarar, pero también se están registrando otras tres mercantiles. Ángel Correas, ¿qué sabemos hasta ahora?
8: Pues mira, es que sabemos, por ejemplo, que es una operación que está llevando a cabo la UDEF de la Policía Nacional. Hay varias claves importantes en todo esto, Jorge, que vamos conociendo, que estamos contando. Por ejemplo, el Confidencial, el Mundo, la Vanguardia aportan que el kit de la cuestión está en el rescate que en 2021 el gobierno de Pedro Sánchez concedió en un préstamo a Plus Ultra, pues para su rescate, por valor de 53 millones de euros. Lo hizo a través de la SEPI, la Sociedad Estatal de Participaciones Industriales. Según las informaciones, el presidente de la compañía, Julio Martínez Sola, habría utilizado ese dinero para devolver un préstamo con tres sociedades de la organización criminal implicadas en la venta de oro. Es decir, que el dinero del rescate de la SEPI se utilizaría para otras cosas que no eran salvar esa compañía. Bueno, el gobierno defendió entonces ese polémico rescate de Plus Ultra, que era una compañía de capital venezolano que en principio no tenía un claro interés estratégico para España. Tan solo operaba con 4 aviones y apenas tenía 4 rutas. Así lo defendió, por ejemplo, María Jesús Montero ese mismo año 2021, cuando era portavoz del PSOE en el Congreso.
12: Tuvo una facturación en 2019 de 100 millones de euros. Genera empleo directo a 350 personas. Por tanto, compañía relevante, estratégica por el nicho de mercado que ocupa y cumple los criterios para recibir ayuda vinculada al fondo de solvencia. Déjense de fantasmas, porque por si no lo saben, señoría, los fantasmas no existen.
8: Bueno, déjense de fantasma, decía María Jesús Montero, yeah. Y la cadena del fantasma parece que está sonando en la Audiencia Nacional.
13: Va arrastrando la bola alguno,
8: sí,
13: ya.
8: Sí, desde luego. Bueno, para complicarlo todo, es que este asunto también aparece mezclado con todo el caso Ábalos, Koldo, etcétera, ¿no? Mira, Koldo, el ex asesor del ministro, llega a citar que el expresidente Zapatero se presentó en el despacho del ministro Ábalos para poco menos que exigirle el rescate de la compañía.
13: Porque
8: algo que Zapatero siempre ha negado. Por ejemplo, en esta comisión en el Senado.
14: Importante,
15: está
14: le añado.
15: Detenido,
14: sí, le añado.
15: Ahora
14: jamás me reuní con el señor Ábalos para hablar de Plus Ultra. Es más, la única vez que siendo ministro he estado con el señor Ábalos fue después de la aprobación del rescate de Plus Ultra. La verdad que, en fin, eso hasta he tenido suerte, ¿no?
13: A ver si se le puede añadir un delito de falso testimonio por esto que acaba de decir, que dijo en su día en la comisión del Senado, ¿eh, Ángel?
8: Sí, vamos a ver cómo queda todo esto, porque falta el perejil que aparece en todas estas salsas. Víctor de Aldama, el comisionista de la trama Koldo Ábalos, quien sostiene que la implicación del expresidente Rodríguez Zapatero en este caso es directa. Esto es lo que le dijo, por ejemplo, a Ana Rosa en Telecinco.
16: Yo creo que debería estar muy preocupado porque va a ir a la cárcel, ¿vale?, de lo que traían los aviones de Plus Ultra. Los aviones de Plus Ultra traían una mercancía especial que él sabe perfectamente cuál es, por eso tanto él como el presidente quisieron rescatar la compañía cuando la compañía no se podía rescatar.
13: Te voy a leer un párrafo del texto que está informando de esta citación judicial como imputado para Zapatero y que describe el modus operandi de los implicados en este delito. Para dificultar el rastreo del dinero, los implicados desviaron los 53 millones de euros. Te recuerdo que estábamos en pandemia y esos 53 millones eran nuestros, tuyos y míos. Los desviaron para que no se pudiera rastrear. El gobierno de Pedro Sánchez fue el que entregó a Plus Ultra en marzo de 2021 esos 53 millones de nuestro dinero. Luego ya lo que hicieran los amigos de ZP o el propio ZP con esos 53 millones es lo que ahora mismo está investigando la UDEF. Y quiero saludar ya a Alejandro Queijo, que seguramente conoce este caso bastante mejor que yo. Reque, buenos días.
17: ¿Qué tal, chicos? ¿Cómo estáis?
13: Menudo bombazo, ¿no? ¿Te lo esperabas?
17: Como se, un poco, alguna información teníamos. Como se dice en Argentina, se pudrió todo. Recuerdo que la semana pasada ya mis compañeros José María Olmo y Beatriz Parera publicaron una información que generó cierto revuelo, que se titulaba Nuevas informaciones sobre el blanqueo de dinero a gran escala a Corralán Zapatero. Pues esto fue el martes pasado, una semana después, Zapatero imputado, primer expresidente del gobierno imputado por corrupción.
13: Pero exactamente, este es el único delito que se lee, porque aparte del, estoy leyendo en el Confidencial ahora mismo que aparte del blanqueo de capitales, la información de José María Olmo de la semana pasada apuntaba a blanqueo, decía, el blanqueo de capitales internacional, o sea, al más alto nivel, una auténtica estructura de blanqueo de capitales, pues supongo que utilizando paraísos fiscales, en fin, estas cosas que tanto condenan los socialistas. Pero aquí a la información añade también integración en organización criminal, tráfico de influencias y falsedad.
17: Sí, lo que describen y lo que sospechan los investigadores es que Zapatero formaba parte de una estructura a partir de la cual se introducía dinero en los bolsillos de esas terceras personas procedente del extranjero. Un ejemplo muy gráfico es el que acabáis de describir de Plus Ultra, pero podría haber más. Por eso los tres tipos de delitos que ahora está confirmando la Audiencia Nacional son organización criminal, tráfico de influencias y falsedad. Es decir, que ese... ese ramillete de delitos, lo que ubica a Zapatero, podemos decir que es algo así como en la persona, el facilitador, el que abría las puertas en los grandes mercados internacionales para que entrase el dinero en esta operativa. Entraba el dinero de origen ilícito y se introducía en el mercado legal, que, como sabéis, esa es la operativa propia del blanqueo de capitales. Zapatero tiene muchas conexiones internacionales, no solamente con Venezuela, por ejemplo, también con China. Quien haya estado pendiente de las informaciones del Confidencial en el último año podrá ver que, insisto, no solamente era su relación con Julio Martínez, detenido en diciembre por su vinculación con Plus Ultra y en el marco de esa operación de blanqueo de capitales, sino también, por ejemplo, con un ciudadano chino conocido con el nombre español de Miguel Duch, quien también se le ha vinculado en los últimos días con Ábalos y con Coldo y con sus fiestas nocturnas, y con un lobby pro-chino dirigido y encabezado por Zapatero, ¿no? Es decir, que son muchas las conexiones internacionales que pueden envolver este procedimiento que inició o que empezó con una investigación en el juzgado de instrucción número 15 de Madrid, pero hace ya unos meses fue asumido por la Audiencia Nacional, precisamente por la envergadura. La causa de Plus Ultra, Jorge, para que te hagas una idea, primero llegó de mano de la Fiscalía Anticorrupción a la Audiencia Nacional, pero la Audiencia Nacional consideró que no había elementos suficientes como para que se investigase ahí. ¿Cómo habrá tenido que ser la investigación de la UDEF y la investigación de la Fiscalía Anticorrupción para que, después de pasar por un juzgado madrileño, haya vuelto a la Audiencia Nacional?
13: Yo me quedo con el detalle también, Reque, tú y yo estuvimos en el especial elecciones del domingo, de que esto, teniéndolo el viernes, por supuesto, y habiéndolo podido soltar el viernes en un exquisito cuidado y respeto de la separación de poderes y para no influir en el voto de los andaluces, han decidido comunicarlo el lunes posterior a las elecciones, lo digo el martes. Lo digo porque algunos acusan de lawfare al Poder Judicial. Bueno, pues yo creo que aquí tenemos una muestra, digamos, de respeto exquisito, porque si lo hubieran soltado el viernes, igual María Jesús se quedan 18.
17: Pues mira, me parece muy interesante ese análisis que haces. Desde luego que no es simplemente una mera comunicación de imputación y de comparecencia a la Audiencia Nacional el 2 de junio acompañado de abogado, como investigado, sino que la UDEF ha lanzado una operación esta mañana. En estos momentos está registrando tanto la empresa de las hijas de Zapatero como su despacho. Recordemos que las hijas de Zapatero también figuran como clientes en esa sociedad que se llama Análisis Relevante.
13: 600.000 pavos, ¿no?, cobraron.
17: Esa es la suma total entre lo que cobró Zapatero y lo que cobraron las hijas. Las hijas son menos de 200.000 euros y el Zapatero es más de 400.000 en varios años, hasta el año 2025. Lo que explica Zapatero es que él sí trabajó para Análisis Relevante, es una sociedad que estaba en la que figuraba como titular este Julio Martínez Martínez, insisto, detenido por blanqueo en la investigación contra Plus Ultra, y Zapatero reconoce que ha hecho informes y de consultoría para esa empresa. Ojo, cuando le preguntaron en el Senado qué informes, él llegó a decir que eran informes verbales. Y que efectivamente la empresa de sus hijas figuraba también como cliente de este empresario, porque bueno, fue el acuerdo al que llegó cuando empezó a trabajar para él. Quien también está vinculado con esos informes es una persona que fue jefe de comunicación del Centro Nacional de Inteligencia, del CNI, y que ahora es alto directivo de Movistar. Se llama Sergio Sánchez, y él sí que reconoció que había hecho informes y además los pudo aportar. Es decir, que Zapatero tendrá seguro la oportunidad de poder acreditar que ese dinero que ingresó, que no es poca cosa, casi medio millón de euros, se debe efectivamente a trabajos formales de consultoría y no a formar parte de una operativa dedicada al blanqueo de dinero.
13: Pues estaremos muy atentos a lo que vaya a contar el 2 de junio en la audiencia el ciudadano imputado José Luis Rodríguez Zapatero. Un abrazo, Reque.
17: Un abrazo, Jorge.
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9: Alberto Herrera, buenos días.
10: Amigo mío, buenos días. Tenemos varios asuntos encima de la mesa. El primero de ellos, y que seguiremos abordando en función a la información que nos vaya llegando, es esta imputación de José Luis Rodríguez Zapatero, porque la verdad que llega además un par de días. Llega en un momento oportuno para el Partido Socialista, porque te quiero decir, si esto llega a pasar una semana antes.
9: Yo creo que los investigadores han sido escrupulosos en el mejor sentido, para que luego les acusen de lawfare, de utilizar la justicia para hacer política. Todo lo contrario, lo han retrasado teniéndolo atado para no influir en el proceso electoral.
10: María José.
11: Sí.
10: Tengo, mira, tú sabes que tú estás, hablamos mucho del meteorito, ¿no? De cuando llegará el meteorito.
11: Sí, a ver si cae. Sí, bueno, yo estoy loca porque caiga ya.
10: Hay una roca cósmica del tamaño del ruedo de una plaza de toros, ¿vale?
11: Me vale.
10: Que ha pasado muy cerca de nuestro planeta.
11: O sea, vale.
9: Pero eso es muy pequeño.
10: No, pero es que lo que... Bueno, es muy pequeño, pero te puede hacer un agujerito bastante importante.
11: Claro,
10: de
11: depende.
10: Hecho, lo que han descubierto los astrónomos... Bueno, para empezar, los astrónomos lo descubrieron hace unos días. Claro, y el hecho de que haya rozado la Tierra nos lleva a preguntarnos hasta qué punto tenemos la capacidad de predecir cuándo... Tenemos una capacidad espectacular, ¿eh? Para predecir el movimiento que tienen los asteroides, los meteoritos y tal. Pero, claro, hay mucho espacio. A lo mejor hay un punto hueco desde el que... ¿Sabes cuando vas en el coche en el retrovisor que se te mete una moto y tú no lo estás viendo exactamente?
9: Bueno, exactamente. Pero podemos mandar a Bruce Willis que perfore mientras la bomba atómica...
11: Bruce Willis no está para mucho trote, pobre perecico mío, ya quisiera yo.
9: Armagedón, claro, peliculón.
10: Yo lo que te propongo con Javier Sierra hoy es que nos preguntemos qué pasaría si detectamos uno de estos asteroides una semana antes de que vaya a impactar con el planeta. ¿Tendríamos alguna capacidad de desviarlo con la tecnología que tenemos hoy en día? Que creo que es una pregunta bastante...
9: Pues para los fósforos un tema bonito sería, si me permites, Alberto, preguntar a la gente si sabe que queda una semana para el fin del mundo.
11: ¿A qué dedicaría esa semana?
10: Oye, sí. Pues me lo apunto para esta semana, porque hoy, ayer vi que, tío, si te pones un hielo entre el dedo índice y el dedo pulgar, en esta cavidad que tenemos en la mano, se te quita el dolor de cabeza.
9: ¿Sí?
10: ¿Sí?
9: ¿En serio?
10: Sí, sí. Además, ayer, que estaba yo con un poquito de dolor de cabeza, yo lo que entiendo es que, claro, como tienes un montón de frío, eso hace que te concentres más en el frío que en la cabeza, ¿no? Decía Pedro Piqueras, decía que si le entraba un ataque de risa, se pinchaba con un alfiler que tenía ahí en la mesa para que se le olvidase. Entonces, vamos a hablar en el 950-6006, remedios de salud caseros. Que sabes que esto...
9: Yo tengo uno en el dentista, que es cuando me están pinchando, me están ahí haciendo algo en la boca, me pellizco el muslo con la mano derecha para que concentrarme en el dolor que yo mismo me provoco, que es el que puedo controlar.
10: Claro, claro.
9: Y no centrarme en el del dentista. Terrible. ¿Qué te parece
10: dentista,
9: eso?
10: Terrible el dentista. Oye, escúchame, y una última cosa. Shakira.
9: Se ha
10: calculado, sí, está facturando bastante y lo va a hacer además a costa de nosotros, o bueno, a costa del mal trabajo que ha hecho Hacienda en su caso, porque vamos a tener que pagar en intereses unos 9 millones de euros que salen de nuestro bolsillo, y este asunto lo quiero contar con Nacho Abad comparándolo con los casos de Imanol Arias, de otros muchos
9: tantos famosos. Sí,
10: exactamente. Y claro, que muchas veces los famosos o esta gente que se ve obligada a pactar una conformidad, a aceptar algo como hizo Shakira, pues claro, se ven con una infraestructura todopoderosa que le pone el pie en el cuello y claro, esto tiene ciertos riesgos. Shakira, porque tiene un montón de pasta, pero claro, habrá un montón de gente en Hacienda que no pueda permitirse.
9: El ciudadano de pie no puede pleitear contra Hacienda como Xavi Alonso, como Shakira, eso está claro.
10: Exactamente.
9: Pagas y te callas.
0: Muy cerca ya de las 10, las 9 en Canarias, enseguida actualizamos.
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5: Ya estamos en las 10, las 9 en Canarias.
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5: Actualizamos la mañana, Jorge Bustos.
8: Es la noticia bomba que ha detonado esta mañana. José Luis Rodríguez Zapatero se convierte en el primer presidente de la historia de la democracia española imputado por corrupción. Está siendo investigado por el caso Plus Ultra, la aerolínea venezolana que el ejecutivo de Pedro Sánchez rescató con 53 millones de euros de dinero público. Los investigadores sospechan que ese dinero fue desviado. El expresidente del gobierno ha sido citado el próximo 2 de junio después de que el juez Calama le haya imputado al menos 4 delitos: blanqueo de capitales, tráfico de influencias, integración y organización criminal, además de falsedad. La Audiencia Nacional atiende a la petición de la Fiscalía Anticorrupción y los agentes de la UDEF, la Unidad de Delincuencia Económica y Fiscal, están en estos momentos efectuando varios registros, entre ellos en la oficina del expresidente. El periodista José María Olmo, del Confidencial, ha apuntado en estos micrófonos de Herrera en COPE la sospecha que durante mucho tiempo se ha cernido sobre las actividades de Zapatero.
9: Estamos hablando, por un lado, de presuntas comisiones ilegales por vender influencia ante el gobierno de España, pero también ante gobiernos de países como Venezuela, pero luego también confluyen fondos en esta trama que proceden de otras tramas de corrupción. Por ejemplo, el caso de PDVSA en Venezuela. Ese dinero habría circulado por sociedades relacionadas con Zapatero, pero no solo con Zapatero, hasta confundirse con dinero legal.
8: La actualidad pasa también esta mañana por los micrófonos de Herrera en COPE, en los que el ganador de las elecciones en Andalucía, Juanma Moreno, ha concedido su primera entrevista después de los comicios. Moreno es el único candidato posible para presidir la Junta, pero necesitará el apoyo de Vox, ya que se ha quedado a tan solo 2 escaños de la mayoría absoluta. El dirigente popular ha pedido a la formación de Abascal que sea razonable con sus exigencias, que no haya pelea de sillones y que aclare hasta dónde llega el término de prioridad nacional que tanto exige cumplir.
10: La verdad que deberían estar explicando un poquito
7: poquito mejor, porque la prioridad nacional, para mí todavía tampoco he terminado de entender.

0: No, ¿no? Porque si esa prioridad entre españoles se intenta ejercer o no se intenta ejercer, cómo se quiere hacer desde el punto de vista normativo y legal, donde evidentemente tanto la Constitución como la propia ley orgánica de la que emana nuestro Estatuto de Autonomía, pues defiende la igualdad entre ciudadanos, ¿no?
1: 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Y otra noticia de alcance. Hasta los juzgados de Martorell en Barcelona está siendo trasladado esta mañana Jonathan Andic, el hijo del empresario y fundador de Mango, Isaac Andic, que murió hace año y medio en la montaña de Montserrat tras precipitarse al vacío. Los Mossos de Escuadra lo han detenido esta mañana y le han imputado homicidio. ¿Qué más sabemos hasta ahora, Sergi Tor?
2: Pues que va a declarar en condición de investigado. El hijo de creador de Mango y la única persona que acompañaba al fundador cuando cayó mortalmente en una tarde de sábado, el 14 de diciembre del 2004. El empresario y el hijo siempre ha asegurado que la caída de su padre, con un patrimonio estimado en 8.000 millones de euros, fue accidental. Pero los Mossos de Escuadra, tras una compleja investigación en que los agentes se han centrado en las sospechas por la mala relación padre-hijo y en el teléfono del sospechoso, continuaron las investigaciones. Hoy va a declarar en condición de investigado en las próximas horas en el juzgado de Martorell, donde será a la espera de su llegada.
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1: Y en los deportes, Santander se vuelca con el Racing y con el partidazo de COPE, Dani Asenjo.
5: Noche apasionante de fútbol y radio la que se ha vivido en el Paraninfo de la Universidad de Cantabria para celebrar el regreso del Racing de Santander a Primera División 14 años después. Muchos protagonistas pasaron por el micrófono de COPE junto a Juanma Castaño, entre ellos uno de los grandes artífices del ascenso, el entrenador José Alberto.
6: Feliz por toda esta gente. Una alegría enorme para una excelente ciudad, para una excelente afición que nos ha acogido desde el primer día. Hemos caído de pie, lo dice Manolo muchas veces, que hemos caído de pie aquí, y es así, ¿no? Hemos encontrado nuestro lugar, me he sentido por primera vez entrenador profesional de verdad, es donde creo que me han dado la posibilidad de desarrollar un proyecto y que se ve culminado, ¿no?, por este ascenso.
5: Y casi al mismo tiempo, pero en Madrid, Enrique Riquelme hacía su primera aparición pública en España. El joven empresario alicantino, que aspira a presentarse a las elecciones del Real Madrid, respondía así cuando le preguntaban por su candidatura.
7: Estamos trabajando todavía, nos han dejado muy poco tiempo para organizar algo que realmente pues tenga sentido, que sea algo bueno para el Real Madrid. No vamos a ir a perder el tiempo y los próximos días, 2-3 días, decidiremos qué es lo que vamos a hacer.
8: ¿Tiene el aval?
7: Sí, por supuesto, si no, no estaríamos hablando de esto.
8: ¿Tiene equipo también? ¿Tiene plan?
7: Los próximos días podremos decir algo más.
5: Recordar que este próximo jueves es el último día para presentar las candidaturas. Y en la NBA, esta madrugada ha empezado la final de conferencia en el oeste con victoria de San Antonio en la cancha del campeón Oklahoma City, con 41 puntos y 24 rebotes del francés Víctor Wembanyama.
1: Y tiempo ya para la información local de tu COPE más cercana.
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10: El hantavirus no es nuevo, se conoce hace décadas y, como te contaba, está asociado a roedores. Los animales infectados eliminan el virus a través de la orina, las heces o la saliva, y una persona puede contagiarse al respirarlo. La mayoría de hantavirus no se contagian de persona a persona. El problema es esa cepa Andes.
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30: En Herrera en COPE abrimos ya el espacio a la hora de los fósforos.
31: ¿Sabéis cuándo a la hora de... A ver cómo lo digo. Bueno, aquí hay gente con problema de diarrea.
32: No. Sí.
33: Yo no.
32: Diarrea,
33: no,
32: sí.
31: ¿Que hay un remedio casero para la diarrea?
33: Diarrea como problema, además, no.
31: Para cortar la diarrea, ¿no?
32: Sí, claro, claro, no para... Claro, claro.
33: Muchísimas gracias. Hasta la semana que viene, Amparo.
34: Venga, hasta la semana que viene.
33: Adiós.
34: Adiós.
33: Vale, muy bien. Perfecto. Vale, pues ahora lo edito, ¿vale? Y ya os digo cómo lo vamos a hacer, ¿vale? Por supuesto, el de redes completo. Y voy a intentar comprimir lo máximo posible para ver si lo puedo poner completo, ¿de acuerdo?
35: Sí. Vale. Completo quedará muy largo, ¿no?
33: Claro, ahora...
34: Claro.
33: Claro, nosotros...
35: Bueno, pero,
33: normalmente...
35: Por eso...
33: Sí.
35: Por eso decía que podéis hacer, parece estar en 2 partes, ¿no?
33: Claro, pero ¿cómo cortas y para dar la sensación? Lo voy a intentar.
35: Ajo, eso lo que tú veas, pero yo te sugiero eso, porque si lo cortas, como es que son tantas... Al final salen tantas preguntas...
32: Yo muy malo y me hizo ella...
0: jarabe con cebolla y azúcar, que inmediatamente me lo quitó.
31: Vale, entonces, vale, resfriado, claro, dolores de cabeza, problemas gastrointestinales, lo que sea, ¿no? ¿Cuál es su remedio casero? Esto que hace usted una pócima y se... 950-60-06, remedios caseros para la salud, 900-50-60-06. Es que ayer veía, yo se lo contaba a María José, que si de estos dolores de cabeza que son un poco pasajeros, pero son así puñeteros, si te coges un hielo y te lo pones entre la cavidad que hay entre el dedo pulgar y el dedo índice, aquí se te quita el dolor de cabeza.
1: Yo tengo otro para el dolor de cabeza, pero tienes que hacerlo sincronizado. Frío en la nuca y calor en los pies al mismo tiempo.
0: Me gusta.
31: Necesitamos personas para eso.
1: Coño, un barreño con agua caliente para los pies,
31: claro,
1: un pañito con agua fría.
0: Como un cortocircuito, ¿no? De temperatura.
1: Correcto. Se te quita el dolor de cabeza.
31: 900, aparece el resfriado, pero se te quita el dolor de cabeza. 900-50-60-06, 900-50-60-06, con Antonio Gredano, José Antonio Naranjo, Goyo González, hola, Tony Martínez, María José Navarro y
1: Hola.
31: John Uriarte.
1: Pues aquí estamos, atentos a vuestros consejos, que... Bueno, el doctor Rosado, a vuestro lado, era un tío equilibrado.
27: Ay, qué grande el doctor Rosado.
1: Bueno, el caso es que... claro, he estado pensando, escuchando... Yo tengo un remedio que suelo contar muchas veces, los que somos muy, muy pálidos, que las pasamos canutas porque nos quemamos enseguida, por mucha protección que te pongas. Yo siempre aprendí, en Tarragona me lo enseñó una señora, que era cortar un tomate, tal cual está, un tomate crudo, y frotártelo por el cuerpo.
31: ¿Ah?
1: Y luego tirarlo, claro.
31: Por alguna zona ensalada con eso del cuerpo.
0: El John más tostadita.
1: Sí, quedas como una tostadita de las que come Herrera.
2: Y ya eres una ensalada humana.
1: Efectivamente, pero no, pero funciona, ¿eh? Funciona, porque la verdad que lo he probado yo y funciona.
27: Pues para verte en la playa, hijo.
1: Sí, para verme. No, eso en casa, una vez ya que... Cuando has quemado y tienes una quemadura, pues hacer eso. Igual que también la leche de pepino también dicen que funciona muy bien, pero eso no lo he probado. Aunque, bueno, tengo que deciros algo, ¿eh? A raíz del otro día que estuvimos hablando de la quinina, y de la ginebra, hay una señora que nos ha enviado un consejo, un remedio, pero que lo hizo mal. Entonces, claro, hoy vamos a hablar de los que salen bien, pero también pueden ser los que salen mal o se entienden mal. Silvia.
3: Amiga, ¿viste que me dijiste que para mejorar el sistema inmunológico había que tomar ginebra? Bueno, hace 3 meses que lo vengo haciendo, pero al otro día me levanto con una resaca.
31: Está muy bien.
27: Jengibre, te dije, boluda. Jengibre.
31: No hay nada.
2: Cuidado,
31: El jengibre dicen que de verdad es...
0: la cúrcuma.
31: Es que a mí, si la cúrcuma
2: es antiinflamatoria.
31: A mí no me termina de encantar el jengibre ni el cilantro. Son esos dos sabores que tengo yo un poco cruzados.
0: Por supuesto, en Egipto compré Golden Milk, que es una mezcla de pimienta, cúrcuma. Sí.
31: Muy bien. Bueno,
27: enhorabuena, Antonio.
0: En Asuán, ¿qué?
4: Que a ti los viajes te cunden tela.
31: Sí, sí, oye.
0: Yo voy
31: sí,
0: a todos
31: sí,
0: lados, la verdad. Que
31: no. Bueno, Sony Cuarto, ¿quieres que dediquemos o vamos al Sabías Qué? Lo que tú me digas.
1: Pues lo que prefieras, si quieres, guardamos la dedicatoria.
31: Venga, mañana, vale, pues el Sabías Qué de hoy. Que es, ¿sabéis que el récord de velocidad sobre raíles lo ostenta un tren francés, el TGV? Que alcanzó en abril de 2007, en 2007 se logró el récord, 574,8 kilómetros.
2: ¡Oh, qué alegría, hijo! ¡Hoy qué alegría si pudiera ir el ave así a esa velocidad!
4: De ir a esa velocidad.
2: ¿Por qué no?
4: Ganas de matarse.
2: Llegaríamos mucho antes a los sitios, ¿no?
27: No toquemos nada en España con los trenes, por favor.
2: Claro, por si acaso.
27: Y lo vamos a poner más
31: bueno,
27: rápido.
31: Sabéis que
0: Sevilla Málaga del otro día lo podía haber hecho yo corriendo y llegó antes.
31: Sabéis que aquí se presumió mucho de que nuestra capacidad de ir a 300 kilómetros por hora se podría. Y justamente, no sé si fue un mes después, pasó lo de Adam. Pero bueno.
1: Hay que decir también, Alberto, que hay un tren fantasma en Estocolmo que yo no sabía que existía.
27: Como el tren fantasma.
1: Esto naranjo va a pasar miedo. Fuera música, compañeros.
0: Pero bueno.
1: Si oís un ruido es que tengo obras al lado y deben estar haciendo la Capilla Sixtina.
4: No es el tren.
1: Las obras fantasmas. El Silberspielen, que es un tren plateado. de los 60 que fue retirado. Ajá. Y muchos operarios de allí aseguran haberlo visto pasar y parar.
2: Cielos.
1: Cuidado, cosas de trenes.
2: Gente, o...
1: Sí.
4: ¿El Silver Pillow no era una almohada para el cuello?
1: También puede ser. De Ramiro. Bueno, en España también son un poco invisibles ahora porque, como mencionaba justo Navarro, ya no corren como antes. Por eso cuenta lo que cuenta Alicia. Las nuevas generaciones están cambiando hasta las expresiones.
5: Es curioso, como antes en España estar como un tren significaba que estabas como bastante bueno, pero ahora es más bien que casi seguro tienes un retraso.
31: Muy buen chiste, ¿eh?
2: Está muy bien, tío.
31: Chiste generacional. Están en esto con el tren ahora de levitación magnética. Que no.
6: Sí, bueno. Oscar Puente trabajando en eso ahora.
31: Oye, hoy es el día de. Es el día mundial del médico de familia. Buenos médicos de familia.
6: Buen homenaje que estamos haciendo hoy con los remedios caseros.
31: Sí, la verdad que yo hoy me dices médico de familia y me imagino una cara. ¿Sabéis lo que te digo? Que eso es la cierta profesión que tiene una.
6: Creía que era de Emilio Aragón.
31: No, no es la de Emilio Aragón. Es la de un señor un poquito más mayor, blampiño de pelo. Con un poquito hondo con gafita.
6: El presidente del Parlamento andaluz, Jesús Aguirre, es médico de familia.
31: Pues ¿no? Más o menos por ahí, cara, por ahí, ¿no? Por ahí te digo. Sí, sí,
27: yo sigo diciendo de cabecera, que me parece una antigüedad.
2: Es bonito eso, sí.
1: Es que lo que acabo de decir Navarro, de cabecera, sí, médico de familia, es verdad que era como lo llamamos nosotros. A mí se me jubila ahora, el mes que viene, el médico de cabecera, y tenemos un drama en
31: problemas
1: que vamos.
31: Hay muchos problemas con esta especialidad.
1: Sí, sí. Porque además tú has cogido confianza durante años y años con una persona al que le has contado absolutamente todo, ¿no? Bueno, pues esa especialidad que pocos eligen hoy en día, por cierto, ahora prefieren otras cosas, porque y no me extraña, porque no es nada fácil ser médico de esta especialidad.
7: Y dígame, señora, ¿qué es lo que le pasa?
8: Nada.
7: Señora, soy su doctor, no su marido.
6: John, ¿qué le cuentas tú a tu médico? ¿Qué confianza tienes tú? Pues no, yo voy, digo, me duele aquí, me duele allá.
1: Yo es que yo voy muy, muy poco al médico. De hecho, hasta hace poco no sabía ni quién era mi médico de cabecera. Pero cuando...
6: ¿No?
1: Cuando
6: ¿un psicólogo?
1: Aguirre va mucho. Aguirre va, vamos, le ve más al médico que a mí. Pero entonces, claro, lo que sucede es que cuando el típico que te ve más allá de lo que tú imaginas, hace poco tuve yo un susto de salud y fue gracias a que él me detectó. O sea, que quiero decir que,
31: a ver,
1: que ve más allá de todo.
31: Pregunta a Naranjo.
1: Cuidado.
31: Naranjo, gracias por todo. Cada momento y aprendizaje a tu lado han sido inolvidables. Te deseo lo mejor, de verdad, y mucho éxito en la vida.
2: Pero bueno,
31: ¿qué es esto? Esto es lo que le ha escrito Vinicius a su parienta, a su ex parienta. Me gusta decir parienta, la verdad.
4: La parienta que se llama
6: Chorba, quizás, ¿te gusta Chorba?
31: Sí, es lo que le ha escrito Vinicius a su Chorba después de su inesperada ruptura. Hay cosas, la pregunta Naranjo es, ¿hay cosas que es mejor decirlas en privado o por Instagram?
4: Yo creo que en privado, yo creo que una ruptura hay que llevarla en privado.
2: Sí, hombre.
4: Y en persona. Nada de Instagram ni nada de mensajitos. Mira, mi vida, esto se acaba porque quiero empezar una vida nueva o porque...
31: Yo creo, otra cosa distinta que yo sí veo muchas veces, digo, por ejemplo, ahora influencers que se han hecho muy famosos por estar en pareja. Es decir, que el hecho de la pareja y lo que han contado en pareja, yo, hombre, abogo o me parece que no es mala opción cuando lo han dejado después de un tiempo prudencial, oye, dirigirte no a tu pareja, sino a tus seguidores y decirle, oye, mira, ha pasado... No hace falta que le expliques qué ha pasado, sino, oye, mira, que ya estamos bien. Ya, esto de ir dirigiéndote, yo por eso, las felicitaciones de cumpleaños y tal, yo entiendo una felicitación de cumpleaños en la que tú te diriges a la gente y le describes cómo es la persona que estás felicitando. Pero no entiendo tanto las felicitaciones a través de redes sociales cuando existe el WhatsApp.
2: No, claro. Ni cuando se rompe con una persona. Claro, la gente que le importa. No claro.
31: Tampoco lo critico, ni mucho menos que cada uno puede hacer lo que quiera.
1: Pues os voy a decir una cosa, ¿eh? Ella que es influencer... también ha usado el mismo sistema. O sea que aquí, yo creo que entre los dos han hablado poco.
4: Claro, pero lo que dice Alberto es que dice que son influencers los dos y van a romper y tal. Y que diga, he roto con fulana. Bueno, me parece muy bien que diga, señores, hace un mes rompí con fulana. Eso me parece bien. Eso es una cosa y lo que tú has dicho es otra. Es decir, lo que tú has leído es otra. Es decirle a la otra a través, sin dar la cara y a través de una red social. Oye,
31: no,
4: que te dejo.
31: Es que creo que se hace, no además bien. De haberlo además hecho por WhatsApp.
6: Es que
31: que es, que es lo que vale. Yo tampoco estoy.
1: ¿Sois conscientes de que traigo temas que se generan aquí?
31: Sí, generan debate. Un comentario de agrado y vamos con...
0: Yo creo que el fruto de una tendencia en la que empezamos a creer que solo suceden las cosas que suceden en las redes sociales.
2: Estoy contigo.
0: Entonces, no es suficiente con que suceda en la vida. Se tiene que verbalizar en las redes sociales. Entonces,
31: y de
0: no...
31: una forma que la gente que vaya a verlo lo acepte, porque eso muchas veces esto es el panóptico.
0: Y empatice, por ejemplo, la felicitación al Día de la Madre. Se llenó las redes, no de influencers, de gente con 100 seguidores, normal. Da igual, todo el mundo compartir una felicitación a su madre. ¿Por qué?
4: Comprarle un regalo.
31: Para que
4: a tu
31: quede
4: madre,
31: claro que quieres a tu madre, ¿no?
0: Bueno, y no solo eso, sino porque se busca la empatía y sobre todo porque parece que no la felicitas si no la felicitas en público, aunque ella
1: de...
0: no lo...
1: Iba a decir que sin ir más lejos, esto ha pasado toda la vida con el morir. Pasaba con el periódico El Correo aquí y pasaba con el ABC, por ejemplo, que si tú no te morías en la escala, no parecía, no te habías muerto.
31: A punto de llegar María Alonso Pú un martes aquí para estar discutiendo con nosotros este tipo de asuntos.
1: Pues mira, esto se veía venir, chicos, chicas, se veía venir, porque vamos a recordar lo que le pasó a David Guapo. Esto tú, Naranjo, no sé si te acuerdas, pero ya ha pasado anteriormente de alguna manera.
8: Me acuerdo una vez, estamos hablando por el móvil y me dice ella, bueno, te dejo, que estoy conduciendo. Y yo, vale, adiós. Y la llamé a los 3 días, digo... ¿Qué pasa, que no me has llamado? Y ella, pues si te dije que te dejaba, ¿no?
31: Te dejo, que estoy conduciendo. Oye, esto es, me da igual que vayamos mal de tiempo, porque es fascinante esta noticia.
2: A ver, cuenta.
31: Los neandertales también comían marisco.
2: Hombre, soy molusco.
31: Y lo recolectaban en invierno, igual que nosotros. Hay una... a mí es que este tema de la antropología, la paleontología, me apasiona. ¿Sabéis que el sarro es una cápsula del tiempo brutal? Y en dientes de neandertales se han encontrado restos de vegetales, almidones, humo, fibras, restos compatibles con alimentos marinos. Es que se cree, una de las tesis es que incluso cocinaban los moluscos, o sea, que tenían allí sus nochebuenas y sus cosas, cogiendo sus percebitos, sus mejillones.
2: Y esto ha sido en España, han encontrado en cuevas, sobre todo
31: y
2: en
31: Portugal,
2: en Cartagena y demás, ahí se han encontrado
0: las primeras
31: mariscadas.
0: Sí,
31: las primeras mariscadas, sí, señor.
1: La primera mariscada era más asequible que ahora, es verdad que era más asequible que ahora. No tenías que ir ahí a la pescadería cara, pero recordemos que...
4: ¿Tú sabes lo que come un marisco? ¿Tú sabes lo que come un langostino, por ejemplo?
2: Déjalo.
4: No, lanzo la pregunta. ¿Sabéis
2: sí, yo lo sé.
4: Qué come...? Pero... No lo digas tú, por favor, porque tuviste la misma conversación que yo anoche. ¿Sabéis lo que come un langostino?
31: ¿Plancton?
9: Venga.
2: No.
4: No.
31: Venga, rápido, que suene 24.
2: Fuerte, ¿eh?
4: Una urta.
2: No, pescados planos.
4: Eso, pescados planos,
2: los
4: eso, perdón.
2: Lenguao, los lenguao,
4: el langostino
2: rodaballo.
4: Come lenguao, rodaballo, le clava el pincho que tiene, lo mata y después se lo come. Eso es lo que comen los langostinos.
2: Nos lo contó Fernando, el de bigote, ayer.
1: Para que veas, fíjate tú del langostino, que puede ser peligroso. Bueno,
0: qué manera de sutil de decirnos que
1: recordemos que Risitas, vamos allá, recordemos que Risitas no se dio muchos homenajes a base de mariscadas porque el pobre no era neandertal, tampoco le iba el champán.
10: ¿Tú sabes cuál es la diferencia entre una almeja y un mejillón?
11: Que la de natural es bueno y la del mejillón es del mar.
10: La edad.
11: La edad. Ah, sí, que la edad ahora está bien y la que está ya está pasada. Paso para adelante. Venga, te cuento el chiste este.
10: El Moët Chandon lo has probado.
11: Moët Chandon. Champán chambón de ese, ¿no? No me hables de bebida. Yo el whisky JP con cerveza me gusta mucho. Y el tititi con tónica.
1: Ahí está.
31: Ha dicho tititi con tónica.
1: Ha dicho tititi con tónica.
0: Champán chambón.
31: Champán chambón, buenísimo. El consultorio parental. Cuando hay que ponerle una vacuna a nuestro hijo, ya te digo, ya te la contesto yo. Lo pasamos peor nosotros que el niño. Y eso que el niño, le pusimos la nuestra hace un par de semanas, la que le tocaba, y una fiebre por la noche, qué terrible.
4: Sí,
31: una reacción. Pobrecito. Pero bueno, aun teniendo mucha fiebre, el que lo pasa peor.
1: De todas formas, ahí el que peor lo ha pasado ha sido el abuelo.
31: Es increíble. El abuelo, claro, que es el abuelo y no sé cómo de bien va a seguir la relación con su nuera, porque mi mujer respeta mucho el sueño de mi hijo. Uh-huh. Y mi padre no
9: igual
31: tanto.
9: Que tu padre. Igual que tu padre.
2: Decir, igualito.
31: Igual además, lo dormido en el carro, ¿no? Y ya le pone la mano y dice, ¡eh! Claro. Y ya me empieza a dar con el codo mi mujer, ¿sabes? Por el lado. Haz tú algo, lo hago yo.
6: Que cada uno haga lo que quiera, pero no es tan importante el sueño de no pasa nada. Que bueno, se bueno. Divierte,
10: que... No le despiertas al jefe.
6: Yo le tuve que quitar al líder. A los míos le tuve que quitar las siestas porque no dormían por las noches y los despertaba, los ponía de pie.
31: Y ahí, ¿no?
6: Y pobrecito.
1: Y que no se hayan quitado la.
9: De verdad.
1: La custodia. El caso es que hay noticias que deben darse poco a poco y no al salir de allí, porque vamos a recordar que con los años no es tan fácil llevar al cine a vacunar. Vamos a recordar a este chaval.
12: Mateo, ¿qué te ha pasado?
13: Me duele la vacuna.
12: ¿Que te duele la vacuna? Dile, familia, ya estoy vacunado. Me han puesto la primera.
13: Un momento. Eso significa que me tengo que
9: vacunar. Pero dentro de un mes.
2: No, tonto, ¿eh?
13: No.
9: Que no. Bueno, ya veré.
1: Onda. Maravilloso el niño.
31: Son muchas vacunas, ¿eh?
1: Un momento.
31: Oye,
2: que la primera.
31: Entonces, ¿me quieres poner un chiste, por favor? Te lo pido.
1: Te voy a poner un chiste para hoy, uno que siempre triunfa además. Mira, ahora que la gente ya está pensando en dónde ir de vacaciones, aunque ha ido un retroceso por el tema de la incertidumbre en el mundial, pero la gente está organizando ya las vacaciones y lo hace así.
14: Oye, cariño, ¿tú qué prefieres, monte o mar?
15: No me digas, yo prefiero más. ¿Qué está en la agencia de viajes?
14: ¿Qué pijo? Estoy en el súper para comprar ambientador para el baño.
31: Oye, ¿sabíais que dicen, eh? A ver, como hoy es el día mundial del médico de familia, ¿no? Habían dicho, John. Bueno, que todo tipo de remedios y todo tipo tal, que usted consulte con su médico si está malito. Hoy venimos aquí a echar un buen rato y a probar cosas que no son
2: cosas leves, tampoco además,
4: muy nocivas. Cosas lógicas.
31: Si tú coges y hierves romero, y te haces una infusión de romero, viene muy bien para las contracturas musculares. Dicen, que lo más malo que te puede pasar es que te empache de té de romero, ¿sabes lo que te digo? Claro. Pero bueno, ¿cuál es su remedio casero de la salud? Puede ser para una congestión, para un dolor de cabeza, para un pequeño corte que se ha hecho, para un dolor en los dientes, para lo que sea. En el 900... Sí, para una diarrea también. 950-60-06 900-50-60-06. ¿Podéis creer que Jero no sabía, Jerónimo José Martín no sabía el otro día lo que era un paparajote? No.
6: ¿Un paparajote?
31: No. La hoja del carbonero.
9: Qué poco mundo, qué poco mundo.
31: Jero, te queremos.
4: Por
31: si hay alguien despistado en Murcia, coges la hoja del limonero, haces una masa, la fríes y luego no te comas la hoja del limonero, pero te comas el de esto con azuquita que queda muy rico. Y es que no es lo único bueno que tiene la región de Murcia, ¿verdad, Tony?
9: Pero nos vamos a centrar porque en honor a Jero y a todos nosotros, vamos a hacer un viaje a través del paladar. Hemos empezado por el paparajote, ¿no? Pero y arroz caldero, ¿eh? Y productos del mar que los habéis mencionado. Y los productos de la huerta. ¿Dónde podemos encontrar todo esto? 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
31: Hoy. La miel, la resina de árbol, el barro, el humo, las plantas aromáticas se han utilizado a lo largo de los cientos y miles de años.
16: Un clásico, el pepino en los ojos, ¿no? Ese ya se lleva.
31: ¿Pero para qué hay eso?
16: Sí, nosotros que tenemos lico, pero antes se ponía eso en los ojos para la ojera, ¿no?
31: Un lico cosmético, eso ya.
2: Para bajar la inflamación.
4: Y la llave para los anzuelos, ¿no?
2: La llave
4: para
2: la llave para las antiguas.
4: Sí, de las antiguas, sí.
2: No las de ahora.
9: Y la manzanilla. Y la manzanilla. Que eso servía no para todo.
31: Bueno, acordaos de cuando yo vi en redes sociales, que es que claro, no se fíe de todo lo que ve en redes sociales, tampoco de lo que decimos nosotros, que cuando tienes fiebre te cortes un par de lonchas de patata, de una patata cruda, y te lo pongas en la planta de los pies, y te pongas el calcetín. Y en la patata se levanta, tú te levantas, la patata está negra y se han quitado todos los males del cuerpo. No, te levantas con los pies que parecen dos garbanzos, con un frío en el
2: pero
31: cuerpo.
2: En cambio,
31: tremendo.
2: Dejadme que os dé uno de patata
31: muy
2: que
31: rápido,
2: sí funciona.
31: Muy rápido.
2: Patata rallada, haces una cataplasma y cuando tengas un golpe, te pegas un meneo con una esquina, te pones esa cataplasma con la patata rallada y el almidón. Hace que se te baje la inflamación.
31: Anda. El almidón del arroz sirve también para la diarrea, Naranjo, que sé que te preocupa.
4: Sí, pero
31: el tema
4: para
31: que
4: la diarrea lo mejor que hay es ir al concesionario.
31: ¿Quieres desarrollar la idea que acabas de...? Es que tengo que ponerme a hablar ya con los oyentes y si me decís estas cosas no me puedo ir con los oyentes.
4: Ir al concesionario a defecar.
9: Madre mía,
31: o sea, tú que eres el que más ha criticado a Antonio Gredano en este programa. Precisamente tú. Mira, vamos a hablar con José Luis sobre Remero Café.
2: Defecar.
4: Defecar.
31: José Luis, amigo mío, sáqueme de aquí, por favor, porque es que yo no puedo.
2: Concesionario que te cagas.
31: José Luis, muy buena.
23: Hola, buenos días.
31: Buenos días, amigo. ¿Su remedio casero para qué dolencia? ¿Para qué dolencia es?
23: Proceso catarral.
31: Proceso catarral, vale, vale.
23: Un momento que me parece que
31: te toque
23: para la
31: tarde. A ver. A ver.
23: ¿Soy
31: Luis?
23: Ya, ya.
31: ¿Ya?
23: Remedio catarral. Un tanto escatológico.
31: Sí.
23: Lo aprendí primero en la medicina naturista.
31: Sí.
23: Y después veo que tiene conexión con la medicina china. El proceso es... hacer, ponerse un enema de café.
31: Sí.
4: Enema de café.
23: Enema de café.
31: Sí.
23: Una cucharadita de café, se hierve, sí, se deja reposar, sí, se cuela, luego eso se mete. En el irrigador clásico que tenía nuestra abuela en toda la casa.
31: Tipo supositorio
23: con un irrigador, una cánula.
31: Sí.
9: Una pera.
23: Eso se hace una infusión que viene un poco menos de un litro de agua.
31: Sin leche, entonces, sí.
23: Se lo mete uno por ahí, por el ano, lógicamente.
0: Esto es, entiendo.
23: Y hay una dificultad y es que hay que esperar unos 10 minutitos.
31: Una pregunta, ¿hay alguna técnica correcta para la introducción del enema?
23: Claro. Hombre, yo a la cánula le unto vaselina.
31: Bien, bien, pero ¿y hay alguna postura que conforme la biomecánica del cuerpo para que eso entre de una forma más eficiente?
23: Sí, claro. A ver, yo tengo una, tumbado en el cuarto de baño, en una alfombrilla así de espuma.
0: Buen cuarto de baño.
23: El enema, hay una alcayata clavada en la puerta a un metro de altura, y lógicamente por gravedad.
2: Los vasos comunicantes, ¿no?
23: El café va uno viendo por el tubo cómo va bajando y hasta que ya está todo metido. Pero luego espera unos 10 minutitos, claro.
31: Pero una pregunta, Luis, porque no sé si el índice, el anular, el corazón, hay algún dedo indicado para meter el último empujón, ¿sabe?
23: La cánula tiene una valvulita.
31: Hey,
23: eso viene todo, el irrigador. Se mete uno con la mano la cánula toda,
31: ¿sí?
23: y una vez introducida se abre la cánula,
31: sí,
23: y va bajando el líquido y no se la puede uno poner el líquido hirviendo ni caliente,
31: claro. Porque una pregunta, ¿esto es aconsejable cada 8 horas, José Luis, o cómo funciona?
23: Una vez al día, en naturismo había doctores que dos o tres veces al día, incluso lo recomendaba también en dolores cancerígenos, también se pasaba la molestia, en fin, pero en casa para los procesos catarrales.
31: Bueno, pero si uno se da de viaje, puede llevar unas cánulas, los enemas ya hechos, ¿no? Claro, y los lleva en una carterita y con eso, está bien.
0: Se van a vender canulados, ¿eh?
4: Sí, y echarle una magdalena al café no sería mejor para el enema.
31: Vamos a hablar con Chus. Chus, muy buenas.
5: Hola, buenos días Alberto y compañía.
31: Muy buenas, Chus. ¿Su remedio para qué es, lo primero?
5: Bueno, no es mi remedio, más bien fue un remedio que nos dieron en Marruecos. Decidimos ir mi familia y yo de viaje a Marruecos. Y después de varios días de recorrer el país, de haber comido picantes y todas esas cosas que suelen pasar por allí, como llevábamos una furgoneta 4x4, llegamos hasta el Alto Atlas. Y en el Alto Atlas llegamos a un lugar que se decía hotel, que parecía otra cosa, pero en fin, llegamos hasta allí y nos fuimos hasta los lagos a recorrer los lagos que hay por allí, y en ese transcurso del tiempo mi marido se puso fatal, hasta 40 de fiebre, con una descomposición increíble. Yo estaba muy asustada porque no sabía qué hacer, pero bueno, llegamos al refugio ese otra vez y el remedio que nos dieron fue Coca-Cola con leche Ideal.
31: ¿Ah?
5: La leche líquida de bote.
31: ¿Ah? Curioso.
5: Y yo me quedé patitiesa, ¿cómo puede ser que un remedio así quite el problema, no? Y ellos dijeron que sí, que se lo tiene que tomar porque va muy bien. Y yo pensé, ¡qué asco! Yo solo de pensarlo ya me daba algo. Pues, hijo mío, fue un remedio
31: Coca-Cola con leche.
7: Mira,
31: pues no lo había escuchado. La Coca-Cola sí es verdad que la he escuchado muchas veces.
4: El problema que tienen esas cosas...
9: Esas tuberías, pues imagínate. Claro, que claro. No podrás...
4: Pero el problema que tienen esas cosas, cuando tienes diarrea, no es conveniente cortarlas porque sí, ¿eh? No. O sea, si tú no echas lo que tienes dentro, el virus que te lo haya producido o cualquier cosa, puede ser contraproducente cortarlas.
31: ¿Sabéis que el orín es un blanqueador de dientes natural?
9: Bueno,
31: en algunas
9: culturas.
0: Si lo sé, no me gasto yo dinero en el dentista.
2: El orín lo que sí hace para contusiones
4: y para las picaduras de avispa.
2: Es una guarrería, pero porque tienes que ir cambiándote el vendaje todos los días, pero
31: sí, para hongos, para sí.
2: Bueno, muchas de las cremas que usamos, cremas hidratantes, están hechas con urea.
31: Sí. Que es uno de los componentes de... Bueno, Ángel, ¿qué tal? Muy buenas.
8: Hola, buenos días, familia.
31: Muy buenas, amigo.
8: Un saludo a todos, especialmente a mi paisano, al de la Nunca.
0: Hola, un abrazo.
31: Mucho gusto, amigo. Entonces, los últimos...
8: Bueno, Lego, ya sabe de dónde llamo. El mío, a mí me va muy bien. Que coste, que a mí me va muy bien. Mire, la cáscara de la banana, ¿vale? Yo la corto en dos o tres trocillos y la hiervo, ¿de acuerdo? Y una vez que ha ebullido, la tengo 5 o 10 minutillos en reposo, la cuelo y antes de acostarme me bebo. Es antiinflamatorio, lleva triptófano, relajante y te ayuda a conciliar el sueño. Una maravilla.
31: El triptófano, se habla mucho del triptófano últimamente, ¿verdad?
8: Un relajante. Eso es para personas, para la época que estamos, que queremos coger el día 200 horas en vez de 24.
31: Qué bien. Si yo oigo mucho hablar ahora de triptófano y ashwagandha.
9: Creo que eso sí tengo.
31: Que tiene, ¿cómo lo vas a tener? Claro.
0: No, pues mira, se lo regalé. Mi padre le llama la atención todos los potingues como a mí y se lo regalé a él y creo que le va bien, ¿no?
31: Vamos a ver qué.
4: ¿Para qué sirve eso, la ashwagandha?
0: Te da un poco de energía en el día a día. Es como lo que pasó con la jalea en su día.
31: Vale.
0: Yo creo que lo único bueno de todo esto es la creatina. Lo único que sí
31: noto. La creatina es muy buena.
0: Eso sí lo noto.
31: Vamos a ver con Ana. Ana, muy buenas.
10: Hola, buenos días.
31: Muy buenas, Ana. ¿Cómo está lo primero? ¿Cómo está? Es que si no me dice cómo está, no...
10: Bueno, pues estoy francamente bien. Ahora mismo estoy en... Soy murciana. Alguien está hablando de Murcia.
31: Viva Real Murcia. Murcia.
2: Viva Murcia.
10: Se come muy bien. Hoy voy a hacer tortilla de berenjena, que está...
9: ¡Ay, qué buena!
31: Tortilla de berenjena, qué buena, por Dios.
2: Qué bien.
31: Es rico.
10: Si no lo habéis probado, está buenísima.
31: Mande un tupper, si le sobra, mande un tupper aquí a calle Rioja, en Sevilla.
10: Pues mira, dame la dirección que te la mando, ¿eh?
31: Calle Rioja número 4.
4: Vení un poquito pasada.
10: Rioja número 4, Sevilla.
31: Bueno,
10: mira, que te la mando.
31: ¿Su remedio cuál le gana?
10: Mira, mi remedio es algo que una amiga me... Bueno, tengo dos. El primero es la pasta de dientes para los chichones. Un niño se da un golpecito con los picos de la mesa, que sabes tú cuando están a la altura típica que le sale... Bueno, tengo una sobrina que la iba conmigo y se dio al momento como un huevo, ¿eh? Y una vecina que había me trajo pasta de dientes, lo llenó de pasta de dientes y en 3 o 4 minutos aquello había bajado.
31: Mira.
10: Completamente.
31: Vale.
10: La pasta de dientes. Y también para las quemaduras, no las quemaduras graves, claro, si te salpica, por ejemplo, en la sartén.
31: Sí, porque es verdad que dicen que ojito con las quemaduras graves y la pasta de dientes. Eso yo lo había visto alguna vez, pero para los chichones no lo conocía yo, ¿eh?
10: Bueno, pues los chichones, la pasta de dientes y las quemaduras también, ¿eh? Pero es que las quemaduras, por supuesto, que no te hagan polla y te salte la piel. Eso que te salpica inmediatamente, en vez de agua fría, pues te echa. Y además que te calma el dolor inmediatamente. Y otra cosa que descubrí, eso fue mi suegra, fue el amoníaco para las picaduras de avispas.
4: ¿Ah, el amoníaco?
10: Una avispa,
2: amoníaco. Mosquitos.
10: Sí. Un algodón, mosquitos no, avispas.
31: Una pregunta, ¿qué más va a hacer? Es que tiene voz de buena cocinera. ¿Qué más va a hacer de comer? ¿La tortilla de berenjena y qué más?
10: Bueno, pues hoy vamos en plan verdura porque estamos un poco a dieta. Y iba a hacer también una espinaca, que la hago primero las cuezo y después la rehogo con ajitos cortados, un pelín de pimentón, tierra de pimentón. Aunque ahora la fama la ha cogido Bovera, pero bueno, ha sido tierra de pimentón Murcia toda la vida, ¿eh?
2: Siempre, ¿verdad?
31: Cada uno tira para lo suyo.
0: Confito diplomático.
31: Sí, sí. Un beso muy fuerte, Ana. A mi padre le echaba dátiles a las espinacas.
4: Y piñones.
2: A la
4: ¿Y pasta de dientes también es para las espinillas?
9: para no las espinillas. Sé, no lo había oído nunca yo.
4: No, me suena a mí eso, fíjate. No.
31: Ahora hablo con Manuela, lo que ocurre es que Securitas Direct ahora se llama Verisure y vosotros no podéis estar así tan tranquilos y deberíais recordarlo.
9: Lo recordáis y os lo aprendéis. Securitas Direct es ahora Verisure. Eso aprendido, yo creo que ya lo sabéis. Verisure. Pero Verisure, ay, que me lo dice, eso es. Bueno.
4: Ahí lo digo bien.
9: Lo dice también, que bueno. En fin, a ver, que se han convertido en el número uno de alarmas del mundo. Y lo que quieren es unificar su marca a nivel mundial para que todos los clientes estén protegidos con la misma marca, Verisure. No sé si que lo diga Naranjo. Cambia el nombre, pero siguen siendo los primeros en proteger tecnología propia, exclusiva, responden ante el peligro en menos de 20 segundos y además su servicio dicen que está valorado en 9 sobre 10. No, que dicen que es. Así que recuerda, Securitas Direct es ahora Naranjo.
4: Verisure.
9: Eso es. Ya lo dice de bien. Tu compañía de siempre, pero más fuerte que nunca. Ojito.
4: Lo que es habla idioma, ¿eh?
31: Lo que son los colegios de pago naranja.
9: Es que se le nota.
31: Bueno, oye, este que os voy a decir, yo creo que os va a cambiar la vida.
9: A ver.
31: Y hay pocas cosas que me fastidien más que clavarme una maldita astilla en un dedo. Estas astillas que no salen y que te van picando y doliendo. Bueno, pues tú coges vinagre, agua tibia, metes el dedo, y la humedad y se te garbancea un poco el dedo y se te quita la astilla en un momento.
9: ¿Ah, sí?
31: Esto me ha dicho Diana, luego no sé exactamente.
4: Pero habrá que hacerle un boquetito a la piel para que salga, ¿no?
31: Luego me dice, supongo que no, que el propio agua lo que hace es abrir el boquete por el que entra la astilla. Me dice José, para la fiebre mi abuela hacía una infusión con la muda de culebra. Saludos desde Valencia, me imagino. La verdad que la cocina con la muda de culebra en el bote.
16: Es complicado encontrar la muda de culebra.
4: No, es complicado, no.
16: Va a ser por el campo.
4: En todos los patios hay.
31: Bueno, vamos a hablar con Manuela.
4: En mi casa hay.
31: Manuela, muy buenas.
16: Mira la terraza.
1: Hola, buenas. Y Alberto.
31: Muy buena, Manuela.
1: Mira, como he escuchado a la última señora diciéndote lo que iba a hacer de comer, yo te voy a decir lo que he hecho de comer hoy.
31: He hecho
1: un puchero.
31: Sí.
1: Porque dice que mañana va a haber 40 grados, digo, mejor comerlo hoy.
4: Claro.
31: Claro que sí, señora, la PTR.
1: Sí. Torreando de sudor. Sí. Y le digo anoche a mi marido, niño, vamos a comer mañana un puchero, y a mis hijos, porque es que pasado mañana, ¿quién se come un puchero chorreando de sudor?
31: Un poquito de hierbabuena le echa.
1: La maceta que tengo sembrada en el patio.
31: Qué bien.
1: Buena, romero, todo. ¿Tú sabes, Nando Sucia, cómo somos?
31: Sí.
1: Lo que nos comemos.
31: Calle Rioja 4 puede mandar el tupper, que el puchero aguanta más. O sea, que eso. Pero dígame, sobre sobre remedios caseros de salud.
1: Remedio casero. Es que como escucha la señora la anterior con la comida, digo, yo le voy a decir, a mi marido, mi nieto, y para toda la casa. Bueno, el remedio casero es muy simple. Pero yo resulta que padezco de jaqueca desde que yo sé que la cabeza existe. Bueno, todas las cosas que me dicen para la cabeza, cuando es superficial, ¿no? En la piel, no de tomar pastillas y esas cosas, ¿no? Uh-huh. Pues yo cada vez que veo algo digo, yo lo voy a probar total, no me va a perjudicar en el estómago ni nada, pues yo lo pruebo. Uh-huh. Pero un día escuché que el Vivaporú se echaba en las sienes, nosotros le decimos los sentidos.
31: Es bonito.
1: Las sienes. Que se echaba una friega y se daba como unos 5 minutos, unos masajitos aquí. Uh-huh. Y yo digo, bueno, si no, como no me perjudica esto, si me hace efecto bien y si no, no pasa nada. Uh-huh. Y yo ahí, pim, pim. Pero niño, al momento no se te quitaba, pero cuando pasó 10 o 15 minutos, aquello empezó a quitarse. Bueno. ¡Ay, qué alegría, por Dios!
4: Sí.
1: ¡Ay, qué alegría, por Dios!
31: Pues es un remedio muy bueno, Manuela, porque es verdad que un dolorcito de cabello y la jaqueca y que mala son.
7: Pero yo, eso se vendía hace tiempo, que se llamaba leche de tigre. Que te lo vendían, en unos recipientes. Y era, es que el olor era el Vivaporú.
4: Sí.
7: Exactamente igual,
4: porque quitaba, María José, nuestra generación hemos usado el Vivaporú para todo.
7: Para todo.
4: Nos lo han puesto en el pecho para los resfriados. Nos lo han metido en la boca y nos lo hemos tragado para resfriar, para la garganta, para todo.
31: Vamos a terminar con Eduardo. Eduardo, muy buenas.
1: Pero mira, Alberto.
31: Manuela, te mando un beso muy fuerte. Muchas gracias por la llamada. Eduardo, tengo un minutito.
11: Hola Alberto, soy Eduardo, el que le dio el infarto el día 6.
31: ¡Hombre, Eduardo! ¿Qué tal sigue? ¿Todo bien?
11: Buenos días. Estoy estupendo, Alberto.
6: fenomenal en mi recuperación, todavía de baja.
31: Qué bien.
6: Pero soy un tío nuevo y estoy estupendo. Muy rápido. Mari José, Forza Leti.
7: Igualmente, ahora, cariño.
31: Pero más rápido, ¿no? Otra que cosita. Me quedo sin tiempo.
6: Mira, a ver, yo no tengo remedio para los dolores, pero sí para la resaca. Toda la vida, al día siguiente, gracias. Después de una noche loca, dos gelocatiles y un zumo tomate, que es, sabe fatal, ya, pero te lo quita todo, macho. Es ya. Una maravilla.
31: Lo que es el gelocatil...
16: Mejor el Bloody Mary.
7: Sí, sí, bueno.
16: Se toma mucho la resaca.
31: Sí, sí, sí.
2: Y el zumo de tomate también, solo, sin más.

0: Al final de esta hora le proponemos lo mismo de siempre a Antonio Gredano, y es que reúna todo esto en algo cotidiano y que se lo presente en su crónica. Su crónica perpleja.
1: Los besos en la frente. Eso es lo único en lo que yo creo más allá de la ciencia. En el aterrizaje lento de sus labios, en su mano tras la nuca empapada, en su cuerpo abrazando el mío para detener el temblor de la fiebre. En el amor como medida de todas las cosas. Ni la cebolla en la mesita de noche, ni el ajo como sustitutivo del antibiótico, ni los paños húmedos, ni la leche con cúrcuma. Yo solo sano cuando me quieren. Nada me da más miedo que enfermar en soledad, que esas largas noches de desorden y fríos, esos músculos agarrotados, los sueños como cuadros de Dalí. Sigue teniendo una fuerza telúrica el verbo cuidar, ese desvivirse para dar mejor vida a los demás. La madre tumbada junto a su hija para darle calor en la madrugada, y muchos años más tarde, la hija tumbada junto a su madre para acompañarla en sus dolores ya sin remedio. Somos lo que damos, porque de aquí nunca vamos a llevarnos nada. Y antes de la ceniza están las palabras de consuelo, la compasión y el tacto, las manos entrelazadas, los abrazos cotidianos, esa cercanía tribal, mamífera, antigua, la piel y la respiración acompasada, y los besos en la frente. Los besos en la frente como resumen de todo el amor del mundo. Una medicina improvisada, un gesto que dice: estoy aquí, te vas a poner pronto bien, te acompaño en el camino, sea breve o largo, sea llevadero o insoportable, y no me voy a ir de tu lado. Y ese beso es como una rúbrica, como un compromiso de permanencia, como un alivio contra el desgarro y contra la soledad. La enfermedad es inevitable, pero son los afectos los que lavan las heridas y hacen más habitables el pesar y las horas.
2: Qué bonito, Antonio, esto.

0: Audiencia Nacional imputa por primera vez en la historia de España a un expresidente del gobierno, a José Luis Rodríguez Zapatero, por el rescate millonario de la famosa Plus Ultra, aerolínea venezolana. Lo hace por 4 delitos. Y se convierte, insisto, en el primer presidente de la historia de la democracia española en ser imputado. Vamos a ser cuidadosos con las palabras, porque ante todo siempre está la presunción de inocencia. Y aquí no condenamos a nadie, pero esta es una noticia de tal calado que merece la pena repasar los hitos que sí sabemos que se han producido y que por supuesto juzgue la justicia, ¿no? Pero esto llega un par de días después de las elecciones. Si hubiese llegado un par de días antes,
1: no hubiera pasado nada. Si se ha votado con Ávalo ahí, con eso, hubiera dado uno más.
2: Pero cuidado con esto.
3: Yo estoy con Agredano ahí.
0: Pero es que, de todas formas, después tenemos el caso de Shakira, a la que se le va a devolver un montón de millones de euros y se le van a pagar. No, son menos de 60, porque ha habido baile de números.
1: ¿Sabes?
0: Pero sí, vale, nos lo va a contar Nacho Abad, porque lo que sí que es la cifra es que nosotros vamos a tener que pagarle 9 millones de impuestos que salen de nuestro bolsillo a Shakira. Eso solo de impuestos e intereses, perdón, no de intereses por la deuda. Entonces, bueno, con todo esto y mucho más, tenemos citas ciegas con María José Navarro, nos viene a visitar Javier Sierra. Tenemos muchas cosas encima de la mesa, señores. Hasta mañana.
3: Venga,
0: tiempo,
3: mañana. Venga.
2: Un beso a todos.
4: Nada, llegamos a las 11, las 10 en Canarias, la mañana sigue.
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3: Son las 11, las 10 en Canarias.
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3: Vamos a ver qué es noticia a esta hora, Alberto Herrera.
6: Carlos, es la noticia. La Audiencia Nacional imputa a José Luis Rodríguez Zapatero por el rescate millonario de Plus Ultra, la aerolínea venezolana. Lo hace por 4 delitos a instancias de anticorrupción y se convierte así en el primer presidente de la historia de la democracia española en ser imputado. La próxima fecha a anotar en el calendario es el 2 de junio. Juan Baño.
7: Efectivamente, Alberto, y algún tipo de incidencia ha tenido que surgir en ese registro del despacho de Zapatero que se produce en estos momentos porque ha intervenido la unidad especializada, el GOIT, el Grupo Operativo de Intervenciones Técnicas de la Policía. Ese es el grupo encargado de buscar de manera muy especial algún documento o algún material que quieran acceder, porque es la UDEF la que realmente registra, la que busca el rastro documental, diríamos así, de cualquier tipo de prueba que pueda reforzar los delitos por los que se investiga el expresidente del gobierno: tráfico de influencia, falsedad documental, organización criminal, todo en relación con la investigación que se inició ante el juzgado de instrucción el pasado ya hace unos cuantos meses por el presunto préstamo de 53 millones con el que el gobierno rescató a una compañía de escasísima presencia en el mercado y ninguna flota como es Plus Ultra, ligada a Venezuela. Esa investigación fue archivada, pero luego reabierta a instancia de la Fiscalía pasando a manos de la Audiencia Nacional. En diciembre se detuvo al presidente de la compañía junto al CEO, un abogado y el empresario Julio Martínez Martínez. Se investiga si este último sería testaferro del expresidente. Son buenos amigos. Lo cierto es que de una empresa de Martínez, análisis relevante, salieron al menos 400.000 euros para Rodríguez Zapatero y otras empresas de sus dos hijas. Lo admite el propio expresidente. Se investiga si es el pago a Zapatero por su mediación ante el gobierno para conseguir un rescate que hasta los propios informes técnicos desaconsejaban. Para colmo, en los registros apareció un borrador de contrato por el que Plus Ultra pagaría el 1% del rescate de esos 53 millones. Análisis relevante, justo la cantidad que aparece luego en manos de Zapatero.
6: Bueno, esta imputación no se queda ahí. En estos momentos, agentes de la UDEF, de la Unidad de Delincuencia Económica y Fiscal, están registrando varios puntos de la ciudad de Madrid vinculados con Zapatero o con su entorno. Han entrado en la empresa de sus hijas y también en el despacho que el expresidente tiene precisamente frente a la sede nacional del PSOE, en la calle Ferraz. Allí se encuentra Íñigo Jodra.
5: Acaban de salir hace unos minutos de este despacho varios agentes cargando tres maletines negros que han introducido en el maletero antes de que el furgón de la Policía Nacional abandonara el lugar ante la mirada extraña de los transeúntes y de los

0: De comunicación que nos congregamos aquí, se mantienen tres vehículos policiales en el número 35 de esta calle Ferraz, que mantiene sus puertas abiertas y que, como decimos, se encuentra justo enfrente de la sede del Partido Socialista. Continúan en el interior varios efectivos de la Policía Nacional que registran este primer piso y otras tres sedes, entre las que destaca la agencia de las hijas del propio expresidente.
1: Bueno, una de las últimas veces que Rodríguez Zapatero apareció en público fue el pasado jueves, en un mitin en Cádiz, acompañando a María Jesús Montero, a la candidata del Partido Socialista a la presidenta de la Junta de Andalucía. Y así aludía el expresidente a su situación.
2: Hemos tenido que estar aguantando todo el día, criticando a Pedro Sánchez, bueno, y a mí también, ¿verdad? Yo también les pongo bastante, sí.
1: En ese mismo mitin, Montero elogiaba la figura de Zapatero.
3: Tenemos el honor siempre de tenerlo como referente de este partido. Y lo digo siempre, yo quiero ser, en unos años, cuando termine de ser presidenta, como el presidente Zapatero.
1: Bueno, el Partido Socialista se acaba de pronunciar sobre esta imputación y lo ha hecho para defender su presunción de inocencia. Pide respeto a la justicia, pero a renglón seguido apunta que la derecha y la ultraderecha nunca han perdonado los avances sociales logrados durante las dos legislaturas de Zapatero frente al gobierno.
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1: La primera sorpresa del Mundial está en Brasil, Daniel Asenjo.
6: Había mucha expectación por saber si Ancelotti iba a convocar o no a Neymar, era casi una cuestión de estado en Brasil, y finalmente Neymar va a estar en el Mundial. Sorprende porque el delantero no jugaba con su selección desde 2023, pero lo cierto es que la afición carioca celebró la llamada de Ney casi como una victoria. Esta es la reflexión del seleccionador brasileño Carlo Ancelotti tras convocar a Neymar.
7: El fútbol no es una ciencia exacta. Cada uno tiene su opinión. No se puede decir esta opinión es errada o esta opinión es correcta. Todo el mundo puede opinar, pero al final soy yo que tengo que tomar la decisión. Y afortunadamente, al final de julio, alguien, por cierto, me dirá, ¿acertó o se equivocó?
6: Por cierto, la lista de España el próximo lunes 25 de mayo. Una selección que no va a estar en el Mundial es Italia. Y atención, porque desde Inglaterra aseguran que Pep Guardiola va a dejar el Manchester City cuando acabe la temporada y que su destino podría ser el banquillo italiano. La información apunta a Enzo Maresca como su sustituto en el City.
1: Tiempo ya para la información de su COPE más cercana.
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0: duda la noticia de la semana por el objeto de la noticia y la protagonista. Shakira, después de 8 años de batalla judicial, le ha ganado un pulso a Hacienda de esos que se recuerdan. Pues un pulso, se ha publicado que de 60 millones de euros. Pasa que las cifras exactas las tiene Nacho Abad y puede que haya un pequeño baile. No, Nacho, amigo, buenos días.
1: ¿Qué tal, Alberto? Sí, no le va a dar la Hacienda española, es decir, los impuestos de los españoles no le van a dar a Shakira 60 millones de euros, entre otras cosas, porque ella solo había consignado, había entregado físicamente 24,7 millones. A partir de ahí, otros 24,8 o 24,9 habían sido avalados con avales bancarios, por tanto, esa parte no se le va a devolver, se le va a devolver los 24 estos que te digo, más la multa. Claro, los intereses y la multa que tiene que pagar Hacienda, más las costas de su abogado. Al final, he hecho un cálculo grosso modo, y más o menos le vamos a tener que pagar en intereses, etcétera, unos 9 millones de euros de nuestros impuestos. Fíjate, la justicia española, la Audiencia Nacional en concreto, le ha dicho a Shakira: oye, que tienes razón, Hacienda te había puesto unas liquidaciones y unas sanciones del ejercicio 2011, y te tenemos que devolver la pasta, pues lo que te decía, los 24,7 estos, que se retiran los avales, y le tenemos que pagar en intereses 9,2 millones de euros. ¿Qué pasó? Pues nada, que Shakira en el Mundial del Waka Waka conoce a Piqué, supongo que ella estará pensando en qué momento, y a partir de ese instante empiezan a mantener una relación sentimental, y claro, empiezan a mantener una relación sentimental. ¿Y qué dice Hacienda? Dice Hacienda: oiga, mire, usted estuvo en España en el 2011, vivía en España, su centro de residencia era España, y entonces tiene que declarar aquí, porque usted ya, pues, tenía una relación con Piqué. Lo que pasa es que la ley exige que para cotizar en España tú pases 183 días en el país. Correcto. Hacienda ha acreditado 163, 20 vale. menos. Y Shakira dice que había pasado 143. Como solo puedes acreditar 163 y no 183, pues se cogen a otro apartado de la ley que dice: oiga, es que en España, si tú puedes acreditar que tienes un núcleo familiar, es decir, un matrimonio, y tienes hijos, pues de alguna manera se entiende que estás viviendo y tienes tu residencia fiscal en España. Pero claro, por entonces, en el 11, Shakira no estaba casada con Piqué, ni tampoco había tenido descendencia, ni la una vale. ni la otra. Con lo cual, pues no tenía el núcleo familiar en España, no podéis acreditar más de 163 días, y gran parte de su actividad, que ya lo ha probado porque estaba de gira con la gira que se llamaba Sale el Sol, ha estado fuera en el extranjero, pues oiga, usted pues no va a pagar esta pasta que le está exigiendo Hacienda. ¿Qué va a hacer la agencia tributaria? Pues dice la agencia tributaria: joder, es que pagar a mí con lo que me gusta pillar pasta por todos lados, pues pagar a mí me va a venir mal. Con lo cual voy a recurrir al Tribunal Supremo. ¿Eso qué va a implicar?
0: Todo un clásico.
1: Claro, claro. ¿Qué va a implicar eso, Alberto? Que los 9,2 millones van a acabar poniéndose en 10 u 11, porque entre que resuelve el Tribunal Supremo, pum, pam, pim, pam. Pero claro, como el dinero no es de los inspectores ni de Hacienda, claro, sino que es de los españoles, pues claro, ancha es Castilla. Shakira empieza cuando le dicen a Shakira: oye, que te vamos a ver una investigación del año 18, y se la cierran, se la archivan. Y luego le abren investigaciones del 12, el 13 y el 14. Y le abren investigaciones del 12, el 13 y el 14, porque el 12, 13, 2012, 2013 y 2014 le dicen a Shakira: usted ha estado aquí, y usted dice que no. Y dice: en el 2012 estuvo usted 242 días, en el 13, 212 y en el 14, 243. Por tanto, más de 183, usted tiene que declarar aquí y usted no declaró. Entonces empezaron a investigarla, empezaron a rebuscar hasta el punto de tener citados a 119 testigos para un juicio. Ahí estaba el guitarrista de la banda de Shakira, un pianista, unas amigas, el peluquero.
2: Testigos.
1: Sí, sí, para acreditar que estaba en España en esos días. Estaba el profesor de zumba, el de fitness, el cantante del grupo Maná, fotógrafos, vecinos de la casa, peluqueros, el chofer. Bueno, tenían de todo para decir: oiga, usted, claro, luego tendrían fotos con ella que podrían acreditar de alguna manera su presencia en España. Entonces ella se pone a litigar con Hacienda. Empiezan a litigar, intentan llegar a un acuerdo, no llegan a un acuerdo, pim, pam, y imagínate, todos estos testigos que lo único que tenían que declarar es cuando habían visto en España a Shakira. Es que es de coña, macho. Al final, ¿qué dice Hacienda? pues acojona, pidiendo una pena de prisión brutal. Le piden 8 añacos de cárcel. En realidad son varias penas, las, y todas esas penas suman 8 años. Al final, Shakira, antes de ir a juicio, decide llegar a un acuerdo con la Hacienda Pública. ¿En qué consiste el acuerdo? Pues el acuerdo consistía en aceptar que había cometido 6 delitos y le condenan a 6 meses por cada delito. Como ningún delito supera los 2 años y 1 día, pues no entra en prisión, y al pago de casi 8 millones de euros.
0: Explícame esto, porque claro, hay quien dice la victoria de Shakira no altera el resultado, porque sí quedó probado el fraude, pero dicen no quedó probado el fraude, sino que hubo una conformidad. Lo que pasa es que no sé si una conformidad es aceptar el delito.
1: No, claro, la conformidad es aceptar el delito. O sea, tú dices, oiga, sí, yo soy culpable y quiero llegar a un acuerdo. Te voy a poner un ejemplo. Imanol Arias y Ana Duato, en el caso Numaria, Imanol Arias tuvo miedo a la petición de Hacienda y decidió pactar y pagó una pasta. Y Ana Duato, por la razón que fuese, porque no tenía el dinero, porque se sentía absolutamente segura de su inocencia, lo que fuese, dijo, yo no pacto, y que hizo el tribunal. Absolvió a Ana Duato. Es decir, Imanol Arias, ante el miedo de Hacienda, es que es un caso paradigmático, ante el miedo de ir a la cárcel porque Hacienda pedía una barbaridad de años, Imanol Arias se garantizó la libertad y pagó para garantizarse la libertad. Ana Duato dijo, yo no pago, y se jugó la posibilidad de ir a prisión. Y ganó Ana Duato y la declaró inocente. No, es que en Europa nos critican, la Unión Europea ya ha dado un toque al gobierno español porque se entiende presunción de culpabilidad en el caso de Hacienda, no de inocencia. Y claro, la gente no tiene ni recursos ni capacidad económica para tirarse 10 años luchando con Hacienda, pagando abogados y pagando de todo, porque no le merece la pena. Mira, lo que ha dicho Shakira es lo siguiente: después de más de 8 años soportando un señalamiento público brutal, campañas orquestadas para destruir mi reputación, noches enteras sin dormir que terminaron afectando a mi salud y al bienestar de mi familia, por fin la Audiencia Nacional ha puesto las cosas en su sitio. Nunca hubo fraude y la propia administración nunca pudo demostrar lo contrario. Sencillamente no era cierta. Se ha filtrado, distorsionado y amplificado cada paso del proceso, y se ha utilizado mi nombre y mi figura pública para enviar un mensaje amenazante al resto de contribuyentes. He sido tratada como culpable. Y es que es verdad. Sin ¿verdad? Juicio, te señalan. Entonces, dice Shakira, espero que esto sirva para los miles de ciudadanos anónimos que cada día son abusados y aplastados por un sistema que presume su culpabilidad y los obliga a demostrar su inocencia desde la ruina económica y emocional. A ellos va dedicada esta victoria. Y al final tienen razón. Es decir, enfréntate tú con Hacienda, que primero no tienes claro por qué te investigan.
0: Claro.
1: Si es aleatorio o es a dedo, porque con Cristóbal Montoro, cuando le caía mal a uno, yo recuerdo algún periodista me dijo, intentaron investigar hasta mi padre que estaba muerto. Sí. Fíjate, o sea, porque sí, no, Montoro señalaba y Hacienda investigaba.
0: En este país que han dicho que sí, que el dedo de Montoro era... Me gustaría tener una cuenta de cuántos intereses y cuántos impuestos hemos pagado los españoles por culpa de ciertos inspectores. Bueno, y no voy a señalar a los inspectores en particular porque tendrán jefes, pero oye, esa cuenta me interesa.
1: No, claro. ¿Y ahora de quién es esta responsabilidad? ¿Por qué tenemos que pagar nosotros el error de alguien? ¿Por qué lo tenemos que pagar? Es que tiene no, tiene su aquel.
0: Sobre todo, Nacho, que estamos hablando de Shakira, que tiene millones, que factura, que a lo mejor dicho, factura una barbaridad de dinero, pero ¿cuántos miles de españoles, cuanto menos cientos, ven cómo Hacienda va por ellos y no pueden hacer nada? Tú lo decías antes, ¿no? ¿Quién tiene recursos para estar 8 años batallando algo así?
1: Lo dices aquí, la agencia tributaria, ¿no? Dice, la agencia tributaria elige a una persona famosa, la amenaza y de esta manera logra infundir miedo en la sociedad. Exige millones de euros, la trata como culpable durante años, intenta destruir su reputación para presionarle y pagar. Solo quienes pueden permitirse buenos abogados durante 10 años tienen la posibilidad de que el caso llegue a juicio. Este caso demuestra que la agencia tributaria se comporta como una mafia que solo busca engrosar las arcas del gobierno de turno a costa de tratar a los ciudadanos como delincuentes. También te diré que los técnicos de la agencia tributaria, el Sindicato de Técnicos de Hacienda, dice que la normativa tributaria española es la más garantista de los países de nuestro entorno, que la administración tributaria tiene que demostrar la culpabilidad y que miles de ciudadanos en España pues que no son abusados ni son aplastados, como dice Shakira. Cada uno ve el horizonte como prefiere, ¿no?
0: me interesaría ver y saber si hay de verdad bonus de...
1: Sí, sí, claro que hay bonus. De hecho, hay un empresario que está luchando contra Hacienda, Robert Amsterdam, que tiene publicado en la prensa británica anuncios en el Financial Times y denuncia el sistema de primas de los inspectores fiscales españoles que incentiva las decisiones injustas. De hecho, el titular de la publicidad esta que hace el empresario que te digo este dice: en España, los inspectores de Hacienda ganan bonus independientemente de que ganen o que pierda. Es decir, el bonus lo tienen por abrir la investigación.
0: Fuerte, Nacho. O sea, me está diciendo que son 9 millones de euros de nuestro bolsillo, ¿no? Por quien nos esté escuchando que tenga
1: en
0: claro
1: intereses.
0: Que...
1: Sí. En intereses, 9,2 de momento. Ahora veremos si el Supremo lo ratifica y se considera que hay que pagar desde el tiempo que pasa, porque todavía no se le ha pagado. Por tanto, supongo que eso seguirá sumando, los intereses seguirán sumando hasta que haya una sentencia firme en el Supremo. Aunque también el Supremo puede decir, joder, pues la voy a condenar a Shakira. De momento, la sentencia no es firme, la Audiencia Nacional la ha absuelto, veremos lo que dice el Supremo. Pero vamos, que yo si fuese Shakira, volvía a España de visita. No volvía más.
0: Llevan tanto tiempo, y cuando digo tanto tiempo es que un año es demasiado, subiendo los precios, sobre todo el tema de la vivienda, la pérdida de poder adquisitivo de la gente, o sea, es decir, la gente ya está empezando a notar que este gobierno le duele en el bolsillo. Sabes que de los impuestos en este país no se puede hablar, porque nada más que tú dices, oye, ¿cómo os estáis gastando este dinerito? Te dicen, no quieres carreteras, no quieres hospitales, hay que ver qué malo eres. Bueno, pues yo creo que hay algo que va a despertar en este país para que muchos digan, oye, esto de que haya a media España la que le estés cobrando a partir de mayo, de junio, Y todos esos meses hasta diciembre, noviembre los trabaje para ti, yo creo que puede haber una suerte de despertar. E insisto, yo creo en el sistema de impuestos, yo creo en el sistema en el estado de bienestar, pero oye, yo también creo en los números y en las cuentas, y quiero saber cuánto dinero se derrocha, cuánto dinero se malgasta, cuánto dinero acaba yéndose por las cañerías. Y parece ser que cuando preguntas esto en este país, pero me da a mí que algo va a cambiar, o espero por lo menos.
1: Bueno, yo, Dios te oiga, y adelante la hora. Dios te oiga y adelante de la hora que vaya a cambiar algo. Yo no lo creo, Yo creo que como no hay una fiscalización en este sentido, es decir, impuestos a saco, y es que tenemos una de las tasas impositivas más altas de Europa, impuestos a saco y protesta, pues es lo que pasa. Aparte, es que el agujero económico que está dejando ahora mismo el gobierno de Pedro Sánchez me recuerda mucho al cambio de poder entre Zapatero y Rajoy, en el que Rajoy había prometido bajar los impuestos y los acabó subiendo porque se encontró un agujero económico brutal, un déficit brutal, y los tuvo que subir porque si no hacíamos crash. Luego los bajó, pero primero los tuvo que subir. Acuérdate de aquello. Pero yo, sinceramente...
0: Recordar una única cosa, que siempre que se habla aquí de los impuestos te dicen, no, pagamos menos que la Unión Europea. Eso es mentira. O sea, la presión fiscal puede estar a la media de la Unión Europea, pero el esfuerzo fiscal que mide cuánto duelen los impuestos que pagas como ciudadano, eso está bastante por encima de la media europea. Lo digo por dejar todos los datos encima.
1: Si el problema de todo esto, si al final el dinero se va a prostitutas, pues la verdad es que uno prefiere no pagar impuestos. Si al final se tira la basura con aplicaciones como esta, la de hacer la labor del hogar, que costó 200.000 pavos de los impuestos de los españoles, que no sirvió para nada porque no se enteraban de nada en el Ministerio de Igualdad, pues claro que duele. Que tienen. ¿Y todo eso tiene alguna sanción? No, ninguna, porque como juegan con tu dinero, pues lo hacen como quieren. Las ayudas al desarrollo que tenemos, que se ha dado dinero para tertulias o charlas sobre las vulvas parlantes, por ejemplo, en Sudamérica, ¿qué leches es dar dinero a las vulvas parlantes? Y dices, pero es que luego te encuentras que se da dinero para luchar contra la corrupción en la judicatura en Mozambique. Sí. ¿Y qué retorno tiene eso en España? ¿Pero qué narices de retorno? Nos gastamos millones de euros en la ayuda a la cooperación, que yo sé que estamos obligados a dar ayuda a la cooperación, pero por lo menos fiscaliza dónde das el dinero. Fiscaliza dónde entregas el dinero. Pero bueno, es que me caliento y prefiero no calentarme, Alberto.
0: Bueno, la tele que hay que pagar Hacienda, Nacho.
1: Sí. Vaya que me voy.
0: Que tú capaz de Hacienda. Amigo, un abrazo, tío.
1: Abrazo.

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1: Y seguimos sumando voces y protagonistas con Alberto Herrera y Gorka Bustos.
2: Lo negó en varias ocasiones, la última en el Senado, y fue el pasado 2 de marzo.
3: Falso.
4: Por ejemplo, Huawei.
3: Yo no he cobrado ninguna comisión de Plus Ultra, absolutamente ninguna. No, no he tenido ninguna relación.
4: A través de análisis relevante.
3: Difamar,
4: la misma cantidad,
3: difamar,
4: en las mismas fechas.
3: Difamar,
4: en las
3: difamar,
4: mismas fechas.
2: José Luis Rodríguez Zapatero, Jorge Bustos, ha negado, negó tener algo que ver con el rescate de Plus Ultra, pero está investigado, está imputado desde hoy por corrupción en esta causa y le imputan creo que tres o cuatro delitos, Jorge Bustos.
5: Difamar, todo por difamar, Alberto. Es que pueden ser más, porque claro, si ocurrió un falso testimonio en una sede parlamentaria, pues sería un delito más. En principio, que yo sepa, en realidad cuento cuatro, porque blanqueamiento de capitales, organización criminal, tráfico de influencias y falsedad documental serían esos cuatro. Bueno, durante la mañana la Unidad de Delincuencia Económica y Fiscal de la Policía Nacional, ¿te acuerdas de Jordi Pujol diciendo que coño es la UDEF? Pues esta es la Unidad de Delincuencia Económica y Fiscal, está registrando la oficina. Sabes que cada presidente del gobierno, cada expresidente tiene una oficina. Rajoy tiene una, todo el mundo tiene su oficina. Zapatero,
1: gente de Ferraz,
5: tenía la suya, Felipe, y están registrando la oficina personal de Zapatero y también unas tres sociedades mercantiles, entre ellas la agencia de las hijas de Zapatero, que son dos emprendedoras como la copa de un pino. El magistrado José Luis Calama acaba de levantar el secreto de las actuaciones. Supongo que ahora Calama empezaremos a escuchar este nombre junto al de Peinado, junto al que investiga al hermano, junto al que investiga. Sí, ya están en
2: el comunicado
5: ello.
2: Ha dicho que la ultraderecha y la derecha nunca ha aceptado los logros del gobierno de Rodríguez Zapatero.
5: Pues si fuera verdad, más allá del cruce político, aquí lo grave es atacar a los jueces. Si fuera verdad que existe el lawfare en España y que los jueces están orquestando una actuación política y no judicial, habrían soltado esto el viernes. Habría, porque ya tenía la causa perfectamente atada. Quiero decir, que se hubiera conocido o hubieran filtrado la imputación de Zapatero antes de que votaran los andaluces. Imagínate el agujero, si ya es grande el cráter que ha dejado María Jesús Montero, imagínatelo si hubiéramos conocido la imputación. Por primera vez en la historia de la democracia, este es el récord que ya nadie quitará a ZP, pase lo que pase, sea sentenciado absuelto, sea condenado, nadie le quitará algo que ni Suárez, ni Leopoldo Calvo Sotelo, ni Rajoy, ni Aznar, ni Rajoy, nadie. Solamente él, Zapatero, el que presumía de tener el mandato sin corrupción, ha merecido el dudoso honor de ser imputado por corrupción en un juzgado, nada más que la Audiencia Nacional.
2: Todo se acelera con la detención de Julio Martínez, ¿verdad? En diciembre.
5: Se le encontraron más de 300.000 euros en efectivo, que digo yo que tú no vas por ahí pues con 300, vamos, no sé. El amigo de Zapatero admitió vínculos contractuales y económicos a través de la sociedad de análisis relevante que se creó en febrero de 2020. Esta sociedad ha pagado al menos 450.000 euros a Zapatero por servicios de consultorías globales. Lo que pasa es que luego nos enteramos de que esos servicios, esos análisis eran cortapegas sacados de internet, que el OZP en el Senado dijo que informes serían de la calidad que fuesen, pero que eran sus informes y que eran de fuentes abiertas, que es lo que dice el estudiante cuando le pillan el plagio. Dice, no, es que los he cogido de fuentes abiertas, es el rincón del vago, vamos. Bueno, no sería la única pieza de este entramado, y lo que nos ha contado José María Olmo, periodista del Confidencial, es que va a haber más.
6: No va a ser detenido esta mañana, pero sí que va a tener que comparecer en la Audiencia Nacional, en el juzgado de instrucción número 4, y la información que nosotros tenemos es que de las diligencias que ha realizado la Unidad de Delincuencia Económica y Fiscal de la Policía Nacional en los últimos meses, se desprenden indicios muy sólidos de que habría utilizado sociedades instrumentales y testaferros para blanquear dinero procedente de la corrupción.
5: ¿Cómo te quedas?
2: Mira, yo lo que insistimos, el PSOE ha enmarcado la imputación de Zapatero y lo está dando también el mundo ahora mismo en una campaña contra el gobierno, en la que incluye a jueces. Y tiene sentido porque esta operación es una operación que se circunscribe al gobierno de España. O sea, esto no es una cosa de Zapatero, porque este rescate nos
5: no, lo hace Sánchez. O sea, claro. Quien toma la decisión final en ese Consejo de Ministros, esto contado por Ábalos. Ábalos cuenta que él se opone al rescate de con 53 millones de euros de dinero público en plena pandemia de Plus Ultra, porque considera que así como era Europa, si es una compañía estratégica, Plus Ultra no lo era, encima capital venezolano. Ábalos dice él, que se opone. ¿Quién dobla la mano de Sánchez para desbloquear el rescate? Zapatero. y por tanto estaríamos hablando de una decisión compartida entre Sánchez y Zapatero para esos 53 millones que los investigadores sospechan que se desviaron a fines no lícitos. Y además ocultando el rastro del dinero mediante estos entramados de sociedades pantallas sofisticados que hacen la ingeniería financiera de los asesores de los delincuentes fiscales.
1: Oye, que veo ya mucha gente, porque esto vas a meterse un rato en las redes sociales, veo a mucha gente señalando a medios por estar contando esto. Y lo que estamos contando es que hay un expresidente del gobierno que por primera vez es imputado en una causa en la que se está viendo a ver si la gestión de un montón de millones de euros que corresponden a usted y a mí fue lícita o ilícita. Yo creo que es un hito suficiente como para que por lo menos lo contemos. Aquí nadie está diciendo que Zapatero vaya a ser condenado o que Zapatero sea culpable. Lo que estamos contando es que está imputado y eso hay que contarlo.
5: Esto es lo que provoca la polarización, digamos, en las mentes menos sólidas, ¿no? Que la corrupción de los míos es disculpable, la de los demás es la única perseguible. Pues es lo que estamos viendo. Pero tampoco creas que cala, ¿eh? Yo sospecho que hoy ha cundido la decepción en, bueno, seguramente muchos exvotantes socialistas o votantes socialistas todavía que saben que Zapatero probablemente ha hecho las cosas muy mal.
1: Oye, este tema está encima de la mesa y vamos a seguir contándotelo aquí en Herrera en COPE, además de, oye, irnos a Cataluña, pues sabes que los Mossos de Escuadra han detenido a...
5: Otra noticia del día, sí.
1: Sí, a Jonathan Andic, al hijo de Isaac Andic, por la muerte de su padre. Recordemos que su padre y padre e hijo iban caminando por... el monte, no recuerdo exactamente por dónde.
5: Montserrat.
1: Y que, bueno, se decían que se precipitó por un... Veremos en qué queda todo, ¿eh? Lo que sabemos es que ha sido detenido. Y...
5: menudo martes, Alberto.
1: Vaya martes, amigo mío. Menos mal que podemos estar con la radio encendida, ¿eh?
5: Contándolo todo.
1: Vamos hablando, amigo. Un abrazo. Adiós.

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4: Son las 11 de la mañana, 34 minutos. La temperatura en estos momentos es de 18 grados, 3 décimas.
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1: 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Mira, en mayo la Comunidad Valenciana despierta con aroma de azahar y ese sol primaveral que te da la vida, porque siempre encuentras tu sitio en el rumor del mar o en el silencio de las montañas. 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Pues sí. 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
0: Esta noche, esta misma noche, mientras usted estaba en la fase REM del sueño, sí, sí logró llegar, una roca del tamaño de una plaza de toro ha pasado muy cerca de nuestro planeta. Ahora vemos que es muy cerca, porque claro, en escalas astronómicas. Pero bueno, los astrónomos, el tema es que la descubrieron hace unos días, ¿vale? Y el hecho de que nos haya rozado, mire, a una cuarta parte de distancia de que nos separa la Luna, nos recuerda que la Tierra está en peligro constante. Yo le cuento, los expertos estiman que hay alrededor de 15.000 asteroides, del tamaño intermedio, que aún no han sido identificados y que podrían dirigirse hacia la Tierra en algún momento. Claro, ¿qué pasa si detectamos uno que viene directamente, pero vamos, o sea, podemos neutralizarlo de alguna manera? ¿Podemos desviarlo? Estamos en riesgo de que de verdad caiga un meteorito, porque es lo que faltaba ya, Javier Sierra.
12: Sí, la verdad, vaya, decíais antes que vaya martes llevamos, ¿no? Pues sí. Pues imagínate, o sea, justo en el límite, cerca de la medianoche de hoy, un objeto, en fin, de una envergadura considerable, como tú muy bien has dicho, tuvo su punto de máxima cercanía a la atmósfera terrestre. Lo importante no es que se haya, en fin, que se haya detectado en estas horas, lo importante es que no teníamos ni idea de la existencia de esta roca hasta el pasado 10 de mayo, cuando desde Arizona fue inventariado este objeto. Yo no sé si sabes que existe en la NASA un centro, una institución que se llama Centro para los Estudios de Objetos Cerca de la Tierra, el NEOS, que, bueno, la última piedra que ha inventariado fue hace 48 horas, ¿no? Uh-huh. Tienen ahora mismo clasificados 41.849 objetos, es el último dato de hace unos minutos, a fecha de hoy, y de ellos 878 tienen más de un kilómetro, y hay una parte importante, un 56%, que en algún momento tienen el riesgo de cruzarse con la órbita terrestre. Uh-huh. Claro, al que acaba de pasar, al de esta noche, algunos titulares que parecen apocalípticos lo llaman el asesino de ciudades, porque si hubiera tocado nuestra atmósfera y hubiera estallado a una cierta altitud sobre el suelo terrestre, podría haber barrido con vientos huracanados y con todo tipo de efectos una ciudad del tamaño de Madrid. Y esto obviamente es algo de lo que las autoridades llevan preocupándose desde hace algún tiempo, pero le ponen más presupuesto a otras cosas que a la investigación de este tipo de amenazas, que tarde o temprano, dicen los expertos, terminará materializándose.
0: Oye, ¿por qué no invitamos a un amigo a esta conversación? Un amigo que sabe mucho y que nos puede dar claves muy interesantes. Es uno de los grandes expertos en la materia. Don Juan San Nicolás, secretario del Observatorio de Mallorca. Juan, muy buenas.
13: Muy buenas, ¿cómo estáis, amigos?
0: Pues un poco, entiendo que habrá gente preocupada. De que una cosa de esto de repente pueda entrar y posarse, bueno, posarse y reventar el patio casero de casa.
13: Sí, de hecho hace escasos meses en una ciudad alemana entró un aerolito por el tejado de una casa y lo hizo totalmente añicos. Esto a veces es verdad que la gente puede decir, oye, es que son muy catastrofistas, muy apocalípticos, que va a venir una roca que va a reventar el planeta Tierra, pero no, es que esto es constante. La Tierra, tenemos que pensar que gracias a su gravedad es una aspiradora gigante y que va atrayendo objetos por su propia gravedad y otros incluso simplemente que están en la misma órbita que nosotros. Y esto que nosotros podemos padecer algún día y padeceremos el impacto de un asteroide, porque esto sucederá, nos guste o no, porque ha sucedido durante millones de años, es una cosa real. Que no lo inventamos nosotros.
0: De hecho, bueno, ha habido meteoritos con vida en la Tierra y sin vida en la Tierra. Meteoritos que podrían acabar con la vida en la Tierra o
12: traérnosla.
0: Claro, o traérnosla desde otro sitio, que ese es otro tema, el de la panspermia. Fascinante, porque, o sea, si de repente, Juan, yo te digo, o tú me dices, mira, que viene un meteorito en 10 días, ¿qué puede hacer el planeta? Y si el meteorito es de un tamaño considerable.
13: Vale, yo os puedo explicar un poquito lo que a nosotros nos ha pasado y que a veces estas cosas se quedan siempre entre bambalinas dentro del observatorio. Hace ahora 2 años, en el año 2024, nos mandan unos colegas de la NASA unas coordenadas de un objeto que había que seguir. Bien, entonces nosotros terminamos de hacer la astrometría, que se llama, o sea, completar la órbita de ese objeto, y pudimos determinar que caería 2 días después de esa medición al norte de Filipinas a las 5:30 de la tarde. Entonces se emitió una alerta para que tanto buques como aviones desviaran sus rutas aéreas para intentar minimizar cualquier riesgo de impacto. Así se hizo. A las 5:30 de la tarde pasó ese meteorito, se desintegró en la atmósfera, no hubo ningún tipo de problema. Pero claro, aquí lo que estamos hablando sobre todo es uno de tamaño y otro es de tiempo. Si estamos a 10 días de que un objeto nos pueda impactar, al final lo único que podemos hacer es intentar esto, desviar rutas marítimas, aéreas, intentar mover la civilización
0: de rezar, básicamente,
13: ¿no? Exactamente, el tiempo juega en nuestra contra siempre que haya un objeto de eso dirigiéndose hacia la Tierra.
12: Juan, se habla en terminología, en fin, especializada, de defensa planetaria, ¿no? De cómo tenemos que implementar pues mecanismos para cuando llegue una roca, en fin, peligrosa. Y claro, lo que vemos en las películas, lo que estamos acostumbrados es decir, bueno, mandaremos una nave, le pondremos una bomba nuclear al asteroide, la reventaremos en miles de fragmentos y ya está. Pero eso sería todavía más peligroso, porque de un objeto probablemente derivarías en miles y, claro, y el impacto sería todavía peor. ¿Hay algún proyecto en ese sentido que nos puedas contar, en fin, que esté en marcha?
0: Siempre, porque si lo desintegran en pedazos lo suficientemente pequeños como para que ellos mismos se desintegren en la atmósfera, ¿no?
12: Sí, pero alguno gordo seguro que queda.
0: Claro.
13: Claro. Gracias a, o por culpa de Hollywood, como lo queramos mirar, a veces pensamos en esto, ¿no? Mandaremos una misión con unos astronautas que perforarán o taladrarán un asteroide, un cometa, y lo harán añicos. No, realmente la realidad va por otro lado. Y sí, de hecho, lo único que tenemos que mirar es la última misión de la NASA, la misión DART, que ya hace 2 años, ¿no? Gracias a un impacto cinético, es una nave estrellándose a gran velocidad contra un cuerpo, pues esta misión, la misión DART, como digo, se estrelló contra el asteroide binario Didymos. Resulta que es un asteroide, al ser binario, hay otro más pequeñito que lo está orbitando, el cual esta nave de la misión DART impactó contra él. Cambió ligeramente la órbita de este asteroide y de esa manera pudimos constatar que gracias a un impacto cinético podemos desviar, siempre que tengamos el tiempo necesario, un cuerpo celeste, en este caso un asteroide, para que pueda desviarse muy lentamente y pasar de largo o pasar rozándonos en vez de caer hacia nosotros. Quiero decir, esto es una realidad que ya se ha probado y que funciona.
12: DART, sí. DART es, Alberto, algo así como jugar al billar con objetos en el espacio, ¿no? Es provocar una carambola. La verdad es que es espectacular lo que ocurrió en 2022. Esta misión tuvo lugar en 2022 y la órbita de aquel asteroide, que era de unas 12 horas, se acortó en 32 minutos, mucho más de lo que esperaban en la NASA cuando pensaron en estrellar un satélite artificial contra aquello, ¿no?
13: Exactamente.
12: Y es interesante eso, porque nos está indicando que nuestra civilización es la primera que tiene capacidad de mover objetos en el universo, ¿no? A pequeña escala todavía, obviamente, pero nos pone en una situación como especie absolutamente única. El tema es cómo podemos afinar los mecanismos de detección de estos objetos, porque este que acaba de pasar esta medianoche, como te decía, se encontró hace una semana, se detectó hace solamente una semana. Yo sé, Juan, que vosotros estáis trabajando también en el seguimiento de este tipo de objetos y que también utilizáis inteligencia artificial para ello, ¿no?
13: Exactamente, el Observatorio Astronómico de Mallorca no solo es líder en España, sino que es líder, es el número uno en Europa en cuanto a detección de asteroides, y por lo tanto nuestro país es el segundo más importante del mundo en detección de asteroides. Pero como lo estáis diciendo muy bien, al final la financiación es que no llega. Es que no es que sea exigua, es que es inexistente. Y de esto nos jugamos nuestra civilización, nos jugamos nuestras ciudades, la humanidad entera. Nosotros, claro, se obtienen tantísimos datos de la recolección de noche tras noche, de observar el cielo, que al final, es verdad que ahora con la inteligencia artificial es muchísimo más fácil, te ayuda muchísimo a diseccionar cada lugar del cielo que tú estás mirando, a seleccionar las mejores imágenes, las que nos sirven, las que es chatarra espacial, y de esa manera catalogamos mucho más rápido cualquier tipo de objeto. Pero sobre todo quiero hacer hincapié en esto, que al final tenemos que apostar muchísimo más por la ciencia de lo que se está haciendo ahora.
0: Yo creo que, todos, o por lo menos los que le tienen cierto interés en el espacio y tal, saben que hay un cinturón de asteroides gordísimo entre Marte y Júpiter. Y quizá el más conocido de todos será Ceres, ¿no? Está Ceres, Vesta, Pallas, hay varios, que tienen un diámetro tremendo. O sea, no sé si Ceres... son 900 y pico kilómetros de diámetro. Y lo que me gustaría preguntarte es... Claro, si sabemos que uno de 5 metros más o menos se quema en la atmósfera, ¿no?
13: Sí.
0: Vale. En función al tamaño, ¿qué tipo de daño puede hacer en la Tierra? Pues yo qué sé, me imagino, uno de 500 metros, uno de 100 metros, uno de 1 kilómetro de diámetro. ¿Y cuál acabaría con la Tierra?
13: Sí, podríamos pensar tal vez en el que extinguió la vida de los dinosaurios hace ahora unos 65 millones de años, cuando cayó en la, bueno, lo que ahora sería la península del Yucatán. Estamos hablando de un asteroide de unos 11 kilómetros de diámetro. Y también hay que tener en cuenta una cosita que a veces no se tiene en relieve, que es la composición del propio asteroide. Podemos pensar, bueno, un asteroide debe ser una roca que viaja por el espacio, pero es que también los hay de composición metálica, de hierro y de níquel. Y esto no se deshace en la atmósfera. Estamos hablando que si, por ejemplo, este que nos acaba de pasar, el 2026 JH2, en vez de ser una roca que nos roza, es un trozo de metal que entra en la atmósfera, estaríamos diciendo que se puede cargar la mitad de la ciudad de Madrid.
0: Wow.
13: Si fuera de níquel o de hierro, porque va a entrar en la atmósfera, no se va a deshacer y puede acontecer una debacle. Y mucho más si cae en el mar, porque estaríamos hablando de un tsunami que viaja en 360 grados en todas direcciones, a una velocidad supersónica. Por lo tanto, a partir de 100 metros, si es rocoso, estamos hablando de que puede hacer daño a una ciudad mediana.
0: O sea, que uno de un kilómetro acaba con el ser humano.
13: No, estaríamos hablando de, en una ciudad, no destruiría la civilización, pero sí puede hacer graves daños en una ciudad. De hecho, estas cosas ya han pasado. En el año 2013 tuvimos un bólido, el bólido de Chelyabinsk, en Rusia, en Siberia, y se calcula más o menos que fue un cuerpo de unos 15 metros, de 15 y 30 metros, que penetró en la atmósfera terrestre. Hubo una explosión a unos 20, 25 kilómetros por encima de la superficie, y tuvimos 1.500 heridos.
0: ¿Qué dices? No tenía ni idea de eso.
12: Sí, estallaron las ventanas de montones de edificios, se filmó desde... Sabes que en Rusia llevan cámaras en los coches, ¿no? Y por el tema de los seguros. Entonces muchas cámaras de vehículos que estaban en ese momento circulando por la carretera grabaron el momento de la entrada de esta roca. Y bueno, lo puedes buscar por internet, es espectacular lo que ocurrió. Y es el último incidente grande que hemos tenido sobre zonas pobladas, pero... me vas a llamar morboso, Alberto, pero tú sabes que existe también una cosa que se llama tabla de riesgo de impactos, que te da fechas que van variando, porque esto nos lo puede contar Juan. Hacer la trazabilidad de uno de estos asteroides es bastante complicado porque no tienen órbitas, como muy predecibles, como pueda ser un planeta, que es una masa más estable, ¿no? Entonces, como eso varía, las fechas varían, pero en estos momentos, por ejemplo, se habla de un asteroide que es el 99942 Apophis. Apophis es una divinidad del antiguo Egipto muy siniestra, que tiene 325 metros de diámetro y un posible impacto, posible, no dicen que sea exacto, ¿eh? Uh-huh. Y lo dan con una probabilidad muy remota, pero un posible impacto podría ser el 13 de abril del 2036.
0: No sé si tengo planes para ese día todavía.
12: Claro, sí, mírate la agenda. Hombre, hay otros, también está el 29075-1950DA, que tiene un kilómetro, este sí que es gordo, y el posible impacto, es una probabilidad de una entre 4.000, es el 16 de marzo del 2880. Y así, hay como una lista que se va actualizando permanentemente.
0: Estoy viendo, Juan, el vídeo de 2013 de Rusia, la forma en la que el meteorito ciega a todos los que van en coche en ese momento, que parece que se hace la noche y el día con el meteorito. Es brutal que la gente se meta, por favor. Bueno, lo vamos a subir a nuestra cuenta de Herrera en Cope. Y lo que me gustaría, Juan, es que un día nos sentemos con más calma a seguir hablando de esto, porque me parece fascinante, y sobre todo que nos estamos aquí con las risas y tal, de si tenemos planes ese día o no, pero
12: sí,
0: bastante
12: serio.
0: Más serio de lo que parece, ¿no?
13: Sí, sobre todo, es verdad que nosotros nos lo tomamos ahora, ¿no?, aquí un poquito entre amigos, ¿no? Un poquito de risa. A nosotros ha habido dos veces que se nos ha congelado el aliento. Una por el apófis, como bien decía Javier Sierra, y otra también el mismo día de este bólido de Chelyabinsk. Porque os voy a contar una cosita que pasa entre bambalinas. Si me dejáis, si tenemos...
0: Tengo un minutito, Juan.
13: Vale, perfecto. Pues hablemos de la apófis. Nos llama la Universidad de Valladolid el día siguiente del descubrimiento de la apófis. Era Nochebuena del año 2004. Y nos dicen, os pasamos unas coordenadas de un objeto que tenéis que seguir. La respuesta fue, vale, ahora cuando vengamos de vacaciones de Navidad lo seguiremos. Y la respuesta fue, ni se os ocurra, tiene que ser hoy. El objeto da solución de impacto. Y esa misma noche, gracias al Observatorio de Mallorca, se determinó la astrometría del objeto y que no iba a venir hacia la Tierra. Pero como hablábamos antes, el tiempo lo es todo. No teníamos que esperar 15 días.
0: Juan, eres el científico de la peli No mires arriba, Leonardo DiCaprio. Es que literalmente, acabas de describir literalmente todo. Oye, que me tengo que ir ya a publicidad, que seguiremos hablando ahora de la actualidad del día. Pero Juan, de verdad, o sea, vamos a seguir hablando de esto en algún otro momento. Me parece fascinante. Te mando un abrazo muy fuerte, ¿eh?, y gracias por la cuenta que nos traes.
13: Gracias, amigos. Un abrazo para todos.
0: Un abrazo. Oye, fascinante lo que cuenta Javier.
12: Desde luego. Hay que estar, pues eso, mirando arriba, como decía esa película, ¿no? Look up.
0: Es tremenda, ¿eh? Oye, ¿cuántos paralelismos con la realidad tiene esa peli ahora, eh?
12: Sí. Bueno, es que en el cine ensayamos muchas de las cosas que, en fin, que pueden pasar. Ojo a eso.
0: Javier, amigo, hasta el martes que viene.
12: Hasta el martes que viene.
0: Y ahora le sigo hablando de la noticia del día, que es la imputación de José Luis Rodríguez Zapatero. Un segundo.

0: En nada alcanzamos las 12, las 11 en Canarias. Seguimos con las noticias.
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3: Reina del cielo, alégrate, aleluya.
4: Porque el Señor a quien mereciste llevar en tu seno, aleluya,
3: ha resucitado según su palabra, aleluya.
4: Ruega al Señor por nosotros, aleluya.
3: Oh Dios, que por la resurrección de tu Hijo, nuestro Señor Jesucristo, has querido devolver la alegría al mundo, concédenos por intercesión de su Madre, la Virgen María, alcanzar el gozo de la vida eterna.
5: Hemos llegado a las 12, las 11 en Canarias.
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5: Veamos a dónde nos lleva la actualidad a esta hora Alberto Herrera.
8: Pues Carlos, siguen los registros de tres empresas y del despacho de Rodríguez Zapatero después de que hayamos conocido que la Audiencia Nacional le está investigando por corrupción en el rescate de la aerolínea venezolana Plus Ultra. El expresidente del gobierno está imputado por los delitos de blanqueo de capitales, tráfico de influencias, falsedad, además de integración y organización criminal. Frente a ese despacho, ubicado en plena calle Ferraz de Madrid, se encuentra Íñigo Jodra.
9: Cerca de tres horas llevan los agentes de la UDEF registrando esta oficina del número 35 de la calle Ferraz, justo enfrente de la sede del Partido Socialista. Siguen entrando y saliendo, hemos visto incluso como varios agentes abandonaban el lugar cargados por cuatro maletines negros. A esta hora el despacho de Zapatero mantiene sus puertas abiertas escoltado por tres vehículos policiales ante la mirada de medios y transeúntes. Como contamos, continúa el registro por parte de los agentes que también buscan en otras tres sedes de la capital, destacando la agencia de las hijas del expresidente.
8: La imputación de Rodríguez Zapatero es la noticia político-judicial del día, sin duda. El Partido Popular exige a Pedro Sánchez que comparezca y dé explicaciones. Esta mañana aquí, en los micrófonos de COPE, el presidente de la Junta de Andalucía, Juanma Moreno, hacía referencia a ese nexo común.
10: La imputación de Zapatero es muy grave, una de las grandes referencias del sanchismo. Estamos hablando ya no solamente de un hecho insólito, que un expresidente del gobierno esté imputado, sino también que es uno de los referentes de esta estructura que el sanchismo ha creado a lo largo de estos 8 años.
8: Más reacciones. Desde Vox, su líder Santiago Abascal pide una moción de censura que retrate a todos los diputados. El Partido Socialista, en cambio, insta a respetar la presunción de inocencia y arremete contra la derecha y la ultraderecha. Afirma por no perdonar los avances sociales conseguidos durante las dos legislaturas de Zapatero. En cualquier caso, las sospechas sobre él y sus negocios vienen de lejos. El pasado 2 de marzo comparecía en el Senado, donde negaba tener relación con el rescate de Plus Ultra ni haber cobrado comisiones por ello. Se encaraba así con el senador del Partido Popular, Fernando Maillo.
11: Falso.
12: Por ejemplo, Huawei.
11: Yo no he cobrado ninguna comisión de Plus Ultra, absolutamente ninguna. No he tenido ninguna relación.
12: A través de análisis relevante.
11: Difamar.
12: La misma cantidad, difamar, en las mismas fechas.
11: Difamar.
12: En las mismas fechas.
8: Sin embargo, aquí en Herrera en COPE, el comisionista Víctor de Aldama apuntaba a las irregularidades, de sus negocios.
5: ¿Qué tiene, según usted, Rodríguez Zapatero con el gobierno de Venezuela?
13: Bueno, yo eso es algo que en este momento no puedo hablar. Quiero decir, esto lo hablaré en sede judicial, pero él sabe perfectamente lo que tiene, sabe perfectamente las veces que ha estado conmigo, él sabe perfectamente la documentación que yo puedo tener sobre eso y él sabe perfectamente de la financiación ilegal del partido, como he hecho en alguna otra ocasión.
5: ¿A través de la trama de hidrocarburos?
13: Bueno, de hidrocarburos y de otra serie de cosas, como por ejemplo rescate de Plus Ultra.
8: Bueno, veremos y le seguiremos contando enseguida. Un otro apunte de actualidad. 2 de cada 10 menores, fíjese la cifra, 2 de cada 10 menores de 12 años admiten que han visto pornografía. Y que el 45% de los chicos de esa edad

0: tienen su primera exposición a contenidos peligrosos y, por supuesto, inadecuados. En su gran parte por la falta de control parental en sus dispositivos electrónicos, y son datos del observatorio The Family Watch que recoge Carmen Lavallen.
1: En 7 de cada 10 casos entre los 12 y los 15 años ya han estado expuestos a pornografía explícita y a contenidos de naturaleza agresiva. Así lo recoge el estudio publicado hoy por The Family Watch, que también destaca que solo 3 de cada 10 jóvenes declaran haber tenido algún tipo de control parental en su dispositivo durante la adolescencia. Es precisamente en el hogar, en la privacidad de su habitación, donde más acceden a contenidos pornográficos y también relacionados con el suicidio y las autolesiones, mientras en el colegio o en el instituto es más a contenidos agresivos y de tipo sexual. 4 de cada 10 de estos chavales aseguran que todavía tienen secuelas fruto de esta exposición a contenidos peligrosos e inadecuados, agravado también por el hecho de que más de un tercio no contaran a nadie en su día el shock o el trauma que les produjeron.
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0: Y Enrique Riquelme abre la puerta a presentarse a las elecciones del Real Madrid, Daniel Asenjo.
4: Un desconocido para muchos, Florentino Pérez le puso en el mapa hace una semana en su rueda de prensa. Enrique Riquelme, empresario alicantino, dice que tiene el aval necesario para optar a ser presidente del Real Madrid, pero lamenta el poco margen de maniobra. El jueves es el último día para presentar las candidaturas. A pesar de las limitaciones, Riquelme tiene ilusión.
5: Estamos trabajando todavía, nos han dejado muy poco tiempo para organizar algo que realmente pues tenga sentido, que sea algo bueno para el Real Madrid. No vamos a ir a perder el tiempo y los próximos días, 2-3 días, decidiremos qué es lo que vamos a hacer. Y si damos, será algo realmente que tenga un buen sentido y que sea ilusionante para un nuevo Real Madrid de los próximos 10, 15 o 20 años.
4: Y anoche Santander fue una auténtica fiesta celebrando el ascenso a Primera División junto al partidazo de COPE. Su presidente Manolo Higuera se emocionaba con Juanma Castaño al recordar los años más oscuros del Racing.
6: Yo viví la época canalla, de verdad. El Racing tuvo unos gestores que realmente eran unos delincuentes. En el 2014 teníamos que poner dinero todos los meses para pagar a los jugadores, para pagar los autobuses. O sea, se habían llevado hasta los ceniceros. A mí personalmente me desgastó enormemente a nivel personal. Bueno, pues con el tiempo hemos llegado en una situación muchísimo mejor y con la posibilidad de hacer un proyecto de verdad.
4: Y en ciclismo, etapa 10 en el Giro de Italia, decisiva hoy, contrarreloj individual de 42 kilómetros con final en la ciudad de Massa.
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¿Qué tal? Buenas tardes. Hoy es el día de San Celestino. Hay 19 grados de temperatura en el exterior de nuestros estudios, un 51% de humedad relativa del aire. Y comienza España Canta en la sintonía de Radio Sierra Norte. Música, amistad y compañía. Soy Rafael Dieguez Carranco. Martes, día 19. Esto es España Canta. Vente conmigo, comenzamos.

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5: Rodríguez Zapatero, imputado por corrupción, el expresidente es referente del sanchismo y ha sido apoyo de María Jesús Montero durante la campaña en las elecciones andaluzas. De hecho, en el arranque de campaña, el día 1 de mayo, Zapatero la acompañaba en un acto en Cártama, en Málaga. Ese día, María Jesús Montero, después de enarbolar la bandera socialista en el acto del día 1 de mayo y de aprovechar ese acto, acto de los trabajadores, para pedir el voto para ella misma, bueno, pues ese mismo día, horas después, aparecía con Rodríguez Zapatero y con Pedro Sánchez. Esto decía del expresidente, primer presidente imputado por corrupción en la historia de nuestro país.
6: Por eso siempre es un placer contar con el pensamiento, con el compromiso, con la aportación del presidente Zapatero, un referente para nuestro partido.
5: Un referente para el Partido Socialista de Andalucía, lo decía la candidata, lo dice la jefa de la oposición aquí en Andalucía. No solamente ella, no solamente María Jesús Montero se deshacía en elogios para Rodríguez Zapatero, el PSOE andaluz se volcaba con él en este acto. Y allí el secretario general del PSOE de Málaga, José Aurelio Aguilar, decía esto. Escucha lo que decía del expresidente Zapatero.
7: José Luis Rodríguez Zapatero, gracias también a ti. Gracias por defender los ideales socialistas. Gracias por apoyar al gobierno socialista de España. Y gracias por defender, como lo hace, al Partido Socialista. Eres un ejemplo y eres inspirador para todos nosotros. Muchas gracias, José Luis. Muchas gracias.
5: Un ejemplo inspirador para el Partido Socialista Andaluz. Así lo decían los dirigentes en ese acto, en ese arranque de campaña aquí en Andalucía. Buenas tardes, soy Yolanda Aguirado y esto es Herrera en COPE Andalucía. Hoy suben las temperaturas en toda Andalucía. A esta hora las máximas están en Sevilla y en Andújar, en Jaén, con 26 grados.
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5: Esta tarde el presidente del Partido Popular Andaluz, Juanma Moreno, preside la junta directiva de su partido. El objetivo es analizar los resultados electorales del pasado domingo, en el que, recordemos, el Partido Popular ganaba las elecciones, pero no ha conseguido revalidar su mayoría absoluta. Juanma Moreno afronta su tercer mandato como presidente pendiente de dos escaños que le separan de la mayoría absoluta de esos 55 diputados. Él quiere gobernar en solitario con pactos puntuales con Vox, como ya hizo, recordemos, en el año 2019, en esa primera legislatura en la que estuvo al frente. La pregunta es, ¿podría repetirse esta situación? Bueno, Vox ya ha dicho que no quiere sillones, sino políticas. Vamos a escuchar al presidente en funciones, a Juanma Moreno, hoy en Herrera en COPE.
10: Es razonable que haya una línea de diálogo y de posible acuerdo, en este caso con Vox, pero que podría, digamos, facilitar algunas propuestas en el ámbito parlamentario, en el ámbito político, pero eso es una cosa, y otra cosa bien distinta es, como yo digo, el gobierno. El gobierno es muy complicado gobernar, es muy difícil. Andalucía no es una comunidad cualquiera.
5: Son las 12 y 24.
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5: Trágico suceso en Almería. La localidad almeriense del Ejido sigue conmocionada. Bueno, y el resto de Andalucía también. Estamos pendientes del estado de salud de los heridos graves en el tiroteo de anoche, en el que dos personas fallecían. Nos vamos hasta allí porque desde ayer que ocurría esto, a las 11:30 de la noche aproximadamente, nuestra compañera Verónica Ruiz no ha parado de recabar datos y sigue haciéndolo. Verónica, buenas tardes.
20: ¿Qué tal? Buenas tardes, Yolanda.
5: Bueno, pues
20: sí, la verdad es que nos ha dejado, como decías, impactados este crimen. Y mira, ahora mismo el autor de los disparos, un joven de 25 años, está detenido. Huyó tras cometer el crimen y de madrugada lo han arrestado en la zona. Ha matado a sus padres de varios disparos, a su madre y a su padrastro, con quien no tenía buena relación. Sus cuerpos los han encontrado en un coche. También ha herido a cuatro personas, a su hijo, un bebé de 7 meses que está en estado crítico. Lo llevaba a su mujer, que intentó escapar del mismo vehículo en el que ha tiroteado a sus padres con el pequeño en brazos. Además, tres vecinos, una chica de 19 años y su niña de 2, que justo salían de casa cuando comenzó a disparar, recibieron varios impactos de bala, al igual que otro vecino también de 60 años a quien han operado esta mañana para extraerle una bala alojada en el cráneo. Los hechos han ocurrido en una zona del Ejido conocida como el Canalillo, que está próxima al municipio almeriense de Balanegra, y nos cuentan que esta familia llevaba unos 2 años allí instalada, procedente de Madrid. Varios han sido los que han alertado esta noche sobre las 11:15, 11:30 a los servicios de emergencia tras escuchar los disparos.
12: Verónica, estamos hablando de un hecho muy trágico, estamos hablando, bueno, sin duda de algo que es que se nos pone la piel de gallina cuando te escuchamos. ¿Qué le habría llevado a este hombre el hecho de intentar matar a toda su familia prácticamente?
20: Pues no se entiende, se está investigando, pero también podemos señalar que la Guardia Civil nos ha confirmado hace unos minutos que el detenido, este joven de 25 años, es un chico que tiene trastorno mental, que sufre esquizofrenia, y las primeras investigaciones llevadas a cabo están vinculando este crimen con violencia doméstica. Se descartan, según nos han trasladado desde la Benemérita, otras motivaciones, aunque bueno, no conocemos la causa exacta que ha desencadenado este tiroteo. Si antes hubo alguna disputa familiar, el motivo, en fin. Además, se está investigando también, Yolanda, la procedencia del arma empleada, un arma corta, una pistola de 9 milímetros, ya que este joven detenido carece de licencia alguna.
12: Pues muchas gracias, Verónica. Seguimos hablando porque es una información que estamos contando en la antena. Gracias, Vero.
20: Un abrazo, hasta luego.
12: 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Y ahora te digo que son las 12:28 y que faltan solamente 6 días para Pentecostés.
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24: 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O sea, es fotografía una detrás de otra y hay estampas muy bonitas, ¿no? 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
12: Ya falta muy poco para el Rocío. Ahora llegamos a las 12:30, escuchas Herrera en COPE.
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2: Bueno, esto es una canción que canta Carlos Cano. 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

Pues así hemos terminado por hoy España Canta en este martes día 19 de mayo en la Sierra Norte sevillana. Hay una temperatura de 21 grados centígrados. Tenemos un bonito día para disfrutarlo. Mañana suben bastante las temperaturas, así que hay que irse despojando de alguna ropita. Los saludos de Rafael Dieguez Carranco. Quédense con nosotros, que esta radio tiene mucho que contarles. 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

0: Es la 1 de la tarde, son las 12 en las Islas Canarias.
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0: Hola, ¿qué tal? Muy buenas tardes y bienvenido a Mediodía COPE. Este martes 19 de mayo y nos lo queríamos perder. Por ejemplo, el verano ya está aquí. Por fin suben las temperaturas. Estamos en ese momento cebolla del año. Ya sabes, sales de casa con varias capas y te vas despojando a lo largo del día, pues según va subiendo la temperatura. La temperatura también política, ¿eh? Porque es que cada día tiene su afán y cada día es más insólito que la anterior. ¿Qué es lo que ha pasado esta mañana? Bueno, lo que se veía venir, ¿eh? Que los fantasmas existen.
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0: María Jesús Montero, siempre tan locuaz. En un minuto te voy a dar los detalles de la imputación por primera vez en la historia de un presidente del gobierno, Rodríguez Zapatero. Se le acusa de blanqueo de capitales, tráfico de influencias, integración en organización criminal y falsedad documental. Pero mira, es que desde que Sánchez llegó a la presidencia del gobierno, los sustos, las noticias insólitas, los infartos de miocardio presiden constantemente la actualidad nacional. Acuerdos políticos impensables, indultos imposibles, coaliciones rocambolescas. El último hoy mismo, ¿eh? Illa y RC firmando un acuerdo de presupuestos que es la antesala de la mutualización de la deuda catalana para que la pagues tú. Pero hay más, hay memoria histórica vengativa, hay muros infranqueables, hay impuestos estratosféricos. Todo desde que llegó Sánchez al poder es un exceso. Y pasados unos años, los excesos políticos han empezado a suceder hechos penales. El hermano, la mujer, los secretarios de organización, prostitutas, dinero, empresas públicas que colocan amigos y amantes, malversación de fondos públicos para colocar amigos, caso Indra, la utilización de la SEPI para presuntamente forrarse a algunos y colocar a otros, y todo lo anterior está en la raíz del declive electoral del Partido Socialista y del estado de una opinión pública, pues que ya no puede más. Fíjate, lo pensábamos en la redacción esta mañana, ¿no? Es como si se hubieran puesto de acuerdo, en fin, para cometer presuntamente delitos sin medida, todos y al mismo tiempo. Algo así como pensando, como lo hacemos todos y todos a la vez, bueno, pues ¿quién se lo va a creer, no? ¿Quién se va a creer que todos estemos en organizaciones distintas de presuntos robos desde las mascarillas hasta lo que estamos conociendo esta mañana? Oye, y mientras tanto, pues vamos comprando voluntades, construimos el muro de la fachosfera para que todo aquel que no esté en el lío, pues esté al otro lado del muro. La famosa banda de Albert Rivera.
4: Tiene un plan y tiene una banda. Le hemos pillado, señor Sánchez. Usted, cuando llegó a la moción de censura, no lo hizo por la corrupción. ¿Sabe por qué no lo hizo por la corrupción? Porque le voy a hacer una pregunta ahora que si me la contesta me callo. Si usted dice que el problema de la moción de censura fue un caso de corrupción del Partido Popular, ¿usted va a dimitir si hay condena por los ERE al Partido Socialista? ¿Sí o no?
0: ¿Va a dimitir? Fue el Tribunal Constitucional el que anuló la condena. Ya empezaba la primera legislatura, la relación entre Sánchez y Zapatero, que había sido problemática, se hizo más intensa. El nexo fue Venezuela y China. En contraprestación, ZP empezó a ser exhibido en los mítines del Partido Socialista. Ganó fama de influir mucho en el presidente del gobierno.
5: Yo quiero ser, en unos años, cuando termine de ser presidenta, como el presidente.

0: presidente Zapatero.
1: Cuando el caso Plus Ultra empezó a ser investigado, supimos de la relación entre la empresa y las hijas del expresidente Zapatero. Es decir, el propio Zapatero. Mira, es de puro sentido común comprender que unas chicas que no tienen mucha experiencia no iban a ser contratadas por grandes clientes. Faltaría más que Zapatero no pudiera ayudar a sus hijas, ¿eh? Faltaría más a buscar un trabajo como tú lo haces con tus hijos. Pero claro, normalmente las cosas son como parece. Y aquí lo que parece es que quien cobraba era el padre. Veremos. Es la primera vez en la historia que un expresidente es imputado. Pase lo que pase con el procedimiento, esto en sí mismo es un precedente terrible. Sánchez lleva desde el año 2023 perdiendo elecciones y gobernando a costa de todos y de todo. Y cuando todo el mundo de tu confianza es sospechoso de abuso de poder, de robo, de corrupción, de malversación, está imputado o a punto de ser imputado. Hombre, es muy difícil explicar que tú no tenías ni idea. Esto es lo del pato. Si es amarillo, tiene pico, dos patas, plumas y hace cuac, efectivamente es un pato.
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1: Hay otras noticias que te cuento ahora en titulares con Ángela Sánchez. Buenas tardes, Ángela.
4: Buenas tardes, Pilar.
1: Presupuestos en Cataluña.
4: Illa y Junqueras han aprobado el acuerdo que prevé, entre otras cosas, más dinero para la Agencia Tributaria Catalana.
1: Funcas.
4: La Fundación de Cajas de Ahorro eleva la previsión de inflación hasta el 3,1% este año.
1: Narcolanchas.
4: Varios agentes de la policía han sido atacados esta noche con armas de fuego en una operación antidroga en Málaga.
1: Visita del Papa.
4: Medio millón de personas se han inscrito ya en los dos actos multitudinarios que se van a celebrar durante la visita a España de León 14, la misa del Corpus y la vigilia en el Bernabéu.
1: Y en el deporte, José Luis Corrochano, buenas tardes.
5: Pilar, ¿qué tal? Buenas tardes.
1: El Real Madrid pendiente de dos anuncios.
5: Entrenador y elecciones, esas son las preocupaciones ahora del Real Madrid. El club blanco está a la espera del anuncio de Enrique Riquelme como candidato a las elecciones. Conocer el día que presenta el aval de 187 millones de euros en la Liga de Fútbol Profesional y saber si la Junta Electoral valida finalmente su candidatura. El plazo termina el sábado 23. Lo último de Enrique Riquelme es esta declaración ayer por la tarde en Madrid, en un acto, dice que tiene el aval.
6: Estamos trabajando todavía, nos han dejado muy poco tiempo para organizar algo que realmente pues tenga sentido, que sea algo bueno para el Real Madrid. No vamos a ir a perder el tiempo y los próximos días, 2-3 días, decidiremos qué es lo que vamos a hacer. Y si vamos, será algo realmente que tenga un buen sentido y que sea ilusionante para un nuevo Real Madrid de los próximos 10, 15 o 20 años.
1: ¿Tiene el aval?
6: Sí, por supuesto, si no, no estaríamos hablando de esto.
1: ¿Tiene equipo también? ¿Tiene plan?
6: En los próximos días podremos decir algo más.
5: La otra duda es saber cómo condiciona este proceso electoral la contratación del nuevo entrenador, con Mourinho como único candidato al banquillo blanco. Lo siguiente debe ser su contestación a la oferta de renovación del Benfica. Y noticia en el Sevilla, acaban de informar oficialmente el Sevilla y su director deportivo, Antonio Cordón, acuerdan la resolución del contrato.
1: Gracias, Corrochano. 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
1: ¿Qué tal? Muy buenas tardes. Aquí estamos, como cada martes a esta hora, en COPE Sierra Norte de Sevilla, COPE Campiña Sur de Extremadura y en internet en cadenacope.com, además de muchas más formas y vías de seguir este programa, La Voz de la Dehesa, en este espacio que, emitimos en esta sintonía con la coordinación y la información siempre cercana y siempre de primera mano de Corsevilla, la cooperativa ganadera por excelencia de nuestra Sierra Norte o Sierra Morena de Sevilla. Es la edición correspondiente al martes 19 de mayo 2026 y saludamos a esta hora a Amparo Cornello, responsable de comunicación y marketing de la cooperativa de Corsevilla. Hola Amparo, buenas tardes.
2: Muy buenas tardes, Emi. Muy buenas tardes a todos los oyentes.
1: Bueno, pues aquí estamos un martes más y con el buen sabor de boca, Amparo, de la muestra Canatur, la muestra ganadera, artesanal, agroalimentaria, turística en Constantina, con una gran participación de Corsevilla. Además, hemos hablado con varios de los ponentes de vuestra cooperativa, con vuestro presidente, con José Manuel Castillejo, que escuchamos en el acto de inauguración y luego la entrevista a nuestros micrófonos. Contentos también desde Corsevilla con la participación en Canatur.
2: La verdad es que sí, han sido cuatro días intensos, pero ha merecido la pena porque, bueno, tanto en la inauguración pudimos acoger en la caseta a todas las autoridades y hubo mucha gente, en la jornada técnica también, que fue muy interesante y pudimos charlar con muchos ganaderos, y la verdad es que no ha dejado de haber eventos en la caseta y mucha gente, así que muy contentos, muy contentos con Anatur.
1: Y muy agradecidos, ahora que nos escuchan, porque este programa, tanto este programa como todos los informativos de la una, se emite de forma simultánea a diario en KTV, en la televisión local de Constantina, con nuestros compañeros con los que hemos compartido cuatro días fantásticos en ese programa en directo y bueno, pues queremos dar las gracias, por supuesto, a ellos, a todo el equipo de la KTV, a toda la organización y al pueblo de Constantina en general. Hay tanta gente que nos ha atendido, nos ha cuidado de maravilla y que bueno, hemos disfrutado muchísimo con todos ellos en 2026, en la edición 2026 de Ganatur, y ya, pues, con la vista puesta en la próxima edición, el año que viene. Bueno, pues vamos con el programa cargado hasta arriba, así que comenzamos
0: agenda.
1: Con la agenda, Amparo, ¿qué tenemos?
2: Pues ya tenemos fecha para la próxima Asamblea General de Corsevilla. Se celebrará el miércoles 3 de junio en Constantina. Volvemos a Constantina, a los salones Ogeo, una cita clave para conocer de primera mano la situación de la cooperativa, los proyectos y tomar parte en las decisiones que marcan el futuro del sector. Desde Corsevilla animamos a todos los socios a participar activamente en este encuentro fundamental para seguir construyendo una cooperativa fuerte y unida. Para asistir en ese necesario confirmar la participación antes del viernes 29 de mayo llamando al teléfono de la cooperativa, que es el 954-88-4286. Repito, 954-88-4286. Así que de aquí al 3 de junio os lo voy a estar recordando para que todos los socios, si no se han enterado, pues que lo sepan, que el miércoles 3 de junio tenemos una cita con la Asamblea de Corsevilla en Constantina.
1: Ya saben, se pueden escribir antes del 29 de mayo en el 954-88-4286. Esto en agenda.
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1: ¿Qué noticias que tenemos, Amparo?
2: Pues el Gobierno ha aprobado por fin la orden de módulos del IRPF para 2025, que llevábamos varias semanas hablando de ella, y las asociaciones y ASAJA y cooperativas estaban pidiendo una medida que beneficiará a cerca de 800.000 agricultores y ganaderos con reducciones fiscales adaptadas a la situación del sector. Según ha informado el Ministerio de Agricultura, esta orden introduce rebajas significativas en distintos subsectores ganaderos, especialmente en aquellos más afectados por el incremento de costes. Entre las principales novedades destacan la reducción específica del 50% en apicultura y del 30% en ovino y caprino, tanto en producción de carne como de leche. En términos concretos, los índices de rendimiento neto bajan en ovino y caprino de carne de 0,13 a 0,09, en ovino y caprino de leche de 0,26 a 0,18 y en apicultura de 0,26 a 0,13, lo que supone un alivio fiscal. Por su parte, que Asaja Sevilla ha valorado la orden de forma crítica, especialmente por la situación del arroz, uno de los cultivos más importantes de la provincia. La organización denuncia que este cultivo ha quedado fuera de las reducciones pese a atravesar por una profunda crisis marcada por el aumento de los costes de producción, la presión de plaga y la competencia de arroz importado de terceros países. En este contexto reclaman la aplicación de un módulo cero para el arroz, al considerar que muchos productores están teniendo serias dificultades para obtener rentabilidad.
1: Y más noticias, la Junta de Extremadura ha adoptado una solución intermedia para hacer frente a la enfermedad de la lengua azul, permitiendo que sean los propios ganaderos quienes compren las vacunas, con el compromiso de que la administración autonómica les reembolse posteriormente el coste. Esta medida busca agilizar la vacunación de ganado ante la urgencia sanitaria, evitando retrasos en el suministro y facilitando una respuesta más rápida en las explotaciones. La decisión ha generado cierta controversia en el sector, ya que aunque garantiza el acceso a las vacunas, obliga a los ganaderos a adelantar el dinero en un contexto ya complicado por el aumento de costes. Aún así, desde la Junta de Extremadura se defiende como una vía práctica para acelerar la inmunización y contener la expansión de la enfermedad en la cabaña ganadera extremeña. Estamos en La Voz de la Dehesa. Vamos con el saludo del maestro.
3: Un saludo para los que hacen La Voz de la Dehesa y para todos los oyentes que tiene este programa, y muy especialmente porque es un ecosistema que a mí me encanta, es único y hay que protegerlo, explotarlo y protegerlo.
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1: Bueno, Amparo, ¿qué tenemos hoy en el tema del día? ¿De qué hablamos y a quién tenemos hoy?
2: Pues hoy en La Voz de la Dehesa ponemos el foco en una persona que ha estado ligada al crecimiento y la evolución de Corsevilla durante buena parte de su historia reciente. Tras más de 3 décadas al frente de la cooperativa, Juan Luis Mariscal se jubila dejando atrás una trayectoria marcada por el compromiso con la ganadería de la Sierra Morena y con las familias que forman parte de Corsevilla. Con él vamos a repasar cómo ha cambiado el sector en estos años, los momentos más importantes vividos dentro de la cooperativa y los retos que afronta hoy la ganadería extensiva. Una conversación para conocer de cerca la visión y la experiencia de quien ha acompañado el desarrollo de Corsevilla desde dentro durante tantos años y que teníamos muchas ganas que estuviera en el programa. Muy buenas tardes, Juan Luis.
4: Muy buenas tardes, Emi y Amparo, y a todos los oyentes.
1: Hola, Juan Luis, bienvenido, que no ha sido fácil traerlo, ¿verdad, Amparo? que se nos resiste siempre Juan Luis y por fin hemos conseguido que esté nuestro programa La Voz de la Dehesa. Bienvenido.
2: Ya no tenía más remedio. Juan Luis, sí. Después de toda una vida ligada a Corsevilla, ¿qué sensación te queda ahora que ha llegado el momento de la jubilación?
4: Bueno, pues que mi jubilación está tan reciente que mis sensaciones ahora mismo son un poco extrañas, diría yo, ¿no? Por un lado, pues sigue todavía en mi cabeza pensando en los retos que tiene Corsevilla, en las gestiones pendientes más inmediatas, ¿no? Y por otro lado, pues me estoy mentalizando de que he tenido la suerte de llegar a esta etapa de la vida en buenas condiciones físicas y mentales. Buenas condiciones, sin entrar tampoco en detalle. Pero vamos, de las que no me puedo quejar. Y que, bueno, porque tengo que llenar esta etapa con otro tipo de ocupaciones, lógicamente.
1: Juan Luis, han sido más de 3 décadas, más de 30 años al frente de la cooperativa de Corsevilla. Desde tu punto de vista, que es sin duda una buena atalaya para conocer datos, ¿cómo era aquella ganadería extensiva de tus comienzos y cómo ha evolucionado hasta nuestros días?
4: Bueno, yo creo que lo que son las producciones ganaderas extensivas, pues hay que considerarlas como una actividad importante dentro de lo que se llama el sector primario de la economía. Y como cualquier otra actividad económica, pues está condicionada por dos fuerzas fundamentales. Una es el orden espontáneo y otra es la servidumbre. El orden espontáneo son reglas de conducta que surgieron, que se aceptaron por la sociedad sin ser impuestas. Una de ellas es el mercado. Y con el mecanismo del mercado, pues se optimiza el uso de los recursos y se crea riqueza. Al contrario, la servidumbre es el sometimiento de la mayoría de la población a las decisiones siempre arbitrarias de un pequeño grupo que accede al poder y que lo usa conforme a su criterio personal, buscando fundamentalmente mantenerse en el gobierno imponiendo su voluntad. ¿Cómo creo yo que han afectado estas dos fuerzas dominantes a la ganadería en todos estos años? Pues en cuanto al orden espontáneo, ha llevado a que las producciones hayan mejorado en calidad y estén cada vez más orientadas a satisfacer las necesidades del consumidor. que es su función fundamental. En este sentido, la orientación comercial hacia la exportación ha sido clave para los productos ganaderos. Seguramente la exportación de carne y animales vivos hacia países musulmanes, estoy hablando fundamentalmente de ganado vacuno y ganado ovino, es lo más interesante que le ha ocurrido a la ganadería extensiva en estos años. Por el contrario, la relación de servidumbre ha llevado a una intervención cada vez mayor del Estado, con más regulaciones, más permisos, más licencias, más impuestos, más carga burocrática, lo que lleva a un aumento de costes, una reducción de la eficiencia y, en suma, a la destrucción de riqueza. Pero en los últimos años hemos llegado a una situación paradójica, extraña, ¿no? Porque está pasando que el precio de los productos ganaderos está en máximos históricos. Sin embargo, las producciones totales continúan reduciéndose. Y entonces tendríamos que preguntarnos cómo se explica esta situación tan paradójica, ¿no? Entonces, a mi entender, se explica por el aumento de costes y las dificultades que la intervención del Estado produce. Esta intervención nos está llevando a tres consecuencias adversas. Primera, el cierre de explotaciones de escasa dimensión. A pesar de los buenos precios, las explotaciones de escasa dimensión están cerrando. La falta de mano de obra especializada, que reduce la producción incluso en explotaciones que están bien dimensionadas. Y tercero, la falta de relevo profesional, de relevo generacional, perdón, ante la maraña de obligaciones que condiciona la actividad ganadera. En esta circunstancia yo veo claramente un ganador y un perdedor. ¿Quién es el ganador? Pues el ganador es la administración pública, que es cada vez más grande, cobrando más impuestos, con más asesores, con más empleados, con más poder de decisión. Y ha sido hasta ahora un triunfo rotundo de una política pública agraria, ya que el Estado logra, que logra el empobrecimiento de la población con la subida de precios de los alimentos, a la vez que una menor actividad en el sector primario, una menor rentabilidad del sector ganadero, y que lo hace dependiente de las ayudas estatales. Esto es, yo diría, el sueño de cualquier déspota hecho realidad. ¿Quién es el perdedor? Pues el perdedor es el consumidor final, que tiene que soportar aumento de precios de los alimentos cárnicos y lácteos debido a su escasez, a la vez que tiene que soportar también mayores impuestos, y sin beneficiarse tampoco el sector primario, que a pesar, como decía, del aumento de los precios y de tener unos precios históricos, está reduciendo su producción, ¿no? Entonces, en definitiva, esto es una derrota de la sociedad civil. Y así es como yo lo veo.
2: Y en cuanto al futuro de la ganadería en los próximos años, ¿cuáles crees tú que son los retos?
4: Pues también veo cosas positivas y cosas negativas. En cuanto a la carne del ovino y vacuno que se produce en España, que se remata mediante el cebo intensivo a base de pienso, pues eso, decir que es una carne de máxima calidad. Y entonces va a continuar, creo yo, extendiéndose en el mercado exterior, gracias a que tiene un sabor extraordinario, ¿no? Y en este sentido, pues yo creo que el futuro de los ganaderos es muy esperanzador. Por otro lado, pues me temo que la Unión Europea va a continuar dificultando las producciones, porque estamos en una ideología dominante que es el decrecimiento. El decrecimiento es ir hacia una destrucción paulatina de la riqueza. Y en ese caso, pues los altos funcionarios de la Unión Europea lo que pretenden es que la rentabilidad de la ganadería dependa cada vez menos del mercado y cada vez más de los gobiernos. Y hasta ahora lo están logrando. Entonces, yo creo que el futuro de la ganadería pasa por varias cosas. Pasa por el aumento de la dimensión de las explotaciones. Las pequeñas creo que van a ir cerrando sin remedio. Las más especializadas, las iremos a explotaciones que sean más especializadas en ciertas producciones o en ciertas fases de la producción. Yo creo que vamos a ir también a una mayor especialización del trabajo. En el campo creo que va a haber menos trabajadores, pero más especialistas y con mejores condiciones laborales. Vamos a ir también hacia la digitalización, la mecanización o la robotización de las producciones ganaderas. Entonces, ahí creo que vamos a ir a un sistema de integración y de cooperación entre empresas que va a ser cada vez más complejo. La fase intensiva de las producciones ganaderas, como es la fase de la reproducción o la fase del cebo final, pues creo que se van a ir concentrando cada vez más en ciertas explotaciones que van a ser muy grandes y muy especializadas. A su vez, las producciones de carácter extensivo, como la alimentación de los rumiantes en la fase de gestación, o el cebo en montanera, el cerdo ibérico, pues se centrará en explotaciones que sean de menos dimensión, que sean menos productivas o que estén más alejadas. Y entonces, pues creo que habrá cada vez más una coordinación entre ambos sistemas y que eso va a ser positivo para el sector.
1: Juan Luis, volviendo a los orígenes, ¿cómo era la Corsevilla que te tocó gestionar en tus primeros años y cómo ha evolucionado en todo este tiempo?
4: Pues la verdad es que ha sido una evolución muy larga porque han sido muchos los años que he estado aquí trabajando, ¿no? Yo llegué a Corsevilla en agosto del año 1989 y entonces la cooperativa tenía ya una base social bastante amplia y comercializaba un volumen importante de cordero. Se había hecho un trabajo muy importante por parte de lo que fueron los socios fundadores, que desde el año más o menos 1984 y gracias al apoyo de lo que entonces se llamaba ASAGA, que es lo que hoy es ASAJA, pues supieron aprovechar un momento adecuado para agrupar la oferta de cordero y empezar a comercializarlo de forma que fue exitosa, y eso hizo que el crecimiento de los primeros años pues fue muy rápido y pronto se logró agrupar una masa crítica que es con la que yo me encontré ya cuando llegué en el año 1989. A nivel de instalaciones, en aquel entonces únicamente teníamos una pequeña fábrica de pienso en Cazalla y la administración de Corsevilla estaba en un espacio cedido en las oficinas de ASAJA en Sevilla. Las oficinas ya físicas de Corsevilla, las que conocemos hoy, pues fueron construidas en el año 1991. Posteriormente, en 1994, construimos el primer centro de tipificación de cordero. La fábrica de pienso necesitó varias ampliaciones durante varios años. Compramos la quesería del Pedroso, eso fue ya en el año 2000, y posteriormente se fueron ampliando los servicios a los socios, y las últimas actividades que hemos abordado han sido la comercialización de ganado vacuno y las integraciones del cerdo ibérico de bellota. En estos años me ha tocado vivir una evolución muy profunda, especialmente, quizás lo que a mí más me ha marcado, más recuerdo, es el campo de las telecomunicaciones y la informática. Siempre me acuerdo que cuando hicimos la oficina en el año 1991, una de las gestiones más complicadas fue lograr que nos pusieran el teléfono. Eso a lo mejor visto a día de hoy parece extraño, pero realmente aquello fue una preocupación gorda, ¿no? Telefónica era entonces una empresa pública que tenía el monopolio de la telefonía y en consecuencia pues la atención a los clientes no era lógicamente su prioridad, ¿no? Para que nos pusieran el teléfono era necesario hacer un voluminoso expediente en el que te exigían la escritura de propiedad del lugar donde se pondría el aparato y tardaban meses en responder. Finalmente, gracias a que tuvimos la suerte de que había un socio de Corsevilla que trabajaba allí, pues el tiempo de espera se redujo, pero pasamos una semana bastante angustiosa pensando que ya teníamos la oficina acabada y que no teníamos teléfono, ¿eh? De hecho, yo recuerdo que años después había un presentador de televisión que se hizo famoso el hombre y comentó una experiencia suya porque también por aquellos años él se hizo, por los años que nos pasaba a nosotros esto de la telefónica, ¿no? Él trabajaba como corresponsal en Nueva York, ¿no? Y él cuenta que cuando llegó allí a Nueva York y se instaló, preguntó cómo se conseguía un teléfono y le respondieron que se conseguía llamando por teléfono. Entonces llamó al número que le indicaron y la única pregunta que le hicieron fue ¿what color? ¿Qué color? ¿De qué color quería el teléfono? Y al día siguiente lo tenía instalado. Entonces esta anécdota, esta vivencia, pues creo que refleja bien cómo era la España de aquellos años, ¿no? De aquellos años de principios de los años 90, ¿no? Lo normal entonces en las telecomunicaciones era usar el correo postal. Y lo más moderno que existía era el fax. El fax, que es un aparato que ya las generaciones de jóvenes prácticamente no lo han conocido, ¿no? Las telecomunicaciones, la informática, en general todo el tratamiento de la información, el tratamiento de los datos, ha mejorado muchísimo en todos estos años. Los procesos son ahora mucho más eficientes. Claro, se trata de un sector en el que el Estado apenas interviene y esto pues le ha permitido innovar, desarrollarse y ofrecer cada vez más productos mejores y más baratos, lo que ha beneficiado lógicamente a la sociedad civil. Luego, a nivel organizativo, que es algo que yo le doy mucha importancia, pues para mí ha sido importante que en estos años en la cooperativa hayamos implantado el sistema de la dirección estratégica. Esto pasa por definir primero claramente cuál es la finalidad de la cooperativa. La finalidad que tenemos definida es mejorar la rentabilidad de las explotaciones de los socios. Pasa también por tener un personal satisfecho con su trabajo y por ser una empresa rentable, autónoma, que genere beneficios y riqueza cada año. Y con esta guía de la finalidad, que está claramente definida, pues nos hemos ido orientando a mejorar nuestros procesos productivos, hacerlo más eficiente, a cubrir las necesidades de los clientes, a la satisfacción de los trabajadores mediante sistemas de dirección orientados a las personas, en la formación continua, el desarrollo profesional, la conciliación de la vida personal y laboral, la prevención de riesgos laborales, a lograr los objetivos marcados, siendo el beneficio el principal de ellos, a reinvertir sistemáticamente cada año lo ganado. Y como cualquier otra empresa, pues también hemos estado sometidos a las decisiones siempre arbitrarias de los que ocupan el poder, con regulaciones crecientes, con obligaciones burocráticas continuas, muchas de ellas destructoras de valor, la dependencia de las licencias, los permisos, las autorizaciones, y todo esto pues ha sido un lastre que nos ha entorpecido nuestro desarrollo. Pero nuestra fuerza y nuestro empeño, pues creo que ha sido capaz de superarlo hasta el momento.
2: Juan Luis, Corsevilla es mucho más que una empresa, porque detrás hay cientos de familias ganaderas de la Sierra Morena. ¿Qué ha significado para ti trabajar tan cerca del territorio de sus ganaderos?
4: Pues creo que es cierto lo que dices. Yo me pasa que yo nací y me crié en una familia de ganaderos, en plena dehesa. Y siempre pues enfoqué mi formación hacia una aplicación práctica de los conocimientos teóricos. Yo estudié ingeniero agrónomo en la Universidad de Córdoba y muchas veces me acuerdo que cuando estábamos acabando la carrera, pues un grupo de amigos estuvimos hablando, tuvimos una conversación sobre en qué nos gustaría trabajar, cómo nos gustaría que fuera nuestro futuro laboral, ¿no? Y en mi caso, pues yo lo que les comenté es que a mí me gustaría ser gerente de una cooperativa ganadera que comercializara corderos y fabricara pienso. Y pocos años después llegué a Corsevilla y aquí he estado trabajando durante casi 37 años. Luego mi vocación profesional se ha visto cumplida plenamente, porque mi definición de lo que me gustaría es lo que es Corsevilla, ¿no? O en gran medida, ¿no? Por tanto, trabajar para las familias ganaderas de la Sierra Morena de Sevilla, pues ha sido para mí cumplir con una aspiración profesional que tuve desde muy joven. Ha sido una satisfacción y, por supuesto, pues también ha sido un orgullo poder haberlo hecho.
1: Juan Luis, ¿qué logros o hitos te hacen sentir más orgulloso de estos años de trabajo en Corsevilla?
4: Pues en general todo aquello que nos haya permitido profundizar en la finalidad que nos hemos buscado. Por ejemplo, pues el resultado positivo de las cuentas de cada año y con ello la autonomía financiera, la capacidad de afrontar los retos que nos han ido surgiendo, que han sido muchos, la implicación de los presidentes que ha tenido la cooperativa y en general de los miembros del consejo, la ausencia de personalismo en la gestión, en la dirección, un equipo humano implicado con la cooperativa. Nada hubiera sido posible sin su esfuerzo y su dedicación. La implantación de sistemas de organización, de dirección estratégica, de sistemas de gestión de calidad, como son la ISO, el sistema CEFAC, el sistema IFS. Y también estoy satisfecho de ciertas cosas concretas, como son que Corsevilla construyó el primer centro de tipificación de corderos del suroeste en el año 1994, del que luego se copiaron muchas otras cooperativas. Tener una fábrica de pienso eficiente y moderna, la calidad de los quesos y de los demás alimentos, la comercialización de terneros, la integración del cerdo ibérico que hemos iniciado en los últimos años. Estas serían algunas de las cosas de las que yo pues me siento especialmente satisfecho.
2: ¿Y cuáles crees que han sido los momentos más difíciles, que seguramente también los ha habido, que has tenido que afrontar como gerente?
4: Pues diríamos que todos los momentos en los que he tenido que afrontar que mis decisiones no llevaban al logro de la finalidad, sino que iban en sentido contrario, ¿no? Por ejemplo, las veces que no he cumplido con las expectativas de los socios, del consejo rector, las veces que hemos prestado un servicio de escasa calidad, la insatisfacción de algunos trabajadores, el no haber tenido la habilidad o la pericia de saberlos encajar dentro del equipo de Corsevilla, el no haber detectado a tiempo que en algunos casos no compartían nuestros valores. En general, los proyectos que no han sido viables o que generaron pérdidas. Esa sería la parte que ha sido más difícil para mí, ¿verdad?
1: y sin duda el equipo humano importantísimo en Corsevilla y en cualquier empresa, cualquier cooperativa. Juan Luis, ¿qué nos puedes contar del equipo humano de la cooperativa de Corsevilla?
4: Pues yo creo, como dices, que la dirección del equipo humano es la gestión más importante de cualquier empresa. Yo creo que los trabajadores pues deben sentir que se respeta su dignidad, deben ser conscientes de que tienen que tomar decisiones en el ámbito de su trabajo que sean acordes a la cultura de la empresa, y también que deben asumir la responsabilidad de las decisiones que toman. Yo creo que no se trata solo de trabajar y cumplir con ciertas funciones o tareas, se trata de formar un equipo. Y un equipo es un grupo de profesionales que comparten fines, que comparten medios y que comparten procedimientos. Para formar equipo es imprescindible compartir valores. Los valores que siempre he defendido son los propios de la tecnología del sistema económico capitalista, que es el sistema que logró erradicar la pobreza de millones de humanos en la Tierra. ¿Cuáles son estos valores capitalistas que yo he defendido siempre? Pues uno de ellos, fundamental, es el valor del esfuerzo, un trabajo eficiente y productivo. Después vendría el valor de la austeridad, de la eficiencia en el gasto, de evitar la ostentación o el derroche, de conseguir un resultado positivo cada año y de tener el beneficio como guía de la gestión. Un tercer valor sería el valor del crecimiento y la creación de riqueza, que consiste en invertir sistemáticamente todos los beneficios para mejorar la eficiencia de los procesos que se llevan a cabo, y de esta forma mejorar el servicio a los socios y clientes y con ello lograr la finalidad de la cooperativa. También creo que en cuanto a la gestión de los recursos humanos es muy importante la ubicación del trabajador en el puesto para el que está especialmente capacitado, porque con ello es como se logra la mayor creación de valor y la mayor satisfacción del trabajador con el trabajo. Concretamente, respecto al equipo actual de Corsevilla, solo puedo decir cosas buenas. Creo que son personas muy valiosas profesionalmente y que están muy comprometidas con hacer un trabajo de calidad.
2: Juan Luis, Corsevilla ha apostado por dar valor añadido a los productos ganaderos. ¿Cómo de importante crees que es hoy transformar y comercializar bien para garantizar el futuro del campo?
4: Pues yo creo que transformar y comercializar es muy importante para garantizar el futuro de las explotaciones ganaderas. Pero ello no puede hacerse de cualquier forma. Hay que tener en cuenta que estamos sometidos a un sistema de libre competencia donde solo sobreviven los más eficaces y eficientes. Y solo tiene sentido transformar algo en la cooperativa si somos más eficientes que la competencia. Esto es muy importante. Si somos capaces de crear valor. Un punto que yo veo que es muy fuerte de la cooperativa es su coincidencia de intereses con los intereses de los socios ganaderos. Esta coincidencia es una ventaja siempre, pero se ve especialmente en la producción del pienso. El pienso es una mezcla de componentes cuya composición cierta el ganadero ignora. La cooperativa le garantiza que el pienso se formula orientado a que las necesidades de sus animales

0: evidencia una ventaja siempre, pero se ve especialmente en la producción del pienso. El pienso es una mezcla de componentes cuya composición cierta el ganadero ignora. La cooperativa le garantiza que el pienso se formula orientado a que las necesidades de sus animales se producen, están totalmente ligadas a la cooperativa. Los pequeños productores creo que son los más beneficiados en la comercialización del ganado, de la leche, o en lograr suministros a buen precio o con buen servicio. Los pueblos de nuestra comarca, pues creo que también se ven beneficiados por la cooperativa, por el valor añadido que esta genera, por el mantenimiento de más de 50 puestos de trabajo directos, más los empleos indirectos, y en general por lo que es la producción de los alimentos de calidad y lo que es el uso de servicios y de consumo de productos que otras empresas de la comarca suministran.
1: Juan Luis, si tuvieras que definir en pocas palabras qué hace diferente a Corsevilla respecto a otras cooperativas, ¿qué destacarías?
0: Pues yo creo que en muchos aspectos Corsevilla es muy similar a otras cooperativas ganaderas del sudeste de España, cooperativas que con las que por otro lado hemos tenido siempre mucho contacto, ¿no? Si bien es cierto que cada cooperativa pues lógicamente tiene sus singularidades. De Corsevilla quizás podríamos destacar pues al menos tres aspectos importantes. Para mí uno es la implantación del sistema de dirección estratégica, otro es el sistema de gestión de calidad y también creo que es importante la solvencia financiera, que la hemos perseguido siempre.
2: ¿Cuáles crees que son los principales retos que Corsevilla tendría que afrontar en los próximos años? ¿Cuál es el objetivo, el horizonte, Juan Luis?
0: Pues yo creo que el futuro de Corsevilla está totalmente ligado al futuro de la ganadería extensiva en la Sierra Morena de Sevilla. Como decía anteriormente, creo que la ganadería se encamina hacia un sistema de explotaciones más grandes y especializadas, con menos mano de obra y un control basado en las nuevas tecnologías. Por un lado, la parte intensiva de la producción se realizará, creo yo, en grandes granjas industriales, mientras que en las dehesas se realizará la parte extensiva de la producción. En el futuro, Corsevilla puede dedicarse a esta parte intensiva de las producciones en instalaciones de la propia cooperativa y facilitar de esta forma que los socios se especialicen en la parte extensiva. También es de esperar que muchas explotaciones, especialmente las pequeñas, no tengan relevo generacional. Y la gestión de esta por la cooperativa es una alternativa interesante para los propietarios. La gestión comunal de explotaciones puede ser una línea de trabajo de Corsevilla en los próximos años, como de hecho lo es ya en muchas cooperativas agrarias. Para que este nuevo sistema al que vamos sea más eficiente que el sistema anterior, cosa que es necesaria, pues a mi entender haría falta una digitalización intensa de las producciones. La digitalización pues nos llevará al control remoto de los animales, a mecanizar o robotizar ciertos trabajos en el campo. Con esto se ahorrará mucho tiempo, se disminuirá el coste del personal y mejorarán los resultados y la actividad pues podrá ser viable.
1: Bueno, y ahora que dejas la gestión diaria, ¿qué mensaje te gustaría trasladar a los socios, trabajadores y nuevas generaciones que continúan en el camino de la cooperativa?
0: Pues principalmente un mensaje de gratitud a los socios de Corsevilla por haber formado esta cooperativa donde he podido desarrollarme profesionalmente. Especialmente mi agradecimiento a los socios que han ocupado los puestos de dirección en el Consejo Rector, a los 5 presidentes con los que he trabajado, José Antonio Gallego, que fue el primero que ya nos dejó, Javier Vaquero, Fernando Cornello, Manuel Carmelo Gallego y el actual José Manuel Castillejo. También un mensaje de gratitud a los trabajadores de Corsevilla, tanto los pasados como los actuales, que han contribuido con su esfuerzo a que Corsevilla sea lo que es hoy. Creo que todos son importantes, pero quizás en estos momentos pues tengo un recuerdo especial para David Aparicio, que ha trabajado muchos años en la cooperativa y que no ha podido seguir con nosotros. A todos los que continúan como ganaderos o como trabajadores de la cooperativa les diría que deben estar alerta para asumir los nuevos retos que vendrán. Como decía anteriormente, estamos sometidos a un sistema de servidumbre moderna respecto a los gobernantes. Estos buscan tomar todas las decisiones posibles ellos, evitar que las tomen los propietarios de las explotaciones. Para ello intentarán protegerlos de la competencia, con un sistema de subvenciones clientelares. Pero la competencia es propia del orden espontáneo que marcan las acciones humanas, porque la competencia es la expresión máxima de la cooperación. Si hay algo característico de los humanos, es la cooperación. Como bien apuntaba Adam Smith, nunca veremos a un perro intercambiar un hueso con otro perro. El humano es el único animal que coopera con otro, que compite por lograr satisfacer las necesidades.

0: de otros humanos a los que ni siquiera conoce y que usa el beneficio empresarial como indicador máximo de la cooperación. A mayor beneficio, mayor éxito colaborativo. En definitiva, mi mensaje a las nuevas generaciones es que actúen con recelo y desconfianza frente a la servidumbre que los gobernantes nos imponen y que busquen la cooperación y el servicio a los demás como vía para su realización personal, para vivir una vida plena guiada por los valores del esfuerzo y del logro que hacen grande la acción humana. Y también les diría que actúen siempre desde la prudencia y sean escépticos con todos los mensajes que reciben, porque, como decía Marco Aurelio, todo lo que escuchamos es una opinión, no es un hecho. Y todo lo que vemos es una perspectiva, no es la verdad.
1: ¿Y algún mensaje para otras personas ajenas a Corsevilla con las que hayas colaborado en todo este tiempo, Juan Luis?
0: Pues sí, porque han sido muchas. Es también un mensaje de agradecimiento, de gratitud a los muchos colaboradores con los que he podido trabajar durante todos estos años. El primero de todos creo que debe ser la organización ASAJA, que fue la que ayudó a crear Corsevilla. Sin su esfuerzo, nunca hubiera podido yo trabajar aquí durante todos estos años. También a varias cooperativas de segundo grado que nos han servido de apoyo para desarrollar nuestra actividad. Es el caso de Comercial Ovino en La Lana, de Bovies en El Vacuno, de Decoge en la leche de cabra y los suministros, o de Naturser en los quesos. A las asociaciones de criadores de ganado en pureza con las que colaboramos, a las instituciones financieras que han confiado en nosotros y han financiado nuestros proyectos, a un gran número de proveedores y clientes que han confiado en nosotros o en nuestros productos, a varios funcionarios o cargos públicos con voluntad real de servicio público que nos han ayudado a solventar distintos problemas con la administración, a los gestores del Grupo de Desarrollo Rural de Sierra Morena, a varios asesores que con su conocimiento hemos podido mejorar nuestro trabajo diario, como puede ser Manuel Sánchez o Vicente Rodríguez de la Universidad de Córdoba, o Javier Sarracín, o José Carlos Núñez, del que yo especialmente he aprendido muchas cosas. En general, a todos aquellos que de forma libre y espontánea han colaborado con nuestra cooperativa en una relación libre y de mutuo beneficio.
2: Bueno, Juan Luis, y ahora que empieza una nueva etapa, ¿qué planes tienes? Cuéntanos para disfrutar de esta jubilación.
1: Ahora empieza Juan Luis, nos has contado mucho bueno, ahora empieza lo bueno de verdad.
0: Bueno, pues como decía al principio, es que está tan reciente porque que yo no tengo diseñado plan alguno, ¿no? Bueno, en primer lugar, estar a disposición de Corsevilla por si necesitan alguna aportación de mi parte. Eso se lo he dejado hacia ellos y es así, ¿no? Y luego pues también espero poder dedicarme más a disfrutar de cosas para las que ahora puedo tener más tiempo, como pueden ser viajar a lugares interesantes, a documentarme más sobre algunas materias que me interesan, como es la historia, el arte o la teoría económica de la escuela austriaca, y también por supuesto pues poder dedicar más tiempo a disfrutar de mi familia y de mis amigos, y ese es un poquito el pequeño plan que tengo.
2: Bueno,
1: qué alegría, Amparo, bien, qué alegría, bien. ¿Qué etapa? Y además, como decía Juan Luis, también en buena situación física, ¿no? Que, claro, que Juan Luis se conserva de maravilla.
0: Sin entrar en muchos detalles.
1: y con un recorrido en el que, bueno, pues él va a echar de menos a la cooperativa, pero Amparo, vosotros también a la cooperativa vais a echar, claro, sin duda, de menos, sí, a Juan Luis.
2: Sí, sí, pero como dice él, que sabemos que está ahí, está además aquí en Cazalla, aunque vaya de viaje, pero lo tenemos cerquita porque seguramente habrá que hacer muchas llamadas para... Sí. Porque él tiene en su cabeza 30 años que son muchos.
0: Sí, que no se me van a ir. Fácilmente.
1: Pues querido Juan Luis Mariscal, ha sido un placer, que nos ha costado, como decía al principio, pero al final, bueno, pues nos ha encantado hacer este recorrido desde el inicio hasta el día de hoy y también hablar de futuro, un futuro de la cooperativa de Corsevilla, que es gracias a tanta gente que lo ha hecho posible y que ha hecho posible todo este recorrido, entre ellos, por supuesto, tú, y que segurísimo que vas a estar ahí a disposición también de lo que está por venir, pero ya de una forma más tranquila, más sosegada, sin ese compromiso.
0: Eso seguro. Así es, así es.
2: Muchísimas gracias, Juan Luis.
0: Bueno, por atendernos. Muchas gracias a vosotros dos. Saludos a vosotros y a
2: vosotros. Venga, un abrazo.
1: ¿Qué tal? Abrazo. Hasta luego. Bueno, Amparo, pues hoy sin aperitivo y sin nada. Hoy con el buen sabor de boca que nos deja esta despedida de Juan Luis, ¿verdad?
2: Efectivamente, lo dejamos para la semana que viene, que vamos a hablar de asamblea y de muchas cosas más.
1: Muy bien, pues Amparo, hasta la semana que viene, hablamos ya de esa asamblea. ¿Recordamos la fecha de la asamblea?
2: El 3 de junio, miércoles 3 de junio en Constantina.
1: Muy bien, pues ya lo saben, ¿vale? Y que se pueden inscribir hasta el día
2: 29 de mayo, el bien. Viernes este, no, el que viene.
1: Vale, muchísimas gracias, hasta la semana que viene, Amparo.
2: Venga, hasta la semana que viene.
1: Adiós.
2: Adiós.
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20: Hola, ¿qué tal? Buenas tardes. Muchos son los caminos que ya se encuentran iniciados hacia la aldea del Rocío. Muchas las hermandades, muchos los romeros y muchas las ciudades. Sevilla se une desde hoy a esta larga lista de hermandades filiales con la castrense del acuartelamiento de Tablada. Ya está rumbo a la Blanca Paloma y se le sumarán mañana las hermandades del Cerro, Macarena, Triana y Sevilla. El jueves será el turno de Sevilla Sur, la última de la capital en emprender su caminar. Un camino medido al milímetro en el que se juntan en torno a 50 hermandades solo de la provincia de Sevilla. Uno de los puntos señalados es el Vado del Quema, donde también hoy han comenzado a pasar las hermandades desde las 11 de la mañana. La primera en hacerlo era la Caleta de Málaga y nos dejaba sonidos como estos.

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1: ¡Viva!
0: Y que viva por siempre la madre de Dios.
1: ¡Viva!
2: Pues era la primera en cruzar las aguas del Quema tan señalada para todos los rosieros. Y en ese punto, precisamente, ha estado el subdelegado del Gobierno en Sevilla, Francisco Toscano, presentando el dispositivo preparado con el objetivo de garantizar la seguridad de todos los romeros, que durante esta semana caminan hacia las plantas de la Virgen del Rocío. Francisco Toscano.
3: ¿Cuáles son los grandes objetivos de este dispositivo? Bueno, pues como podréis imaginar, en primer lugar, garantizar la seguridad de los peregrinos, tanto de ellos como de sus propios bienes, agilizar y en la medida de lo posible minimizar los problemas que puedan existir en materia de seguridad vial para las propias hermandades, pero también para el resto de usuarios de las vías, de los caminos y de las carreteras de nuestra provincia en el transcurrir de la propia romería. Algo a lo que damos también muchísima importancia, y es que se hace un refuerzo de efectivos de la Guardia Civil en aquellos municipios donde hay un gran desplazamiento de peregrinos, para tratar de evitar que algunas tipologías delictivas que se dan cuando las personas se ausentan de sus domicilios, de sus entornos de trabajo, pues podamos que no se produzca, por tanto, un incremento de esa tipología delictiva. Garantizar, como no, la seguridad ciudadana y el orden público, especialmente en las zonas de sexteo y de pernocta. Y también tienen unas funciones muy importantes. Estamos en un entorno natural, en un entorno forestal en muchos casos, por lo tanto la Guardia Civil también hace una labor de prevención de incendios y de protección del medio ambiente, y también el cumplimiento, como no, de la normativa de todo lo que se refiere a la ley de bienestar animal.
2: Un dispositivo que se suma al Plan Romero. Un plan ambicioso que usa tecnología como drones y herramientas de seguimiento integral, y que está señalado por una novedad, la del Centro de Coordinación Operativa Integrada en la propia aldea del Rocío. Antonio Sanz es consejero en funciones de emergencia de la Junta de Andalucía.
4: El objetivo es garantizar la seguridad de los peregrinos, la protección de nuestro riquísimo entorno natural y anticiparnos ante posibles incidencias. Como principal novedad este año, se pone en marcha el nuevo Centro de Coordinación Operativa Integrada, el CECOPI, en la propia aldea del Rocío. Una infraestructura permanente que refuerza la gestión de emergencias y la capacidad de respuesta. Además, el dispositivo incluye recursos avanzados como helicópteros medicalizados, unidades móviles y puestos asistenciales a lo largo de los caminos. El Plan Romero incorpora también importantes avances tecnológicos como el uso de drones, sistemas de control de aforos, comunicaciones reforzadas y herramientas digitales de seguimiento en tiempo real. Queremos que un año más disfrutemos todos de una romería del Rocío segura y sin sobresaltos. Y recuerda, disfrutemos de un camino más seguro contigo siempre. ¡Viva la Virgen del Rocío!
2: Pues la preparación por parte de las administraciones lo deja todo preparado. Al igual que la de las hermandades, que desde que acaba el camino empiezan a preparar el del próximo año. Una de las muchas que parten hacia la aldea es la de Sevilla, que a partir de mañana pondrá en torno a 2.000 peregrinos rumbo a las plantas de la Virgen del Rocío. Manuel Cabrera es alcalde mayor de carreta de esta filial número 29 y ha pasado por los micrófonos de COPE.
5: Bueno, aquí al final empezamos a trabajar, cuando acaba un rocío se está trabajando en el siguiente, ¿no? Porque al final son muchas puntaditas, desde hablar con el CECOP, hablar con la Guardia Civil, hablar con los distintos pueblos por los donde pasamos, que tenemos reuniones con ellos, para los temas de los horarios de paso, después eso, digamos, hablando de fuera de la hermandad, ¿vale? Lo que ya después organizarnos nosotros internamente, organizar las carriolas que llevamos, organizar los coches de caballo, organizar nuestras paradas, la logística después, cuando llegamos a las paradas, cómo se va a colocar cada carriola, las carretas, hablar con los carreteros, contratar el ganado. Son muchas puntaditas al final, tiene muchas cositas que hay que empezar a trabajarlo siempre en cuanto acaba una romería, y aprendiendo siempre de la romería que hemos pasado, que hemos hecho bien, que nos ha salido un poquito regular y que tenemos que mejorar el año que viene. Entonces, por eso siempre hay que empezar al final, cuando acabe la romería.
2: Pues todo preparado en un camino que se lleva viviendo ya varios días en la provincia, y aún le queda mucho por disfrutar, por cantar y sobre todo por rezar. Cuando Cuando nos acercamos a las 2 de la tarde, les saluda Alfonso Tejero. Yo me marcho, pero no sin recordarte que Metro de Sevilla ha incorporado una nueva mejora. Información en tiempo real en la web y en su app sobre el estado de ascensores y escaleras mecánicas. La fiabilidad de estos elementos es muy elevada, pero para reducir incertidumbre, puedes verificar su funcionamiento antes de tu viaje y viajar tranquilo. Y ahora sí, me marcho, pero quédate con nosotros porque seguimos contándote todo lo que te interesa aquí en Mediodía COPE.
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3: ¿Qué tal? Muy buenas tardes. Mira, es el nombre del día. José Luis Rodríguez Zapatero. Desde hoy, el primer presidente del gobierno imputado por corrupción en democracia. Desde hoy, el presunto líder de una estructura estable y jerarquizada de tráfico de influencias que utilizaba sus contactos con cargos, con altos cargos, para que terceros obtuvieran cosas de la administración pública, especialmente plus ultra. Y no lo digo yo. Lo dice el juez de la Audiencia Nacional, José Luis Calama, encargado de instruir el denominado caso Plus Ultra. Ya sabes, esa aerolínea con cuatro aviones sin apenas rutas, con la mitad de sus dueños de nacionalidad venezolana, cercanos al chavismo, que fue rescatada por el gobierno en el año 2021. 53 millones de euros que salieron de los fondos para ayudar a empresas estratégicas afectadas por la pandemia. El juez que ha levantado el secreto de las actuaciones señala a que todo apunta a que Plus Ultra intentó conseguir ese rescate por dos vías, la de Ábalos y la de Zapatero, y finalmente triunfó esta última. Así que parece que todo esto no ha hecho más que empezar. Que esto se venía a venir y que los fantasmas existen, no lo debió ver la exministra María Jesús Montero.
4: Compañía relevante, estratégica y cumple los criterios para recibir ayuda vinculada al fondo de solvencia. Déjense de fantasma, porque por si no lo saben, señoría, los fantasmas no existen.
3: María Jesús Montero siempre tan locuaz. Rodríguez Zapatero está acusado de blanqueo de capitales, influencias, integración en organización criminal, falsedad documental, y va a tener que declarar en la Audiencia Nacional el próximo 2 de junio. Y es que mira, desde que Sánchez llegó a la presidencia del gobierno, los sustos, las noticias desaforadas, los infartos de miocardio presiden constantemente la actualidad nacional. Ni un día sin su afán, ¿eh? Acuerdos políticos impensables, indultos imposibles y además negados, coaliciones rocambolescas, que te voy a contar de esto, el último hoy mismo, ¿eh? Illa y RC firmando un acuerdo de presupuestos que es la antesala de la mutualización de la deuda catalana para que la pagues tú. Pero hay más, hay memoria histórica vengativa, hay muros infranqueables, hay impuestos estratosférico, todo desde que llegó Sánchez al poder es un exceso. Y pasados los años de los excesos políticos, toca el turno a los hechos penales. El hermano, la mujer, los secretarios de organización, prostitutas, dinero, empresas públicas que colocan amigos, amantes, malversación de fondos públicos. Hoy el caso Indra, la utilización de la SEPI para presuntamente forrarse a algunos y colocar a otros. Lo comentábamos esta mañana en la redacción. Oye, ¿cómo es posible que tanta gente tan importante, la cúpula del gobierno, estén todos de alguna manera imputados en algún caso de corrupción? Esto lo hicieron a propósito para que no nos lo creyéramos, para que dijéramos, hombre, qué barbaridad, cómo va a ser posible. Estos son cuatro jueces fachas, tres periodistas fascistas, la Guardia Civil, que es franquista, yo qué sé. Pero es que es increíble, ¿no? Y todo lo anterior está en la raíz del declive electoral del Partido Socialista, porque la opinión pública no puede más. Por cierto, ¿y los socios? ¿Dónde están los socios? Te recuerdo que el rescate a Plus Ultra lo autorizó el Consejo de Ministros y que todos son responsables. Consejo de Ministros que se ha reunido esta mañana y que enseguida te voy a contar todo lo que han dicho.
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3: Están pasando más cosas, hay vida, además de Rodríguez Zapatero, que te cuento con Ángela Sánchez. ¿Qué tal, Ángela? Buenas tardes.
5: Buenas tardes, Pilar.
3: Otra imagen destacada a esta hora, la del hijo del dueño de Mango esposado.
5: En su traslado a los juzgados de Martorell en Barcelona, custodiado por tres Mossos uniformados. Jonathan Andic ha sido detenido esta mañana. Su padre, el fundador de Mango, Isaac Andic, murió hace año y medio en la montaña de Montserrat tras precipitarse al vacío cuando caminaban juntos.
3: Aquí en COPE, la primera entrevista del vencedor de las elecciones andaluzas.
5: Juanma Moreno ha contado en Herrera en COPE que quiere apoyos puntuales para gobernar y no una coalición con Vox.
6: Por eso yo apelo al sentido común de sus dirigentes para que entiendan que en el caso de Andalucía, donde el resultado es mucho más contundente que en otras comunidades autónomas,

0: y donde es una comunidad mucho más grande, más amplia y más compleja, pues el entendimiento se circunscriba al ámbito parlamentario y no al ámbito gubernamental.
1: Ojo a esto, decir burradas no sale gratis. Julio Iglesias va a llevar a Yolanda Díaz al Supremo.
2: Por injurias, al haber acusado al cantante de abusos sexuales y esclavitud, y sus representantes estaban citados en un acto de conciliación. La vicepresidenta no se retracta de las palabras que escribió en redes.
1: Claro, está en China, ¿no?, de gira, y a Pekín precisamente llega Vladimir Putin.
2: Y lo hace unos días después de la visita de Donald Trump a la capital china. Su objetivo, incrementar la venta de petróleo y el gas al régimen.
1: Mientras, en el deporte, José Luis Corrochano, buenas tardes.
3: Pilar, buenas tardes.
1: El Barcelona busca sustituto para Lewandowski.
3: El anuncio del delantero polaco de no continuar en el Barcelona ha sido el pistoletazo de salida a la contratación de un nuevo delantero, aunque Deco, el director deportivo, trabaja desde hace tiempo. Elena Condis.
4: Flick pide acertar con el fichaje de un nueve goleador tras el adiós de Lewandowski. El gran deseado era Julián Álvarez, pero se ve como un imposible que el Atlético lo venda a un rival directo, y además con el PSG al acecho. El plan B, que suma enteros y gusta mucho a Deco, es el brasileño del Chelsea, João Pedro, que ayer vio cómo Ancelotti lo dejaba fuera del Mundial. Su precio estaría casi en los 100 millones de euros. Tiene contrato con el Chelsea hasta 2033. El delantero tiene ganas de venir al Barça, sí se lo transmitieron sus agentes a Deco, pero está por ver si con la llegada de Xavi Alonso el asunto se complica todavía.
3: Mientras tanto, la semana en el Real Madrid viene marcada por las selecciones y finalmente Enrique Riquelme presenta el aval de 187 millones de euros, y si la Junta Electoral da el visto bueno a su candidatura, recuerden que el plazo termina el sábado 23. Noticia en el Sevilla: Antonio Cordón no será el director deportivo la próxima temporada en el club hispalense.
1: Gracias, Corrochano. Tenemos en Mediodía COPE un mensaje del Consejo General del Notariado, Mónica Álvarez.
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1: 2:06 de la tarde, 1:06 en la Comunidad Canaria. La escena se repite, pero al otro lado de la calle. Hace 11 meses los agentes de la UCO entraron en la sede del Partido Socialista, sí, en la calle Ferraz. Y hoy los policías de la UDEF han registrado el despacho que el expresidente del gobierno, José Luis Rodríguez Zapatero, tiene justo enfrente de esa sede.
8: Están saliendo ahora mismo estos agentes de la Policía Nacional.
1: Les hemos visto salir con tres grandes maletas de este despacho, que no es el único registrado en las últimas horas, porque la UDEF también ha entrado en la empresa de las hijas del expresidente del gobierno y en otras dos sociedades. Son imágenes para un día histórico, primero porque esta es la primera imputación por corrupción de un expresidente del gobierno en democracia, y sobre todo porque el juez Calama le sitúa como presunto líder de toda una trama de tráfico de influencias.
9: Yo no he cobrado ninguna comisión de plus ultra, absolutamente ninguna. No, no he tenido ninguna relación.
10: A través de análisis relevante.
9: De difamar.
1: Zapatero siempre negó haber cobrado por hacer de intermediario en el rescate de la aerolínea Plus Ultra, pero las sospechas y los indicios han seguido ahí. Plus Ultra llevaba 6 años en pérdidas, tenía 4 rutas y casi la mitad de sus dueños estaban ligados al régimen venezolano. Y en el Consejo de Ministros, en el año 2021, aprobó aquel rescate con 53 millones de euros de todos los españoles. Partiendo de aquello, hoy el juez Calama de la Audiencia Nacional imputa al expresidente Zapatero por 4 presuntos delitos, blanqueo de capitales, organización criminal, tráfico de influencias y falsedad. Todo dentro de la causa con la que la Audiencia Nacional está investigando el rescate de la aerolínea Plus Ultra. Juan Baño, jefe de interior de COPE, buenas tardes.
11: ¿Qué tal? Muy buenas tardes, Pilar.
1: Lo más llamativo es que ese rescate sería solo la punta del iceberg, porque el juez habla de una presunta trama que va mucho más allá.
11: Mira, es muy contundente el juez. Efectivamente, tenemos acceso al auto de citación y de registro esta mañana, citación para el 2 de junio del expresidente del gobierno. Él habla directamente de una red organizada dirigida por el propio expresidente, dedicada al tráfico de influencias, que sustenta en los contactos del propio Rodríguez Zapatero. Esta red, leemos textualmente, habría actuado en beneficio de terceros, siendo estos los clientes, los terceros, quienes abonaban determinadas cantidades a cambio de los servicios prestados, entre otros clientes Plus Ultra. En esa dinámica encajan las gestiones realizadas y los prácticamente 700.000 euros recibidos en las cuentas de Zapatero y también en sociedades de sus dos hijas, como pago por su intervención, entre otras, para el rescate de esa compañía, previa mediación de su amigo Julio Rodríguez, uno de los, recuerda, detenidos el pasado mes de diciembre por parte de la UDEF. El juez subraya cómo en febrero del año 21 los investigados ya estaban celebrando la concesión del rescate a Plus Ultra cuando se aprobó el 9 de marzo. Hasta ahí llegaba su influencia. A Julio Rodríguez lo sitúa la investigación dentro de la gestión de la red, dentro de la gestión. Y ahí en la gestión integra también a la secretaria de Zapatero, María Gertrudis, a Cristóbal Cano, quien actuaba, dice, como gestor del entorno societario, y por supuesto a Julio. El principal beneficiario final de los ingresos obtenidos sería, dice el juez, el expresidente y sus dos hijas, sus sociedades. Una trama organizada, liderada por él, palabras textuales, Pilar, que selecciona clientes, imparte instrucciones para crear sociedades offshore y adopta estrategias para desvincularse formalmente, es decir, para ocultar. La red se expande dentro y fuera de España. Se apunta a Venezuela y varias sociedades por las que circularía dinero e influencia. Zapatero dio instrucciones para constituir en Dubái una sociedad cuyo plan de ingresos eran 3 millones de euros en 5 años. La sociedad estaba participada por Idella Consulenza Estratégica, administrada por su amigo Julio. Pues mira, Pilar, esta es justamente la sociedad que firmó con Plus Ultra ese famoso contrato de quedarse con el 1% del rescate de los 53 millones del gobierno a Plus Ultra.
1: Fíjate.
11: Y cantidad similar que luego aparece en cuentas de Zapatero. Todo esto recogido, insisto, en 84 páginas demoledoras. Es el auto del juez.
1: Es Juan Baño, jefe de interior de COPE. Gracias, Juan.
11: Gracias a ti, Clara.
1: La última hora es que siguen esos registros, ¿eh?, en cuatro empresas de las que nos hablaba Juan Baño, entre ellas la empresa de las hijas del expresidente del gobierno, que estarían presentes durante ese registro, registros que empezaban al filo de las 10:30 de la mañana, tres empresas y el despacho de Rodríguez Zapatero en la calle Ferraz. Las posibles derivadas se extienden por todas partes. Se investiga, por ejemplo, la lluvia de contratos públicos con la constructora Aldesa, vinculado a un empresario chino que estuvo en el despacho de Zapatero. También hemos conocido los registros en la oficina de los Amaro Chacón. ¿Estos quiénes son? Bueno, pues una familia venezolana que además está ligada al régimen de Maduro, que también habría pagado presuntas comisiones a cambio de contratos con la petrolera PDVSA y con las minas de oro en Venezuela. Y además hay otra derivada que nos lleva hasta Estados Unidos. Corresponsal de COPE, David Alandete, buenas tardes.
7: ¿Qué tal, Pilar? Buenas tardes.
1: Y esa derivada es la que tiene que ver con un empresario llamado Alex Saab, muy cercano a Nicolás Maduro, extraditado hace unos días a Estados Unidos. ¿Qué tiene que ver con todo esto, David?
7: Pues no solo un empresario, Alex Saab, Pilar, es el testaferro de Maduro. Es la persona que le gestionaba, según Estados Unidos y según se investiga, la fortuna a Maduro. La fortuna, según ha alegado la fiscalía, que se fue construyendo con el robo de los recursos de todos los venezolanos, incluido el petróleo. Y ahí está la conexión. Esto es lo realmente importante, porque teniendo en cuenta que Alex Saab pasa a disposición judicial este fin de semana y ayer se le leen los cargos, uno de ellos incluye claramente el desvío de fondos de PDVSA y, ojo, de la ayuda humanitaria. Y hoy en el auto de Zapatero se mencionan esos dos casos. Es decir, que hay un desvío de dinero relacionado, identificado, con el dinero del petróleo y la ayuda alimentaria, las famosas bolsas CLAP. Y lo más importante, Pilar, y eso es lo que Estados Unidos está investigando, una transferencia de Plus Ultra de 500,000, solo una, pudo haber más, que va por Suiza, una cuenta opaca, y después acaba en Estados Unidos. Y claro, eso viene de Plus Ultra, una aerolínea con la que Zapatero está relacionado directamente en este auto de imputación.
1: Madre del amor hermoso. Bueno, pues seguiremos pendientes de todo lo que conozcamos. Como siempre, David Alandete, gracias por habernos acompañado.
7: Gracias a ti.
1: Hasta luego.
7: Hasta luego.
1: Bueno, vamos con las reacciones, porque esto es muy gordo, ¿eh? Es tan grande que es imposible de creérselo. Bueno, pues es por primera vez en la historia un presidente del gobierno de España está siendo imputado, va a tener que presentarse en la Audiencia Nacional el día 2 de junio para declarar y para intentar explicar que él no es el líder de una estructura de tráfico de influencias que se extiende por varios ministerios del gobierno de España y por el extranjero. Vamos con las reacciones, comenzando por Moncloa, Elma Sainz, portavoz del gobierno tras el Consejo de Ministros.
12: ¿Quién es José Luis Rodríguez Zapatero. Desde el punto de vista personal, yo tengo tanto afecto por el presidente Zapatero como inquina tiene la derecha, a la que, por cierto, ganó en un procedimiento electoral cuando menos se lo esperaban.
1: No, esto no es una cuestión de afecto, es una cuestión de dinero. Desde primera hora, Gobierno, Partido Socialista y también sus socios repiten la idea de que esta operación puede ser sospechosa. No dicen que sea falsa, pero lo dan a entender. Sandra Senjo, buenas tardes.
2: Muy buenas tardes, Pilar. Sí, lo escuchábamos de la ministra portavoz hace un momento, que ha señalado a la oposición, al Partido Popular, además de cuestionar el origen de la denuncia. Elma Saiz ha insistido en el respeto a la justicia, pero ha defendido que el rescate de Plus Ultra contaba con el aval de la justicia europea y sobre todo ha hecho hincapié en la presunción de inocencia de Zapatero. El gobierno, por lo tanto, cierra filas en torno al expresidente. Hace unos instantes el portavoz socialista Patxi López ha ido un paso más allá y dice que no se cree los delitos por lo que le imputan.
13: Pero diré que a mí me cuesta creer, es decir, para ser más claro, no me creo que Zapatero sea un corrupto ni que se haya corrompido, al revés. Es el único presidente de este país que no tiene a ningún ministro imputado, el único de toda la democracia, y que ha mantenido siempre una conducta ejemplar.
2: Los socios de Sánchez hablan de lawfare. Hemos escuchado varios portavoces de Sumar diciendo que la imputación presenta dudas, pero el ministro de Cultura, Ernest Urtasun, ha rebajado ya el tono tras el Consejo de Ministros, aunque respaldando, eso sí, las palabras de Elma Saiz.
14: El caso del señor Zapatero, decirle que es una información que acabamos de conocer. Yo lo único que puedo hacer es remitirme a lo que ya ha dicho la ministra portavoz.
2: Desde la oposición señalan a Sánchez e insisten en que Zapatero no estaría imputado si no hubiese puesto a su servicio al gobierno de España. Exigen responsabilidades y recuerdan que el rescate de Plus Ultra fue aprobado en Consejo de Ministros.
1: Gracias, Sandra. No olvidemos que todo parte del rescate de Plus Ultra que aprobó el Consejo de Ministros aquel famoso 9 de marzo del año 2021. Pero, por cierto, por responder a Patxi López, miente usted, señor López. Le voy a explicar por qué. Vicepresidente del Gobierno de Política Territorial en España. ¿Quién fue del gobierno de Rodríguez Zapatero durante el primer gobierno? Manuel Chávez. Manuel Chávez fue imputado y condenado por los seres de Andalucía. Y luego tuvo que venir el Constitucional para anular la sentencia.
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10: ¿Qué tal? Muy buenas tardes, 14 horas 20 minutos, mediodía, COPE, Sierra Norte de Sevilla y COPE Campiña Sur de Extremadura, martes 19 de mayo 2026. Vamos primero con la información del tiempo. A esta hora conectamos con la Agencia Estatal de Meteorología. Nos informa Juan Carlos Piña, buenas tardes.
11: Muy buenas tardes, ¿qué tal? Hoy en la provincia de Sevilla tenemos el cielo poco nuboso con algunos intervalos de nubes altas en un día en el que las temperaturas siguen subiendo. Alcanzaremos máximas de 31 grados en Sevilla, 30 en Écija, San Juan de Aznalfarache, Lebrija y Araal, 29 en Mairena del Alcor y Utrera, 27 en Alanís. Mañana miércoles, día de ambiente soleado, también más caluroso porque es que van a seguir subiendo las temperaturas. Se prevén máximas de 35 grados en Sevilla, Écija, San Juan de Aznalfarache y Araal, 34 en Mairena del Alcor, Utrera y Lebrija, 30 en Alanís. Es una información de AEMET.
10: Gracias. A esta hora 22 grados en calle Triana 8 de Alanís, la Sierra Norte de Sevilla, 22,8 en Llerena, Campiña Sur de Extremadura. Estamos en marcha, así comenzamos Mediodía COPE.
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10: Ayer se producía un aparatoso accidente en la Campiña Sur de Extremadura, afortunadamente sin víctimas, pero eso sí, como decimos, fue espectacular el vuelco de un camión cargado de cerdos que provocaba el corte total de la carretera X-111. Ocurría ayer el lunes a eso de las 15:13, según la información facilitada por la Dirección General de Tráfico, afectando un tramo de esta vía autonómica que conecta las localidades de Zalamea de la Serena y Azuaga. Un obstáculo que mantuvo durante horas cortada esta carretera, ya que el camión cargado de cerdos quedó completamente volcado, ocupando los dos carriles, y los conductores tuvieron que utilizar un itinerario alternativo a través de la carretera X-211. Mientras se restablecía la normalidad, no ha trascendido más sobre las causas del accidente, pero como decimos, afortunadamente el conductor del camión se encontraba ileso. Seguimos en Extremadura, ya que los municipios de Reina y Maguilla continúan avanzando en la transformación de sus infraestructuras públicas y turísticas gracias a 3 actuaciones impulsadas dentro del Plan de Sostenibilidad Turística en destino a Campiña Sur. Con motivo de la finalización de los trabajos, han recibido la visita de la diputada del Área de Desarrollo Rural de Reto Demográfico y Turismo, Ana Belén Valls, junto a los alcaldes de Reina, Francisco González, y de Maguilla, Isabel Grueso. Las actuaciones, que suman una inversión global de 471.979 euros, están orientadas a mejorar la accesibilidad, fomentar la movilidad sostenible, acondicionar espacios de convivencia y reforzar el atractivo turístico de ambos municipios. Por ejemplo, una de las actuaciones más destacadas se ha desarrollado junto al Centro Cívico de Reina, donde se ha ejecutado una nueva explanada equipada para visitantes y cicloturistas con una inversión global de 213.405 euros. La segunda actuación en Reina corresponde a las obras de mejora de accesibilidad y acondicionamiento de la planta baja del albergue municipal, con una inversión global de 122.987 euros. Por su parte, el municipio de Maguilla ha llevado a cabo trabajos de entoldado en distintos espacios públicos descubiertos de la localidad, con una inversión global de 135.586 euros. Las tres actuaciones, como decimos, forman parte de la estrategia de transformación turística sostenible impulsada en la comarca a través del Plan de Sostenibilidad Turística en destino a Campiña Sur, en el marco del Plan de Recuperación, Transformación y Resiliencia, financiado por la Unión Europea a través de los fondos Next Generation. Generation. Y seguimos en Extremadura, pero hablando ahora de la protección contra incendios. Recordamos que el año pasado fue un año con muchos incendios, sobre todo en Extremadura. Por eso ya están preparando el plan antes de que entre la temporada de alto riesgo de incendio. El vicepresidente y consejero de Presidencia, Coordinación de la Acción de Gobierno Interior y Emergencias de la Junta de Extremadura, Abel Bautista, anunciaba ayer lunes que su departamento espera llegar a la cifra de 1.077 efectivos en las tareas de prevención y extinción de incendios forestales. En relación con los recursos para la prevención y la lucha contra los incendios forestales, el vicepresidente ha avanzado que también van a entrar en funcionamiento el próximo verano un cuarto avión anfibio. Lo escuchamos.
1: Por tanto, la apuesta es decidida. Además, se va a entrar en funcionamiento este verano, en esta campaña, un cuarto avión anfibio. Nosotros nos encontramos, como recordarán, dos aviones anfibios. Vamos a afrontar este verano ya con cuatro aviones anfibios. Y además vamos a reforzar también la coordinación de las distintas zonas con seis nuevos coordinadores de zona. De tal manera que los turnos de tres coordinadores serán completos en toda la región y con ello esperamos, por supuesto, reforzar la respuesta a la extinción de incendios. No solo la extinción, también trabajamos en la prevención y esos 138 bomberos que se reconvirtieron a jornada completa lo es precisamente para reforzar en materia de prevención.
10: En relación con la nueva etapa de gobierno que se acaba de abrir en Extremadura, Abel Bautista ha hecho especial hincapié en la concentración de todas las emergencias bajo un mismo órgano directivo, afirmando que es un paso decisivo, fundamental hacia el futuro de lo que será la gestión de las emergencias en la comunidad autónoma.
1: La suma, la concentración de todas las emergencias bajo un mismo órgano directivo. Esto es un paso decisivo, fundamental, hacia el futuro de lo que será la gestión de las emergencias en nuestra comunidad autónoma. Aquí no termina la reestructuración, pero sí es un paso fundamental, decisivo, casi definitivo, pero como digo, es la antesala hacia dónde vamos en la gestión de las emergencias en nuestra comunidad autónoma.
10: También han preguntado al consejero, los compañeros que estaban dando cobertura a esta rueda de prensa, por la valoración desde el Partido Popular de Extremadura de los resultados de las elecciones autonómicas del pasado domingo en Andalucía.
1: Está claro que, evidentemente, la expectativa o la intención por la que trabaja cualquier partido es por una mayoría absoluta, eso es evidente. Pero eso no quita que el resultado sea un grandísimo resultado y que además lo sea en una comunidad autónoma donde hay una historia y hay una base sociológica. Y por tanto cobra mucha importancia que el resultado obtenido sea a dos escaños de la mayoría absoluta. Hay una confianza mayoritaria en Juanma Moreno y desde el PP de Extremadura sin duda alguna lo celebramos. Pero es cierto que el resultado de Andalucía pone en valor el resultado de Extremadura. Quizás ese 43,2%, pues no se supo o no se le dio la importancia que merecía en aquel momento.
10: Y se siguen valorando y analizando los datos de esas elecciones autonómicas de Andalucía. Ya comentábamos que en la comarca, en la Sierra Norte de Sevilla, en todos los pueblos ha conseguido más votos el Partido Popular, salvo en Las Navas de la Concepción, San Nicolás del Puerto y la Puebla de los Infantes, donde la formación más votada ha sido el PSOE. Y en la provincia de Sevilla, que es la circunscripción electoral con mayor peso demográfico y político en las elecciones andaluzas, ya que es la que reparte 18 escaños de los 109 totales que componen la Cámara, el Partido Popular conseguía el domingo la victoria en 73 de los 106 municipios de la provincia, así como en 9 de los 11 distritos de la capital hispalense, imponiéndose en las localidades lideradas en sus ayuntamientos por el PSOE, como son Dos Hermanas o Alcalá de Guadaira. Sin embargo, en La Rinconada, municipio en el que gobierna Javier Fernández, líder de los socialistas sevillanos y presidente de la Diputación de Sevilla, el PSOE ha conseguido el mayor número de votos. Estamos en mediodía, COPE, Sierra Norte, Sevilla, y COPE, Campiña Sur de Extremadura, 14 horas 28 minutos.
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10: Y también seguimos haciendo balance y valoración de la jornada de muestra, el fin de semana de muestra con Ganatur 2026 en Constantina, con muchas actividades y este año incorporando la novedad de una corrida de toros que se celebró el pasado sábado por la tarde con Esaú Fernández, que indultó a Cuelga Ropa, el toro de la ganadería de Lora Sangrán, en un festejo en el que Oliva Soto y Diego Bastos salieron a hombros. Además, Diego Bastos, el torero local de Constantina, tomaba la alternativa y casi se llega a colgar todas las entradas vendidas, como nos contaban nuestros micrófonos en el programa especial que hemos realizado desde Ganatur, Fernando Lira, el presidente de la Asociación Taurina de Constantinopla.
2: Y ya dijimos, venga, pues vamos a lanzarnos al ruedo, vamos a probar con una corrida de toros. Y puedo decir que prácticamente colgamos el no hay billetes, ¿eh? De hecho, teníamos el cartel guardado y a expensas de unas 100 entradas así, se quedó por no colgarlo, pero vamos, el empresario está muy contento, nosotros también y creo que la gente también.
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10: Bueno, pues segundos para las 2:30. Ahora lo que sigue es toda la información en Mediodía COPE. Las noticias de España y del mundo con Pilar García de la Granja. Con 21 grados hasta ahora en Alanís, la Sierra Norte de Sevilla, 22,3 en Llerena, Campiña Sur de Extremadura. Gracias por la atención. Buenas tardes.
12: Son las 2:30 de la tarde. Es la 1:30 en las Islas Canarias.
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12: Hola, ¿qué tal? Muy buenas tardes. Bienvenidos a Mediodía COPE de este martes 19 de mayo. No te lo querías perder, ¿eh? Escucha.
14: Quiero reafirmar que toda mi actividad pública y privada se ha desarrollado siempre con absoluto respeto a la legalidad. Mi actividad privada y los ingresos y remuneraciones que he tenido han sido declarados vía IRPF con absoluta transparencia y legalidad.
12: Acaba de reaccionar, es el protagonista del día, a la que sin duda la noticia de la mañana, del mes y probablemente del año, el expresidente Rodríguez Zapatero, imputado ahora mismo por 4 delitos, ya que el juez Calama sitúa como líder de una presunta trama de tráfico de influencias, asegura que no hay nada ilegal en su actividad, promete además comparecer en los próximos días ante los medios de comunicación para dar explicaciones. Dice, mira, Zapatero se ha convertido en el primer expresidente de la democracia española en estar imputado. ¿Cuáles son los cargos? Bueno, blanqueo de capital, tráfico de influencias, integración en organización criminal y falsedad documental. A esta hora continúan los registros en 4 lugares de la ciudad de Madrid, incluida la sede de la empresa de sus hijas, que estarían presentes durante esos registros. El juez sitúa al expresidente Zapatero como presunto líder de una estructura, dice, estable y jerarquizada de tráfico de influencias que habría mediado para empezar en el rescate Plus Ultra. Y es que esto tenía que estallar, porque desde que Sánchez llegó a la presidencia del gobierno, los sustos, las noticias desaforadas, los infartos de miocardio, es que presiden el día a día de nuestro país. Y pasados unos años, los excesos políticos han empezado a sucederse por hechos penales. El hermano, la mujer, los secretarios de organización del partido, prostitutas, dinero, empresas públicas que colocan amigos, malversación de fondos públicos, el caso Indra, la utilización de la EPI para presuntamente forrarse a algunos y colocar a otros. Todo esto es la razón del declive del Partido Socialista cada vez que hay una convocatoria electoral. Por cierto, que el juez ha esperado 48 horas a que se terminaran las elecciones de Andalucía para levantar el secreto del sumario de esta bomba de noticia. Es como si se hubieran puesto todos de acuerdo para decir, mira, como vamos a estar todos imputados, cada uno nos dedicamos a lo nuestro, todas las mascarillas, toda la obra pública, tú a Venezuela, tú a China y tal, nadie se lo va a creer. Nadie se va a creer que estemos tanta gente metida en este ajo. Hace unos años, Albert Rivera, de forma premonitoria, les llamó banda.
15: Tiene un plan y tiene una banda. Le hemos pillado, señor Sánchez. Usted cuando llegó a la moción de censura no lo hizo por la corrupción. ¿Sabe por qué no lo hizo por la corrupción? Porque le voy a hacer una pregunta ahora que si me la contesta me callo. Si usted dice que el problema de la moción de censura fue un caso de corrupción del Partido Popular, ¿usted va a dimitir si hay condena por los ERE al Partido Socialista? ¿Sí o no? ¿Va a dimitir?
12: Chávez, vicepresidente del gobierno de Rodríguez Zapatero, condenado por los ERE de Andalucía. Y, por supuesto, el Constitucional hizo su trabajo. Hablando de la banda y los socios, ¿dónde están los socios? Te recuerdo que el rescate a Plus Ultra lo autorizó el Consejo de Ministros y que todos son responsables. Y un apunte más, lo de Zapatero, ya sabes, se sabía desde la semana pasada. Mira, lo que anda como un pato, hace cuac como un pato, tiene pico como un pato, es amarillo como un pato. Al final, y no es una cuestión ni política ni de sensibilidades, al final es un pato. Al lío.
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12: Y con Ángela Sánchez te cuento las noticias más destacadas a esta hora. La oposición pide, Ángela, explicaciones.
17: Y no solo a Zapatero, también al gobierno que aprobó el rescate de Plus Ultra. Vox pide de nuevo una moción de censura y el PP considera que los capos de la mafia empiezan a caer. Juanma Moreno, ganador de las elecciones andaluzas, en Herrera en COPE.
18: La imputación de Zapatero es muy grave, una de las grandes referencias del sanchismo. Estamos hablando ya no solamente de un hecho insólito, que un expresidente del gobierno esté imputado, sino también que es uno de los referentes de esta estructura que el sanchismo ha creado a lo largo de estos 8 años.
12: Noticia de última hora, el Supremo permite recurrir la eutanasia a personas estrechamente ligadas al solicitante.
17: En casos como el de Noelia, que fue sometida a la eutanasia en marzo a pesar de los recursos de su padre. Hoy el Supremo ha reconocido que una persona está legitimada para recurrir ante la justicia la concesión de la eutanasia de un tercero si tiene una vinculación particularmente estrecha, como pueden ser los padres. De esta forma, la sala tumba el recurso que presentó la Generalitat de Cataluña contra una sentencia del Tribunal Superior de Justicia de Cataluña que reconoció el derecho de un padre que está intentando frenar la eutanasia de su hijo.
12: Esquerra y el PSC se hacen una foto con su nuevo acuerdo de presupuestos.
17: Y ya Junqueras han firmado hoy ese pacto que habla de reforzar el autogobierno catalán y darle más capacidad de decidir su futuro. Son 14 páginas que incluyen, entre otras cosas, 527 millones para reforzar la hacienda catalana.
12: En cualquier caso, sin presupuestos generales del Estado va a ser todo muy complicado y faltan 18 días y ya son más de 500.000 las personas inscritas para participar en las grandes celebraciones del Papa León XIV en España.
17: Aunque están abiertas a la participación de todos, desde la organización insisten en realizar esa inscripción para participar con tranquilidad y seguridad en una visita única e histórica. Faustino Catalina, buenas tardes.
19: Buenas tardes. 160.000 inscritos en la vigilia del sábado 6 de junio en la Plaza de Lima, 250.000 en la Misa del Corpus en la Plaza de Cibeles, 36.000 en Gran Canaria y 25.000 en Tenerife. Desde la organización, como dices, insisten en esa preinscripción. Sara de la Torre es la directora de comunicación del Arzobispado de Madrid.
20: Por eso os animamos a todos los interesados, a todos los peregrinos que queráis venir, a no dejarlo para el final, a seguir inscribiéndoos porque todavía hay tiempo y de esa manera pues estaremos todos los peregrinos, intentamos buscar la mayor comodidad para poder participar de estas celebraciones.
19: Y mientras los inscritos ya están recibiendo la comunicación sobre su acceso y ubicación de estos grandes eventos, hoy se han presentado dos spots protagonizados por voluntarios que están circulando ya por las redes sociales. El objetivo ante la polarización es transmitir un mensaje de esperanza, de reconciliación y de amistad, y con el fin de que no haya nadie en España que no se entere de que viene el Papa.
12: Ya, difícil va a ser eso. Gracias, Faustino. A partir de las 3:05 en la tarde de COPE, todo el deporte. José Luis Corrochano, buenas tardes.
21: Pilar, buenas tardes. El Real Madrid vive pendiente de dos anuncios, uno el entrenador y otro si habrá finalmente elecciones. Sobre el proceso electoral, Enrique Riquelme dijo ayer tener preparado el aval de 187 millones de euros y añadió que en 2 o 3 días conoceríamos su decisión definitiva. Sobre Mourinho, lo siguiente que se debería conocer es la decisión del portugués sobre la oferta de renovación del Benfica. Cosas del Mundial, el futbolista del Barcelona Fermín lesionado, no estará en la lista de España, va a ser operado esta tarde el quinto metatarsiano. Están apareciendo ya listas de equipos candidatos a ganar el Mundial, una de ellas es Brasil. Ancelotti ha llamado a Neymar, estarían también en esta lista o están también en esta lista Vinicius, Rafinha y Endrit. No está el jugador del Betis Antony. Acaba de dar Roberto Martínez la lista de Portugal. Cristiano Ronaldo va a jugar su sexto Mundial. Noticia en Inglaterra, varios medios apuntan a que Guardiola va a dejar el Manchester City al final de temporada, su sustituto sería Maresca. Y aquí en la Liga, Antonio Cordón no será el director deportivo del Sevilla la próxima temporada.
12: Gracias, Corrochano. Seguimos analizando los argumentos que ha dado el juez Calama para imputar a José Luis Rodríguez Zapatero por 4 delitos, la primera vez en la historia que un presidente de gobierno en nuestra democracia es imputado. El principal es que el expresidente era el presunto líder de una estructura estable y jerarquizada de tráfico de influencias y que supuestamente utilizó sus contactos en la administración para mediar en asuntos como el rescate de la aerolínea Plus Ultra, pero no solo. Dice el juez que de momento no ve necesario registrar el domicilio del expresidente como anticorrupción, que lo había pedido, pero sí ha ordenado el registro de 3 empresas y el despacho del expresidente en la calle Ferraz de Madrid. Así que empezamos por ahí. Íñigo Jodra, buenas tardes.
22: ¿Qué tal, Pilar? Buenas tardes.
12: Han salido los agentes de la UDEF con más cosas, con más cajas. Cuéntanos.
22: Pues esa es precisamente la última hora. Varias agentes de la Policía Nacional acaban de abandonar hace escasos minutos el despacho de Zapatero portando dos cajas de cartón que han introducido en un vehículo gris en el que han abandonado la zona. Recordamos que también durante la mañana otro furgón ha salido de aquí con cuatro maletines negros en su interior. Por el momento, Pilar, continuamos en el lugar los medios de comunicación y varios agentes de la Policía Nacional a la espera de que nos confirmen si de esta manera se da por concluido el registro del despacho del expresidente del Gobierno.
12: Gracias, Íñigo. Vamos a otro de esos puntos calientes del registro. Esta vez es la sede de la agencia que tienen las hijas del presidente del Gobierno en la calle San Germán de Madrid. Allí está Sofía Carrillo. Sofía, buenas tardes.
0: ¿Qué tal, Pilar? Muy buenas tardes.
12: Intuimos que siguen las hijas del expresidente del Gobierno junto a su abogada arriba en el piso y también los agentes de la UDEF.
0: Eso es, llevan casi 5 horas de registro. Aquí seguimos esperando a que salga alguien del número 12 de la calle San Germán. Es la oficina de What the Fab de Alba y Laura, es una empresa de juegos electrónicos de 10 trabajadores. Ellas, como dices, están dentro mientras 5 agentes de la Policía Nacional hacen el registro. ¿Por qué? Bueno, porque el juez que investiga el caso ha considerado que esta empresa era, junto a Zapatero, la principal beneficiaria económica de una trama criminal. Habría cobrado 240.000 euros de análisis relevante por labores de comunicación digital que no se han conseguido justificar, Pilar.
12: Gracias, Sofía. Te recuerdo la última hora, la última noticia, te contábamos hace unos instantes, ya tenemos reacción de Rodríguez Zapatero, ha enviado un vídeo para decir que va a colaborar con la justicia, que toda su actividad pública y privada siempre ha sido legal y que nunca ha hecho ninguna gestión relacionada con el rescate de Plus Ultra. Escucha.
14: Quiero volver a reiterar que jamás he tenido una sociedad mercantil, ni directamente, ni a través de terceros, ni en España, ni fuera de España, ni he participado en ninguna operación de este tipo. Por tanto, deseo expresar que voy a ejercer mi derecho a la defensa con toda la firmeza y toda la convicción. Y también que atenderé en los próximos días a los medios de comunicación. Muchas gracias.
12: Te recuerdo que los imputados tienen derecho a mentir para defenderse. Y dicho esto, vamos con 4 consecuencias directas del mundo convulso en el que vivimos. Primero, la guerra de los aranceles, que pasa factura a las exportaciones españolas. En el año 2025 vendimos casi un 10% de productos agroalimentarios en Estados Unidos. En segundo lugar, se ha frenado el ritmo de creación de empresas en España por primera vez después de 11 meses de crecimiento. En abril bajó casi un 2%. Y el tercer dato, la previsión de crecimiento del Producto Interior Bruto se recorta hasta el 2,2% este año, según la Fundación de las Cajas de Ahorros, Funcas. Vamos a crecer menos de lo que estaba previsto. Por último, como consecuencia de la guerra en Oriente Medio, los agricultores españoles les cuesta un 60% más abonar sus campos. Todo buenas noticias. Marta Ruiz, buenas tardes.
3: ¿Qué tal? Buenas tardes.
12: Jefa de Economía de COPE. Hoy, precisamente, Bruselas tiene previsto aprobar un plan especial para fertilizantes.
3: A ver si sale algo de ahí, Pilar, porque a esta hora decenas de agricultores españoles se manifiestan en Estrasburgo para denunciar que muchas explotaciones están al límite, sobre todo las de cereal. Fíjate que la urea, uno de los fertilizantes más usados, ha pasado de 400 a 900 euros la tonelada. El gasóleo agrícola ha duplicado su precio desde la guerra y además los agricultores tienen que pagar un arancel por fertilizantes comprados a terceros países. Pedro Barato, de Asaja.
16: No más impuestos ya. Tiene impuesto a lo que nosotros necesitamos para producir y también tiene impuesto a lo que tenemos que exportar con el señor Trump, pues entonces el negocio tiene una consecuencia y es que el consumidor va a ser el pagano al final. Nosotros iremos a la ruina, pero el consumidor español, el consumidor europeo va a tener un incremento en los costes del consumo pues del 30 al 40 y de algunos productos hasta del 70%.
3: Veremos qué sale de la Comisión Europea, pero ya en abril las hortalizas y las legumbres se dispararon con subidas del 23% y del 17%. Al igual que los huevos, según el Instituto Nacional de Estadística.
12: Gracias, Marta Ruiz. Nunca se habla lo suficiente de la pandemia que se esconde detrás de las pantallas de apariencia inofensiva. Carmen Lavalle, buenas tardes.
23: ¿Qué tal, Pilar? Buenas tardes.
12: ¿Por qué vamos a hablar ahora de pantallas?
23: Pues tenemos que hablar porque ha habido un nuevo informe de The Family Watch que dice, alucina con el dato, que 2 de cada 10 menores de 12 años ya ha visto pornografía y al llegar a los 13 es prácticamente la mitad quienes han visto contenidos peligrosos para ellos, ya sean sexuales, violentos o incluso de autolesiones. Pensar que a nuestros hijos no les va a pasar o que no les afecta no es realista, pero según refleja este informe, solo 3 de cada 10 jóvenes declara haber tenido algún tipo de control parental en su dispositivo durante la adolescencia. María José Olesti es directora general de la Fundación.
4: Ahí sigue el dispositivo móvil entre los 9 y 12 años. Navegan y funcionan con el móvil cada uno a sus anchas, con todos los peligros que tiene esto y con los que se enfrentan todos los días.
23: A hablar con los hijos de los contenidos peligrosos o inadecuados que en la mayoría de los casos reciben sin ni siquiera buscarlos es lo que recomiendan, junto a una mayor implicación de los colegios y de las plataformas tecnológicas, y todo porque en 4 de cada 10 casos esta exposición a edades tempranas tiene secuelas años después, algunas irreversibles, y porque más de un tercio de los adolescentes no comparten con nadie el malestar, incluso el trauma que han sufrido al ver estos contenidos. Pilar.
12: Gracias, Carmen. Buenas tardes. Te recuerdo, antes de irnos, las dos noticias del día. La primera, el juez imputa al expresidente Rodríguez Zapatero por primera vez en la historia de la democracia. El 2 de junio, Rodríguez Zapatero tendrá que ir a declarar a la Audiencia Nacional. El expresidente Zapatero ha negado todo. La segunda noticia, el hijo del fundador de Mango ha sido detenido, acusado de homicidio contra su padre, de matar a su padre en Barcelona. Continúa los registros y su declaración en la sede judicial. Como verás, no hay día sin su afán. 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
5: Primeras reacciones políticas en Andalucía a la imputación de Rodríguez Zapatero, el expresidente del gobierno, el expresidente socialista, ha sido imputado por corrupción. Se le acusa de delitos de organización criminal, tráfico de influencias y falsedad. Bueno, pues sobre esta imputación ha hablado hoy en los micrófonos de Herrera en COPE, aquí en esta casa, el presidente andaluz de funciones, Juanma Moreno, asegura que estamos ante unos hechos muy graves.
6: La imputación de Zapatero es muy grave, una de las grandes referencias del sanchismo. Estamos hablando ya no solamente de un hecho insólito, que un expresidente del gobierno esté imputado, sino también que es uno de los referentes de esta estructura que el sanchismo ha creado a lo largo de estos 8 años.
5: El expresidente Rodrigo Zapatero, lo decía Juanma Moreno, es referente del sanchismo y ha sido apoyo de María Jesús Montero en la campaña de las elecciones aquí en Andalucía. De hecho, recordemos, en el arranque de campaña, Zapatero la acompañaba en un acto de Cártama en Málaga. Ese día, María Jesús Montero, después de enarbolar la bandera socialista en el acto del 1 de mayo y de aprovechar el acto de los trabajadores para pedir su propio voto, aparecía con Zapatero y con Pedro Sánchez. Y en ese momento, en ese acto, en ese arranque de campaña, se deshacía en elogios hacia Zapatero. Escúchala.
7: Por eso, siempre es un placer contar con el pensamiento, con el compromiso, con la aportación del presidente Zapatero. Un referente para nuestro partido.
5: Un referente para el Partido Socialista aquí en Andalucía, lo decía la candidata María Jesús Montero, que, como te digo, se deshacía en elogios. Tuvo palabras para el expresidente, pero no fue la única, porque en ese acto el secretario general del PSOE de Málaga, José Aurelio Aguilar, decía esto del expresidente socialista Rodríguez Zapatero. Escúchalo.
8: José Luis Rodríguez Zapatero, gracias también a ti. Gracias por defender los ideales socialistas. Gracias por apoyar al gobierno socialista de España. Y gracias por defender, como lo hace, al Partido Socialista. Eres un ejemplo y eres inspirador para todos nosotros. Muchas gracias, José Luis. Muchas gracias de verdad.
5: Un ejemplo inspirador que pasará a la historia por ser el primer presidente de este país imputado por corrupción. 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
5: Esta tarde el presidente del PP andaluz, Juanma Moreno, preside la junta directiva de su partido. El objetivo es analizar los resultados electorales del pasado 17 de mayo. Recordemos que el PP ganaba las elecciones, pero no ha conseguido revalidar la mayoría absoluta que obtuvo hace 4 años. Juanma Moreno afronta su tercer mandato y lo hace pendiente de 2 escaños. Son los 2 escaños que le separan de la mayoría absoluta de esos 55 diputados. Juanma Moreno quiere gobernar en solitario, con pactos puntuales con Vox, como ya hizo en el año 2019, y la pregunta es si podría repetirse esta situación. Bueno, el caso es que Vox ya ha dicho que no quiere sillones, sino políticas. La llave del gobierno la tiene en estos momentos Vox. Vamos a escuchar al presidente en funciones, a Juanma Moreno, en Herrera, en COPE, esta mañana con Carlos Herrera.
6: de razonable que haya una línea de diálogo y de posible acuerdo, en este caso con Vox, pero que podría, digamos, facilitar algunas propuestas en el ámbito parlamentario, en el ámbito político, pero eso es una cosa, y otra cosa bien distinta es, como yo digo, el gobierno es muy complicado gobernar, es muy difícil. Andalucía no es una comunidad cualquiera.
5: Bueno, pues llega el momento de los pactos, de las negociaciones, y precisamente de eso ha hablado hoy don José María Gil Tamayo, el arzobispo de Granada.
15: Los obispos esperamos que en nuestra región no disminuyan las ayudas de acción social por parte del gobierno de la región. Ningún pacto puede condicionar la ayuda a los más necesitados. Por tanto, es una llamada a que nos demos cuenta de que no puede haber ciudadanos de primera y de segunda a estas alturas.
5: Es un sonido que podemos escuchar al completo también en nuestra web en cope.es/Andalucía.
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5: Trágico suceso en Almería, es la peor noticia de estas últimas horas. La localidad almeriense de Ejido sigue conmocionada y muy pendiente también del estado de salud de los heridos graves en el tiroteo de anoche. Verónica Ruiz, dos personas fallecieron. Vamos con la última hora.
20: El detenido es un joven de 25 años con trastornos mentales y cuenta con 16 arrestos por tenencia de armas y tráfico de drogas. Ha matado de varios disparos a sus padres, a su madre y a su padrastro. Sus cuerpos los han encontrado en un coche acribillado a balazos junto a la vivienda familiar. También ha herido a 4 personas. Resulta que en ese mismo vehículo viajaba la pareja del detenido con su hijo, un bebé de 7 meses en estado crítico. Y una vecina que escuchó los disparos cometió la imprudencia de salir de la vivienda a ver qué pasaba con su niña de 2 años en brazos. El joven abrió fuego contra ellas. Están en la UCI. Y otro vecino, un hombre de 60 años que se cruzó con el agresor en su huida, ha recibido un disparo en la cabeza con pronóstico grave. La Guardia Civil vincula este crimen con violencia doméstica. Se está investigando el móvil y también la procedencia del arma empleada, una pistola, ya que el detenido carece de licencia alguna. El Ejido ha decretado un día de luto oficial y mañana miércoles se guardará un minuto de silencio en la Plaza Mayor.
5: Gracias, Verónica. Y consternación en la pedanía gaditana de Estella del Marqués por la muerte de 2 hermanos de 57 y 59 años. Sus cadáveres han sido encontrados en una vivienda. Presentan, al parecer, signos de violencia y heridas de arma blanca. El ayuntamiento ha decretado varios días de luto por estas muertes. Y nos vamos también a Málaga. Un grupo de agentes de la policía han sido atacados con armas de fuego en una operación contra el narcotráfico. Ha ocurrido en la comarca de la Axarquía. Estaban en un almacén de narcolanchas y garrafas de combustible para el petaqueo. Por el momento hay 2 detenidos y no se descartan nuevas detenciones. Faltan apenas unos minutos para las 3 de la tarde y hoy es martes. A esta hora miles de peregrinos hacen el Camino del Rocío. Faltan 6 días para Pentecostés.
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23: 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Funcionaría todo, el mundo daría la vuelta con mucha más dulzura.
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5: Pues 54 hermandades procesionan hoy hasta el Rocío. Ya están de camino. Los romeros tienen por delante un camino con bastante calor porque van a empezar a subir las temperaturas. De hecho, ya lo estamos notando. 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Seguimos contándote todo lo que te interesa con Pilar García Muñiz.

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2: El expresidente del gobierno, José Luis Rodríguez Zapatero, ha sido imputado en la Audiencia Nacional por blanqueo de capitales y organización criminal. La policía está registrando también su despacho y la empresa de sus hijas. El PSOE ha salido de inmediato a pedir prudencia y respeto a la presunción de inocencia. Tienen razón, aunque desde sus filas, en otros casos de mucha menor relevancia política, se han saltado esas directrices. El golpe es durísimo porque afecta al corazón mismo del partido. Zapatero no solo ha sido presidente del gobierno, sino que su alargada figura se ha ido perpetuando, omnipresente, junto a Sánchez. Le acabamos de ver haciendo campaña en el último batacazo electoral en Andalucía. A estas horas ya tenemos toda una corriente de victimización que sostiene el patético argumentario de que hasta los jueces quieren derribar a este gobierno tan supuestamente progresista. Tienen muy difícil argumentar que a Zapatero no le conocían y ahora subrayan su hoja de servicios, olvidando que colocó a nuestro país al borde de la quiebra y de ser intervenido por la Unión Europea. En todo caso, la noticia hoy es que estamos ante la primera imputación en la historia de alguien que ha sido presidente del gobierno de España y que deberá comparecer ante la Audiencia Nacional acusado de blanqueo de capitales en el caso Plus Ultra.

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1: José Luis Rodríguez Zapatero se ha convertido en el primer expresidente del gobierno de la democracia imputado por corrupción. El juez de la Audiencia Nacional, José Luis Calama, le ha citado a declarar el próximo 2 de junio como investigado por tráfico de influencias, blanqueo de capitales y otros delitos presuntamente cometidos en el marco de la trama Plus Ultra relacionada con el rescate de la aerolínea en el año 2020. El juez sitúa como presunto líder de toda esta trama de tráfico de influencias al expresidente Zapatero. Desde esta mañana, la UDEF, a petición del juez, está haciendo registros en varios puntos de Madrid, entre ellos el despacho del expresidente, situado en la calle Ferrat, donde también se ubica la sede nacional del Partido Socialista. Y allí está nuestro compañero Íñigo Jodra. Íñigo, buenas tardes.
2: Buenas tardes, Pilar. Hace apenas unos minutos varios agentes de la Policía Nacional abandonaban el lugar con dos grandes cajas de cartón. Recordamos que también durante la mañana otro furgón ha salido de aquí con cuatro maletines negros en su interior. Estamos a la espera en estos momentos de confirmar si de esta manera y tras alrededor de 5 horas se da por concluido el registro en el despacho del expresidente del gobierno.
1: Gracias, Íñigo. Además, desde las 10 de la mañana se está registrando la empresa de marketing de las hijas de Zapatero. Sofía Carrillo se encuentra frente a esas oficinas. Sofía, buenas tardes. Buenas tardes.
3: ¿Qué tal? Buenas tardes, Pilar. Sí, aquí estamos en la puerta de What the Fab, que es la empresa de Alba y Laura, una empresa que tiene 10 trabajadores y que fundaron en 2019. Han subido 5 agentes de la Policía Nacional y ellas dos también están dentro. Se está investigando de dónde vienen los pagos que habrían cobrado empresas relacionadas con Zapatero. Te hablo de 171.000 euros de Gate Center, otros 12.000 de la empresa Thinking Heads y los 240.000 euros de análisis relevante que habrían cobrado por servicios de comunicación digital que no se han conseguido justificar. Como te digo, bueno, por ahora seguimos esperando a que acabe ese registro que ha empezado a las 10 menos cuarto de la mañana.
1: Gracias, Sofía. Y hace unos momentos el propio José Luis Rodríguez Zapatero ha compartido un vídeo en el que defiende su inocencia.
4: Quiero volver a reiterar que jamás he tenido una sociedad mercantil, ni directamente, ni a través de terceros, ni en España, ni fuera de España, ni he participado en ninguna operación de este tipo. Por tanto, deseo expresar que voy a ejercer mi derecho a la defensa con toda la firmeza y toda la convicción, y también que atenderé en los próximos días a los medios de comunicación. Muchas gracias.
1: ¿Qué sostiene el juez? Pues algo bastante serio. En un auto de 85 páginas asegura que existía una estructura organizada y jerarquizada, encabezada presuntamente por Zapatero, dedicada a utilizar contactos políticos e influencia institucional para beneficiar a determinadas empresas, principalmente Plus Ultra, a cambio de dinero. Según el juez, la trama habría utilizado empresas y contratos de asesoría aparentemente legales para mover dinero y ocultar quien acababa beneficiándose realmente de esos pagos. Y ojo, porque cifra en casi 2 millones de euros las comisiones irregulares que Zapatero y personas de su entorno pudieron recibir en el marco de esta presunta trama. El gobierno ya se ha pronunciado, ya ha reaccionado a esta noticia, defiende la presunción de inocencia del expresidente del gobierno. La portavoz del Ejecutivo, Elma Saiz, ha pedido respeto a la justicia y ha reivindicado el legado político de José Luis Rodríguez Zapatero.
5: Desde la confianza, la prudencia y el respeto a la justicia afrontamos esta noticia. Ya hemos tenido ocasiones de compartir con todos ustedes lo relativo a los préstamos que se han dado a las diferentes aerolíneas en un momento tan complicado como fue la pandemia, unos préstamos que salvaron empresas, que salvaron empleos.
1: Desde el Partido Popular dicen que estamos ante un caso gravísimo y exigen explicaciones al gobierno de Pedro Sánchez. Pues de toda la actualidad vamos a hablar en este martes, en el que en este programa también van a estar 10 amigos de Bilbao que han dado la vuelta a España en bicicleta y han tardado 4 horas menos de lo que decía el GPS. Hoy hablamos de este medio de transporte tan maravilloso que es la bicicleta. Márquez, muy buenas tardes.
6: Muy buenas tardes, Pilar. Sí, hoy los oyentes van a tener que pedalear muy fuerte para mandar sus notas de audio al 607-150602, porque hoy pues preguntamos cuál ha sido el viaje más largo que has hecho en bicicleta, cómo era esa primera bicicleta, anécdotas con la grupeta, caídas tendremos, pues seguro que sí. Cuéntanos todas estas cosas que te pueden pasar con la bicicleta.
7: El día que cumplí 8 años estrenaba mi nueva bici BH azul metalizado maravillosa y la estrené piñándome dramáticamente en un túnel y acabé dando volteretas con la bici, pero eso sí, súper dignamente fui caminando a mi casa chorrando sangre pero con la bici en mis manos. Yo parecía un exceomo.
6: Bueno, pues esperemos que los oyentes no...

0: definición.
1: ¿Cómo le decimos? 607-150602.
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0: Corrochano, ¿qué tal? Muy buenas tardes.
4: Pilar, ¿cómo estáis? Buenas tardes.
0: El Real Madrid pendiente de dos anuncios.
4: Uno es el entrenador, José Mourinho, seguramente, y el otro es saber si va a haber elecciones, si Enrique Riquelme se presenta a las elecciones. Ayer por la tarde en Madrid, el candidatable Enrique Riquelme.
5: Estamos trabajando todavía, nos han dejado muy poco tiempo para organizar algo que realmente pues tenga sentido, que sea algo bueno para el Real Madrid. No vamos a ir a perder el tiempo y los próximos días, 2-3 días, decidiremos qué es lo que vamos a hacer. Y si vamos, será algo realmente que tenga un buen sentido y que sea ilusionante para un nuevo Real Madrid de los próximos 10, 15 o 20 años.
6: ¿Tiene el aval?
5: Sí, por supuesto, si no, no estaríamos hablando de eso.
6: ¿Tiene equipo también? ¿Tiene plan?
5: En los próximos días podremos decir algo más.
4: Preguntas de Javi Gómez. ¿Cómo está Enrique Riquelme, Javi?
7: Primera aparición pública, Corrochano, sorprendido. Enrique Riquelme por la expectación, preocupado por los plazos para presentar la candidatura. El jueves a las 12 es el tope, desde el fin de tiene el aval, sabe que necesita un proyecto muy potente para ser rival, teme que con la privatización que plantea Florentino puedan ser las últimas elecciones. El voto por correo es un gran contra, pero está trabajando por un proyecto sólido y en las próximas horas decidirá si se presenta o no.
4: El otro anuncio que preocupa en el Real Madrid es el del entrenador José Mourinho, y la pregunta es si el proceso electoral puede influir en el anuncio, Melchor Ruiz.
8: Bueno, lo primero que hay que decir es que tanto el presidente como la Junta Directiva, a pesar de haber convocado elecciones, tienen plenos poderes para seguir actuando. Florentino Pérez es en estos momentos presidente en funciones y puede seguir tomando decisiones como, por ejemplo, fichar. Por lo que a la hoja de ruta se refiere, en principio no variaría mucho en este aspecto, haya o no elecciones. Si no las hubiese, la idea en el Real Madrid es anunciar el fichaje la próxima semana, pendientes del Benfica, que recordemos cotiza en bolsa. Y si las hubiese, también podrían anunciar el fichaje. Y ahí la figura de Mourinho lo que sí podría hacer es influir en sumar o restar algún voto.
4: Tras la marcha de Carvajal en el Real Madrid, la pregunta es si este sábado se marcha alguno más del Real Madrid. Miguel Ángel Díaz.
9: 3 jugadores de la actual plantilla terminan contrato el próximo 30 de junio. Además de Carvajal, que ya ha anunciado su adiós, otro es David Alaba, que después de 5 temporadas en el club terminará también su vinculación. Ha ganado 2 Champions. Toni Rüdiger también finaliza contrato, tiene 33 años, pero ha dado un paso al frente, ha mejorado sus molestias en la rodilla y el club le va a ofrecer 1 año más. Por otra parte, Dani Ceballos, ahora mismo apartado por Álvaro Arbeloa, le queda 1 año de contrato, el club le buscará una salida este verano.
4: Hansi Flick se queda y ya busca el delantero.
10: Por supuesto, tenemos que cambiar cosas. Lo haremos juntos con Deco. Estoy muy contento de trabajar con él y con su equipo. Así que lo daremos todo el próximo año, para que ese sueño se haga realidad, y este es nuestro objetivo, ganar más títulos, quizá también la Champions League, y estamos trabajando para eso.
4: Víctor Navarro, ¿qué delantero busca el Barça?
11: Bueno, el primero en la lista era Julián Álvarez, era en pasado, porque el Barça se está haciendo la idea de que será imposible sacarlo del Atlético de Madrid por el nivel económico de la operación, y además intuyen que quizás otros equipos como el PSG pueden tener un acuerdo con él. El plan B, el delantero del Chelsea, Joao Pedro, el brasileño, que no irá al Mundial, por cierto, es el mejor jugador de la temporada para su club, y Deco cree que sería el refuerzo ideal para su ataque. El problema, una operación que en Londres pueden tasar en 100 millones de euros y que Xavi Alonso no querrá desprenderse de él.
4: Mateo Alemán, sobre el futuro de Julián Álvarez.
12: Nosotros no hemos hablado absolutamente con ningún club, y eso lo digo taxativamente, y nuestra intención es no hablar con nadie, porque nosotros queremos, sin lugar a dudas, de que Julián esté, no solo los 4 años de que tiene contrato, sino mucho más con nosotros, y por tanto esta ha sido nuestra posición en los últimos meses, sigue siendo nuestra posición hoy, será mañana.
4: El que ha abierto una espita a su futuro es Oblak, el portero del Atlético de Madrid, Antonio Ruiz.
13: Sí, la verdad es que Jan Oblak, después del último partido frente al Girona, en un flash de televisión, desató cierta inquietud entre parte de la afición atlética con unas declaraciones en las que, preguntado por su futuro, dijo que tenía contrato en vigor, pero que el verano es muy largo.
14: Nunca sabes qué va a pasar en el futuro y nada, el contrato tengo, pero
1: El verano siempre es largo.
4: Noticias ahora del Mundial. Ya saben, Fermín lesionado no va al Mundial. Esta tarde va a ser operado, Elena Condis.
14: Esta misma tarde le operan de esa fractura en el quinto metatarsiano al pie derecho, lesión por la que se pierde el Mundial. Una vez se ha intervenido, empezará la primera parte de la recuperación en su pueblo, en el Campillo, con permiso del Barça. Los médicos consultados dicen que como mínimo son 2 meses antes de volver a jugar, a competir. Fermín está hundido. Lógicamente estaba llamado a ser una pieza muy importante para De La Fuente. Su buen amigo Lamine Yamal le prometía públicamente: lucharemos por ese Mundial por ti, Fermín, mi guerrero.
4: El que sí va al Mundial es Neymar.
15: Neymar Junior Santos.
4: Y esa es la gran noticia de la convocatoria de Ancelotti, Luis Munilla.
16: Neymar llevaba más de 2 años y medio sin ir con Brasil, pero va a jugar su cuarto Mundial con 34 años. La afición recibió la noticia, como hemos visto, con euforia, y Ancelotti no le promete ser titular, pero cree que ha mejorado físicamente y que puede aportar mucho al grupo. La lista la encabezan Vinicius y Rafinha, está Endrick, está también Casemiro, y se ha quedado fuera el bético Antony, así como los lesionados Rodrigo, Militao y Estevao. Brasil busca su sexto Mundial y lleva 24 años sin ganarlo.
4: Portugal acaba de dar la lista y está Cristiano Ronaldo. Carlos Sáez.
17: Ya es oficial, Corro. El bicho jugará su sexto Mundial el próximo verano tras ser citado de forma oficial en la lista que ha hecho hoy oficial Roberto Martínez, con 27 jugadores, con 4 porteros y una muy buena selección de futbolistas como Vitinha, Bernardo Silva, João Félix y de la Liga Samu Costa, que descanceló, o Renato Vega. Y con un recuerdo muy emotivo a la figura de Diogo Jota, ya que Portugal habla de 27+1 como los jugadores que van a ir a la Copa del Mundo.
4: Manu Sánchez es noticia en todo el mundo. Guardiola, dicen en Inglaterra, no va a seguir en el City.
18: En los próximos días se va a comunicar la marcha de Pep Guardiola. Pese a tener un año más de contrato, el técnico de San Pedro ve cumplida su etapa en el Manchester City y se va a ir como el entrenador más laureado de este club y uno de los mejores de la historia de la Premier. 6 títulos ligueros y una Champions League, además de una decena de copas nacionales, adornan la mejor etapa de la historia del City. Ahora Guardiola medita tomarse un descanso después de 10 años intensos en el City o coger las riendas de una selección, el único reto que le queda en su carrera deportiva. Italia, el destino más probable.
4: Enseguida, la última jornada de Liga.
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4: Noticia en el Sevilla, Víctor Fernández. Antonio Cordón no seguirá como director deportivo.
25: Empiezan a salir por la puerta los autores de la temporada desastrosa en el Sevilla. El club ha hecho oficial hoy la salida del director deportivo Antonio Cordón. El club sevillista ha comunicado que las partes han llegado a un acuerdo para rescindir el contrato. Cordón fracasa en su paso por la entidad de Nervión. Como adelantó COPE Sevilla, el director deportivo comunicó al club hace ya algunas semanas su decisión de salir. El Sevilla entiende que su continuidad no tenía ningún sentido después de esta temporada agónica. Ahora todos los focos están puestos en las gestiones de la compra del club que se están llevando a cabo.
4: Noticias en la pelea por evitar el descenso. Por ejemplo, en Girona, Albert Díez, se acaban las entradas.
26: Sí, se espera lleno en Montilivi para...
4: Por el otro micro, Albert.
26: A ver, uno de los dos.
27: Decía que se espera lleno en Montilivi para la final del sábado. En las últimas horas el Girona ha colgado el cartel de no quedan entradas. Se han agotado las entradas a 5 días para el partido. Y en lo deportivo corrochano, Alejandro Francés, que viene siendo uno de los centrales titulares en los 2 últimos partidos, es duda.
4: En el Mallorca, Jordi Jiménez, la afición pide dimisiones.
28: Es semana de críticas. El colectivo de aficionados Moviment Mallorquinista ha pedido la dimisión de los responsables del Mallorca de la planificación, mientras un joven aficionado de la Peña Mallorquinista Sección AA, Javi González, ha lamentado la falta de empatía de Abdón Prats después del partido contra el Levante.
29: Que nos decidimos por este equipo, que
0: nos gastamos tiempo, que gastamos dinero, gente que llegaba al avión a las 3 de la mañana, gente que entraba a trabajar a las 7 de la mañana cobrando un salario mínimo, y su respuesta es que si quiere que nos haga un bizum porque nos gastamos dinero. O sea, la verdad que me parece una falta de respeto y que duele mucho.
28: Aunque Anton Prats ha dicho, sin querer hacer declaraciones, que ese comentario iba con buena intención y con toda la idea de ayudar a los aficionados.
4: En el Elche, Cristian Egea, la ciudad se moviliza.
5: El Elche se la juega mucho este fin de semana ante el Girona y la afición franjiverde no quiere faltar a la cita. Eso sí, solo habrán 306 entradas para la grada visitante, por lo que no podrá producirse un desplazamiento masivo. Para que nadie se quede sin vivir el partido, el Ayuntamiento de Elche instalará una pantalla gigante en la Plaza de Baix, la plaza del Ayuntamiento, donde se espera una gran concentración de seguidores ilicitanos.
4: En Osasuna, Alberto San, están pendientes de Víctor Muñoz.
6: Sí, y es que el futbolista, que ha sido la revelación del conjunto rojillo, que marcó el tanto frente al Español, terminó fatigado y con molestias, o lo que es lo mismo, es duda para el partido del sábado. Eso sí, ya aclaramos que estaría para el Mundial si es que Luis de la Fuente así lo desea. También es duda Raúl Moro y tienen la baja de Iker Muñoz. Mañana entrenamiento a puerta cerrada en el Sadar para luego entrenar en Tajonar. Y por otro lado, la afición rojilla está buscando entradas por todas las vías para poder apoyar al equipo rojillo.
4: Ahora equipos que pelean por Europa, por ejemplo el Celta, Álvaro Lorenzo, Vigo, Balaídos, todo vendido.
7: Sí, hago todas las entradas, corro para el cierre del curso en busca del punto que falta para asegurar la Europa League. Desde las 12:30 de la mañana habrá fiesta por Europa y de fin de temporada. Espera el celtismo que no sea además el día de la despedida de Aspas. Espera su decisión para esta semana. En lo deportivo, optimismo porque el Sevilla no se juega nada, pero preocupan los números en casa. Solo mejoran como locales al Oviedo.
4: En el Getafe, Gema Santos, problemas en la delantera.
14: Y problemas graves, corro, porque puede que llegue a la final del sábado sin delanteros disponibles. Satriano seguro que no va a estar porque va a ser baja por sanción. Mayoral, aunque está recuperado, no está al nivel del resto y no creen que esté para ser titular. De hecho, no ha jugado nada en los dos últimos partidos. Y el tercer delantero, Lucho Vázquez, sufrió un edema hace unas semanas y tampoco va a estar al 100%. La ilusión por Europa en el club sí que está al 100%. Está por las nubes, está trabajando ya en un recibimiento histórico y se pide a todos los aficionados que acudan, todos vestidos con azulona.
4: El Rayo Vallecano descansa hoy. El Valencia vuelve al trabajo pendiente de las bajas y con protestas, Iván Herraiz.
8: Pues el Valencia vuelve esta tarde al trabajo pendientes de la rodilla de Beltrán y la espalda de Danjuma. Renzo Sarabia y José Luis Gallá seguirán siendo baja. El vestuario está convencido de pelear hasta el final por volver a Europa y Mestalla volverá a estar lleno. Antes, eso sí, a las 5 hay convocada una manifestación en las calles de Valencia contra la gestión de la propiedad y los dirigentes.
4: Una pregunta en el Español, que tiene opciones. ¿Se piensa en Europa o no? Quique Iglesias.
9: El Español va a vender a partir de mañana con los jugadores que aparezcan en los medios que sí, que hay una posibilidad de ir a Europa y que hay que luchar por ella. Y lo que realmente piensan es que hay que ganar a la Real para quedar lo más arriba posible y ganar el mayor dinero en cuanto a derechos de televisión que reparte la Liga. Así que ahora el Español está pensando en el entrenador de la próxima temporada, que debe ser Manolo González, más que en carambolas de Europa.
4: Enseguida la fiesta del Racing en el partidazo.
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4: La noticia del Racing en el partidazo es Sergio Canales, Jaime del Olmo.
24: Se quedó pequeño el Paraninfo de la Universidad de Cantabria para acoger a todos los que quisieron disfrutar del partidazo de Juanma Castaño, con más de 700 personas, racinguistas, disfrutando de todo un personaje, Villalibre, del liderazgo tranquilo del capitán Íñigo Saiz Maza, el feliz entrenador José Alberto y el presidente Manolo Higuera, al que acorralamos entre todos un poco para hacerle confesar que el regreso de Sergio Canales al Racing está a punto de suceder.
29: Lo de Canales, Sergio, ¿está cerca?
1: Venga, dilo ya, Presi, se lo sabemos todos. Solo falta que lo digas tú.
12: Las cosas en el fútbol están cerradas cuando se firman. Está cerca, las dos partes queremos hacerlo y evidentemente cuando las dos partes están de acuerdo, pues lo más lógico es que se pueda hacer.
13: ¿Va a ser Canales el primer fichaje del Racing de Primera División?
12: Quedan dos partidos, me gustaría antes del último poder anunciarlo.
4: Ayer Leganés 0, Huesca 0. ¿Cómo queda el descenso, Javier Pascual?
15: Con este resultado, Corro, los locales que vieron cómo se les anulaba un tanto después de que el colegiado revisara una mano en el VAR, se quedan a un punto de sellar matemáticamente la permanencia. El Huesca, por su parte, está empatado con el Mirandés y ambos a tres puntos de la salvación que marca el Cádiz. Señalar además que la Liga ha anunciado que la última jornada en segunda se jugará el domingo 31 de mayo a las 6 y media.
4: Final de la Liga de Campeones femenina, el Barça contra el Olympique de Lyon. Esta mañana han hablado las jugadoras, Edu Badía.
16: Un Barça que ya piensa en la final de Oslo tras ganar la Copa de la Reina. Hoy penúltimo entrenamiento antes de viajar el jueves a Noruega con Graham Hansen ya con el grupo, pero sin Irene Paredes, al margen por unas molestias musculares. A cuatro días de la final contra Lyon, el vestuario lo tiene claro delante. Está el rey de Europa, habla Claudia Pina.
17: Todas las finales de Champions tienen esa cosa especial. Creo que son días totalmente diferentes, que se viven de una manera diferente. Es contra el Olympique de Lyon, el rey de Europa, así que vamos a intentar plantarles cara, obviamente, ir a por el partido y llevarnos esa final.
4: Pregunta obligada en motos, Borja González, ¿cómo está Alex Márquez?
18: La mejor noticia fue verle salir por su propio pie con una sonrisa del centro hospitalario donde fue operado de la clavícula. Ya está en Madrid, tiene que repasar revisión para comprobar cómo está esa vértebra, la C7, y probablemente no necesite pasar otra vez por el quirófano, pero sí que está un tiempo de baja hasta que esa pequeña fractura se consolide.
4: Situamos ahora la etapa del Giro de Italia. Alberto Arauz.
20: Hoy crono trascendental de 42 kilómetros que puede marcar el porvenir de este Giro y en la que Filippo Ganna acaba de pulverizar todos los registros marcando el mejor tiempo en meta volando a más de 55 por hora. La victoria va a ser con casi total seguridad para el italiano y en la general la incógnita está en saber si Vingegaard va a recortar los 2:24 que tiene de ventaja el portugués Alfonso Eulalio. Vingegaard tomará las de las 4 y 28 y el líder a las 4 y 31.
4: Noticias del baloncesto. El viernes en Atenas, semifinal Real Madrid-Valencia. Esta mañana ha hablado Escariolo antes de partir. Pilar Casado.
21: El Real Madrid viaja mañana a la capital griega sin Tavares ni Len. Y Urseven no puede jugar y el juego interior está en manos de Garuba y Trey Lyles, entre otros. Tras toda la temporada sin lesiones graves, la de Tavares y Len han llegado en el peor momento. ¿Hay resignación? Responde Escariolo.
29: No, es una definición para mí que no conozco, no entiendo qué quiere decir. Real Madrid es el Real Madrid siempre. Puede tener limitaciones, puede tener estar un gran momento, estar un momento menor, pero cuando va a competir, el Real Madrid siempre compite y este equipo siempre compite. Así que otras definiciones, francamente, se me escapan.
4: Noticias en el Valencia, Fermín Rodríguez.
30: Valencia Basket ha vuelto a los entrenamientos para preparar esa cita histórica contra el Real Madrid en las semifinales de la Final Four de la Euroliga, ya con Montero y Saco, que se perdieron el partido del domingo por un virus. Los únicos ausentes, los lesionados López Aróstegui y un Puerto que se lastimó el tobillo ante Panathinaikos y que, escuchándole, deja claro que tiene pocas opciones de ayudar a su equipo.
31: Soy optimista pero realista a la vez. Estoy haciendo todo lo posible para recuperarme lo más rápido que pueda, pero bueno, al final hay cosas que no me puedo levantar mañana por la mañana con un tobillo nuevo. Ojalá, pero no es el caso, ¿no? Entonces hay que ser realistas también y aceptar la realidad.
4: En el Barcelona, Alberti, la noticia es el futuro de Xavi Pascual.
27: Sí, explicamos que el Barcelona quiere que Joan Laporta intervenga para hacer cambiar de idea a Xavi Pascual, que ayer, recuerdo, comunicó que se va. Habrá reunión, pero Pascual tiene decidido irse porque está harto de promesas incumplidas. Lo va a hacer cuando ha cerrado cuatro fichajes para la temporada que viene, entre ellos Mike James, máximo anotador de la Euroliga.
4: Vamos al Parra Center porque los Spurs golpean primero. Rubén Parra, buenas tardes.
32: Buenas tardes, Corro. Arrancó la final del Oeste con San Antonio ganando en Oklahoma tras dos prórrogas para ponerse 1-0 y robarle el factor cancha a los Thunder, en un partido que pasa a ser lo que en Estados Unidos denominan un Instant Classic, histórico desde el momento en que termina. En la previa, Shai Alexander recibió el trofeo MVP y en el partido mandó Wembanyama. El astro francés demostró por qué se le considera un jugador generacional, 41 puntos y 24 rebotes para darle el triunfo a los suyos y un serio aviso al campeón. Sin margen para el descanso, esta noche comienza la final del Este, con los Knicks recibiendo en el Garden a los Cleveland Cavaliers.
4: Esto es lo esencial del deporte nacional e internacional. Pilar, enseguida contamos lo más cercano en su COPE más cercana.
14: Gracias, Corrochano. Sigues en la tarde de COPE.
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0: Muy buenas tardes, señoras y señores. Desde hace pocas horas, Víctor Fernández, el Sevilla Fútbol Club no tiene director deportivo. Ya lo anunciabas tú hace ya varios días y se ha hecho oficial, pues prácticamente cuando arrancábamos nuestra programación habitual de la 1:06, conocíamos que el señor aquel, el que acuñaba frases lapidarias, aquello que decía nos vamos a divertir o parece esto un velatorio, don Antonio Cordón ya no es director deportivo del Sevilla, ¿no?
5: Sí, está quedando esto como un auténtico solar. Lo comentábamos la semana pasada que el director deportivo ya le había comunicado al presidente su intención de salir. Entendía que era lo más normal después de una temporada absolutamente agónica y después de un trabajo que no hay por dónde cogerlo. Y hoy se ha hecho oficial, hoy lo ha hecho oficial, que han llegado a un acuerdo, rescinden el contrato. Tenía otros años más de contratos Antonio Cordón, pero han decidido las partes llegar al final de la relación que tenían, porque es que no podía ser de otra forma. Ha fracasado por completo Antonio Cordón, no ha hecho absolutamente nada. Sobre todo su gran fracaso ha sido el fichaje de Matías Almeida, y en el club también entendían que este hombre no estaba para esto. Así que la situación del Sevilla actualmente es que tampoco tiene director deportivo, se queda sin director deportivo, el presidente está absolutamente desacreditado y estamos a la espera, Rafael, de a ver qué ocurre en los próximos días con esa cita que tienen el notario, el grupo de Sergio Ramos y Faiz Leven y los máximos accionistas de la entidad. Lo hemos comentado a la 1:00 p.m, tenemos que ir paso a paso. El entorno de Sergio Ramos asegura que tiene el capital preparado para hacer frente a la operación, mientras que hay dudas entre los máximos accionistas. Hay que esperar. Hay una fecha a tope al final del mes de mayo, cuando se acaba este proceso. Hay una fecha ya garantizada y esperaremos, pero ahora mismo, a día de hoy, el Sevilla es un auténtico solar.
0: Sí, sí, descabezado, tenemos que decir. Cuando se acabe el último partido, que será el domingo, con ese Celta-Sevilla, pues imagínense cómo va a estar la gente ávidas de noticias en torno a esa compra, a esa venta. Y en el Betis hay también una noticia interesante, que es sobre el nuevo Benito Villamarín.
6: Sí, porque ha estado Rafa, Adela. ¿Qué tal? Muy buenas. El director general del Betis, Federico Martínez Feria, hablando de todas las novedades del nuevo estadio. Y, por ejemplo, ya ha dado plazos para llegar otra vez a la casa del Betis, al nuevo Benito Villamarín.
7: Sí, a ver, nuestro objetivo de atrás para adelante tener la disponibilidad del estadio en la temporada iniciando la 28-29. Ahora mismo estamos trabajando junto con Acciona, el contratista que hemos seleccionado para la ejecución de las obras, y estamos trabajando en definir lo que sería el proyecto final, y ello nos va a permitir obtener un cronograma de tiempos y de necesidades para cumplir con estos plazos.
0: Bueno, la otra noticia importante es que Anthony, que esperaba la llamada de Ancelotti, no lo ha llamado ni tampoco Nathan, pero Anthony va a aprovechar, dialogar con el Betis, valorar si se opera o no, o tiene otro tipo de recuperación con los doctores, y por lo tanto, Escalera, esa noticia está por decidir.
6: Sí, está por decidir, y bueno, ahora van convocando todas las selecciones, los seleccionadores a sus futbolistas, y claro, habrá noticias positivas y noticias no tan positivas. En este caso, por ejemplo, ha entrado Neymar más por lo que tiene a su alrededor que por el rendimiento propio, y Anthony se queda sin ir al Mundial, Rafa.
0: Bueno, pues lo dicho, que se opere y que esté bien para la próxima temporada para su Betis, que los béticos lo quieren mucho. Hasta aquí la información deportiva en COPE Sevilla.

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2: Son las 3:30, las 2:30 en Canarias. 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

0: Era el principal sospechoso de la muerte de su padre y esta mañana los Mossos de Escuadra lo han detenido. Jonathan Andic es el mayor de los tres hijos del empresario Isaac Andic, fallecido el pasado 14 de diciembre a los 71 años en diciembre de 2024 cuando se despeñó desde una altura de 150 metros mientras padre e hijo hacían una excursión por las cuevas del Salnitre en el Parque Natural de Montserrat en Barcelona. En un principio, durante meses, Jonathan figuró como testigo, pero su situación procesal cambió cuando la jueza lo señaló como investigado por homicidio en octubre de 2025. Esta mañana ha llegado esposado a los juzgados de Martorell, donde ha estado declarando. Hablamos de un caso que ha conmocionado al mundo financiero, porque estamos hablando de la muerte del creador de Mango y el hombre más rico de Cataluña, con una fortuna estimada de 4.500 millones de euros. Siguiendo de cerca este caso está nuestro compañero Nacho Abad. Nacho, muy buenas tardes.
1: ¿Qué tal? ¿Cómo estás, Pilar?
0: Nacho, parece que las contradicciones de Jonathan al contar lo sucedido son el principal argumento en su contra que tienen los Mossos y la jueza de instrucción. Es así, ¿no?
1: Sí, bueno, este es uno de los indicios. Hay otros indicios. Por ejemplo, por ir enumerando uno a uno, él visita la zona donde se produce, llamémosle, el accidente el día anterior a que ocurran los hechos. Los Mossos de Escuadra interpretan esto como que está analizando el entorno donde presuntamente podría haber cometido el crimen, determinando en qué lugar presuntamente lo empujaría, dentro de la hipótesis de que esto fuese un homicidio. Hay otro indicio, que es en 60 años de vida o en esa zona nunca se ha despeñado nadie, no es una zona peligrosa, no es una zona complicada, no es una zona de donde se haya producido ningún tipo de accidente, no hay registros de accidentes en el punto donde cae Isaac Andic, que era un experto montañero. Hay otro informe que es básico, que es cuando tú te caes al suelo, tienes el reflejo de poner las manos. Bueno, pues el informe de la autopsia no haya lesiones compatibles en las manos ni antebrazos del empresario. Es decir, el cuerpo no reacciona de forma refleja al instinto de buscar apoyo en el momento de una caída accidental. No es lo mismo tropezarte y sacar los brazos inmediatamente, que yo creo que cualquiera se está haciendo en la cabeza la imagen, a que alguien te pegue en un empujón y tú vayas para abajo. No es lo mismo. Luego hay congruencias en el testimonio, por ejemplo, la primera reacción. ¿Cuál es la primera reacción de una persona cuyo padre se ha despeñado por un barranco? Pues lo primero, la lógica, ¿eh? Uh-huh. ¿Tú qué harías? ¿A quién llamarías?
0: Lógicamente a los servicios de emergencia, al 112,
1: claro,
0: ¿no?
1: Ole, como cualquier español, como cualquier persona, como cualquier ser humano. Pues él no, él llama a la novia y le dice, oye, que se ha caído. Pero ¿y por qué no ha llamado al 112? Entonces, lo interpretan los Mossos de Escuadra dentro de la tesis del presunto homicidio, que todavía está por investigar, o que está por concluir, pues que a lo mejor estaba ganando tiempo por si no estaba fallecido del todo, pues que le diese tiempo a fallecer, que no tuviese asistencia médica inmediata. Luego hay incongruencias en el testimonio. Cuando le preguntan, hay dos primeras declaraciones, y entre esas dos primeras declaraciones hay contradicciones en lo que él mismo dice, porque no tenía claro dónde había aparcado, ni cuáles son sus movimientos, ni qué es lo que hace después de la muerte de su padre, y hay incongruencias en un lado y otro. Y luego, un día los Mossos le esperan a la salida del trabajo y le piden el móvil para analizarlo, y no tengo claro cuál es el resultado, pero él dice que él, en su declaración judicial, que iba delante de Isaac Andic. Si tú vas delante, obviamente tú no le puedes empujar a la víctima, con lo cual él dice que iba adelante y que de repente escucha como que su padre se tropieza, pero no ve el mecanismo del tropiezo ni de la caída, le ve ya cayendo, con lo cual no tiene que describir la parte de cómo se producen los hechos porque no lo ve, porque él va adelante. Sin embargo, el teléfono móvil de los geoposicionamientos de estos teléfonos inteligentes que tenemos ahora, que casi son al milímetro, antiguamente eran mucho más groseros, mucho más amplios, mucho más con mucho margen de distancia, pero los geoposicionamientos del teléfono lo que vienen a indicar es que no dice la verdad cuando dice que iba adelante. Es decir, o iría al lado, o iría detrás, o iría de alguna manera que no es delante. Y eso también hace sospechar a los investigadores de que si no está diciendo la verdad, por alguna razón será. También te digo, Todas estas cosas son las que han llevado a la jueza de Marta Aurel a decirle, oye, tráemelo para acá, y me lo traéis detenido. Bueno, yo, le han puesto las esposas y yo, si has visto las imágenes, sí, se las han puesto a la espalda. Uh-huh. No se las han puesto ni siquiera por delante. Poner las esposas a alguien a la espalda significa cierto grado de tensión física. Es decir, cuando tú le pones las esposas a alguien a la espalda, los hombros no van cómodos, los hombros duelen, acaban doliendo. Si le pones las esposas delante, se puede poner un abrigo, se puede poner un jersey, lo que sea, y disimular las esposas, pero de esta manera no. Y lo han llevado detenido hasta los juzgados de Martorell, donde a esta hora, bueno, a esta mañana ha estado declarando. Desconozco ahora mismo si ha terminado la declaración, no tengo novedad en este sentido. No sé si lo sabéis vosotros, pero lo que sí sé es que ha habido un comunicado de la familia, pues eso, reconociendo que que había sido detenido, reconociendo que le habían tomado declaración y diciendo que no tenían nada más que aportar y que defendían la inocencia del hijo. Hay otra cosa, que es el móvil. ¿Por qué un hijo querría matar a su padre? Como pregunta de casi de novela de misterio. Hay quien especula con el hecho de que quería heredar pronto, que tenía problemas económicos. Hay quien dice que en realidad se iba a casar con una mujer que a Isaac Andy, que el dueño del Imperio Mango, no, con la que no estaba de acuerdo, y que quería organizar un bodorrio con fanfarrias y trompetas, y que Isaac Andy, que era mucho más discreto y mucho más prudente, y no estaba de acuerdo con nada de eso, ni siquiera con el acuerdo prenupcial que había firmado su hijo con su futura esposa. Con lo cual, el móvil podría estar en ese distanciamiento entre ellos dos, en el que el padre no estaba de acuerdo con el hijo, y de hecho, en teoría, esa caminata era para acercar posiciones, para intentar empezar a llevarse bien. Y fíjate cómo acabó.
0: ¿De qué manera ha reaccionado la familia ante esta detención, ante esta noticia?
1: Pues lo que te digo, estoy buscando en el teléfono móvil el comunicado que me han mandado hoy mismo, pero básicamente lo que vienen a decir es eso, que la familia está con la justicia, que no tienen ningún problema y que sabían que estaba declarando, pero que no podían avanzar mucho más. No lo encuentro ahora mismo, con lo cual la textualidad de las palabras no te la puedo leer con exactitud, pero básicamente, mira, en estos momentos no podemos añadir mucho más porque existe secreto de sumario. La colaboración ha sido y será máxima en el marco de estas diligencias, más allá de desmentir que haya ninguna implicación y de salirse de la idea del accidente. Y luego la familia del hijo hace piña en torno al hijo. Otra cosa es que lo que puedan pensar o no pensar internamente, pero en principio la familia da la sensación de estar unida.
0: Y una vez declare, claro, ahora mismo, ¿cuáles son los siguientes pasos? Dices que está declarado el secreto de sumario, ¿no?
1: Pues los siguientes pasos será, veremos qué decide el juez tras tomar la declaración, si existe riesgo de fuga, de destrucción de pruebas o de reiteración delictiva dudo que exista. Otra cosa es que los indicios con los que cuente su señoría sean lo suficientemente potentes como para determinar que existe un riesgo de fuga, es decir, que tiene una capacidad económica para huir a un país donde no haya extradición, que tenga esa oportunidad, que tenga medios para hacerlo, pero eso tendría que conjugar dos cosas. Una, que haya indicios súper potentes y un horizonte penal severo, es decir, del entorno de entre los 15 y los 20 años de prisión. Eso implicaría probablemente y que no tenga arraigo. Arraigo tiene, pero también tiene dinero y tendría dinero para huir, insisto, en el caso de que, y hablo siempre en hipótesis, el juez considere que tenga unos indicios tan potentes que está rodeado. Y si está rodeado con esos indicios tan potentes extraídos de su teléfono móvil, de los informes técnicos, etcétera, si el juez piensa eso, lo mandará a prisión provisional. Si no, lo dejará en libertad, a pesar de que tenga dinero y que tenga la capacidad económica de huir. Hombre, no hay duda de que este hombre pasta por un tubo tiene. Otra cosa es que la investigación tenga sospechas, pero no tenga indicios potentes. Es que, claro, el problema de no conocer la causa en profundidad es que todo huele mal, todo suena mal, pero ¿cómo demuestras de forma objetiva que no se tropieza y tiene una mala caída? Porque existirán estudios que te digan que no el 100% de las personas que se tropiezan pone las manos, aunque exista ese reflejo inmediato de sacar las manos para intentar parar la caída, ¿no? Pero habrá algún estudio que te diga, no, pues en el 98% de los casos sí, pero el 2% no. ¿Y quién te dice que este no es el 2%? Hablo por hablar, ¿eh? Por tanto, es que va a ser complicadísimo establecer que hay un empujón, salvo que haya un testigo ocular, y si hubiese un testigo ocular, yo creo que lo sabríamos, del presunto empujón que pudo acabar con la vida del dueño de Mango.
0: Bueno, pues esta es la noticia. Jonathan Andic, hijo del fundador de Mango, Isaac Andic, ha sido detenido esta mañana por los Mossos de Escuadra y trasladado hasta los juzgados de Martorell. Una noticia que nos ha sorprendido en un caso realmente muy, muy llamativo, que fue la muerte, como decíamos, en diciembre de 2024 del fundador de esta compañía, de Isaac Andic. Nacho Abad, nos sigues contando cosas, Nacho.
2: Muchas gracias.
0: A ti, como siempre.
2: Chao.

0: En España ya hay 30 millones de bicicletas en circulación de todos los tamaños y en diferentes modalidades, terrenos y circuitos, pero hay quien la quiere convertir en una forma de vida, no de manera profesional, sino vital y entre amigos. Es lo que hace un grupo llamado Chirricleta. Y nos ha llamado la atención, por eso John Uriarte ha decidido elegir la palabra bicicleta para nuestra sección Te doy mi palabra.
1: Una sola palabra.
2: Hola, Pilar García Muñiz, buenas tardes.
0: John Uriarte, muy buenas tardes, ¿cómo estás?
2: Pues muy bien, mira, te cuento lo que dice la RAE sobre la palabra bicicleta. Abro comillas, vehículo de dos ruedas cuyos pedales transmiten el movimiento a la rueda trasera por medio de dos piñones y una cadena. Es lo que dice el diccionario, pero más allá de recorrer caminos, carreteras, pueden llevarnos más allá, como tú has dicho. Y lo vamos a explicar. ¿Tú recuerdas, bueno, si te la trajeron, cuándo llegó a tu vida la primera bicicleta?
0: Hombre, que sí lo recuerdo, pues, porque era la de mis hermanos, la que voy pasando por todos los hermanos.
2: Claro, claro.
0: La del mayor llegó hasta mí, ¿eh? Claro, cuatro manos, cuatro por cuatro manos pasó.
2: Es que esto a las nuevas generaciones hay que explicarles que antes la bicicleta era algo compartido.
0: Hombre, ¿sabes? La estrenaba el mayor y luego pasando al resto de la familia.
2: Sí, sí. Bueno, Servidor pertenece a la generación de los 60 y los 70 que soñaba con tener una de esas bicicletas que anunciaban por la tele.
3: Queridos Reyes Magos, queremos una BH más pequeña que la de Manolo. Las hemos visto en una tienda. Y me dice Manolo que hay BHs para todos. También nos
0: bueno, es que la bici, John, era el regalo soñado. Acuérdate de los zipizape, que lo que querían siempre era una bicicleta, ¿no?
2: Totalmente.
0: Y claro, no siempre llegaba de mano de los Reyes Magos, o a lo mejor sí era un regalo de comunión. Bueno, que generó una creciente afición al ciclismo cuando salieron pues bicicletas tan conocidas como la BH, que escuchábamos en este anuncio, la Orbea, GAC o Torrot.
2: Luego llegaron las marcas extranjeras que veíamos en la Vuelta, el Tour, el Giro.
0: Dicen que las bicicletas no son solamente para el verano, pero resulta imposible ver a unos niños sobre ellas y no acordarnos de esta serie.
4: Si venís a decirme que marche de aquí, ya podéis largaros. El capitán no abandona nunca el barco, se hunde con él.
2: Ahí está.
0: Ahí está, efectivamente, ahí van los chicos de Verano Azul en una imagen icónica que representa perfectamente a una de las series más conocidas de nuestra televisión y representa perfectamente lo que nos gustaba las bicicletas, John.
2: Sí, aunque también significa esfuerzo, porque pedalear es un asunto serio que ha generado retos muy sonados.
0: Bueno, que se lo digan al cine español, que ha recurrido muchas veces a la bicicleta. Vamos a recordar cómo entrenaba Pajares en Yo hice, a Rocky III.
5: Falta mucho. Ya debo estar por Villalba.
6: Pues tienes que llegar a Ávila. Y subiendo el puerto Los Leones, porque no tenemos dinero para pagar el túnel de peaje. Venga, vamos.
5: Venga. Pero ¿cómo voy a llegar a ningún sitio si me han quitado la rueda de atrás?
7: ¡Mentira! ¡Es gracioso!
2: ¡Gracioso! Yo me siento muy identificado con Pajares, Pilar, porque yo no soy buen pedaleador de montaña.
0: Hombre, es que ahí cuesta, ¿eh? Ahí cuesta, desde luego. Las montañitas siempre se nos han resistido a muchos. Bueno, ¿imaginas que puedas hacerlo, pero por una razón más vital y además rodeado de amigos? Pues esto es lo que hace el grupo Chirriqueta, un colectivo que busca la experiencia compartida más que la épica deportiva. Miquel Garzón es uno de sus impulsores. Miquel, ¿cómo estás? Muy buenas tardes.
8: Hola, muy buenas tardes. Muy bien.
0: Oye, ¿en qué consiste vuestra propuesta, Miquel?
8: Bueno, pues nuestra propuesta es, somos unos amigos que se juntaron, nos juntamos para creamos una asociación hace años de bicicletas que consistía en dar bicicletas a gente que no podía tener y así, y bueno, y se ha ido transformando, eso lo dejamos un poco de lado, y se ha ido transformando hacemos todos los años viajes en bici por toda Europa, hemos hecho ya.
2: Fíjate, por toda Europa, y además, fíjate, después de haber dado en su momento a gente que no tenía bicicletas. ¿Los tiempos que marca Google Maps para bicicletas son realmente posibles? Esa fue una de las preguntas que os hicisteis y que os impulsaron a realizar, por ejemplo, una ruta a Tarifa. Cuenta, ¿qué pasó?
8: Sí, esta es la última aventura que hemos tenido, ha sido esta, ir desde Bilbao a Tarifa. La cosa es que en la mayoría de los viajes que hemos hecho hemos ido desde Bilbao hasta París, de París a Berlín, de Berlín a Oslo. Bueno, hemos hecho varias rutas, ¿no? Y en todas estas rutas nosotros nos hemos guiado de Google Maps y bueno, siempre nos ha metido en caminos que por ahí no se podía pasar. Y entonces para vengarnos un poco, decidimos ir a, desde Bilbao a Tarifa para ganar a Google.
0: Pero claro, no llevabais GPS, me imagino.
8: No, llevamos Google.
0: Ah,
8: lo
0: vale.
8: Que decía Google más. Uh-huh. Lo que decía el más de Google, eso era. Pues si Google nos ponía que tardábamos 57 horas. Y nuestra idea era llegar en menos tiempo. Pero claro, sabiendo que el problema no era llegar en el tiempo, porque eso estaba, más o menos, asumíamos que podíamos hacerlo. El problema era que eso, que Google Maps te lleva por sitios que no se puede transitar con la bici, que tienes que ir andando y ahí pierdes, ese es donde pierdes mucho tiempo, o que no se puede pasar directamente.
2: Bueno, en esta apuesta que hicieron con Google, llegasteis antes, ¿verdad?
8: Eso es, llegamos cuatro horas antes.
0: ¿Y eso cómo lo conseguisteis, Miquel? ¿Cómo llegasteis antes?
8: Lo que hicimos fue no parar, la idea era no parar, entonces íbamos 10 personas en un coche y una furgoneta y una bici siempre andando, entonces íbamos haciendo relevos, empezamos cada hora a hacer relevos, pero vimos que era inviable porque claro, los de la furgoneta del coche tenían que vivir de mientras, y más preparar la ruta hasta dónde íbamos a llegar, o sea, para dónde nos íbamos a apuntar para hacer el relevo, más dormir, todo, teníamos que hacer todo en ese trozo de tiempo. Entonces, en una hora no nos daba tiempo, porque teníamos que, media hora ya teníamos hasta el siguiente punto donde nos encontrábamos, y entre una cosa y otra, pues no te daba mucho tiempo a hacer nada. Entonces decidimos cambiarlo y hacer cada dos horas.
0: Oye, Miquel, decías que si es verdad la tecnología, el GPS, Google Maps, muchas veces pues te juegan malas pasadas. ¿Habéis tirado en alguna ocasión de mapa? Dice, vamos a lo de toda la vida, a la cartografía, al mapa, directo, al papel.
8: No, pero muchas veces hemos tenido que tirar de mirar el mapa en Google, pero mirarlo nosotros para saber por qué alternativas tenemos, porque la opción que marca Google no es viable muchas veces, entonces... Pues tirar de mapa físico no, pero mapa de tecnológico sí.
2: Bueno, hay que decir que en ese que has mencionado fuisteis con una furgoneta añadida, pero en la inmensa mayoría, por no decir en todos, vais con las bicicletas y punto. ¿Dónde dormís? ¿Dónde coméis?
8: Eso es, no, vamos con lo que tenemos, llevamos todo encima y dormimos donde queremos y podemos, pues hemos dormido en todo tipo de sitios. Cerca de las iglesias solemos ponernos porque es con donde puede estar más tranquilo. Y es verdad que aquí en España sí que hay pórticos y tal donde puedes taparte cuando llueve. Pero en el resto de Europa nos hemos dado cuenta que no, las iglesias no tienen pórtico. Entonces hay que buscarse la vida, hay que ser un poco ingeniosos y muchas veces hemos dormido en paradas de autobús.
0: Ah, sí, en las marquesinas.
8: En las marquesinas de los autobuses para poder taparnos los días que hacía malo.
0: Madre mía, madre mía. Oye, ¿qué bicicletas lleváis, Miquel?
8: Llevamos unas bicicletas, pues del Decathlon, baratas, las que cada uno las que tiene.
0: Miquel, todo dificultades, ¿eh?
8: Cada uno la que tiene, claro, luego la bicicleta se queda ahí tirada en la calle.
0: Ah, ¿no vuelve a casa la bici con vosotros o qué?
8: No, sí vuelve, sí. Pero se queda, digo, por la noche, la dejamos por ahí apoyada y mientras estamos en el saco no está vigilando la nave, digamos.
0: ¿Y no le ponía ni un candadito ni nada?
8: Ningún candado.
0: Que para eso sois de Bilbao, ¿no?
2: Se fían de que no se las van a llevar.
0: Qué bueno.
2: Oye, claro, ¿y quiénes son los valientes que se meten en estas aventuras? Porque habrá gente de todo tipo, ¿no?
8: Sí, no, mis amigos, amigos y conocidos, pues que empezamos con esta aventura, la gente le empezó a gustar y ya te digo que menos uno, todos los demás han repetido alguna aventura.
0: Qué bueno, pero es que fíjate, dices, hace un momento señalabas que habéis estado en Tarifa, Bilbao, Tarifa, pero es que habéis hecho también Bilbao, Berlín, nos contabas, Bilbao, Oslo, ¿es lo más lejos que habéis llegado?
8: Sí, hemos hecho, hacemos cada año hacemos un trocito, ¿no? Entonces, el primer año hicimos Hendaya, París, Berlín, el siguiente y el
0: siguiente. Ah, vale, que lo hacéis por años. Otro. Pensé que lo habías hecho del tirón durante
8: sí,
0: una
8: no
0: serie de días.
8: Tantas vacaciones.
2: Uh-huh. Hombre, son de Bilbao, pero
0: no tanto, no del centro, ¿no? Oye, Mikel, ¿cuál es el próximo reto?
8: Bueno, el próximo reto es de Budapest a Milán, porque el año pasado hicimos de Praga a Budapest y este año Budapest-Milán.
0: Uh-huh. ¿Y eso cuánto es en kilómetros?
8: 1.100 kilómetros.
0: No está mal, ¿eh?
2: ¿Cuántos mal. Hacéis al día?
8: Hacemos unos 100 al día, claro, cargando con todo, que es lo más duro de todo. Y yo siempre les digo a la gente que se quiere animar, siempre les digo que no... Que lo duro no es andar en bici. Si andar en bici casi cualquiera que esté un poco en forma física lo hace. Lo duro es subirte al sillín la quinta vez del día otra vez a poner el culo ahí y volver a pedalear.
0: Y lo duro también es dormir debajo de una marquesina, ¿eh? Eso también.
8: Eso, claro, eso.
0: Eso también
8: eso,
0: es duro.
8: Despertarte después de haber dormido en la marquesina y ponerte a pedalear, eso es lo duro.
0: Con la espalda hecha polvo. Vaya aventura. Pues Mikel Garzón, uno de los impulsores de Chirricleta, una forma de viajar en bicicleta, diferente desde luego a todas. Mikel, que un placer conocerte, charlar contigo, que vaya bien, esa etapa que tenéis, ese siguiente reto, Budapest-Milán.
8: Muchas gracias.
0: Que no roben las bicicletas, ponerle un candado que no cuesta nada.
8: No, somos muchos, alguno saldrá corriendo y cogerá otra bici para pillarle, imagino.
0: Gracias, Mikel.
8: Gracias, hasta luego, un placer.
2: Hasta luego. Bueno, grande,
0: ¿eh? Fíjate, totalmente, tú, me encanta
2: lo que es filosofía de vida, de decir, además lo hacen de forma altruista, sin ningún tipo de intención de nada, simplemente por, como dicen ellos, disfrutar de la vida de una forma diferente. Pues mira, bicicleta, otra de las opciones que tiene dentro de las muchas acepciones que puede tener una palabra que ha sido la elegida para hoy, en Te doy mi palabra.
0: Gracias, John Uriarte.
2: Hasta luego.
0: Chao, chao. Precisamente de bicicletas. Vamos a hablar esta tarde también con nuestros oyentes. Carlos Márquez,
1: anda,
0: muy buenas tardes.
1: Mira tú, buenas
0: anda,
1: tardes.
0: Anda, no, bici.
1: Bici, eso.
0: Pedalea.
1: Monta.
0: Sube, vamos, arranca.
1: Sí, esta tarde estamos hablando con nuestros oyentes. Pues les estamos preguntando cuál ha sido el viaje más largo que han hecho en bicicleta, cómo era su primera bicicleta. Están coincidiendo muchos en cuál fue esa primera bicicleta y si han montado, pues yo qué sé, una grupeta para luego irse a tomar unas cañas con los amigos. Bueno, estamos hablando de estas cosas en el 607-150602. Ahí pueden mandar sus notas de audio. Y fíjate, a Ángel le gustaba muchísimo montar en bicicleta cuando era pequeño y esa pasión fue, pues gracias a un familiar que es para él como si fuera un segundo padre.
9: Mi primera bici fue una Supercil preciosa y a mí me venía un poco grande. Mi tío me puso un cojín y unos tacos en los pedales y eso me ayudó muchísimo para aprender. Estuvo detrás de mí hasta que aprendí. Tengo muy buenos recuerdos de él.
1: Hombre, es que si no
0: lo
1: llegas...
0: de los tacos en los pedales lo recuerdo perfectamente.
1: ¿Sí? ¿A ti también te los pusieron?
0: No, a mí no, pero porque yo era bastante alta, aunque no te lo creas, yo era alta de pequeña.
1: ¿Por qué no me lo voy a creer?
0: Porque luego me estanqué. Pero de pequeña llegaba perfectamente a los pedales.
1: Pilar García Muñiz, tenía una carrera fulgurante.
0: Totalmente, en el baloncesto, pero me he quedado haciendo radio, es lo que hay.
1: Bueno.
0: Pero sí tenía amigos y compañeras de clase que les ponían unos tacos, claro, para llegar a los pedales, solían ser de corcho además.
1: Se puede decir tacos.
0: Tacos, se puede decir.
1: Esos tacos,
0: si hablamos
1: sí.
0: de bici, se puede decir
1: vale,
0: tacos.
1: Vale, perfecto, pues sí, hoy estamos hablando de bicis, hoy estamos hablando con nuestros oyentes de cuál ha sido el viaje más largo que han hecho en bicicleta. Luego te voy a contar uno que está muy muy chulo, cuál fue esa primera bicicleta, si han montado una grupeta con los amigos, pues bueno, para algo más que para montar en bicicleta. Todo eso, como siempre, nos lo cuentan en el 607-150602.
0: Y enseguida todos los detalles de la noticia del día, el expresidente del gobierno, José Luis Rodríguez Zapatero, imputado en un caso de corrupción.

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0: Son las 4, las 3 en Canarias. 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
13: Por primera vez en nuestra democracia tenemos a un expresidente del gobierno imputado por corrupción. Ojo, que esté imputado no quiere decir que sea culpable de ningún delito. Pero sí es verdad que José Luis Rodríguez Zapatero va a tener que declarar el próximo 2 de junio en la Audiencia Nacional como investigado por tráfico de influencias, blanqueo de

El juez José Luis Calama cifra en casi 2 millones de euros las comisiones irregulares que Zapatero y personas de su entorno pudieron recibir en el marco de esta supuesta trama. Es sin duda la noticia del día, de la que te vamos a contar enseguida todos los detalles, también las reacciones que se han producido ya. Pero antes quiero hablarte de otro asunto, y para ello, Héctor, pon un poquito de música.

0: Shakira porque la cantante colombiana ha ganado la batalla Hacienda en su disputa sobre su residencia fiscal en el año 2011. Para la agencia tributaria, la cantante ya residía en España ese año y por tanto debía pagar aquí impuestos por todos sus ingresos. En España la regla general es clara: si una persona pasa más de 183 días en el país durante un año, se considera residente fiscal. Sin embargo, Shakira defendía otra versión. Aseguraba que en ese año, en 2011, todavía no tenía su residencia estable en nuestro país. Estaba en plena gira internacional, con decenas de conciertos por todo el mundo, y sostenía que no alcanzó ese límite de días necesario para tributar como residente. Durante años, Hacienda intentó demostrar lo contrario. Para ello utilizó diferentes pruebas: registros de viajes, apariciones públicas, agenda personal e incluso indicios relacionados con su vida privada. La idea era reconstruir casi día a día dónde había estado la cantante. El caso terminó en los tribunales y ahora la Audiencia Nacional ha dado la razón a Shakira en este punto concreto. El tribunal considera que no se ha podido demostrar de forma suficiente que pasara más de 183 días en España en ese año, en 2011. Según la resolución, los cálculos de la propia administración no alcanzaban esa cifra. Así que las liquidaciones y sanciones vinculadas a ese año quedan anuladas. En total, entre impuestos reclamados, recargos e intereses, Hacienda tendrá que devolver 60 millones de euros a Shakira. Además, la sentencia cuestiona otro de los argumentos utilizados, el de las llamadas ausencias esporádicas, es decir, la idea de que aunque una persona no esté físicamente en el país todo el tiempo, su centro de vida o de intereses puede seguir estando allí. En este caso, el tribunal entiende que no se ha probado de forma suficiente que la actividad económica principal de Shakira estuviera en España en ese momento. Este caso de 2011 es solamente una parte del conflicto de la cantante con Hacienda, porque hay que recordar que también tuvo problemas fiscales en los años 2012, 2013 y 2014. Para evitar el juicio, Shakira llegó a un acuerdo con la Fiscalía, que incluía reconocer un fraude por 14 millones de euros y pagar una multa de más de 7 millones de euros. Este nuevo contencioso con Hacienda ha reabierto un debate que va más allá de una figura pública. Por un lado, están quienes creen que la administración fue demasiado lejos al intentar probar la residencia fiscal con indicios débiles. Por otro, quienes consideran que este tipo de controles son necesarios para evitar que grandes fortunas eludan impuestos. En el fondo, la pregunta sigue siendo la misma: ¿cómo determinar con claridad dónde vive una persona en un mundo en el que los desplazamientos son constantes y las actividades profesionales no tienen fronteras? La historia de Shakira y Hacienda no solamente habla de una cantante y sus impuestos, habla también de los límites del sistema fiscal para adaptarse a una realidad cada vez más global. Están pasando más cosas. Importante varapalo del Supremo a la ley de eutanasia aprobada por el gobierno hace 5 años. El tribunal permite recurrirla a personas que estén estrechamente ligadas a la persona que lo ha solicitado, Lorena Fernández.
1: Ahí está la clave de este fallo, que sienta jurisprudencia y cuya sentencia vamos a conocer en los próximos días. La vinculación particularmente estrecha entre la persona que recurre la eutanasia y la persona que la ha solicitado. El debate se ha producido a raíz del caso de Francesc, un hombre de 55 años a quien la Generalitat de Cataluña autorizó la eutanasia que le había pedido, alegando los problemas que acarreaba por los 3 ictus y los 2 infartos que había sufrido. Su padre, el padre Francesc, logró paralizarla con un recurso ante el Tribunal Superior de Justicia de Cataluña, que reconoció su legitimidad. La Generalitat recurrió ante el Supremo, pero a esta hora lo ha desestimado.
0: Gracias, Lorena. 48 horas después de las elecciones en Andalucía, cuyo resultado obligarán a PP y Vox a negociar, en la localidad murciana de Cartagena, una estrecha unión de partidos ha logrado que triunfe una moción de censura contra su alcaldesa, perteneciente al Partido Popular. En este caso, 2 tránsfugas de Vox han unido sus votos al PSOE para precipitar la salida de la alcaldesa. Nos vamos allí, Santiago Velasco.
2: Hasta 3 grupos políticos, Movimiento Ciudadano, PSOE y Sí Cartagena, y 2 exconcejales de Vox se han unido para firmar una moción

0: de censura con el objetivo de desalojar al actual gobierno del Partido Popular y de Vox, liderado por Noelia Arroyo. Todo radica en la división interna de Vox, cuyos dos de los cuatro concejales han abandonado el gobierno para propiciar ahora ese acuerdo con partidos localistas y el PSOE. La actual alcaldesa Noelia Arroyo no da crédito.
1: Vamos a tener un año de parálisis, un año de lío, un año de caos, un año de bronca, un año de enfrentamiento. Solamente vamos a ver eso, a concejales, a golpe de ocurrencia y de improvisación dentro de un gobierno pensando en lo que le viene bien a sí mismo.
0: La moción de censura será votada en un pleno municipal el día 1 de junio.
2: Y en las Islas Maldivas prosiguen las labores de rescate de los 5 turistas italianos fallecidos el pasado jueves mientras practicaban buceo en una cueva submarina. Hasta el momento han sido recuperados 3 de las 5 víctimas, en la que es una operación muy compleja, ya que se produce a 60 metros de profundidad. La investigación sobre lo que ocurrió continúa sin respuesta. Seba Fernández.
3: Mañana posiblemente se recuperarán los 2 cadáveres restantes. Un equipo de 3 buzos finlandeses especializados en gran profundidad encontró a 4 de las víctimas prácticamente juntas en el tercer segmento de la cueva, el tramo más interior. Todos eran considerados buceadores experimentados. Se habían realizado otras inmersiones durante los días previos al incidente. La profundidad legal para el buceo recreativo en Maldivas es de 30 metros. Para superar ese límite se requiere un permiso específico de la autoridad marítima y en principio el grupo no lo poseía. Ahora será clave recuperar los computadores de buceo que cada submarinista lleva consigo y que registran profundidad, tiempos y los necesarios cálculos de descompresión.
2: Y en los deportes, Cristiano Ronaldo jugará su 6º Mundial. Luis Munilla.
4: Ya es oficial la convocatoria de Portugal para el Mundial. La ha hecho pública esta tarde el seleccionador Roberto Martínez y la encabeza Cristiano Ronaldo, que con 41 años va a jugar su 6º y último Mundial. En esa lista también hay 4 jugadores de la Liga, que son Joao Cancelo, Renato Veiga, Samu Costa y Gonzalo Guedes. Anoche, por cierto, Ancelotti incluyó a Neymar en la de Brasil. Tenemos a Valencia Basket y a Real Madrid a 3 días de jugar entre ellos la segunda semifinal de la Euroliga. Hoy ha hablado el capitán madridista, Sergio Llull.
5: El viernes no existirá el mañana, el sábado no existe, hay que dejarse la piel para intentar ganar al Valencia el viernes, dejarnos la vida y poder pasar a esa final, y los chicos lo saben, el cuerpo técnico lo sabe y vamos con muchas ganas.
4: Y en marcha una etapa clave en el Giro de Italia, la crono de 42 kilómetros en la que Jonas Vingegaard aspira a tomar la maglia rosa. De momento, mejor tiempo para Filippo Ganna. A las 4:28 sale Vingegaard, a las 4:31 el líder, el portugués Eulalio.
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9: Muy buenas tardes. En Madrid tenemos 23 grados, cielo despejado. Mañana nos espera un día de verano, con bastante sol por la tarde y subida de las temperaturas, con máximas de 31 grados y subiendo. Por una fuga de gas accidental durante las obras en la estación de metro de Ventas, sigue interrumpida la circulación de trenes en las líneas L5 y L2 de metro. Los tramos pasan a ser entre Alsacia y Goya en la línea 2 y entre Quintana y Rubén Darío en la línea 5. Los trenes de la línea 6 circulan, pero no hacen parada en Manuel Becerra. Una incidencia que también afecta al tráfico. Hay cortes en la calle de Alcalá desde Manuel Becerra a Puente de Ventas. Permanecen cortados los accesos desde ambas calzadas de la M30. Se recomienda evitar la zona. En cuanto al tráfico en las carreteras, hay complicaciones en las entradas por la 1 en Las Tablas, a 2 Torrejón y Coslada, a 4 Butarque, a 5 Navalcarnero. 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

0: 2 de marzo, en el Senado, hace poco más de 2 meses, el expresidente del gobierno, Rodríguez Zapatero, se encara con el senador del Partido Popular, Fernando Maillo. Niega haber cobrado comisión alguna por el rescate de la compañía aérea Plus Ultra.
1: Yo no he cobrado ninguna comisión de Plus Ultra, absolutamente ninguna. No, no he tenido ninguna relación.
2: A través de análisis relevante.
1: Difamar.
0: 19 de mayo, el juez José Luis Calama, titular del juzgado de instrucción número 4 de la Audiencia Nacional, imputa al expresidente del gobierno por organización criminal, tráfico de influencias y posible blanqueo de capitales. Para el juez, Zapatero lideraría una presunta trama dedicada al tráfico de influencias y el cobro de comisiones. El objetivo era influir en decisiones públicas para beneficiar a terceros, principalmente a la aerolínea Plus Ultra, a cambio de contraprestaciones económicas. La red, según el juez, usó sociedades instrumentales para canalizar y ocultar el origen de los fondos. Parte de esos fondos habrían terminado en el entorno del expresidente y en sociedades vinculadas a su familia, como por ejemplo la empresa de sus hijas, una de las empresas que ha sido registrada también esta mañana. Por primera vez, un juez imputa a un expresidente del gobierno en democracia. El PSOE arropa a Zapatero, el Partido Popular pide una comparecencia inmediata de Pedro Sánchez y Vox le pide al PP que presente una moción de censura de manera inmediata. Durante toda la mañana, la policía ha registrado el despacho profesional de Zapatero, la sede de la empresa de marketing que tienen sus dos hijas y otras dos sociedades mercantiles domiciliadas en Madrid. En la calle Ferraz, en la acera de enfrente, justo a la sede del PSOE, el lugar donde se sitúa el despacho de Rodríguez Zapatero, ha seguido estos registros de la UDEF mi compañero Íñigo Jodra. Íñigo, muy buenas tardes.
3: ¿Qué tal, Pilar? Buenas tardes.
0: Íñigo, ¿han terminado ya los registros?
3: Sí, tras alrededor de 5 horas ha concluido ese registro en el despacho del expresidente, en el número 35 de la calle Ferraz, como decías, justo enfrente de la sede del Partido Socialista. Y hace apenas unos minutos, también tras 5 horas, abandonaban los agentes la agencia What the Fab, correspondiente a las hijas de Zapatero y situada en esta ocasión en la calle San Germán, en el distrito de Tetuán.
0: ¿Qué han sacado los miembros de la UDEF del despacho de Zapatero, Íñigo?
3: Pues fíjate, te cuento los dos momentos más destacados del día. A las 10:30 de la mañana han salido 3 agentes cargando 4 maletines negros, los han introducido en el maletero de un furgón y han abandonado la zona. A partir de ese momento, Pilar, 3 horas y media, digamos, de calma, entre comillas, hasta las 2 de la tarde, que en ese momento han vuelto a salir otros agentes de la Policía Nacional, esta vez cargando 2 grandes cajas de cartón precintadas. Las han cargado en un vehículo gris, e igual que sus compañeros antes, han dejado el lugar. En total, como te digo, Pilar, son 4 maletines negros, 2 cajas de cartón, lo que han sacado los miembros de la UDEF del despacho de José Luis Rodríguez Zapatero.
0: ¿Registro que cuánto ha durado exactamente, Íñigo? Recuérdamelo.
3: Alrededor de 5 horas, desde las 9:30 de la mañana que han empezado.
0: Vale, pues 5 horas de registro en ese despacho que tiene José Luis Rodríguez Zapatero. Pues mira por dónde, enfrente de la sede del Partido Socialista. Jodra, gracias.
3: A ti.
0: Me acompaña esta tarde Juan Baño, que es el jefe de Interior de COPE. Juan, ¿cómo estás? Muy buenas tardes.
4: Muy buenas tardes.
0: Juan, el registro ha sido muy, muy minucioso. Nos vienes contando además a lo largo de toda la mañana que interviene también en este registro y en otros que se está llevando a cabo desde que hemos conocido esta noticia, el GOIT, que es el Grupo Operativo de Intervenciones Técnicas. ¿Qué es esta unidad de la Policía Nacional y qué características además tiene, Juan?
5: Bueno, el GOIT puede participar en un registro. El registro lo realizaba el Grupo de Blanqueo y Anticorrupción de la Unidad de Delincuencia Económica y Fiscal, de la UDEF, pero son los que buscan, digamos, el rastro del dinero, el rastro documental que pudiera servir de prueba incriminatoria para el investigado. Contra el investigado. El GOIT lo que hace es apoyar en ese registro en caso de que necesiten algún apoyo técnico, como dice su propio nombre, para acceder a algún lugar difícil, imposible o insospechado. Es decir, interviene cuando pues se busca algún escondite. En este caso no sabemos justamente por qué fue, pero sí es verdad que se desplazaron operativos de este grupo con su instrumental, que eran esos maletines que sacaron, que no es justamente material del registro, sino material para llevar a cabo el registro en algún frente que fuese especialmente complicado. No sabemos si puede usar algún tipo de acceso a una caja, a una puerta, en fin, tampoco se ha aclarado si estaba o no en ese momento presente Rodríguez Zapatero. Al menos su abogado tiene que estar, es decir, tiene que estar alguien presente, porque si no, incluso puede afectar al futuro de la prueba, puede ser recurrido. Tú no puedes entrar allí y hacer un registro, y más en este caso donde, me consta, me lo decían fuentes policiales, se ha sido especialmente cuidadoso, respetuoso, porque además lo dice el propio juez en su auto. Hemos tenido acceso a esas 84, 85 páginas del auto en el que se da cuenta de que la propia policía le había pedido acceder al domicilio. Y el juez no lo considera conveniente, entre otras cosas, por ese perfil institucional del investigado. O sea, que no se anda con chiquitas, y lo dice claramente. Date cuenta que cualquier persona, si hubiese sido declarado investigado y con la práctica de registros tan contundentes como estos, inmediatamente se le detiene. Es decir, esto conlleva la detención y tú asistes al registro detenido. Esto es de libro. Y en este caso es evidente, ya te digo, lo dice el propio juez de manera expresa en el auto, se ha tenido en cuenta ese perfil institucional porque es el primer expresidente del gobierno al que se le practica nada más y nada menos que el registro de su dependencia y declararle investigado.
0: Juan, voy a saludar a los analistas que me acompañan esta tarde, que son Antonio Jiménez. Antonio, buenas tardes.
4: ¿Qué tal, Pilar? Buenas tardes.
0: Isabel Durán. Isabel, muy buenas tardes.
6: Muy buenas tardes.
0: ¿Os ha sorprendido la noticia?
4: En absoluto. Esto es como el corrido de Pancho López. Ha tenido que pasar, o ha pasado, lo que todo el mundo sabía que iba a pasar, ¿no? No nos ha sorprendido porque hasta ayer mismo sabíamos que esto podía tener consecuencias desde el punto de vista legal y jurídico para José Luis Rodríguez Zapatero por todo lo que había aflorado, en definitiva. Ahora estaba hablando de los registros, pero es que la pista de Zapatero ha llegado hasta Dubái. Ahora se ha sabido a través del auto del juez, que además lo califica como líder de una estructura estable y jerarquizada de tráfico de influencias con el fin de obtener beneficios económicos mediante la intermediación y el ejercicio de influencias públicas en favor de terceros, principalmente la aerolínea Plus Ultra, que nunca debió ser rescatada porque no tenía condiciones para hacerlo, salvo que alguien influyera efectivamente en el gobierno de Sánchez para conseguirlo. Ahora la pista nos lleva hasta Dubái, donde se crea una sociedad instrumental por parte del propio Zapatero con su secretaria personal y con Julio Martínez, con su socio y amigo, con el fin de canalizar los posibles ingresos que procedieran o llegaran desde el exterior, y así de esta manera pues eludir probablemente el rastro del dinero. O sea que todo lo que se está viviendo y viendo es lo que se ha venido contando. Nunca jamás debió de rescatarse una aerolínea que ya una juez de instrucción en el año 2022 puso en cuestión y dijo que no debía darse la segunda parte del rescate porque no era solvente y no estaba justificado aquel rescate. Y ahora nos lleva a esta situación, lógicamente. 53 millones que, por cierto, son de nuestros impuestos y esa aerolínea no los ha devuelto ni los va a devolver porque es insolvente.
6: Y además hablabas de Dubái, Antonio, pero es que Zapatero... Vamos a ver, hoy es el gran día de la democracia y para celebrar los grandes periodistas que tiene España, que llevan investigando a contracorriente en muchos medios de comunicación. Tú hablabas de Dubái, fue precisamente el debate.
4: No, no, Alejandro, es que viene el auto del juez, Calama.
6: No sé, por eso lo digo, sí, sí. Pero es que fue precisamente el debate el que lo destapó.
4: Ah, sí,
6: y sí, Zapatero, fue una información de Entrambas Aguas, igual que esos que todo el mundo ha visto con Julito Martínez corriendo en un sitio que es ajeno al público, que es en Patrimonio Nacional, y viéndose con él en un sitio rodeado de escoltas.
0: Haciendo running.
6: Claro, entonces es la prensa, la labor democrática de la prensa, que ahora mismo hay que poner en valor, porque ha recibido los mayores ataques de la historia de la democracia, y sin embargo España cuenta con grandísimos periodistas de investigación que están sacando no solo el debate, el Confidencial esta mañana sacaba la exclusiva de la noticia, pero también todos los medios que están investigando y que han sido tachados de fascistas, de buleros. Es gravísimo. Y ahora vemos que el juez Calama, que se les escapa completamente al gobierno, porque el gobierno no puede desacreditarles, un juez de delitos monetarios especializado, que ha llevado causas complicadísimas como la de Pegasus, como causas de criptología, de fraudes, de estafas, y no tienen una sola palabra, y sin embargo llevamos toda la mañana al gobierno acusando de lawfare, que es de prevaricación, fíjate, a una justicia que
4: sobre
6: es
4: eso,
6: todo
4: Pilar,
6: menos lawfare.
4: Un dato concreto a propósito de esa acusación, que la reacción me ha recordado mucho a la que se vive en Argentina cuando se imputa, se investiga a la Kirchner, a la presidenta entonces. Si el juez efectivamente hubiera actuado con una motivación política, ¿sabes cuándo hubiera hecho público la imputación de Zapatero?
6: Sí.
4: La semana pasada.
6: Pero
4: cuando estaba en plena campaña apoyando a María Jesús Montero. Entonces la que se hubiera armado. Y sin embargo ha esperado a que se celebraran las elecciones con el fin de no interferir en un proceso electoral. ¿Cómo se le puede acusar al juez o la justicia de que interfiere políticamente en asuntos de que afectan al gobierno?
6: Mira, yo no me quiero
4: eso
6: dejar...
4: Eso podía haberlo hecho la semana pasada y no lo hizo.
6: No quiero dejarme a nadie en el tintero, pero la labor de The Objective también. O sea, saque Tigarat sacando a contracorriente, linchándola,
4: Teresa Gómez,
6: propio Libertad Digital. Quiero decir, cuando la prensa cumple su función, que es clave para que el país tenga un contrapoder democrático, que es el artículo 20 de la Constitución, que los españoles, nosotros la prensa no somos nadie, pero es que hay un deber, hay un derecho que es el artículo 20, que es el derecho a conocer la verdad. Y llevamos sufriendo ataques del gobierno de España, que ahora mirar la realidad. Así que enhorabuena a todos.
0: Bueno, el juez José Luis Calama levanta el secreto de la investigación y vamos conociendo más detalles de esa investigación, por ejemplo, sobre el rescate de Plus Ultra en 2020, en plena pandemia, una compañía aérea pues que apenas tenía actividad. Es que tenía solamente dos aviones, y en la que el gobierno de Pedro Sánchez concedió un préstamo de 53 millones de euros para salvarle de la quiebra. La empresa Soluciones de Gestión, propiedad del empresario Julio Martínez, amigo personal de Zapatero, al que citabais, que se le ven esas imágenes corriendo con Zapatero, pues habría llevado el 1% de comisión por el rescate. Una parte de ese dinero, 461.000 euros, habrían ido a parar a Zapatero. Zapatero reconoció en el Senado haber hecho informes verbales para esta empresa, por los que, según explicó, facturó todo legalmente y declaró en el IRPF. Pero, Juan, el caso Plus Ultra solamente es una de las empresas que se están investigando. El juez sospecha de otras operaciones de tráfico de influencias y cobro de comisiones que habría hecho esta red, que presuntamente, según el juez, dirigía al propio Zapatero.
5: Efectivamente, vamos a ver, aquí el juez se centra básicamente en Plus Ultra, evidentemente, que es el caso que dio la espoleta que pone, enciende la llama, pero sí es verdad, en el caso de Plus Ultra además es muy contundente. El juez dice, se ha permitido constatar la existencia de una trama organizada de ejercicio ilícito, con mecanismos ajenos a los cauces legalmente establecidos, se habría producido ese rescate por una ayuda concedida por la SEPI mediante mecanismos ajenos a los cauces legales. Para ello articularon dos líneas de influencia, una que encabezaba José Luis Ábalos y otra Zapatero, aunque ambas vías habrían operado de forma simultánea, dice el juez, estoy leyendo textualmente, y fue la vía de este último, la de Zapatero, la que adquirió un papel predominante y permitió a Plus Ultra alcanzar los objetivos perseguidos. Esto en Plus Ultra, pero luego hay una serie de, y ahí se describe un supuesto tránsito del dinero cobrado y pasado finalmente, presuntamente, a las cuentas de Zapatero y de sus hijas, de sus hijas, por cantidad que ascienden prácticamente entre las sumas de las ambas de ambos cauces monetarios a cerca de 700.000 euros, pero antes, o mejor dicho después, el juez aborda otros asuntos, afectaría a otras operaciones y a otros ingresos que habría recibido Zapatero, y entonces habla de empresas como, por ejemplo, el grupo Softgestor, el grupo Aldesa, ojo, conexión con China. Habla de empresas como un centro de análisis y de pensamiento, el Gates Center, que habría enviado 350.000 euros a José Luis Rodríguez Zapatero. Otro
6: grupo. Ese es el think tank chino.
5: El think tank
6: también
5: chino
6: se llama Gates Center.
5: Ojo, y que está incluido dentro de un grupo que se llama Thinking Heads, y este también habría pagado otra cantidad de 600, habrían remitido 680.000 euros a José Luis Rodríguez Zapatero. Es decir, en total sumamos otros 12.298 a WEDFAZ, que es la empresa de las hijas. Bueno, estamos hablando de en torno a 2 millones de euros presuntamente cobrados por Zapatero, además de los 460.000 se supone que habría cobrado por la operación de Plus Ultra.
0: Un apunte breve, Antonio, porque enseguida vamos a escuchar al propio Zapatero, fíjate, que ha hecho un vídeo.
4: Yo creo que hay que distinguir perfectamente entre una comisión cobrada por un trabajo de asesoramiento y de, en fin, de consultoría, que eso es legal, si luego tú declaras, lógicamente, Hacienda y demuestra que efectivamente es un trabajo realizado, y aquello que tú has ejercido como una influencia notable en favor de una empresa que no tenía que haber recibido porque no tenía las condiciones, no era estratégica de ningún punto de vista, una cantidad de 53 millones de euros, y me refiero a Plus Ultra. Yo la duda de toda esta cuestión radica efectivamente en el trabajo de influencia que efectivamente ejerce Zapatero en el gobierno de Sánchez para que esa empresa sea rescatada cuando no era necesario. Y además, esto nos conecta con el blanqueo que desde esa empresa se ha hecho con el dinero nuestro en Suiza y Francia, donde se está investigando precisamente, y ese,
5: este dato,
4: eso es lo que
5: importante,
4: hace que se active aquí la investigación.
5: Antonio, yo quería subrayar esto, es decir, este es el origen de esta investigación, año 2024, dos comisiones rogatorias, claro. Francia y Suiza. Reclaman a España el seguimiento de un dinero que se está blanqueando en entidades europeas, porque pasa por España, procedente de Venezuela, y por tanto se interesan por esos cauces dinerarios, claro, que estarían siendo blanqueados. Es
4: con
5: la comisión rogatoria que pide
4: impuestos.
5: Francia y Suiza a España, y entonces comienza a mirar la Fiscalía Anticorrupción, y ahí comienza todo. Y después, no olvidemos también, muy importante, las aportaciones que hace Aldama. ojito, Aldama también puede. De hecho, hay una denuncia por parte de Manos Limpias, que en fin, en principio fue, creo que al final fue al número 15 de Plaza Castilla, al final se inhibe, al final termina en la Audiencia Nacional. Hubo sus más y sus menos, pero en esa denuncia se recoge la versión que da Aldama de cómo, evidentemente, Ábalos se le pide por parte de Zapatero que interceda y que haga que se le conceda la ayuda plus ultra que está. Y cómo Koldo, pues despotrica, y en ese lenguaje propio de Koldo, y este tontoraba, este dice que tal.
7: Se va a llevar 10 millones de euros.
0: Citabas, vamos a escuchar lo que dijo Aldama precisamente.
8: Yo creo que debería estar muy preocupado porque va a ir a la cárcel, ¿vale? De lo que traían los aviones de Plus Ultra. ¿Vale? Los aviones de Plus Ultra traían una mercancía especial que él sabe perfectamente cuál es. Por eso, tanto él como el presidente quisieron rescatar la compañía cuando la compañía no se podía rescatar.
0: Bueno, lo que decía Víctor de Aldama, acusaciones sobre el papel de Zapatero como comisionista en las relaciones con Venezuela y en el rescate del que estamos hablando, en el rescate de Plus Ultra. Y decíamos también que tenemos a José Luis Rodríguez Zapatero, que tras conocerse esta noticia ha hecho declaraciones, concretamente ha grabado un vídeo, el expresidente del gobierno, un vídeo que ha enviado a los medios de comunicación. Recordamos que el juez le cita el 2 de junio a las 9 de la mañana, deberá acudir acompañado de su abogado. Zapatero niega de pleno la acusación del juez Calama.
9: Quiero volver a reiterar que jamás he tenido una sociedad mercantil, ni directamente, ni a través de terceros, ni en España, ni fuera de España, ni he participado en ninguna operación de este tipo. Por tanto, deseo expresar que voy a ejercer mi derecho a la defensa con toda la firmeza y toda la convicción, y también que atenderé en los próximos días a los medios de comunicación. Muchas gracias.
0: Bueno, es lo que ha dicho Zapatero. Dime, Isabel.
6: Vamos a ver, es importante porque es la versión de Zapatero. Hay que recordar que la presunción de inocencia asiste a todo el mundo hasta que hay sentencia firme, pero no es menos cierto que el auto que hemos conocido hoy del juez Calama y que estaba aquí desgranando en Juan Baños es verdaderamente demoledor. ¿Por qué? Porque vuelve a tocar el eje central de las mentiras del gobierno. Lo que ha dicho esta mañana el gobierno es que esto era poco más o menos que nace de una querella de la extrema derecha, de una demanda, y que siempre es la extrema derecha para arriba y para abajo. No es verdad lo que estabais diciendo aquí, es la clave de todo. Dos comisiones rogatorias de dos países diferentes, Suiza y Francia. Y esto activa un sumario que inicialmente se investigó tras en un juzgado de la Plaza de Castilla y que se archivó por un error procesal, casualmente un olvido en la tramitación del vencimiento de plazos, hizo que este caso, que era un caso capital, porque son, como bien decía Antonio, 53 millones de euros de dinero público a una compañía a pedales, que encima era venezolana, porque el plan de rescate de la pandemia tenías que ser compañía española, o sea, están pillados por todos lados. La clave es que estamos ante autoridades extranjeras judiciales siguiendo la pista a un blanqueo de capitales terrorífico del régimen venezolano chino. Cuidado, que son ese giro que ha tenido el gobierno de Sánchez. Sánchez, desde que cae Ábalos, Sánchez pega un viraje hacia China y hacia Venezuela, y lo hace de la mano del nuevo consultor, de ese autónomo que es el nuevo consultor agente Rodríguez Zapatero.
0: Un último apunte sobre este tema, Juan Maño.
5: No, que hay otro personaje interesante que es María Jesús Montero, que en fin, ha sido su semana, y es que también aparece referida cuando él le dice, el Ábalos le pide ayuda para el rescate de Plus Ultra, según la versión que da Aldama, y dice, no te preocupes, le dice Montero, según Aldama, yo me encargo de la SEPI y te vamos a ayudar. Y esa fue la conclusión de que finalmente, efectivamente, ya estará contento, dice al final, le dice Koldo Aldama, ya estará contento el imbécil este, se está refiriendo a Zapatero, que va a llevarse 10 millones de euros en Panamá. Es decir, que Juan, esto lo dicen textualmente y esto es la versión de Aldama que lamentablemente comienza a coincidir, Juan, parece ser, con lo que viene a describir el juez.
7: Recordaba antes la instrucción que lleva a cabo una juez de Madrid en el año, que es la que está investigando el por qué se le tiene que dar la segunda parte del rescate, que creo que eran unos de los 53, veintitantos o treintitantos millones.
5: Sí, eran dos,
7: y esta juez cuestiona, efectivamente, cuestiona ese préstamo en vista de que esa empresa ya, en fin, después de ser analizada, no tenía solvencia para afrontar luego el pago. ¿Cómo así se ha demostrado?
5: El informe técnico lo aconseja, Antonio.
7: Lo que hay, la propia juez dice, no debe ya prestársele más dinero, precisamente porque está cuestionada en su solvencia. Y está hablando de dinero público. Oh. ¿Y qué ocurre? Que el gobierno presiona a través de la SEPI, a través del Ministerio de Hacienda, y dice que sí, que es una empresa estratégica, que hay que rescatarla, y bueno, y toda esa presión en la que luego se canaliza para que al final reciba los 53 millones.
0: Juan, ¿continúan los registros esta tarde?
5: Bueno, ha terminado ya el registro, ¿sí?, del despacho, por cierto, un registro razonablemente breve para lo que suele ser este tipo de pesquisas. Yo creo que están siendo muy delicados en la gestión de todas las pesquisas, y estaban abiertos los de las empresas de las hijas, que no tengo constancia de última hora
0: si habían
5: terminado, pero creo que estaban terminando también, van por la misma vía. Sí. Por lo tanto, están siendo quirúrgicos, muy detallistas y quirúrgicos y muy delicados. Porque, en fin, es quien es, sí, de acuerdo.
0: Pero pues
5: es
0: que no tiene me parece. Que eso sí que siendo... lo critico.
5: No, es así.
0: No me parece, me parece que todos somos iguales ante la ley, por muy expresidente que seas, igual que se hace un registro o se sienta la infanta en el banquillo, yo creo que lo
5: por
0: que
5: ejemplo,
0: fuera... Hombre, de justicia es que se lo hubiera investigado igual que a cualquier otro. Pues, Juan Baño, nos sigues contando a lo largo de la tarde más cosas sobre la que es sin duda la noticia del día. Gracias, Juan.
5: A ti, ahí estaremos.
0: Precisamente al que hemos escuchado hablar hoy también en estos micrófonos de COPE sobre la imputación de Zapatero es a Juanma Moreno.
10: La imputación de Zapatero es muy grave, una de las grandes referencias del sanchismo. Estamos hablando ya no solamente de un hecho insólito, que un expresidente del gobierno se esté imputado, sino también que es uno de los referentes de esta estructura que el sanchismo ha creado a lo largo de estos 8 años.
0: La de hoy ha sido la primera entrevista del líder del Partido Popular Andaluz después de su victoria en las elecciones del pasado domingo, en las que se quedó a 2 escaños de la mayoría absoluta. Dice que su intención es gobernar en solitario.
10: Lo que yo reclamo es algo que me parece sensato, ¿no? Que es que quien ha tenido una contundente mayoría y un respaldo mayoritario de los ciudadanos andaluces, pues que gobierne en solitario. Ese es el objetivo que nosotros hemos trasladado. Creo además que quien juega al bloqueo lo termina pagando.
0: La realidad es que los populares necesitan el apoyo de Vox, o al menos su abstención, o la de algún partido de la izquierda para poder sacar adelante la investidura.
10: Por eso yo apelo al sentido común de sus dirigentes para que entiendan que en el caso de Andalucía, donde el resultado es mucho más contundente que en otras comunidades autónomas y donde es una comunidad mucho más grande, más amplia y más compleja, pues el entendimiento se circunscriba al ámbito parlamentario y no al ámbito gubernamental.
0: Isabel, Antonio, ¿va a poder el Partido Popular, Juanma Moreno, gobernar en solitario como pretende, o Vox va a exigir entrar en el gobierno andaluz?
7: Bueno, yo creo que el Vox tiene que ser consciente de que el Partido Popular le ha sacado casi el triple de votos de los obtenidos por su candidato, que se ha quedado Juanma Moreno a 2 escaños de esa mayoría absoluta, y en ese contexto pues tiene que exigir, efectivamente, ya que la gobernabilidad va a depender de sus apoyos, tiene que exigir en función de su representación real. No sé si al final le va a exigir a Juanma Moreno entrar en el gobierno. Probablemente a lo mejor puede pedir una cartera de una consejería, ¿no? Pero creo que no va a ser muy determinante ese hecho. En la medida en que lo que tienen que hacer es concienciarse uno y otro, que si realmente a partir de ahora se quiere acabar con el gobierno de Sánchez, están abocados, condenados a entenderse permanentemente. No solamente por lo que ha pasado en las 4 últimas elecciones.
0: Lo que pasa que Juanma Moreno...
7: Sino lo que va a pasar en las generales. Y cuanto antes se conciencie el PP que va a necesitar a Vox, y Vox que no puede poner obstáculos insalvables por aquello de intentar, porque tampoco va a conseguir sorpasar al Partido Popular, pues antes llegaremos al final, al convencimiento de que, bueno, España está apostando por el centro-derecha. Y no debemos, en fin, pensar que esos partidos son los que van a trompear.
0: Juanma Moreno, como le ha tocado hacer a María Guardiola, pues, porque Moreno calificó de lío gobernar con Vox durante la campaña electoral, y también ha dicho varias veces que la prioridad nacional, que se ha convertido en uno de los lemas ahora mismo de Vox, Juanma Moreno ha dicho que es anticonstitucional. Si quiere el apoyo de los de Abascal, ¿qué va a hacer con esto? Porque otros presidentes populares se lo han tenido que comer.
7: Bueno, yo creo que lo de la prioridad nacional lo han resuelto perfectamente tanto en Aragón como en Extremadura. Una cosa es lo que pueda vender a su electorado el partido Vox y otra cosa lo que realmente se va a hacer en función de la legalidad vigente y de la Constitución. La prioridad nacional está basada en el arraigo y es lógico y me parece muy, en fin, bastante de sentido común que las personas que tengan derecho, efectivamente, que las tienen todas, pero especialmente aquellas que están arraigadas ya, sean de aquí o donde sea, son todos de, receptores de ese derecho, puedan acceder a esas ayudas o a esas, en fin, a esos privilegios, entre comillas, antes que otros que hayan llegado ayer, por ejemplo. Me refiero, yo creo que esa es la prioridad nacional a la que se están refiriendo y creo que es la que se defiende desde el punto de vista de la legalidad y la igualdad en la Constitución. No es algo que excluya a personas porque no hayan nacido en España, ni mucho menos. Eso sería una ilegalidad y es anticonstitucional.
0: Isabel, ¿va a poder gobernar Juanma Moreno en solitario? Él apela, y tiene bastante lógica lo que dice, a la proporcionalidad. Es que el PP tiene 53 escaños, se ha quedado a solo dos de la mayoría absoluta y muy por delante de todos sus seguidores del PSOE, que se ha dado un batacazo, y de Vox, que se ha quedado en 15 escaños.
6: Vamos a ver, es que la realidad, Pilar, es que el PP duplica en votos al Partido Socialista y cuadruplica en votos a Vox. Entonces, claro que hace bien Juanma Moreno en reivindicar la lógica y el razonamiento democrático, pero yo creo, fíjate, que no lo va a tener tan fácil. Yo creo que Vox va a ser una chincheta en el zapato, porque Vox necesita, ya lleva, fíjate, el primer gobierno en el que entró Vox fue en Andalucía.
7: Sí,
6: y
7: sí,
6: aquella,
7: sí, sí,
6: aquel sí. matrimonio se disolvió, consiguió después revalidar la mayoría absoluta el Partido Popular con Juanma Moreno, y ahora lo que vemos es que, aunque tiene 150.000 votos más, luego es un éxito indudable del Partido Popular, es una amarga victoria porque no revalida esa mayoría absoluta. Probablemente se la ha quitado la izquierda de adelante Andalucía, ¿no? José Ignacio García, seguramente. Pero la realidad es que yo mucho me temo que Vox va a estrujar todo lo que pueda, va a presionar más y más, sobre todo porque él ve que está descendiendo. Es un partido que puede haber llegado a su techo, porque en Aragón vimos, y las anteriores en Extremadura, subió de una manera asombrosa y llegó su techo y ha empezado a descender un poquito. O sea que Vox tiene que tener cuidado y va a tocar, va a ser esa chincheta en el zapato, va a tocar mucho el piano en estas legislaturas autonómicas y veremos hasta cuánto les deja.
7: Fijaos una cosa, en función del éxito de los gobiernos que de Extremadura, que va a ser de coalición, no sé, me imagino que también lo serán en Aragón y también en Castilla y León. Y ya no sabemos si va a entrar en el gobierno Vox en Andalucía. Pero en función de la gestión que hagan, teniendo en cuenta que el gobierno va a depender, efectivamente, tanto del apoyo del Partido Popular, que es el que ha ganado las elecciones, como de Vox, eso será determinante para luego abrir expectativas electorales de las generales y próximas municipales y autonómicas. Si lo hacen fatal, digamos que transmiten una imagen de descoordinación permanente, de discrepancias notables, etcétera, etcétera, eso va a ser muy negativo para las expectativas electorales de Feijóo, por ejemplo, de alcanzar la Moncloa, no lo olvidemos.
6: Sin duda.
7: O sea, lo que hagan tienen que hacerlo bien, en función de los intereses de aquellos ciudadanos a los que tienen que servir, que es su obligación, eso en primer lugar, pero también en favor de los intereses de los propios líderes nacionales de ambos partidos, que se van a someter al escrutinio de las generales en el mes del mes de mayo o junio del año que viene.
0: Bueno, que se me acaba el tiempo y está por aquí Carlos Márquez, que quiere hablar con los oyentes hoy de bicicletas. Carlos.
11: Pues sí, hoy estamos preguntando por esas anécdotas con la bicicleta en el 607-150602. ¿Qué hacías con tu primera bicicleta? Y si tienen alguna anécdota con la grupeta de amigos. Y Joaquín, fíjate, tiene una grupeta muy maja que se llama Los Mapaches. Él es un gran ciclista de carretera y esto posiblemente sea así porque de pequeño hizo alguna acrobacia con la bici y no le salió demasiado bien.
12: Yo iba con mi bicicleta, que me la había recién montado, iba por el parque vacilando a unos chavalillos que había por allí, y de repente se me ocurrió hacer un caballito con tan mala suerte que la rueda delantera salió despedida porque no estaba bien sujeta. Claro, al ir a bajar el caballito, pues ocurrió lo que todos podéis imaginar.
11: Pues que aterrizó con los dientes casi. Imagínate, hacer un caballito, sale la rueda y claro, imagínate con qué aterrizó.
0: Esto es como el chiste. Mamá mira sin manos, mamá mira sin dientes.
11: Sin dientes, efectivamente. Pues hoy estamos preguntando por esas anécdotas de con la bicicleta en el 607-150602.
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2: Estoy leyendo una noticia de última hora. Los Mossos de Escuadra han detenido a un vecino de Figueras, en Girona, por matar esta tarde a su expareja en una plaza de esta localidad gerundense. Se trataría, parece ser, de un nuevo caso de violencia machista en el que el detenido tenía además una orden de alejamiento de la mujer. La verdad que vaya día estamos teniendo hoy de actualidad y de sucesos también, porque nos hemos levantado con dos crímenes terribles. En el Ejido, en Almería, un hombre de 25 años ha matado a tiros a sus padres y ha herido de gravedad a otras cuatro personas, a su propio hijo, que es un bebé pequeñín de 7 meses y que está además en estado crítico en la UCI, a otra niña de 2 años, también hospitalizada en cuidados intensivos, la madre de la niña, vecina de la familia y que también está ingresada con heridas graves, y otro vecino de 60 años. El autor huyó tras los disparos, pero esta mañana se ha entregado en la policía local. Las primeras hipótesis apuntan a un conflicto familiar. Verónica Ruiz, COPE Almería. Verónica, muy buenas tardes.
3: ¿Qué tal? Muy buenas tardes, Pilar.
2: ¿Qué es lo último que se sabe del estado de ese bebé, de ese pequeñín de 7 meses?
3: Se debate entre la vida y la muerte. Su estado es muy grave y ten en cuenta que, claro, le han alcanzado 2 disparos en la cabeza y en la clavícula, en la mandíbula. El bebé y la madre iban en el coche en el que el agresor acribilló a balazos a sus padres y, bueno, la pareja del detenido salió corriendo con el crío, pero le alcanzaron los proyectiles. Y luego una vecina que escuchó los disparos cometió la imprudencia de salir de la casa a ver qué pasaba, lo hizo con su niña de 2 años en brazos y el joven también abrió fuego contra ellas. La bebé ha recibido un disparo en el pecho y su madre en el abdomen y su estado es crítico, al igual también que el del vecino de 60 años que se cruzó con el agresor en su huida y sin mediar palabra recibía un disparo en la cabeza. Le han operado para extraerle la bala alojada en el cráneo y también nos dicen que está bastante grave.
2: Madre mía, lo que nos estás contando, Verónica. ¿Qué se sabe del detenido? Porque según medios locales acumulaba 16 denuncias previas y podría tener problemas mentales, ¿no?
3: Sí, este chico de 25 años podría tener trastornos mentales, según nos han trasladado desde la Guardia Civil de Almería esta mañana, y además contaba con un amplio historial delictivo. Era un chaval bastante conflictivo en la zona. Eso nos lo confirmaba el propio alcalde del Ejido, Francisco Góngora.
4: También nos consta a nosotros al menos no menos de 16 detenciones o infracciones por tenencia de drogas y también por tenencia de arma blanca. El móvil lo desconozco en este momento y lo que quiero decir es que es un hecho tremendamente luctuoso, tremendamente grave.
3: Un hecho que sin duda ha conmocionado a El Ejido. Han sido horas de mucha tensión desde que cometió el crimen este joven de 25 años a las 11 de la noche hasta que lo encontraron a las 4 de la madrugada. El dispositivo además en El Ejido, el dispositivo policial ha mantenido en vilo a los vecinos con policía, guardia civil, incluso drones con cámaras térmicas. Y también es verdad que en la zona empiezan ya también a acostumbrarse a operativos por distintos tipos de delitos. Y en estos momentos las primeras investigaciones llevadas a cabo vinculan este crimen con violencia doméstica. Se está investigando el móvil y también la procedencia del arma empleada por este chaval, que es una pistola de 9 milímetros y sabemos que él no tenía licencia de armas.
2: Verónica Ruiz, COPE Almería. Gracias, Verónica.
3: A vosotros un abrazo.
2: Y en Oviedo, un hombre ha matado a su hermana y a su cuñado en una vivienda del barrio de Bayobín. Y una de las cosas que más ha llamado la atención es precisamente cómo se ha descubierto este crimen. Un hombre acudió al piso a comprar droga y allí fue donde el presunto autor le mostró los cuerpos, uno encima y otro debajo de la cama, ambos cosidos a puñaladas. Y fue ese hombre el que alertó a la policía. Pedro Rivero, COPE Oviedo. Pedro, muy buenas tardes.
5: Muy buenas tardes, Pilar, ¿qué tal?
2: ¿Qué más se sabe sobre este caso?
5: Pues sabemos lo que nos han ido contando familiares y vecinos a lo largo de la mañana. El presunto asesino y las dos víctimas, todos ellos politoxicómanos, convivían en la vivienda en la que han tenido lugar los hechos, un piso en el que anteriormente vivía la madre de los dos hermanos, que falleció en el mes de febrero. Desde entonces nos cuentan los vecinos que no eran extrañas las trifulcas. De hecho, el ahora detenido consideraba que su hermana y su cuñado estaban ocupando la vivienda. Se trata de un hombre de 67 años, más que conocido en la zona, incluso temido por algunos, dados sus habituales ataques ataques de ira y violencia, por lo que no conocemos su móvil concreto, Pilar, pero con toda esta información que hemos ido conociendo a lo largo de la mañana, podemos hacernos una idea de todo lo que rodea, ¿no?, a esta tragedia.
2: Pedro, ¿este hombre ya estuvo en la cárcel por otro homicidio?
5: Pues así es, según nos han explicado sus familiares, ingresó en prisión hace muchos años después de matar a tiros a otras dos personas, de ahí que haya gente del entorno que no muestre sorpresa, ¿no?, tras lo sucedido. Llevaba años en libertad, pero es cierto que nunca había llegado a conseguir una estabilidad. Ahora vuelve a estar detenido, pasará a disposición judicial y todo apunta a que volverá a la cárcel. Pilar, por lo pronto, la policía científica y la judicial ya investigan lo sucedido. Además, los dos cadáveres han sido trasladados al Instituto de Medicina Legal de Asturias para la práctica de la autopsia.
2: Pues la última hora de este crimen en Oviedo nos lo ha contado nuestro compañero Pedro Rivero. Pedro, gracias.
5: Gracias, Pilar.
2: Y un apunte más, porque acabamos de conocer también que la Fiscalía pide al juez una fianza de 1 millón de euros para el hijo del fundador de Mango y la retirada también del pasaporte. Jonathan Andic ha sido detenido, recordamos, este martes en su domicilio y la última hora es esa. El juez pide una fianza de 1 millón de euros para el hijo del fundador de Mango, que fue que murió. No se sabe si fue un accidente o qué es lo que sucedió. Hay indicios también de asesinato en diciembre del año 2024. Bueno, qué día de actualidad estamos teniendo y estos crímenes, la verdad, tremendos, ¿no? Lo más inquietante, además, de estos casos es la brutalidad y la cantidad de señales previas que aparentemente también nadie detectó.
6: Yo quería, si quieres, Pilar, sí, contaros una noticia que acabo de adelantar.
2: Una más.
6: Sí, otra. Lo digo porque, fíjate, no es de estos crímenes terribles, claro, es de sobre la histórica imputación de Zapatero. Tengo perfectamente contrastado que la operación de los registros y el auto del juez imputando a Zapatero lo tienen desde hace mucho tiempo y lo retrasaron para no influir en
2: la campaña
6: andaluzas
2: electoral. Claro. Lo que estás apuntando tú, Antonio Jiménez.
6: Lo acabo de confirmar.
7: O sea, fíjate, tú has confirmado lo que
6: fíjate
7: ya
6: si había
7: supuestamente habíamos nosotros
6: fíjate, hombre,
7: advertido.
6: Es que llevan acusando sí esta mañana, claro, que si tal, que si
7: claro,
6: cual. Bueno,
7: claro,
6: pues yo confirmo está ahora, eso está absolutamente confirmado y esto estaba preparado, se paró para no
7: interferir en la campaña.
6: Para no interferir, sí, sí, en la campaña. Fíjate, si se lleva a conocer esto en la campaña, vamos. O sea, a Sánchez paseándose, dándose mitis, y a Zapatero, que estaba en la campaña, imputado. O sea, imaginaros que en un mitin de Zapatero que estuvo paseándose, Montero, farrando de Zapatero, se conoce el auto del juez. Cosa que, fíjate, en España ya pasó con el juez Marino Barbero y el caso Filesa, y retrasaba las operaciones con, sí, las, señor, elecciones y los autos, y se criticó mucho, y yo lo critiqué en su momento, porque la vida judicial no tiene por qué ser paralizada por la vida política, pero hilan tan fino nuestros jueces. Fijaros si no hacen lawfare, que es lo que les están acusando, de intervenir en política, de intentar manipular y tal la política, que se han guardado esto para no interferir en las elecciones.
7: Sí, sí.
2: Bueno, pues el apunte que hace Isabel Durán en esta jornada de martes, en la que la verdad la actualidad no nos da un respiro entre unas cosas y otras. Menos mal que está por aquí Carlos Márquez para hacer un pequeño paréntesis.
8: Menos mal, dice.
2: Menos mal, y hablar de qué, Márquez, de bicicletas.
9: De
2: bicicletas, con los
9: seguimos toda la tarde, estamos hablando de bicicletas, de anécdotas con esa primera bicicleta. Hay muchísimos, o sea, todos coinciden en que tuvieron una BH azul o roja. Eso es lo que coinciden todos los oyentes, y estamos hablando, pues bueno, de todos estos temas, como siempre, en el 607-150602. ¿Qué hacían con tu primera bici? ¿Hasta dónde has llegado subido una bicicleta? Y es que Jason ha hecho un viaje muy largo, de esas distancias, bueno, grandes que ha recorrido, y fíjate hasta dónde llegó Jason.
10: El viaje más largo que he hecho ha sido el Camino de Santiago, supongo que como otros muchos, con una bici de montaña del Prica, que me compré con mi dinero. Nunca se me va a olvidar la bajada del puerto de Cruz del Hierro, porque si mi bici pasaba más de los 15 kilómetros hora, el manillar empezaba a temblar de una forma que bueno, que mi vida corrió serio peligro.
9: Bueno, podría no haberlo contado, como tantos y tantos oyentes nos están diciendo hoy, pero en el caso de Jason terminó bien la la historia. Luisa de Marbella nos habla de cuando, no sé si lo hacíais vosotros, cuando íbamos dos personas encima de la misma bicicleta, que algunos iban sentados entre el sillín y el manillar.
7: La barra
9: y otros iban detrás, como en el transportín que había.
2: La barra tenía su peligro, ¿eh?
7: Sí, sí.
9: Y el sillín también.
7: Pero ¿A cuánta gente hemos transportado ahí? ¿Eh? ¿Y cuánta gente también ha
9: Pues en el caso de Luisa, ellos iban de una manera un poco peligrosa, que se subían dos personas y fíjate cómo iban.
8: Pero en nuestra adolescencia se puso de moda montarse ahí de pie. Y entonces en mi pueblo, que está en una colina, te tiraba desde la parte más alta del pueblo a toda velocidad, de pie, agarrar los hombros de la que va manejando.
9: Como un loro.
8: Y las postillas que tenemos todos en las marcas en las rodillas son bastante considerables, ¿sabes?
9: Claro, en vez de ir con los pies colganderos, iba subido encima del
2: transportín. Que hay toda una generación que sobrevivimos de milagro, sí, porque estas cosas las hacíamos. No veíamos el peligro en ningún momento, ¿eh?
7: Algún accidente hemos sufrido, sí, en ese sentido.
6: Yo me corté los dedos de un pie por ir en chanclas en un pueblo y me caí y había trozos de cristal. Entonces te caes de la bici, que parece una tontería, y desde entonces nunca más fui en chanclas de piscina. Era
7: bajando las cuestas,
2: claro,
7: sobre todo.
2: Bajando las cuestas.
7: La obsesión que yo tenía, de verdad, personalmente, era que aquella rueda se pudiera desprender, las palometas fallaran,
9: claro,
7: ¿verdad?
9: Claro que sí.
7: Se desprendiera y hiciéramos el triple salto mortal, pero además de verdad.
6: Oye, pero esto no es broma, pero Jaime Mayer Oreja tuvo un accidente gravísimo, en una bicicleta en el Escorial, en una bajada precisamente, tuvo un accidente que fue verdaderamente grave y gracias a Dios quedó fenomenal.
2: Bueno, aventuras en la bici, hoy con los oyentes y con Márquez, ¿en qué teléfono?
9: 607-150602.
2: Isabel Durán, Antonio Jiménez, gracias a los dos.
7: Gracias, Pilar, hasta el próximo día.
6: Chao.

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11: Son las 4 de la tarde, 57 minutos. La temperatura en estos momentos es de 24 grados una décima.
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14: Son las 5 o las 4 en Canarias.
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14: Prisión provisional, confianza de 1 millón de euros para el hijo del fundador de Mango, Jonathan Andic, ha declarado en los juzgados de Martorell, en Barcelona, como investigado en la muerte de su padre hace un año y medio. La jueza ha acordado la retirada del pasaporte, la prohibición de salir del país y la obligación de comparecer semanalmente ante la justicia. Y según están informando ya algunas agencias de comunicación, Jonathan Andic habría pagado ya esa fianza que le ha impuesto la jueza de 1 millón de euros. No nos vamos de Cataluña porque en Figueras, en Girona, los Mossos han detenido a un hombre por matar a puñaladas a su expareja en plena calle. El agresor tenía una orden de alejamiento que se había saltado recientemente y por la que había vuelto a ser detenido. ¿Qué más se sabe? COPE Barcelona, Mar Puerto.
10: Los hechos han ocurrido alrededor de las 3:30 de la tarde en la Plaza Tarradellas, cuando el hombre ha agredido a cuchilladas a su expareja. Los servicios de emergencias, al recibir el aviso, se han dirigido hasta el lugar y también se han desplazado efectivos del sistema de emergencias médicas, que no han podido hacer nada

0: y el número 162 desde que se empezaron a recoger datos oficiales en 2012.
1: Y la Comisión Europea ofrecerá ayudas a los agricultores antes de este verano ante el encarecimiento de los fertilizantes en más de un 70%. De esta forma, dicen desde Europa, el sector agrícola podrá garantizar su abastecimiento a pesar de los problemas causados en el suministro por la guerra de Irán y el cierre del Estrecho de Hormuz. Corresponsal en Bruselas, Olga Rodríguez.
2: Con más de un tercio de las importaciones con origen en el Golfo y teniendo en cuenta que representan el 8% de los costes para los agricultores, Bruselas quiere evitar un nuevo encarecimiento de los productos del campo y por ello ha presentado este martes un plan con acciones a corto plazo. Aunque todavía sin cifras concretas, la Comisión Europea se ha comprometido a poner encima de la mesa ayudas directas antes del verano. Además, Bruselas permitirá a los Estados miembros adelantar ayudas de la PAC para hacer frente al incremento de precio de los fertilizantes. La Comisión estudiará que se puedan hacer compras conjuntas, como ya se ha hecho en otros sectores, como por ejemplo el energético, y también impulsará la producción europea para depender menos de las importaciones. No se trata solo de fertilizantes, sino de resiliencia alimentaria, argumentan en Bruselas.
1: Y en los deportes, Carlos Alcaraz renuncia también a Wimbledon. Munilla, muy buenas tardes.
3: Hola, Pilar, buenas tardes. Sí, es la mala noticia del día. Acabamos de conocer esa renuncia de Carlos Alcaraz a la gira de hierba. Sabes que ya había tenido que renunciar a Roland Garros por su lesión de muñeca, pero ahora anuncia también que no va a estar ni en Queens ni en Wimbledon. En un breve texto en redes sociales, Alcaraz comunica que su recuperación va por buen camino y que se siente mucho mejor, pero que desgraciadamente aún no está listo para poder jugar, y añade que sigue trabajando para volver lo antes posible a las canchas. Vamos al deporte en directo. Está en marcha en su tramo decisivo la contrarreloj de la décima etapa del Giro de Italia, Alberto Arauz.
4: De lo que no hay duda ahora mismo es de que la crono la va a ganar Filippo Ganna, que ha volado a 55 kilómetros por hora para marcar el mejor tiempo meta con 45 minutos y 53 segundos. Y en la lucha por la general está en juego si Vingegaard le quita la maglia rosa al portugués Alfonso Eulalio. Y parece que va a estar todo muy justo, porque en el primer punto intermedio Vingegaard le está quitando 50 segundos de los 2 minutos y 24 segundos que tiene que recuperar, y todavía restan más de 20 kilómetros para la línea de meta.
3: Y del fútbol, esta tarde operan al barcelonista Fermín de su fractura en el quinto metatarsiano, y como viene contando Elena Condis, se va a perder el Mundial.
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1: El expresidente del gobierno lideraría una presunta trama dedicada al tráfico de influencias y el cobro de comisiones. El juez le atribuye a Zapatero y a otras personas de su entorno el cobro supuestamente irregular de casi 2 millones de euros en comisiones. En el auto se señala que la red habría creado sociedades instrumentales para canalizar los pagos y ocultar el origen de los fondos. Calama acusa a Zapatero de haber ordenado crear una sociedad offshore en Emiratos Árabes para ocultar el dinero de las comisiones. De momento

0: El gobierno cierra filas con Zapatero, defiende su presunción de inocencia y usa como argumento que tanto la Unión Europea como el Tribunal de Cuentas avalaron el rescate de la compañía aérea Plus Ultra.
1: En países de nuestro entorno se hicieron procedimientos similares y préstamos desde la actuaciones y procedimientos absolutamente pulcros, transparentes, por cierto, autorizados por la Comisión Europea, validados por el TEJUE, validados por el Tribunal de Cuentas. Así que desde la tranquilidad, la confianza y el respeto fundamental a un principio que es la base de nuestro ordenamiento jurídico, que es el de la presunción de inocencia.
0: Pues José Luis Rodríguez Zapatero, investigado por tráfico de influencias, blanqueo de capitales y otros delitos presuntamente cometidos en el marco de la trama Plus Ultra relacionada con el rescate de la aerolínea en 2020. Según el juez, Soluciones de Gestión, la empresa del amigo de Zapatero, Julio Martínez, se habría llevado una comisión del 1% de los 53 millones de euros que costó ese rescate de Plus Ultra. De ese dinero, 460.000 euros habrían ido a parar al expresidente. Zapatero niega que tenga una sociedad mercantil y asegura que podrá demostrar su inocencia.
2: Deseo en primer lugar expresar mi disposición, por supuesto, a colaborar con la justicia. Al mismo tiempo quiero reafirmar que toda mi actividad pública y privada se ha desarrollado siempre con absoluto respeto a la legalidad. Mi actividad privada y los ingresos y remuneraciones que he tenido han sido declarados vía IRPF con absoluta transparencia y legalidad.
0: Pues Jorge Bustos contaba la noticia esta mañana en Herrera en COPE y ahora nos va a explicar algunas claves. Jorge, ¿cómo estás? Muy buenas tardes.
3: ¿Qué tal, Pilar? Buenas tardes.
0: ¿Qué supone esta imputación de Zapatero y cómo le puede afectar al gobierno?
3: Bueno, es un terremoto. Esto es un golpe durísimo en la línea de flotación ideológica, política y judicial del gobierno. Es decir, Zapatero no es cualquiera. Estamos hablando no solo del primer presidente de la historia de España que es imputado por corrupción, el primer presidente de la historia de España imputado por corrupción. Es también de alguna forma el ideólogo del sanchismo. Es decir, el sanchismo no es nada más. Yo escribía en El Mundo una columna al calor de esta noticia diciendo que el sanchismo es una exacerbación, si queréis, más cínica del zapaterismo, pero el zapaterismo puso las bases de lo que hoy hace y con quién pacta Pedro Sánchez. Es decir, que es una desautorización moral absoluta del gobierno de Sánchez, por otro lado, ¿no? Lo que pasa es que no solo afecta al ex presidente, afecta al presidente también, porque la decisión de rescatar con 53 millones de euros de nuestros impuestos a esa compañía en concreto no la tomó Zapatero. Zapatero pudo inducirla, aconsejarla, sugerirla, pero quien toma esa decisión es el Consejo de Ministros presidido por Pedro Sánchez. Un Consejo de Ministros en el que se sentaba José Luis Ábalos, que ha contado, habrá que demostrarlo también, pese a la versión de Ábalos y de Koldo y de Aldama, pero esta es lo que según ellos ocurrió, que ellos se negaron, Ábalos, sentado, ministro de Transportes, ministro del ramo, por tanto, se negó al rescate de una compañía que él no consideraba estratégica. Igual que Air Europa sí parecía una aerolínea en plena pandemia necesitada de un rescate justificado, que luego está devolviendo con los ingresos de la propia compañía. Plus Ultra no parecía a priori, por la flota que tenía, por la operatividad que tenía, una aerolínea estratégica para inyectar 53 millones de euros. Capital venezolano, la intermediación de Julio Martínez, el amigo con el que salía a correr el expresidente Zapatero, arrestado por la UDEF y investigado también en esta trama. Claro, lo que dice el juez son 85 páginas de auto y lo que dice el juez a instancias de la Fiscalía Anticorrupción. Lo digo porque algunos ya están en la sincronizada, que les ha pillado un poquito. Fíjate que si hubieran leído El Mundo o El Confidencial o The Objective o El Debate, los medios que han ido contando los hechos sospechosos de Zapatero en estos últimos tiempos, se debían haber esperado que llegara un día como el de hoy, pero como están más ocupados en intoxicar que en informar a sus oyentes, a sus lectores o a sus espectadores, pues esto quizá les ha pillado un poco por sorpresa. Los demás sabíamos que este día iba a llegar, es decir, con los hechos a la vista era evidente que esto iba a acabar en una investigación. Ojo, no estoy diciendo que Zapatero vaya a ser condenado, pero sí estoy diciendo que el próximo 2 de junio, día en que Zapatero traspasará el umbral de la Audiencia Nacional para declarar como imputado ante el juez por el delito de blanqueamiento de capitales y tráfico de influencias, es posible, no digo probable, pero es posible que ese día no salga hacia su casa. Es posible que ese 2 de junio el juez tome la decisión de mandarlo a la cárcel. Estamos hablando de mandar a la cárcel a un expresidente del gobierno. No digo que vaya a pasar, digo que es una posibilidad si el juez considera que hay riesgo de fuga o de destrucción de pruebas. Este es el nivel de lo que estamos hablando, ¿vale? Es una cuestión, no hay precedentes de algo parecido. Luego ya podemos analizar, si quieres, Pilar, las reacciones políticas, el lawfare, esto es una persecución porque es que Zapatero, bueno, les ganaban las urnas a la derecha.
0: Lo de lawfare ya sabes que es un mantra que llevan desde el gobierno, argumentando desde hace mucho tiempo. El gobierno hoy también han insistido, hablan de nuevo de lawfare, pero el auto y los registros parece ser que estaban preparados hace días. Y precisamente el juez Calama los ha retrasado hasta hoy para no interferir en la campaña electoral y en las elecciones de este pasado domingo en Andalucía.
3: No sé cuántos escaños habría sacado María Jesús Montero si esto lo sueltan la semana pasada, pero el juez, con buen criterio, con escrupuloso respeto a la separación de poderes y a la no interferencia en los procesos electorales, ¿verdad? Lo ha querido retrasar hasta el martes después de las elecciones. Pero a lo mejor María Jesús Montero estaba en 18 escaños en vez de en 28, que ya es malo, ¿eh? Quiero decir que cuando algunos hablan de lawfare, que no es nada más que el tecnicismo inventado por el peronismo argentino, por el populismo de extrema izquierda, para acusar a los jueces que aplican la ley de intentar hacer política con sus decisiones técnico-jurídicas, hombre, lawfare habría sido soltarlo el viernes, esta bomba, claro, que la tenían hecha, o sea, estaba porque la investigación, y luego lawfare dice, no, es que son los sindicatos de extrema derecha, tipo Manos Limpias y tal, no, la denuncia contra Zapatero la inicia la Fiscalía Anticorrupción, que por fortuna es el único pedazo de fiscalía en este país que está al margen, es decir, es independiente de los tejemanejes de los García Ortiz y compañía, ahora Teresa Peramato. Es decir, por fortuna, esa fiscalía que se creó en tiempos de Felipe González, se creó específicamente para estar fuera de, digamos, de la influencia directa del sigue estando bajo ese paraguas, pero conserva un margen de maniobra, por fortuna, para la higiene democrática de este país, bastante amplio. Y Alejandro Luzón, que encabeza esa fiscalía anticorrupción y que ha perseguido a políticos de todos los colores, de todos los partidos, es el que incoa esta investigación. Es la UDEF quien desarrolla la investigación y es el juez el que imputa. Es decir, no hay en el proceso de un caso como este, sabiendo lo que tienen entre manos, que es un expresidente del gobierno, no hay intervención de ningún operador susceptible de ser denostado como extrema derecha, frikis, internacional reaccionaria o cualquier otro de los mantras que suelta el gobierno como tinta de calamar. Esto es una investigación que lo que demuestra es que el Estado de Derecho en España resiste y hace su trabajo. Caiga pues, quien caiga, por otro lado.
0: Es en el análisis de Jorge Bustos de la noticia, sin duda, del día, y veremos si la noticia en mucho tiempo, ¿no?
3: Del mes del año
0: y veremos si es la noticia, si esto avanza, la noticia de los últimos años. De momento, imputación del expresidente del gobierno, José Luis Rodríguez Zapatero, por la trama de Plus Ultra. Bustos, gracias por el análisis. Te escuchamos mañana tempranito en RR en COPE,
3: como
0: siempre.
3: Casi que me acuesto ya, Pilar.
0: Venga, a la cama.
3: Un abrazo.
0: Gracias.
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0: ¿Qué recuerdos nos traen estos anuncios de la mascota oficial Naranjito y la voz de Plácido Domingo cantando el himno del único campeonato del mundo de fútbol que ha organizado España hasta ahora, el Mundial 82? Un Mundial es distinto a cualquier otra competición. Es, sin duda, la gran fiesta del fútbol. Desde el primero que se celebró en Uruguay en 1930 hasta hoy ha pasado casi un siglo de goles, de grandes jugadores, de selecciones míticas y muchas, muchas anécdotas. Queda ya poquito para que comience el Mundial 2026 de fútbol, que este año se celebra en tres países, Estados Unidos, México y Canadá. Y para irnos preparando, me acompañan esta tarde Miguel Gutiérrez, que es periodista deportivo, y Antonio Pacheco, al que se le conoce como Pach, creativo publicitario. Los dos son autores de un libro que se llama El Mundial es para listos, 122 historias para saber más que los mayores. Miguel, Patx, ¿cómo estáis? Muy buenas tardes.
6: Hola, Pilar, ¿qué tal?
7: ¿Qué tal, Pilar?
0: Oye, ¿cómo veis este Mundial en el que hay más selecciones que nunca? 48 selecciones y más partidos también, lógicamente, que nunca.
7: Tengo que ser sincero, ¿no? Me da una pereza terrible este Mundial.
0: ¿Ah, sí?
7: Sí, sí. Yo vi que venimos a vender un libro sobre los Mundiales, pero de los Mundiales que a mí me gustaban. Y este Mundial de 48 selecciones yo no lo entiendo. Este Mundial con un 40% más de partidos. Yo cuando seguía los Mundiales, cuando me aficioné a los Mundiales de niño, me preciaba de ver todos los partidos, que igual era una tontería, pero yo veía todos los partidos de los Mundiales. Ahora es que es imposible y además no quiero, porque no me interesa hasta que ya empiece un poco a rodar la competición y tengamos cruces directos y tal. Creo que no me va a interesar nada.
0: Patx, ¿cómo ves a España? ¿Cómo llega el Mundial?
6: Creo que hay una euforia un poquito desmedida con respecto a las posibilidades reales que tiene España. Yo creo que España sí que está en el grupo de favoritas. Ahora, yo creo que hay selecciones que se descartan así como por deporte, como Francia e Inglaterra, por ejemplo, que no se habla de ellas, que me parece que pueden dar la sorpresa en el Mundial.
0: Empezábamos hablando y escuchando esos sonidos del Mundial 82, donde nos eliminaron, por cierto, en la primera fase. Hace unos meses pasaba por este programa, por la tarde de COPE, Jesús Álvarez, mítico periodista deportivo de Televisión Española, que en aquel Mundial, en el del 82, cubrió la información de la selección española y nos contaba esta anécdota. Vamos a escucharla.
8: Santa María y la prensa no casaban.
0: Nos daba facilidades, nos daba mucha información.
8: No. Y entonces decidió hacer los entrenamientos a puerta cerrada. Bueno, primero se construyó un campo con las medidas iguales a las de Luis Casanova, entonces al Estadio Mestalla, y los entrenamientos a puerta cerrada. Pero nosotros desde ese apartamento del Perellonet, con unos buenos prismáticos de campaña, veíamos los entrenamientos. Nosotros veíamos y anotábamos, apunta, está Saura con el peto rojo, no sé qué, y Tendillo se va a colocar un poco más a la derecha, Juanito se ha retrasado un poco. Bueno, veíamos todo el entrenamiento. Y claro, cuando llegamos a la rueda de prensa, que si eran abiertas, pues llegamos, José Emilio, porque ha colocado a Saura con el peto, no sé qué, y a Juanito. Y nos miraba como diciendo, pero estos...
0: ¿Cómo lo saben, no?
8: Estos bandidos, ¿cómo saben esto, no? Bueno, yo creo que llegó a sospechar que algún jugador de la selección era un traidor.
0: Bueno, vaya historia, ¿no? Estos periodistas, Jesús y sus compañeros con los prismáticos observando a la selección española que jugaba en esos entrenamientos a puerta cerrada y ellos iban viendo las técnicas. Oye, ¿por qué José Emilio Santamaría se llevaba tan mal con la prensa?
7: Uy, que responda Patx que vio España 82. Claro. No lo quería decir con esas palabras.
6: Bueno, digamos que la selección Santamaría no tenía un carácter así como muy agradable, ¿no? No era el típico tío que en rueda de prensa te diera titulares, era un tío complicado de llevar. Y yo creo que él se sintió acosado. O sea, la presión que tenía España por hacer un resultado decente, ya no ya ganar el Mundial, que era lo que se esperaba, porque parecía que si jugabas en casa tenías la obligación de ganar el Mundial. Él, eso le generó una presión que hizo lo que ha dicho Jesús en el audio. Es poner barreras para que nadie se acerque, hacer como piña, intentar que nadie moleste y que nadie disturbe las posibilidades que tenían los jugadores. Y le salió regular, francamente.
7: Ya se aislaba la prensa, entonces, por lo que estoy oyendo,
0: sí,
7: ¿no?
0: Sí,
7: que parecía
0: sí,
7: una
0: fíjate,
7: cosa muy moderna.
0: En el 82.
7: Pero ya en el 82 se hacían cosas a puerta cerrada para que no entraran los periodistas.
0: Oye, ¿y qué falló? ¿Por qué pensáis que fracasó España en su propio Mundial?
6: Bueno, pues que tenía un equipo, lo primero, bastante regulero. Claro.
7: Pues lo decía Camacho, ¿no? Es que veíamos a los alemanes y parecían como de otra galaxia, ¿no?
6: Eran otro tipo de jugadores. A lo que sí que pensaba es, hombre, juegas en casa, pero yo creo que en la primera fase se vino todo abajo. O sea, el día del partido contra Honduras se empató mal, de mala manera, y fue todo en cadena. Yo creo que simplemente que la selección no tenía la suficiente calidad.
0: Hubo muchísimas anécdotas en el estadio, por ejemplo, José Zorrilla de Valladolid. Hubo un momento surrealista. Un jeque saltó al campo y consiguió que anularan un gol. Yo de esta anécdota me he enterado, bueno, leyendo vuestro libro.
7: Sí, no, es muy mítico. Bajó ese señor, no existía el VAR ni nada parecido en aquella época, entonces bajó él y ejerció de VAR. Y lo nunca he visto, que ese señor con todo su poder bajara ahí al césped de Zorrilla y decidiera que ese gol se anulaba.
6: No, hombre, me flipa el colegiado que se debería llevar igual el premio Isaac Foto al mejor colegiado de la historia de los mundiales, ¿no? el colegiado Stupar, que dice, nada, oye, no te preocupes, jeque, rebobinamos,
7: sí,
6: gol
7: sí.
6: Anulado.
7: Aquí no ha pasado nada.
0: Aquí no ha pasado nada.
6: Aquí no ha pasado nada y yo me sigo manteniendo con vida, que era un poquito, ¿no?
7: La concepto, idea.
6: Claro, un poquito la idea.
0: Bueno, anécdotas de mundiales, esta tuvo lugar en el 82, un mundial en el que, como decíamos, España dijo adiós muy pronto y un mundial que ganó finalmente Italia. La final se celebró en el estadio Santiago Bernabéu y se hizo famoso este momento.
9: Rossi, posición correcta de Cirea. Disparo de Tardelli. ¡Gol! ¡Segundo gol de Italia! Pertini celebrando este segundo gol de Tardelli para Italia.
0: El presidente italiano Sandro Pertini celebrando los goles de su equipo, que ganó 3-1 a Alemania, y celebrando los goles como un fan más, ¿no? Como rompiendo el protocolo absolutamente y dando botes de alegría. Una imagen que dio la vuelta al mundo.
7: Bueno, te diría, son las dos celebraciones, la de Pertini, pero sobre todo la de Tardelli.
6: O sea,
7: la celebración de Tardelli es icónica porque tú ves a ese hombre cómo celebra. Es la viva imagen de la euforia, del entusiasmo, o sea, es la celebración perfecta. Y bueno, lo de Pertini fue muy sonado también, pero yo me quedo con la de Tardelli.
6: Sí, yo tengo historia personal aquí dramática absolutamente, que es que mi madre consiguió entradas para la final, fuimos con mi hermano pequeño tenía 8 años. En este gol, como que estamos viendo el partido con aficionados italianos y como que la multitud le engulle. Y veo a mi madre que empieza a gritar: il bambino, que me lo espachurran a il bambino. Fue todo esto. Y afortunadamente mi hermano sigue entre nosotros, así que tiene final feliz la historia.
0: Estamos hablando con Miguel Gutiérrez y con Antonio Pacheco sobre anécdotas de mundiales por su libro, El Mundial es para listos, 122 historias para saber más que los mayores. Mencionábamos Mundial del 82. Avanzamos 4 años, llega el Mundial de México 86... recordado por 2 momentos estelares en un mismo partido. Jugaba Argentina contra Inglaterra y en un momento del encuentro pasa esto: la mano de Dios de Maradona.
10: El gol fue con la mano, los gritos por el alma. Argentina está ganando por 1-0. Y que Dios me perdone lo que voy a decir. Contra Inglaterra hoy, aún así, con un gol con la mano. ¿Qué quiere que le diga?
11: El gol contra Inglaterra fue con la mano. Fue con la mano.
0: Y en ese mismo partido, el que fue considerado el gol del siglo.
10: Ahí la tiene Maradona, lo marcan 2, pisa la pelota Maradona, arranca por la derecha el genio del fútbol mundial, y es el tercero a tocar para Borruchaga, siempre Maradona, genio, ta.
0: La narración mítica del periodista argentino Víctor Hugo Morales, el que inventó lo de barrilete cósmico. Bueno, 2 momentos históricos y los 2 goles en el mismo encuentro. Una Argentina-Inglaterra que se celebró en el Estadio Azteca de México un 22 de junio de 1986. Maradona, sin duda, el protagonista. ¿Cómo fue aquel partido mítico?
7: Bueno, este Mundial es mi primer Mundial. Recuerdo haber estado esa tarde viendo el partido de el Argentina-Inglaterra. Y lo que hace la percepción cuando eres niño, yo soy del 77, de finales, es decir, tenía 8 años. Yo veo el gol de la mano de Dios y oigo a mi padre gritar: lo ha metido con la mano. Y yo, por más que veía en las repeticiones,
0: no veía la mano
7: por ningún lado. Ahora la veo y digo, pero ¿cómo no veía la mano? Si es evidente que lo mete con la mano.
6: Básicamente porque es un señor de 1,65 saltando contra un portero de 1,90 que va con la mano a 4 metros de altura y le gana
7: Maradona. Sí, claro. Sí. Y luego el otro gol, la jugada de todos los tiempos, creo que es, ¿no? Como se le conoce.
6: Sí.
7: El gol es impresionante, pero es que
0: impresionante,
7: yo escucho
0: ese gol de Maradona, ¿eh?
7: Pues yo escucho a Víctor Hugo Morales y me impresiona más todavía. O sea, esa narración que hemos escuchado aquí parcialmente,
6: claro, directo,
7: pero el que la pueda escuchar entera, cómo acaba cuando dice: gracias Dios por el fútbol, por Maradona, por estas lágrimas, por increíble. Este Argentina 2, Inglaterra 0.
0: Bueno, es que
7: eso
0: ya
7: es
0: sabéis que en Argentina el fútbol y Maradona son religión.
6: Yo te diría que es más que religión. De hecho, hay una iglesia que es la iglesia maradoniana, sí, ¿eh? A la cual nos tendríamos que apuntar, Miguel.
7: Admiten, fieles. ¿No?
6: Conversos.
0: Oye, Pach, ¿cómo le fue a España en México? Porque yo recuerdo que Butragueño fue la estrella de ese mundial y el gol que le robaron a Michel.
7: Es
0: además.
7: Su ídolo, además.
6: Por favor,
7: Butragueño.
0: Yo también soy súper fan de Emilio Butragueño.
6: Pues aquí estamos dos, absolutamente. Oa, Butragueño a la Moncloa. Se me ha parecido el mejor grito de una manifestación popular en la historia de España, seguramente.
7: Sin duda.
6: Esos 4 goles en Querétaro de madrugada, ese ir al cole sin dormir al día siguiente después del partido, pero con la máxima felicidad extrema. Ahí sí que yo creo que la selección estaba para más, pero es lo que tiene el fútbol. Estas historias de caídas de equipos que podían haber avanzado más y que
7: mínimo una semifinal.
6: Tienen,
7: ¿no?,
6: un día regulero y caen.
0: Pues vamos con otros mundiales. Así sonaba un gol de Pelé en el Mundial de 1958.
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0: Pelé, que debutó en ese Mundial de Suecia del 58, es que era un crío, tenía solo 17 años, marcó 2 goles en la final, Brasil 5, Suecia 2, y es el único jugador hasta la fecha en ganar 3 mundiales. Antes de llegar Maradona, Pelé revolucionó totalmente el juego. ¿Por qué?
7: Bueno, yo creo que era un jugador que rompió con todo lo que había, ¿no? Yo no creo que antes de Pelé hubiera un jugador parecido a Pelé, pero sobre todo esa irrupción con 17 años, cuando los mundiales tenían más aura, eran otra cosa. Ahora, si hay un chico de 17 años que destaca, más o menos ya lo ubicas, aunque no lo hayas visto jugar demasiado, tienes posibilidad de verlo prácticamente todos los fines de semana. En aquella época era todo totalmente distinto.
0: Claro, el Mundial era un descubrimiento para muchos. Claro,
7: servía para eso, fundamentalmente.
6: Muchos jugadores han hecho fortunas, o sea, jugadores desconocidos que de repente hacen un gran Mundial, nadie los conocía, pegan el pum, y cuando los fichas y los traes a la liga que fuera, pues dices, ostras, tú no eras tan bueno, has tenido un mes bastante... Sí. Decente, ya está.
0: Pero no todos los grandes jugadores de la historia han conseguido ganar un Mundial, y menos tres, como consiguió Pelé. ¿Ha habido grandes jugadores que no han conseguido este título, que se han quedado con las ganas? ¿Les falta eso en su palmarés?
7: Sí, claro, bueno, y ni jugarlo en el caso de Alfredo Di Stéfano, que fue internacional con Argentina y con España. Pero bueno, Johan Cruyff yo creo que es el caso más claro, ¿no? La selección de Holanda, a la que entonces nadie llamaba Países Bajos, que yo creo que es el mejor equipo sin corona. Tú lo en el libro lo llamas así, ¿no? El mejor equipo nunca ganó un Mundial, la mejor selección nunca ganó un Mundial.
6: Sí, sí. Cruyff es el ejemplo absolutamente paradigmático. Pero yo tenía todas mis esperanzas puestas en que Messi también lo fuera. O sea, con el último Mundial me quitó, pero yo pensé que se iba sin Mundial.
7: También, ¿no?
6: Sí, sí, sí. Es que es muy difícil. Es que es un campeonato cada cuatro años,
7: claro.
6: Que tienes que estar en forma en ese periodo de tiempo.
7: Tienes que estar bien acompañado, tienes que pertenecer haber nacido en un país con tradición futbolera.
6: Igual tienes tres oportunidades a lo largo de tu carrera deportiva. Es muy difícil un Mundial.
0: Hay más historias en vuestro libro. Una que posiblemente no conoce todo el mundo es que España quedó eliminada en una ocasión por un niño.
6: Otro bambino.
0: ¿Qué es lo que pasó en este caso, Patch?
6: El bambino. Esto
7: Franco
6: fue...
7: Gemma, Franco, se llamaba.
6: Franco Gemma, ¿eh? Pues fue que hicimos el Panoli en una eliminatoria contra Turquía de acceso al Mundial, y entonces, por estas cosas que tenía la FIFA en aquel momento, la selección que pasaba España o Turquía se decidía por una moneda al aire. Y esta moneda al aire la tiraba un bambino, un niño italiano, que hizo así, tacata, Turquía para adentro, nosotros para afuera.
0: Y ya está.
6: Ya está.
0: El niño fue el que no se eliminó directamente.
7: El niño era italiano, el partido de desempate que se jugó en Italia.
0: ¿Sí?
7: Y cogieron creo que era el hijo de un empleado de la Federación Italiana. Y se puede decir que Franco dejó a España sin un Mundial.
6: Muy bonito. Muy bonito.
0: España ha jugado 16 fases finales del Mundial, ha estado en todas desde el 78, pero se nos resistían los cuartos de final hasta que llegó este momento mágico.
12: Está de Andrés Centro Iniesta, para él va ese balón. Él le cae a Cesc Fàbregas.
13: Vamos,
12: Cesc. Para Iniesta. Iniesta. ¡Chuta Iniesta! ¡Gol!
0: Mi vida, decía José Antonio Camacho en la narración de nuestro compañero Paco González. España por fin ganaba un Mundial, el de Sudáfrica de 2010. ¿Qué recuerdos tenéis de ese Mundial?
7: Yo me acuerdo de el Pulpo Pol.
6: El Pulpo Pol.
7: Perdón, por salirme un poco de...
6: Qué surrealismo, sí.
7: Es una historia alucinante lo del Pulpo Pol, de cómo le explicas a alguien lo que se vivió en España la víspera de la final, cuando ya nos veíamos campeones por el Pulpo Pol, ¿no? Bueno, fuera de bromas, es algo con lo que habíamos soñado toda la vida, pero que nunca habíamos estado ni cerca de conseguirlo. Es verdad que habíamos ganado la Eurocopa dos años antes, que bueno, pues que nos veíamos un poco como nos vemos ahora, que vamos al Mundial entre los favoritos, pero yo hubo un momento donde de verdad me di cuenta de dónde estábamos, cuando estaba a punto de empezar la final y vi que entraban los jugadores al campo y estaba allí la Copa del Mundo. Yo nunca había asociado eso a la selección española.
6: Claro.
7: O sea, yo siempre había visto esa copa en manos de Maradona, en manos de los italianos, en manos de los alemanes.
0: De los brasileños.
7: Había pensado que eso no nos correspondía a nosotros. Y cuando vi que salíamos al campo en Johannesburgo y vi que estaba al lado ese trofeo, dije, madre mía, la que hemos liado.
6: Yo recuerdo unos primeros partidos absolutamente agobiado con esta cosa del tiki-taka, del no ser capaz de retirar la puerta, de ir avanzando partidos eliminatorias, pero sin una sensación clara. Y luego en la final, la sensación de, espérate, que es que el fútbol le debe una Copa del Mundo a Holanda y la vamos a pagar nosotros. Y gracias a Dios, Iniesta y José Antonio Camacho y sus círculos de sudor pues lograron llevarnos hacia el estrellato.
0: Pues Miguel Gutiérrez y Antonio Pacheco, que junto a Carlos Marañón son los autores del libro El Mundial es para listos, 122 historias para saber de mundiales tanto como los mayores, un libro para que los niños sepan también de fútbol. Gracias a los dos por estar hoy con nosotros en la tarde de COPE y por contarnos todas estas anécdotas e historias.
7: Gracias a vosotros.
6: Un placer, Pilar. Muchísimas gracias.

0: Pues calentando motores ya, ¿eh? Para el mundial que vamos a tener dentro de poquito, en el mes de junio, y que por supuesto te vamos a contar con nuestros compañeros de Deportes Cope, que son los que siempre nos cuentan el deporte como nadie. Bueno, él también nos cuenta muy bien, hace muy bien de portavoz de los oyentes, y nos narra muy bien Carlos Márquez, lo que le han ido contando en esas notas de voz que nos van mandando.
1: Muchas
0: hoy
1: gracias, Pilar.
0: Sobre bicicletas.
1: Sí, sí, sí, estamos hablando de deportes y seguimos con deportes, porque, bueno, fíjate, lo hemos contado, que 10 bilbaínos han cruzado España en bicicleta 4 horas menos de lo que les indicaba el GPS, y de eso estamos hablando hoy con nuestros oyentes en el 607-150602. Estamos preguntando, pues, por esa primera bicicleta, si tienen alguna anécdota con la grupeta de amigos, y Pedro nos ha mandado un anecdotón. Si hubiera que ponerle un título, Pilar, sería: las apariencias engañan y en este caso además huelen. Pedro estaba jugando con unos amigos, jugando a las patrullas, estaban subidos a las bicis y pasó esto.
2: Y fuimos a una era donde había allí un montón de camiones de tierra. Agárrate, digo, que vamos a hacer un caballito. Y cuando llegamos al montón, resulta que no era tierra, era un camión de estiércol. Y lo escuchamos ahí en un montón de mierda. Llegamos a casa, pues fíjate, oliendo mierda, nos tuvimos que cambiar de ropa. Tuve 3 meses o 4 sin verla. De lo que olía eso.
1: De los que olía la bicicleta, no la cogí en 3 meses.
0: Qué asquito más grande, ¿eh?
1: Claro, si me río yo de los que hacen trial y todo eso, sí, esto sí. Ya es pasárselo en modo leyenda. Y este oyente podría haber tenido una carrera brillante en el ciclismo, pero un accidente le hizo cambiar de opinión.
3: Yo, mi primera bicicleta, que me hizo muchísima ilusión, fue mi primera comunión. Una BH plegable. Bueno, encantado de la vida estaba yo con esa bicicleta. Y luego, ya de mayorcito, me fui un verano a un pueblo de una tía mía en Extremadura y me dejaron una de carreras. Y yo, todo emocionado porque me encantaba el ciclismo, me pegué una leche porque se me fue un poquito a la cuneta y al final me metí en la zanja de la cuneta. Y a partir de ahí dije, mira, que se dedica al ciclismo otro, que yo no.
1: Nada, no. Decidió luego de casa otras cosas porque el ciclismo de carretera no le fue bien a este oyente. Si te ha pasado alguna cosa de esto, nos están contando que se han caído mucho los oyentes.
0: A ver, bicicleta y caída en algún momento de la vida va de la mano.
1: En la misma ecuación van. Pues sí, si tienen anécdotas con la bicicleta, cómo era esa primera bicicleta, como siempre nos lo pueden contar en el teléfono de la tarde de COPE, 607-150602.
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0: Pasan 39 minutos de las 5 de la tarde, una hora menos en Canarias. Momento perfecto, ¿eh?, para proponerte acercarnos a un entorno único, para ver 44 obras originales de Pablo Picasso que van desde sus primeros pasos hasta su madurez creativa. Entre ellas, algunos cuadros fundamentales del pintor, como Una maternidad, que refleja la vuelta de Picasso a sus orígenes, y uno de los estudios relacionados con el Guernica, titulado Madre con niño muerto 2. Por primera vez en la historia, la obra del pintor malagueño se expone en un entorno de espiritualidad como es la Catedral de Santa María en Burgos. Lo hace desde una perspectiva además muy poco conocida, que es como el arte picasiano utiliza la Biblia como fuente de inspiración y que nos recuerda la formación católica que recibió cuando era niño. En la tarde hemos tenido la ocasión de hablar con Bernard Ruiz Picasso, nieto del artista, custodio además de gran parte de su legado y uno de los impulsores de esta exposición, que nos hablaba del impacto que tuvo Burgos y su catedral en la obra de Picasso.
1: Él se alimenta de este arte gótico fantástico, una maravilla, esta catedral. Y todo eso impacta su obra en manera que no se ve siempre.
0: Pues la exposición Picasso, Raíces Bíblicas, se puede ver en la Catedral de Burgos, se puede ver y se puede disfrutar hasta el 29 de junio. Y vamos a hablar con la comisaria precisamente de esta exposición, que es Paloma Alarco. Paloma, muy buenas tardes.
2: Buenas tardes, encantada.
0: Como decíamos, Paloma, todavía tenemos tiempo hasta el próximo 29 de junio de visitar Burgos, su catedral, para encontrarnos con este regalo añadido, que es la exposición sobre la obra de Picasso. ¿Qué se puede encontrar el visitante, Paloma? ¿Qué se va a encontrar?
2: Efectivamente, yo creo que es una gran sorpresa para la gente que se acerque, no solamente para ver la catedral, sino para ver a Picasso en una de las salas de la catedral, una sala que está al fondo del claustro bajo, que es fantástica, un espacio gótico. A él le gustaba mucho las instalaciones de su obra en edificios históricos. Y bueno, yo creo que es impacta nada más entrar. La sala está muy bonita y es una manera de ver a Picasso muy diferente a la que estamos acostumbrados en un museo de arte moderno, con paredes blancas, con espacios rectangulares, muy, muy geométricos, y aquí es la arquitectura y la obra de Picasso se funden en un efecto fantástico. Y efectivamente es un Picasso que vuelve a sus raíces españolas, a sus raíces religiosas. Él renegó de la religión, pero nunca lo olvidó. Lo mismo que él quería avanzar, pero siempre tomando como referencia elementos del pasado. Y en la exposición se ve esas referencias por primera vez, la verdad, porque es un capítulo poco estudiado de la obra. A Picasso parece que le hemos estudiado de todas las miles de maneras, pero esta es una novedad, diría yo.
0: Paloma, ¿por qué se celebra en Burgos esta exposición? ¿Qué relación tenía el pintor con la ciudad?
2: Bueno, hay una historia bonita. El que iba a ser su último viaje, él no lo sabía, se fue con su mujer y su hijo Paulo, el padre precisamente de Bernard, el que ha colaborado con este proyecto. Hicieron un viaje en coche, entrando por San Sebastián, pasaron por Burgos, tuvieron al menos un día, porque hay fotos, es un viaje bastante misterioso, muy privado. Luego fueron a Madrid y desde Madrid a Barcelona, donde estaba su madre y su familia, su hermana y sus sobrinos. Sabemos que pasó por Burgos porque hay fotos de la estancia, hay muy pocos datos y sí que sabemos que entró en la catedral y contempló el Cristo de Burgos. Es un Cristo tremendamente dramático, lleno de llagas, con piel natural, con pelo natural, que todavía hoy es motivo de devoción en la catedral, y a Picasso le impresionó mucho. Y ese dramatismo de la imaginería religiosa muy pronto se va a ver cuando aborde el gran proyecto suyo del año 37, Guernica, ¿no? El Guernica tiene unas importantes raíces de la iconografía religiosa que él ha visto en su infancia, ¿no? Y que ha visto en los museos y que, en fin, yo creo que Burgos fue como un detonante de todo eso.
0: La verdad que tenemos por primera vez en la historia la posibilidad de visitar la obra de Picasso en una catedral en activo, además de uno de los principales templos góticos de nuestro país y declarado Patrimonio de la Humanidad por la UNESCO. Esto es una suerte, poder contar con el templo para exponer la obra de Picasso.
2: Sí, la verdad es que bueno, ellos, el Cabildo y el Arzobispado estaban muy interesados en este proyecto, entre otras cosas porque yo creo que la Iglesia se va abriendo más al arte contemporáneo. Bueno, ellos insisten mucho, la catedral cuando se hizo, se fue haciendo los distintos reformas o las distintas decoraciones, en aquel momento era arte contemporáneo, ¿no? Que son varias capas de diferentes etapas, y por qué no la obra de un gran del gran artista del siglo XX, que además le gustaba visitar iglesias, le gustaba mucho visitar museos, pero también visitar iglesias, se acostumbró a visitar iglesias con su madre en Málaga, ¿no? En todas esas, también era un tenía recuerdos de las procesiones, ¿no? Andaluzas, o sea que luego el románico catalán, a él le interesó mucho el arte religioso. Por supuesto, él todo eso lo interpreta con su nuevo lenguaje, le da forma completamente profana y laica, pero tiene la habilidad de que, por ejemplo, la maternidad que has comentado antes, ¿no? Un tema que tiene su raíz en determinadas sagradas familias de la pintura del siglo de oro español, él lo convierte en una escena familiar íntima, pero al mismo tiempo esa habilidad que tiene Picasso de hacer de un tema privado una imagen universal. Todo el mundo se reconoce en las imágenes de Picasso, ¿no? Y lo mismo que cuando denuncia la guerra con hace uso de las escenas de la pasión, ¿no? La madre con el niño muerto que está, se expone en una sala dedicada a la crucifixión y al dolor, es una escena de una dolorosa o de una virgen con Cristo muerto en brazos, ¿no? Pero él lo está plasmando como una denuncia de la violencia y la sinrazón de la guerra, ¿no? Pero consigue que esa imagen se vuelva, que todavía nos hable hoy en día. Yo creo que una de las cosas fascinantes de Picasso es que él convierte imágenes que se perpetúan en el tiempo y todavía hoy nos impactan y nos hablan.
0: Totalmente. Pues hasta el 29 de junio se puede visitar la exposición Picasso Raíces Bíblicas, organizada por la Fundación Almine y Bernard Ruiz Picasso, el Arzobispado y el Cabildo Metropolitano de Burgos y la Fundación Consulado del Mar, también de Burgos. Paloma Alarcó es la comisaria de la exposición. Paloma, te agradecemos mucho que hayas estado con nosotros.
2: Yo encantada, encantada, y animo a todo el mundo a visitarlo.
0: Gracias, Paloma.
2: Gracias, adiós, adiós.

0: Hoy es el Día Internacional del Médico de Familia, una figura tan importante en nuestros pueblos, en nuestros barrios, en nuestro día a día, que no merecen un día. Realmente merecen un año, merecen que les pongan toda la vida, ¿eh? Toda la vida en el calendario, que sea siempre el Día Internacional del Médico. Bueno, llega la fístula de la comunicación, la varicela radiofónica, el herpes herciano. Llega él, llega el ranking de Jimeno. Jimeno, muy buenas tardes.
1: Hola, Pilar, ¿qué tal?
0: La fístula de la comunicación, no me digas que no es bonito.
1: Qué bonito, es precioso.
0: Es la muy bonito. De la comunicación. Esto, si te lo pones en la tarjeta de visita, tú entregas la tarjeta e impacta. Causa sensación, no, te lo digo yo.
1: Es lo que tengo puesto en el LinkedIn.
0: Sí,
1: soy una fístula de la comunicación, el herpes herciano.
0: Pero queda, es más efectivo si. No, es que LinkedIn es muy moderno. Nosotros somos unos clásicos.
1: Sí,
0: en la tarjeta de toda la vida, ¿eh? En esa
1: ahí
0: lo
1: está.
0: Pones
1: ahí. Lo pongo y ya está. Bueno, que es el Día del Médico de Familia y como homenaje, no sé si es un homenaje o no, pero así lo he hecho. Os voy a traer 10 cosas que siempre pasan en el médico. Porque no sé si os habéis dado cuenta, pero siempre que vas al médico te dicen que no duele. Y duele. Y cuando dicen ya vas a notar presión, no dolor... Eso es que consideran ellos presión. ¿Cuántos milibares de presión se considera dolor? Por favor. O sea, si algún médico te dice que vas a notar presión, prepárate para sufrir una tortura. Vamos con el número 2. Por una extraña razón, y esto ya es vox populi, los médicos escriben muy mal. Tienen una letra terrible que solo entienden los farmacéuticos.
0: Correcto.
1: ¿Pero por qué también tardan un montón en escribir a ordenador y lo hacen con dos dedicos?
0: Oye, que tanta cirugía que en la carrera de medicina, ¿no? Den un poquito de mecanografía.
1: Ahí está, yo creo que les desaprenden en la facultad. Le dicen, oye, hoy nos toca no saber escribir a ordenador y tener mala letra. Tercera cosa. Siempre pasa en el médico. Siempre que vas con tu madre no vas a poder hablar. Va a desacreditar todo lo que tú digas y va a exagerar tus daños a niveles ya de ingresarte. Y si vas con tu madre te dice cosas de... Pero dile toda la verdad, ¿eh? No, es que me duele un poco el pecho. Un poco no ha podido dormir.
0: Y ponte ropa limpia, haz el favor.
1: Ahí está. Y esto es la cuarta cosa que pasa siempre que vas al médico. Tú estás hecho polvo, no puedes ni andar, tienes 74 de fiebre... Pero por una extraña razón, cuando llegas al médico, cuando estás en la sala de espera, te encuentras mucho mejor sin entrar al médico y te da como palo entrar. Y empiezas a decir cosas como, estaba mal, hasta hace un rato me encontraba fatal. Porque
0: sí, es
1: te
0: verdad.
1: Da como, no sé por qué, que tiene la sala de espera, la presión o tal, como que el cuerpo se regenera. ¿Sabes?
0: Pero esto es como cuando te está goteando un grifo y llamas al fontanero y cuando llega en ese momento deja de gotear. Lo mismo.
1: Efectivamente. Vamos con la quinta cosa que siempre pasa en el médico. Pasa al médico, te mira la garganta, te mete la linterna. Y de repente aparece el palo ese de los helados.
0: El depresor, se llama depresor.
1: El depresor debe ser porque causa depresión, porque vamos...
0: El palo...
1: Te lo meten hasta la gargantilla y hasta que no sueltas la arcada, no deja de mirar. O sea, puede ser que sea un poquito antes de la arcada. O sea, médicamente, si no te revuelve todo el cuerpo, no pueden ver si tienes anginas o no tienes anginas. ¿De verdad? Además, luego te decían, cuando eras niño, ¿quieres el palo? Digo, sí, claro, me encanta tener un palo lleno de bilis en mi casa.
0: Y de
1: recuerdo. Vamos con la sexta cosa que siempre pasa en el médico. Por alguna extraña razón, también los médicos tienen una obsesión con que bebas agua. Da igual que te hayas roto el hombro, te dicen bebe agua, me huelen los pies, bebe agua. Doctor, creo que bebo demasiada agua. Pues beba agua. Basta ya con el agua. Seguimos.
0: Seguimos.
1: Decías antes lo del fontanero, lo
0: ¿sí?
1: del grifo que te gotea. Hay médicos que tienen el síndrome del fontanero. ¿Sabes esto de que va el fontanero a tu casa y te mira la instalación del lavavajillas y te dice... ¿Quién te ha hecho esto? ¿Quién te ha puesto esto? Pues esto pasa en algunos médicos cuando vas y te dice, ¿quién te ha puesto este tratamiento? ¿Quién te ha dicho que te tomaras estas pastillas? Cosa que tranquiliza mucho porque es tu salud. Vamos con la octava cosa. Mira que ha evolucionado la medicina, que es que tenemos unos avances y en España podemos presumir de ser pioneros en muchísimas cosas. Pero ¿por qué sigue habiendo la misma báscula en las consultas médicas?
0: Porque es muy fiable,
1: vida?
0: Porque es muy precisa.
1: Sí, parece que pesan, que están pesando vacas ahí, que están pesando el ganado.
0: O el aparatito de tomar la tensión, dicen que el bueno es el de toda la vida. Los digitales no son tan precisos ni tan buenos, eso dicen, ¿eh?
1: Ya, claro. A mí, o sea, tú te subes en la cosa esa que... Hola. ¿Cómo se llama? Es que no sé, con las pesas esas que las mueven en el balancín ese. Yo
0: sí,
1: creo que
0: en la báscula. No, no sé cómo se llaman las pesas esas, efectivamente.
1: Pesas,
0: no
1: cinco,
0: sé.
1: Pesas cinco arrobas. Es que es eso, como si fuéramos cerdos.
0: Y además, vamos, como solo las manejan ellos, pues te lo crees lo que te
1: claro,
0: digan, ¿no?
1: Te
0: tú
1: lo
0: no
1: crees,
0: ves un número
1: dime,
0: ahí, claro.
1: Dice, está gordo, ¿por qué? Porque se ha girado.
0: Porque sí,
1: un poco,
0: porque lo digo yo que manejo la báscula.
1: No ve la cosa que siempre pasa en el médico. Lo frío que está el fonendo. O sea, de verdad no puede haber... El fonendo es esta... Yo me acabo de enterar que se llama así. Los auriculares esos que tienen una chapa al final y
0: hombre,
1: que te lo ponen para... Eso es.
0: Jimeno,
1: pero
0: que sabemos lo que es un
1: frío.
0: Fonendo.
1: Ah, pues yo me acabo de enterar. Pero vamos, yo no soy ejemplo de nada.
0: Eso es.
1: Que...
0: Tú no eres referencia, afortunadamente, en esta
1: eso
0: vida.
1: Eso es. O sea, qué frío hace. Pero ¿por qué tiene esa temperatura el fonendo? ¿Por qué no calientan un poco la chapa? Que luego esto es como... Esto es como los váteres. Como te encuentres un fonendo que está a temperatura ambiente, te da un ascazo y terminamos.
0: Siempre mejor frío, ¿verdad?
1: Hombre, ya que los yaques, voy a hablar de los yaques. Que tú estás en la consulta del médico y ha sido porque te duele la rodilla. Y esto lo hacen mucho las madres, voy a decir. Voy a decir personas de edad. Ya que están en el médico, los yaques. Ya que estoy doctor... Me hace una receta de esto, me hace una receta de lo otro. Y es que me duele un poco, tengo un ojo de pollo ahí en el pie. Me podría dar también unas tiritas de... Y sales de ahí con todo el merchandising de Insalud. Que vamos, va más equipada la señora. Ay, Dios mío.
0: Bueno, pues...
1: Este es mi homenaje, queridos médicos de familia.
0: A todos los médicos de familia, he tenido muy buenas experiencias en el médico de familia, como nos ha contado hoy nuestro Jimeno, hoy en su ranking. Mañana más, Jimeno, te esperamos. Gracias.
1: Gracias a vosotros.
0: Chao, chao. 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
16: Son las 5 de la tarde, 57 minutos. La temperatura en estos momentos es de 25 grados.
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0: Las 6 y las 5 en Canarias.
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0: La Policía Nacional termina el registro en la empresa de las dos hijas del expresidente Zapatero. Tras más de 6 horas, la actuación se ha llevado a cabo en el marco de la investigación que el juez de la Audiencia Nacional ha abierto por el caso Plus Ultra, donde el expresidente del gobierno ha sido imputado por 3 delitos. El mismo Zapatero ha salido a desmentir los hechos y a mostrar su colaboración con la justicia.
3: Quiero volver a reiterar que jamás he tenido una sociedad mercantil, ni directamente, ni a través de terceros, ni en España, ni fuera de España, ni he participado en ninguna operación de este tipo. Por tanto, deseo expresar que voy a ejercer mi derecho a la defensa con toda la firmeza y toda la convicción, y también que atenderé en los próximos días a los medios de comunicación. Muchas gracias.
0: Pues enseguida, en la tarde, COPE, te vamos a dar todos los en detalles de esta noticia que conocíamos esta mañana y de los registros que se han estado llevando a cabo a lo largo de todo el día. La noticia es esa: por primera vez en la historia de la democracia, un juez imputa a un expresidente del gobierno por corrupción. Y 48 horas después de las elecciones autonómicas en Andalucía, el ganador de los comicios, Juanma Moreno, ha hablado en Herrera en COPE sobre el escenario que se abre ahora tras haber perdido la mayoría absoluta. El líder del PP andaluz asegura que Vox tiene una fuerza influyente al tener la llave del gobierno, pero no ha concretado si estaría dispuesto a que formaran parte del Ejecutivo. La portavoz de Vox en el Congreso, Pepa Millán, asegura que su partido no va a regalar sus votos para que Juanma Moreno sea presidente de Andalucía 4 años más.
4: Nosotros no nos presentamos en Andalucía para regalar nuestros votos, nosotros nos presentamos en Andalucía para

0: elevados de hambre aguda en 2025. En la última década, el número de personas que padecen hambre aguda se ha duplicado, mientras que la financiación ha retrocedido a niveles del año 2016. Fidel Potga es coordinador del Departamento de Estudios y Documentación de Manos Unidas.
1: No es por falta de recursos, sino por falta de voluntad social y política. De allí el llamamiento de Manos Unidas a la comunidad internacional, a la sociedad española, a cada persona, para que no elijamos la indiferencia ante este drama que al fin y al cabo nos debe de hacer sonrojar.
0: Y en los deportes, la noticia del día es la renuncia de Carlos Alcaraz también al torneo de Wimbledon. Luis Munilla.
2: Lo ha hecho oficial hace una hora el propio Carlos Alcaraz. La lesión en la muñeca no solamente le deja fuera de Roland Garros, sino que también le impide estar en el torneo de Wimbledon. Alcaraz ha comunicado en redes sociales que su recuperación va por buen camino y que se siente mucho mejor, pero que desgraciadamente todavía no está listo para poder jugar, y añade que sigue trabajando para volver lo antes posible. La próxima cita importante, recordamos, será el Abierto de los Estados Unidos a finales del mes de agosto. Vamos al Giro de Italia porque ha terminado la crono y Jonas Vingegaard no ha podido asaltar el liderato, Alberto Arauz.
3: El portugués Alfonso Eulalio conserva la maglia rosa, eso sí, se queda con solo 25 segundos de ventaja sobre un Jonas Vingegaard que no ha tenido ni mucho menos su mejor día, y la victoria ha sido para un Filippo Ganna intratable, que ha volado a 55 kilómetros por hora para llevarse su sexta victoria contra el crono en el Giro de Italia.
2: Y en baloncesto, el Fenerbahce ha anunciado que renueva su licencia con la Euroliga y deja solo al Real Madrid, que es el único club que no ha confirmado todavía su continuidad.
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0: Al tráfico de influencias y al cobro de comisiones irregulares. Le imputa en la investigación que lleva a cabo el juez sobre el rescate de la compañía aérea Plus Ultra. Esta aerolínea, sin apenas actividad y de capital hispano-venezolana, te recuerdo que fue rescatada por el gobierno en 2020 con un préstamo de 53 millones de euros. Un polémico rescate, seguro que lo recuerdas. Calama cita a Zapatero el próximo martes 2 de junio a las 9 de la mañana para tomarle declaración. El expresidente tendrá que acudir con su abogado. Durante toda la mañana, los medios de comunicación han rodeado el número 35 de la calle Ferraz, donde se encuentra el despacho de Zapatero, justo frente a la sede del Partido Socialista.
11: Ahora mismo estos agentes de la Policía Nacional con maletines, con
0: La UDEF ha registrado el despacho y otras tres empresas, una de ellas propiedad venezolana, otra de las registradas durante casi 5 horas, la empresa de marketing de las hijas, precisamente de Zapatero. Me acompaña Juan Baño, que es el jefe de interior de COPE. Juan, ¿cómo estás? Buenas tardes.
5: ¿Qué tal? Buenas tardes.
0: ¿Qué es lo que buscaba exactamente la UDEF en esos registros, Juan?
5: Bueno, la UDEF, y aquí lo dice expresamente el juez en un amplio auto de 84, 85.

0: 25 páginas detalla lo que pide a la policía que busque, y está buscando cualquier material, cualquier soporte informático, incluso si hubiese monedas, criptomonedas, cualquier tipo de rastro monetario, incluso el clonado, el vaciado de los teléfonos móviles de los investigados, en este caso de José Luis Rodríguez Zapatero, de su secretaria, de cualquier indicio o dato que pudiera llevar a confirmar los datos que ya maneja amplísimos, muy documentados, el auto de entrada y registro, porque hay un auto, como te digo, muy, muy preciso, en el que se detalla toda la prueba incriminatoria que habría ya a estas alturas contra José Luis Rodríguez Zapatero y esa red que él denomina delictiva presuntamente, que él dirigiría, que estaría en la cúspide, en la cabeza de ella, dedicada expresamente, además lo dice, una estructura organizada y estable dirigida por Zapatero, orientada, estoy leyendo textualmente de ese auto, al ejercicio ilícito de influencias ante autoridades nacionales y extranjeras, a la obtención de resoluciones administrativas y ventajosas económicas en favor de terceros. Esta red se articularía mediante un entramado societario complejo. Se detallan todas las sociedades que participan, que son numerosísimas, todas investigadas, muchas de ellas vacías de contenido, realmente como una especie de sociedades pantalla que cumplían una función presuntamente delictiva al servicio de los objetivos que era de conseguir a través de esos clientes, entre los que sitúa a Plus Ultra, de cara a esa ayuda que se le concedió por parte del gobierno, ese rescate de 53 millones de euros, pero también hay otras empresas que también habrían sido clientes de esta red, en la que el cabecilla sería presuntamente Zapatero, pero su alter ego, su mano derecha o su compañero para todo sería Julio Martínez Martínez, que también fue detenido allá por el mes de...
1: ¿Su íntimo amigo?
0: Efectivamente, su íntimo amigo, con quien se le vio cuando hacía deporte aquel día, en aquella famosa foto que facilitó uno de los compañeros que ha trabajado y ha investigado este asunto. Y efectivamente, yo le decía ahora a los compañeros en redacción, impresiona leer el auto, porque te encuentras en el auto reflejado ahora ya por una autoridad judicial, nada más y nada menos de que la Audiencia Nacional, palabras, expresiones y titulares que yo he leído antes en la prensa. Y algunas decías, bueno, pues probablemente estarán, vamos a ver hasta dónde encaja esto con la realidad. Pues es superior a lo que decía el titular. Es terrible. Yo, por ejemplo, mira, estoy leyendo aquí un párrafo más en la página 10 del auto. Dice, la operativa de la red presenta rasgos comunes, y entre esos rasgos, mira el que define, en el último lugar, intervención directa de José Luis Rodríguez Zapatero en operaciones internacionales de alto valor económico, como las relativas al petróleo, oro, compraventa de acciones o divisas. Es decir, yo recuerdo cuando se hablaba y se señalaba hacia la compra de oro, de minas de oro en Venezuela, ¿recuerdas? ¿No? Esto son informaciones que han salido, que han levantado nuestros compañeros de la prensa, y desde luego esto se confirma, aparentemente al menos, y en la línea de investigación que mantiene abierta el juez, como una sospecha. Vamos a ver si legal o ilegalmente. Lo cierto es que si sumamos todas las inversiones que habría recibido de manera presuntamente fraudulenta José Luis Rodríguez Zapatero, según dice el auto, ¿sí?, estaríamos en cerca de 2 millones de euros. Es decir, habría presuntamente recibido esos 460.000 euros procedentes presuntamente de haber participado y colaborado para la ayuda a Plus Ultra, 53 millones de euros, él habría recibido presuntamente esa cantidad, como cree la investigación, pero a eso se sumarían otras cantidades, también dirigidas tanto a él como a empresas de sus dos hijas. Empresas que han sido registradas, una de ellas en concreto esta mañana, como lo es también de una familia venezolana que aquí es citada, cuya empresa también ha participado como cliente en esa red presuntamente fraudulenta y delictiva de Zapatero. Por lo tanto, impresiona, es verdad, es grave todo lo que se le está acusando, pero aquí hay muchísimos datos, muchísimas conversaciones captadas de los aparatos telemáticos, de los teléfonos, de las comunicaciones por correo, dentro de los directivos de Plus Ultra, del presidente de Plus Ultra, que también fue detenido, Julio Martínez, en este caso no Martínez Martínez, pero también el presidente de Plus Ultra, del CEO, conversaciones entre ellos que hay que llegar a Zapatero, y dicen, ya he llegado al amigo de Zapatero, que es Julio Martínez, habla con él, y en un momento que dice, ya he hablado con Zapatero. Es decir, hay una relación clara cuando ellos aspiran a conseguir el rescate del gobierno. También buscan a Ábalos. Son las dos vías que dice el juez que han buscado. Ábalos y Zapatero, aunque finalmente parece que se impone Zapatero. Por lo tanto, esto es de cara al rescate. Es decir, y dice el juez que violando toda la normativa legal para conseguir ese rescate, en el cual también participa evidentemente la SEPI. Es decir, la Sociedad Española de Participaciones Industriales tiene mucho que decir. Entonces, bajo la batuta de María Jesús Montero. Por lo tanto, aquí muchos sopan en este caldo, y el caldo huele fatal.
1: Claro, porque
0: huele fatal, aparentemente.
1: El rescate lo puede promover, lo puede facilitar Zapatero, pero quien finalmente lo entregas al gobierno.
0: La propuesta, claro, viene la propuesta, y lo que pasa es que hay unos informes técnicos que previamente se van presentando, y los informes técnicos no avalan ese rescate, no lo ven, no ven una empresa fundamental, estratégica para el Estado. Todo esto ha amparado los decretos especiales que se crean a partir de la pandemia, para salvar nuestra economía y para intentar seguir sobreviviendo, ¿no? Entonces se crean unos decretos especiales que ya los cita el propio juez en su auto, y a partir de esos autos, es decir, que todo esto al amparo de la terrible COVID, ¿eh? Ojito, que también tiene una gravedad terrible. Y claro, y hay una frase de uno de los directivos de la empresa, ¿no?, de Plus Ultra, que dice, bueno, cualquier crisis es una oportunidad, y hablan de ganar dinero, y hablan, claro, son empresarios, pero aquí lo terrible es que de quien tiran presuntamente para conseguir sus objetivos es de la red, que así les define reiteradamente el juez en su auto, que lidera José Luis Rodríguez Zapatero, el presidente del gobierno. Así de claro. Entonces, claro, suena fuerte, pero esta es la realidad que refleja el juez en la Audiencia Nacional, después de una instrucción muy laboriosa, muy larga. Esto viene ya del año 2024. Todo a inicio de todo, al fondo de todo, dos comisiones rogatorias que pidieron Francia y Suiza a raíz de un dinero que andaban blanqueando procedente de Venezuela y que pasaba por nuestro país. Dijeron, ¿tienen ustedes algo de esto? Y se pone a trabajar luego la Fiscalía Anticorrupción, y pasando la pelota entre el juzgado número 15 de Plaza de Castilla y Audiencia Nacional, con una serie de, en fin, que fue sobreseído, después fue, uno se inhibe, se lo pasa a la Audiencia Nacional, es un tema internacional, evidentemente, y la Audiencia Nacional lo acepta. Y al final comienza, no hace muchos meses, y el juez llega a recopilar una cantidad de datos, de información, de, ya te digo, conversaciones textuales, gestiones y rastro de sociedades creadas incluso, bueno, en Dubái.
1: Es lo que te iba a decir, porque el juez en el auto le acusa también a Zapatero de haber ordenado la creación de una sociedad offshore en Emiratos, ¿no?, para ocultar el dinero de las comisiones.
0: Una sociedad creada por Rodrigo Zapatero, dio instrucciones a Zapatero para crear una sociedad en Dubái, cuyo plan de ingresos eran 3 millones de euros en 5 años, estaba participada por Idella Consulenza Estratégica, administrada por su amigo Julio, Martínez. Date cuenta que esta sociedad se crea, y después esta es la sociedad que firma con Plus Ultra el cobro, el contrato de quedarse con el 1% del rescate del gobierno de los 53 millones. Dinero que luego presuntamente habría ido a manos de José Luis Rodríguez Zapatero. Y la estructura societaria la describe perfectamente el auto, con una lógica aplastante, diciendo, este dinero viene aquí, pasa por aquí, el encargo lo recibe fulano, hay conversaciones, se puede demostrar, lo más documentado es lo de Plus Ultra, lo tienen aparentemente bien atado, pero desde luego hay otras operaciones, hay otros clientes, y en total sumarían, como te decía antes, cerca de 2 millones de euros, lo que habría presuntamente recaudado de forma ilegal, valiéndose de esta red, el quien la dirigía presuntamente, José Luis Rodríguez Zapatero, e hijas.
1: Ahí voy también, porque hemos dicho que durante todo el día se han estado llevando a cabo registros en varias empresas, una de ellas la empresa de marketing de las hijas de Zapatero, el propio despacho de Zapatero, también otras empresas, pero no se ha registrado, sin embargo, Juan, el domicilio del expresidente del gobierno. Esta es una diferencia con otras operaciones, ¿no?
0: Bueno, sí, claro. Mira, la policía, lo tengo aquí delante también, la policía lo que solicitaba era el registro de la vivienda de Zapatero, sí, en Las Rozas, y la verdad es que finalmente no se lleva a cabo porque el juez, pues, cree en sus argumentos, al final del auto así lo decía, que, entre otras cuestiones, valoraba la trascendencia institucional que representa la figura del expresidente del gobierno y la lesión que se produciría de forma importante en su imagen si se da el paso de entrar en el domicilio, cuando entendía el juez que ya las pruebas que pudiera conservar en ese domicilio ya podrían haber sido trasladadas de lugar, eliminadas. Bueno, en fin, también cabría pensar lo mismo de las pruebas que pudiera tener en la oficina, pero en cualquier caso, él, el centro de operaciones, sí lo centra el auto en la oficina que tiene en la calle Ferrat, que es la oficina que se otorga al antiguo presidente como antiguo presidente del gobierno. Es cierto que él mismo llega a reconocer a su señoría que bueno, que ese carácter institucional, pues un respeto, digamos, un plus de respeto. Lo que sí me consta, no es que haya sido tratado de forma diferente, no lo sé, yo creo que no, pero en fin, en cualquier caso, sí es cierto que se trata con especial cuidado. Ya me decían esta mañana fuentes policiales que con un especial respeto, consideración, a la hora de que estás hablando de un expresidente del gobierno, lo que representa la institución, más que lo que represente José Luis Rodríguez Zapatero. Entonces es especialmente cuidadoso, y es cierto que cualquier persona, si a ti, a mí, o incluso, bueno, a gente muy importante, le pillan en semejantes circunstancias, te declaran investigado, te van a registrar tus dependencias, date por seguro que te detienen.
1: Te detienen.
0: Y la casa no se consideró necesario entrar a registrar la vivienda. Uh-huh. Por ahora, bueno, vale, han registrado la oficina y han registrado unas cuantas dependencias más en la calle de San Germán, en la calle Mar de Cara, aquí en Madrid, en Paseo de la Habana, en fin, una serie de empresas, la de la hija, la de la familia esta también de origen venezolano, y otra empresa llamada Softgestor SL.
1: Pues José Luis Rodríguez Zapatero, que el martes 2 de junio tendrá que presentarse ante el juez a las 9 de la mañana. Juan Mayo, ¿nos sigues contando más cosas?
0: Bueno, aquí seguimos leyendo.
1: Gracias.
0: Venga,
1: gracias, Juan.
0: A ti un saludo.
1: Pues el gobierno defiende la presunción de inocencia del expresidente, argumenta que el rescate de Plus Ultra, con un préstamo, te recuerdo, de 53 millones de euros, fue, dicen, avalado por la Comisión Europea y el Tribunal de Cuentas, y el juez dice que por ese rescate Zapatero se habría embolsado 460.000 euros. El expresidente, que reclama su inocencia y dice que se va a defender tanto en la Audiencia Nacional como en los medios de comunicación.
2: Deseo en primer lugar expresar mi disposición, por supuesto, a colaborar con la justicia. Al mismo tiempo quiero reafirmar que toda mi actividad pública y privada se ha desarrollado siempre con absoluto respeto a la legalidad. Mi actividad privada y los ingresos y remuneraciones que he tenido han sido declarados vía IRPF con absoluta transparencia y legalidad.
1: Por primera vez, un juez imputa a un expresidente del gobierno. Esa es la noticia, que es todo un terremoto político. El PSOE arropa a Zapatero, el PP pide una comparecencia inmediata de Pedro Sánchez y Vox le pide al PP una moción de censura inmediata. De mucha actualidad y de muchas noticias, porque la juez ha impuesto 1 millón de euros de fianza al hijo del fundador de Mango, Isaac Andic. Esta misma mañana los Mossos de Escuadra se han llevado espasado a Jonathan Andic, el mayor de los tres hijos del empresario fallecido en diciembre de 2024 a los 71 años. Te recuerdo el caso. La muerte de Andic sucedió al despeñarse desde una altura de 150 metros mientras iba con su hijo de excursión. Estaban haciendo senderismo en el Parque Natural de Montserrat, en Barcelona. En un principio, durante meses, el hijo, Jonathan Andic, figuró como testigo, pero la jueza lo señaló como investigado por homicidio en octubre de 2025. Tras declarar en los juzgados de Martorell hoy, la jueza le ha impuesto esa fianza de 1 millón de euros que ya ha abonado Jonathan Andic, que ha quedado en libertad provisional. Pues siguiendo de cerca este caso está nuestro compañero Nacho Abad. Nacho, muy buenas tardes.
3: ¿Qué tal? ¿Cómo estás, Pilar?
1: Nacho, parece que las contradicciones de Jonathan al contar lo sucedido son el principal argumento en su contra que tienen los Mossos y la jueza de instrucción. Es así, ¿no?
3: Sí, bueno, este es uno de los indicios. Hay otros indicios, por ejemplo, por ir enumerando uno a uno. Él visita la zona donde se produce, llamémosle, el accidente el día anterior a que ocurran los hechos. Los Mossos de Escuadra interpretan esto como que está analizando el entorno donde presuntamente podría haber cometido el crimen, determinando en qué lugar presuntamente lo empujaría, dentro de la hipótesis de que esto fuese un homicidio. Hay otro indicio, que es en 60 años de vida o en esa zona nunca se ha despeñado nadie, no es una zona peligrosa, no es una zona complicada, no es una zona de donde se haya producido ningún tipo de accidente, no hay registros de accidentes en el punto donde cae Isaac Andic, que era un experto montañero. Hay otro informe que es básico, que es cuando tú te caes al suelo, tienes el reflejo de poner las manos. Bueno, pues el informe de la autopsia no haya lesiones compatibles en las manos ni antebrazos del empresario. Es decir, el cuerpo no reacciona de forma refleja al instinto de buscar apoyo en el momento de una caída accidental. No es lo mismo tropezarte y sacar los brazos inmediatamente, que yo creo que cualquiera se está haciendo en la cabeza la imagen, a que alguien te pegue en un empujón y tú vayas para abajo. No es lo mismo. Luego hay congruencias en el testimonio, por ejemplo, la primera reacción. ¿Cuál es la primera reacción de una persona cuyo padre se ha despeñado por un barranco? Pues lo primero, la lógica, ¿eh? Uh-huh. ¿Tú qué harías? ¿A quién llamarías?
1: Lógicamente a los servicios de emergencia, al 112.
3: Claro,
1: ¿no?
3: ole, como cualquier español, como cualquier persona, como cualquier ser humano. Pues él no, él llama a la novia y le dice, oye, que se ha caído. Pero ¿y por qué no ha llamado al 112? Entonces, lo interpretan los Mossos de Escuadra dentro de la tesis del presunto homicidio, que todavía está por investigar, o que está por concluir, pues que a lo mejor estaba ganando tiempo por si no estaba fallecido del todo, pues que le diese tiempo a fallecer, que no tuviese asistencia médica inmediata. Luego hay incongruencias en el testimonio. Cuando le preguntan, hay dos primeras declaraciones, entre esas dos primeras declaraciones hay contradicciones en lo que él mismo dice, porque no tenía claro dónde había aparcado, ni cuáles son sus movimientos, ni qué es lo que hace después de la muerte de su padre, y hay incongruencias en un lado y otro. Y luego, un día los mozos le esperan a la salida del trabajo y le piden el móvil para analizarlo, y no tengo claro cuál es el resultado, pero él dice que él, en su declaración judicial, que iba delante de Isaac Andic. Si tú vas delante, obviamente tú no le puedes empujar a la víctima, con lo cual él dice que iba adelante y que de repente escucha como que su padre se tropieza, pero no ve el mecanismo del tropiezo ni de la caída, le ve ya cayendo, con lo cual no tiene que describir la parte de cómo se producen los hechos porque no lo ve, porque él va adelante. Sin embargo, el teléfono móvil de los geoposicionamientos de estos teléfonos inteligentes que tenemos ahora, que casi son al milímetro, antiguamente eran mucho más groseros, mucho más amplios, mucho más con mucho margen de distancia, pero los geoposicionamientos del teléfono lo que vienen a indicar es que no dice la verdad cuando dice que iba adelante. Es decir, o iría al lado, o iría detrás, o iría de alguna manera que no es delante. Y eso también hace sospechar a los investigadores de que si no está diciendo la verdad, por alguna razón será. También te digo, todas estas cosas son las que han llevado a la jueza de Marta Aurel a decirle, oye, tráemelo para acá y me lo traéis detenido. Bueno, le han puesto las esposas y yo, si has visto las imágenes, sí, se las han puesto a la espalda. No se las ha puesto ni siquiera por delante. Poner las esposas a alguien a la espalda significa cierto grado de tensión física. Es decir, cuando tú le pones las esposas a alguien a la espalda, los hombros no van cómodos, los hombros duelen, acaban doliendo. Si le pones las esposas delante, se puede poner un abrigo, se puede poner un jersey, lo que sea, y disimular las esposas, pero de esta manera no. Y lo han llevado detenido hasta los juzgados de Martorell. Ha habido un comunicado de la familia, pues eso, reconociendo que que había sido detenido, reconociendo que le habían tomado declaración y diciendo que no tenían nada más que aportar y que defendían la inocencia del hijo. Hay otra cosa, que es el móvil. ¿Por qué un hijo querría matar a su padre? Como pregunta de casi de novela de misterio. Hay quien especula con el hecho de que quería heredar pronto, que tenía problemas económicos. Hay quien dice que en realidad se iba a casar con una mujer que a Isaac Andy, que el dueño del Imperio Mango, no, con la que no estaba de acuerdo, y que quería organizar un bodorrio con fanfarrias y trompetas, y que Isaac Andy, que era mucho más discreto y mucho más prudente, y no estaba de acuerdo con nada de eso, ni siquiera con el acuerdo prenupcial que había firmado su hijo con su futura esposa. Con lo cual, el móvil podría estar en ese distanciamiento entre ellos dos, en el que el padre no estaba de acuerdo con el hijo, y de hecho, en teoría, esa caminata era para acercar posiciones, para intentar empezar a llevarse bien. Y fíjate cómo acabó.
1: Pues acabó con el hijo, Jonathan Andic, en libertad provisional, tras pagar una fianza de 1 millón de euros para evitar la cárcel. Así acaba esta historia de momento. Nacho Abad, nos sigues informando. Muchísimas gracias, Nacho.
3: Muchas gracias.
1: A ti, como siempre.

0: ¿Has elegido tú la canción, Márquez? Te pega
1: sí,
0: todo.
1: Sí,
0: ya lo sabía yo.
1: Claro. Pues,
0: esto va dejando, digo, que suene un poquito.
1: Que tenemos un poquito con gusto. Un poco evidente quizá, sí, pero ¿qué más da? Si es una buena canción.
0: Eso es, nos gusta.
1: De que en este sí. Caso, sí.
0: Bueno, que estamos hablando con los oyentes de aventuras en la bici, ¿no?
1: Efectivamente, hoy hablamos de ese medio de transporte tan maravilloso que es la bicicleta. Como siempre, estamos pidiendo a nuestros oyentes que nos envíen sus notas de audio al 607-150602, el teléfono de la tarde de COPE. Y fíjate, esta oyente que vamos a escuchar montaba de pequeña en bicicleta, pero cuando se subía al sillín aparecían sus archienemigos que le hacían los viajes un poquito más complicados.
2: Mis padres tenían un negocio en un sitio donde había muchos perros y yo me subía a casa en esa bici. Y cuando yo iba andando, todos los perros se ponían a mi alrededor a ladrarme y yo, ni corta ni perezosa, tiraba la bici y salía corriendo otra vez donde mis padres. Hasta que ya un día aprendí a que si no les hacía caso, los perros no me ladraban. Pero me costó trabajo.
1: Que imagínate tú el marrón, que estás tú ahí pedaleando tranquilamente y los perros ahí intentando morderte los talones. Hay muchos oyentes que se han dado muchas piñas y seguimos con los piñazos que nos hemos dado encima de una bicicleta. Lo de este oyente, esta piña fue épica porque él y sus amigos se montaban ellos las bicicletas.
3: La compramos en una chatarrería y estaba hecha polvo. La arreglamos, la pintamos de azul, pero no le pusimos los frenos. ¿Qué ocurrió? Empezamos a jugar a hacer el Tour de Francia a la contrarreloj, dando vueltas a un edificio. ¿Qué pasó? Que se puso un coche en doble fila y como no teníamos frenos porque había que frenar con el zapato, pegué un piñazo que me subí encima de los periódicos que llevaba el hombre en la vaca.
1: No me puedo confirmar si era un Seat Panda, aquello del piñazo.
0: Lo del piñazo,
1: pero claro,
0: como la canción.
1: Vueltas, efectivamente. Y bueno, esta oyente nos habla de lo que le pasó a uno de sus nietos que se cayó. Y la caída no es lo peor, porque lo peor vino después.
4: Baja por el camino para abajo, se queda sin frenos y se pegó una leche contra los alambres de espino, que tenía unas 70, 80 cortes en el cuerpo.
0: Ay,
4: cuando
0: pobre.
4: Iba al centro médico, en vez de curarlo le echaron una bronca, además de tener que curarlo después, pero primero la doctora le echó una bronca.
0: Bueno, esto era un clásico, porque es verdad que en este caso le echó la bronca a la doctora.
1: La doctora,
0: dice,
1: claro,
0: ¿no?
1: Como me
0: vienes. Pero nosotros cuando éramos niños, Márquez, tú eres un poco más joven. Te
1: pues
0: caías,
1: no tanto,
0: te
1: no
0: caías
1: tanto.
0: Y yo decía, no me llevéis a casa.
1: No, no, efectivamente, es peor que
0: porque me llegabas a casa y encima te echaban la bronca por haberte caído.
1: Que me cure el tendero o cualquier persona que pase por la calle. Que
0: llegabas
1: como
0: con una herida abierta que se te veía la rodilla y tú en casa ni te quejabas, ¿eh?
1: Heridas luego en el
0: autoestima. Te curabas tú en el cuarto de baño.
1: Por ahí corriendo. Y vamos a escuchar a José María, que bueno, que la primera experiencia que tuvo sobre las dos ruedas no fue buena porque su abuela le regaló una bicicleta de piñón fijo, él bajó una cuesta y casi no lo cuenta.
5: Bajando una cuesta, aquello empezó a coger una velocidad tremenda y bueno, terminé en un seto lleno de pinchos, cardos. Lo bueno, porque mi padre estuvo durante todo el día con hipo y del susto, pues se le quitó el hipo radicalmente.
0: ¿Sabes lo que dijo cuando se cayó?
1: A ver.
0: ¿Pero qué es esto?
1: No, por favor, no.
0: En fin.
1: Estás perdiendo dinero aquí pudiendo dedicarte a sí,
0: verdad,
1: de la comedia, Pilar, ya te lo digo.
0: Cualquier día monto un espectáculo y te invito en primera fila a estar en Márquez animando.
1: Bueno, pues esperamos más mensajitos de nuestros oyentes de la tarde de COPE al teléfono, como siempre, 607-150602.
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0: Prevenir un ictus o un infarto con una foto del fondo de nuestro ojo, de nuestra retina. Parece de película, pero es un procedimiento que ya se está probando aquí en España y que funciona, todo gracias a la inteligencia artificial. La herramienta se llama iCeroscope y es capaz de diagnosticar la aterosclerosis, una enfermedad que está detrás de la mayoría de muertes por accidente cardiovascular. Pues esta herramienta, que permite la detección precoz de esta enfermedad gracias a la IA, es uno de los 4 proyectos finalistas de los premios Fundación MAFRE a la innovación social. Me acompaña Jorge Alcalde, que es nuestro divulgador científico. Jorge, muy buenas tardes.
1: Muy buenas tardes, ¿qué tal?
0: Lo primero, Jorge, ¿qué es la aterosclerosis y por qué es tan peligrosa?
1: Bueno, la aterosclerosis es una acumulación de varias sustancias que pueden producir, por ejemplo, pues las grasas o el calcio o algunos otros ingredientes de nuestro metabolismo, que se acumula en las arterias y que produce déficit, primero, en el tránsito de la sangre por las arterias y después una mayor propensión al endurecimiento de las arterias. Si fuésemos filólogos, diríamos que la aterosclerosis es una de las causas de la arterioesclerosis. La arterioesclerosis es el endurecimiento de las arterias o de los vasos, y la aterosclerosis es una de las causas de esa arterioesclerosis, de ese endurecimiento, esa acumulación de placas de ateroma, es decir, de sustancias, de proteínas o de grasas, que se pueden acumular a lo largo de los años, o bien por el consumo excesivo de grasas, por el tabaquismo, o simplemente por el paso de la edad, y que son un factor de riesgo importante para padecer enfermedades cardiovasculares, infarto, ictus y otras muchas patologías.
0: Es una enfermedad crónica de difícil diagnóstico en muchos casos, pero este invento simplificaría muchísimo las cosas. Se habla de conseguir detectarla en 10 segundos con un análisis del fondo de ojo. Es que, como decíamos, es casi de película. Te miran el ojo y saben si vas a tener o tienes un problema en las arterias.
1: Parece de película, pero es ciencia real, y además es ciencia muy basada en conocimientos que ya se tenían antes, o sospechas que se tenían antes, de que efectivamente el modo en el que se comportan aquellos vasos, aquellas arterias, aquella parte de nuestro sistema circulatorio más visible, la forma más sencilla de ver cómo funcionan las avenidas por las que pasa la sangre es mirar el fondo de ojo. Es la menos invasiva, están mucho más evidentes al estudio de los científicos y de los médicos, ¿no? Bueno, podemos encontrar huellas de que se está pasando algo malo ahí dentro antes de que se produzcan síntomas derivados de la aterosclerosis, lo que se llaman síntomas subclínicos, pues esta investigación parece indicar que sí, que se puede hacer.
0: Pues vamos a hablar con Jesús Prada, que nos acompaña también. Jesús es CEO de iCeroscope, esta herramienta que permite diagnosticar esta enfermedad con un simple análisis del fondo del ojo. Jesús, muy buenas tardes.
2: Buenas tardes, gracias.
0: Esto, Jesús, ¿cómo se hace? ¿Cómo funciona exactamente la herramienta?
2: Sí, pues es una herramienta que lo que hace, como bien habéis dicho, es utilizar la imagen del fondo del ojo como un detector precoz de esas placas que van a aparecer en las arterias. Como comentabais antes, la idea no es que vayamos a ver esas placas directamente en los vasos de la retina, sino que en estos vasos de la retina hay ya muchos estudios clínicos que indican que hay patrones que correlacionan con la presencia de esas placas en los vasos mayores, ¿no?, en las arterias del cuerpo. Por poner algunos rápido, que son bastante ilustrativos, pues estaríamos hablando, por ejemplo, si nos imaginamos los vasos de la retina como un mapa de carreteras, pues la tortuosidad, que es cómo de revirados son estas carreteras, cómo de complejas son, es un patrón. Otro sería el solapamiento, si hay cruces entre los vasos, si hay cruces entre estas carreteras, y también engrosamiento de los mismos, son algunos patrones que ya se ha identificado que correlacionan con esa presencia de aterosclerosis.
1: Claro, esto sería, siguiendo con el ejemplo maravilloso de las carreteras, lo que estáis intentando es que antes de que se produzca el atasco de tráfico, ver en qué carreteras es más probable que se produzca, por las circunstancias que están alrededor de esas carreteras y que no siempre son visibles. Claro, esto parte de un conocimiento científico previo, pero sería imposible hoy en día tener un diagnóstico más o menos eficaz sin la inteligencia artificial, ¿no?
2: Efectivamente, aquí hay dos componentes. El primero, que es conocimiento bastante reciente. Se han identificado algunos de los patrones que parece que indican aterosclerosis, pero hay muchos otros que todavía no son conocidos y que pues herramientas de inteligencia artificial son capaces ya de detectar. Este es el primero. Pero es que incluso estos patrones ya conocidos, a día de hoy solo son capaces de detectarlos especialistas que solo están en algunas unidades muy específicas. Entonces, para realizar un cribado de gran alcance poblacional no es suficiente. Necesitamos una herramienta que pueda utilizarse en centros de atención primaria, y la retinografía es una imagen sencilla que hace un dispositivo de bajo coste y que está disponible ya en centros de atención primaria. Lo que falta es que no hay un conocimiento para evaluar esta retinografía y encontrar esos patrones que es donde pues entraría nuestra herramienta.
0: Claro, es que lo presentas así, Jesús, y digo, es que es sencillísimo, en teoría. Si se necesita, es verdad, esos especialistas, ¿no?, que puedan analizar toda la lectura que pueda hacer la inteligencia artificial a través del fondo del ojo. Pero es que estamos hablando de que es una prueba mucho más barata que las que se realizan habitualmente para detectar esta enfermedad.
2: Sí, es más barata, es más rápida, es algo menos invasiva, aunque la prueba estándar que existe hoy, que es la ecografía vascular carótida y femoral, tampoco es una prueba demasiado invasiva, pero sobre todo yo creo que la gran diferencia es lo que estamos hablando, el no requerir una especialización. Esta prueba, que es la ecografía carótida y femoral, solo se puede hacer en unidad especializada en el hospital. Entonces es imposible que tú hagas un cribado poblacional a gente muy joven, como se está viendo a día de hoy, que ya tienen aterosclerosis, de manera masiva, porque estas unidades ya están muy saturadas, ¿no? Entonces es un poco una combinación de todo, coste, rapidez, pero sobre todo no depender de personal especializado que a día de hoy ya no tiene más manos.
0: Y también rápido, porque habláis que en 10 segundos se puede obtener el resultado.
2: Sí, el análisis de la herramienta, de la imagen, es menos de 10 segundos, la prueba completa desde el principio es algo más, pero no debería superar más allá de un minuto, porque estamos hablando de una retinografía no midriática, que hablando en lenguaje más llano, estamos hablando de que no requiere dilatación previa de la pupila.
0: O sea, el paciente no notaría nada.
2: Eso es muy rápido. Si habéis ido a algún oftalmólogo, es la típica prueba, ¿no? Te pones delante de una lente para que vea el fondo del ojo, pero quitándole la parte de la preparación previa de dilatación de la pupila, que en este caso no es necesaria. Entonces es muy, muy sencilla y muy rápida.
1: Jesús, ¿en qué estado se encuentra de desarrollo esta tecnología? ¿Qué pruebas clínicas habéis pasado? ¿Qué estáis haciendo a partir de ahora?
2: Sí, pues ya hemos terminado lo que es la fase, digamos, de validación clínica, que se ha realizado con más de 1,000 pacientes de la Fundación de Investigación del Hospital Infante del Honor y del Sureste, aquí en Madrid. En lo que se ha hecho es comparar precisamente lo que decíamos, ¿no?, lo que sale de nuestra herramienta con respecto a la prueba estándar, que a día de hoy solo se puede realizar en hospital, que es la ecografía vascular carótida y femoral. Ya se ha hecho, se ha visto que los resultados son muy, muy positivos. Llegamos a tener una sensibilidad en torno al 95%, es decir, solo se escaparían un 5% de los casos. A día de hoy se escapan más de la mitad de estos casos en población joven de 35 a 55 años, una mejora muy significativa. Y hemos pasado a la siguiente fase, que es la de despliegue real, despliegue a todavía en fase piloto en 18 centros sanitarios aquí en la Comunidad de Madrid, con la idea de, pues, a lo largo de este año y el año que viene, poder expandir a más territorios para que sea una herramienta estándar en circuito de atención primaria.
0: En atención primaria, fíjate, claro. La diferencia, claro.
2: Eso es.
1: Además es importantísimo ese grado de 95%, ¿no?, de acierto, porque creo, Jesús, que las pruebas actuales o los scores que se hacen habitualmente para detectar el riesgo de enfermedad cardiovascular, si se aplicase a una persona que ha tenido un infarto, posiblemente algunos de ellos darían que no tiene riesgo de infarto y ya lo ha padecido, ¿no? O sea, que no son tan específicos y tan sensibles como estas pruebas, ¿no?
2: Algunos de ellos, ¿no? Muchos. Uh-huh. Los últimos estudios, los números que sacan es que más de la mitad de los pacientes que han sufrido infarto de miocardio en los últimos años habrían sido evaluados por estas escalas como de bajo riesgo. Entonces, claramente hay algo subyacente que las calculadoras de riesgo actuales no están detectando. Se basan al final en parámetros todavía muy básicos, pensados también en análisis poblacionales de hace unos años. Funcionan relativamente bien en población de edad avanzada, pero en población joven, por ejemplo, de 35 a 55 años, como decía antes, hay un 58% de casos que no diagnostican, que evaluarían como de riesgo bajo. Entonces ahí tenemos claramente un desfase.
0: O sea, me alucina que todo esto se pueda saber mirando el fondo del ojo.
2: Sí, y no solo esto, nosotros estamos muy centrados aquí porque hay mucho potencial, pero ya nos han sugerido un estudio clínico, que bueno, no es el momento, pero ya hay base clínica para ver que el ojo puede ser una ventana no solo para aterosclerosis, sino también para otras patologías como enfermedad cerebrovascular, enfermedad renal, incluso enfermedad neurodegenerativa. Ya hay estudios científicos que apuntan a que también se pueden observar de manera precoz en los vasos sanguíneos. Al final, lo bueno que tiene es que es una parte del organismo que tenemos muy abierto para poder analizar de forma fácil y que realmente tiene vasos sanguíneos que muestran correlación con muchas otras partes del organismo.
1: Bueno, la red de cañerías del organismo está interconectada y en el fondo el ojo no es más que una ventana a una parte muy accesible de esa red de cañerías. Si el líquido que pasa por dentro, en el caso de las cañerías agua, en este caso sangre, pues emite algunos síntomas de disfunción, algo raro está pasando en el cuerpo y el ojo puede ser un gran espejo del alma. Jesús, habéis ganado un interesantísimo premio, sois finalistas en el premio Fundación Mapfre de Innovación Social, que se va a entregar este jueves. Es su novena edición de unos premios que valoran la innovación, me gusta mucho la innovación que mejora la vida de las personas, ¿eh? No cualquier tipo de innovación. Habéis sido finalistas entre 470 proyectos. ¿Qué esperáis después de este premio?
2: Sí, finalistas y ganadores de la región de Europa, que ya es bien importante. Y al final, bueno, este premio lo que nos sirve es, primero, ganar mucho prestigio y reconocimiento. Son unos premios, como dices, ya tienen una larga carrera y mucho reconocimiento. De cara a tratar con instituciones sanitarias, nos da un respaldo, mucha visibilidad. Por ejemplo, estamos teniendo medios de comunicación, que para una empresa relativamente pequeña es difícil de conseguir. Y también tienen una parte de apoyo económico que, bien, si bien no va a cambiar la operativa de la empresa de manera completa, sí que pueden acelerar que podamos llegar más rápido a más ciudadanos y aumentar el impacto que puede tener esta herramienta.
0: Pues Jesús Prada, CEO de iZeroscope, la herramienta que permite detectar en pocos segundos, en 10 segundos, de manera inmediata, la aterosclerosis gracias a la inteligencia artificial. Jesús, muy interesante todo lo que nos has contado. Que vaya todo lo mejor posible, porque realmente es un proyecto que merece la pena y que puede ayudar efectivamente a la salud de muchísimas personas. Gracias, Jesús.
2: Muchas gracias a vosotros por darnos este huequito.
0: Oye, Jorge, estamos viendo cada vez cómo la inteligencia artificial está revolucionando el mundo de la medicina.
1: Sí, bueno, ya lo ha revolucionado. Ya, evidentemente, ya hay muy pocas áreas de la medicina que no se vayan a beneficiar del uso de esta tecnología. Posiblemente el diagnóstico sea una de las que más rápidamente ha adquirido el conocimiento necesario para usar la inteligencia artificial. La capacidad que tienen estas herramientas de, pues, monitorizar millones de imágenes en cuestión de segundos, algo que a un médico o a una doctora humanas les llevaría años de vida, y en algunos casos, ya lo estamos viendo en este caso con esa sensibilidad del 95%, en el diagnóstico del melanoma, del cáncer de piel, una IA es ya capaz de detectar mucho mejor que un equipo clínico, un equipo médico, un melanoma simplemente viendo imágenes. Y además trabaja 24 horas al día, 7 días a la semana y sin descanso. Bueno, pues está ahí, y está ahí para ayudarnos a tener una vida mejor. Quien tenga miedo a la inteligencia artificial, pues que conozca gente como Jesús y todos estos maravillosos expertos que están trabajando en hacerla mucho mejor.
0: Jorge Alcalde, gracias.
1: Buena tarde, hasta otra.
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13: La previsión para la próxima semana es de marcada estabilidad, con cielos despejados y ascenso de las temperaturas. 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
18: Y vamos a indagar en el procedimiento. ¿Por qué ahora? ¿Por qué este juez? ¿Por qué el fiscal? ¿Por qué los registros? Algo así como quién es quién. Vamos a aprender mucho de procesal, para entendernos. La vida sigue, y la noticia era que esta mañana se firmaban los presupuestos catalanes, y ha pasado a un absoluto segundo plano. Bueno, pues también nos vamos a fijar en ello, en la importancia política del acuerdo, presupuestos en Cataluña, acuerdo entre Sánchez y Junqueras. Ojo, Illa, actor invitado, y Junqueras inhabilitado, no te lo pierdas. Y por último, también nos vamos a detener en esa citación, en esa imputación del hijo de Mango, Jonathan Antic.
0: Sí.
18: Y cómo el tío, un poco más, y le hace un bizum por 1 millón de euros, que ha quedado libre el tío.
0: Bueno, pero en cuestión de minutos ha sido, ¿eh?
18: Oiga, una fianza de 1 millón de euros, como estos, y le ha hecho, yo, vamos, en bizum.
0: Totalmente.
18: ¿Quién no tiene 1 millón de pavos para soltar así? Bueno, pues lo contamos todo y más. Menuda tarde, Pilar.
0: Menuda tarde, no nos lo perdemos. Te escuchamos en unos minutos, como siempre, Expósito.
18: Hasta luego.
0: Chao.
18: Adiós.

0: poquito evidente es, la canción, digo. Claro, estamos hablando con los oyentes hoy de bicicleta. Ah. ¿Y cómo se llama esta canción?
1: La bicicleta, pero pensé...
0: ¡Correcto!
1: Que, claro. Venimos de hablar también del millón de euros que ha soltado, ¿sí?, Andy también. Pues,
0: podemos hablar de Shakira también, que le ha ganado la batalla Hacienda y de todo el lío que lo hemos comentado también.
1: Sí, sí, sí.
0: Oye, qué tarde, ¿eh? Qué día, Márquez.
1: Que tarde no, todavía tenemos tiempo.
0: Hombre,
1: no, ah, no, claro, que dices que tarde.
0: Sí, sí, que tarde, de intensidad.
1: Sí, sí, hemos estado peleando toda la tarde como un buen pelotón.
0: Totalmente. Poco tiempo nos queda, así que no nos enrollemos más. Vamos,
1: pues vamos
0: con,
1: corriendo.
0: Con los oyentes.
1: Hoy hemos estado hablando de ese medio tan maravilloso de transporte que es la bicicleta. Y vamos a escuchar a este oyente que tiene 74 años y cuando tenía 12, como a tantos niños nos ha pasado en este país, pues su familia le tenía haciendo recaos. Y este fue uno que le tocó que fue especialmente duro.
2: Me enviaba a mi padre a por dos latas de aceite de 5 litros a la gasolinera de Nájera. Carretera abajo, carretera arriba, 15 kilómetros, la carretera sin asfaltar, de grava. Eso es mi experiencia con la bicicleta.
1: Claro, 15 kilómetros con 10 kilos de lastre que tenía este oyente y con 12 años.
0: Telita,
1: piernas tiene que tener este oyente. Hoy hemos estado escuchando muchísimas, yo estoy preocupado, muchas historias de caídas de oyentes. Y para terminar, pues tenemos una buena historia porque el hijo de esta oyente aprendió a montar en bici casi él solito.
3: Cuando tenía 4 añitos le compramos su primera bici de mayores, como él decía. Y claro, esa bici tenía ruedines. Y él decía que él era un mayor y que quería ir como su papá. Como él es muy testarudo, quitaba las tuercas de mariposa de los ruedines. Y cabezón que fue, que vamos, que es que aprendió a montar en bici él solo por la urbanización porque se quitaban los ruedines.
1: Claro, pero una urbanización siempre es más fácil, ¿no? Porque si el oyente este que está dando vueltas al edificio, que se le puso el coche en doble fila y que no tenía frenos y se estampó, ya le hubiera gustado el tener
0: una
1: urbanización.
0: Hasta ruedines.
1: Hombre, y lo que haga falta. Vamos a escuchar la historia de esta oyente que pasó en el año 73. Es maravilloso porque ella estudiaba en un pueblo, los fines de semana volvía al suyo en bicicleta, llegan las fiestas de su pueblo en enero y una amiga le dice, oye, ¿y si nos vamos las dos en bicicleta a las fiestas de tu pueblo? Y esto fue lo que pasó.
4: Nos fuimos las dos en la bicicleta. Nevaba todo lo que quería. Como las dos no podíamos ir en la bicicleta porque atrás llevábamos la ropa, cogíamos y caminábamos 1 kilómetro o 2 kilómetros, la dejábamos la bicicleta en la cuneta. Allí cuando llegaba la otra que iba andando, la cogía, pasaba a la otra y la volvía a dejar y así llegamos a los 15 kilómetros. Madre mía, qué frío pasamos para ir a la fiesta.
0: Lo que se hace por una fiesta, ¿eh?
1: Efectivamente.
0: Esto, así empezaron los relevos, las carreras de relevos.
1: Es que lo que iba a decir, digo, es que me ha recordado ese momento, como los triatlones,
0: claro,
1: ¿no? Que dejan la bicicleta, se ponen a nadar, luego van a correr.
0: Lo mismito.
1: Pues casi lo mismo.
0: Pero las dos amigas.
1: En este caso con nieve. Y Loli, me ha encantado este mensaje porque ella se fue a Barcelona de vacaciones con unos primos y aunque su madre pues le dijo que ella no montara en bicicleta, que ella no, eso del equilibrio no se le daba muy bien, es lo que decía su madre, pues ella le pidió la bicicleta a un chico de allí de la zona y esto fue lo que pasó.
5: Yo tan contenta de que iba con la bicicleta niña y cuando me tiro el tío no me dijo que no llevaba freno. Yo cogí velocidad de la cuesta arriba del todo, iba a flechar y cuando voy ya llegando, ¿qué hice? Me tiré. Vamos, podía haber muerto como un búcaro de un testarazo, pero no, me salvé.
0: Claro, ay, menos mal.
1: En ese momento, lo más inteligente es tirarse cuando ves que la cosa va perdiendo que acabe cuanto antes, porque luego la inercia va a ser incluso peor, que es lo que hemos escuchado con tantos oyentes que no sé ni cómo siguen vivos los pobres de los testarazos que se han dado con las
0: historias de la bicicleta. Es lo que tiene, te caes cuando estás aprendiendo y te caes muchas veces cuando vas cuesta abajo.
1: Mucho cuidado con la bici.
0: Gracias, Márquez. Que la radio continúa. Te quedas ya mismo con Espósito, que tiene muchas cosas que contarnos en su linterna, que empieza pues en nada, en unos minutos. Nosotros, los de la tarde, volvemos mañana. ¡Hasta luego!
6: ¡Hasta luego!
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9: 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Ayer tuvo lugar en Washington una gran reunión de líderes religiosos, funcionarios y miles de creyentes que se han congregado para rezar y celebrar el 250 aniversario del nacimiento de los Estados Unidos. Ha sido un momento en el que el nacionalismo y la religión se han dado la mano para fortalecer un cierto patriotismo muy del gusto del presidente Trump y del movimiento MAGA. De hecho, el presidente tuvo una intervención en la que utilizó textos bíblicos. Se ha hecho ya habitual que algunas de las decisiones de la presidencia de Trump se justifiquen en motivos religiosos, en concreto en una interpretación muy singular del cristianismo. El secretario de Defensa, Pete Hegseth, por ejemplo, cuando habla de las operaciones en Oriente Próximo, recurre habitualmente a citas del Antiguo Testamento. Trump se apoya en una corriente en la que confluyen la sensibilidad de parte del movimiento pentecostal evangélico y una interpretación del catolicismo impulsada por el vicepresidente Vance y por algunos líderes del capitalismo tecnológico, como Peter Thiel. Esta corriente instrumentaliza el fenómeno religioso para impulsar un proyecto político y tecnológico. De nuevo, como en otras épocas, vuelve la alianza del trono y el altar. El fenómeno no es solo estadounidense. Con otro tono, también en Europa, algunos grupos pretenden identificar y reducir el cristianismo a una serie de valores que varían en función de los proyectos políticos y culturales que los utilizan como bandera.

0: Son las 7, las 6 en Canarias. ¿Qué tal? Soy Ángel Expósito. Encendemos la linterna de este martes, menudo diita, 19 de mayo.
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0: José Luis Rodríguez Zapatero se ha convertido hoy en el primer presidente del gobierno investigado por corrupción. Hace tiempo que se venía cerrando el círculo alrededor de él. A primera hora de la mañana saltó la noticia que muchos, sinceramente, esperábamos. Esperábamos porque estaba cantado. El juez de la Audiencia Nacional, José Luis Calama, le sitúa como líder de una estructura estable y jerarquizada de corrupción de todo tipo, ya verás. Traducido, ponía sus contactos personales para tráfico de influencias y acceder a altos cargos de la administración al servicio de terceras personas. Por ejemplo, los dueños de Plus Ultra, que recurrieron a él a través de intermediarios para lograr que el gobierno aprobara el rescate de la aerolínea en plena pandemia. El juez también ve indicios de blanqueo de capitales, ya sabes, los famosos informes que nadie ha visto, que facturó a Soluciones de Gestión la empresa de su amigo Julio Martínez, empresa que también contrató a la agencia de las hijas de Zapatero, Todo Casa. En total, el expresidente y su entorno habrían logrado casi 2 millones de euros de beneficios. Todo esto lo explica el juez en un auto de 88 páginas al que ha tenido acceso la cadena COPE y que se ha leído enterito y subrayado. Juan Baño. ¿Qué tal, Juan? Buenas tardes.
3: ¿Qué tal, Ángel? Pues esto es muy variado. Se puede coger multitud de titulares. Por ejemplo, Zapa es nuestro contacto, proclama uno de los responsables de Plus Ultra en medio de las negociaciones para conseguir efectivamente ese rescate de 53 millones de euros. Acabamos de leer con transcripción de mensajes textuales entre los investigados la intervención de Zapatero, por ejemplo, en la compra de petróleo en Venezuela, con la intervención directa de la entonces vicepresidenta Delcy Rodríguez, la dama, como la llamaban, lo dice así el juez. Compraventas de petróleo en conexión con empresas chinas. Todo con la participación determinante, dice el juez, de José Luis Rodríguez Zapatero. El expresidente del gobierno tiene una intervención directa, leemos en el auto, en operaciones internacionales de alto valor económico relativas a petróleo, oro, compraventa de acciones o divisas, y todo al amparo de sociedades muchas veces meramente instrumentales, según la investigación. Una red dirigida por el expresidente, dedicada al tráfico de influencias y que se sustenta en los contactos del propio Rodríguez Zapatero.

0: entre otros, para el rescate de la compañía Prosultra, previa mediación de su amigo Rodríguez, Julio Rodríguez. Si a Zapatero se refieren los directivos de Prosultra como el pana, a Rodríguez como el amigo del amigo. Zapatero dio instrucciones para constituir en Dubái una sociedad con un plan de ingresos de 3 millones de euros en 5 años. Sociedad participada por una empresa de su amigo Julio. La misma empresa que firmó un contrato para quedarse con el 1% del rescate del gobierno de 53 millones. Cantidad equivalente a la que apareció en las cuentas de Zapatero. En fin, calcula el juez que el monto total de ingresos presuntamente ilegales del expresidente ascendería a casi 2 millones de euros.
1: Eso es lo que dice el auto del juez Calama, en resumen, pero la noticia tiene otras derivadas interesantes. Alberto Escalante, buenas tardes.
2: Buenas tardes.
1: Zapatero lo niega todo.
2: Sí, a última hora de la mañana ha difundido un vídeo en el que se muestra dispuesto, dice, a colaborar con la justicia y asegura que siempre ha respetado la legalidad en todo lo que ha hecho. El expresidente niega cualquier gestión por el rescate de Prosultra.
3: Toda mi actividad pública y privada se ha desarrollado siempre con absoluto respeto a la legalidad. Jamás he tenido una sociedad mercantil, ni directamente, ni a través de terceros, ni en España, ni fuera de España, ni he participado en ninguna operación de este tipo.
1: En su defensa, Sánchez, el gobierno, los socios.
2: El presidente ha enviado un mensaje a los miembros de la ejecutiva del PSOE en el que reconoce que están pasando momentos duros y pide defender el buen nombre de Zapatero. El PSOE, en un comunicado, asegura que la derecha y la ultraderecha no le han perdonado sus políticas a Zapatero, línea parecida a la que ha utilizado Elma Saiz, la portavoz del gobierno.
4: Yo tengo tanto afecto por el presidente Zapatero como inquina tiene la derecha, a la que, por cierto, ganó en un procedimiento electoral cuando menos se lo esperaban. Respeto a la justicia, que la justicia haga justicia. Es que quiero recordar que el origen de esta investigación es una denuncia de una organización ultra.
1: Durante toda la mañana, la UDEF ha registrado tanto el despacho de Zapatero como el de la empresa de las hijas. Esa es otra, las hijas. Allá ha estado Íñigo Jodra, buenas tardes.
5: Buenas tardes. Justo enfrente de la sede del PSOE, las puertas del número 35 de la calle Ferrat, donde se encuentra el despacho de José Luis Rodríguez Zapatero, han permanecido abiertas durante alrededor de 5 horas. Ese es el tiempo que le ha tomado a los agentes de la Unidad de Delincuencia Económica y Fiscal y del Grupo Operativo de Intervenciones Técnicas realizar dicho registro. De ahí han salido a las 10:30 de la mañana 3 agentes con 4 maletines negros y más tarde, sobre las 2 de la tarde, un nuevo grupo con 2 grandes cajas de cartón. Prácticamente mismos tiempos y mismo procedimiento en las otras 3 sedes en las que han actuado los agentes de la Policía Nacional hoy. Destacamos sobre todo la agencia What the Fab, correspondiente a las hijas del expresidente.
1: ¿Y ahora qué, Alberto? Queda por saber qué es lo próximo.
2: Pues el propio Zapatero ha dicho en ese comunicado del que hablábamos que va a atender a la prensa, aunque no ha aclarado cuándo. No sabemos si será
1: ni a qué prensa.
2: No sabemos si será antes o después de que tenga que declarar el 2 de junio. Es cuando está citado en la Audiencia Nacional ante el juez Calama. Por cierto, Ángel, ese día se cumple el aniversario de la toma de posesión de Pedro Sánchez tras aquella moción de censura de 2018 contra Rajoy.
1: Pues menuda fiesta. Gracias.
2: Hasta luego.
1: La imputación de Zapatero ha tapado lo que iba a ser noticia del día. La puesta en escena de la acuerdo por el que Esquerra aprobará los presupuestos de Salvador Illa en la Generalitat, un acuerdo entre Sánchez y Junqueras. El propio Oriol Junqueras ha dicho que es un buen momento para lograr otros acuerdos como la recaudación del IRPF.
6: También el despliegue de la agencia tributaria para poder gestionar la recaudación de impuestos y singularmente el del IRPF, que continúa siendo un compromiso por nuestra parte incuestionable.
1: Pues nada, habrá que dárselo. Bueno, este acuerdo se ha anunciado nada más cerrarse las urnas en Andalucía, ya es casualidad. Aún así, el PSOE no ha evitado el batacazo de María Jesús Montero, la victoria de Juanma Moreno. Al líder del PP le toca negociar con Vox porque se ha quedado a 2 escaños de la mayoría absoluta. Hoy, con Herrera en COPE, pedía sentido común e insistía en gobernar en solitario.
7: Por eso yo apelo al sentido común de sus dirigentes para que entiendan que el caso de Andalucía, donde el resultado es mucho más contundente que en otras comunidades autónomas y donde es una comunidad mucho más grande, más amplia y más compleja, pues el entendimiento se circunscriba al ámbito parlamentario y no al ámbito gubernamental.
1: Otro de los protagonistas del día es Jonathan Andic, el hijo del fundador de Mango. Ha pagado, pero así, pum, a tocateja, 1 millón de euros de fianza para quedar en libertad provisional. Hoy el juez le ha tomado declaración como investigado por un presunto delito de homicidio de su padre, ¿te acuerdas? Bueno, pues tal cual se lo estaba diciendo, ha pagado la fianza.

0: millón de euros. Y el día nos deja dos sucesos terribles. En Almería, un chico de 25 años está detenido tras matar a tiros a su madre, a su padrastro. Ha herido de gravedad a cuatro personas más, entre ellas su propio hijo de 7 meses y otro bebé de menos de 2 años. Fue todo anoche en El Ejido, Almería. Mónica Ruiz, buenas tardes.
1: Buenas tardes. Los cuatro heridos en el tiroteo están en la UCI. Preocupa el estado del bebé de 7 meses, hijo del agresor. También el de una vecina y su niña de 2 años, que salieron de casa, se asomaron para ver qué pasaba en la calle y se encontraron con el individuo enloquecido. Y el de otro vecino de 60 años que se cruzó con él en su huida y al que disparó sin mediar palabra. Antes había acribillado a balazos el coche en el que viajaban su madre y su padrastro, ambos muertos. Del vehículo pudo salir corriendo la pareja del arrestado con el bebé, pero le alcanzaron 2 disparos. El agresor, de 25 años, tiene trastorno mental y cuenta con 16 arrestos por tenencia de armas y tráfico de drogas. El alcalde de El Ejido es Francisco Góngora.
2: Sí, es cierto que hay una conducta o un tratamiento esquizofrénico que se diagnostique debidamente y que las personas que puedan representar algún tipo de peligrosidad, que permanezcan no en libertad, sino que permanezcan en un centro.
1: Se vincula el crimen con la violencia doméstica. Mañana, luto en El Ejido.
0: Y en Figueras, los Mossos de Escuadra han detenido a un hombre que ha asesinado a su ex en plena calle. Tiene numerosos antecedentes. Era la segunda vez que quebrantaba la orden de alejamiento. Estaba suelto. ¿Qué más sabemos, Mar Puerto?
3: Los hechos han ocurrido alrededor de las 3:30 de la tarde en la plaza Tarradellas, cuando el hombre ha agredido a cuchilladas a su expareja. Los servicios de emergencias, al recibir el aviso, se han dirigido hasta el lugar y también se han desplazado efectivos del sistema de emergencias médicas, que no han podido hacer nada por salvar la vida de la víctima de 33 años. Según las primeras informaciones, el arrestado tenía una orden de alejamiento de la mujer y le habían detenido el mismo lunes por romperla. El caso se investiga como un presunto crimen machista y el Ayuntamiento de Figueras convocará un minuto de silencio el miércoles para condenar lo sucedido. Se trata del tercer crimen machista este año en Cataluña y el número 162 desde que se empezaron a recoger datos oficiales en 2012.
0: Y a esta hora llega Gloria Lomana para ofrecernos un apunte en femenino singular cuando estamos encendiendo la linterna.

0: triunfa en redes el hashtag 2016, pegado a otro, nostalgia, de millones de jóvenes que desean suprimir una década, volver al 16. Anhelo, dicen, del último gran año antes de los cambios, cuando en las redes sociales contabas lo que te pasaba de forma natural, espontánea, no como ahora que más parece en un centro comercial. Cuando las emociones eran más simples, cuando Instagram no tenía reels y no existía TikTok, cuando la música la oíamos por la radio o por Spotify, sin reggaetón, los iPhone 6 duraban más, vestíamos jeans skinny y se respiraba optimismo digital, sin postureo estético. Nostalgia por un mundo sin filtros, sin tanta inmediatez, sin miedos a guerras o a pandemias, antes de la radicalización y el populismo. Quienes quieren volver ahí son la generación Z, mayormente jóvenes en sus 20, chicos y chicas que no quieren ir tan rápido, como si les diera pereza crecer, como si les aterrara el mundo que viene con la IA ofreciéndote atajos. Nostalgia de tener nostalgia, y que de seguir así, bien podría ser la palabra del año de Time en el mes de diciembre.
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3: Deportes en la Linterna, nombre propio para mal, Alcaraz. Hola, Lama.
4: Hola, muy buenas. Lamentablemente ya sabemos que Carlitos Alcaraz no iba a estar presente en Roland Garros y hoy hemos conocido que tampoco va a estar en la hierba de Londres. Es decir, Carlos Alcaraz sigue aquejado de esa molestia, de esa lesión en su muñeca y le impedirá jugar en Wimbledon. Recordemos que Alcaraz prácticamente se ha perdido la mitad de la temporada con estas dos ausencias. Hablando de presencias, no de ausencias, lo de Mourinho, que está hecho por el Real Madrid, simplemente hay que esperar a saber si hay elecciones o no en el equipo blanco. Si no hubiese elecciones en el Real Madrid, el próximo lunes Mourinho sería anunciado como técnico del equipo madridista. Si hubiese elecciones, habría que esperar posiblemente a que terminasen para anunciar que José Mourinho será el nuevo técnico del equipo madridista. Se da por hecho en Inglaterra que Pep Guardiola deja el Manchester City. Ya sabemos que Xabi Alonso va a ser el entrenador del Chelsea, Conte abandona el Nápoles, y atención, porque también es importante anunciar que hoy se va a dar la lista de Portugal para el Mundial, donde va a estar Cristiano. Pues ayer en la lista de Brasil apareció Neymar, un tío al que Ancelotti no había convocado ni una sola vez. No sé si las presiones, la fuerza de la industria de Neymar, de momento Neymar irá al Mundial.
3: Pues te espero, Manolo.
4: Ahí media vengo.
3: Hasta luego, un minuto ya para tu COPE más cercana.
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5: ¿Qué tal? Buenas tardes. La Guardia Civil continúa investigando la muerte de dos hermanos de 57 y 59 años cuyos cadáveres han sido encontrados con signos de violencia en una vivienda de Estella del Marqués, una pedanía de Jerez. Los hermanos presentaban heridas por arma blanca cuando han sido encontrados por los agentes tras el aviso de unos vecinos que echaban en falta su presencia desde hace unos días. Consta que uno de ellos tenía antecedentes por episodios de esquizofrenia y que el otro era su cuidador. Aunque las primeras hipótesis apuntan a que podría tratarse de un crimen por compasión, un posible homicidio de uno de los hermanos y posterior suicidio del otro, de momento hay que esperar al resultado de la autopsia para esclarecer este suceso que ha conmocionado a esta pequeña pedanía. El Ayuntamiento de Estella del Marqués ha declarado dos días de luto por la muerte de estos vecinos, por los que las banderas ondean a media asta. 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
3: Teniendo en cuenta cómo está el tema de los presidentes de gobierno en España, vamos a salir fuera para despejarnos, o no mucho, porque no hay día sin una noticia de Trump, ahora que la franquicia del 007 busca nuevo agente. Mira, la Casa Blanca ha decidido proponer a Donald Trump. Sí. Si Ian Fleming levantara la cabeza, mira, para ser James Bond necesitas una serie de características. Para recordarlas, tengo a Jen Uriarte, que no cumple absolutamente... Bueno, sí, cumple una. La de beber martini.
20: Hola, soy Trump, Donald Trump. You never
21: know how. He visto luz y he entrado. Soy Uriarte.
3: Sí, pero no hables así, que quedas peor.
21: Te quedo peor, ¿no?
3: Queda peor.
21: Lo de Martini tiene razón, sí. Bueno, imagina a Donald, al tío Donald. Bueno, pues una vez más, con inteligencia artificial, han hecho una propuesta desde la Casa Blanca. Se ve que se aburren allí también. Una de las cosas claves para ser Bond es decir tu nombre con estilo. Como hacemos aquí en La Linterna, porque de hecho Expósito, que luego me dice a mí cosas, mira cómo se presentaba.
3: Paloma, García Ovejero, buenas tardes.
22: Buenas tardes, Ángel de Expósito.
23: Y me llaman todos.
3: Perdóname.
21: Ahí estabas.
3: Perdóname, o sea, yo lo hago lo normal, es ella la que no puede más.
21: Claro, menos mal que no tiene licencia para matar nadie de Cuatroca, porque con lo chulo que es...
3: Nunca sabes, nunca sabes.
21: Nunca se sabe. Bueno, Daniel Craig ya dijo que era tiempo de dejar el personaje, que ya estaba ya cansado ya de ponerse el smoking ese, y dar paso a otros actores. Se ve que ser agente secreto y famoso, pues casa mal.
3: Y tanto. Recordemos a Sean Connery, al que no dejaban espiar ni ligar.
24: ¿Qué espera pescar?
25: Algo que mida 1,82 m, que pese 70 kilos, con ojos castaños.
24: Entonces, ¿para qué ir al mar? Permítame ayudarla.
26: ¡Sí, señor Bond!
25: Tal vez que pesque más tarde.
24: De acuerdo.
26: Perdone el retraso, pero como usted es un agente secreto, he preferido asegurarme de que no me seguían.
24: Por eso ha voceado mi nombre a través del puerto.
26: ¿He hecho eso? Perdone, pero soy novato en estos asuntos.
21: A ver, el agente torpe era Mr. Bean. O sea que, casualidad. Que, por cierto, se parece a algún político... Hoy está de moda, pero no caigo ahora quién es exactamente.
3: Hoy muy de moda está, sí.
21: Muy de moda, muy de moda. Bueno, hay algo que sí podría hacer bien Donald Trump y que Bond borda. Jugar al despiste con los rusos.
3: Sí, lo que viene a ser, tú me espías y yo te espío. Oye, y no pasa nada.
0: Supongo que será costumbre de por aquí que a su automóvil le siga otro.
4: Oh, sí señor, hoy le toca el Citroën H31854. Son los rusos. Ellos nos siguen y nosotros a ellos. Es una especie de acuerdo tácito. Muy amistoso.
3: Oye, ¿eh? Yo la última vez que estuve, no voy a dar detalles, en una fragata por el Báltico, sí. Recuerdo que dije, pero bueno, los rusos nos tienen súper pinchados. Y me dijo el que mandaba, y nosotros a ellos.
21: Claro. ¿Eh? ¿Y tú te acuerdas en Líbano cuando nos dijeron que estamos fichados por unos y
3: que
21: por
3: otros? Que nos estaban viendo del otro lado de la valla, ¿te acuerdas?
21: Desde el otro lado de la valla, sí, sí, sí.
3: Saltando, bueno. Saltando del blindado. Madre mía.
21: Madre mía, vaya cuadrilla.
3: Qué espectáculo.
21: Daríamos pena. Bueno, pasemos ahora a la bebida. Porque Trump dice que es de Coca-Cola, de hecho la tiene constantemente ahí en el despacho Oval, así que podría tomar pues un cubata, un carimocho.
3: Pero el verdadero James Bond toma una copa muy especial, lo apuntábamos antes, salvo si tiene mal día.
5: Dry Martini.
6: Uy, Messi.
5: Espere. Tres partes de Gordon's, una de vodka, media medida de Quina Lillet, bien agitado con hielo y con una filigrana de limón.
6: Sí, señor.
7: Oiga, yo tomaré lo mismo.
8: ¿Y yo?
5: Un martini con vodka.
6: ¿Mezclado o agitado?
5: ¿Tengo cara de que me importe?
21: Claro, es que dependiendo del día, en la misma peli.
3: Bueno, pero oye.
21: Debería pedir un café preparado de esos que tomamos tú y yo calentitos, sí. De vez en cuando.
3: A mí me recuerda lo del. Pidiéndolo así a Luis del Val.
21: Sí, sí, también. También, ¿verdad? Sibarita. Muy sibarita, sí, señor. Muy sibarita. Bueno, de todas formas. ¿Qué decir de la alimentación? Porque un agente debe estar en forma y debe estar sano.
3: Lo que no impide que pueda comer lo que le dé la gana.
9: Yo también he de velar por mi reputación.
27: No creo que tu reputación te obligue a guardar una dieta de arroz hervido. De manera que lentejas al gusto, ensalada de amargor y queso de cabra.
9: Caviar iraní, huevos de codorniz, vodka, foie gras.
21: Claro, es que no me vas a comparar.
3: Hablas así.
21: Claro, no, pero es que vamos a ver. No tenía muy buena pinta lo que le decía a ella. Le dices eso a mi médico de cabecera de todas formas, lo del el caviar. Bueno, te quita hasta el pan del caviar. No nos olvidamos del tema Chicabón, porque 007 tiene que enamorar a todas y soltar siempre además la frase más ingeniosa.
3: En eso somos los mejores, cosa que no siempre han hecho los 007. Recordemos a Daniel Craig.
28: Soy el señor Arlington Beach, jugador profesional, y usted es la señorita Stephanie Pezzons, la heredera.
27: Brome.
28: De... yo nunca le mentiría.
21: ¿Cómo ha dicho que se apellidaba?
3: Peñalba.
21: Pezzons. Pezzons. Suena raro. Pezzons. Sí. Claro, suena. No sé de qué parte concretamente del planeta es.
3: Voy a buscar la escena.
21: Busca, sí, sí. Mejor Penny Money, Margaret Irina, pero claro, el apellido ese no lo veo yo. Por último, un Bond siempre tiene que estar musculado por todas partes, pero que no se note.
3: Y cuando decimos por todas, es por todas.
27: Soy el dinero.
28: Cada penique.
27: Así que por encantador que sea, señor Bond, no le quitaré ojo al dinero del gobierno y sí a su escultural culo.
28: Se ha dado cuenta.
21: Cuidado con el chulo, ¿eh? Cuidado, ¿eh?
3: Pues oye, yo que no veo a Donald Trump en el papel.
21: No, pues bien, culo no tiene, por ejemplo. Porque es de culo carpeta Donald Trump, me parece a mí.
3: Tiene pinta. Gracias, tiene John. Pinta.
21: Hasta luego.
3: Chao. Damos un paseito por las redes, no se habla de otra cosa que de Rodríguez Zapatero y lo que te queda, macho. Alba, buenas tardes.
29: ¿Qué tal, Ángel? Muy buenas tardes. De ese auto de 88 páginas al que COPE ha tenido acceso y en el que el juez de la Audiencia Nacional, José Luis Calama, imputa al expresidente del gobierno por 3 delitos, todo en ese marco del rescate de la aerolínea venezolana Plus Ultra, entre otros asuntos, el juez le considera el líder de una trama de tráfico de influencias y nos deja los siguientes varios mensajes. Nos dicen que les parece que esto no ha hecho nada más que empezar. ZP, el que había resurgido de sus cenizas para apoyar a Sánchez en la salida de Ábalos y Cerdano, parece que ahora va por el mismo camino que ellos. Al tiempo, veremos y palomitas, Ángel.
3: Tiempo de tertulia, hoy con Carmelo Encinas, con Alejandro Requeijo, a partir de las 10 de las 9 en Canarias. Carmelo propone tema.
30: Hola Ángel, visita oficial del rey de España a Canadá. La ha organizado el Ministerio de Economía, tiene un carácter comercial y especial relevancia por la determinación de su primer ministro de plantarle cara a Trump y a sus amenazas que calificó de matonismo. Mark Carney ha intensificado su relación comercial y de defensa con Europa, de la que dice compartir su forma de mirar el mundo. La sintonía es tal que ya se habla de incorporar a Canadá como miembro de la Unión Europea. ¿Esto es posible? está bien visto a un lado y otro del Atlántico. Luego hablamos.
3: Pues luego hablamos si cabe, porque está el día como para, en fin, tertulia. A las 10, las 9 en Canarias, y antes en el tema del día, todo sobre Zapatero, punto por punto el auto. Vamos a aprender mucho también de derecho procesal. Y esperamos mensajes.
29: Hasta las 11:30 te seguimos leyendo, como siempre, en facebook.com/linternacope, también en X, que es el antiguo Twitter. Ahí te escuchamos en @expositocope, también en nuestro WhatsApp, que es el 600-544-555, y en Instagram, en expósito-cope.
3: Gracias, Alba.
29: A ti.
3: Irás al micrófono. Hola, Paloma.
29: Hola.
3: Qué ganas. 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
14: Son las 7 de la tarde, 27 minutos. La temperatura en estos momentos es de 24 grados 9 décimas.
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0: 7 y media, 6 y media en Canarias.
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0: Llevamos 30 minutos contando la actualidad de este martes, que te resumo en varias claves. Primera, nuevo ultimátum y ya van unos cuantos de Donald Trump a Irán para cerrar un acuerdo sobre el tema nuclear. El presidente de Estados Unidos les da unos días, hasta principios de la semana que viene, dice, para que acepten un pacto que ponga fin a la guerra. De momento no hay respuesta de Teherán, pero su gobierno asegura que están preparados para confrontar cualquier agresión militar. Segunda, Vladimir Putin ya está en Pekín para iniciar su visita de estado de 2 días a China. Llega una semana después de Donald Trump y su encuentro con Xi Jinping. El líder ruso abordará junto a su homólogo chino la situación en Oriente Medio, la guerra en Ucrania y posibles acuerdos en materia energética. Tercera, en casa, dos concejales de Vox apoyarán la moción de censura en el Ayuntamiento de Cartagena, impulsada por el PSOE y otros dos partidos locales. El PP, que ahora mismo tiene la alcaldía, dice que los socialistas son capaces de pactar con el mismísimo diablo para tocar un poco de poder. Atento, ¿eh? Dos concejales de Vox apoyarán la moción de censura impulsada por el PSOE. Y la clave económica del día que nos trae Iván Alonso. ¿Qué tal, Iván? Buenas tardes.
3: ¿Qué tal, Ángel? Buenas tardes. El presidente de la Generalitat, Salvador Illa, y el líder de Esquerra, Oriol Junqueras, han firmado hoy ese acuerdo de presupuestos, del que salen varias cifras, varias expresiones interesantes, que eso sí va a tener que corroborar el gobierno central, porque muchas de las cosas que han aprobado tienen que pasar por el filtro del Ejecutivo de Sánchez. Por ejemplo, ese texto habla de reforzar el autogobierno catalán, de darle más capacidad de decidir su futuro, por ejemplo, en temas tributarios, de gestión de infraestructuras como el aeropuerto del Prat, o en materia de financiación con la condonación de parte de la deuda. Entre las peticiones sabidas por todo ya, la de crear una hacienda catalana propia o la de recaudar el 100% de los impuestos como el IRPF. Un acuerdo que consta de 14 páginas, que incluye varias partidas que ya conocíamos, por ejemplo, esos 500 millones para reforzar esa hacienda catalana, 5.000 para el proyecto de tren orbital en Barcelona o 250 millones para la sanidad pública de la región. Todo eso queda pendiente, eso sí, de un aspecto muy importante y clave: saber si los comunes van a dar o no su visto bueno para aprobar estas cuentas.
0: Gracias, Iván. A las 9:30 en clase de economía vamos a analizar en profundidad el acuerdo de presupuestos en Cataluña.

0: El caso parece un guión de una serie de televisión, un thriller, un imperio internacional de moda, una relación conflictiva entre su hijo y el padre de ese imperio, un trágico accidente en la montaña. Jonathan Andic, el hijo del fundador de Mango, era el principal sospechoso de la muerte de su padre y esta mañana ha sido detenido. El padre, Isaac Andic, falleció en diciembre de 2024 tras despeñarse desde una altura de 150 metros. Ocurrió mientras ambos, padre e hijo, hacían una excursión por el Parque Nacional de Montserrat en Barcelona. Jonathan había estado en el lugar del accidente un día antes y ese es uno de los muchos indicios que hacen sospechar a los investigadores que la muerte fue planificada. Esta mañana ha declarado en los juzgados de Martorell y después ha quedado en libertad tras pagar en 20 minutos un millón de euros de fianza que le había impuesto la magistrada encargada del caso. Se le ha retirado el pasaporte, se le ha prohibido salir de España y deberá comparecer semanalmente ante el juzgado. Pablo Muñoz, nuestro compañero de ABC, nos ayuda todas las semanas a analizar asuntos de sucesos, interior, seguridad, y este, como digo, parece un guión de una peli. ¿Qué tal, Pablo? Buenas tardes.
1: ¿Qué tal, Ángel? Muy buenas tardes.
0: Oye, en resumen, porque hay muchas cosas, ¿qué se ha encontrado contra Jonathan Andic?
1: Pues mira, acaba de salir publicarse el auto por el que se le impone una fianza de un millón de euros, aparte de prohibirle salir de territorio nacional y presentaciones de una vez a la semana en el juzgado, y es bastante parecido a lo que ya sabíamos y tal. La juez hace hasta siete indicios de criminalidad, y entre ellos los más importantes: primero, que las declaraciones que hace incurren en contradicciones. En la primera que hizo ante los Mossos, a las pocas horas de haberse producido lo que entonces parecía un accidente, y en esa primera declaración lo que dice es que él se adelanta unos metros y el padre, y cuando él va a hacer una foto, oye como el ruido de una piedra que cae, y era el padre que se había despeñado. Esa es la primera. La segunda ya varía un poco, esa que es en diciembre, unos meses después. Esa declaración la había preparado con sus abogados ya, es decir, porque ya tenía ciertas dudas de si podía ser imputado o no. Y entonces en esa segunda declaración varía también ese relato, y lo que dice que ya van juntos, pero que en un momento él se echa por un lado, total, que le pierde la pista y el padre cae. Más aún, el otro indicio que es absolutamente fundamental y que ya adelantamos en su día, si recuerdas, y es que el lugar donde cayó el cuerpo es incompatible con una caída natural. Es decir, para llegar hasta allí era necesaria una inercia. Es decir, que haya sido empujado
0: o saltado. O saltar con carrerilla, que no parece, empujón que lo lance. Eso es pura física.
1: Efectivamente. Claro. Estaba demasiado lejos para que llegase hasta allí. ¿Eso cómo se supo? Pues a través de, como ya comentamos también, a través de pruebas periciales con fardos de tamaño, de la altura y del peso de Isaac Andic, del empresario, y se vio clarísimamente que no podía llegar hasta allí de ninguna de las maneras. Además, había otro detalle que era interesante, y es que, por ejemplo, las palmas de las manos no tenían rozaduras, lo cual era muy raro porque una persona que cae intenta aferrarse al terreno, como es lógico. ¿Qué más dice la juez? Dice, bueno, vamos a ver, es que hay otro elemento que es muy importante, y es que el hijo, Jonathan, había estado en la zona dos veces antes de que ocurriesen los hechos. ¿Eso cómo lo ha sabido? Pues evidentemente con el análisis de los teléfonos móviles. Hay varias más, lo que pasa es que acaba de salir el auto y es muy complicado,
0: no,
1: lo estoy leyendo en diagonal, pero sí te puedo decir que yo con las fuentes con las que he hablado antes de que saliese público el auto, sí me decían, yo creo que un par de cosas que eran muy interesantes. La primera, la investigación está agotada, absolutamente agotada. Se ha esperado hasta el final para hacer la detención, es decir, incluso me decían, hombre, si no hubiese sido este caso, probablemente la detención se hubiese adelantado. Y el segundo elemento que es muy interesante y que concuerda un poco con esas dos visitas a esta zona de Montserrat, al parque de Montserrat, antes de que se cometiese, antes de que ocurriesen los hechos. Y es que me decían que habían salido nuevos elementos y que eran unas pruebas que solo se podían haber obtener si desde el si esa persona había planificado los hechos.
0: ¿Cómo ha sido la detención? Han sido los Mossos, ¿no?
1: Han sido los Mossos, dos Mossos de paisano, han sido, la verdad es que ha sido muy discreto, y en ese sentido, bueno, yo creo que es lo lógico y lo sensato, no se puede hacer un espectáculo de este asunto. Bueno, han sido dos Mossos de paisano que se han presentado en el domicilio del empresario, lo han llevado hasta la comisaría de Martorell, de allí y allí ha llegado pues ya Cristóbal Martel, que es el famoso abogado este catalán de Barcelona, que bueno, es el que cabeza el equipo de defensa. Se le han leído los derechos, le han realizado la reseña policial, fotografías, huellas dactilares, y le han tomado una primera declaración. Luego ya ha sido puesto a disposición judicial y luego ha vuelto a prestar declaración, esta vez durante hora y media, pero solo ha respondido a las preguntas de su defensa. Después de esa declaración es cuando la juez, pues en fin, ha dicho que ha impuesto esta fianza tan potente, que da una idea del convencimiento que tienen tanto la juez como la fiscal de que estamos ante un caso de homicidio.
0: ¿Qué papel juegan precisamente la juez y el fiscal?
1: Pues mira, la verdad es que este ha sido un caso muy interesante, porque al principio todos los indicios apuntaban a que se trataba de un accidente fatal, y entonces el grupo de operativo de policía judicial de los Mossos de la comisaría de Martorell empezaron desde el primer momento a ver cosas que eran raras, sobre todo en esa primera declaración de Jonathan Andic, que bueno, en un principio también es verdad que lo atribuían a un posible shock nervioso, que
0: normal,
1: es lógico después de una cosa de estas, ¿no? Pero sin embargo, se quedaron con la mosca detrás de la oreja y decidieron que, bueno, que merecía la pena seguir investigando. Hay que decir que esta investigación en enero de 2025 fue archivada, porque no había indicios suficientes. Pero este grupo policial, que ha hecho un trabajo, yo creo que extraordinario, empezó a indagar, a hacer investigaciones, y presentó otro informe a la juez, que ya decidió que sí, que con ese nuevo informe ya había elementos suficientes para abrir una investigación. De momento no se sabía por qué cargos, pero bueno, en fin, que sí había elementos que merecía la pena investigar. Así que ha sido un trabajo espectacular. La fiscal y la juez han actuado siempre en perfecta coordinación, no ha habido entre ellos ningún tipo de, pues en fin, de disputa ni de pareceres distintos, y esto ha desembocado en esta detención, que realmente es algo que nadie esperaba.
0: Oye, ¿por qué crees que la familia o los testaferros de Isaac Andic salieron en defensa de Jonathan?
1: Mira, fíjate, aquí hay dos cuestiones. En primer lugar, hoy han vuelto a salir, ¿eh? Hay que decirlo, que hoy han vuelto a salir en defensa de Jonathan Andic. Pero aquí hay dos cuestiones. Hay una que es, bueno, simplemente que tú vas a defender, en principio, hasta que no te demuestren lo contrario, vas a defender a alguien que es miembro de tu familia. Y en segundo lugar, había un asunto de prestigio de marca, que evidentemente estamos hablando de una compañía, Mango, que es extraordinariamente importante, con muchísimos empleados, y se quería proteger también la marca. Realmente sí que es cierto que la familia sabía alguna de las cosas que en fin había hecho Jonathan, y había habido también disputas en ese sentido, pero yo creo que pudo más esos lazos familiares y ese deseo de preservar en lo posible la marca afectada, ¿no?
0: Oye, y la pregunta del millón, ¿por qué? ¿Por qué lo habría hecho? Lo pongo en condicional, ¿eh?
1: Pues mira, aquí son las desavenencias fundamentalmente entre padre e hijo. Acuérdate que Jonathan Andic cogió Mango porque así lo decidió su padre, y bueno, la gestión de Jonathan Andic fue muy, muy, muy deficiente. La compañía entró en problemas hasta tal punto que tuvo que volver el padre a tomar las riendas, y este Isaac Andic lo que hizo además fue después nombrar un consejero delegado que no era su hijo. Evidentemente todas estas cuestiones inevitablemente chocan luego en problemas familiares, en conflictos familiares, y esta sería la hipótesis principal. Pero también hay que tener mucho cuidado, porque otra de las cosas que siempre me han dicho los investigadores es que estamos ante un caso en que tenemos muchísimos indicios que apuntan en una dirección, pero esa prueba definitiva, pues probablemente todavía no la tengamos. Pero también hay que decir, no es la primera vez que se condena simplemente por una prueba de indicios. Ahora, eso sí, tienen que estar muy bien construidos y demostrar que el conjunto de ellos solo pueden llevar a una única conclusión, que es la culpabilidad.
0: Pablo, y esto es muy complicado. Y me queda el ¿y ahora qué? Si, como has dicho, el caso está, la investigación está cerrada, la instrucción, las medidas tomadas ya, ¿para cuándo?
1: Bueno, yo creo que lo que tiene que hacer ahora la juez es enviar el sumario, lo enviará a la sala con el escrito los escritos de acusación y de defensa. Y bueno, y ya será la sala la que decida si, bueno, habría la juicio oral y ya la sala decidirá si efectivamente hay materia o no hay materia suficiente para la práctica de este juicio. En principio, insisto, parece el cargo en este momento es homicidio, pero si al final se demostrase esa premeditación o esa preparación previa de lo que sucedió, podríamos estar hablando de otro tipo de cargos, claro.
0: Pues continuará. Pablo Muñoz, como siempre, gracias.
1: Gracias.
0: Chao, adiós.
1: Chao.
0: Por aquí aparece Julio César Herrero para propinar un
2: ¡zas en toda la boca!
0: Hola, Julius, ¿a quién le endiñas hoy?
3: ¿Qué pasa, gelote? Pues al portavoz del PSOE en el Congreso, Pachi López. Ya saben que es el más grande orador que ha dado el parlamentarismo sanchista y una mente privilegiada y clarividente.
4: No conozco el acto, pero sí tengo mis vivencias con José Luis Rodríguez Zapatero. Y mis vivencias, algunas muy hondas y muy, no sé cómo decirlo, pero contundentes de lo que es la política y cómo se tiene que hacer política en este país, me hacen pensar y creer en la inocencia de José Luis Rodríguez Zapatero.
3: ¿Qué les parece? Si es que esta es una argumentación tan sólida que poco se puede decir que él pueda entender. Vamos a ver, Pachi, ¿a ti te parece medio normal salir a declarar a los medios que no tienes ni idea del auto que imputa a Zapatero, pero que tienes vivencias? ¿Y tú solo has ido a contar al juez? Porque, oye, a ver dónde van a parar unos indicios de haberse pasado la ley por el arco de la Moncloa teniendo vivencias. Además, vivencias muy hondas. Y muy, no sé cómo te lo voy a contar, que eso ya tiene que ser como para volverse loco. Oye, y toda esa morralla argumental para concluir que con tus vivencias es suficiente para saber que Zapatero es inocente según las pruebas que no conoces. Poco nos pasa, ¿eh? Así que, por afirmar que Zapatero es inocente, porque aunque no tiene ni idea del auto del juez, tiene vivencias muy hondas, el portavoz del PSOE en el Congreso, Pachi López, se lleva un
2: ¡zas en toda la boca!
0: Virgen Santa, y lo que nos queda. Gracias, Julius. Hasta lo wi.
5: ¡Hasta lo wi!
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0: Así llegamos a las 8 menos 10 de la tarde, 7 menos 10 en Canarias. Ahora te seguimos contando todo lo que te interesa en tu COPE más cercana.
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3: Ha estado presente en la campaña de las elecciones andaluzas acompañando a María Jesús Montero y es un referente del sanchismo. Te hablo de José Luis Rodríguez Zapatero y en Andalucía nadie ha quedado indiferente a su imputación en el caso Plus Ultra. El PSOE andaluz ha cerrado filas en torno a él. Varios dirigentes le han dado todo su apoyo públicamente y uno de los primeros en pronunciarse sobre esta imputación por corrupción ha sido esta mañana en los micrófonos de Herrera en COPE el presidente andaluz en funciones, Juanma Moreno.
4: La imputación de Zapatero es muy grave, una de las grandes referencias del sanchismo. Estamos hablando ya no solamente de un hecho insólito, que un expresidente del gobierno esté imputado, sino también que es uno de los referentes de esta estructura que el sanchismo ha creado a lo largo de estos 8 años.
3: Precisamente durante el arranque de esta campaña electoral, el expresidente acompañó a María Jesús Montero en un acto en Cártama, en Málaga. Ese día, después de enarbolar Montero la bandera socialista en el acto del 1 de mayo y de aprovechar el acto de los trabajadores para pedir el voto, para sí misma aparecía con Zapatero y con Pedro Sánchez. Esto decía Montero del expresidente del gobierno.
5: Por eso siempre es un placer contar con el pensamiento, con el compromiso, con la aportación del presidente Zapatero, un referente para nuestro partido.
3: Bueno, una campaña electoral, la de este 17 de mayo, que como sabes ha dado como resultado el triunfo del Partido Popular, aunque también la pérdida de la mayoría absoluta, por la que esta tarde se ha celebrado Junta Directiva del PP Andaluz. Y ahí Juanma Moreno ha aprovechado para pedir explicaciones al Partido Socialista sobre la relación del expresidente Zapatero con esta trama de Plus Ultra. El presidente de la Junta en funciones ha reunido hoy a su equipo un día después de haber dado cuentas del resultado de estos comicios en Madrid. En su comparecencia sigue clara su idea de gobernar en solitario, con pacto puntuales con Vox, como ya hizo en 2019. Ha lanzado un mensaje. Sería un error, ha dicho Moreno, bloquear el gobierno de Andalucía.
6: Si una mayoría con 46 diputados, que fue la que nos inició el cambio en Andalucía y la transformación de nuestra tierra en Andalucía, no nos cambió, esta mayoría solvente de 53 está todavía más legitimada para que sigamos con nuestra propia vía. A nadie le vamos a pedir que nos regale su voto. Pero sería un enorme error para quien plantee bloquear el gobierno de Andalucía. A un gobierno basado y amparado sería ir contra el sentido común y creo que eso nadie lo debe de hacer.
3: Vox ya dijo aquí en COPE lo hizo, que no quiere sillones, sino políticas. Juanma Moreno en Herrera en COPE apelaba esta mañana a posibles líneas de diálogo con Vox para facilitar algunas propuestas, pero apostillando que Andalucía es una comunidad complicada de gobernar. Son las 7:52 minutos. Saludos de Laura Cascajosa. Enseguida estamos de vuelta.
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3: Y te lo venimos contando desde primera hora, ese trágico suceso en la localidad almeriense de Elegido que ha conmocionado a ese municipio. Y estamos muy pendientes del estado de salud de los heridos de gravedad en el tiroteo que hubo anoche en el que fallecieron 2 personas. Verónica Ruiz, ¿cómo evolucionan los heridos?
14: Los cuatro heridos en el tiroteo siguen en la UCI. Preocupa el estado del bebé de 7 meses, hijo del agresor. También el de una vecina y su niña de 2 años, que salieron de casa, se asomaron para ver qué pasaba en la calle y se encontraron con el individuo enloquecido. Y el de otro vecino de 60 años, que se cruzó con él en su huida y al que disparó sin mediar palabra. Antes había acribillado a balazos el coche en el que viajaban su madre y su padrastro, ambos muertos. Del vehículo pudo salir corriendo la pareja del arrestado con el bebé, pero al crío le alcanzaron 2 disparos, uno en la cabeza y otro en la mandíbula. El agresor, de 25 años, tiene trastorno mental y cuenta con un amplio historial delictivo. El alcalde de Elegido es Francisco Góngora.
15: También nos consta a nosotros no menos de 16 detenciones o infracciones por tenencia de drogas y también por tenencia de arma blanca.
14: Se vincula el crimen con la violencia doméstica. Mañana Elegido estará de luto y a las 11 se guardará un minuto de silencio en la puerta del ayuntamiento.
3: Gracias, Verónica. Seguiremos muy pendientes de cómo evolucionan los heridos mientras la Guardia Civil investiga los hechos. Y miles de peregrinos hacen ya el camino hacia el Rocío. Faltan 6 días para Pentecostés.
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3: 54 hermandades surcan ya los caminos que le llevan hasta la aldea almonteña y varios puntos de interés. Uno de ellos está en Bajo de Guía, en el embarque de las hermandades del Rocío de la provincia de Huelva. 12 en total van a cruzar hoy la desembocadura del Guadalquivir. José Manuel Cabrales, compañero, ¿cómo va ese embarque?
20: ¿Qué tal, Laura? Buenas tardes. Aquí estamos en Bajo de Guía, en el embarque de las hermandades del Rocío. 12 hermandades de la provincia de Cádiz cruzan en la desembocadura del Guadalquivir en esas barcazas de Cristóbal hasta el Parque Natural de Doñana. La última en hacerlo ha sido hoy Puerto Real. Mañana cruzarán Sanlúcar, el puerto de Santa María y Jerez de la Frontera. Se activaba el Plan Romero con el mayor despliegue tecnológico preventivo con helicópteros, drones y en esta 42 edición movilizando a más de 7.000 efectivos en los 4 dispositivos de caminos de Sevilla, Huelva, Cádiz y La Aldea. Como novedad este año, el Centro de Coordinación Operativa Integrada, CECOPI, en la propia aldea. La verdad es que se viven muchísimas emociones, ese cruzar la barcaza y llegar a ese punto en el que se encuentran todas las hermandades haciendo camino, es muy emotivo. Sin duda, un Rocío 2026 también con una temperatura que subirá en los próximos días y que, bueno, ofrecerá momentos inolvidables seguro a los romeros y romeras.
3: Gracias, José Manuel. Es verdad que ese calor va a estar presente y hay que tener mucha precaución también ante la mayor posibilidad de incendios. Precisamente el periodo de alto riesgo de incendios comienza el próximo 1 de junio y va a coincidir con ese arreón de la subida de las temperaturas que ya estamos notando. Y eso, unido a las lluvias de este invierno, pues va a hacer que el riesgo de que cualquier error humano acabe en fuego sea mayor. Hay un nuevo sistema que predice los incendios con inteligencia artificial y con drones. Laura García, cuéntanos.
21: Los sensores identifican la generación de un conato de incendio a través de los gases en la atmósfera y hacen saltar las alarmas con luces entre rangos que identifican cómo de probable es que ese fuego se extienda. Las alarmas llegan a los bomberos del Infoca, que van a poder ver el terreno en tiempo real gracias a varios drones que sobrevuelan la zona cuando saltan esas alertas porque salen automáticamente de un hangar. Se ha probado ya en Huelva y en Córdoba, pero el proyecto piloto se instalará en el Monte de Santa Catalina de Jaén a partir de estos primeros días de junio. Todo esto gracias a que la Universidad de Córdoba tiene uno de los dos laboratorios de incendios forestales más importantes de España, junto al de Madrid. Su director es Juan Ramón Moreno.
0: Está pensado para zonas de alta vulnerabilidad, donde puede haber mucho riesgo de ignición por la presencia humana. Donde se ha desarrollado una quema por el planifoca, nosotros hemos puesto los prototipos a cierta distancia, a 100, a 500, a 1000 metros, para ver el umbral, es decir, con qué tamaño de fuego somos capaces de detectar, ¿no?
21: Mientras tanto, hasta que llegue junio, se seguirán haciendo pruebas a lo largo y ancho de la comunidad autónoma para que el Infoca pueda tener el proyecto en sus manos ya este verano.
3: Gracias, Laura. Bueno, este miércoles ya sabes, subida de las temperaturas, más de 30 grados en muchos puntos de Andalucía, como en Córdoba y Sevilla. Son casi las 8, así terminamos. 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
20: Son las 8, las 7 en Canarias.
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20: Menudo día. El que faltaba pal duro era de prever. Estaba cantado desde hace días y, con todo, el tío se presentó en los mítines a favor de María Jesús Montero.
22: Hemos tenido que estar aguantando todo el día criticando a Pedro Sánchez. Bueno, y a mí también, ¿eh? Yo también les pongo bastante, sí.
20: Lo peor no es que sea gracioso, porque le pasa como a Pedro Sánchez, no tiene ni pizca de gracia. Lo peor es que le aplauden y se ríen. En fin, digamos que se presentó en los mítines de María Jesús Montero la semana pasada con más de un par de delitos imputados. José Luis Rodríguez Zapatero, imputado por blanqueo en la Audiencia Nacional a petición de la Fiscalía Anticorrupción y mediante la operación en marcha de la UDEF. ¿Cómo era aquello de Jordi Pujol?
23: Porque claro, todo eso de la UDEF. ¿Qué coño es esto de la UDEF?
20: Bueno, pues la UDEF es la Unidad de Delincuencia Económica y Fiscal de la Policía Nacional. El juez coloca a Zapatero como líder de una estructura de tráfico de influencias en un caso concreto para rescatar Plus Ultra, pero hay más. Por lucrarse con 2 millones de euros en comisiones. Datos. El Juzgado Central de Instrucción número 4 de la Audiencia Nacional, cuyo titular es el juez José Luis Calama, investiga a ZP en la causa de Plus Ultra por el presunto cobro de comisiones ilegales, lavado de dinero a través de personas y empresas de su entorno, entre ellas sus hijas. Se le atribuye integración en organización criminal, tráfico de influencias, falsedad. La trama se habría dedicado a captar dinero ilícito y blanquearlo. Y ahí es cuando aparecen las asesorías de mentira, los informes verbales y las hijas de ZP. Por cierto, ¿te acuerdas de las hijas de Zapatero? ¿Te acuerdas de aquella foto de las hijas con Obama en la Casa Blanca? Bueno, pues ellas son inolvidables. Además de Plus Ultra, otra mercantil implicada es Análisis Relevante SL, que recibió grandes sumas de dinero de empresas privadas entre el 2020 y el 2025. Se da la circunstancia de que Zapatero y sus hijas, Laura y Alba, cobraron de Análisis Relevante SL al menos 661.000 euros por trabajo.

0: Además, están siendo investigados Julio Martínez Martínez, el abogado Santiago Fernández Lena, el presidente de Pusultra, Julio Martínez Sola, el consejero delegado Roberto Rosselli y el banquero peruano Luis Felipe Vaca. A partir de aquí, tengo varias claves. Soy breve. Una, pienso en el lado personal de este hombre y de sus hijas. ¿Compensa la pasta? ¿De verdad el deshonor, la vergüenza, compensan el todo por la pasta? Dos, China, Venezuela, Guinea Ecuatorial, un empresario chino por ahí, Delcy Rodríguez, Testaferros, Diosdado Cabello, ZP negociador con Puigdemont. Claro, con esta banda, ¿qué podría salir mal? Y tres, ¿y Sánchez qué? Como en aquel anuncio, ¿otra vez campeón de Europa? Ojo, que en unos días actúa el hermanito en su juicio. ¿Conoceremos la sentencia de José Luis Ábalos? Y quedan Begoña, Santos Cerdán, Leire. Y los socios progresistas y reformistas, pues en su línea. Los socios de Sánchez, Nimu. Junqueras, Otegi, el PNV, Pablo Iglesias, Super Yoli, Puigdemont, pelillos a la mar. Bueno, Nimu no. Que si el lawfare, que si los jueces, los fachas. En fin, mi postdata. Esta mañana Rodríguez Zapatero ha colgado un vídeo en el jardín de casa, se oyen los pajaritos, defendiendo su inocencia.
1: Quiero reafirmar que toda mi actividad pública y privada se ha desarrollado siempre con absoluto respeto a la legalidad. Mi actividad privada y los ingresos y remuneraciones que he tenido han sido declarados vía IRPF con absoluta transparencia y legalidad.
0: La próxima cita el 2 de junio en la Audiencia Nacional. Zapatero imputado por blanqueo, integración en organización criminal, tráfico de influencias y falsedad.
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0: Repasamos con Ekane Fernández el resto de noticias de este martes 19 de mayo. ¿Qué tal, Nek? Buenas tardes.
3: Buenas tardes, Ángel. Illa y Junqueras firman el acuerdo de presupuestos para Cataluña de 2026.
0: Tras el encuentro, el líder de Esquerra, Oriol Junqueras, ha asegurado que es un buen momento para solicitar más competencias para Cataluña como una hacienda propia para recaudar todos los impuestos.
4: También el despliegue de la agencia tributaria para poder gestionar la recaudación de impuestos y singularmente el del IRPF, que continúa siendo un compromiso por nuestra parte incuestionable.
3: La defensa de Jonathan Andic, hijo del fundador de Mango, asegura que la hipótesis del homicidio es inconsistente.
0: Está en libertad provisional tras pagar una fianza de 1 millón de euros. Esta mañana ha sido detenido por su presunta relación con la muerte de su padre. Isaac Andic falleció en diciembre de 2024 tras caer por un camino de montaña, un precipicio. En ese momento solo estaba acompañado por este hijo, Jonathan.
3: El Supremo permite recurrir la eutanasia a personas con un vínculo estrecho con quien la ha solicitado.
0: El tribunal rechaza el recurso de la Generalitat de Cataluña contra una sentencia que reconocía a un padre el derecho a impugnar la eutanasia solicitada por su hijo. Los detalles de la decisión se conocerán en los próximos días.
3: Putin ya está en China para reunirse con Xi Jinping.
0: La agenda está centrada en Oriente Medio, la guerra de Ucrania, acuerdos energéticos. Este viaje se produce unos días después de la reunión también entre Donald Trump y el presidente chino en Pekín.
3: Un hombre mata a su expareja en plena calle en Figueras, en Girona.
0: El tipo, de 48 años, tenía numerosos antecedentes, ha quebrantado por segunda vez la orden de alejamiento en 24 horas. En lo que vamos de año, 19 mujeres han sido asesinadas por sus parejas o exparejas.
3: El detenido por matar a sus padres en El Ejido, en Almería, tenía antecedentes por drogas y armas.
0: El matrimonio, los padres iban en un coche que fue acribillado a balazos. Hay otras 4 personas heridas, entre ellas el hijo del agresor, de solo 7 meses, y un bebé de casi 2 años. Se investiga cómo un caso de violencia doméstica.
3: Un grupo de narcotraficantes dispara a la policía en una operación antidroga en Torrox, en Málaga.
0: Los agentes están en buen estado. Se disponían a intervenir en una posible descarga de droga cuando fueron abordados por 2 vehículos que consiguieron huir. Poco antes, esos mismos policías habían detenido a 2 personas en un almacén de narcolanchas y de garrafas de combustible para el petaqueo.
3: Manos Unidas denuncia el aumento del hambre en el mundo por las guerras.
0: 266 millones de personas de 47 países sufrieron niveles elevados de hambruna aguda en 2025. Es el doble de lo registrado hace 10 años. Fidele Potga es coordinador del Departamento de Estudios y Documentación de Manos Unidas.
5: No es por falta de recursos, sino por falta de voluntad social y política. De allí el llamamiento de Manos Unidas a la comunidad internacional, a la sociedad española, a cada persona, para que no elijamos la indiferencia ante este drama que al fin y al cabo nos debe de hacer sonrojar.
0: Y nos quedan los deportes, Neque.
3: Malas noticias, Carlos Alcaraz.

0: que no va a jugar Wimbledon por una lesión de muñeca. El tenista ha dicho que su recuperación va por buen camino, pero tampoco va a acudir a Roland Garros. En el Real Madrid, pendientes de si se convocan elecciones, si no las hay, Mourinho será anunciado como nuevo entrenador el lunes, y en el Reino Unido se da por hecho que Pep Guardiola puede dejar el banquillo del City.
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2: Miércoles, en el que seguiremos con tiempo estable y con temperaturas que ya empezarán a ser más propias del verano. Los termómetros seguirán subiendo de manera generalizada en la península y en Baleares, con ascensos más notables en el sur de Galicia y en el valle del Guadalquivir. Marcarán entre los 21 y 25 grados en el norte. Ya en Extremadura y Castilla-La Mancha superarán la barrera de los 30 grados y la máxima se alcanzará en Sevilla con 35. En las Islas Canarias todavía habrá cielos nubosos, aunque los termómetros empezarán a subir, marcarán los 22 de máxima y 16 de mínima.
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1: Te contamos una cosita más. Continúan los preparativos para la visita del Papa a España. A partir del 6 de junio, más de 500.000 de personas se han inscrito para participar en algunos de los actos multitudinarios programados en Madrid, Barcelona, Gran Canaria y Tenerife. Faustino Catalina.
4: 160.000 inscritos para la vigilia del sábado 6 de junio en la Plaza de Lima, 250.000 para la Misa del Corpus en Cibeles, 37.000 en el Estadio de Montjuïc en Barcelona, 36.000 en Gran Canaria y 25.000 en Tenerife. Cifras que ya adelantan una gran participación, aunque desde la organización insisten en que aún es tiempo para inscribirse en la página conelpapa.es y poder estar así en un espacio controlado y seguro, como ya conocen muchos de los inscritos. Sara de la Torre es la directora de comunicación del Arzobispado de Madrid.
5: Por eso os animamos a todos los interesados, a todos los peregrinos que queráis venir, a no dejarlo para el final, a seguir inscribiéndoos, porque todavía hay tiempo y de esa manera pues estaremos todos los peregrinos, intentamos buscar la mayor comodidad para poder participar de estas celebraciones.
4: En la preparación de esta visita, a través de redes sociales, medios de comunicación y soportes publicitarios, comienzan a circular ya sendos spots que invitan a salir de la indiferencia, a escuchar al otro independientemente de sus convicciones, especialmente en este tiempo de gran polarización social, y de responder así al lema del viaje y alzar la mirada más allá de las pequeñas cosas de cada día.
1: Ponemos el foco en la salud.
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1: Hace unos días saltó la noticia. Un nuevo brote de ébola en Ituri, en la provincia de la República Democrática del Congo. Podría parecer un hecho aislado, pero la OMS alertó de su relevancia. En muy poco tiempo, el brote habría alcanzado 500 casos en África Central, Congo, Uganda, 130 muertos, el ébola otra vez. La OMS alerta de que no es un episodio rutinario, sobre todo porque se trata de una variante para la que no habría tratamiento y que se puede expandir fácilmente. José Antonio López es catedrático de microbiología en la Universidad Autónoma de Madrid y le saludamos otra vez para hablar de estas cosas. ¿Qué tal, Jal? José Antonio, buenas tardes.
7: Hola, buenas tardes. Como siempre, un placer hablar con vosotros.
1: Gracias por atendernos. ¿Cuánto debe preocuparnos? Y es que es oír la palabra ébola y se nos pone la piel de gallina, claro.
7: Bueno, pues como población no debe preocuparnos. Debe preocuparnos a los organismos de vigilancia epidemiológica, que tienen que hacer un seguimiento, a la OMS, que ha declarado que este virus pues ha atravesado diferentes fronteras, por lo tanto es un brote internacional, de momento localizado en el África subsahariana, y bueno, y a los centros de vigilancia de control de enfermedades que, como digo, tienen que estar preparados pues para ese seguimiento de posibles nuevos casos.
1: El ébola en sí, recordemos aquellos casos de hace años, aquellos traslados, ¿cómo es este virus? ¿Cuánto de peligroso?
7: Pues el ébola pasó algo parecido con el hantavirus. La gente suele confundir peligrosidad con patogenicidad. Los virus que son muy patógenos, muy virulentos, como el hantavirus o en este caso el ébola, que puede llegar a tener hasta un 80-90% de mortalidad, la especie Zaire, que no es la actual, que es la bundibugyo, que tiene menos mortalidad, al ser un virus que enseguida produce patogenicidad, produce sintomatología y no se transmite entre asintomáticos, es un virus que tiene muy poca capacidad de expansión. De hecho, el índice de reproducción es un numerito que indica la posibilidad de un virus de hacerse pandémico, es incluso más bajo que el hantavirus. Por lo tanto, es un virus que produce fuertes hemorragias, es altamente letal una vez que está infectado en pocas semanas, pero que tiene una capacidad de transmisión bastante limitada.
1: ¿Qué pasa con la variante? Lo digo porque es habitual que estos virus muten y por lo tanto sean inatacables.
7: Los virus existen porque mutan. Se mutan, aunque no son considerados seres vivos, son un caso de seres no vivos muy especial, porque mutan, se adaptan, evolucionan, pero no estamos hablando de una nueva variante. O sea, que en realidad el género ebolavirus, el género de taxonomía, tiene 5 especies. La especie más conocida, la especie Zaire, que es la que causa el 80-90% de los casos, es muy, muy letal. Y luego hay otras especies, como la Sudán, la de Bosque Thai, y luego está esta de Bundibugyo, que es una especie menos patogénica, pero tiene un problema, y es que se han producido muy pocos casos, se ha investigado muy poco, se ha invertido muy poco dinero, y por lo tanto no hay tratamiento ni tampoco hay vacuna efectiva como sí hay contra la especie Zaire, y ese es el gran problema que tenemos.
1: Y una última cuestión, claro, no es lo mismo que este virus salga en un país europeo, que lo traigamos aquí, yo que sé desde dónde, al Congo. Congo frontera con Uganda, en la zona este del país, que es encima la peor. Esto es importante, ¿no?
7: Es muy importante, efectivamente, por eso la alerta de la OMS, porque el virus no entiende de frontera. De hecho, la zona de Bundibugyo es una zona fronteriza entre Uganda y República Democrática del Congo. Tenemos cerca Sudán del Sur, tenemos cerca República Centroafricana, Ruanda, Burundi, que son zonas donde es difícil el control de frontera y no se pueden cerrar las fronteras porque hace falta tránsito internacional de gente epidemiológica y de sanitarios que vayan a contener la infección. Por lo tanto, sí, es importante. Es un brote bastante grande, suelen ser más pequeños, a excepción del que tuvimos de la especie Zaire en 2014, y es pues para hacer un seguimiento muy de cerca de los casos que van apareciendo.
1: José Antonio López, catedrático de microbiología en la Universidad Autónoma de Madrid, como siempre, gracias, profe.
7: Un gran placer estar con vosotros.
1: Adiós,
7: siempre.
1: Adiós, Hal, chao.
7: Adiós.
1: Hemos contado noticias, ahora escucha las voces del día. Las portavoces del gobierno, Elma Sainz, Verónica Martínez. ¿De dónde es Verónica Martínez?
0: De Sumar.
1: De Sumar, y Ione Belarra, pues ya sabes, la de Podemos.
0: Claro, que ahora te lo iba a contar, tanto el gobierno como los socios, en este caso de Sumar y Podemos, han valorado la imputación del expresidente José Luis Rodríguez Zapatero.
6: Desde la confianza, la prudencia y el respeto a la justicia afrontamos esta noticia.
8: Tal y como sabemos que se está comportando últimamente pues algunas de sus señorías, podemos tener algunas dudas acerca de esta imputación.
9: Aparte de que la derecha le tiene ganas, creo que es muy evidente que el gobierno cada vez lo tiene más difícil para seguir gobernando.
1: Juanma Moreno, candidato a la reelección de la presidencia de Andalucía.
0: Ha pasado por Herrera en COPE, donde ha hablado de las futuras negociaciones con Vox. El dirigente popular ha pedido a la formación de Abascal que sea razonable con sus exigencias.
10: Por eso yo apelo al sentido común de sus dirigentes para que entiendan que en el caso de Andalucía, donde el resultado es mucho más contundente que en otras comunidades autónomas y donde es una comunidad mucho más grande, más amplia y más compleja, pues el entendimiento se circunscriba al ámbito parlamentario y no al ámbito gubernamental.
1: Maribel Vilaplana, la periodista que comió con Mazón el día de la Dana, ha estado en la comisión de investigación del Congreso.
0: Eso es, ha estado en el Congreso, ha rechazado cualquier responsabilidad sobre las decisiones que tomó el expresidente valenciano ese 29 de octubre y se acoge a la versión que dio ante la jueza de Catarroja durante su comparecencia. Ha reconocido que para ella ha sido un año durísimo.
11: esos relatos, esas insinuaciones, tantos insultos, yo creo que eso ya está de sobra. Se ha dicho tanto sin decir y se ha dicho después explícitamente tantas barbaridades que no le doy a pasar a nadie. Lo difícil que es soportar una presión en la cual es muy difícil salir a la calle, no derrumbarte, que no pude soportarlo, pues delante de todos los míos.
1: Pues tiene toda la razón. María José Lesti es la directora general de la Fundación The Family Watch.
0: 2 de cada 10 menores de 12 años reconoce que ha visto pornografía, pero el dato real es mucho mayor. Al llegar a los 13, prácticamente la mitad han consumido contenidos peligrosos para ellos, sean sexuales, violentos o incluso de autolesiones. Son datos del observatorio que publica hoy The Family Watch.
12: Ahí sigue el dispositivo móvil entre los 9 y 12 años. Navegan y funcionan con el móvil cada uno a sus anchas, con todos los peligros que tiene esto y con los que se enfrentan todos los días.
1: Y el sonido musical, Rod Stewart.

planea retirarse de los escenarios o por lo menos dejar de hacer grandes giras. Ahora mismo tiene previsto un tour por el Reino Unido para 2027. El cantante, que tiene 81 años, lleva más de 60 años de carrera musical. Comenzó una gira de despedida en 2024 y todo apunta a que terminará el año que viene.

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2: Ayer se celebró el Día Internacional de los Museos, una jornada en la que los directores del Prado, Miguel Falomir, y del Reina Sofía, Manuel Segade, en un encuentro reivindicaron el museo como un espacio punto de encuentro en un mundo dividido. Millones de personas cruzan cada año las puertas de las pinacotecas de España buscando historia, belleza, emociones. Mira, en 2025, el Museo del Prado recibió a más de 3 millones y medio de visitantes, una afluencia de público que ratifica que sigue siendo un referente en el mundo del arte. Precisamente, en el edificio de Juan de Villanueva se ha restaurado uno de los cuadros más importantes y no tan conocido de Velázquez, el retrato del bufón Pablo de Valladolid. La obra, que pertenece a una serie de retratos de bufones y gente de la corte, fue pintada en la década de 1630 para decorar el Palacio del Buen Retiro. El dibujo de estos personajes marcó un antes y un después de la carrera artística de Velázquez. La obra ha sido calificada como una de las más grandes obras maestras del siglo de oro español por la innovación que supuso. Para el pintor francés Édouard Manet, por ejemplo, era el trozo de pintura más asombroso jamás pintado. El fondo desaparece, es realmente aire lo que rodea a ese pobre hombre, todo vestido de negro. María Álvarez Garcillán ha realizado la restauración.
3: En el cuadro de Don Pablo de Valladolid hace una cosa que no se había hecho, absolutamente innovador, que era esa referencia especial que no existe. Es decir, el personaje parece que está volando y el único punto de apoyo que tiene es la propia sombra de sus piernas, pero no existe fondo, es un fondo donde no hay fondo.
2: El pintor español siempre estaba buscando diferentes formas de abordar sus temas. Los retratos reales no le dejaban margen para experimentar, así que aprovechaba los personajes secundarios de la corte para expresarse de forma más creativa. El protagonista de esta obra es Don Pablo de Valladolid. Aunque su nombre sugiere que era de la capital castellana, en realidad era de Vallecas, Madrid. Don Pablo tenía unos 35 años cuando fue retratado y actuaba como bufón en la corte de Felipe IV.
3: En realidad no como el bufón que pensamos nosotros, que a lo mejor tiene alguna deficiencia física o mental, no. Ese era un personaje conocido por ser un actor bueno, y entonces era persona de diversión dentro de la corte. Le destinaron un lugar para dormir, es decir, casa, una dotación de ropa.
2: La restauración ha durado 3 meses y ha permitido recuperar matices ocultos bajo el paso del tiempo. La obra era una de las pocas de Velázquez que quedaban sin restaurar en el Prado. Los 3 retratos de bufones pintados por el sevillano marcaban un antes y un después en su carrera, no solamente en su manera de pintar, sino también en su técnica.
3: Es en esa época cuando Velázquez está utilizando unos recursos técnicos y estilísticos muy determinados, con esas capas blancas de preparación y unos colores transparentes y fluidos, conseguiría con esa misma transparencia unas luminosidades que no utilizó ni antes ni probablemente después.
2: Gracias a esta restauración podremos admirar la obra de Velázquez de una manera más cercana a lo que él concibió. Hoy, casi 4 siglos después, el Pablo de Valladolid luce con todos sus matices y transparencias, detalles que nos devuelve una de las obras maestras del siglo de oro español, como siempre, en el Museo del Prado. Y nos damos otro paseíto por las redes. El gobierno y sus socios defienden a Zapatero. Era de prever. Hola, Alba.
4: Hola, Ángel. Ha sido la secretaria de organización del PSOE, Rebeca Torró, que trasladó un mensaje de tranquilidad, de respeto a la justicia y de defensa de la presunción de inocencia sobre Rodríguez Zapatero. Dice que el tiempo pondrá las cosas en su lugar y defiende la labor que ha hecho en su etapa como presidente del gobierno.
2: Nadie habla de eso, que también podríamos hacerlo, pero nadie habla de eso. En fin. Bueno, tiempo de tertulia hoy con Alejandro Requeijo, a partir de las 10, las 9 en Canarias, también con Carmelo Encinas. Reque propone tema. ¿Qué tal, Alejandro?
5: ¿Qué tal, Ángel? En un rato nos escuchamos en el tiempo de opinión de la linterna, donde seguro que no soy muy original, si te propongo que hablemos de la que probablemente sea la noticia del año, al menos en el ámbito de la investigación y de los tribunales, que es la imputación por primera vez en la historia de un expresidente del gobierno, en este caso de José Luis Rodríguez Zapatero. Durante todo el día de hoy las redacciones nos hemos afanado en leer el auto, y esto va a ser una operación y una investigación de la que van a salir muchas derivadas.
2: Pues apuntado queda, luego hablamos, Reque. Esperamos mensajes.
4: Hasta las 11:30 te seguimos leyendo en facebook.com/linternacope, también en X, que es el antiguo Twitter, ahí estamos en @expositocope, también en nuestro WhatsApp, que es el 600-544-555, y en nuestro Instagram, en exposito-cope.
2: En 4 minutos, deportes en la linterna. Manolo Lama, ¿qué nos traes?
1: Bueno, pues que seguimos dándole vueltas al tema de las elecciones al Real Madrid. Y hoy le vamos a hacer una pregunta a nuestros copenautas. Si usted fuera socio del Madrid, ¿qué le recomendaría a Enrique Riquelme? ¿Que se presentase o que se olvidase de las elecciones? Tú puedes ser el primero en votar, Expósito.
2: Que se presentase.
1: Muy bien, pues nada, aquí queda acumulado tu voto, ¿eh?
2: Hala.
1: Ahí media vengo.
2: Venga, hasta ahora, Manolo. Hola, Paloma.
6: ¿Cómo estás?
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14: Son las 8 de la tarde, 27 minutos. La temperatura en estos momentos es de 24 grados 7 décimas.
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0: 8:30, 7:30 en Canarias.
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4: Bueno, pues hay que empezar con el número uno de nuestro tenis, con el deportista posiblemente que más traspasa fronteras, con Carlos Alcaraz. Ya saben que se ha perdido los últimos torneos y saben que estábamos tristes porque no va a estar en Roland Garros. Todo debido a una lesión.
5: Es una lesión un poquito más, más seria de lo que todos nos esperábamos y al final tengo que escuchar a mi cuerpo, escuchar lo que me viene mejor y que no me repercuta luego para un futuro y por eso el hecho de tener que borrarme de este torneo, que para mí siempre ha sido un torneo excepcional, un torneo maravilloso, un torneo súper súper especial y bueno, esperemos o espero que podáis verme de nuevo en una pista de tenis lo antes posible.
4: Bueno, todos nos habíamos hecho ya la idea de que no iba a estar en París, de que no iba a estar en Roland Garros, pero el bombazo, la triste noticia, Ángel García, ha aparecido en el día de hoy porque ¿qué ha anunciado Alcaraz?
6: Que Wimbledon tampoco, Manolo. Más de un mes antes tuvo que anunciar que no iba a estar en Roland Garros y todavía, a falta de más de un mes para Wimbledon, hace lo mismo. Mi recuperación va por buen camino y me siento mucho mejor, pero desgraciadamente aún no estoy listo para poder jugar y por eso tengo que renunciar a la gira de hierba en Queens y Wimbledon. Son dos torneos realmente especiales para mí y los echaré mucho de menos. Seguimos trabajando para volver lo antes posible. Con este, Carlos Alcaraz se pierde su tercer Grand Slam. Por ponerte un ejemplo, Manolo, Jannik Sinner no se ha perdido ninguno.
4: Bueno, hay que destacar a Arauz que estamos prácticamente en shock, porque este hombre que venía como una bala para ganar un gran slam detrás de otro, ¿qué es lo que la maldita muñeca le ha privado?
7: Pues desde que se lesionó en la primera ronda del Godó, Manolo Alcaraz se ha perdido y se va a perder varios de sus torneos favoritos de la temporada. Además del Godó, ya se ha perdido el Mutuo Madrid Open y el Torneo de Roma, y se va a perder Roland Garros, donde ya ha ganado dos veces. Desde hoy sabemos que tampoco estará en Queens ni en Wimbledon, donde también atesora dos títulos, y todo apunta a Manolo a que su regreso a las pistas podría producirse en Toronto a partir del próximo 2 de agosto.
4: Pero la cuestión, Ángel, que todo el mundo se plantea si esto es para preocuparnos, la lesión de la muñeca, o simplemente es un episodio aislado.
6: A ver, que viniendo de la que podía ser una temporada absolutamente histórica, completando el Grand Slam en Australia y pudiendo ganar quién sabe si los cuatro, estés cuatro meses parado, pues evidentemente preocupa. A mí me preocupa también que lo anuncie con tanto tiempo de margen, es decir, que tan pronto sepa, sin apurar a última hora, que no va a poder jugarlos. ¿Qué me tranquiliza? Que dice que la recuperación va por buen camino y que se siente mucho mejor, que quiere volver pronto a la pista. Así que bueno, si le vemos en la gira de pista dura y sobre todo le vemos sano y bien, pues bienvenido sea.
4: Bueno, pues eso esperemos. Vamos ahora con las elecciones a la presidencia del Real Madrid. ¿Habrá o no habrá?
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4: Bueno, ya lo saben que hasta el próximo sábado están abiertos los plazos para presentar candidatura al Real Madrid. Florentino Pérez ya lo ha hecho y todo el mundo está pendiente de Enrique Riquelme, un hombre que el año pasado en el partidazo decía esto.
11: El 100% de lo que llevamos y el futuro, esta campaña o cualquier campaña que algún día me presente para el Real Madrid, la pago yo. Y el aval, el 100%, lo digan los estatutos o no, lo pago yo. Si algún día consigo estar y el socio así quiere, sería para no deberle, al menos económicamente, entrar sin grilletes.
4: Sin grillete, decía. Pero a ver, Ganga, preséntanos a este hombre que sigue tomando cuerpo la opción de que se presente a ser presidente del Real Madrid.
12: De momento, Manolo, parece la única oposición real para Florentino. Enrique Riquelme, alicantino, 37 años y 25 como socio del Real Madrid. Es un empresario de éxito, fundó y preside la compañía Cox, de la que posee el 75%, y una información reciente del diario El Mundo sitúa el patrimonio de Enrique Riquelme en unos 460 millones de euros.
4: Ahora hablaremos de su dinero. Ayer Javi Gómez le localizó, ayer Javi Gómez estuvo en un acto donde estaba presente Enrique Riquelme, y lo que hay aquí que plantearse, Javi, es cómo está ahora mismo la situación. cada día descontamos 24 horas. ¿Se va a presentar? ¿No se va a presentar? ¿Qué idea tiene?
13: Bueno, tiene varias preocupaciones encima de la mesa, Manolo. La primera es obvia, el poco tiempo del que dispone, concretamente hasta el jueves a las 12 de la noche. No quiere precipitarse Enrique Riquelme en su decisión. Sabe que el voto por correo estaría muy decantado en favor de Florentino. Teme la privatización del club y que estas sean las últimas elecciones, pero el alicantino sigue trabajando por un proyecto sólido, como declaraba ayer.
14: Estamos trabajando todavía, nos han dejado muy poco tiempo para organizar algo que realmente pues tenga sentido, que sea algo bueno para el Real Madrid. No vamos a ir a perder el tiempo y los próximos días, 2-3 días, decidiremos qué es lo que vamos a hacer. Y si vamos, será algo realmente que tenga un buen sentido y que sea ilusionante para un nuevo Real Madrid de los próximos 10, 15 o 20 años.
15: ¿Tiene el aval?
14: Sí, por supuesto, si no, no estaríamos hablando de esto.
15: ¿Tiene equipo también? ¿Tiene plan?
14: Los próximos días podremos decir algo más.
4: Bueno, ya saben que hay que tener 20 años de antigüedad, que los tiene Enrique Riquelme. Y la segunda cuestión es el famoso aval. Es decir, que tienes que avalar de tu patrimonio casi 190 millones. Pero, Munilla, la gente se pregunta, bueno, ¿cómo se consigue esto de aval, además de tener mucha pasta? ¿Y cuánta pasta puedes palmar si luego retiras el aval?
12: Bueno, para conseguir el aval de 187 millones, lo fundamental, Manolo, es tener el patrimonio, y Enrique Riquelme lo tiene. Pero hay que instrumentalizarlo a través de un banco, y eso ya cuesta una pasta que Riquelme no recuperaría en ningún caso y que nos recuerda el analista financiero de Herrera en COPE, Marc Vidal.
16: El coste de una comisión de aval sobre 187 millones podría oscilar entre el 0,5 y el 1,5% anual. Es decir, estamos hablando de entre 900.000 y 2,8 millones de euros por año. Si pierde las elecciones, esa parte no se devuelve. Es el precio, técnicamente hablando, por presentarse.
12: Y eso, aparte del coste de una sede electoral, lo social para la candidatura, de toda la logística, personal, propaganda, etcétera. Y si ganas las elecciones, ya puedes gestionar bien o te puedes quedar sin el dinero que pusiste para el aval.
16: ¿Qué puede salir mal? Pues pueden salir tres cosas concretas que se me ocurren ahora. Una decisión de gestión, es decir, fichajes, contratos de patrocinio, obras en el propio estadio, que de algún modo generen pérdidas y acaben en una reclamación de responsabilidad por parte de los socios. Una segunda causa podría ser que en una auditoría aparezca algo irregular, aunque sea de la etapa anterior, y que el presidente en ejercicio pues tendría que cargar con ello. Y hay una tercera más, y es que la responsabilidad solidaria en contratos firmados durante su mandato también serían una causa de ese problema.
4: Bueno, para que ustedes lo entiendan como yo, presentarse, no digo ganar, presentarse supone que de momento vas a palmar 2 millones de euros mínimo, más luego lo que te cueste la campaña. Pero muchos se preguntan, Javi Gómez, ¿qué sabemos? ¿Qué gente le apoya en la directiva? ¿Es futbolistas del Madrid? ¿Famosos? ¿Quién está detrás de Enrique Riquelme?
13: Sabemos, Manolo, que quiere hacer un proyecto rompedor, un proyecto deportivo con el que la gente no dude en derrocar, y por diferencia a Florentino Pérez. Hay nombres encima de la mesa que podrían acompañarle. Ayer le veíamos con Casillas, con Michel, haciéndose fotos. Se habla de Raúl, de Kroos, se habló de Nadal y obviamente los famosos nombres de las eléctricas, rivales de Florentino desde hace muchos años, como son Ignacio Sánchez Galán y su yerno David Mesonero.
4: A todo esto hay que destacar que Florentino está tranquilo, está nervioso, está preocupado por esta candidatura que todavía no es oficial, Melchor.
17: No, no hay preocupación, Manolo, porque de lo contrario Florentino no hubiese convocado elecciones cuando todavía le quedan 3 años para acabar el mandato. La preocupación de Florentino sigue siendo la misma desde que llegó por primera vez a la presidencia del Real Madrid, es decir, hacer lo mejor posible por el conjunto blanco y seguir trabajando y defendiendo que los socios sigan siendo los dueños del club para evitar que caiga precisamente en manos de esos que pretenden lo contrario.
4: Bueno, pues habrá que esperar, pero hoy le hemos querido preguntar a la parejita si, por ejemplo, Tomás Guas, Emilio Pérez de Roza fueran socios del Madrid, ¿qué le recomendarían a Enrique Riquelme? ¿Que se presentase o que se olvidase de la presidencia del Madrid? A ver, hoy se arranca Emilio Pérez de Rozas. ¿Tú qué le recomendarías, Emilio?
18: Bueno, yo le recomendaría que se presentase. Ahora, te voy a decir una cosa, Manolo. Que se presente con Klopp o que se presente con Haaland, ¿vale? Como se presente vestido de Hugo Boss y en plan pijo y tal, le van a dar un manotazo de narices. Tiene que arremangarse y ahí enfrentarse, sacar el peor Florentino Pérez, el más atolondrado, en un debate, si no lo van a arrollar. Como vaya vestido de Hugo Boss, lo van a arrollar.
4: El que mejor conoce al socio del Madrid, porque lleva, vamos, haciendo un estudio del 250 años, es Tomás Guas. Tú, Tomás, ¿qué le recomendarías? ¿Que se presente o que se olvide?
19: Yo le pido que se presente, pero una cosa, Marc Vidal no creo que le haya asustado al señor Riquelme, pero tranquilo. Riquelme habla con Laporta y gana dinero con el aval. Sería lo nunca visto en la banca mundial. O sea, que puede ser tranquilo. Sí, ahora, yo creo que sí, hombre, que se dé a conocer al pueblo y se explique, oye, y aproveche una cosa importante para mí, que el Madrid es uno de los cuatro clubes donde los socios pueden votar y opinar. Los demás, claro, chicos, ya sabemos, un chino se lo vende a un búlgaro. Y ya conoces el chiste. Señorita, enseña el búlgaro. Fui y era un idioma. ¡Muévase, Riquelme! Y además habrá unas risas, hombre. Y se congelan mejor, claro.
18: Manolo, además hay que perder para ganar alguna vez.
4: Bueno, ¿y qué te han dicho los copenautas jurados? Porque tú se lo has preguntado a ellos.
13: Sí, además, según nuestra encuesta en redes, los madridistas parece que tienen ganas de campaña electoral. El 61% querría ahora a Riquelme como candidato. El otro 31% le recomienda que por ahora no se presente a las elecciones.
4: Bueno, ¿y vendrá Mourinho? ¿No vendrá Mourinho? ¿Cuándo se anunciará lo de Mourinho? Eso vamos ahora con ello.
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4: Bueno, venga, vamos con los líos. A ver, ¿viene o no viene Mourinho? Esto de las elecciones, si las hubiese Melchor Ruiz, ¿afectaría el anuncio o la hoja de ruta de la llegada del portugués?
17: Bueno, en principio no cambiaría demasiado, y es que a pesar de convocar elecciones, hay que recordar que el presidente y la junta directiva tienen plenos poderes para seguir actuando como lo están haciendo, incluido el hacer fichajes, así que por lo que a la hoja de ruta se refiere, en principio no variaría mucho. Si no las hubiese, las elecciones, la idea del club es anunciar el fichaje la próxima semana, y si las hubiese, pues podrían hacer dos cosas: anunciar el fichaje como baza electoral, el de Mou, o esperar a que termine la selección.
4: Bueno, ya que estamos hablando de entrenadores, ¿se acuerdan cuando dijo un entrenador que se sentó en la sala de prensa del Real Madrid, este es el sitio del puto amo? Ese entrenador era Pep Guardiola, y ese entrenador, atención bomba, se dice en Inglaterra, Manu Sánchez, que va a dejar el Manchester City.
22: En los próximos días se va a comunicar la marcha de Pep Guardiola. Pese a tener un año más de contrato, el técnico de Sampdoria ve cumplida su etapa en el Manchester City y se va a ir como el entrenador más laureado de este club y uno de los mejores de la historia de la Premier. 6 títulos ligueros y una Champions League, además de una decena de copas nacionales, adornan la mejor etapa de la historia del City. Ahora Guardiola medita tomarse un descanso después de 10 años intensos en el City o coger las riendas de una selección, el único reto que le queda en su carrera deportiva. Italia, el destino más probable.
4: Por cierto, están hablando de retos, retos de ganar la Premier. De momento está jugando el City con el Bournemouth. ¿Ha empezado ese partido, Mansilla?
23: Sí, Lama, ha empezado el partido en el Vitality Stadium de Bournemouth. De momento estamos en el minuto 12 de juego. Le acaban de anular un gol al Manchester City. A Semenyo por fuera de juego. Está empatando a cero el Bournemouth con el Manchester City. Guardiola, que sabes que está a 5 puntos del Arsenal, que tiene que ganar y que hay pancartas en el estadio que dicen Pep, quédate.
4: A todo esto, uno que va para allá, porque si Guardiola se va de la Premier, llega Xavi Alonso para entrenar a Avilés, al Chelsea.
24: Sí, Xavi Alonso, que ya está trabajando, ya está manos a la obra. Hoy seguro que está muy pendiente de lo que haga su equipo en Stamford Bridge, en ese derbi de Londres contra el Tottenham, porque se juega el Chelsea una plaza en Europa para la próxima temporada, pero lo que ya hace es trabajar para confeccionar su plantilla. Sabe que el Chelsea tiene mucho potencial, pero durante estas semanas estudia cómo mejorar el equipo. Ya lo sabes, decidir bajas, descartes y sobre todo perfilar el mercado en busca de posibles fichajes.
4: Hoy ha sido un día de entrenadores con nombres grandes, además, porque ¿quién ha dicho Teresa Vasallo que se va del fútbol italiano?
25: Antonio Conte, a sus 56 años, va a dejar de ser el entrenador del Nápoles después de ganar un Scudetto, una Supercopa de Italia, y también después de clasificar a su equipo para la próxima Champions. Pero mucho ojo, Manolo, porque con esta decisión va a dejar de ganar aproximadamente 18 millones y medio de euros.
4: Madre mía, entre él y Enrique Riquelme, la pasta de luego aquí sobra. Está sonando la sintonía de España. Recuerden que el próximo lunes don Luis de la Fuente dará la lista de los seleccionados para representarnos en el Mundial de Estados Unidos, Canadá y México. No va a estar Fermín, que Elena Condis hoy ha sido operado.
26: Sí, ha sido operado esta misma tarde, la fractura del quinto metatarsiano del pie derecho, lesión por la que se perderá el Mundial y estará más de 2 meses de baja. Estamos a la espera del comunicado oficial del Barça, sus compañeros ya se han pronunciado. Lamín dijo que lucharían por él para levantar la Copa del Mundo y Pedri hace un rato, en un evento publicitario, lamentaba la mala noticia.
27: Sí, ayer estuve con él y bueno, como es normal, estaba muy jodido. perderse un mundial pues no es nada plato de buen gusto, y sobre todo por una lesión, sobre todo decirle que se recupere, que es un jugador que nos va a dar mucho en el futuro, ya nos los está dando en el Barça y en la selección, y palo para todos, porque yo principalmente me llevo muy bien con él y quería que estuviese con nosotros, pero ahora toca recuperarse. El fútbol es así de puñetero a veces, tiene esas lesiones que no te dejan jugar cuando tú quieres, y bueno, sobre todo desearle una pronta recuperación.
4: Fuerza para Fermín, desde luego, y una pena porque era posiblemente el futbolista más en forma de nuestro país. Miguel Ángel Díaz, ¿qué alternativa maneja Luis de la Fuente para sustituir al jugador del Barça?
0: Pues mira, Manolo, para jugar como interior, el seleccionador puede contar con Baena, con Gavi o con Pablo Fornals. Para jugar y completar el centro del campo con Pedri, Fabián, Dani Olmo y Merino. En la banda izquierda, donde también venía jugando con el Barça y a la espera de que Nico Williams se recupere de su lesión muscular, Jeremy Pino puede jugar en esa posición y el propio Baena. De la prelista, Alberto Moleiro es el mejor colocado para colarse a última hora, porque recordemos que Barrenechea, que debutó en marzo, se lesionó en el aductor y se ha quedado sin opciones.
4: Ya lo saben, el próximo lunes 12:30 la lista de Luis de la Fuente, la cadena COPE se la va a ofrecer en directo desde las 12:15. Ayer, Carlo Ancelotti, ojo, daba la lista de la selección brasileña, y en esa lista estaba Neymar.
1: Alisson, Liverpool. Gabriel Magalhães, Arsenal. Casemiro, Manchester United. Neymar Junior, Santos.
4: Era como si hubiera marcado un gol Brasil cuando se anunciaba el nombre de Neymar. Así reaccionaba Neymar. Neymar se volvía loco en su casa con su gente cuando oía a Carlo Ancelotti anunciar su nombre. Bueno, ¿cómo se explica, Munilla, que Ancelotti convoca a Neymar, que no lo había llevado en ni un solo partido?
2: Desde octubre del 23 no jugaba Neymar con la selección. Bueno, hasta 7 preguntas sobre Neymar en la rueda de prensa de Ancelotti. El seleccionador ha sido muy claro, Manolo. Neymar va a jugar si merece jugar. Él considera que ha tenido continuidad en los últimos partidos con el Santos y lo lleva porque cree que puede aportar mucho al grupo por su experiencia, para ayudar a crear un buen ambiente y sacar lo mejor de cada compañero. Pero ojo, que no le promete nada.
1: Neymar tiene el mismo papel que tienen los otros jugadores, de aportar. Tenemos una responsabilidad común como equipo, y cada uno tiene que aportar las propias calidades solo para una cosa: ayudar a la selección a ganar la Copa del Mundo. Yo no pido otra cosa, no quiero estrellas, no quiero, quiero solo jugadores disponible para ayudar a equipo a ganar los juegos.
4: Sí, sí, todo muy bonito, buenas palabras, pero Evangelio, a ver si tú eres capaz de explicármelo, conocedor del fútbol brasileño, ¿por qué va Neymar al Mundial? ¿Por mérito deportivo o por la presión que hay para que esté el crack brasileño?
3: Lo voy a intentar. Neymar va al Mundial, Manolo, porque es el, para empezar, el máximo goleador histórico de la selección de Brasil, de una selección que tuvo, recuerdo, a Pelé, porque se ha puesto en forma, porque varios compañeros de selección se lo han pedido a Ancelotti, porque a esta Brasil no le sobra mucho talento, así que tiene que gestionar esa decisión Ancelotti sobre el, durante el Mundial, pero yo no creo que haya cedido a la presión. De hecho, creo que ha sido bastante inteligente.
4: Bueno, pues Rafinha, Neymar, Vinicius, no tiene mala pinta la posible delantera del equipo brasileño. ¿Y qué me dicen de Portugal? Roberto Martínez acaba de anunciar la lista.
5: João Félix, Francisco Trincão, Francisco Conceição, Pedro Neto, Rafael Leão, Gonçalo Guedes, Gonçalo Ramos y Cristiano Ronaldo.
4: Lo dejó para el último Cristiano Ronaldo, pero Bruno Casar será su sexto mundial.
6: Eso es, Cristiano Ronaldo va a jugar su sexto mundial comandando a la Portugal de Roberto Martínez, que ha convocado a 27 futbolistas más uno. Recuerdo a Diogo Jota en una lista con nombres potentes: Nuno Mendes, Los Neves, Rubén y Joao, el amigo de Paco González, Vitinha, Joao Félix, y en la que aparecen 4 jugadores de la Liga: Samu Costa, Guedes, Renato Veiga y Cancelo.
4: Bueno, prepárense porque hay noticia en Valencia y en Sevilla.
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4: Hay que mirar al futuro y lo ha hecho Escalera el Sevilla, que ¿qué es lo que ha anunciado en el día de hoy?
9: Pues Manolo, ya es oficial, el Sevilla ha anunciado la salida de Antonio Cordón. El club ha informado que ambas partes han llegado a un acuerdo para poner fin a la relación. El director deportivo va a seguir hasta el 31 de mayo, pero no continuará la próxima temporada.
4: A ver, Olima, ¿se va Cordón por lo mal que lo ha hecho o porque llega Sergio Ramos y todo el grupo inversor?
10: Yo creo que las dos partes se dieron cuenta rápidamente que ni uno era el director deportivo que esperaba, ni Cordón ha encontrado un club en el que podía edificar algo en condiciones. Por supuesto que Cordón ha cometido errores, quizás lo peor sus discursos alejados de la realidad del club y su apuesta por un experimento como Matías Almeida. Pero también es cierto que con un presupuesto de únicamente 200.000 euros para fichar, es difícil hacer milagros. Dicho todo lo anterior, en su salida ha sido elegante con el Sevilla. No ha cobrado ni los 2 años de contrato que le quedaban, ni la indemnización que le correspondía.
4: A todo esto, el Valencia puede que pelee por estar en Europa, pero en el Valencia Villarejo hay costumbres que no se pierden. Porque ¿qué ocurre o qué va a ocurrir antes del último partido de Liga?
24: Que va a haber manifestación, como dices, en la previa de ese Valencia-Barça, que puede tener un billete para Conference para el equipo de Corberán. Será la manifestación el sábado a las 5 de la tarde para recorrer los 2 kilómetros que separan la plaza del Ayuntamiento de Mestalla. Bajo el lema "Nos sobran motivos", será la quinta manifestación desde que Lim llegó al club hace 12 años.
4: Bueno, ya lo saben, el tiempo de juego va a ser caliente estos 2 fines de semana. Última jornada en primera división y penúltima en la segunda. Ayer el partidazo de la COPE estuvo en Santander, felicitando y sobre todo disfrutando del ascenso del Racing. Y al presidente del Racing se le escapó.
11: Lo de Canales, Sergio, ¿está cerca?
12: Venga, dilo ya, Presi, si lo sabemos todos. Solo falta que lo digas tú.
14: Las cosas en el fútbol están cerradas cuando se firman. Está cerca, las dos partes queremos hacerlo y evidentemente cuando las dos partes están de acuerdo, pues lo más lógico es que se pueda hacer.
11: ¿Va a ser Canales el primer fichaje del Racing de Primera División?
14: Quedan 2 partidos, me gustaría antes del último poder anunciar.
4: Bueno, pues así de clarito lo dejó el presidente del Racing. Por cierto, por arriba todo es ilusión, el Depor puede subir esta temporada, la Almería quiere complicárselo, pero por abajo, ayer empataron el Leganés y el Huesca. ¿Tienen miedo los pepineros, Duque?
24: Desde luego que sí, Manolo, nadie salió del todo contento anoche de Butarque porque la misión era conseguir la permanencia y cerrar de una vez por todas esta pesadilla de temporada sin meterse en el lío de las últimas jornadas. Pese al bajonazo, se confía en conseguir el último punto en Cádiz para no arriesgarse a tener una final por la permanencia frente al Mirandés. Para ayudar a que el equipo esté arropado en el Mirandilla, el club ha anunciado hoy entradas y autobuses gratis.
4: Por cierto, llega a hablar del Cádiz, el Cádiz marca la salvación. ¿Cómo están por ahí los ánimos, Rubén López?
15: Se podría decir, Manolo, que la afición está esperanzada de que por fin el Cádiz gane un partido en casa, y es que lleva 9 derrotas como local en esta segunda parte de la competición. Unas cifras horribles que aún así le dan la oportunidad al Cádiz de matemáticamente salvarse este domingo. La afición se va a volcar deseando y esperando que por fin su equipo dé la talla.
4: Vaya triángulo Leganés-Cádiz y Mirandés, porque el Mirandés el último partido lo juega precisamente con el Leganés. Félix Vargas, ¿se cree todavía en el milagro?
16: Pues estaba mal en el conjunto jabato tras el empate de la Real Sociedad B en el minuto 93. Pero tras el Leganés 0, Huesca 0 de ayer, los ánimos han subido en el seno del Mirandés. El domingo en Anduba necesitan ganar al Granada y esperar el resultado del encuentro Cádiz-Leganés. Y el conjunto rojillo se la jugaría en la última jornada en Butarque ante el Leganés. Pero eso sí, el Mirandés necesita ganar en Anduba el domingo al Granada.
4: Y a todo esto, el Huesca, que ayer perdió una oportunidad de sumar de 3, lo hizo con un solo puntito. Allí como están, ¿tienen miedo o de momento Pablo Barrantes lo ve imposible?
19: Pues sorprendentemente bien. Ayer se vieron momentos de alivio, incluso alegría en Butarque al acabar el partido, porque el punto les deja con vida. El Huesca cree que ganando los 2 últimos partidos hay muchas opciones de salvarse. Eso sí, depende por supuesto de otros resultados, por lo que las estadísticas no son tan amables como el ánimo que se respira ahora mismo en la ciudad ostense.
4: Aunque ya lo saben que en Zaragoza matemáticamente todavía no están descendidos, Jesús Zamora, ya están preparando la próxima temporada.
28: Con el descenso a Primera Federación absolutamente asumido por todos, la atención se centra en el proyecto para volver lo antes posible al fútbol profesional. El director deportivo, Lalo Arantegui, ya tiene un técnico apalabrado y a punto de firmar, Ibai Gómez, y trabaja también con una larga lista de nombres de jugadores nuevos para cambiar totalmente la cara de la plantilla.
4: Además de todo esto, mañana tenemos la primera de las finales europeas. Avilés, ¿quién juega?
24: Bueno, el Friburgo, que va a ser la primera final para ellos, ha terminado séptimo en la Bundesliga, se ha asegurado estar en Conference League la próxima temporada, pero quiere jugar la Champions. Lo hará si gana el título. Enfrente el Aston Villa, que ganó la Champions en 1982 y sueña ahora con su primera Europa League. Su gran baza es Unai Emery, que ya ha ganado 4. Eso sí, hoy se quitaba presión.
13: Yo no soy un rey de esta competición. Ahora estoy en el Aston Villa y esto es un capítulo nuevo, un nuevo camino, un nuevo momento y ojalá una nueva era.
4: La segunda final en el calendario es la del próximo fin de semana, la juega el Barça y hoy Edu Badía. Día para la prensa, puertas abiertas, ¿qué ha ocurrido por ahí?
17: Sí, hoy tocaba charla con los medios. El técnico Pere Romeu confía en recuperar a Iner Paredes y Graham Hansen. Enfrente el Rey de Europa, el Olympique de Lyon. 8 Champions para Claudia Pina. Será una final muy disputada.
18: Todas las finales de Champions tienen esa cosa especial. Creo que son días totalmente diferentes. Que
4: veremos si consiguen también diferente. Las azulgranas el título. Ya saben que el Arsenal va a jugar la final de la Champions, pero antes quiere ganar la Premier. Está jugando su rival, ¿cómo va el City, Mansilla?
20: Pues ahora mismo la Premier es del Arsenal, Manolo. 25 de juego en Bournemouth, Bournemouth 0, Manchester City 0.
4: Vámonos a hablar de baloncesto.
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4: Bueno, ya saben que este fin de semana tenemos la Final Four con una semifinal entre españoles. Última hora del Madrid, Pilar Casado.
29: Sin Edi Tavares ni Alex Len. Así viaja el Real Madrid a Atenas para enfrentarse a Valencia en semifinales de Final Four. Sin grandes lesiones durante toda la temporada, estas han llegado en el peor momento posible cuando se juegan los títulos. A pesar de ello, la palabra resignación no entra en el vocabulario de Sergio Scariolo.
30: La palabra resignación está fuera de lugar. Es justo al revés. No queremos.
4: Así de claro y así de concreto. La última hora del equipo de Pedro Martínez, del Valencia Basket, Fermín Rodríguez.
31: Valencia Basket ha vuelto a los entrenamientos esta mañana para preparar esa cita histórica contra el Real Madrid en las semifinales de la Final Four de la Euroliga, ya con Montero y Saco, que se perdieron el partido el domingo por un virus. Los únicos ausentes, López Arostegui, baja segura, y el capitán Puerto, que aún apura sin muchas esperanzas de recuperar su tobillo izquierdo.
4: Alberdi, ¿qué va a pasar finalmente con Xavi Pascual, con el banquillo del Barça de Basket?
32: El Barcelona está intentando, a través de Joan Laporta, que Xavi Pascual cambie de opinión. El entorno del entrenador asegura que llegan tarde. Es cierto que no ha habido reunión con Ivonne Navarro, pero sí contactos a través de una persona relacionada con un integrante de la dirección deportiva del Barcelona. Ahora mismo, el banquillo culé no tiene nombre.
4: El protagonista de la NBA es un tío muy grande, ¿no, Parra?
0: Sí, actuación sublime del alien francés de Wembanyama, que demostró por qué se le considera un jugador generacional. Era su primer partido en una final de conferencia y acabó con 41 puntos y 24 rebotes para que San Antonio ganara en Oklahoma tras dos prórrogas. Los Spurs se ponen 1-0 y le roban el factor cancha a los Thunder. Y esta noche, turno para el primer encuentro de la final del Este, con los Knicks recibiendo en el Garden a los Cleveland Cavaliers.
4: Y por último, el Giro de Italia. Hoy teníamos la contrarreloj. ¿Cómo ha acabado eso, Quique Iglesias?
1: Como siempre, ha ganado Pipo Ganna, arrollado por, para sorpresa de nadie. Vinegar le ha ido muy mal, ha perdido 3 minutos, pero peor le ha ido a Afonso Eulalio, que solo mantiene la maglia con el danés por 27 segundos. El mejor de los españoles, décimo en la general, Markel Beloki.
4: Dejamos el City. ¿Con qué resultado, Mansilla?
20: Con 0-0, el Arsenal sería campeón.
4: A todo esto, a las 11:30 llega Juanma Castaño con el partidazo, pero ahora tenemos cita con Ángel Expósito y la Linterna, aquí en la cadena COPE.
2: Son las 9, las 8 en Canarias. Seguimos contando la actualidad de este martes, que te resumo en varias claves.
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2: Primera, los 13 españoles aislados en el hospital Gómez Ulla han comenzado hoy a salir de su habitación tras dar negativo por segunda vez en antivirus. Han podido dar paseos por las zonas comunes, ataviados con mascarillas y trajes de protección. El hospital organiza ya un protocolo para que a lo largo de la semana empiecen a recibir visitas escalonadas y seguras. Segunda, Julio Iglesias se querellará en el Tribunal Supremo contra Yolanda Díaz, vicepresidenta del Gobierno, la que acusa de injurias y calumnias. La vicepresidenta ha rechazado retractarse de los comentarios en los que le acusó de cometer abusos sexuales o de tratar como esclavos a sus trabajadores. Según ella, no vulneró la presunción de inocencia ni dañó el honor del cantante. Tercera, la Fiscalía investiga una paliza de 2 adolescentes a otra menor, grabada por otras jóvenes a las que se escucha animar a las agresoras. En las imágenes se ve a la víctima tapándose la cara mientras recibe patadas por todo el cuerpo, le tiran del pelo. Sucedió en abril, en Lleida, y los Mossos han identificado a 3 chicas, pero solo una es imputable. Las otras, atención, tienen menos de 14 años. Y cuarta clave, el rey ha sancionado hoy la reforma constitucional aprobada por el Parlamento para que en las próximas elecciones generales Formentera tenga un senador propio. Reforma de la Constitución. Hasta ahora la isla compartía circunscripción electoral con Ibiza. El próximo paso es la reforma de la ley electoral, que llegará mañana mismo al Congreso para su toma en consideración.

0: Hay que tener coraje y valentía.
1: Yo tengo admiración por María Jesús Montero.
2: El compromiso
1: como escuela y la dignidad y la decencia como trayectoria. Esa es María Jesús Montero.
3: Ahí está. Su último mitin, acompañado de toda la plana mayor del PSOE a nivel nacional y de Andalucía, el expresidente Rodríguez Zapatero intentaba impulsar la campaña electoral a María Jesús Montero como futura presidenta de la Junta. Anda que le ha ido bien. Tanto Pedro Sánchez como la exministra de Hacienda decían esto sobre ZP.
4: Agradecer al presidente Zapatero que también se ha volcado con nosotros en estos días.
5: Antes lo comentaba José Luis, al cual agradezco siempre la lealtad. La lealtad, la lealtad a las siglas, a una historia, al presente y al futuro de esta gran organización transformadora.
3: A lo mejor es como aplauden. Bueno, tan solo dos días después de que se produjera el desastre histórico de los socialistas en Andalucía, esta mañana Zapatero ha sido imputado por organización criminal, tráfico de influencias, falsedad en el marco de la investigación sobre Plus Ultra. ¿Te acuerdas? Es la misma trama que él mismo se encargó de negar durante la comisión de investigación en el Senado.
6: Falso.
7: Por ejemplo,
6: falsedad.
7: Huawei.
6: Yo no he cobrado ninguna comisión de Plus Ultra, absolutamente ninguna. No, no he tenido ninguna relación.
7: A través de análisis relevante.
6: Difamar.
7: La misma cantidad, difamar, las mismas fechas.
6: Difamar.
7: En las
6: difamar.
7: Mismas fechas.
3: Ahora el juez de la Audiencia Nacional ha acordado citarle como investigado el 2 de junio. El auto, de 85 páginas, es demoledor. Le considera como presunto líder de una estructura estable y jerarquizada de tráfico de influencias. Un escrito del que ha estado muy pendiente...

0: empresariales con el entorno de Maduro, con personajes tan destacados como la familia Chacón o con la que fuera vicepresidenta del país, hoy presidenta Delcy Rodríguez. Recoge la intervención de Zapatero en la compra de petróleo en ese país con la intervención directa de la dama, así la llama el auto. Todo con la participación determinante, dice el juez, de José Luis Rodríguez Zapatero. Operaciones internacionales de alto valor económico relativas a petróleo, oro, compraventa de acciones o divisas. Una trama de tráfico de influencia dirigida por Zapatero, es que leemos en el auto, que utiliza sociedades instrumentales y canales financieros opacos para ejercer influencias ilícitas, ocultar el origen y el destino del dinero. Por ese método se podría haber embolsado al menos casi 2 millones de euros.
1: La Fiscalía sostiene que Plus Ultra hizo uso indebido del rescate de 53 millones. Al menos parte de esos fondos habrían sido utilizados para blanquear dinero ilícito procedente de Venezuela.
2: No le he dicho que no he tenido absolutamente ninguna percepción económica de Venezuela, ni del gobierno, ni ninguna. ¿Por qué me llama lobista? ¿Por qué se atreve?
3: Julio
2: es un
3: Martín.
2: Trabajo pro Venezuela intenso, ingente,
3: sí,
2: por mucha
3: felicitar.
2: Gente.
1: Los agentes de la UDEF, de la policía, han estado registrando el despacho de Zapatero y las sedes de 3 empresas, entre ellas las de sus hijas. Ojo al tema de las hijas. Con todo lo requerido, el objetivo era reconstruir las redes, sociedades y relaciones personales que conectan a varios de los imputados entre España, Venezuela, otros países de América. Íñigo Jodra, buenas noches.
4: Buenas noches. A la altura del número 35 de la calle Ferraz, justo enfrente de la sede del PSOE, nos hemos congregado hoy alrededor de 70 periodistas más los agentes de la Policía Nacional. Las puertas del despacho de José Luis Rodríguez Zapatero han permanecido abiertas durante unas 5 horas. Y es que los agentes de la Unidad de Delincuencia Económica y Fiscal y del Grupo Operativo de Intervenciones Técnicas han entrado y salido a lo largo de toda la mañana. Alrededor de las 10:30, 3 agentes han abandonado la zona en un furgón cargado por 4 maletines negros. Y sobre las 2 de la tarde, un nuevo grupo ha salido con 2 grandes cajas de cartón. En la misma línea se han sucedido los registros realizados en los otros 3 puntos de la capital donde han actuado los agentes, destacando la agencia What the Fab, correspondiente a las hijas del expresidente.
1: El dinero fue concedido por la SEPI. Según la investigación, la aerolínea usó parte de ese rescate para blanquear fondos de una organización criminal vinculada a Venezuela. Las sospechas venían de lejos. Escucha lo que dijo aquí en Herrera en COPE, Víctor de Aldama.
5: ¿Qué tiene, según usted, Rodríguez Zapatero con el gobierno de Venezuela?
6: Bueno, yo eso es algo que en este momento no puedo hablar, quiero decir, esto lo hablaré en sede judicial, pero él sabe perfectamente lo que tiene, él sabe perfectamente las veces que ha estado conmigo, él sabe perfectamente la documentación que yo puedo tener sobre eso y él sabe perfectamente de la financiación ilegal del partido como he hecho en alguna otra ocasión.
5: ¿A través de la trama de hidrocarburos?
6: Bueno, de hidrocarburos y de otra serie de cosas, como por ejemplo rescate de Plus Ultra.
1: Por esta causa se detuvo el pasado diciembre al presidente de Plus Ultra, Julio Martínez Sola, al consejero delegado Roberto Rosselli, al asesor externo y amigo de Zapatero, Julio Martínez Martínez. En los próximos minutos vamos a intentar explicar con detalle quién es cada uno de los protagonistas, qué empresas están involucradas en este asunto. Por primera vez en la historia de nuestro país, imputado quien fuera presidente del gobierno. Desde la UDEF apuntan a que varias sociedades vinculadas al entorno del expresidente habrían recibido pagos considerados sospechosos. El facilitador, presuntamente, fue Zapatero. Pero vayamos al origen. ¿Qué es Plus Ultra? Alba Gutiérrez, buenas noches.
7: Buenas noches, Ángel. Se trata de una compañía aérea fundada en el año 2011 por el empresario Julio Martínez Sola. Parece que funcionaba bien hasta que llegó la pandemia. En ese momento, Plus Ultra tenía 4 aviones alquilados, aunque solo uno estaba operativo. No obstante, el gobierno de Pedro Sánchez consideró que la compañía era estratégica, por lo que en marzo del 2021 acordó el rescate por un importe de 53 millones de euros con cargo al Fondo de Apoyo a la Solvencia de Empresas Estratégicas, gestionado por la sociedad estatal de participaciones industriales, la SEPI. Su vicepresidente Bartolomé Lora negaba presiones por parte del gobierno.
8: No he recibido instrucciones ni del señor Sánchez ni de nadie. Nosotros hemos tramitado los expedientes aplicando la normativa y creo que hemos podido trabajar perfectamente con la complejidad que tienen los expedientes,
7: El pago se realizó en 2 préstamos, uno ordinario de 19 millones de euros y otro participativo de 34, para evitar así su quiebra por inactividad.
1: El rescate está rodeado de polémica desde el principio. Escucha lo que decía en 2021, que

0: fuera ministra de Hacienda, la vicepresidenta María Jesús Montero.
1: Tuvo una facturación en 2019 de 100 millones de euros. Genera empleo directo a 350 personas. Por tanto, compañía relevante, estratégica por el nicho de mercado que ocupa y cumple los criterios para recibir ayuda vinculada al fondo de solvencia. Déjense de fantasmas, porque por si no lo saben, señoría, los fantasmas no existen.
0: A partir de ahí empiezan a sonar nombres con mucha fuerza. El primero, claro, Rodríguez Zapatero, considerado por el juez el líder de una trama. Adrián Gil, buenas noches.
2: ¿Qué tal? Buenas noches, Ángel. Desde el primer momento, Zapatero siempre ha negado mediar en ese rescate, incluso ha afirmado no conocer al dueño de la aerolínea. Lo que el juez sospecha es que Rodríguez Zapatero habría intermediado para que se aprobase el rescate de Plus Ultra. Por ese motivo, ya compareció en el Senado admitiendo que trabajó haciendo informes para su íntimo amigo Julio Martínez Martínez, empresario que estuvo contratado por la aerolínea como una especie de facilitador para sus problemas en Venezuela. Hace unas horas y a través de un vídeo, Zapatero ha negado cualquier tipo de cobro de comisiones o por parte del régimen venezolano.
3: Quiero volver a reiterar que jamás he tenido una sociedad mercantil, ni directamente, ni a través de terceros, ni en España, ni fuera de España, ni he participado en ninguna operación de este tipo.
2: Un trabajo, por cierto, del que el expresidente del gobierno confirmó en su día que percibió unos 70.000 euros brutos anuales por sus informes para análisis relevante, que así se llama la empresa de su íntimo amigo Julio Martínez.
0: Precisamente, Julio Martínez Martínez tiene una gran importancia en el caso por los pagos, claro, y porque consideran que actuaba como enlace entre empresarios venezolanos, directivos de la aerolínea y el propio expresidente.
2: Conocido como Julito, es amigo personal de Zapatero, además del dueño de la empresa Análisis Relevante, consultora dedicada a los estudios geopolíticos. Como has dicho, Ángel, fue detenido el pasado diciembre y durante los registros en su domicilio se encontró un contrato, un documento firmado con Plus Ultra para recibir el 1% del precio del rescate de la aerolínea en concepto de comisión. También se añadieron 40.000 euros en efectivos. Esto es lo que decía en el Senado.
4: Unido a que me encuentro en situación de investigado en una causa sometida a secreto de actuaciones, me lleva a acogerme a mi derecho a no contestar a las preguntas de sus señorías. Es todo lo que voy a decir.
2: A pesar de que se negó a declarar, sí asintió cuando le preguntaron si los pagos de Plus Ultra acababan en Zapatero. Según las investigaciones por los trabajos de asesoría realizados por el expresidente del gobierno, la empresa de su amigo le habría pagado cerca de 500.000 euros.
0: En esa cuantía aparece What the Fab, la empresa de marketing de las hijas de Zapatero. Se calcula que habían recibido más de 200.000 euros de análisis relevante por supuestos servicios de diseño y comunicación online. El propio Zapatero reconoció en el Senado cómo propuso esa contratación.
5: Cuando acepté la propuesta de realizar las tareas de consultor de análisis relevante, le propuse también que la agencia de mis hijas, What the Fab, pues hiciera las tareas de marketing, de comunicación, de apoyo a la sociedad y también de apoyo al consultor, en este caso a mí.
0: Ya, lo normal. Zapatero siempre negó que se reuniera con Ábalos para agilizar el rescate, entonces era ministro, claro, un encuentro que confirmaba así hace unos meses el propio Ábalos en el Confidencial.
6: Yo me he reunido con el presidente Zapatero, sí que me reuní, tuve una comida en el ministerio, recuerdo.
0: ¿Y para qué era esa comida?
6: Era una comida en general. Él ya se estaba moviendo con América Latina y en un contexto diría que él todavía no tiene la vía abierta con el presidente de la que dispone, de la que dispuso detrás. Después era un momento en que él no tenía esa conexión con el gobierno.
0: Ya. Con quien habla Ábalos es con nuestro compañero del Confidencial, José María Olmo, que ha estado muy pendiente de esta trama y que firma con Bea Parera el bombazo de esta mañana. ¿Qué tal, Chema? Buenas noches.
7: Hola, buenas noches, Ángel. ¿Qué tal todo?
0: Pues un poco flipando, pero como estábamos ya en la pomada desde hace unos cuantos días, digamos que era cuestión de esperar una jornadita más. ¿Qué quieres que te diga? A ver cómo me lo respondes casi casi tipo test, porque hay tantas cuestiones a plantear. ¿Cómo empieza la investigación? ¿Quién denuncia? ¿Quién levanta la liebre?
7: Bueno, esto empieza con una investigación del juzgado de instrucción número 15 de Plaza Castilla, en 2021, cuando empiezan a aparecer sospechas sobre los motivos del rescate de Plus Ultra. el gobierno le ha dado 53 millones de euros, como habéis contado, en marzo del 21, sin que esté acreditada la condición de empresa estratégica, y en un momento en el que otras muchas empresas que sí que tenían capital 100% español y que movían incluso más empleo, estaban teniendo problemas gravísimos como consecuencia del COVID. De ahí empieza una investigación que se acaba archivando en el año porque hay un error en la prórroga de la instrucción. Se archiva, pero todo vuelve a reactivarse a finales del 24, cuando la Fiscalía Anticorrupción recibe comisiones rogatorias de Suiza y Francia con nuevos datos sobre el movimiento de dinero relacionado con un presunto blanqueo de Prosulta. Ahí se reactiva todo, y por hacerlo rápido, el pasado diciembre estalla una primera fase de la investigación, donde la UDEF ya detiene a Julio Martínez, registra empresas e interviene correos electrónicos y comunicaciones que han sido definitivos para provocar lo que ha ocurrido hoy.
0: Los hemos leído en el auto, las conversaciones son absolutamente clarificadoras. Oye, los registros, incluidos los registros de esta mañana, ¿son importantes? Lo digo porque si ahí me están investigando, y lo sé desde hace años o meses, no tengo nada en mi despacho.
7: Bueno, son importantes porque precisamente no tener nada en estos momentos es un problema para los investigados. Aquí se trata de averiguar si realmente se llegaron a prestar trabajos reales que correspondieran con las facturas que emitieron Zapatero y sus hijas. Y lo más probable es que esos trabajos nunca existieron. Esa es la sospecha que tienen los investigadores y la UDEF. Con lo cual, yo creo que los registros de hoy van a servir para constatar pues que no hay rastro documental de que realmente prestaran ninguna labor a las empresas que estaban pagando. Y eso es muy relevante cuando estás intentando acreditar un tráfico de influencias,
0: claro.
7: Una falsedad documental, de un blanqueo y un... Pero igualmente, en los delitos económicos, el rastro probablemente ya lo tiene la UDEF. Tiene las comunicaciones, como has dicho, y luego tiene también la huella que deja el movimiento de dinero por sociedades y por cuentas bancarias. Uh-huh. Y eso no hay forma de borrarlo.
0: Ábalos te dijo que se reunió con Zapatero, pero Zapatero dijo que no. ¿Quién tiene razón?
7: Bueno, mira, ahora mismo no te lo sabría decir. Creo que Ábalos mentía, y creo que Zapatero nunca ha dicho la verdad. Creo que es evidente que estamos hablando de dos personas que tienen graves problemas con la justicia, y si ya de por sí creo que en general hay que cuestionar siempre la palabra del gobierno de Pedro Sánchez y de las personas de su entorno, creo que ahora más que nunca, porque estamos hablando de gente que se enfrenta a muchos años de cárcel. Así que creo que en estos momentos lo que dijeran tiene una importancia muy relativa. Yo creo que lo relevante aquí es lo que ha descubierto la UDEF, lo que está en el auto, que solamente es el auto, es muy largo, pero falta por conocer el contenido de todo el sumario, y por las acusaciones que está formulando la Fiscalía Anticorrupción. Yo creo que eso es lo relevante, y creo que todavía falta mucho. Conocemos una parte solo, pero queda mucho. Nosotros la semana pasada en el Confidencial ya contamos que había investigaciones, en plural.
0: Uh-huh.
7: Evidentemente sabíamos que esto iba a ocurrir, ha sido una noche larga, estamos muy contentos por la exclusiva de esta mañana, pero creo que quedan muchas cosas por conocer. Aunque te tengo que admitir que algunas cosas que he leído hoy me han sorprendido. No esperaba detalles tan concretos sobre una operativa en la que hay oro, petróleo, divisas.
0: Sí, sí, es que lo dicen entrecomillado ellos mismos en sus propios mensajes, esos que has mencionado. Por último, Chema.
7: Es una conducta propia, Ángel, de alguien que se siente impune, de alguien que piensa que nunca, jamás va a ser investigado.
0: Claro. La última. ¿Mañana qué? Dame una pista.
7: Bueno, mañana creo que llevamos una información muy relevante que va a servir para entender un poco mejor lo que ha ocurrido hoy y por qué. Y creo que complica un poco la situación de Zapatero de cara a su citación del próximo 2 de junio.
0: ¿A partir de qué hora podemos leerlo? Más o menos.
7: A las 5 de la mañana, pero no hace falta que tú madrugues tanto, ¿eh? Por favor, que vaya día llevamos, ¿eh?
0: Ya te digo, y lo que nos queda.
7: Un abrazo muy grande.
0: José María Olmo, gracias, como siempre. Cuídate y enhorabuena.
7: Un abrazo a todo el equipo. Un abrazo.
0: Desde el PSOE repiten la idea de que esta operación es sospechosa, mientras instan a respetar la presunción de inocencia. Elma Saiz, portavoz del Gobierno.
8: desde la confianza, la prudencia y el respeto a la justicia afrontamos esta noticia. Ya hemos tenido ocasiones de compartir con todos ustedes lo relativo a los préstamos que se han dado a las diferentes aerolíneas en un momento tan complicado como fue la pandemia, unos préstamos que salvaron empresas, que salvaron empleos.
0: Luego se han puesto a tuitear cosas, pues te puedes imaginar, desde Pablo Iglesias a Óscar Puente, así que te puedes imaginar por dónde va el tono. La Audiencia Nacional ha asumido el caso al considerar que existen indicios de una trama con ramificaciones fuera de España, al frente del juez José Luis Calama. Con gran experiencia también ha investigado casos como el apagón, el espionaje a Sánchez. Ahora ha citado a Zapatero para el 2 de junio. Jesús Zarzalejos es profesor de Derecho Procesal. ¿Qué tal, profe? Buenas noches.
9: Buenas noches, Ángel.
0: Empezamos por el principio. La Audiencia Nacional, ¿por qué?
9: Bueno, lo has dicho, esto es una trama que empezó siendo investigada en un juzgado de instrucción, lo ha comentado antes muy bien José María Olmo, y en cuanto las comisiones rogatorias de Francia y Suiza ponen de relieve conexiones internacionales, pues acaba en el ámbito de la competencia de la Audiencia Nacional. Promovido, esto es muy importante de cara a los voceros del lawfare, promovido por la Fiscalía. Es decir, este procedimiento en el que...
0: No lo pone en marcha un juez de instrucción, porque
9: no,
0: sí.
9: Esto lo reactiva la Fiscalía Anticorrupción al recibir esas comunicaciones, esas comisiones rogatorias de Francia y Suiza, que piden que se investiguen las participaciones o los comportamientos que haya podido tener Plus Ultra en una red de blanqueo a nivel europeo. Y entonces, al recibir esa información, lo que pide la Fiscalía al Juzgado de Instrucción de Madrid es que reactive esas diligencias que quedaron archivadas por falta de prórroga, y en el seno de esas diligencias se practican esas primeras detenciones de noviembre de 2025. Al ver las ramificaciones internacionales, este juez se inhibe, es decir, le pasa la competencia a la Audiencia Nacional.
0: ¿Qué significa estar imputado como investigado?
9: A ver, son dos términos distintos. Según la ley, desde 2015 significan condiciones procesales distintas. El investigado es la persona contra la que el juez inicia una indagación para determinar qué ha hecho y si es responsable. Y la imputación es el resultado de la indagación. Una vez que el juez ha terminado de investigar y tiene ya concretados los hechos y la participación del sospechoso, del investigado, lo convierte en imputado o procesado. Por lo tanto, normalmente la condición de investigado es la inicial, la condición de imputado es la que pone término a la fase de investigación o de instrucción. De todas maneras, existe, aunque no está regulado en la ley, pero desde el punto de vista de la jurisprudencia, de la doctrina científica, hablamos de imputación material, no formal. En aquellos casos en los que se producen diligencias de investigación que invaden derechos fundamentales, como son las entradas y registros, que aunque formalmente no son una imputación, porque eso se produce en el momento procesal distinto, materialmente sí lo son. ¿Por qué? Porque para entrar en un domicilio, para registrarlo, hay que identificar una serie de indicios, no solo sobre la gravedad de los hechos, sino también sobre la participación de la persona. Así que se parece mucho este auto de 85 folios, puede parecerse mucho al que dicte más adelante, si lo hay, en el procedimiento abreviado, un auto de imputación.
0: Conviene decir, cuando te dice este auto, es que lo tienes ahí en la mano, ¿eh?
9: Sí, claro.
0: Y con señales y con papelitos, que aquí el profesor se lo ha currado.
9: Que si no, no vengo.
0: Hombre, estaría bueno. Y ni te hubiéramos llamado, faltaría más. Está citado a declarar el 2 de junio. ¿Cómo será esa declaración? Es decir, ¿puede mentir, puede ir con un abogado? ¿Cómo puede salir de allí?
9: Bueno, vamos a ver, hoy ha hecho un vídeo, o sea que se ve que ganas de declarar tiene, ¿no? Entiendo yo. Pero bueno, una cosa es hacer un vídeo con uno mismo que comparecer ante un juez, la fiscalía,
0: acusación. Sí, no debe ser muy agradable.
9: No, el escenario es completamente distinto. Yo creo que lo más probable es que se acoja a su derecho a no declarar, que por otro lado sería razonable, hasta que su abogado tenga acceso a todas las actuaciones, sepa bien qué ha pasado y más adelante, pues, si lo considera oportuno, preste esa declaración. Por no declarar, no va a tener ningún perjuicio, es decir, no se castiga al que no declara.
0: Es un derecho.
9: Es un derecho, es distinto ejercerlo en la fase de instrucción que en la fase de juicio oral, porque en el juicio oral, si hay pruebas muy contundentes contra el acusado, pues no declarar, pues se puede interpretar, en fin, como que evitas una explicación razonable, ¿no? Es una doctrina del Tribunal Europeo de Derechos Humanos que se utiliza legítimamente, pero en este momento no tiene relevancia. Además, pero ni en este caso ni en casi ninguno. Los jueces de instrucción y en este caso la Fiscalía Anticorrupción cuentan con esto y por eso lo que hacen es buscar nichos de prueba objetiva, ¿no? Documentos, ordenadores, teléfonos móviles, registros bancarios, etcétera. Aquello que no puede ser, digamos, relativizado por una declaración personal.
0: Pero no es raro, visto desde fuera, que te manden un registro, que entre la policía con toda la parafernalia, cuando tú sabes que estás siendo investigado desde hace muchos meses.
9: Es salvo que el riesgo de destrucción de prueba, que es una cosa que, en fin, está presente.
0: Pero eso lo tiene que valorar el juez.
9: Lo valora el juez, también lo valora la fuerza policial que investiga, porque a veces el momento oportuno para una entrada de registro puede estar muy al principio o puede estar más avanzada la investigación. ¿Por qué? ¿De qué depende eso? De que la policía y el juez de instrucción y la fiscalía tengan pruebas objetivas que relativicen la importancia de las pruebas que se puedan obtener.
0: Has dicho,
9: en el despacho.
0: Policía, juez, fiscalía. ¿Esto se trabaja conjuntamente?
9: Bueno, la fiscalía está impulsando determinadas investigaciones, desde luego fue el factor detonante de esta nueva investigación. Lo que sucede es que, por lo que se explicita en el auto, es la UDEF la que presenta los indicios al juez para entrar y registrar en estos cuatro inmuebles. Es una iniciativa de la policía, pero cuando se da traslado al fiscal, el fiscal apoya estas entradas y registros. Por tanto, el fiscal no es un observador, es un sujeto activo.
0: Te iba a decir, el auto lo firma el juez, estamos todo el día dándole vueltas, la Audiencia Nacional, el juez Calama, pero tú has mencionado ya cuatro veces a la Fiscalía Anticorrupción. ¿Por qué es tan importante?
9: Bueno, porque es una fiscalía especializada, cuya solvencia está acreditada, que tiene fiscales muy bien preparados en el análisis de la corrupción económica, que saben interpretar documentos societarios, documentos bancarios, documentos contractuales, y que tienen una buena relación con las unidades policiales, sea la UCO, sea la UDEF, como investigadores sobre el terreno de historia. Es decir, los investigadores, los policías hoy que han ido hoy a registrar estos inmuebles, saben lo que tienen que buscar, dónde lo tienen que buscar, cómo lo tienen que buscar y sobre todo cómo lo tienen que conservar. Por ejemplo, un ordenador, un disco duro, un pendrive, todo eso exige una cadena de custodia perfectamente definida para que luego nadie discuta la integridad, exacto, la integridad de esa prueba cuando llegue a juicio oral. Por lo tanto, estamos en procedimientos que son de una enorme complejidad investigadora y por eso quienes se dedican a esto saben lo que hacen.
0: Claro, lo malos, claro que sí. Los delitos, ¿qué implican esos delitos que se le imputan? Porque son muy graves.
9: ¿Qué implican? Pues que es una trama corrupta. En fin, lo que nos dice este auto es que Zapatero lideraba una trama de corrupción a gran escala. Y en esa trama de corrupción hay un tráfico de influencias, hay blanqueo de capitales, puede haber grupo criminal, organización criminal, dependiendo de los rasgos internos. El juez insiste mucho en la jerarquía que ejercía Rodríguez Zapatero, con lo cual es una organización con una estructura jerárquica, con un reparto de papeles muy bien definido. ¿Quién decidía? ¿Quién ejecutaba? ¿Quién movía los capitales? ¿Dónde se escondían? ¿Dónde se pagaban? Con lo cual hay una estructura de una verdadera organización criminal.
0: Te voy a tocar la fibra porque sé que con lo taimado que eres y lo analítico, esto te revienta profundamente. ¿Está en juego la separación de poderes, la independencia judicial y, por lo tanto, el Estado de Derecho? Lo digo por las reacciones de estas últimas horas.
9: Bueno, pero esas reacciones lo que manifiestan al final es una profundísima impotencia frente a la independencia judicial.
0: No es la primera vez.
9: No, ni será la última. Es más, a medida que esto vaya avanzando y vayan saliendo más datos y más informaciones y más ramificaciones, esto se acelerará. Pero en el fondo, Estas reacciones lo que están demostrando es que en España, por más que se intente socavarla, seguimos teniendo independencia judicial. Y por eso pasan estas cosas. Y estas reacciones son la impotencia. Es decir, ¿alguien se cree que un juez que redacta un auto de 85 folios, no de la noche a la mañana, con un trabajo sistemático, preciso, detallado, que va precedido de investigaciones de una unidad policial especializada y que cuenta con el apoyo de una fiscalía especializada, está pensando en cómo favorecer a un partido, cómo perjudicar a otro? O sea, eso es insultante, pero descalifica a quien lo dice. Al revés, si cada vez que ponen a prueba la justicia está, se revela fortalecida.
0: La justicia a todas sus patas, desde un juez que ser juez de la Audiencia Nacional no me imagino que sea nada fácil, a un fiscal anticorrupción, y qué decir de esos policías o guardias civiles.
9: No, claro, al final...
0: Eso es el Estado de Derecho.
9: Al final el Estado tiene una estructura y se defiende, no son marionetas.
0: Me temo que esto no ha hecho más que empezar y que te preguntaremos que nos des clase muchas más veces.
9: Aquí estaré.
0: Muchas gracias, Jesús Zarzalejos.
9: Muchas gracias.
0: Profesor José de Derecho Procesal y qué bien da las clases. Gracias, Jesús.
9: Gracias a ti.
0: Hoy hemos hablado de la imputación de Zapatero y no hemos hecho más que empezar. Es el primer presidente del gobierno de la democracia investigado por corrupción. Se le acusa de ser el cabecilla de una trama que se benefició de comisiones tras el rescate de la aerolínea Plusultra. Zapatero, Ábalos, Santos Cerdán. Y luego queda el hermanito, Begoña, el núcleo duro personal y político de Pedro Sánchez y la gran pregunta que habrá que abordar otro día. ¿Aguantará? Como siempre, enlazo en su tema del día, lo pone el maestro Luis del Val. ¿Qué tal, Luis? Buenas noches.
10: Hola, Ángel, buenas noches.
0: Oye, viendo... Claro, lo acaba de expresar mejor que nadie Zarzalejos, pero... Zapatero, Delci, Diosdado, Maduro, joder, con amigos así, ¿no?
10: Sí, sí. En primer lugar quiero decir que, Ángel, que yo creo en la presunción de inocencia. Es decir, en el fundamento de las sociedades democráticas que se rompe en el Ministerio de Hacienda, en nuestro ministerio, donde no solo no creen en la presunción de inocencia, sino que mantienen todo lo contrario, la presunción de culpabilidad. Bueno, en el caso de Zapatero no van a variar mis principios, las oscuras y sospechosas circunstancias que le rodean, y mantengo la presunción de inocencia. Es cierto, Ángel, que cuesta mucho creer que solo en 3 años llevar a cabo 48 viajes de Madrid a Caracas, ida y vuelta, con un coste para 2 personas de 360.000 euros. Eso sale a un pago en billetes de avión de 120.000 euros al año, que es justo, mira, el doble de la paga de jubilación perpetua que tiene un expresidente del gobierno. No creo que Zapatero se fuera a endeudar gastando solo en billetes de avión el doble de su asignación como expresidente de gobierno. Tiene que haber detrás alguna organización no gubernamental, alguna fundación, alguna sociedad caritativa que le pagara los billetes, ya que de lo contrario José Luis Rodríguez Zapatero no habría podido abonar ni el recibo de la luz de su casa. Todo este trabajo de viajar 1 o 2 veces al mes a Caracas con el objeto de liberar presos políticos tampoco parece tener un resultado brillante. ¿Cuántos son los presos liberados por Zapatero? Sabemos de uno que le escribió una carta, pero tiene que existir alguno más, y no lo digo por la cicatería del dinero, que no hay dinero que sea excesivo para lograr la libertad de un injusto prisionero, sino por fortalecer la figura del libertador Zapatero y que no la emborrone la mancha de un gasto excesivo. Lo que hay que resaltar en nuestro presunto inocente es que una de las personas de mayor confianza del cruel dictador Maduro, Delci Rodríguez, llamaba y llama a José Luis Rodríguez Zapatero mi príncipe. Hay que reconocer la habilidad de este hombre, dedicado en cuerpo y alma como una madre Calcuta de Venezuela a liberar presos de la dictadura, que precisamente la mano derecha de quien ordenaba encerrarlos y torturarlos le tuviera él tanto cariño y le llamara mi príncipe. Eso es habilidad. Cuando se marchó del gobierno, José Luis Rodríguez Zapatero ya dijo que se iba a dedicar a contemplar las nubes. Nunca entendimos que las quería contemplar en una butaca de primera clase a bordo de un avión entre Madrid y Caracas, o Caracas y Madrid. Estaremos atentos a ver cómo termina este interesante vuelo y contemplar qué guardan las nubes de la investigación.
0: Esto no ha hecho más que empezar. Gracias, Luis.
10: Hasta mañana.
0: Adiós. Hola, Palo.
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0: Entramos en clase de economía. Antes de meternos en materia, el tema del día lo acabamos de detallar, es Rodríguez Zapatero. Entre otros delitos, organización criminal, tráfico de influencias. El auto apunta a indicio de blanqueo de capitales. Pilar García de la Granja, buenas noches.
19: ¿Qué tal, Ángel Expósito? Buenas noches.
0: Digo, ahora entramos en las noticias del día, en las páginas salmón, que dirían los clásicos, pero así a bote pronto a ti, por tu experiencia, esto del blanqueo de capitales, ¿cómo te suena?
19: O lavado de dinero, o lavado de dinero, pues esto es muy económico, Ángel. ¿Y qué es? Pues es ese proceso ilícito, ilegal, por el cual los delincuentes intentan ocultar sobre todo el origen de activos o dineros que han sido obtenidos, ¿cómo? Bueno, pues en actividades como el narcotráfico, como la corrupción, como la extorsión. ¿Para qué? Para intentar hacer que parezcan legales, que son son ganancias legítimas para poder utilizarlas libremente. Y esto se hace de tres formas. Primero, colocando el dinero en efectivo en bancos, en negocios o en casas de cambio, o comprando activos en terceros países. Luego tienes muchas empresas pantallas, ¿no? Pues en este caso ya se está hablando de tres supuestas empresas. Empresas que están a nombre de personas que no son los dueños de esos activos o de esos dineros, los famosos testaferros, ¿no? Uh-huh. Y además normalmente suelen estar en paraísos fiscales. ¿Qué es un paraíso fiscal? Bueno, pues es algo, es un sitio en donde es más complicado para los jueces, para las policías judiciales y especializadas en blanqueo de dinero llegar. El tener dinero en Panamá, siempre y cuando tú pagues tus impuestos por ellos, no es ilegal. Es ilegal tenerlo y no pagar impuesto por ello, ¿no? Y una vez que tú tienes empresas con testaferros en terceros países, en donde es muy difícil acceder a esas cuentas bancarias, vas trayendo ese dinero poco a poco. ¿Y qué haces? Pues en España compras casas, montas negocios, compras artículos de lujo. Claro. Eso es el blanqueo de capitales.
0: Aparte de esto, España consiguió rebajar el déficit comercial, hemos equilibrado la balanza entre importaciones, exportaciones, hemos comprado menos productos energéticos como petróleo o gas. Bajamos el déficit, pero la guerra de aranceles pasa factura a las ventas. En 2025 vendimos casi un 10% menos de productos agroalimentarios en Estados Unidos. Ojo, ¿eh? Victoria Ballesteros, buenas noches.
20: Buenas noches. La clave, los aranceles de Donald Trump y la incertidumbre que han generado en el comercio internacional. Los sectores más afectados son los ligados a la alimentación y a la bebida. Ahí entran productos muy reconocibles de la marca España, como el vino, el aceite de oliva o algunos agroalimentarios. Exportamos menos, pero también estamos comprando mucho menos a Estados Unidos. Las importaciones han caído un 19% con respecto al mismo periodo de 2025 y eso ha reducido el déficit comercial entre ambos países en un tercio. Mientras se enfría esa relación comercial con Washington, las empresas españolas buscan nuevos mercados. Las ventas a Indonesia se han triplicado y también crecen con fuerza las exportaciones a Australia, Vietnam, Sudáfrica o Singapur. En el caso de las compras, España sigue dependiendo sobre todo de nuestros grandes socios europeos y cada vez gana más peso Asia, especialmente China, en sectores como la tecnología, los componentes industriales o los bienes de consumo. En los tres primeros meses del año, las importaciones se dispararon más de un 80%. También se han disparado con Japón, Emiratos Árabes o Arabia Saudí, que se ha convertido en uno de los grandes proveedores energéticos de España y ya es el principal suministrador de diésel en este arranque de año.
0: ¿Qué te dicen estas cifras, Pilar?
19: Bueno, sobre el sector agroalimentario, vino, aceite, aceitunas de mesa, alimentos manufacturados, sabíamos que iban a verse afectados por los aranceles y por Estados Unidos, y así ha sido. Hemos compensado parte del gas que traíamos de aquel país, como explicaba Victoria Ballesteros, con terceros países, pero aún así la balanza comercial es para nosotros deficitaria, ¿no? Por ejemplo, a China le vendemos 8.000 millones por 20,000+ que nos venden ellos a nosotros, aunque también es verdad que si no compras y no vendes, Ángel, pues tienes un equilibrio perfecto.
0: Claro. Hablando de consecuencias de la guerra, a los agricultores les cuesta un 60% más el abono con sus fertilizantes. Hoy Bruselas ha aprobado un paquete de ayudas por su subida de precio, promete subvenciones directas a los afectados. Y es que lo de los fertilizantes, Pilar, puede incrementarse más aún con la inflación, el precio de la lista de la compra, lo que nos faltaba.
19: Claro, es lo que nos espera, ¿no? La guerra de Irán ha encarecido el precio entre un 35 y un 74% de la urea. ¿Y qué es la urea? Bueno, pues la urea y los fosfatos utilizan derivados del petróleo con enormes cantidades de gas natural para fijar ese nitrógeno del aire y producen el amoníaco, que es fundamental para las tareas agrícolas. Si se incrementa ese precio, al final se incrementa el precio del producto.
0: Termómetro. Se frena el ritmo de crecimiento de empresas en España por primera vez desde hace 11 meses que estábamos creciendo. ¿Cómo lo valoras?
19: Bueno, yo creo que con un dato puntual no se determina una tendencia. Se crean y se destruyen muchas empresas a lo largo del año. Por cierto, muchas de ellas sin actividad.
0: Y hemos vuelto a batir un nuevo récord de deuda pública. Ascendió a 1,74 billones de euros en marzo. Un 4% más que hace un año. Una nueva cifra en máximos, a pesar de que habría moderado su peso con respecto al PIB al 101%. Esto no cambia, lo de la deuda, Pilar.
19: Esto es, y además es importantísimo, porque el gobierno solo sabe endeudarse y subir impuestos. No busca además inversiones que repercutan en eficiencia y en crecimiento, ¿no? Es todo gasto estructural pasivo que no crea riqueza estructural.
0: Oye, y una última pincelada en clave empresarial. Iberdrola ha organizado en Bilbao, junto al Lendakari Pradales, un acto por el 125 aniversario de la compañía. Su presidente, Sánchez Galán, lo celebra.
1: Iberdrola es la historia de suma de esfuerzos. Esto no es de unos señores que vinieron, es unos señores que vinieron y otros que le siguieron y otros que se juntaron y otros que negociaron y fueron haciendo este proyecto integrador que comenzó, como hemos visto, con Hidroeléctrica Ibérica, y que ha ido siempre creciendo sin perder nunca las raíces vascas de la tierra que nos vio nacer.
0: Joder, Hidroeléctrica, ya me acuerdo. Galán ha reclamado inversiones en renovables, ha asegurado que los países con regulaciones estables serán los que tengan éxito. Tienes razón. Pilar.
19: Gel, sí, un aviso a navegantes, porque España es ese país en el que la inseguridad regulatoria pues te impide hacer inversiones, y te recuerdo que las inversiones energéticas son a 15 y 20 años a largo plazo, es donde más necesitas una estabilidad regulatoria. Pero vamos, enhorabuena Iberdrola, si han superado los 150 años que los han cumplido hoy, superarán a Sánchez. Te ha gustado, ¿eh?
0: Vamos. El presidente de la Generalitat, Salvador Illa, y el líder de Esquerra, Oriol Junqueras, han firmado el acuerdo de presupuestos para Cataluña, del que salen varias cifras interesantes. Por ejemplo, el texto habla de reforzar el autogobierno catalán, darle más capacidad de decisión en el futuro. Son 14 páginas que incluyen esos 527 millones para reforzar la llamada Hacienda catalana. Iván Alonso, buenas noches.
21: ¿Qué tal, Ángel? Buenas noches.
0: Primero, algunas cifras.
21: Bueno, es un acuerdo que ha tardado en llegar. Ya sabemos que los de Esquerra no querían dar su brazo a torcer sin compromisos. Ellos decían firmes, pero finalmente han dado el visto bueno. Primero, con las cifras, tú lo decías, ayer lo anunciaba el propio Junqueras, de lo más destacable, esos más de 500 millones de euros para reforzar esa propia Hacienda, esa Hacienda catalana. Además, la mayor partida presupuestaria en infraestructuras desde hace años, con esos 5.000 millones de euros para ese proyecto ferroviario de tren orbital en Barcelona, y luego otras como los 250 millones para la sanidad catalana o esa inversión en educación de más de 400 millones hasta 2030 para mejorar infraestructuras escolares.
0: Eso en cuanto a las cifras. En el acuerdo hay promesas que la Generalitat no puede llevar a cabo sin el gobierno central. ¿Cómo han convencido? Pues aquí pone Illa y Junqueras. Yo creo cómo han pactado Sánchez y Junqueras.
21: Exactamente, porque en esas concesiones que da Illa, o que da Sánchez, como quieras decirlo, a Junqueras, está la clave de todo. Una mezcla de reivindicaciones históricas del independentismo, esas nuevas cuotas de poder institucional que quieren para Cataluña. En resumen, más competencias para la región, más concesiones, como explicaba el propio Junqueras tras la firma del acuerdo.
22: Para nosotros, los presupuestos que siempre hemos querido aprobar tienen una doble función. Una, la de resolver cuestiones cotidianas a través de la asignación presupuestaria. La otra es que también son una oportunidad para conseguir nuevas competencias y nuevas herramientas para nuestro país.
21: Hay que recordar que Junqueras dijo que no aprobaría las cuentas públicas hasta que hubiera avances, que como tal, pues no ha habido muchos, ha habido pocos, entre ellos, eso sí, esa condonación de parte de la deuda catalana, esos 17.000 millones de euros que está a la espera de que se apruebe en el Congreso, o la otra gran reivindicación económica independentista, la de desplegar ese modelo de financiación singular, asumiendo, por ejemplo, la recaudación del 100% de todos los impuestos por parte de esa hacienda catalana.
23: También el despliegue de la agencia tributaria para poder gestionar la recaudación de impuestos, y singularmente el del IRPF, que continúa siendo un compromiso por nuestra parte incuestionable.
21: Además de eso, el acuerdo busca más capacidad de decidir, por ejemplo, en temas de gestión de infraestructuras, como en el del aeropuerto del Prat, en Rodalíes, con esos 5.000 millones de euros en el proyecto.
0: A mí, lo del término condonación me sigue repateando, porque en la foto quiere decir que lo pagas tú. Pero en fin.
19: Claro, es una mutualización de la deuda. Aquí no se condona nada, lo pagamos entre todos.
0: ¿Cómo valoras el acuerdo en general y hasta el día en que se ha anunciado, Pilar?
19: Bueno, vamos a ver, Cataluña necesita dinero para infraestructuras, sí, como Castilla y León, Extremadura, que te voy a contar, o Andalucía, o el AVE, en fin, lo estamos viendo, ¿no?, todos los días. Esto se tiene que dotar con presupuestos generales del Estado, que no hay. Esto por un lado, por el dinero. Lo segundo, las competencias. Las competencias son debilitación del Estado central, debilitación de España, e ir dando más capacidad y más independencia, en este caso a Cataluña, y además en cuestiones muy sensibles, ¿no? Como la agencia tributaria. Si tú recoges todos los impuestos de una región, pongamos que es Cataluña, y tú eres quien decides cómo vas a liquidar con el gobierno, te puede pasar, por ejemplo, como en el País Vasco, que nosotros seguimos pagando las pensiones de los pensionistas vascos, las más altas de España, y sin embargo el País Vasco es deficitario con el resto del país.
0: Esto es lo importante del acuerdo, Iván, las promesas de autogobierno.
21: Sí, claro, es que hay que ver lo que le da el gobierno también a Cataluña, porque, por ejemplo, con esa condonación de la deuda tiene que pasar por el Congreso, veremos cuándo comienza su debate, quieren que sea antes del verano. Va a ser difícil también para aprobar para la Generalitat lo de ceder la recaudación del 100%, complicado que el Ejecutivo ponga de acuerdo al Parlamento para ceder ese IRPF. Lo que sí han conseguido ya es la creación de un órgano bilateral entre Estado y Generalitat para delegar la gestión, al menos del 50% del aeropuerto del Prat, y la clave de todo esto, Ángel, es que hay que poner un asterisco, porque todavía no sabemos qué van a hacer los comunes. Sus votos son esenciales para aprobar estas cuentas públicas.
0: Durante décadas, las grandes negociaciones entre potencias giraban en torno al petróleo, al gas, al control de ciertas rutas comerciales. Todo eso ha cambiado en parte. En 2026, una de las piezas más delicadas de la relación entre Estados Unidos y China cabe en la palma de una mano. Son los chips más avanzados para el desarrollo de la inteligencia artificial. El control de estos dispositivos está tensando las relaciones entre Estados Unidos y China e incluso está abriendo una brecha interna en el gobierno de Donald Trump. Hoy hablamos de tecnología, lo hacemos con nuestro compañero José Ángel Cuadrado, director de Lo que viene, aquí en COPE. ¿Qué tal, José Ángel? Buenas noches.
2: Hola, Ángel. Hola, Pilar. ¿Cómo estáis?
0: Oye, hola. ¿Qué movimiento hace dudar a Trump y a los suyos? ¿Qué pasa?
2: Pues mira, Trump acaba de abrir la puerta a que grandes tecnológicas chinas, solo 10 de momento, son actores clave de la economía digital china, puedan comprar los H200 de NVIDIA. Hay que quedarse con ese nombre, Ángel, H200, que básicamente son unos procesadores clave para desarrollar sistemas de inteligencia artificial de última generación. Para que lo entiendan los oyentes de La Linterna, estos chips son los motores que permiten entrenar a las IAs más potentes, analizando cantidades gigantescas de datos a gran velocidad. Y sobre esto viene lo interesante, porque China no termina de mover ficha. Necesita esos chips de NVIDIA, pero al mismo tiempo sabe que seguir dependiendo de Estados Unidos en una tecnología tan crítica puede convertirse en una debilidad estratégica a medio plazo.
19: Y en medio de toda esta tensión, Cuadrado, hay mucho más en juego que la compra millonaria, ¿no? Hablamos de quién va a tener esa infraestructura sobre la que se va a construir la inteligencia artificial de los próximos años. Hablamos de tecnología que está permitiendo descubrir nuevos fármacos, liderar la carrera en materia armamentística o incluso cambiar administraciones públicas tal y como las conocemos hoy.
2: Eso es, Pilar. Nos sirve esto que decías tú para explicar a los oyentes por qué esta guerra por el dominio de esta tecnología en concreto nos afecta. Fíjate, según datos de la OCDE, casi uno de cada tres ciudadanos de los países miembro, claro, estamos usando la IA generativa en nuestro día a día. Si vamos al caso concreto de estos chips de NVIDIA, los H200, ya se están usando, por ejemplo, en el TAOE 100M. Para explicarlo de manera sencilla, con este gran proyecto médico a nivel mundial, se está tratando de averiguar cómo responden millones de células humanas a distintos fármacos para así entrenar modelos de inteligencia artificial que aceleren la búsqueda de nuevos tratamientos. Vamos, Pilar, que estos chips, los H200 de NVIDIA, los que están volviendo loca a la administración Trump, pueden descubrir terapias para enfermedades que hoy siguen sin tener una cura. Y hay otra idea muy importante. Estos H200 no son los chips que llevamos dentro de nuestros móviles, ¿no? Pero sí están detrás de los grandes centros de datos donde se entrenan a las inteligencias artificiales que después terminan llegando a nuestra vida cotidiana. Es decir, el asistente digital que mañana nos va a permitir adelantarnos, por ejemplo, a un fraude bancario, se puede estar entrenando ahora mismo con estos chips de los que estamos hablando.
0: Oye, mientras Estados Unidos decide hasta dónde abre o cierra el grifo, China lleva tiempo preparando su alternativa, porque claro, Pekín no quiere quedarse sin chips, José Ángel.
2: Claro, y aquí aparece, Ángel, un nombre clave que nos suena, que les suena a todos los oyentes, que es Huawei. La compañía china que durante años hemos asociado sobre todo a móviles y al tema de las telecomunicaciones, se está convirtiendo en la gran apuesta de Pekín para construir una alternativa nacional a Nvidia. Huawei ya tiene una familia propia de chips, se llaman los Ascend. Uno de ellos, el 910B en concreto, se ha utilizado como alternativa china a Nvidia. Y otro de la familia, el 950PR, está vinculado a la infraestructura sobre la que se sostiene DeepSeek, la gran inteligencia artificial china que está intentando competir ahora mismo con ChatGPT y que quizá algunos oyentes de La Linterna están usando en su día a día. Y no solo eso, Ángel, otro ejemplo, por ejemplo, es el de ByteDance, que es la compañía de TikTok. También anunció su voluntad de usar estos chips de Huawei para entrenar a sus propios modelos. Vamos, que no descarto, Ángel, que a medio plazo, detrás del algoritmo de TikTok que decide qué vídeo vamos a ver a continuación, esté la tecnología de Huawei.
19: Es como si estamos hablando en Matrix, Ángel. ¿Tú piensas algo así? Esto no es únicamente una competencia empresarial. La verdad es que está tan bien escrito entre Nvidia y Huawei. Lo que se está dibujando cuadrado es algo mucho mayor. Aquí hay dos grandes bloques tecnológicos tratando de construir sus propias autopistas de inteligencia artificial.
2: Total, Estados Unidos quiere que la próxima gran ola de inteligencia artificial se construya, como tú dices, Pilar, sobre su tecnología, sus empresas y sus aliados, y China persigue exactamente lo mismo, porque quien controle la computación avanzada va a controlar la automatización de las industrias, los temas de ciberseguridad, que ya sabéis que son claves, o, por ejemplo, las capacidades en defensa. Y todo esto se mueve en paralelo a una intensa interlocución entre Washington y Pekín. La reciente visita estadounidense a China estuvo marcada, claro, lo contamos en COPE y en La Linterna. Públicamente se habló mucho de Irán, se habló del comercio, se habló de la necesidad de mantener abiertos canales de diálogo entre ambos países, pero Jensen Huang, que es el consejero delegado de Nvidia, estuvo en esa misión. No consta que los chips de IA fueran moneda directa de esas conversaciones, pero la coincidencia ilustra muy bien el tablero. Estados Unidos compite con China y al mismo tiempo necesita negociar con China en varias de las grandes crisis del momento.
0: Y aquí aparece una gran paradoja. Estados Unidos intenta evitar que China corra demasiado, pero al cerrar demasiado la puerta a los chinos, puede estar empujándoles a que se busquen la vida por ellos mismos.
2: Ahí está. Esa es una de las grandes preguntas de fondo, Ángel, que se están haciendo muchas personas en la administración Trump. Por eso, esa brecha abierta de la que tú hablabas. El propio Jensen Huang, que es el consejero delegado de Nvidia, ha advertido de ese riesgo. Si China queda fuera del ecosistema tecnológico estadounidense, acabará construyendo otro propio y las compañías norteamericanas van a perder peso en uno de los mayores mercados del mundo, donde están ganando a día de hoy mucho dinero.
19: Por lo tanto, detrás de todo esto hay una pregunta muy sencilla. ¿Qué tipo de mundo tecnológico se está construyendo delante de nosotros? Y, por cierto, ¿dónde está Europa?
2: Pues mira, uno en el que la inteligencia artificial está avanzando muy rápido, pero también uno en el que la innovación parece que va a quedar cada vez más ligada a la rivalidad entre estos bloques. Si Estados Unidos y China consolidan infraestructuras separadas, eso puede condicionar qué empresas lideran la inteligencia artificial, qué países dependen de quién, qué tecnologías llegan antes al mercado y quién fija las reglas de la próxima revolución industrial. Por eso conviene mirar este asunto, Ángel, Pilar, porque cuando hablamos de chips de Nvidia, hablamos de Huawei o de esta carrera entre Estados Unidos y China, no estamos hablando solo de una negociación comercial, estamos hablando de la tecnología que va a marcar la próxima década, la que puede cambiar, como decías, la medicina, el trabajo, la seguridad, la defensa y la economía, y esa tecnología empieza muchas veces en una decisión política sobre quién puede comprar, fijaos, una cosa tan pequeñita como es un chip.
0: Comprar, fabricar y vender.
2: Correcto.
0: Ahí es nada. José Ángel Cuadrado, director de Lo que viene aquí en COPE, gracias.
2: Un placer, como siempre, Ángel. Un abrazo.
19: Chao, pero Europa no está, ¿no?
0: No parece. Pilarín, que te escucho. Mañana más.
19: No, te escucho yo a ti ahora, que viene muy interesante.
0: Adiós.
19: Muy interesante tu siguiente hora. Hasta luego.
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5: Son las 10, las 9 en Canarias. ¿Qué tal? Soy Ángel Expósito. Seguimos con la linterna encendida de este martes. Nos lo queríamos perder. 19 de mayo.
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5: Desde hace tiempo, muchas cosas apuntaban a que Rodríguez Zapatero sobrevolaba en muchas noticias y hoy se ha confirmado la sospecha. Se ha convertido en el primer expresidente del gobierno imputado, investigado en un juzgado en los 50 años que se van a cumplir ya de democracia en España. Va a ser investigado por 4 presuntos delitos y de momento está citado a declarar dentro de 2 semanas ante el juez Calama en la Audiencia Nacional, el 2 de junio. Hay 1000 ángulos para abordar el caso, así que voy a intentar ordenarlos objetivamente, punto por punto, indagando el auto del juez al que hemos tenido acceso en COPE. 1. Se le investiga por presuntos delitos de organización criminal, tráfico de influencias y falsedad. Hay indicios de blanqueo de capitales. Todo durante el día se han realizado registros en las oficinas de Zapatero, en 3 sociedades mercantiles, entre ellas la agencia, la empresa de sus hijas. 2. El juez de la Audiencia Nacional, José Luis Calama, le considera el presunto líder de, comillas, una estructura estable y jerarquizada de tráfico de influencias para la obtención de beneficios económicos. Cierro comillas. Creen que utilizó sus contactos y su capacidad de acceso a altos cargos para ayudar a terceros. Supuestamente hacía de intermediario, sobre todo para Plus Ultra, la aerolínea rescatada por el gobierno durante el COVID con 53 millones. 3. En cuanto a ese rescate, el juez dibuja 2 líneas de influencia diferentes. Por una, ZP, por otra, Ábalos. Según el juez, la influencia de ZP quedó patente en 2021 a través de los mensajes intercambiados por 2 investigados en los que se felicitaban por la concesión de la ayuda antes de la decisión y aprobación definitiva. Los investigados se refieren al expresidente en varias ocasiones como el tocayo, ZP o pana Zapatero. 4. ¿Cuánto dinero habría obtenido? Aquí hay que tener en cuenta que hablamos del dinero percibido por Zapatero, pero también por sus hijas. En total, casi 2 millones de euros. Eso consta. Gran parte de ese dinero se consigue por la consultora de Martínez Martínez, de Plus Ultra, y también por el lobby pro-China del expresidente. 4. El dinero se habría cobrado mediante sociedades offshore. Por eso el juez cree que esta actuación encaja en las modalidades típicas de blanqueo. Describe que, entre otras cosas, esto explica la desconexión deliberada entre el origen de los fondos y el destino final. 5. La trama contaría también con una red de confianza. Por ejemplo, Julio Martínez Martínez, amigo de Zapatero, se encargaba de captar clientes. También destaca la figura de la secretaria de Zapatero, María Gertrudis, y Cristóbal Cano, el presunto gestor del entramado societario. 6. Las hijas. La empresa What the Fab. Ellas son las administradoras formales de esta empresa, recibían fondos de clientes de otras sociedades, tanto Alba como Laura. Dieron uso personal a los fondos obtenidos por la trama Plus Ultra. 7. Venezuela. El juez de la Audiencia Nacional cree que el expresidente tuvo una, comillas, influencia determinante con acceso a personas en el más alto nivel para la compraventa de petróleo venezolano. Los mensajes que ha pillado la UDEF recogen que habría intermediado entre Delcy Rodríguez y empresas chinas. ¿Qué dice Zapatero? Zapatero dice que se defenderá y lo niega.
0: Quiero reafirmar que toda mi actividad pública y privada se ha desarrollado siempre con absoluto respeto a la legalidad. Mi actividad privada y los ingresos y remuneraciones que tenía han sido declarados vía IRPF con absoluta transparencia y legalidad.
5: Hasta hace unos días, Zapatero estaba participando en los mítines a favor de María Jesús Montero, que está implicado, de hecho, en los actos del PSOE habitualmente.

0: Fran, Leire, el hermanito, su mujer y ahora ZP. De todos los casos, veremos cómo salimos. Tiempo de tertulia, hoy con Carmelo Encinas y con Alejandro Requeijo.
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0: ¿Qué tal, Carmelo? Buenas noches.
3: Hola, ¿qué tal? Buenas noches a todos.
0: Alejandro Requeijo, buenas noches.
4: Muy buenas noches.
0: Oye, os pido una consideración previa, si es posible, de 4 o 5 líneas. Tenemos una hora y tela que cortar por un tubo. Carmelo.
3: Bueno, es un auto contundente, ¿eh? Tanto que puede sorprender que después de un registro exhaustivo se tomen 2 semanas para tomar declaración a Zapatero. Es así lo digo. El juez José Luis Calama es un magistrado serio, es un magistrado de prestigio, un tipo riguroso, no es peinado, por decirlo de alguna manera. La denuncia no viene tampoco de Hazte Oír o ningún otro tinglao ultra, viene de la Fiscalía directamente anticorrupción.
0: Tras las comisiones rogatorias de sí, Francia y Suiza.
3: Efectivamente. Y bueno, y en definitiva, yo creo que aquí lo único que hay una serie de imputaciones de tal contundencia y de tal seriedad que hay que demostrarlas. Ahora hay que demostrarlas. Y yo lo que invoco ahora todavía es a la prudencia.
0: Reque.
4: Este es el país que metió en la cárcel al yerno del rey. Este es el país que sentó en el banquillo de los acusados a una hija del rey. Este es el país de los acusados que metió en la cárcel a Rodrigo Rato. Este es el país que hoy ha imputado a un expresidente del gobierno. Quiero decir que dentro de muchas cosas que afectan a España, que son muchas, sí, seguro, podemos concluir que el Estado de Derecho funciona. Y eso no es una cosa menor, atendiendo a los ataques sistemáticos que vienen recibiendo las fuerzas y cuerpos de seguridad del Estado y el Poder Judicial por parte del Gobierno, por parte del Partido Socialista y por parte de sus aliados.
0: De todo lo que habéis puesto encima de la mesa, vamos a hablar en el próximo tiempo de tertulia. Pero ahora en La Linterna llega el enfoque de Jorge Bustos. ¿Qué tal, George? Buenas noches.
5: Buenas noches. Al Partido Socialista le corresponde el dudoso honor de ser el primer partido que tiene a un presidente del gobierno imputado por corrupción en la historia de nuestra democracia. Siempre decimos que Pedro Sánchez es el presidente de las primeras veces, sin ninguna buena, pero esta vez se le ha anticipado José Luis Rodríguez Zapatero. Se le ha anticipado en el hecho de ser el primer expresidente imputado por blanqueamiento de capitales, por falsedad documental y por tráfico de influencias. Veremos si hay más delitos conectados con estos. Será citado el próximo 2 de junio a declarar ante la Audiencia Nacional después de que un auto demoledor del juez José Luis Calama, de 85 páginas, le señale como el líder de una estructura estable de tráfico de influencias ante algunos de los peores regímenes del mundo para forrarse con comisiones ilegales. Habría percibido, que sepamos, 2 millones de euros a repartir entre él y sus 2 hijas. El escándalo no solo es económico, es un escándalo político y moral que apunta al derrumbe del sanchismo, porque Zapatero es el padrino moral e intelectual e ideológico del sanchismo, el que promovió el blanqueamiento de Bildu, el que promovió la amnistía, el que promovió y negoció con Puigdemont en Ginebra para la investidura de Pedro Sánchez y el que finalmente, según el juez, participó en el rescate de Plus Ultra con 53 millones de euros de dinero público, convenciendo a Pedro Sánchez de que tomara esa decisión. Así que veremos hasta dónde llega este escándalo que activa el tic-tac final de la demolición y el derrumbe del sanchismo.
0: Pues ahora comentamos. Gracias, Jorge. Te escuchamos mañana a partir de las 6 en Herrera en COPE. Lo dicho, tertulia con Carmelo Encinas, con Alejandro Requeijo, muchísima plancha, os pido en la medida de lo posible y sé que el tema es complicado, concreción, Carmelo y Alejandro. Empezamos por el auto. Creo que todos los que estamos aquí, creo que hemos pensado lo mismo, lo ha dicho Jorge y lo has apuntado tú, Carmelo. No sé si la palabra es demoledor, super heavy, muy fuerte, llámalo X. Pero una cosa es, cuando hemos oído la

0: noticia esta mañana y cómo se ha ido desarrollando el día, y otra cosa es cuando nos hemos leído, yo por lo menos, las 80 páginas. Dices, coño, ¿no, Reque?
1: Desde luego, vengo con el auto todavía caliente, es decir, que vengo de leérmelo. Y yo creo que hay que felicitar a la UDEF, de la Policía Nacional, y lo digo ahora que en los últimos tiempos las investigaciones judiciales las ha acaparado la UCO, de la Guardia Civil. La UDEF, de la Policía Nacional, creo que ha hecho una investigación muy seria, según se plasma en el auto del juez Calama. Fíjate lo que voy a decir, Ángel. Carmelo, a mí me da la sensación de que en lo que tiene que ver con la trazabilidad del dinero, este caso está más atado que el de Ábalos. Está muy bien explicado. Se entiende perfectamente cómo era el movimiento del dinero y cómo acababa en el entorno de José Luis Rodríguez Zapatero, cuál era el entramado societario. Y lo que comentas, Ángel, a mí me parece digno de resaltar, y es que en los primeros compases del día hemos asistido a la fase de la negación por parte, no solamente
0: spoiler.
1: Estoy haciendo spoiler, de acuerdo. Bueno, pues estoy de acuerdo contigo. Creo que si había algún ánimo de tratar de calificar esto como un episodio de Laufer, hoy va a haber más de uno que va a decir, espérate que yo en esta hoguera no estoy dispuesto a quemarme.
0: Carmelo.
2: Claro, lógicamente, aquí todo el mundo, digamos, se pondrá en prevengan, porque no se sabe qué es lo que va a pasar aquí. Es verdad que si escuchas el vídeo que ha emitido esta misma tarde Zapatero, negándolo todo a extremos verdaderamente totales, o sea, no admite absolutamente nada, no admite lo principal, que es el asunto de...
0: Hombre, negaba Ávalo lo de las putas,
2: sí,
0: y mira...
2: Sí, pero la forma en que... Porque dice Requejo, la trazabilidad del dinero, efectivamente, pero esto contrasta con el hecho de que Zapatero, si lo tuvieran demostrado, pues trataría de buscarse, digamos, de alguna manera, la explicación al dinero, pero no, dice que no, que absolutamente, que él ha cobrado 70.000 euros al año y que no hay nada más. Son imputaciones, como digo, gravísimas. Todavía yo creo que algo cogidas con alfileres en algunos aspectos, hasta el punto de que, por ejemplo, en la página 56, yo me lo he leído, pero me lo he leído deprisa, porque leerte 88 páginas, pues te lleva un tiempo, ¿no? En la página 56 del auto, después de situar a Zapatero en el vértice de la trama, habla de una influencia real o simulada, lo que a mí particularmente me resulta un poco críptico. Y luego está la página 58, donde dice apariencia formal de asesoramiento. Es una consultoría estratégica para obtener decisiones administrativas favorables a cambio de dinero. Y dice, su liderazgo no se manifiesta de manera formal o pública. No se manifiesta de manera formal o pública, sino a través de su capacidad de dirección, coordinación y supervisión, evitando, lo dice el auto, la ejecución directa de las gestiones. O sea, que son segundas personas, lo que da pie a que podría imaginarse, el que quiera defender la posición de Zapatero, que esas segundas personas hablaban e influían presuntamente como
0: macho, estás hilando, bueno,
2: no digo simplemente, joder, trato de buscar alguna arista para comprender cómo el señor Rodríguez Zapatero hace dos cosas. Primero, negar rotundamente, que no da ni un resquicio a decir, oiga, que es que ni la...
0: ¿Pero tú has conocido algún encausado que dijera al principio sí?
2: No, pero puede decir, no, ese dinero viene de otra cosa. No, es que no dice eso, dice que no hay tal dinero, que la empresa de Doha esa que dice que ni existe ni sabe él de nada. Y hay una cosa que sí que tengo que reconocer que me extraña más. Y es que utilice como testaferros, tú cuando alguien quiere cometer un delito, utiliza como testaferros a gentes lo más ajenas a ti. Y él mete a sus hijas de testaferros. Joder, es que eso sí que a mí me parece que yo, o sea, trato de entender lo que no entiendo, simplemente, eso es lo que pongo aquí.
0: Apuntaba antes Reque a las reacciones, el gobierno defiende la inocencia, pero yo creo que tampoco se habían leído el auto.
3: Esa inocencia de la que hablas la ha defendido el propio Pedro Sánchez en un mensaje a la ejecutiva del PSOE en el que reconoce que son momentos duros, pero pide defender el buen nombre de Zapatero. El PSOE pone el foco en la derecha y también en la ultraderecha. Pachi López es su portavoz en el Congreso.
4: Que ellos creen y respetan la presunción de inocencia, pero que Zapatero es culpable de absolutamente todo lo que se les ocurra. De todo. Y es que desde que alguien dijo aquello de que el que pueda hacer que haga, se han hecho demasiadas cosas para atacar a los socialistas. Y les puedo asegurar que no nos vamos a dejar avasallar permanentemente.
3: Feijóo ha reaccionado con un mensaje en redes en el que dice que a Sánchez solo le queda una salida digna tras la imputación de Zapatero, no seguir manchando el buen nombre de la política y de la justicia. Y Abascal vuelve a pedir una moción de censura y los socios del gobierno cargan contra los jueces. Vamos a escuchar, por ejemplo, a Rufián o a Jone Belarra.
5: Tengo un mensaje para los jueces, o según qué jueces de este país. El PP ya gana elecciones, ya está ganando las elecciones autonómicas de forma continuada. No hace falta que hagan política, ¿eh?
6: Un expresidente como Mariano Rajoy, que montó la policía política para proteger a sus corruptos y perseguir a sus adversarios. Teniendo un expresidente como Aznar, que es un criminal de guerra. Teniendo a Felipe González, que dirigió los GAL. Teniendo a Suárez, que ha resultado ser un agresor sexual. El primer imputado sea el expresidente Zapatero.
0: Se puede estar loco o muy loca, pero lo del agresor sexual, pero esta, ¿qué dice?
2: Sí, no sé qué dice. No sé a qué viene.
0: Pero se ha lavado la boca esta tía.
2: Exactamente.
0: Pero
2: en cuanto al que ha surgido lo del lawfare, yo no lo creo. En este caso, sinceramente, no lo creo. Voy a decir lo que pienso. Pienso que hay una buena parte de la judicatura que le tiene ganas al gobierno porque tiene una mala relación por la amnistía y distintos episodios que han enfrentado al cuerpo general de la judicatura con el gobierno y, por tanto, puede haber un sesgo político. Pero yo creo que este juez, el juez José Luis Calama, por lo que sé de él, creo que es un juez serio, que es un juez que no entraría en eso. Otra cosa es lo que pueda venir a partir de ahora, o lo que haya investigado la UDEF, o lo que sea, yo no lo sé. Lo cierto es que yo, sinceramente, no lo creo. Y a mí lo que sí me parece es que este es un caso en el que hace más daño que ninguno si se sustancia. Hay que ver, porque
0: vuelvo a repetir. Mejor ha hecho más que empezar.
2: Exacto. A esto le queda muchísimo. O sea, a mí, vuelvo a repetir, me ha sorprendido bastante que con un auto con esta contundencia, porque es absolutamente contundente, se le den 15. No que se le podían haber detenido. Ojo, haberlo detenido. Con un auto tan contundente, esto es objeto de detención. No se le ha detenido. Ah, porque es claro, es que es un presidente.
0: ¿Qué estaríamos diciendo si lo hubieran detenido?
2: Es un expresidente del gobierno y tal. Bueno, bien. O sea, no se le ha detenido. Y luego, pero eso no me sorprende tanto como el hecho de que se le den 15 días para empezar a declarar después de un registro que le han mirado hasta debajo de las uñas.
0: Pues a mí me cuentan que eso es precisamente una garantía para su defensa. Para que el abogado prepare, trabaje, estudie y vea todas las derivadas que constan en el auto. Si no, diríamos que le ha llamado a declarar que no le ha dado tiempo.
2: Sí, es posible, pero digo, a mí me ha llamado la atención. Sencillamente, vamos.
1: El martes de la semana pasada, mis compañeros José María Olmo y Beatriz Parera publicaron una información que decía nuevas investigaciones por blanqueo de dinero a gran escala cercan a José Luis Rodríguez Zapatero. Con esto quiero decir que si fuese lawfare, todos estaremos de acuerdo en que habrían explotado esta operación antes de las elecciones en Andalucía. Esto es una investigación que tiene un año y medio de tiempo. Antes lo recordaba Carmelo, viene de una querella que presenta la Fiscalía Anticorrupción después de dos comisiones rogatorias procedentes de Francia y de Suiza. Si fuese lawfare, seguramente la Audiencia Nacional hubiese asumido corriendo la causa. Sin embargo, lo que dijo es que no era competente y la mandó a un juzgado de Madrid. La Fiscalía Anticorrupción y ese juzgado de Madrid llevan investigándolo un año y medio, y cuando se han dado cuenta de la envergadura de los indicios que tenían, lo han derivado de nuevo a la Audiencia Nacional. Es decir, no había un interés por parte del juez Calama ni de la Audiencia Nacional espurio para atacar a este gobierno. Me pregunto cuánta gente entra en esa estrategia del lawfare. Está, según la tesis del gobierno, el juez Peinado, la jueza de Badajoz, Beatriz Viedma, los respectivos jueces de la Audiencia Provincial de Madrid, que han avalado en su mayoría la investigación del juez Peinado, los jueces de la Audiencia Provincial de Badajoz, que han sentado en el banquillo los acusados al hermano de Pedro Sánchez, está el Tribunal Supremo, que ha juzgado a Ábalos, a Coldo, está el Tribunal Supremo que empezó investigando a Cerdán y va a continuarlo la Audiencia Nacional. A todos hay que meterle, por supuesto, la fachosfera y los medios de comunicación. Es decir, ¿qué de gente nos reunimos todas las mañanas en un sótano oscuro para pensar cómo podemos torpedear lo que legítimamente los españoles han decidido?
0: Eso me suena a un presidente del club de fútbol que también ve conspiraciones por todas partes.
1: Pues mira, lo has dicho tú y no yo, pero...
2: ¿Sabes qué pasa, Reque? Que entre, sin llegar al Laufer, hay sesgos políticos. Esto, además, o sea, esto...
0: ¿Pero tenía sesgo político el que metió en la cárcel a Rato?
2: No, ese no.
0: ¿Y tenía sesgo político el que metió en la cárcel a Bárcenas?
2: ¿Voy a poder decir algo sin que me torpedees?
0: Sí, no, pero te pregunto muy concreto. ¿El que mete en la cárcel a Matas tenía sesgo político?
2: Pues probablemente no. Y no digo que todo, digo simplemente que sí que hay sesgo político. Claro que lo hay. Hay sesgo político. Incluso puede haber sesgo político hacia el otro lado, sí. Pero es verdad que a este gobierno, hay una buena parte de la judicatura que le tiene ganas y sin llegar probablemente al lawfare, que es,
0: un término maldito. Si te vas de putas con dinero público, normal es que te metan en la cárcel.
2: O sea,
0: claro,
2: vamos a ver.
0: Es lo más normal.
2: Pero yo estoy diciendo lo contrario. Estás diciendo algo que yo no estoy diciendo. Yo no digo que en lo que está ocurriendo con Ábalos y con Coldo haya sesgo político, yo no te lo he dicho. O sea, que no me atribuyas cosas que no he dicho. He dicho simplemente que sí que creo, si puedo decirlos, que creo que hay una parte de la judicatura que sin llegar probablemente a lo que, digamos, al término maldito este de Laufer, pues tiene, digamos, un trato, digamos, bastante duro, con determinadas tendencias políticas o determinadas partes del gobierno. Yo creo haberlo visto, sinceramente, lo vuelvo a repetir, porque aquí lo he dicho, en el caso del juicio al fiscal general del Estado, lo digo claramente. Y, por supuesto, el juez Peinado, que a mí me parece que es una instrucción impresentable.
0: Ahora te dejo lo de Calama. Cuando la Audiencia Provincial de Madrid le retira X puntos al juez Peinado, está bien retirado. Cuando le avala todos los demás, también la audiencia, también los jueces correspondientes están marcados ideológicamente.
2: Será acojonante para ti, para mí no. Porque los pellizcos de monja no van a ningún sitio. La audiencia provincial creo que...
0: ¿Tiene la monja aquí?
2: Los pellizcos de monja que le da la audiencia provincial al juez Peinado. Porque la instrucción del juez Peinado... es que eso no lo digo yo.
0: O sea, que ya no solo tiene tendencia ideológica el juez Peinado, sino que también la tienen los jueces que están por encima del juez Peinado.
2: Pues que no le han descalificado una instrucción que era absolutamente prospectiva, que era de libro, y le dicen que no.
0: ¿Qué libro?
2: Bueno, a mí me parece de libro, pero es que claro, tú dices, es que no te admito nada de lo que yo digo.
0: No es que no te admita, es que la Administración de Justicia, los distintos niveles, los recursos y a dónde vas elevando, se supone que algo han estudiado, aunque te joda ideológicamente o te fastidie por el personaje. Claro. Imagino que la familia Rato estaría pensando lo mismo que tú hace X años.
2: Pero es que tú no ves sesgo político en ningún sitio. Y yo te digo, que no lo hay en el Consejo General del Poder Judicial, hombre. No hay sesgo político en el Consejo General del Poder Judicial. No lo hay. Pero sí, vamos a ver, si es que se ponen la etiqueta a ellos, por favor. Si se ponen ellos la etiqueta.
1: Creo que todo lo que podemos hablar, ningún... Es que me sabe mal esto, porque al final parece que yo estoy defendiendo tesis de la oposición y tampoco quiero situarme ahí, pero yo creo que si hay un lugar donde hay sesgo político es en el Tribunal Constitucional, que arruinó la sentencia del Tribunal Supremo, por ejemplo, en los ERES de Andalucía con Chávez y Griñán. Yo estoy de acuerdo contigo en una cosa, Carmelo. Instruye muy mal.
2: Bueno, pues parece que estoy descalificando a toda la judicatura. Estoy descalificando a un magistrado que instruye mal.
1: Espera un segundo. Yo estoy de acuerdo en que instruye mal. Pero instruye mal cuando, por ejemplo, a la hora de imputar o ordenar un registro, lo hace con defectos de forma. Eso es instruir mal. Cuando digo que instruye mal es porque no justifica debidamente y no argumenta debidamente el por qué considera que hay que conducir la causa hacia un tribunal conjurado. Y la audiencia provincial le reconduce, pero no le cuestiona en el fondo de la investigación y en los indicios que hay contra los investigados. Ojo, algunos, porque al rector de la Universidad Complutense de Madrid le obligó a desimputarle, a Güemes le obligó a desimputarle, vale. Y esos mismos jueces que obligaron a desimputar a algunos de los investigados no le obligaron a desimputar
2: a otros. Pero fue una carrera de descalificaciones, un rosario de descalificaciones tales, Enrique,
0: nos estamos saliendo del caso.
2: Hacer pensar que esta instrucción se la tenían que haber quitado al señor Pinedo y dársela a un instructor que fuera más objetivo, sencillamente.
0: Pero lo digas tú.
2: No, porque lo digo, porque es lo que,
0: es que el
2: porque
0: pro,
2: lo digo
0: es
2: no, porque
0: el,
2: lo pienso yo.
0: Es que el
2: porque
0: proceso
2: a mí me
0: no es
2: lo que
0: así.
2: Pienso, y
0: el
2: yo te
0: proceso
2: digo lo que
0: no
2: pienso,
0: es así. Que no te gusta una sala de una cosa. Audiencia no le puede quitar a un juez instructor el caso porque no...
2: ¿Cómo que no?
0: No.
1: No se puede hacer eso.
2: ¿Cómo que no?
0: ¿Que no?
2: Hombre, claro que se lo puede quitar.
0: Porque lo digas tú.
2: Hombre, es porque lo digo yo, ¿no? Porque tiene la potestad de podérselo quitar. Claro que sí,
1: si
2: comete errores.
1: Es que el juez Peinado fue... El juez Peinado, primero, que esto no es como cesar a un entrenador. Tú no puedes cambiar la causa porque consideres que hay indicios. En todo caso, puedes hacer como hizo el presidente del gobierno y como hizo Begoña Gómez, que es denunciar a ese juez por prevaricación. Y aquí incluimos a un tribunal más, que es el Tribunal Superior de Justicia de Madrid, que consideró que no había indicios para considerar que había prevaricado. Es decir, esos jueces que también han avalado, no de la Audiencia Provincial, sino del Tribunal Superior de Justicia de Madrid, que han avalado al juez Peinado, también están en el lawfare.
0: Mira, me escribe un amigo y me dice, ¿y al final no hablamos de Zapatero?
2: Vale. No he sido yo el culpable, ¿eh?
0: Joder, que no.
2: No.
0: ¿Quién ha sacado, al juez Peinado 14 veces?
2: No, tú eres el que te has enredado con eso, ¿no? Yo simplemente he dicho algo que he dicho aquí muchas veces. A mí no me parece que sea una instrucción objetiva del juez Peinado. Y la de José Luis Calama sí que creo que es un juez serio, de prestigio y riguroso, que es el que está ahora mismo firmando ese auto de Zapatero.
0: Pregunta del millón. ¿Y ahora qué? Reque.
1: En el auto hay muchos nombres. Y en el auto no figura quiénes están imputados y quiénes no. Así que por lo pronto nos vamos a ir a una investigación larguísima, de años. Recordemos que es la Audiencia Nacional.
0: Y el atasco.
1: Yo de verdad creo que hay una base como mínimo suficiente para investigar mucho y para citar a muchos testigos y también para citar a investigados. Y probablemente tiene conexiones internacionales, habrá que pedir comisiones rogatorias, que no son precisamente rápidas. Así que nos vamos a ir a una investigación que va a desgastar mucho a una figura que se ha convertido en los últimos años en el alma mater del Partido Socialista, no solamente desde el punto de vista simbólico, espiritual, sino también en lo ejecutivo, porque Zapatero ha estado negociando con Puigdemont en Bruselas. Y esto creo que explica mucho de cuáles han sido, no sé si hago spoilers, me dice ese Ángel, de las reacciones del Partido Socialista a lo largo del día de hoy, que es la defensa cerrada de Zapatero. Y, en cierto modo, creo que esto se produce porque saben que Zapatero es el último bastión, porque Zapatero no es un ministro al que tú puedas cesar. Zapatero no es una figura a la que tú puedas encapsular. Fíjate hasta qué punto la última campaña andaluza hemos visto a la candidata socialista y también al propio Zapatero el jueves en Cádiz reivindicar a Chávez y a Griñán, como sabes, condenados primero por el Tribunal Supremo y después exonerados en una polémica decisión por parte del Tribunal Constitucional de mayoría progresista. Y para matar a Felipe González había que rehabilitar a Zapatero, porque en los inicios del sanchismo Zapatero no era una figura tan presente como ahora. Hemos visto reivindicar a Chávez y a Griñán condenados por corrupción.
0: Breve, porfa.
1: Y no hemos visto reivindicar a Felipe o a Alfonso Guerra. ¿Por qué? Porque cometieron el delito de romper con el sanchismo.
2: No era una figura sanchista, por decirlo de alguna manera, Zapatero en sus principios, como que él apoyaba a Susana Díaz en las primarias, no a Zapatero. Pero es verdad, estoy de acuerdo con Requeijo en que de alguna manera él se ha convertido en una especie de personaje emblemático, un poco el alma del Partido Socialista, frente a los ataques de la derecha y frente a, digamos, a muchos asuntos que podían cargar contra la reputación del Partido Socialista. Con lo cual, es verdad, esto es hace mucho daño al Partido Socialista, y yo creo que lo que va a ocurrir aquí es que esto, hombre, hay que ver la declaración de qué pasa dentro de 15 días. A mí esa declaración me parece muy importante. Me parece importantísima, a ver lo que ocurre y lo que no.
1: Que lleve los informes.
2: Exacto, a ver qué pasa, qué presenta.
1: Ya los podría haber sacado, Carmelo, porque esto llevamos informando meses, ¿eh?
2: Qué presenta, qué no presenta, qué dice, qué no dice. Creo que va a ser imputado, creo que no va a ir a prisión, creo yo. Y creo, coincido contigo, en que esto va a ser no largo, larguísimo. Esto se va a hacer eterno. Esto va a ser. Se va a hacer eterno. Pero se va a hacer eterno porque tiene. Es que te lees las 88 páginas y aquí aparece un montón de cosas, un montón de gente. Algunas, como digo, yo creo que todavía están un poquito ahí, cogidas un poco con alfileres, y que, por tanto, hay que ver hasta qué punto. Todos estos cuatro delitos que se le imputan, ¿en qué quedan? Y aquí hay un largo recorrido, es verdad, esto va a ser muy muy largo. ¿Y cómo va a repercutir en el Partido Socialista? A lo mejor, así que ahí te estoy haciendo spoiler, no lo sé. Creo que en principio no puede ser más negativo, sin lugar a duda, pero...
0: Sí, pero amar el cordero es, y os hago la pregunta para cambiar de tercio a la vuelta de la publi, ¿esto lo soportará también Pedro Sánchez?
2: Sí.
1: No le queda otra, Ángel. Si no soporta esto, ya es irse.
2: Es evidente.
0: Bueno, claro, no hay otra alternativa.
2: La decisión de agotar la legislatura, yo creo que está tomada. Ocurra lo que ocurra. Y lo de Zapatero, bueno, ellos apostarán por su inocencia. Creo que lo creen inocente, O sea, sinceramente creo que allí lo creen inocente. Cuando te salen los dirigentes o portavoces del Partido Socialista que han salido...
0: Sí, yo sacaría otro que no fuera Pachi López, sinceramente.
2: De acuerdo, han salido otros. Pachi López es por parte del Parlamento, ¿no? Pero han salido otros. Y cuando dicen que les resulta inimaginable que Zapatero se haya metido en un delito, creerme que se lo creen.
1: Decían lo mismo de Cerdán, acuérdate. Sí. Bueno, decían, pero este señor es un señor muy austero, pueblo de milagro, sí, tal, ¿cómo va a ser?
2: Probablemente, pero en el caso de Zapatero, no tienen ninguna duda. Lo creen absolutamente inocente.
0: ¿Por qué?
1: No, pues eso, que es que creo que el Partido Socialista se enfrenta a esta situación por tercera o cuarta vez. Están en la fase primero de la negación, luego están en la fase de la aceptación, luego están en la fase del duelo, y no sé si estarán en la fase del arrepentimiento. Y cuando digo arrepentimiento, empezando por dejar en paz a los investigadores, y en esto incluyo también a los periodistas, porque estamos muy acostumbrados a que nos acusen de lanzar bulos. Y para bulos, uno que ha comenzado desmintiendo Carmelo en la tertulia de hoy. Esto no viene de una denuncia de manos limpias. Y aunque
0: eso lo ha dicho la portavoz del gobierno, ¿eh?
1: Sí, sí, sí, sí. Ah. Por eso digo que ha hecho bien Carmelo en dejar claro que esto es una investigación de la Fiscalía Anticorrupción. Pero digo más, y aunque fuese una denuncia de manos limpias, empezó el caso de la infanta Cristina. Una denuncia de manos limpias empezó el caso que va a sentar en el banquillo de los acusados al hermano de Pedro Sánchez.
0: En fin, chicos, dejadme dos minutos, que tengo más cosas, Hola, Paloma.
7: ¿Cómo estás?
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0: Tiempo de tertulia con Alejandro Requeijo, con Carmelo Encinas y con un invitado. Iba a ser la foto del día, sin duda, habían citado a las 8 de la mañana. Salvador Illa y Oriol Junqueras firman el acuerdo de presupuestos en Cataluña para 2026.
7: Ahora queda conseguir el apoyo de los comuns para poder aprobar las cuentas en el Parlamento catalán. Después de esa foto en el Palau de la Generalitat, el líder de Esquerra, Oriol Junqueras, ha dicho que es un buen momento para lograr otros acuerdos como la recaudación del IRPF.
14: También el despliegue de la agencia tributaria para poder gestionar la recaudación de impuestos y singularmente el del IRPF, que continúa siendo un compromiso por nuestra parte incuestionable.
0: Joan López Alegre es profesor del CEU Abat Oliva y siempre que hay algún tema en Cataluña, pues nos atiende amablemente. ¿Qué tal, Joan, profe? Buenas noches.
15: ¿Qué tal? Buenas noches y vaya día.
0: Bueno, no lo queríamos perder. Empezábamos a las 8 de la mañana pensando que este iba a ser el temazo y mira tú dónde ha quedado. A bote pronto y brevemente, ¿a quién beneficiaría este pacto? Lo digo por lo económico y por lo político, Joan.
15: Bueno, esto beneficia en lo personal y en lo político a dos personas, a Junqueras y a Salvador Illa, por motivos distintos. No olvides que Junqueras casi tenía la obligación de apoyar estos porque en el caso de un avance electoral, él no podría ser candidato, porque sigue pendiente, él está inhabilitado por el tema de la malversación, que eso quedó fuera de la amnistía, pendiente de la resolución de Bruselas, y por lo tanto, si a ella se le ocurriera adelantar las elecciones, Junqueras, que se autoproclamó candidato, no podría concurrir a esa campaña electoral. Y al otro, al que beneficia es a ella, porque el objetivo de ella es que se agote la legislatura y estos presupuestos le permiten agotar la legislatura. ¿Y por qué quiere que se agote la legislatura? Porque en su diseño de estrategia autonómica sean una vez hayan sido ya las generales, donde todo el mundo da por sentado que habrá una victoria del PP y de Vox, y para ellos es mucho más fácil volver al tripartito uno con el PP gobernando en Madrid, pudiendo incendiar las calles, copiando el modelo que le hicieron a Rajoy con todo el tiempo del pre-procés, que no lo que le sucede ahora, que cuando hay manifestaciones de usuarios de Renfe o cuando hay manifestaciones de médicos o de profesores o de bibliotecarios, se tienen que quedar escondidos porque se supone que son contra ellos.
0: Yo estoy de acuerdo en que beneficia claramente a Junqueras en el tiempo, que no le quedaba otra, pero lo de que se da por hecho esa victoria y esa suma a PP Vox, yo tengo mis dudas, pero aún es una opinión personalísima. En el tiempo, ¿te resulta interesante que se haya anunciado hoy, que se haya firmado hoy? Lo digo por las elecciones del pasado fin de semana.
15: Bueno, hay una paradoja muy grande, ¿no? En la muy independentista Esquerra Republicana, en realidad actuó por criterios de política española. Ellos han anunciado esto hoy porque no querían que María Jesús Montero se viera perjudicada en las elecciones autonómicas. Y por lo tanto, el PSC y el independentismo supeditan la agenda catalana a la política nacional. Eso es así, y de hecho eso ahí Junts los ha criticado, y aunque sea una vez en la vida y por casualidad, en eso Junts sí tiene razón desde su perspectiva de la vista de la vida, claro.
0: Carmelo.
2: Sí, bueno, ¿qué tal? Buenas noches, John. Bueno, está el tema medular del acuerdo, es la recaudación del IRPF, ese compromiso, pero la sensación que me da es que lo que han hecho, porque esto no es nada fácil, o sea, esto está muy bien sobre el papel, pero llevarlo a efecto, pues tiene una complejidad extrema. La sensación que me da es que lo han dado una especie de patada hacia adelante. Para seguir avanzando y no tener problemas, porque eso es un problema.
15: Bueno, en concreto ellos no han acordado la cesión del IRPF a la agencia tributaria, sino que lo que han acordado es seguir desguazando España en Cataluña. Es exactamente lo que están haciendo. ¿En qué? Uno, han incrementado el dinero que le ponen a la agencia tributaria catalana, que el día que la tengan constituida es cuando podrán efectivamente transferir a Cataluña la gestión integral de todos los impuestos del Estado, el IVA, el IRPF, sociedades, etcétera. Pero eso aún está muy lejos, lo único que hacen es poner ahí más dinero para contratar a más gente y montar la informática. Hay una cosa que pasa desapercibida, pero que es realmente preocupante en todo este proceso que lleva años de desconexión de Cataluña del resto de España, que es la cesión a Cataluña de la zona franca. El consorcio de la zona franca es un emporio económico con una gran capacidad presupuestaria que actúa sobre una zona fundamental, no solo de Cataluña, sino de toda España, que es la zona que va desde el aeropuerto hasta el puerto de Barcelona. Ahí está toda la zona de carga de la SEAT. Es, por lo tanto, un pulmón económico de este país clave. Hasta ahora el consorcio de la zona franca, a quien designaba el presidente, era el gobierno central, actualmente lo es, pero Navarro, del PSC, antes cuando había gobernado el PP, pues había estado en paz descanse, por ejemplo, Jordi Cornet. Eso se lo han dado a la Generalitat de Cataluña, y luego hay cosas que podrían ser de pedrea. Por ejemplo, han puesto 50 millones de euros para promocionar el catalán en las redes sociales. Y luego una cosa, que en el fondo es un brindis al sol, es que dicen que van a hacer un tren orbital que va a conectar Mataró, que es donde estoy en este momento, al norte de Barcelona, con Vilanova y la Geltrú, que está al sur de Barcelona, sin pasar por Barcelona. Y que eso dicen que lo tendrán terminado en 2041. Pero bueno, eso, como te digo, es como si yo os digo que os invito ahora a todos a cenar a España. Os parece muy bien, pero estáis vosotros en Madrid y yo aquí al lado, ¿sabes?
0: Sí, pero tú, como digas eso, tú no sabes lo que somos capaces de hacer.
2: No sabes con quién te la estás jugando.
0: En fin. Tú no te pases. Digo que Joan López Alegre, profesor, como siempre, gracias, continuará, y cuando el día esté más tranquilo os analizamos más en profundidad, que hoy cabe lo que cabe. Gracias, Joan, cuídate.
15: Buenas noches.
0: Adiós, chao, chao. La verdad es que es interesante el tema. Hubiera sido el temazo del día, seguro.
2: Sí, sí lo es, sí. La verdad es que Cataluña, lo miras ahora mismo y dentro de... miras el panorama político de este país y después de lo que ha sido, digamos, un espacio absolutamente volcánico, ahora todo parece como muy balsámico. Pero bueno,
0: es lo que tiene pasar por la cárcel un tiempecito.
2: Ahí hay mucho, digamos, muchos aspectos a tratar. Lo cierto es que este acuerdo, a quien le perjudica, yo creo que está cayendo de forma radicales a Junts. Junts esto no, aunque ellos se oponen y tal, todo esto, pero esto les hace que se separen cada vez más de Esquerra Republicana de Cataluña, y teniendo como tienen la Alianza Catalana, que les va comiendo poco a poco la merienda, yo Junts lo veo que entra en barrena y de ahí no sale.
0: Brevemente, Reque.
1: Fíjate, antes estábamos hablando del Laufer y no es por volver al tema anterior, pero no deja de parecerme un buen Laufer a la inversa el hecho de que hayamos conocido este acuerdo o los detalles de este acuerdo justo después de las elecciones en Andalucía, hablando de Laufers, ¿no? No termino de entender por qué es que la Republicana apoya hoy o aprueba hoy algo que no es muy diferente a lo que no aprobó o no apoyó hace unos meses, porque al final no hay compromiso de recaudación del 100% del IRPF, no hay de momento un compromiso claro de una agencia tributaria catalana propia. Hay unas bases, una promesa, idea.
2: Han pegado el balón hacia adelante.
1: Y me pregunto por qué, y yo creo que todos coincidimos, y es que Esquerra Republicana no puede concurrir ahora a unas elecciones. Necesita más tiempo, necesita que ella acabe la legislatura, y porque todos le tienen terror a Alianza Catalana.
2: Y porque en el fondo yo creo que hay bastante aceptación en general en Cataluña de lo que del gobierno de Illa, porque claro, lo comparas con lo que han vivido antes y esto es balsámico.
0: Juanma Moreno insiste en que quiere gobernar en solitario, claro, no me extraña.
3: Es que el resultado de las elecciones del domingo le obliga a negociar con Vox porque se ha quedado a 2 escaños de esa mayoría absoluta. Pero Moreno quiere un acuerdo parlamentario que no implique la entrada en el gobierno de los de Abascal. Esta mañana aquí en Herrera en COPE apelaba al sentido común.
11: Por eso yo apelo al sentido común de sus dirigentes para que entiendan que en el caso de Andalucía, donde el resultado es mucho más contundente que en otras comunidades autónomas y donde es una comunidad mucho más grande, más amplia y más compleja, pues el entendimiento se circunscriba al ámbito parlamentario y no al ámbito gubernamental.
3: Y le responde la portavoz de Vox en el Congreso, Pepa Millán, asegura que no van a regalarle sus votos.
16: Nosotros no nos presentamos en Andalucía para regalar nuestros votos. Nosotros nos presentamos en Andalucía para ofrecer una alternativa a los andaluces, alejada del seguidismo político que ha hecho el PP y de las políticas del Partido Socialista. Ahora mismo nosotros lo que nos interesa es hablar de las medidas, hablar de qué políticas se van a implantar en Andalucía para terminar de desterrar esas políticas socialistas que ha arrastrado el señor Moreno Bonilla, razón por la cual ha perdido la mayoría absoluta en Andalucía.
0: Reque, la pregunta es muy concreta, os lo hago a los dos. ¿Qué creéis que va a ocurrir dentro de unas semanas o meses en Andalucía? Claro, tío, para eso nos pagan, para que respondas tú.
1: Que habrá pacto. A la pregunta de qué va a pasar dentro de unos meses, que habrá pacto.
0: Ya, pero el tema es cómo.
1: El tema es cómo, efectivamente. Claro. Yo creo que el Partido Popular va a ser capaz de hacer valer la contundencia de su victoria, a pesar de que no hay mayoría absoluta. Y si tuviese que apostar, apostaría por un gobierno en solitario, aceptando líneas programáticas impuestas por Vox.
2: Sí, y además esto ya lo había dicho Moreno Bonilla antes de las elecciones, que si no alcanzaba la mayoría absoluta y le faltaban 2-3 escaños, evidentemente estaba en condiciones, digamos que tenía la autoridad moral para exigir el gobernar en solitario. Y tiene toda la razón, a mí me parece que tiene toda la razón. El que Vox quiera imponer, digamos, poco menos que su programa de gobierno, e incluso hacerse con una consejería, como se habla de que se haga con la Consejería de Agricultura y Ganadería allí en Andalucía, que tiene una importancia capital, a mí me parece absolutamente descabellado. Y creo que Moreno Bonilla no va a tragar con eso. No va a tragar, e incluso puede llevarles al límite él dirá que no quiere, pero llevarles al límite de amenazarles con una repetición electoral, en la que sin lugar a duda saldría perdiendo Vox, porque el que pone dificultades es el que pierde normalmente en esas circunstancias. Yo no creo que se llegue a ese extremo, pero creo que Moreno Bonilla no es ni Azcón, ni es el de Valencia, yo creo que va a poner un poco más pie en pared de lo que le han puesto los demás.
0: La propia distancia es mucho mayor.
2: No, y que además es que con qué autoridad el Vox se permite imponer, digamos, una parte, si quieres, más dura del programa suyo, imponer a Moreno Bonilla cuando ha sacado un 40%+ con una victoria que, aunque no haya sido la mayoría absoluta, es una mayoría incontestable, es una mayoría contundente, es una mayoría que hay que tener poca vergüenza para decirle, oiga, es que se lo vamos a poner a usted caro porque le faltan dos escaños. Hay que tener poca vergüenza, pero es que es verdad que en ese lado vergüenza mucha no hay.
1: Y luego,
0: muy breve, porfa.
1: Sí, no, luego si me permitís, que yo creo que la personalidad o el modelo de Moreno concuerda más con el de Feijóo, por poner ejemplos de otros liderazgos que hay en el Partido
2: Popular. Y con el de Rueda, por ejemplo.
1: Estoy pensando, o con el de Rueda, efectivamente. Creo que este terreno que va a recorrer Moreno va a ser terreno que ya le va a allanar a Feijóo de cara a un hipotético acuerdo tras unas generales.
0: Bueno, veremos. Me quedan 5 minutos. Propuesta de Carmelo. Nos salimos radicalmente del carril. El rey Felipe está en Canadá. Su primer viaje oficial al país, marcado por encuentros empresariales, económicos, pero Carmelo va más allá.
3: Eso es, esta visita se produce en un contexto en el que se están intensificando los contactos de alto nivel entre España y Canadá, al igual que está ocurriendo con otros países de la Unión Europea. Canadá está dispuesto a darle la espalda a Trump y por eso está trabajando en estrechar lazos comerciales y de defensa con Europa. Nos contaba Carmen en su avance que incluso podría existir la posible adhesión de Canadá a la Unión Europea, algo que los tratados no contemplan.
2: Bueno, a mí...
1: Qué tema raro, Carmelo.
2: Sí, el tema raro. Sí, el tema raro, bueno, pero me parece que había que incorporar algo un poco original a este a este día cargado de zapaterismo.
0: Y te digo una cosa, hago un paréntesis de 5 segundos. Hablamos muy poco del rey y es muy interesante algunas cosas que están ocurriendo, que pueden ocurrir y que tienen como protagonista al rey. ¿Sí? Cierro el paréntesis.
2: Y esta visita del rey Felipe VI no es una visita cualquiera, aparte de tener la parte, digamos, de añoranza, porque él hizo un curso de COU allí en Canadá, y va a visitar el colegio.
0: Un internado.
2: Un internado, pues en fin, todo eso está muy bonito, pero aquí, esta es una visita promovida por Carlos Cuerpo, por el Ministerio de Economía, y van una serie de empresarios y tal, por el intento, pues eso, de aumentar las relaciones comerciales y todo esto. Pero se da la circunstancia de que se produce en un momento en que Mark Carney, que es el primer ministro canadiense, el que hace un año sucedió a Trudeau, acordaros, este tío le ha plantado cara a Trump y ha dicho que es un matón, así de claro. O sea, este no se ha cortado ni un pelo, teniendo en cuenta que Estados Unidos es, digamos, el primer destino comercial de sus productos. Y entonces hay un interés enorme, tanto por parte canadiense como por parte europea, de intensificar las relaciones. Ya ha habido acuerdos de defensa, ha habido acuerdos comerciales de preferencia con Canadá. Eso está en marcha. Además, ha ocurrido algo que puede que haya pasado un poco inadvertido, y es que en una cumbre de la Comunidad Política Europea en Armenia ha participado por primera vez un país que no era de la Unión Europea, ha participado Canadá. Estaba Canadá ahí. Ha habido dos delegaciones, una la finlandesa y otra la francesa, que han hablado de la posibilidad de que, con la sintonía que hay en Canadá, porque entienden que Canadá ve el mundo como lo ve Europa. Y Canadá dice que ellos también ven el mundo como lo ven Europa. O sea, que se ven en las dos partes, hay esa sintonía. Y entonces, tanto Francia como Finlandia han deslizado la posibilidad de incorporar a Canadá a la Unión Europea. Y las encuestas, porque se han hecho encuestas en Canadá y también algunas en la Unión Europea, hablan de que eso estaría bien, de que Canadá, aunque esté lejos y esté al otro lado del Atlántico, podría ser un socio de la Unión Europea, aunque pueda, digamos, salirse del tiesto este.
0: Hombre, geográficamente la parte es verdad, bueno, que hay socios preferentes, ¿no?
2: Claro.
0: No sé.
1: Australia está en Eurovisión.
0: Israel.
2: Me lo has quitado de la
0: Perdona,
2: boca.
0: Israel también.
1: Israel emocionalmente tiene mucho de Europa, Ángel, como sabes.
0: Sí, bueno, y Australia también, no te jode. No, claro, es que te recuerdo que fueron ingleses y están en la Commonwealth.
1: Sí, que es broma, no me quiero meter en charcos.
0: Pues ya te has metido.
1: reconociendo que no soy experto en diplomacia canadiense y mucho menos en demoscopia canadiense, Carmelo, es cierto una cosa que a mí me llamó mucho la atención, que es el liderazgo que adquirió Canadá en el frente anti-Trump, y vino a Europa a reivindicarlo, y ahí se empezó a tejer un polo en el que estábamos los europeos, en el que estaba Canadá y en el que estaba Japón, y a mí me pareció un movimiento muy muy interesante a tener en cuenta, y tomándolo por lo que planteaba Ángel, yo efectivamente creo que el rey está haciendo un trabajo muchas veces callado, muchas veces silencioso. Por ejemplo, el caso de México, creo que aquellas declaraciones que hizo en el museo no eran ni mucho menos improvisadas, creo que eso sirvió para destensar unas relaciones con México, pensando
2: operación de de auténtica filigrana.
1: Absolutamente, y creo que el hecho de que vaya a ir al partido de España contra Uruguay en México en el Mundial
2: es una buena cosa.
1: No es una cosa menor, es decir, creo que el Rey hace un trabajo callado y silencioso por mantener los lazos con distintos países que interesan diplomática, política y comercialmente a España, encomiable desde luego.
0: ¿Sabéis algo, Reque, de lo que va a sacar mañana el Confi con el tema de Zapatero?
1: Pues mira, te voy a decir una cosa. La redacción de El Confidencial hasta hace poco menos de una hora estaba echando humo, porque estábamos casi todos desmenuzando el auto y sé que Chema estaba en un tema propio, pero te mentiría si te dijese que sé exactamente qué va a llevar, pero sé que estaba con un tema.
0: Qué mentiroso eres, tío.
2: Imagínate, en el 20 minutos
0: pero
2: que...
0: qué trolero, macho.
2: En el 20 minutos que nos llegó el auto hace algunas horas y hemos estado viéndolo, mis compañeros, y es verdad que hay mucho por desmenuzar, hay mucho por tratar y hay mucho, sobre todo, por fijar la importancia de cada uno de los párrafos, porque bueno, pues esto te lo lees, te emborrachas de términos jurídicos, pero luego pues hay que ver hasta qué punto todo esto, digamos, qué recorrido tiene. Bueno, esto es lo importante, saber cuál es el recorrido.
0: Pues nos iremos enterando. Yo dejo dos preguntas en el aire que no las sé, sinceramente. ¿Por qué ahora? No lo sé. ¿Y por qué no la han detenido? Sí. Que tampoco lo sé.
1: Sí, pues mira, eso puede ser señal, Ángel. Cuando tú detienes a alguien es por riesgo de fuga, riesgo de destrucción de pruebas y riesgo de reiteración delictiva. Quiero pensar que es porque los investigadores tienen la investigación muy atada.
0: Bueno, pues veremos. Uh-huh. A lo mejor salimos de duda en las próximas horas. Gracias, Reque.
1: Un abrazo.
0: Mentiroso. Hasta luego, Carmelo.
2: Un abrazo,
0: chao,
2: Reque.
0: Chao,
2: venga, un saludo, Ángel.

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9: Ayer tuvo lugar en Washington una gran reunión de líderes religiosos, funcionarios y miles de creyentes que se han congregado para rezar y celebrar el 250 aniversario del nacimiento de los Estados Unidos. Ha sido un momento en el que el nacionalismo y la religión se han dado la mano para fortalecer un cierto patriotismo muy del gusto del presidente Trump y del movimiento MAGA. De hecho, el presidente tuvo una intervención en la que utilizó textos bíblicos. Se ha hecho ya habitual que algunas de las decisiones de la presidencia de Trump se justifiquen en motivos religiosos, en concreto en una interpretación muy singular del cristianismo. El secretario de Defensa, Pete Hegseth, por ejemplo, cuando habla de las operaciones en Oriente Próximo, recurre habitualmente a citas del Antiguo Testamento. Trump se apoya en una corriente en la que confluyen la sensibilidad de parte del movimiento pentecostal evangélico y una interpretación del catolicismo impulsada por el vicepresidente Vance y por algunos líderes del capitalismo tecnológico, como Peter Thiel. Esta corriente instrumentaliza el fenómeno religioso para impulsar un proyecto político y tecnológico. De nuevo, como en otras épocas, vuelve la alianza del trono y el altar. El fenómeno no es solo estadounidense. Con otro tono, también en Europa, algunos grupos pretenden identificar y reducir el cristianismo a una serie de valores que varían en función de los proyectos políticos y culturales que los utilizan como bandera.
10: Son las 11, las 10 en Canarias. Nos queda media horita con la linterna encendida de este martes.
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10: Nombre propio del día, muy a su pesar y lo que te rondaré, José Luis Rodríguez Zapatero, que dentro de 2 semanas tendrá que declarar como investigado en la Audiencia Nacional. Se le atribuyen hasta 4 posibles delitos: organización criminal, tráfico de influencias, falsedad e incluso blanqueo de capitales. El juez Calama de la Audiencia Nacional detalla en su auto que el expresidente del gobierno lideraría una estructura de tráfico de influencias que medió para lograr el rescate de Plus Ultra, entre otras operaciones. Lo ha explicado en esta linterna el profesor de Derecho Procesal, Jesús Zarzalejos.
11: Lo que nos dice este auto es que Zapatero lideraba una trama de corrupción a gran escala. Y en esa trama de corrupción hay un tráfico de influencias, hay blanqueo de capitales, puede haber grupo criminal, organización criminal. El juez insiste mucho en la jerarquía que ejercía Rodríguez Zapatero, con un reparto de papeles muy bien definido, quién decidía, dónde se escondían, dónde se pagaban.
10: En la trama estarían implicados también el empresario Julio Martínez, que contrató a Zapatero para unos supuestos informes de consultoría. También las hijas del propio Zapatero, cuya empresa ha registrado hoy la UDEF de la policía. Zapatero lo niega todo en un vídeo remitido a los medios, asegura que hará declaraciones a la prensa. Desde el gobierno defienden su inocencia y destacan su legado político. Los socios van más allá y apuntan otra vez a los jueces. Sandra Senjo, buenas noches.
12: Buenas noches. Los socios del gobierno cierran filas en torno al expresidente y ponen en duda la decisión del magistrado de la Audiencia Nacional. El ala del Ejecutivo de Sumar ha sido unánime a la hora de cuestionar la imputación y hablan de lawfare. Verónica Martínez Barbero es su portavoz.
13: Tal y como sabemos que se está comportando últimamente pues algunas de sus señorías, o en general la judicatura, con algunos supuestos, pues podemos tener algunas dudas.
12: En la misma línea, Podemos señala a la derecha y desde Esquerra, su portavoz Gabriel Rufián va más allá y manda un mensaje directo a los jueces.
14: El PP ya gana elecciones, ya está ganando las elecciones autonómicas de forma continuada, no hace falta que hagan política, ¿eh?
12: El resto de socios hacen un llamamiento a la prudencia y a la presunción de inocencia. Junts, Bildu y desde el PNV además aseguran que siempre hay mucho ruido en torno a la figura de Zapatero. Desde la oposición, la portavoz del Partido Popular, Esther Muñoz, señala directamente a Sánchez.
15: Zapatero hoy no estaría imputado si Sánchez no hubiese puesto a su servicio al gobierno de España.
12: Por su parte, Vox exige la moción de censura, pero desde el PP insisten, siguen sin salir las cuentas.
10: En Cataluña hoy hemos visto la foto de Salvador Illa y Oriol Junqueras firmando el pacto por el que Esquerra apoya los presupuestos en la Generalitat. A cambio, los independentistas logran una serie de compromisos que mañana deberán empezar a discutir el gobierno central y la Generalitat de Cataluña en la comisión bilateral en Madrid. Mar Puerto.
16: El conseller de la presidencia, Albert Dalmau, y la consellera de Economía, Alicia Romero, han encabezado la reunión del govern con los grupos parlamentarios para explicarles los acuerdos que se cerrarán mañana miércoles en la comisión bilateral que se celebrará en Madrid a las 4:30 de la tarde. Son cuestiones pactadas con Esquerra en el marco de las negociaciones de los presupuestos y entre las más relevantes, la línea de tren orbital, el nuevo consorcio de zona franca con mayoría de las administraciones catalanas, el consorcio para supervisar la ejecución de inversiones y reforzar las competencias en la gestión del litoral, además de otros puntos que están a la orden del día y que se refieren al catalán y a la acción exterior. El presidente de Esquerra, Oriol Junqueras, defiende que Cataluña está frente a una nueva oportunidad tras cerrar el acuerdo de presupuestos con el govern.
17: Estamos delante de una nueva oportunidad y esta nueva oportunidad, como siempre hemos dicho, la mejor manera de tramitarla es en el modelo de financiación.
16: De esta forma, Junqueras saca pecho del acuerdo de presupuestos sellado con Salvador Illa y todos los compromisos que incluía.
10: Juanma Moreno Bonilla ha reunido esta noche a la Junta Directiva del PP Andaluz para analizar los resultados de las elecciones del domingo. En su intervención ha insistido en que tiene una mayoría suficiente para gobernar en solitario con acuerdos parlamentarios con Vox. Por eso les ha advertido de que sería un error bloquear la formación de gobierno.
18: Sería un enorme error, un error determinante para quien plantee bloquear el gobierno de Andalucía, quien plantee bloquear a un gobierno basado y amparado en más de 1.700.000 votos, casi 20 puntos más que el segundo y casi 30 puntos más que el tercero. Sería ir contra el sentido común y creo que eso nadie lo debe de hacer.
10: En las próximas horas vamos a estar muy atentos a Pekín, donde se van a reunir Putin y Xi Jinping. Los presidentes de Rusia y China escenificarán su alianza en esta visita de dos días a China. La comunidad internacional confía en que el líder de Pekín use su influencia sobre el ruso para poner fin a la guerra en Ucrania. Rusia, por cierto, ha criticado a Estados Unidos por su intento de intimidar a Irán en busca de un acuerdo para la otra guerra

0: mismo martes, pero lo demoró por la petición de esos países árabes que han intentado llegar a un acuerdo con la teocracia.
1: Estuve a una hora de tomar la decisión hoy mismo y probablemente no estaríamos hablando de un hermoso salón de baile hoy, estaríamos hablando de eso. Ya había tomado la decisión, entonces me llamaron, se habían enterado de que había tomado la decisión y me dijeron, señor, ¿podría darnos un par de días más? Porque creemos que están siendo razonables.
0: Después del presidente ha comparecido su número 2, J.D. Vance, que ha repetido la misma idea. Todo está listo en Washington para reanudar esos bombardeos. Los dos han dicho que ya ha quedado destruida la cúpula militar, también la cúpula política de la teocracia iraní, pero el ejército de Estados Unidos puede estar preparando más ataques para debilitarla aún más y lograr la reapertura total del estrecho de Hormuz.
2: De vuelta a casa, un caso que bien podría merecer el rodaje de una serie de... un thriller televisivo, una película de Hollywood, me refiero a la muerte de Isaac Andic, el fundador de Mango, y la detención hoy de su hijo Jonathan. Este último ha quedado en libertad tras declarar ante la jueza como investigado y pagar así, en minutos, 1 millón de euros de fianza. Álvaro García, buenas noches.
3: ¿Qué tal, Ángel? Buenas noches. Los Mossos d'Esquadra le han detenido esta mañana tras un año y medio de investigaciones y horas después, tras ser interrogado, la fiscalía ha pedido su ingreso en prisión, que finalmente ha podido evitar tras abonar esa fianza de 1 millón de euros. Así ha salido del juzgado, donde tendrá que comparecer semanalmente y además se le ha retirado el pasaporte y no podrá salir de España. El auto de la jueza recoge la mala relación entre padre e hijo y creen que la obsesión por el dinero de Jonathan Andic le llevó a matar a su padre. Al parecer estaba dolido porque la apartó de la primera línea de la compañía. Te recuerdo que Isaac falleció tras caer por un camino en la montaña de Montserrat desde una altura de unos 150 metros. Se trataba de una ruta sin grandes dificultades que hacen familias con niños semanalmente. De hecho, los Mossos detectaron que el presunto asesino realizó 3 visitas previas a esa montaña en la semana de la caída. La defensa del acusado dice que es una acusación inconsistente y a todo esto la familia del fundador de Mango, del que era el hombre más rico de Cataluña, ha lanzado un comunicado defendiendo la inocencia de Jonathan.
2: Te cuento el varapalo del Supremo a la ley de eutanasia aprobada por el gobierno hace 5 años. El tribunal permite que una persona pueda recurrir ante la justicia si tiene una vinculación estrecha con quien lo solicita esa eutanasia. Por ejemplo, familiares. Detalles, Lorena Fernández.
4: Que sienta jurisprudencia y cuya sentencia vamos a conocer en los próximos días. La vinculación particularmente estrecha entre la persona que recurre la eutanasia y la persona que la ha solicitado. El debate se ha producido a raíz del caso de Francés, un hombre de 55 años a quien la Generalitat de Cataluña autorizó la eutanasia que la había pedido alegando los problemas que acarreaba por los 3 ictus y los 2 infartos que había sufrido. Su padre, el padre de Francés, logró paralizarla con un recurso ante el Tribunal Superior de Justicia de Cataluña que reconoció su legitimidad. La Generalitat recurrió ante el Supremo, pero a esta hora lo ha desestimado.
2: Y un último apunte. 2 de cada 10 menores de 12 años admiten que han visto porno. Según el observatorio de Family Watch, el 45% de los chicos de esa edad tienen su primera exposición a contenidos peligrosos e inadecuados, en su gran parte por falta de control parental en sus teléfonos u ordenadores. Carmen Lavallén.
5: En 7 de cada 10 casos entre los 12 y los 15 años, un menor ya ha estado expuesto a pornografía explícita y a contenidos de naturaleza agresiva, como peleas grabadas con el móvil. Pero según refleja el informe de The Family Watch, solo 3 de cada 10 jóvenes declara haber tenido algún tipo de control parental en su dispositivo durante la adolescencia. Donde más acceden a contenidos pornográficos o relacionados con el suicidio y las autolesiones es en casa y en el colegio o instituto a contenidos agresivos o sexuales. La mayoría, y salvo en el caso de la pornografía, no buscan estos contenidos y el impacto es alto, como explica COPE Sonia Carcelén de la Universidad Complutense y autora del estudio.
6: Hay un porcentaje altísimo de jóvenes que no lo comentan a nadie, se lo guardan para ellos mismos y eso genera un impacto mucho más grave a nivel emocional en el individuo, que no es capaz ni siquiera de poderlo compartir.
5: A edades tempranas, la exposición a contenidos peligrosos o inadecuados deja secuelas que en 4 de cada 10 casos persisten años después. Algunas son irreversibles.

0: Lope de Vega es uno de los nombres indiscutibles de la historia de la literatura española. Cervantes le llegó a apodar monstruo de la naturaleza por su increíble capacidad creativa. En sus 73 años de vida escribió 1.500 comedias, 3.000 sonetos, novelas, poemas épicos, obras religiosas. Como todo creador, Lope también bebió de otros autores. Buscó inspiración para crear su propia obra que acabaría definiendo el siglo de oro español. Bueno, pues ahora, dos volúmenes a los que recurrió en su proceso creativo han reaparecido a miles de kilómetros de España, concretamente en una biblioteca de Boston y en otra de Nueva York. Se trata de un ejemplar de comentarios de François Timmermans sobre textos bíblicos y un ejemplar de 1521 que reunía escritos históricos de Tito Livio y Lucio Anneo Floro. Libros con anotaciones, huellas, pensamientos del propio Lope de Vega que ha descubierto la investigadora Sonia Boadas. Así, esta noche ponemos el lazo en la linterna con Paloma Serrano y nuestra historia bonita y literaria del día. ¿Qué tal, Pablo? Buenas noches.
1: Hola, Ángel, buenas noches. Ambos libros en la portada tienen la firma autógrafa de Lope, es decir, firmó los libros con su puño y letra. Es una marca de propiedad también llamada Ex Libris. Era algo habitual en el siglo de oro. Los dos volúmenes están subrayados, tienen correcciones, anotaciones, marginales. Estos detalles, por pequeños que parezcan, nos permiten conocer mejor al gran dramaturgo español. Sonia Boadas es miembro del grupo de investigación Pro Lope de la Universidad Autónoma de Barcelona, que lleva desde 1989 estudiando y recuperando y conservando la obra dramática de Lope de Vega.
2: Nos ofrecen información de qué conocimiento tenía Lope de Vega, cuáles eran sus hábitos de lectura y cuáles eran sus fuentes y cómo las utilizaba en su proceso creativo, es decir, qué leía, podemos saber qué leía, qué libros leía y después cómo los utilizaba para crear sus obras.
0: La historia para llegar a estos dos ejemplares parece de película. Aunque Sonia se dedica a la investigación filológica, su trabajo se parece más al de una detective. Mientras buscaba documentos con marcas autógrafas de Lope de Vega, dio con un catálogo de un anticuario alemán del siglo XIX que mencionaba un ejemplar con un autógrafo del dramaturgo. Identificó 25 ejemplares y examinó todos los registros.
2: Después de todo un rastreo, al final di con un ejemplar en un catálogo online de una biblioteca donde ponía que sí, ese ejemplar tenía la firma autógrafa de Lope. Entonces, bueno, allí fue como, no me lo puedo creer. hay un registro catalográfico, hay un catálogo de esta biblioteca que dice que tiene este ejemplar firmado por Lope.
1: Poco después de este descubrimiento, a principios de abril, Sonia tenía que viajar a Nueva York por trabajo. Bueno, pues la investigadora pensó que podría escaparse unos días a Boston para analizar el ejemplar físicamente. Pronto dio con otro hallazgo que cambió sus planes.
2: De manera paralela, empecé a rastrear también la pista de otro ejemplar que había encontrado en otro catálogo, en el que también aparecía, en ese catálogo antiguo, una firma de Lope. Entonces, que había como dos libros, ¿no? Del otro no tenía tantas pistas, entonces, bueno, empecé a buscar por internet y resulta que encontré que en un catálogo de una famosa casa de subastas de Nueva York se había vendido este libro.
0: En las fotos publicadas en internet por la casa de subastas se apreciaba la firma de Lope. Sí, Sonia se dirigió a ellos pidiéndoles alguna información que la pusiera en la pista del nuevo propietario del texto. No pudieron facilitarle los datos del comprador por confidencialidad, pero la casa escribió al propietario para que se pusiera en contacto con ella. 5 días antes de subir al avión rumbo a Nueva York, recibió un correo de una biblioteca de las más importantes de la ciudad, la Morgan Library. Era quien en 2024... había comprado el libro.
2: Cualquier persona lo podía haber comprado, ¿no? Podía estar el libro en cualquier lugar del mundo y resulta que estaba pues a 3 calles del hotel donde yo me alojaba en Nueva York. Entonces, bueno, eso fue una casualidad total. Evidentemente me puso en contacto con la biblioteca, les dije a ver si podía consultar el libro, que iba en unos días y sí, no me pusieron ningún problema.
1: La figura de Lope de Vega es importantísima en la historia de la literatura de nuestro país. Por eso hay filólogos que siguen investigando al mayor representante del teatro barroco español. Este es el objetivo del grupo Pro Lope de la Universidad Autónoma de Barcelona, la edición crítica de todo el teatro de Lope de Vega. Investigadores europeos, estadounidenses y latinoamericanos trabajan en la recopilación y estudio de sus obras. Gonzalo Pontón es el director del grupo Pro Lope.
3: Uno de los aspectos más hermosos y más enriquecedores, tanto en lo intelectual como en lo humano, es que este proyecto solo podía realizarse en equipo, desde luego por las dimensiones extraordinarias de la obra conservada de Lope de Vega, que desbordan con mucho la capacidad de un solo investigador. Cada vez lo conocemos, lógicamente, mejor.
0: La relevancia de Lope como escritor fue extraordinaria en su tiempo y lo es todavía hoy. Es considerado el padre de la comedia nueva. Aunque un solo autor no puede transformar todo un mundo literario, Lope fue fundamental, decisivo. Su obra destacó por romper las reglas clásicas, conectar con la identidad popular. Su teatro, representado en los corales de comedia, le dieron dinero, fama y prestigio.
3: Tuvo rivalidades enconadas con Cervantes o con Góngora y solió salir airoso de ellas. No lo habría podido conseguir si no fuera un extraordinario poeta, un habilísimo prosista que cultivó prácticamente todos los géneros de la escritura en prosa, y Lope sigue siendo una mina extraordinaria para las compañías teatrales que descubren obras que todavía dicen algo al público contemporáneo.
0: El descubrimiento de los dos volúmenes de consulta de la biblioteca de Lope de Vega en Nueva York y en Boston no solo nos ayuda a interpretar sus textos, también nos acerca a uno de los más grandes representantes de nuestro siglo de oro. Gracias, Palo, por poner el lazo a la linterna con nuestra historia bonita y literaria del día.
1: Hasta mañana.
0: Adiós. La postdata en la linterna la firma Juan Fernández Miranda. Hola, Juan.
4: Atención, Ángel. Permíteme que hoy hable de política. Es imposible trascender al auto de imputación de José Luis Rodríguez Zapatero. Después de escuchar la linterna, solo quiero fijarme en dos detalles tangenciales vinculados a la reacción que ha habido en las izquierdas: la política, la jurídica y la mediática. La primera reflexión, de todas las opiniones en defensa de Zapatero, la más convincente me ha parecido precisamente la de Zapatero. Lo niega todo con mucha convicción, exactamente la que no he encontrado ni en el PSOE, ni en la portavoz del gobierno, ni en el mismísimo Sánchez. Da la impresión de que no le creen. Y la segunda reflexión, ¿no te parece raro tantas voces en la izquierda diciendo que el juez Calama es un juez serio y garantista? Eso no ha pasado con los jueces del caso Begoña, del caso Hermano y del caso Fiscal General. Los atacaron con nombres y apellidos. ¿No será que el auto es tan contundente que el PSOE va a dejar caer a Zapatero? Ahí te lo dejo, por si es útil. Y en ese plan.
0: Mensajito de línea directa que nos trae Paloma Serrano.
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0: Antes del resumen con Gonzalo Zavalla, te cuento una última hora. Atención, Cuba. La Fiscalía de Estados Unidos, mañana en Miami, prevé acusar a Raúl Castro. El Departamento de Justicia de Estados Unidos anunció una convocatoria para mañana en Miami en la que se prevé que presente una acusación criminal contra Raúl Castro por la muerte de cuatro pilotos de aquella organización, el Hermanos al Rescate, hace 30 años. Se encargaban aquellos de recuperar balseros. Pues bien, todo pinta que mañana Raúl Castro, imputado ante la justicia en Estados Unidos. Ojito a la evolución en Cuba. Y ahora sí, resumen del día, Gonzalo.
15: Buenas noches, Ángel.
0: ¿Qué pasa?
15: Oye, señoras y señores, de los creadores de...
16: Soy feminista porque soy socialista.
15: Ahora llega a nuestras pantallas...
17: Ser socialista es normalmente tener muy poco y estar dispuesto a dar mucho.
15: José Luis Rodríguez Zapatero se ha convertido hoy en el primer expresidente del gobierno investigado por la justicia, en este caso por tráfico de influencias, organización criminal, falsedad documental e indicios de blanqueo de capitales.
16: Caray.
15: ¿Y yo qué quieres que le diga? Solo puedo pensar en ese trabajador de correos que cada dos por tres lleva imputaciones y citaciones judiciales a Ferrat diciendo...
18: Muy buenas, aquí estamos otra vez.
15: Ahora les digo una cosa, si usted se ha sorprendido esta mañana con la noticia, le voy a perdonar, pero solo por esta vez. No me lo haga más veces, porque, hombre, si hubiese escuchado a Ángel Espósito...
19: Yo lo veo exactamente igual que tú, Ángel, la verdad.
0: A no ser...
15: Ojo, ojo.
0: ...que esta semana, que va a ocurrir, salte la bomba con Zapatero.
20: Usted tiene un don, amigo mío.
0: Una bomba que no podemos ni calcular.
20: Por eso es usted quien es. Que Dios le bendiga, tiene un don cojonudo.
15: Más sabe el diablo por
0: eso. Eso fue el domingo por la noche.
15: Correcto.
0: El domingo por la noche, Perdóname.
15: Oye, aunque hablemos de un expresidente, no hablamos de una figura que estuviera en segunda línea, Zapatero ha estado presente en los mítines, fue una figura clave en las elecciones del 23J, ha actuado en el ámbito internacional.
0: El juez coloca a Zapatero como líder de una estructura de tráfico de influencias, en un caso concreto para rescatar Plus Ultra, pero hay más.
21: Muchas gracias, José Luis, por tu valentía y por tu ejemplo.
0: Por lucrarse con 2 millones de euros en comisiones.
22: Yo no he cobrado ninguna comisión de Plus Ultra, absolutamente ninguna.
0: Comisiones ilegales, lavado de dinero a través de personas y empresas de su entorno, entre ellas sus hijas.
23: El mejor expresidente del gobierno que ha tenido este país.
0: La trama se habría dedicado a captar dinero ilícito y blanquearlo.
15: Plus Ultra fue rescatada con 53 millones de euros durante la pandemia y ahora el juez investiga si la empresa Análisis Relevante tuvo algo que ver con el cobro de comisiones por dicho rescate y el posterior lavado de dinero.
24: Tengo aquí a mi talismán, al presidente Zapatero.
15: Análisis Relevante es la empresa de un amiguete suyo que fue detenido en diciembre y en la que Zapatero ofrecía unos supuestos servicios de consultoría que no vio nadie y por los que se embolsó más de 500,000.
25: No estamos más gente, ladrones y traidores.
15: Otro dinero vendría de la principal petrolera venezolana y el otro de un programa de alimentos del chavismo.
0: ¿De verdad el deshonor, la vergüenza, compensan el todo por la pasta?
26: Yo creo que no.
0: China, Venezuela, Guinea Ecuatorial, un empresario chino por ahí, Delfi Rodríguez, testaferros, Diosdado Cabello.
27: Ese tipo de gente se conecta y genera locura.
0: ¿Y Sánchez qué? Como en aquel anuncio, otra vez campeón de Europa, ojo, que en unos días actúa el hermanito en su juicio.
28: Madre mía.
0: Conoceremos la sentencia de José Luis Ábalos.
28: Vaya granujillas pongo al mando, ¿eh?
0: Y quedan Begoña, Santos Cerdán, Leire.
29: Es que mi gobierno, junto con el gobierno de José Luis Rodríguez Zapatero, han sido los gobiernos más limpios que ha tenido la historia de democrática en estos últimos
0: años. Ese corte es muy bueno, ¿eh?
15: Ese corte es muy bueno. Sí. Hoy la Unidad de Delincuencia Económica y Fiscal de la Policía Nacional ha registrado su oficina, varias empresas, y el próximo capítulo va a ser el 2 de junio, cuando le veamos entrar por la puerta de la Audiencia Nacional. Hemos tratado el tema con Jesús Zarzalejos, profesor de Derecho Procesal.
0: Está citado a declarar el 2 de junio. ¿Cómo será esa declaración?
30: Bueno, vamos a ver, hoy ha hecho un vídeo, o sea que se ve que ganas de declarar tiene, ¿no? Entiendo yo. Pero bueno, una cosa es hacer un vídeo con uno mismo, que comparecer ante un juez, la fiscalía,
0: acusación. Sí, no debe ser muy agradable.
30: No, el escenario es completamente distinto. Yo creo que lo más probable es que se acoja a su derecho a no declarar, que por otro lado sería razonable hasta que su abogado sepa bien qué ha pasado y más adelante, pues, si lo considera oportuno, preste esa declaración.
15: Bueno, puede que algún oyente esté un poco perdido, ¿eh? Con tanto polvo, al fin y al cabo es un auto de 88 páginas, pero si entra en cope.es puede volver a escuchar la entrevista con el profesor, que la verdad lo ha explicado todo muy bien.
31: Si somos los mejores, bueno, ¿y qué?
15: Es más, Ángel, me gusta que le hayas traído, porque el tío ha venido preparado.
0: Conviene decir, cuando te dice este auto, es que lo tienes ahí en la mano, ¿eh?
32: ¿En serio?
30: Sí, claro.
0: Y pero... con señales y con papelitos, que aquí el profesor se lo ha currado.
33: Es el mejor. Es
30: que si no, no vengo.
33: ¡Coño!
0: Y ni te hubiéramos llamado.
33: ¡Toma!
0: Faltaría más.
15: Y por cierto, un detalle importante que comentaban Carmelo Encinas y Alejandro Requeijo en la tertulia. Lo pongo porque más de uno sigue aireando la idea de que esto es una persecución al gobierno, de que es lawfare.
34: El juez José Luis Calama es un magistrado serio. La denuncia no viene tampoco de Hazte Oír o ningún otro tingla ultra. Viene de la Fiscalía directamente anticorrupción.
35: Es que es para reflexionar, ¿eh?
0: Tras las comisiones rogatorias de sí. Francia y Suiza.
35: Ahí.
36: Este es el país que metió en la cárcel al... el yerno del rey.
1: Este es el país que sentó en el banquillo de los acusados a una hija del rey. Este es el país que hoy ha imputado a un expresidente del gobierno.
2: Comprende la filosofía, ¿no?
1: Quiero decir que podemos concluir que el Estado de Derecho funciona.
15: Y es importante recordar eso porque luego te pones un informativo y te encuentras con que...
3: Un expresidente como Mariano Rajoy que montó la policía política para proteger a sus corruptos y perseguir a sus adversarios.
4: Claro, claro.
3: Teniendo un expresidente como Aznar, que es un criminal de guerra.
5: ¿Cómo?
3: Teniendo a Felipe González, que dirigió los GAL.
5: ¡Hola, hola!
3: Teniendo a Suárez, que ha resultado ser un agresor sexual.
6: Pues ha quedado para allá.
3: El primer imputado sea el expresidente Zapatero.
7: Atención, se puede estar loco o muy loca.
8: ¡Loca!
7: Pero lo del agresor sexual, ¿pero esta qué dice?
15: Está desatada. Desatada.
7: O sea, no sé, yo quiero dos de lo que se haya fumado.
15: Yo también. Mientras tanto, llega el partidazo de COPE. Vamos a apagar la linterna retrocediendo al 19 de mayo del 78, día en el que se publica Sultans of Swing.
7: Joder, el 78, macho.
15: Y sigue sonando todos los días en toda la radio del mundo.
7: Es buenísima. Pues mañana más, no lo queríamos perder. Gracias, Gonzalo.
15: Adiós, un abrazo.
7: Adiós.
9: Expósito.
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12: Son las 11 de la noche, 26 minutos. La temperatura en estos momentos es de 19 grados 8 décimas.
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0: Buenas noches, 11:30, 10:30 en Canarias. Bienvenidos, bienvenidas. Esto es el partidazo Cadena COPE en este apasionante mes de mayo que no para de generar noticias deportivas, muchas y muy importantes. La última, el Arsenal campeón de la Premier. Después de ganar ayer su partido, hoy ha visto cómo el City no ha ganado el suyo frente al Bournemouth de Iraola. Ha empatado 1-1 y además lo ha hecho en el descuento. Y por tanto, el Arsenal es campeón 22 años después de la Liga en Inglaterra. Es el 14º título del conjunto londinense, que recuerden, tiene a final de mes la final de la Champions frente al Paris Saint-Germain de Luis Enrique. En este partido era muy interesante saber lo que ocurría en el terreno de juego y también después en la sala de prensa. Hemos estado viendo de manera íntegra la conferencia de prensa de Pep Guardiola, del entrenador del City. Ayer se publicaba que no seguiría en el City. Nosotros ya les habíamos contado que la intención de Guardiola es no continuar. Maresca, nuevo entrenador del City, y Guardiola, nuevo seleccionador italiano. Hoy los periodistas le han preguntado, después del partido, hace tan solo unos minutos, a Pep Guardiola sobre si va a cumplir el año de contrato que le queda con el City. Le queda un año de contrato. En ningún momento, en ninguna respuesta, Guardiola ha dicho sí, lo voy a cumplir.
1: Escucha, con el club yo siempre hablo, pero no ahora, desde hace 6 o 7 años, cuando me quedaba un año de contrato. Y tú tienes que entender que primero tengo que hablar con mi presidente y hablaremos de que tengo otro año más de contrato, hablaremos de todo y decidiremos.
0: Es la típica voz, el típico sonido de entrenador que se va. Cuando uno tiene contrato y no tiene ningún problema en continuar, pues lo dice. Sí, sí, cumpliré mi contrato. Guardiola ha dicho que tiene que hablar con el presidente y que después ya lo comunicarán. Veremos a ver cuándo se produce ese anuncio definitivo. Además, el Chelsea, de Xabi Alonso, pero sin Xabi Alonso todavía, lógicamente, en el banquillo, le ha ganado 2-1 al Tottenham, que se jugará la permanencia en la última jornada. El West Ham es el otro candidato a bajar, en ese equipo en el que está Paco Gémez. Bueno, pues el que pierda baja. Ya veremos qué es lo que ocurre. Tenis. Poco antes de las 5 de la tarde, Carlos Alcaraz ha anunciado que tampoco va a estar en Wimbledon. Dice que la recuperación de la muñeca va por buen camino, pero que se va a perder su segundo Grand Slam de esta temporada. Esto es algo que también se venía barruntando en los últimos días. Luego ampliaremos, pero Angelito García se pierde Roland Garros y Wimbledon, y vamos a ver si llega a Nueva York.
2: Ese es el temor ahora mismo, o por lo menos la esperanza. Sabes que en la última semana tú y yo hablamos de este tema y que no éramos nada no teníamos mucha esperanza con verle jugar en la hierba. Es verdad que es la peor superficie, luego lo comentaremos con alguien que sabe mucho más que tú y que yo para la muñeca y para un regreso después de una lesión como la que él tiene. Pero ojo, que son 23 años, es el tercer Grand Slam que se pierde. Por ponerte un ejemplo, Sinner no se ha perdido ninguna. Por ponerte otro ejemplo, Novak Djokovic jamás se perdió Roland Garros ni Wimbledon. Y Carlos, de momento, se pierde los dos y además en el mismo año. Es muy mala suerte, ya sabes que hay que tener muchísimo cuidado con esa muñeca, y lo que esperamos ahora es que el tratamiento conservador y esas férulas de inmovilización que le están poniendo acaben funcionando y que allá por agosto en Canadá, para ir preparando, vuelva a jugar y pueda presentarse a tope al US Open. Esa es la esperanza, veremos a ver si se convierte en la realidad.
0: Pedri ha renovado hoy con Adidas como marca deportiva y ha hablado de la lesión de Fermín, que ayer era sin duda alguna la peor noticia y que sigue siendo la peor noticia. Se ha quedado sin Mundial. Bueno, pues ha confirmado Fermín, que por cierto ha sido operado en el día de hoy, de esa fractura en el quinto metatarsiano del pie derecho. Bueno, pues ha confirmado Pedri lo que ayer les decíamos de Fermín, que está hecho polvo.
3: Sí, ayer estuve con él y bueno, como es normal, estaba muy, muy jodido. Perder su Mundial pues no es nada plato de buen gusto, y sobre todo por una lesión. Sobre todo decirle que se recupere, que es un jugador que nos va a dar mucho en el futuro. Ya nos lo está dando en el Barça y en la selección, y palo para todos, porque yo principalmente me llevo muy bien con él y quería que estuviese con nosotros, pero ahora toca recuperarse. El fútbol es así de puñetero a veces, tiene esas lesiones que no te dejan jugar cuando tú quieres, y bueno, sobre todo desearle una pronta recuperación.
0: Roberto Martínez, el entrenador de Portugal, ha dado hoy la lista de convocados. Atención, que es importante. Lleva 27. ¿Cuál es el detalle? Que ha metido 4 porteros. Porque FIFA permite meter 4 porteros y que uno de ellos sea inscrito en el caso de la lesión de uno de los otros 3. Yo creo que esta es la salida que va a adoptar Luis de la Fuente el lunes. Llevará a los cuatro. O sea, me cuesta creer que de la Fuente deje fuera a Remiro para meter a Joan García si tiene esta alternativa. Va a meter a cuatro. No lo sé, ¿eh? Yo digo lo que intuyo. Desde luego, Roberto Martínez en Portugal ha visto esto claro y se lleva a cuatro porteros. Hay un cuarto, que insisto, no está, digamos, oficialmente inscrito desde el primer momento. Se inscribe en el momento en el que se lesiona uno de los otros tres. Pero los cuatro hacen vida de concentración, de mundial, etcétera, etcétera. Que supongo que es lo que quiere Luis de la Fuente. Lo más destacado de la lista de Portugal, Cristiano Ronaldo, va a jugar su sexto mundial. Nos quitamos el sombrero ante este tío. Es impresionante. O sea, alguien que juega seis mundiales y que sigue en ese estado de forma, con esa ambición, con esa profesionalidad, que lo tiene todo. O sea, que no debería luchar prácticamente por nada más para que su quinta generación posterior a él, cuando él lleve 200 años muertos, habrá, la familia de Cristiano Ronaldo seguirá viviendo del dinero que ganó el tatatarabuelo Cristiano Ronaldo. Impresionante lo de este tío. Y ayer el sonido era el de Neymar. Cómo celebraba Brasil la convocatoria de Neymar con el equipo de Carlo Ancelotti, con la canariña. Bueno, pues hoy ha trascendido el sonido en el que habla con Rafinha, el jugador del Barça.
4: Neymar Junior.
1: Muchas gracias, hermano. Muchas gracias. Ya sabes cuánto me importas. Gracias por todo, hermano. Gracias de corazón. Y vamos, que esta vez podemos lograrlo. Todo va a ir bien. Vamos a ganar esta vez.
0: Esto es lo que hay en Brasil. El Sevilla ha hecho oficial hoy que Antonio Cordón dejará de ser el director deportivo del club. No hay noticia de que ondeen las banderas a media asta en la ciudad y que haya ningún deprimido por la noticia. Mañana se juega en Estambul la final de la Europa League. Ahora estamos allí. Friburgo-Aston Villa, 9 de la noche. Unai Emery busca su quinta Europa League. Quinta Europa League. Y en ciclismo, Filippo Ganna se ha llevado la victoria en la contrarreloj del Giro de Italia. El portugués sigue vestido con la maglia rosa, pero ya solo con 25 segundos de ventaja sobre Jonas Vingegaard, que tiene toda la pinta de que quiere ir a por todas en este Giro de Italia. 11:38, ¿qué equipo de comentaristas tiene esta noche el partidazo? Impresionante. David Sánchez, hola David, ¿qué tal? Muy buenas.
5: Buena nit.
0: Nacho Peña, hola Nacho, muy buenas.
6: ¿Qué tal, Juanma, cómo estás?
0: Hola, Elías Israel.
7: Hola, ¿qué tal? Buenas noches.
0: Miguel Rico, Barcelona, hola Miguel, muy buenas.
8: Buenas noches, familia.
0: Roberto Palomar, hola Roberto.
9: ¿Qué tal? Muy buenas noches.
0: Guille Uzquiano.
10: ¿Qué tal?
0: Hola Guille.
10: Hola Juanma.
0: Y está el seguidor del Arsenal que hoy celebra el título de liga.
11: La de The Angel.
0: Hola, Senabre.
11: Muy buenas.
0: ¿Qué tal? Oye, es bonito el himno, ¿eh? Yo no lo conocía.
11: Es muy bonito, pero yo prefiero la canción que se está poniendo de moda ahora, que se llama The Angel, que es esta que cantan, que es como si fuera un You'll Never Walk Alone, que cantan los seguidores.
0: The Angel. Ah, vale.
11: Sí.
0: Ahora la buscamos.
11: Forever.
0: Es que no estamos a la última.
11: No, os la podía haber pasado, la verdad, pero he pensado que ya como...
0: No, pero tenemos
11: todo muy
0: Spotify,
11: atropellado.
0: Tenemos Spotify
11: no.
0: Premium, lo podemos poner aquí.
11: Si buscáis The Angel, es la canción de la...
0: The Angel. Vale, ahora suena.
11: North London Forever.
0: Bueno, enhorabuena, ¿eh?
11: Muchas gracias. 22 años han sido. Muy sorprendido de que sea hoy. No sorprendido de que gane la Premier, porque lo llevo manteniendo incluso cuando el City estaba por delante. Se lo dije a Paco, nos enviábamos mensajes y tal. Estaba convencido de que en Europa palmamos y lo sigo pensando. Creo que el PSG va a atropellar al Arsenal. De hecho, en mi porra...
0: Bueno, hay que verlo, ¿eh?
11: Ya. En mi porra estaba el Atlético de Madrid, de hecho, en la final de la Champions, porque a Europa le cuesta mucho al Arsenal. Pero la Premier la merecía desde hace ya años. Hizo una Premier bestial hace dos temporadas y se quedó en la última jornada fuera ante el City de Guardiola. Y este año, curiosamente, Juanma no ha sido el que mejor fútbol ha jugado, porque no es de los mejores años de fútbol de la historia del Arsenal. Ya no digo comparado con este señor, con el Arsenal de Henry, de Wenger y tal, sino con el propio Arsenal de Arteta. El año pasado, el año que eliminó al Madrid de la Champions, probablemente jugó mejor a fútbol. Pero este año ha sido mucho más regular.
0: Yo soy un poco del Arsenal porque cuando era joven fui con los amigos a Londres.
2: ¿Eh?
0: Y fui al viejo Highbury, que era un estadio súper pequeñito. Oh. Tenía las columnas, ¿os acordáis de las columnas que tenía? Sí, la grada de...
11: Y el reloj.
0: Míticas. Ahí estuve, en Highbury, y, ostras, me pareció mágico. O sea,
11: era una caja de,
0: era
11: una casa de muñecas.
0: Vi un casi. Arsenal Ipswich Town. Además creo que...
4: ¿Ni te acuerdas?
0: No.
4: ¿Cómo iría?
0: No, hombre, íbamos. Teníamos 18, 19 años, pero fuimos a ver ese partido. Ganó el Arsenal, me parece, 1-0.
11: Seguro.
0: Y te estoy hablando del año 2000 o por ahí.
4: Vas a mirarlo.
0: 2000 o 1900. ¿Vas a mirar eso en serio? No sé qué año fue. Debió ser el 2000 o.
11: 2000 estaba Overmars.
0: Sí, sí, sí.
11: Empezaba Henry. Empezaba.
0: ¿Qué tiempo, hostia?
5: Pues desde entonces casi no gana la Premier el Arsenal.
0: Imagínate.
5: No, yo creo que lo merece. Lleva 3 años consecutivos siendo segundo. Llevaba 3 años siendo segundo. Llegó a las semifinales de la Champions la temporada pasada. A mí me gustan los equipos que se lo van ganando poco a poco, no el típico equipo que llega, gana un año y luego desaparece, ¿no? El Leicester, que ha bajado ahora a tercera división.
6: Pues nos encantó a todos, Guille.
5: Sí, pero que quiero decir que a mí me gustan más los equipos que lo van peleando, van construyendo, se lo van mereciendo y llega el momento en el que por fin lo consiguen. Y esta temporada ha sido líder casi todo el año.
4: ¿Septiembre o noviembre?
0: Noviembre.
4: Pues entonces palmó el Arsenal 1-2.
0: 1-2 con el Ipswich.
4: Sí.
0: ¿Y era partido de liga o de copa?
4: De copa.
0: ¿Ves? Es que sí, era ese entonces. Palmó 1-2. Bastante que me acuerdo. Sabe Dios. Bueno, oye, ¿hace cuántos años? 26 años. 26. Claro,
4: 1 de noviembre del 2000.
0: Sí, sí, pues fue esa época.
6: Tenemos hasta los goleadores.
0: Sí, sí, sí, sí. Pues fue partido de copa porque fue, yo creo que fue un jueves, un miércoles o un jueves.
6: Copa de la Liga.
0: Copa de la Liga. ¿Mm? Bueno, pues el Arsenal campeón. Este es el sonido de los jugadores. Siempre se habla de que, bueno, que mola más ser campeón en el campo, ¿no? Pero habían quedado para ver el fútbol y cuando ha terminado el partido del City han estallado. Estaban con sus familias en el Emirates y ahí han disfrutado de...
5: Pues ni tan mal, ¿eh?
0: No, no, tampoco. Yo iba a decir que en el campo, vamos, no ha sido en casa así de esto. A veces hay ligas que se quedan en casa y tal, no ha sido en casa. Está.
5: Oye, esto es muy importante para la final de la Champions porque va a permitir al Arsenal rotar el fin de semana. Ya no tienen que jugar los titulares. Primero porque van a poder descansar este fin de semana y llegar mejor preparados a la final de la Champions. Y luego porque les va a quitar presión para la final de la Champions. Imagínate lo que hubiera sido perder la Premier y poder perder la Champions también. Así que yo creo que no cambia el pronóstico porque yo también creo que el PSG es muy superior. Pero bueno, que algo cambia en la final de la semana que viene.
0: Efectivamente. Hablando de finales, mañana todos con Emery, ¿eh?
11: Todos con Unai, sí.
0: Desde las 9 de la noche sí. Se cumple...
11: Ex-entrenador del Arsenal.
0: Ex-del-Arsenal, efectivamente.
4: Un fenómeno.
0: Damià Vidagain es el jefe de operaciones de Aston Villa.
4: Más hombre, fenómeno todavía que Unai.
0: Sí, sí, sí, sí. Es alguien que nos puede instruir mucho sobre el fútbol inglés.
6: Y que nos guía siempre.
0: No, a ti poco.
4: A ti poco.
6: A mí sí.
0: A ti poco.
6: Yo hablo mucho con Damián y aprendo mucho de él.
0: Sí, pero lo demuestras poco luego en antena.
6: Lo que pasa es que no me gusta abusar de vosotros. Me lo guardo para mí.
0: Es, insisto, una persona súper importante en la construcción del Aston Villa y súper importante en la carrera de Unai Emery. Hola, Damián, muy buenas.
7: Hola, ¿qué tal, Juanma? Buenas noches a todos.
0: Desde tu habitación del Hotel de Estambul, ¿no?
7: Sí, aquí estoy en el hotel esperando y deseando que pasen las horas porque va a ser un poco largo. Mañana se juega aquí a las 10 de la noche por el cambio horario.
0: Claro.
7: Pero la verdad con muchísima ilusión. Os podéis imaginar lo que es tener la oportunidad de jugar una final, además en un club que hace 43 años que no juega una final europea. Bueno, te puedes imaginar cómo está la ciudad llena de seguidores de Aston Villa y cómo está Birmingham. Es precioso, la verdad que... Es el motivo por el que el fútbol no gusta tanto, yo
0: desde
7: creo.
0: Desde luego. ¿Haces vida de futbolista o de directivo? Es decir, ¿tú cenas espaguetis y un poco de proteína o haces vida de directivo y sales por ahí a cenar a tu bola?
7: Como puedes ver, quemo menos calorías que los futbolistas, pero intento estar con ellos lo máximo posible. Hoy justo no, porque hemos tenido la cena de gala de la UEFA. Hemos estado pues con la gente del Friburgo, con la gente de UEFA. Estaba el señor Louzán también, el presidente de la Federación Española de Fútbol. Bueno, hemos tenido la oportunidad de compartir un rato... bonito, ¿no? Con la gente del fútbol europeo y, bueno, hoy más un poco apartado del equipo, pero en general siempre al lado del equipo, sí.
0: Vale. ¿Cuánta gente del Aston Villa va a esta final, allí a Estambul?
7: Controlados, con ticket del club 11.000, aunque el estadio tiene 42.000, han dado 11.000 entradas a cada equipo, que es un número bastante bajo, pero tú sabes que a través de las plataformas de venta de la UEFA desde hace varios meses se están vendiendo las entradas y esas entradas normalmente se recolocan en el mercado por parte de quien las compra si su equipo no llega o simplemente las revende. Nosotros calculamos que a lo mejor han venido unos 20.000 aquí, no sé, 2.000-3.000 sin entrada. Vamos a ver mañana, pero yo creo que va a haber un ambientazo. Está todo vendido, desde luego.
0: ¿El Príncipe va?
7: Sí.
8: Es que es del Aston Villa. Pero que es que sí. Es muy de la Aston Villa, o sea, no es en plan príncipe ahí representativo, no, que va cuando va a Villa Park, le enfoca la tele y es que es súper fan de la Aston Villa. ¿De dónde le viene de ser de la Aston Villa al príncipe?
7: Pues él me contó que...
8: Joder, ¿hablas con él? ¿Hablas con él?
2: O sea, ¿qué nivel, Damián?
8: Sí, macho, Damián.
2: ¿Qué nivel?
8: Él me contó, tío, o sea, eso me parece... Yo pensé que lo habías buscado en Google, pero es que él me contó...
5: Tienen un grupo de WhatsApp.
7: Que se sienta a nuestro lado en el palco, se sienta a mi lado, pero bueno, por eso le conozco, porque es una persona que desde que llegamos nosotros, yo creo que antes también... Pues una persona muy cercana, viene a los entrenamientos a veces, cuando tiene un día libre, pues está allí con nosotros, charla con Unai, la verdad que es un placer.
8: Bueno.
7: Y te digo una cosa, Juanma, no se puede ser más humilde, más buena gente de lo que es el príncipe William. Yo creo que nuestro rey está a un alto nivel, pero los ingleses tienen mucha suerte con el príncipe William.
8: Joder.
7: Y es de la Aston Villa porque su tío... le contó de pequeño que en el año que él nació ganó la Copa de Europa a la Aston Villa. Su tío era de la Aston Villa y esa unión, ese link, ese storytelling le hizo a él ser fan de la Aston Villa. Fíjate si podría ser como Dani se habla del Arsenal o ser de algún otro equipo más grande, y él es de la Aston Villa y es fiel a la Aston Villa.
8: Emery, en las horas previas a estas finales, ¿hablas mucho con él o es mejor dejarle que...
7: No, hemos estado...
8: ¿Está normal?
7: Sí, yo creo que él además lo cuenta él y se lo contaba esta semana a la gente que estuvo en el Media Day, que quizá el mayor secreto para una final es mantenerse dentro de la más estricta normalidad, preparar un buen plan de partido, trabajar las situaciones que se puedan dar de detalles... Porque realmente lo que es la mentalidad ganadora de un equipo no se construye desde que sales de Inglaterra y empieza el partido en Estambul. Esa mentalidad la tienes que construir desde el día 1 de pretemporada o desde el día que llegas tú a un club, ¿no? Y yo creo que ese pozo está en los hábitos diarios y en la fortaleza de tener la voluntad de construir unos estándares que luego se cumplan. Aquí no hay grandes speeches como el de Al Pacino en la película aquella ni nada de estas cosas raras. Aquí lo que hay es una preparación muy meticulosa. Uh-huh. Y sí que es verdad que hay un rigor grande en cualquier partido. Juegas contra un equipo del League One en la Copa de la Liga o juegues la final, hay un equipo técnico tremendo que prepara el detalle todo y que yo creo que es de altísimo nivel y por eso le salen bien las cosas.
8: ¿Cuántos en una expedición de la Aston Villa? ¿Cuántos jugadores y cuántos no jugadores hay? No me refiero a directores, sino gente de staff de Emery, porque es que yo ahora veo los calentamientos y alucino, Damián. O sea, yo voy a los campos y de repente ves a 11 tíos corriendo y hay 20 y pico alrededor que cada uno tiene una función. O sea, es alucinante. Vosotros, supongo que ahí vais a tope. ¿Cuánta gente trabaja con Emery?
7: Sí, yo creo que nosotros estamos en un nivel de detalle muy alto. El cuerpo técnico... Pues yo recuerdo cuando yo empecé a trabajar en el fútbol en el 2008 en el Valencia, que justo con Unai empezamos juntos, pues podría ser 4 o 5 veces menos gente la que viajaba con un equipo. Ahora mismo hay 2 nutricionistas, el doble de fisios, cuerpo técnico que se dedica al análisis colectivo, análisis individual, hay un detalle, porque cada detalle cuenta. De hecho, antes escuchaba a Dani hablar sobre que el Arsenal ha ganado, que creo que se lo merece claramente haber ganado la Liga, quizá no con su mejor fútbol, pero con un nivel de detalle altísimo en el balón parado, en el juego defensivo, y yo creo que el fútbol está tan igualado que... cada detalle cuenta, es como la Fórmula 1, o sea, por ahorrarte un mecánico, el coche que no te quede el tercero, ¿no? Que yo creo que es lo que está pasando en el fútbol moderno ahora.
8: Sí, pero no me has dicho cuántos sois, te da vergüenza decirlo. Y lo sabes perfectamente.
7: No, pues podemos ser a lo mejor 70 en total, con jugadores, con 24 jugadores, las expediciones de seguridad.
8: ¿70? ¿70? Pero bueno, necesitáis 3 autobuses para llegar al campo.
7: No, con 2 vamos tranquilos.
8: Con 2 vais bien, vale.
7: Sí, no llevamos furgoneta, llevamos 2 autobuses.
8: Vale. ¿Es verdad que a Emery le ha dado por jugar al ajedrez partidas cortas, de estas de 3 minutos?
7: ¿Lo he leído? No, eso le ha dado siempre. ¿Sí?
8: Ah, vale.
7: Él es desde siempre, pero es verdad que es un... Lo confesó hace poco y por eso un poco...
8: Ah, vale.
7: Ha surgido ahora. Él es un... El poco tiempo que tiene cuando no está haciendo algo de fútbol, él la mente la entrena para pequeños retos y para... porque él tiene una filosofía en la que es muy importante tu estilo de juego, pero es más importante conocer al contrario también sus debilidades, como te decía antes, los pequeños detalles donde puede un jugador contrario tener una debilidad o el equipo contrario. Entonces, claro, él también juega porque esa capacidad de adaptación no es la que te permite ganar a los equipos que son peores que tú, te permite ganar a los equipos que son mejores que tú, ¿no? El tener la capacidad de adaptarte, de conocer. Entonces el ajedrez es un estímulo para él, para jugar con gente mejor, peor, y un poco él dice que si se relaja un minuto pierdes contra uno que es peor que tú, y si estás muy concentrado y se relaja el otro, aunque tenga un ranking más alto, tú le ganas. Y este es un poco su preparación mental.
8: Cosas, voy a empezar a jugar al ajedrez
5: también.
8: Bueno, lo que pasa es que yo empecé y me ganaba mi hijo con 11 años. Mi hijo.
5: Bueno,
8: y es que es una máquina, pero me ganaba, me humillaba.
6: Pero o sea, una cosa, es un deporte de pensar. ¿Cómo se puede jugar una partida de ajedrez en 3 minutos?
8: Pues ahí esa
6: bueno, pues es que eso es antinatura. O sea, el ajedrez es de pensar.
4: Me vas a meter un lío.
6: El ajedrez es de pensar.
4: Esto acaba como los chartes.
6: Es de pensar.
8: Ahí tienes a foto.
6: Yo he jugado muchísimo al ajedrez y el ajedrez de partidas largas.
8: ¿Tú al ajedrez?
6: Muchísimo.
4: ¿Cómo somos el caballo?
6: Siempre me mataban a la reina, pero bueno.
8: Pero esto es para que la toma de
6: decisión en el hijo, de verdad. David, de verdad, eres muy
8: malo. No sería, dice también, si no sería la oca lo que jugaba.
6: De la boca, sí, eso también. No, a ese también y al parchís. Pero no, el ajedrez es que yo era amante, me encantaba.
8: Pero eso es para mejorar la toma de decisiones.
5: Claro, lo acabo de explicar.
6: Pero por eso digo que en 3 minutos.
8: Bueno. Pero es que la máquina responde inmediatamente. Entonces tú tienes
5: es
8: que.
5: Una modalidad.
7: No juega contra también. Máquinas, juega contra jugadores online.
8: Ah, jugadores online, bueno.
7: Vamos, vale, contra gente, contra ti, sí, si mañana te apuntas.
8: Mañana me apunto.
7: Puede ser que te toque contra él.
8: A ver si me toca Emery mañana, me voy a apuntar.
5: Sí, yo también.
8: ¿Sobre qué hora se pone él a jugar? Dime la aplicación y a qué hora se pone y me pongo.
7: Es random, Juanma, no tiene horario, eso es.
8: Vale, yo me voy a llamar, dile para que me identifique, me voy a llamar Emerito, ¿vale? Emerito.
7: Llámate Juanma Castaño, que nadie sabrá que eres el auténtico, ¿no?
8: Sí, no se lo imaginarán.
5: Emerito, ¿no?
8: Emerito. Es verdad, Emerito. Oye, yo una cosa de Emery, se meten por cómo habla inglés, yo es el que mejor entiendo del mundo cuando habla inglés. Le entiendo todo perfectamente en las ruedas de prensa y ha hecho un esfuerzo muy grande por aprender. A mí me parece muy...
4: Pues me gustaría
8: ya quisiera como... que Flick hablara castellano, sí. Como habla...
6: Algunos que vienen aquí efectivamente, y se van sin hablarlo.
8: ¿Sí o no?
6: Gareth Bale se fue sin hablar ni una gota de español.
8: Sí. Y le pasaba con el francés también.
5: Pero juega al ajedrez, habla bien español, pero que eso es un coleccionista de Europa League, es brutal.
8: Bueno, es que es la sexta final, ¿no?
6: Sexta final.
8: Solo perdió una.
6: Cuarto equipo diferente. Sexta final, cuarto equipo diferente. Perdió la del Arsenal.
8: La del Arsenal.
6: Con cuatro.
4: Con un equipo español, ¿no?
6: Sevilla 3
5: y una Villarreal.
8: Contra Villarreal.
6: Villarreal
8: y perdió la del Arsenal.
6: Aston Villa y Arsenal. Cuatro equipos diferentes.
8: Impresionante, Damián. Es lo de esta competición.
7: Bueno, yo esta mañana lo comentaba con un amigo. Me decías que además lo estaba diciendo Cheferin en la cena antes, que es el rey de la Europa League. Yo sinceramente creo que es el rey de cumplir objetivos. Yo le conozco desde que él estaba en el Valencia. Él llegó a un Valencia, lo recordaréis los más veteranos, desde la Almería, en un Valencia que estaba convulso en aquel momento con Juan Soler, y le dijeron, tienes que meter el equipo en Champions porque el club necesita eso. Llegó luego al Sevilla y Del Nido le dijo, aquí nos gusta ganar títulos. Va llegando a cada club y va... intentando cumplir objetivos. Es verdad que ha ganado la Europa League muchas veces porque ha competido muchas veces, yo creo, con equipos que estaban en el radar de ganar la Europa League, pero también llevó al Villarreal a las semifinales de Champions y el año pasado nos quedamos a un gol de eliminar al PSG de Luis Enrique. Además, creo que hemos sido uno de los equipos que mejor le ha jugado. Es verdad que esta competición tiene un embrujo especial, pero yo creo que es que cumple objetivos y consigue mejorar a los equipos allí donde va.
8: En la cena de la UEFA habéis hablado de la rueda de prensa de Florentino y lo sabes.
7: Yo personalmente no, porque estaba un poco saturado, porque os escucho muchas noches y ya habéis hablado tanto vosotros que ya lo tenía.
8: Ya la tenía.
7: No, en mi mesa no, desde luego. No
8: en la tuya no, pero te llegaron en la otra ya.
7: Estoy seguro que en muchas mesas habrá hablado de eso, porque evidentemente el Real Madrid tiene mucha repercusión en todo lo que pasa.
8: Vale. ¿Echas de menos venir a la Liga o no? No. ¿Tú eres de los que crees que la distancia es sideral?
7: Echo de menos mi Valencia y echo de menos vivir allí, mi familia, mis amigos. Gracias a Dios tengo a mi mujer y a mis hijos en Inglaterra viviendo conmigo, y creo que la Liga es una competición muy organizada, pero el nivel de competitividad, de respeto, de recursos, hay varias cosas que Para mí, desde luego, Inglaterra es un sitio más agradable para competir.
8: Vale.
7: ¿Foto? Y para arbitrar también, creo, ¿eh? Lo digo para que Foto no me salte al cuello.
6: Joder, pues llevo partidos de la Premier y están todo el día matizando al árbitro. Hoy ha acabado el Chelsea y Tottenham, estaban ahí todos ahí. Al final en todos los sitios cuecen habas.
7: No, pero Foto, pero lo que pasa aquí, desde mi punto de vista, con humildad, es que...
6: Te reconocen errores, aquí también ya los reconocen y no vale.
7: Sí,
6: para
7: hablar, aquí Foto. Los árbitros te envían un informe semanal, que además se lo envían a todos los clubes, donde ellos reconocen el error y lo sí. Y por escrito incluso no sí, tienen sí. Problema. Mm. Hay un diálogo también, que creo que la Federación Española pues está en ello también, entiendo, de ser un poco más aperturista, pero sobre todo, como no hay dos equipos que conciten tanta polarización mediática, yo creo que los errores en España duran mucho cuando ocurren con el Real Madrid y el Barcelona, con los claro. Demás equipos son graves y existen, pero en Inglaterra se diluye todo porque hay seis denominados top six, aunque en los últimos cuatro años nosotros, por ejemplo, hemos quedado siempre entre los seis primeros, y el Newcastle es otro equipo que está ahí, por tanto hay 8 o 9 equipos de un rango alto, hay algunos mucho más grandes, por ejemplo Liverpool o el Manchester United, pero nada que ver con la repercusión que tiene cualquier situación arbitral que existe en España. Yo creo que eso aminora un poco el foco sobre el arbitraje.
6: Aquí le entregas un informe de errores al Madrid y mañana tienes un vídeo.
8: Damián, te deseamos mucha suerte, que dura más bien, que descanses, que disfrutes mañana del partido, si es que te da tiempo a disfrutar de ese tipo de partidos.
7: Claro que sí. Hay que disfrutar del camino. Y os agradezco mucho la llamada, claro. El cariño, y ya sabéis que estoy ahí escuchándolo muchas noches también.
8: Te lo agradecemos. Si te llaman del EGM, dilo, ¿vale?
7: No me han llamado en mi vida, Juanma, pero bueno.
8: Si tú, por si acaso, coge, tú que estás allí, si ves un número español, tú cógelo.
11: No, que, y que si se lo dice a sus compañeros, son 70 oyentes. Que son
8: efectivamente. A los 70 que vais en el autobús, tú, si os llaman un número desconocido, que sí, que el partidazo.
6: Ay, Alejandro Hernández, mañana de cuarto. Si tiene algún problema Emery, que lo dices allí de mi parte, que no hay problema. Está todo solucionado.
7: Le hemos saludado hoy en el estadio. Bueno, está bien que...
8: No muerde, ¿no?
7: Los españoles en la Liga. No, la verdad nunca hemos tenido ningún problema con él. La verdad que bien. Bueno. Antes del partido no hay que hablar del árbitro nunca, Foto.
8: Efectivamente.
6: Es verdad, después sí, pero antes no.
8: Damián, un abrazo. Bueno. Somos del Villa.
7: Buenas noches.
8: Somos villanos. Un abrazo, hasta luego. Adiós. Hasta luego. Buen tío, Damián Videgay.
5: Muy bueno, compañero
8: durante muchos años y ahora jefe de operaciones del Arsenal.
5: Es que irse a trabajar de jefe de prensa y acabar de jefe de operaciones no lo hace cualquiera, ¿eh?
8: Sí.
5: Es increíble.
10: 45 tíos de staff. O sea, porque hay 24 futbolistas y otros 45 de staff.
8: Te dije. Pero bueno, tú mira al Madrid calentando. Es alucinante. O al Barça o al Atlético. Es que es flipante. Increíble.
5: Esto es otra liga ya. Es como la Fórmula 1. O sea, es que cada detalle cuenta y tienen que tener profesionales para cada uno de los detalles. Pues me parece bien. Es el mundo.
2: Pero es que antes de ayer, como quien dice, eran seis en los cuerpos técnicos del equipo.
8: Sí.
2: El primero, el segundo,
5: y el taller eran seis periodistas también en la sala de prensa.
8: Era Tony, o sea, Vicente del Bosque, Tony Grande y Miñano, y Javi Miñano.
6: Y entrenador de portero.
5: Y cinco periodistas en la sala de prensa.
8: Sí.
5: ¿Y ahora cuántos hay? Pues lo mismo.
2: Correcto.
8: Vale. Oye, Senabre, te dejamos que lo disfrutes, que lo celebres por todo lo alto. Te mando un abrazo enorme. Gracias.
11: Un abrazo a todos.
8: Gracias, hasta luego. 11:58, estamos en este partidazo con noticias importantes. Ha contado Angelito lo de Alcaraz. Yo estoy preocupado con Alcaraz.
2: Bajonazo,
5: todos.
2: Bajonazo.
8: Mucho bajón. Sí, sí. Aunque
2: mejor que se recupere tranquilo.
8: Sí, eso también es verdad.
2: ¿No? Y mejor la agonía con Rafa, ¿no? Que le vimos jugar cojo prácticamente. Yo creo que es mejor parar del todo y recuperarse bien. Es verdad que se te escapan dos grandes que los tenías ahí al alcance de la mano, pero yo prefiero que sane, que tiene muchos años por delante.
8: ¿Qué es lo que tiene exactamente, Ángel?
12: Es que no lo sabe nadie. O sea, su equipo no lo quiere hacer público y saberlo no lo sabe nadie. Nosotros ya sabes que contamos desde el principio que la lesión era en la vaina del tendón, pero es que ahí puede haber mucho tipo de lesiones. Puede haber una lesión que en 15 días esté sanada y puede haber una que mínimo va camino de los cuatro meses. Él se lesionó el 14 de abril en el Godó, llega a terminar el partido, llega a ganarlo, por eso ninguno temíamos algo tan grave.
8: Se habló de molestias.
12: Sí.
8: Se habló de molestias ese
12: pero
8: día.
12: Es verdad que luego ya dice que era más grave de lo que pensaban. Bueno, pues al final ahí ya me cuentan que en Barcelona ya decide que Madrid no lo juega y que pinta feo. No juega Madrid, no juega Roma, no va a jugar Roland Garros, ahora tampoco Queens y Wimbledon, mínimo cuatro meses de parón en total, y a ver si vuelve para primeros de agosto en Canadá y llegar bien al US Open. A mí hay una cosa que me preocupa, que anunció que no juega Roland Garros 30 días antes y anuncia que no juega Wimbledon 40 días antes. Eso es mucho tiempo. Eso quiere decir que no ves ninguna opción
8: de
12: llegar.
8: Sí, sí, que no hay opción si no de apurar. De apurar.
12: Eso es. Y no apurabas un poco. Es verdad que él
13: estas
12: dice...
13: Estas cosas que no es operable, ¿no, Ángel? No,
12: depende, no, cuidado. Que... Él dice que la recuperación va por buen camino y que se siente mucho mejor. Entonces, bueno, pues entendemos que ese tratamiento conservador, con las férulas de movilización y demás, está funcionando. Pero a mí, Juanma lo sabe, el jueves pasado sí que me dicen, oye, es muy probable que no juegue Wimbledon.
8: Sí, de eso y te voy a matar, porque debimos haberlo contado.
12: Bueno, hay cosas que se pueden contar y cosas que
8: ya,
12: no.
8: Ya, pero hombre.
12: Cuidado con el US Open y sobre todo hay un temor, no sé si lejano, no sé si cercano, a que el tratamiento conservador no esté funcionando del todo y haya que optar por la operación. Bueno, de momento ya digo que los números son duros para Carlos porque es su tercer Grand Slam que se pierde con 23 años, Sinner ninguno, Djokovic nunca, Roland Garros o Wimbledon, y que es verdad que hablando con un traumatólogo me recordaba, por ejemplo, el caso de Dominic Thiem, que sabéis que se retiró por una lesión de muñeca y su lesión fue precisamente en la hierba de Mallorca porque es la superficie un poco que más exige a la muñeca y que por tanto él nunca hubiese recomendado a Carlos volver en la hierba de una lesión como esta y que entiende que más allá de apurar o esperar con los plazos y no arriesgar, que también tiene que ver con la superficie en la que se iba a jugar.
8: Nos está escuchando el doctor Fernando Polo, que es especialista en cirugía de mano, muñeca y codo. Tiene el nombre de un compañero
4: del mundo deportivo.
8: De mundo deportivo.
12: Subdirector. Además, trabaja en la...
4: Él
12: una
4: tiene
12: clínica,
4: mi nombre.
8: Ah, él tiene tu nombre. Hola, doctor.
4: Claro, es que hola, yo soy el mayor.
8: Ah, muy bien. Vale, vale. Doctor, muy buenas noches, ¿eh? Buenas noches.
14: ¿Qué tal? Muy buenas noches. Muy
12: trabaja buena. En una clínica que tiene la catalogación de excelencia en el tenis. O sea, que están precisamente preparados para estas cosas.
8: Doctor, con lo que está contando Ángel, ¿es normal estar tanto tiempo, con tanto tiempo decidir no voy a Wimbledon? ¿No hay manera de recuperarlo antes?
14: Sí, es normal. El problema es que, bueno, realmente tengo que ser un poco cauto, tenemos que tener todos cautela porque efectivamente no sabemos qué lesión tiene verdaderamente. Puede ser desde una tendinitis simple o que se haya complicado un poquito a cosas un poquillo más graves. Entonces, bueno, entendiendo que es normal que también que el equipo pues no desvele la lesión, porque eso pues puede ser un punto débil, ¿verdad? O atacar por sus rivales en caso de que sepan. Sin saber esto es difícil de precisar, pero sí es una zona sensible, especialmente para deportistas, para tenistas, y que es muy importante cuidar, ¿eh? Aunque parezca que es mucho tiempo, desde el punto de vista de la cirugía de la mano, no es nada sorprendente que pueda estar tanto tiempo inmovilizado como lleva hasta ahora. Y luego es que no es solo el tiempo del tratamiento conservador y de muñequera, sino luego la readaptación, o sea, recuperar una movilidad, una estabilidad, una propiocepción, o sea,
8: fuerza,
14: las sensaciones de
8: la fuerza, claro.
14: Exacto, y luego efectivamente es que estamos hablando de unos impactos fuera de lo normal.
8: Muy repetidos. Entonces, claro, que no solo el partido, es el entrenamiento. Es que
14: claro,
8: son muchos impactos al día.
14: Eso es.
8: Claro, supongo que ahí el miedo será que cuando coja otra vez la raqueta aparezca la más mínima molestia, y yo no sé si eso claro, supone un reset y decir, vuelta a empezar o tomar una decisión de hacer otro tipo de, pues una operación, no lo sé.
14: Pues parece, es un poquillo más complejo que eso, porque depende un poco las operaciones, este tipo de lesiones, insisto, no sé exactamente cuál, pero bueno, más o menos todos tenemos en la cabeza de qué área se puede tratar, ¿no? Se habla del extensor cubital del carpo. Bueno, la cosa es que no hay mucha más ventaja en operar con respecto al tratamiento conservador. Entonces, obviamente, él tiene un equipo médico fantástico, seguramente, y le habrán recomendado muy bien. El tratamiento conservador es algo, tiene mucho sentido. La operación en estos casos se plantea cuando no funciona el tratamiento conservador, porque no se adelanta la recuperación operando de primeras. Entonces, claro, la cosa está, ya que se plantea el tratamiento conservador, lo lógico es apurarlo al máximo posible para garantizar el éxito, porque si no, supondría, no de inmediato las malas sensaciones le van a llevar a la operación, pero evidentemente si no se corrige el problema, primero, aparte de los problemas que puede dar de futuro, que ojo, estaban ahí comentando antes, he estado oyendo, que bueno, que es una lástima que se pierda dos campeonatos de golpe, pero ojo, es que se está jugando muchos campeonatos,
8: claro,
14: futuros.
8: Claro, o sea, claro,
14: que,
8: sí, sí.
14: En realidad es una inversión.
8: No está en el último año de su carrera para echar el resto
14: joven.
8: Y claro, está, es muy joven.
14: Ha habido jugadores no. que han llegado a sufrir mucho, recordemos del Potro.
8: El Potro.
12: Yo, el otro team.
14: Exacto.
8: Team, sí, sí.
14: Exacto, esto
8: una pregunta,
14: han sufrido,
8: doctor, cuando usted habla de tratamiento conservador, ¿qué le hacen exactamente? Es decir, o sea, bueno, usted no lo sabe, pero ¿qué se suele hacer en estos casos? Aparte de tener la muñeca inmovilizada,
14: pues,
8: ¿masaje?
14: Hombre,
8: ¿se le pincha? ¿Qué se hace?
14: De inicio, de inicio, lo mejor es la inmovilización, el reposo es lo que más garantiza en estos casos la recuperación de los tejidos. Luego, por supuesto, obviamente, si está mucho tiempo inmovilizados, viene la rigidez, etcétera, que puede dar problemas. Entonces, tienen un equipo, bueno, esta gente también hay que pensar que no es como el resto de los mortales, es que tienen gente 24/7 para ellos, entonces no es una recuperación, no es como poner una férula y ya está, es férula, son tratamientos antiinflamatorios, hay algunos tipos, para algunos tipos de lesiones, punciones pueden venir muy bien también.

0: son milimétricos, es lo que decide un campeón de una persona normal, ¿no? Aunque parezca mentira. Y luego ya la potencia, el recuperar sensaciones con la pelota, todo eso es importante. Este tendón del que están hablando es un potente estabilizador de la muñeca. O sea, es que se está jugando verdaderamente. Bueno, es como el motor en un coche, por decirlo de alguna forma.
1: Claro. ¿Usted tiene consulta en Madrid o dónde tiene consulta?
0: Sí, en Madrid. Yo trabajo con el equipo del doctor Leyes, seguramente le conozcas.
1: Sí, hombre, uno de los mejores médicos deportivos que hay en el mundo.
2: Doctor, un par de preguntas muy rápidas. Una, si está afectado el fibrocartílago, que se dice comúnmente que es el menisco de la muñeca, evidentemente mucho más grave la lesión, imagino, ¿no?
0: Sí, es que muchas veces es muy difícil separar una cosa de otra. La vaina del tendón forma parte del propio fibrocartílago también. Entonces, a veces es una mezcla de las dos cosas. Suelen ser dos problemas diferentes. Si el fibrocartílago estuviese afectado, la cosa podría ser un poco más seria, claro.
2: Y si se tuviese que llegar a esa operación, si de repente se ve que tal, ¿de qué plazo estamos hablando? O sea, meterte en un quirófano a estas alturas, ¿cuánto tiempo sí o sí te inhabilita de volver a jugar tenis profesional?
0: Pues probablemente otros 3-4 meses.
1: Vale.
0: Es que solo, porque claro, es que la operación, en caso de que sea, se supone que para reparar alguna estructura, estas estructuras son partes blandas, necesita por lo menos un tiempo de cicatrización de unas 6 semanas también de inmovilización. Por eso decía que la operación no adelanta plazos. Yo creo que está muy bien planteado el tratamiento que le han planteado de inicio, porque es o sea, se puede ahorrar una cirugía y una agresión para el cuerpo al fin y al cabo. Pero sí, pueden ser 3-4 meses.
1: Doctor, muchísimas gracias por la explicación, ¿eh? Nos ha servido.
0: Nada.
1: Le pregunto lo de Madrid con toda la intención.
3: Sí, porque
4: ¿también tienes mal la muñeca tú?
1: Sí, bueno, yo es que ahora, doctor, es que ahora tengo
2: una bota,
1: no sé. Tengo la bota Walker y tengo
4: Robocop.
1: Sí.
0: Bueno, pues pero, paso a paso, entonces, primero,
1: cuando acabemos con esto, me pongo con lo otro. No, pero esto es una molestia. Es una molestia y esto es de muñequear, o sea, de jugar al tenis o al pádel y que muñequeo, o sea, es evidente que tengo un movimiento malo que me hace tener una tendinitis ahí que no me quito. A ver si hay manera de quitarla. Gracias.
0: Muchas veces son malos gestos, sí. y sobre todo malas costumbres.
1: La empuñadura, pues sí. La empuñadura. Bueno, pues
0: sí.
1: Tengo muy malas costumbres, pero esa no es de las peores. No es de las peores. Gracias, doctor. Un abrazo.
0: Un placer, encantado.
1: Hasta luego.
0: Un saludo a todos.
1: Hasta luego.
0: Gracias.
1: Oye, qué buen arranque de partidazo.
2: Una eminencia este señor, ¿eh?
4: Muy didáctico.
1: Bueno, voy a apuntar la fecha esta, hombre.
5: Y algunos dudaban, ¿eh?
6: ¿Le vas a presentar este?
5: Este
6: es el que vas a presentar.
5: Algunos dudaban,
1: pero este para Ondas, ¿eh?
6: ¿Sí?
1: Este va para la serie de Barcelona.
2: ¿Cuál el de ayer lo tienes que presentar también?
4: El de ayer también.
1: Ese para Londres de Cantabria.
4: Ahí. Muy fan de Villalibre, yo, por cierto.
1: Villalibre.
4: Artista. Muy fan. Quiero su camiseta.
1: Es que no sabía lo que iba de verdad. O sea, él
4: fenómeno.
1: Se sentó allí y vio a gente aplaudiendo y yo presentando programa, ¿no? Tío, me estaba mirando como diciendo, ¿pero esto qué es?
2: La frase aplaude, ¿no? Más, la frase aplaude más, que así subimos más tarde, me parece maravillosa.
1: Increíble. Mensajes, ¿qué dicen los oyentes, Arauz?
7: Mira, uno dice que recuerda que Angelito le preguntó a Alcaraz en Australia si cambiaba a ganar allí a cambio de los otros tres Grand Slams. De momento ya se va a perder dos el pobrecillo.
2: Tienes toda la razón, me estoy acordando de ello.
7: Si algo me cabrea es que no haya sonado el nombre de Unai Emery para el Real Madrid. Nos vamos a zampar a Mourinho cuando podríamos tener a Emery. ¿Hasta cuándo tiene contrato Emery en el Aston Villa? Igual podría cumplir objetivos en el Bernabéu. Este año es el de Inglaterra, dice otro. Los equipos ingleses van a ganar todas las competiciones europeas, Inglaterra va a ganar el Mundial y Harry Kane, Balón de Oro.
2: Me
7: alegro mucho por Senabre, pero el Arsenal no juega un pimiento. Es un rollo Arteta como entrenador. Y mira, este te va a gustar, Juanma. Por primera vez en la vida me han llamado del EGM. Más que llamarme, vinieron a casa a hacerme la encuesta. Solo aguanté la media hora por vosotros.
1: Y entonces le voy a invitar a un vino.
7: Se lo merece.
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7: Se llama Nacho, ¿eh?
1: Nacho, enhorabuena.
4: Ignacio.
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0: 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Son las 12 y 11, hora menos en Canarias. 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
15: De la noche y 16 minutos, hora menos en Canarias. Esto es el partidazo en directo Cadena COPE, con todos ustedes y con David Sánchez, Nacho Peña, Elías Israel, Miguel Rico, Roberto Palomar y Guillo Uzquiano. Además está Fouto y Arauz, leyendo los mensajes. Está Miguelito. Vamos a hablar del Real Madrid, luego del Barcelona, luego estaremos en Sevilla y luego vamos a hablar de un tema apasionante, que es la locura que hay en España con el asunto de los cromos del Mundial. Que están agotados.
16: Hijo.
15: Bueno, y no es una entrevista publicitaria ni muchísimo menos.
16: Los cromos del Mundial están agotados. Creo que está habiendo unos problemas para conseguir cromos del Mundial, sí. Que lo que está generando es mayor deseo todavía. No sé si es una estrategia de marketing, el hecho de que haya carestía en los kioscos, en los puntos de venta, pero es increíble.
17: Yo me fui al rastro este domingo.
16: ¿Ves? O sea, vais a flipar con el tema. Primero el Madrid, Miguel Ángel Díaz. Miguelito, ¿qué tal? Muy buenas.
18: ¿Qué tal, Juanma? Buenas noches.
16: Oye, sale Marca todo trapo mañana con una portada en la que dice que Rodri está como loco por fichar por el Madrid. No sé si lo has visto. ¿Lo has visto? No.
18: Sí, lo he visto. Sí. Lo he
16: Rodri
18: visto
16: vendría y... de cabeza.
18: Sí, yo creo que, y más después de la marcha de Guardiola, Rodri estaría loco por la música. Vamos a ver si Mourinho, si es el nuevo entrenador, encaja en los planes del portugués, pero yo creo que Rodri... tú lo sabes también perfectamente, yo creo que da por terminada su etapa en Inglaterra, que se da por conforme de todo lo conseguido allí, y el hecho también de que salga Guardiola pues abriría un poco su mente para regresar a su ciudad, en este caso pues para jugar en el Real Madrid, pero desde luego que lo vería con buenos ojos, y vamos a ver si el Madrid va por él.
16: A ver qué pasa.
19: Y tiene su miga, porque la familia o su entorno, gran parte es colchonero. Pero te lo reconocen y te dicen, si se da la oportunidad, Rodri va para adelante. Rodri quiere.
17: A pagar.
16: Bueno, claro.
17: Claro.
20: Hombre, claro,
17: no te lo van a regalar a un jugador de esos. Es evidente. Que el Madrid necesita un jugador de esos.
16: La gran pregunta es si Rodri está 100%, si está bien.
17: Está 100% y la edad que, por lo que puedas pagar por un jugador.
16: ¿Tiene cuántos? ¿29? ¿29 años tiene? 29.
21: A mí me genera alguna duda, ¿eh? Primero por el estado físico, porque ya se ha recuperado, pero no le vemos todavía en plenitud, como cuando ganó el Balón de Oro. Y luego hay otro tema, y es su compatibilidad con Tchouaméni, que mucha gente dirá, bueno, vale, pues tendrán que jugar juntos. Tchouaméni hace tiempo despertaba dudas, pero creo que se ha ganado a todo el madridismo, y yo no sé si pueden jugar juntos. Quiero decir, los
18: Rodri cumple 30 en junio.
21: Son mediocentros únicos, no para jugar con un acompañante. Y luego está el tema de la edad, que el Madrid ha venido fichando gente muy joven, rompería un poco la... Bueno, la idea de fichajes que tiene el Real Madrid.
16: Es que el Madrid tiene que romper un poco algunas ideas, pues, que no están funcionando.
17: Es una obsesión absurda el tema de la edad. Yo entiendo que no puedes tener una plantilla con todos tíos de 30, claro. Pero si necesitas una pieza, en este caso la de Rodri, que tiene 29, es que le quedan 4 años tranquilamente a un grandísimo nivel.
19: Es que necesitas además futbolistas, alguno que te dé rendimiento inmediato, claro, o sea, que se ponga la camiseta del Real Madrid y te funcione de primera.
20: Sobre todo si es una posición que hace tanta falta al Madrid como esta.
21: Sí, pero por ejemplo, Joao Neves, que tendrá 23, también es de rendimiento inmediato y es un jugador más compatible con Tchouaméni, con más trayectoria, sin lesiones. Ya sé que es imposible porque juega en el PSG.
20: Claro, PSG, a ver quién.
21: Pero quiero decir que Rodri tiene algunos inconvenientes, que no es un fichaje ideal.
22: Bueno, depende para quién. Tiene una ventaja el Balón de Oro, que eso seguramente al que lo compra. Pues,
17: para mí solo tiene un inconveniente, que es el tema de la lesión. Porque es un
22: Balón
17: de Oro.
22: Para mí llega 5 años tarde y es un poco enmendar lo que no hiciste con Zubimendi, que era seguramente el que tenías que haber fichado.
17: Dicho lo cual, yo desde el día que salí de aquí, el día que le entrevistamos, ya te lo dije. Yo tuve la sensación de que quería fichar por el Real Madrid. El día que vino con el Balón de Oro.
16: Yo creo que siempre hemos tenido esa sensación.
17: Sí.
18: Le
17: siempre.
18: Queda un año de contrato solo, ¿eh? Es como Vinicius, o sea, tiene contrato.
17: ¿Cuánto
18: hasta
17: pedirán?
18: El 30 de junio.
17: 70 kilos,
18: tampoco
17: mínimo.
18: Tampoco creo que el City se vuelva loco, ¿no? Por un futbolista.
16: Recordemos que es que ya no está Guardiola, entonces a lo mejor.
17: ¿Para qué pagar? O sea,
16: sí, pero que a lo mejor también hay un giro en la.
23: Bueno, si el jugador también pide salir, le pueden de alguna manera.
17: Él ya ha cubierto un
23: claro, sí.
17: Tiempo. Pero sí. Vamos a ver que es porque es español, es un Balón de Oro. O sea, un Balón de Oro no lo regalas ni lo vendes a precio de saldo, ¿eh?
23: Seguro que no.
17: El Madrid
23: se tiene que gastar los dineros, David. Tiene que gastar la pasta.
17: El Madrid pagó más de 100 kilos por Hazard, que tenía, y le quedaba un año de contrato.
16: Sí.
17: No digo que pidan 100 por Rodri, pero vamos.
16: Oye, a esta hora todavía no ha presentado Riquelme su candidatura de manera oficial, ¿verdad, Miguel?
18: No, a esta hora no. Él anunció el pasado lunes que le teníamos que conceder 2 o 3 días, que igual el jueves había noticias. Ya sabes que hasta el próximo sábado, hasta las 12 de la
16: él
18: noche.
16: Él dice que el jueves. Bueno, pues él ayer jueves, dijo que el jueves.
18: Pero el plazo es hasta el sábado a las 12 de la noche.
16: No, a ver, el plazo que nos dijeron es hasta el sábado, pero él ayer dijo que era hasta el jueves. Hay una
17: incongruencia.
18: Son 10 días hábiles.
16: Sí, pero.
18: Son 10 días hábiles.
16: Pues será que. No sé.
18: Es hasta el día 23 a las 10 de la noche.
19: O sea, yo creo que él pide 2 o 3 días para decidir finalmente si va con todo.
16: Sí. Pero dijo que luego está. El aval no era problema. Por cierto, lo que no sabía yo es que Florentino no tiene que presentar aval.
19: supongo que los 187 fueron presentados en su día y documentados.
23: No, porque el presupuesto del Madrid era distinto. Creo que lo que viene a ser es que si el presupuesto del Madrid se va incrementando año a año, ¿sí? Él, sobre ese 15%, como está creciendo, pues no lo tiene que hacer. Pero fue una norma que cambió el propio Florentino, creo que hace 10 o 12, en 2012 puede ser, cuando lo cambió para precisamente que ocurriese ese.
19: Que propuso Florentino y los compromisarios votaron.
23: Pues o sea, que el Florentino lo hizo y los compromisarios que son de Florentino lo aprobaron, correcto.
19: ¿Se votó?
23: No, Nacho, no seas cachondo.
19: Yo pido exactitud.
23: Respeta la audiencia, no exactitud.
19: Hombre, ¿qué dices? Lo cambió Florentino. Florentino lo propuso y los socios lo votaron.
23: Por favor.
16: Pues hay dos compromisarios escuchando ahora mismo.
23: Fenomenal.
16: A ver, uno es Ramón Álvarez de Ramón, un clásico. Ramón, muy buenas.
1: ¿Qué tal? Buenas noches.
16: ¿Tú te acuerdas de esa votación?
1: Pues no me acuerdo. Yo creo que todavía no era compromisario yo. Vale. Y por eso no me acordaré.
16: Vale. Y José Luis Mondejar. Hola, José Luis, muy buenas.
2: Hola, buenas noches.
16: Muy buenas. ¿Y usted se acuerda de esa votación?
2: Yo tampoco me acuerdo.
16: Vale. Vale, pues entonces no hay un cambio. Ramón, ¿crees que va a haber elecciones?
1: Pues la verdad es que por momentos ayer sí que pensaba que iba a haber, ¿no? Porque, bueno, cierta información que va llegando, ciertos movimientos, ¿no? Que va haciendo Enrique Riquelme me hacen pensar que sí. Lo que pasa es que creo que estos días que él está invirtiendo, bueno, pues en ver si se lanza o no se lanza, son días que está perdiendo preciosos para que la gente, bueno, especialmente el madridismo, que son los que le tienen que votar, le conozcan más, ¿no? Son días que realmente en la campaña le está regalando un poco a Florentino, o sea, que se acaba presentando.
16: Vale. ¿Usted, José Luis, cree que va a haber elecciones?
2: A mí me consta y me tiro a la piscina de que el señor Riquelme se va a presentar.
16: ¿Usted le consta y se tira
2: a la piscina? Y me tiro a la piscina, que vale. El señor Riquelme se va a presentar.
16: ¿Usted tiene buena información?
2: Sí.
16: ¿Usted es socio compromisario?
2: Socio compromisario.
16: ¿Usted es muy pro Florentino?
2: Hombre, yo creo que para mí nuestro presidente ha sido, sin lugar a duda, el mejor presidente de la historia del Real Madrid, junto con don Santiago Bernabéu. Lo avalan sus 66 títulos que tiene y la joya de la corona del Santiago Bernabéu. Y durante su mandato ha dado al club una estabilidad y una estructura que creo que es de estudio para los presidentes venideros.
16: ¿Le gustó la rueda de prensa de hace una semana?
2: La rueda de prensa de hace una semana me gustó a medias. Las expresiones un poco... No me gustaron mucho las expresiones, pero el contenido me encantó porque dijo la verdad.
16: ¿A usted le gusta que le den cera, por ejemplo, los periodistas?
2: No, pero hombre, a mí me gusta el periodismo. Es normal en lo que dijo el otro día, pero vamos a ver. El socio del Real Madrid no quiere nada, solo que se diga la verdad. A lo blanco, blanco, y a lo negro, negro. Para mí, por ejemplo, es un impresentable lo que el que dijo el otro día, la enfermedad que tenía. Eso no se puede comentar ni se puede decir bajo ningún concepto.
16: ¿Pero quién lo dijo? ¿Quién lo dijo?
2: No lo sé. Él lo dijo que un medio del ABC le habían dicho que tenía una enfermedad.
23: Estaba cansado.
2: Bueno, que estaba cansado, pero de tanto trabajar. Porque según él, se levanta a las 6 de la mañana y se acuesta a las 12 de la noche.
16: Pero eso no es decir que tiene una enfermedad. O sea, la ABC...
2: Bueno, pero le dijeron que tenía una enfermedad de cáncer.
16: No, ABC no. Eso es un problema. Ningún medio de comunicación reconocido en España como tal ha publicado... Eso. No, ninguno.
2: Él dijo que le habían dicho que tenía esa enfermedad.
16: Sí, pero él dijo que había ese rumor, o sea, que le había llegado y efectivamente existen esos comentarios, pero ningún periodista ha publicado o ha dicho públicamente.
2: Pues me alegro que no lo haya publicado ningún periodista.
16: Pero ¿ve usted el problema? Que usted pensaba que sí. Si es que el problema es lo que queda, claro, que dices eso y parece que se ha publicado. Que no se ha dicho. Y nos alegramos mucho, por supuesto. Cuando me preguntaron qué es lo mejor de la rueda de prensa de Florentino, dije que está bien de salud.
2: Efectivamente, muy bien.
16: Eso es lo más importante, es que está bien de salud. Vale.
2: Efectivamente.
16: Vale. ¿Y a usted le gustaría que hubiera elecciones o mejor que no las haya?
2: No, a mí me gustaría que hubiera elecciones y que el socio que es soberano del club, que se exprese y que elija al mejor presidente que vea él y para el mejor club del mundo, que es el Real Madrid. A mí sí que me gustaría que hubiera elecciones.
16: ¿A usted como socio compromisario le gusta que el candidato tenga que avalar 187 millones de euros, que solo se pueda ser rico para ser presidente del Real Madrid?
2: A mí eso... yo ahí discrepo un poco. Yo creo que tendría que ser algo menos. Avalar, sí, pero algo menos. Porque entonces es que no puede ser casi nadie socio presidente del Real Madrid.
16: Claro, claro. Es que yo creo que habrá gente muy competente dentro de los socios del Madrid que no tienen por qué haber sido... Bueno, es que yo estaba pensando, CEOs de las grandísimas compañías del IBEX 35...
23: Totalmente.
16: Que han dirigido, por ejemplo, empresas como Inditex, como Telefónica, como Repsol, como Iberdrola, no van a tener un patrimonio de 200 millones de euros. Y sin embargo, han dirigido grandísimas empresas y han demostrado ser buenísimos profesionales. Y no pueden ser presidentes del Madrid. Y es que eso me parece una barrera.
23: Totalmente.
16: Una barrera muy clasista. Muy clasista, porque supera lo de la responsabilidad. Habrá que demandar responsabilidad del que es presidente de otra manera, no solo pidiéndole un aval de 187 millones de euros. Es que es una cantidad al alcance de cuántos.
2: Es muy elevada. Yo
16: cinco,
2: para mí también
16: diez,
2: es muy elevada.
16: 5, 10 personas. Ramón, ¿cuántos socios del Madrid pueden tener esa cantidad para avalar?
17: ¿Y los años
1: más de los que creemos, pero evidente. O sea, más de los que creemos. A mí me dijeron en su momento que pueden ser varias decenas, es decir, 40, 50, 60. Otra cosa es que creo que algo que ha desincentivado mucho a presentarse a unas elecciones, sinceramente, ha sido lo que ha explicado, ¿no?, el socio compromisario, el que Florentino ha dejado pocas grietas en todos sus años como presidente, como para alguien que piense que puede batirle en unas elecciones o que puede hacerlo mejor. Pero sí, yo creo que en el futuro los socios nos vamos a tener que plantear el bajar, ¿no?, ese requisito o algo, porque sobre todo el presupuesto aumenta cada año 10%,
16: claro,
1: más o menos.
16: Es que
1: el ritmo de crecimiento del Madrid, claro. Y claro, o sea, se hace cada vez más complicado.
16: Es que en las próximas elecciones...
20: Cada vez hay que ser más rico.
16: En las próximas elecciones podemos estar hablando de 250 millones de euros.
3: Sí, pero como ha dicho Nacho, lo votaron los socios o lo votaron los compromisarios, ¿no?
23: Sí, claro,
3: ¿no?
1: Bueno, es un requisito establecido en la ley del deporte del año 90.
16: ¿El qué? ¿Los cambios?
1: Lo que pasa es que...
16: ¿No lo votaron los compromisarios?
2: No, no, el aval ese tan grande, yo no recuerdo haber votado.
23: Sí, porque ha votado al 15% del presupuesto, no a esa cantidad, sino al 15% del presupuesto del club, y lo que también les cambiaron fueron los años de antigüedad, que tenían que ser 20.
2: Efectivamente, 20 años sí que se votaron.
23: Que son muchos.
1: El requisito inicial estaba en la ley del deporte, lo tenían también el resto de clubes, Osasuna, Athletic Club y Barcelona, y lo que pasa es que la Liga del Deporte ya no obliga a esto, y el Athletic Club lo ha bajado un 5% y el Madrid lo mantiene en un 15%, y además preaval, no aval posterior a ser elegido, sino preaval.
20: Antes de empezar.
16: Ramón, si se presentara Riquelme, si hubiera elecciones, ¿qué porcentaje crees que podría conseguir contra Florentino Pérez?
1: Yo... honestamente, y además me parecerá fenomenal que haya elecciones, si finalmente las hay, porque creo que es algo que mejora al club, seguramente, pero si consiguiese un 30%, creo que sería un gran éxito.
16: ¿30?
1: Para él.
16: Bueno, un 30 me parecería un éxito.
20: Un 20 ya es éxito.
23: Que se presenta para perder.
16: Sí, ah, no, eso sin duda.
23: Él se presenta para dirigirse en oposición.
16: Pero aquí es que si se presenta para perder, puede ser muy significativo el resultado para medir la gente que está descontenta con Florentino Pérez. Es que un 30% es mucho, ¿eh?
20: Mucho, mucho.
23: Yo creo que
20: el voto de castigo que pueda haber.
1: Yo creo que sería un escenario de máximos, un 30 sería una gran victoria.
16: A mí un 30 me parece una barbaridad, una barbaridad.
1: Y le situaría, y a partir de un 20% yo creo que le situaría como uno de los favoritos a ser presidente algún día.
16: Si llega al 20, creo que el nombre de Riquelme es un nombre para tener en cuenta de cara al futuro.
4: Pero una cosa, vamos a ver, si este hombre ha dicho que tiene que esperar 2 días y ya tiene el aval, este hombre entiendo que estará esperando...
16: A poder ofrecer algo.
4: Efectivamente. Entonces, eso que dice Juanma de ofrecer algo, de decir, este va a ser mi entrenador, por ejemplo.
20: Y mi junta, junta directiva,
4: eso es,
20: que también.
4: Eso no cambiaría la opinión del voto.
17: No, no.
4: Hombre,
17: no.
4: ¿Cómo que no?
16: No.
4: O sea,
16: José Luis.
2: Sí,
16: usted que es muy de Florentino.
2: Sí, yo.
16: Si llega Riquelme y dice, tengo Laval, tengo a Klopp, tengo a
4: Haaland,
16: tengo
20: a Rodri.
16: Olise, el del Bayern de Múnich.
4: Tres no.
16: Y a Rodri. ¿Usted le haría pensarse el voto o no?
2: Hombre, me haría pensar muchas cosas. Hay que analizar mucho. Primero tiene que hacer sus propuestas de lo que va a hacer en el Real Madrid, de cómo quiere que sea el Real Madrid, y de por lo menos llevarlo como lo está llevando ahora mismo el presidente Florentino. Claro que me haría pensarlo, y a mí, a muchos socios.
19: Joder, pues
2: pero vamos, que yo creo que lo que el compañero dice, el 20% sería un éxito rotundo, ¿eh?
19: Sí, sí.
2: Sería posiblemente el próximo presidente del Real Madrid.
19: Sí, sí. Sí,
21: pero
19: sí.
21: Es que estamos hablando, Juanma, de un 15, un 20, un 30, lo que queráis, de voto de castigo actual. Es decir, independientemente de quién esté enfrente, todo lo que aporte Riquelme a partir de ahora, cómo va a ser su proyecto, qué entrenador va a tener, qué jugadores trae, se suma. Claro. Quiero decir, el 15 o el 20% que lo votarían ya es sí. Porque hubieran votado a quien se presentara contra
19: Florentino. No, exactamente.
1: Bueno, Guille, yo no estoy tan seguro de eso, ¿eh?
19: Yo creo que
1: cualquier candidato hoy de cero parte de un 95-5 o un 90-10.
19: Sí, porque entre votar a cualquiera y votar por... Bueno, pues mira, por lo menos vale más lo malo conocido, que siga la estabilidad en el grupo. Digo lo malo conocido para los que... lo que pienso yo, sino lo que puede pensar el socio contrario.
17: Pero habéis planteado un escenario que es irreal, claro. O sea, viene con Klopp, con Haaland...
19: No, hemos ido a máximos.
16: David...
17: Pero vamos a ver, esto ha sido... Algo que le ha pillado por sorpresa a Riquelme, como a todo el mundo, la convocatoria de elecciones. Riquelme no tiene ningún plan deportivo ni no tiene
19: a lo mejor
17: nada.
19: Lo está buscando, David.
17: Tiene el aval, hombre.
19: Pero David, a lo mejor lo está buscando.
16: Pero Riquelme ahora estará haciendo algo, ¿no?
17: ¿Os pensáis que Laporta tenía un plan deportivo estratégico?
19: No, es comparable.
20: Pero tampoco el aval.
17: Pagó galones, ganó. Y Florentino ganó porque tenía la carta de Figo.
23: Y antes contó que tenía Beckham y así también ganó.
19: Hombre, pero alguna cosa.
3: Pero Juanma, él estará buscando algo.
19: Algo.
3: Claro, vamos a poner. Claro. Pero ¿quién se va a comprometer con Riquelme contra Florentino?
19: Es que eso es lo difícil.
3: Y dices, me voy con Riquelme.
17: El aval y punto.
3: Eso es. Yo creo que el aval, darse a conocer, medir un poco cómo está el tema.
17: Me presento. Pues,
19: bueno, hay una cosa. Guardiola fue con Basat.
17: De director deportivo, sí. Con Lillo de entrenador. Sí, sí.
19: Iba con Basat y palmó. Y acabó siendo entrenador de Laporta.
17: Sí. Eso.
19: Totalmente. O sea, que tampoco... Lo que pasa es que yo creo que aquí Florentino, si como vayas con otro,
3: es que no
19: lo veo
3: Florentino.
19: Complicado.
16: Palomar, ¿sabes quién puede ir? Palomar, ¿sabes quién puede ir de entrenador con Riquelme? Un sí. Entrenador que sepa que en la vida va a entrenar al Madrid con Florentino.
23: Bueno, pues entonces...
19: Pues...
16: hay algunos.
19: Sabe Alonso. ¿Quién? Sabe Alonso.
16: No, hombre, no.
19: No.
23: No, o sea, lo que
21: ya
23: sí,
21: no da tiempo.
23: Lo que sí, si hay elecciones, puede ser un motivo de discordia, es Mourinho. O sea, si Mourinho es el entrenador y lo eligen, y hay elecciones, para mí creo que puede ser un motivo de discordia.
19: José Luis, ¿le gusta Mourinho a usted?
2: Bueno, yo ahí discrepo.
19: Joder, usted como discrepa de todo, es muy de Florentino, pero...
2: Mourinho se llevó una Liga y una Copa del Rey, pero Mourinho hizo las bases para llevarse luego la Copa de Europa que se llevó. Eso también es cierto, hay que reconocerle a Mourinho lo que hizo.
19: Vale.
2: Pienso eso.
19: No, y usted...
2: Que a mí me hubiera gustado más Kroos, sí, totalmente, con Kroos de ayudante. Si me apura, pero Mourinho, bueno, pues no lo sé, pero que Mourinho hizo muchas cosas buenas en el Madrid, aunque se llevara solo dos títulos, ¿eh?
16: Es que la gente reconoce que Mourinho elevó el nivel competitivo en un momento muy complicado. Es que es exactamente el mismo momento que ahora, dos años consecutivos sin tocar metal. Y cuando estás en una situación desesperada, medidas desesperadas. Y para eso vino Mourinho en ese momento, para hacer competitivo otra vez al Real Madrid.
2: Claro.
19: Vale. José Luis, gracias por estar con nosotros una noche más. Un abrazo.
2: Nada, muchas gracias. Hasta luego, buenas noches. Un abrazo
23: a Ramón, que ayer fue al acto al que acudió Riquelme, le dio la mano y le ha hambreado al pobre en redes sociales por ser educado.
19: ¿En serio?
23: Sí,
19: Ramón,
23: sí.
19: ¿En serio?
23: Solo sí. Por ser educado, bueno. Que es lo que tiene que ser alguien cuando va a cualquier sitio, ¿no?
17: Sí.
19: Bueno, es que ahora, ¿qué pasa? ¿Que donde vaya Riquelme no se puede...?
16: No,
17: no,
16: puede
17: no hay ir que...
16: No.
19: ¿No?
16: No, no.
19: Te marca. ¿En serio?
16: Sí, te marca porque es la doctrina que se ha implantado.
23: Hombre, no, bueno, que no le marque.
1: Bueno, afortunadamente por unos pocos, ¿eh? Por unos pocos, o sea, no es que me haya hombreado una mayoría del madridismo, ni mucho menos, pero bueno, hay una susceptibilidad muy grande y a mí me ha sorprendido, incluso me ha sorprendido, conozco bien las redes, pero me ha sorprendido bastante porque, bueno, efectivamente, ¿no? Además que yo, aparte de socio, también... Tengo mi canal para informar sobre el Madrid y lógicamente lo que vaya a hacer Riquelme me interesa
19: ahora,
1: conocerlo.
19: Una cosa, Ramón.
20: No, como socio.
19: Estate tranquilo.
1: Eso.
19: Porque te voy a decir por qué. Porque yo
16: que hago este programa y que más o menos trato de estar conectado con la actualidad y tal, no tenía ni la más remota idea. Muchas veces esas cosas que pasan ahí en ese submundo no llegan, ¿sabes? Es una cosa que sucede ahí y se queda ahí, pero no va más. Gracias, Ramón, un abrazo.
1: Buenas noches, gracias a vosotros.
16: Hasta luego.
1: Hasta luego.
16: Miguelito, ¿a quién quiere Mourinho en el Madrid?
0: Le gusta mucho un futbolista que juega en el Sporting de Lisboa. Este fin de semana tiene la final de Copa. Es danés, se llama Mortens Hultman. Cumple su tercera temporada, tiene contrato hasta 2028. Es un medio centro de 26 años, 1,85. Y su precio de mercado podría estar en torno a lo que pretendería al menos el Sporting de Lisboa, son 50 millones de euros.
16: ¿Lo conoces, Guille?
0: Sin mundial.
21: Sí, pero no me dice nada. Así a vos de pronto no me he fijado especialmente en él cuando le he visto, la verdad.
16: Caramba.
0: Bueno, Mourinho, ya sabéis, acertó con Modric, evidentemente, el jugador con más títulos. Creo que no acertó tanto con Michael Essien. Creo que se quedó a medio camino con Sami Khedira. Bueno, es un futbolista, insisto, según hemos podido saber, que le gusta a Mourinho, que también trasladaría al club o está trasladando algún tipo de petición más en caso de que Florentino sea reelegido presidente.
19: Pero a mí eso me parece importante, ¿eh? O sea, me parece importante si se sigue la línea de lo que quiere el entrenador, ya habremos avanzado. Creo que el primer año él se trae, si no me equivoco, cuando llega al Real Madrid, pide a Carballo, un central veterano, que a él le parecía que podía estar apañado, creo que hace las labores. Khedira no era vistoso, pero hizo su trabajo. Ozil, creo que fue un pelotero sensacional. Y de María, no lo conocía nadie, Ángel Di María, y se lo trajo y la reventó en el Real Madrid. Es decir, para mí, un buen paso sería que fuera un poquito manager, además de entrenador, y que el Real Madrid le hiciera caso con las peticiones que pusieron encima de la mesa.
0: Que no le pase lo de Xabi Alonso.
3: Que no lo han hecho con los demás, y estaba ya avanzado.
0: Que no le pase lo de Xabi Alonso, que pidió a Zubimendi y no le hicieron ni caso.
17: Esos equipos, equipuchos que...
19: Sí, solo es el último tío que ha ganado un título con el Manchester United a nivel internacional y otro con la Roma. Una pena tremenda, es horrible.
17: Han vuelto con la monserga esta de que el Madrid ganó la Champions gracias a Mourinho, que al final se lo van a creer.
16: Lo dijo el otro día también Florentino, ¿eh?
17: Sí.
19: Y el socio compromisario. Y si David Sánchez está así de nervioso, buena noticia para el Real Madrid.
17: Sí, yo lo celebro.
19: Y para el madridismo. Porque os veo inquietos. Os veo inquietos. Y me gusta cada vez más.
16: No sé si lo estás diciendo de verdad.
19: Lo digo totalmente en serio. Veo una inquietud entre la culerada radical representada aquí por David Sánchez, que me gusta, que me pone.
17: Es una muy buena noticia para el Barça que firme Mourinho por el Real Madrid. Para mí, dicho lo cual, todos los éxitos de cualquier equipo, de cualquier liga del mundo, se los vamos a atribuir al entrenador anterior, porque esto solo vale en el Real Madrid. Es el único club del mundo que cualquier título que gane se le computa a José Mourinho.
19: No, pero no es por eso.
17: Es una gran farsa.
19: No, pero no es por eso, David.
17: Lo que sorprende
19: no
17: es que se diga.
19: No, no es por eso.
17: Es que haya gente que se lo cree.
22: El éxito del PSG es de Pochettino.
19: No, perdón.
17: No, claro que sí.
19: ¿Sabéis por qué?
16: Dejó las bases.
19: No, ¿sabéis por qué?
17: Y los éxitos del City son de Mancini, claro.
19: ¿Sabéis por qué? Porque se dijo que cuando Mourinho se marchaba de un club, aquello era tierra quemada.
16: Tierra quemada.
19: Sí, que había pasado a tila y que la hierba nunca más iba a crecer. Y fíjate si creció. Aquello fue un vergel.
16: Una pregunta.
19: Sí, un vergel fue.
16: Una pregunta.
3: Creció justo porque vinieron gente totalmente diferente a Mourinho.
16: Si Mourinho gana la Champions el año que viene,
17: Arbeloa.
16: Habrá que dar la Champions a Arbeloa y a Xabi Alonso, ¿no?
19: Pues mira, ha hecho competir bastante más Arbeloa en la Champions al Real Madrid de lo que lo hizo Xabi al principio.
0: Nacho, yo le pregunté en Lisboa a Mourinho si consideraba que esas Copas de Europa que vinieron después de su etapa se las atribuía un poco a él y dijo que no, ¿eh? Que eran de...
16: Es que él es humilde.
0: Que la décima era de Ancelotti.
16: Una cosa, Fouto. El CTA ha dicho que el gol del Real Madrid del otro día fue falta.
17: ¿Cómo?
16: El gol de Vinicius por falta previa de Mbappé.
5: Pero
6: también dice que entiende que el VAR no interviene. Ah, no interviniera porque no es un error claro, o sea, y manifiesto.
16: Dice las dos cosas.
6: No dice las dos cosas. Dice que para ellos es falta, pero que entienden que el VAR está para situaciones más claras.
17: No
6: es decir, lo que
17: Madrid,
6: hemos criticado en las últimas semanas con lo del Rayo
16: Yo lo prefiero eso, ¿eh?
6: Pues por eso no sale la gata flora.
22: Pero que decir las dos cosas no es nada malo.
6: No.
22: Es que es la verdad.
6: No, pero es que
5: es una manera de acertar siempre. Decir una cosa es la contraria.
6: No es eso. Mira, la esencia de esto es que hay jugadas que son de interpretación, Miguel, porque si no existieran esas jugadas de interpretación, ¿sabéis qué pasaría?
17: ¿Qué?
6: Que pitaría un robot.
5: Muy bien.
16: No, pero eso
22: Paco quiere que pite más
3: robots.
6: No, Paco no. Y el mundo del fútbol que odia a los árbitros. ¿Tú crees que la Liga...
16: Yo no los odio.
6: ¿Cómo?
16: Yo no.
6: Mira, clubes, o sea,
19: los árbitros los odia todo el mundo.
7: No.
19: Y son
7: no,
19: molestos.
7: Mentira.
19: No digas sí, eso. Sí, no digas eso. No. Sí.
16: Que hay muchos chicos que son árbitros.
7: Les no apreciamos.
16: Chicas.
19: Bueno, o sea, pero yo hablo de la gente del fútbol, Juanma.
16: No.
19: Y los árbitros son molestos para la federación.
16: No. Bueno, esto, Miguelito, muchísimas gracias.
8: Dos cositas más que cositas. Ha pedido Mourinho. Sí, dos peticiones más de Mourinho.
16: Muy de Melchor, eso de dos cositas.
8: Sí, va a querer, sí, al final, oye, somos compañeros.
16: Efectivamente.
8: Va a querer también esa figura que tenía Caranca en su primera etapa, es decir, un exjugador que le pueda ayudar. Arbeloa, bueno, sigue elogiándole, sigue diciendo que es uno de Noy, aunque está enfrentado a muchos jugadores. Veremos a ver si puede tener cabida en su cuerpo técnico. Y luego también va a querer la figura de un enlace entre la directiva y la plantilla. El nombre de Toni Kroos está sobre la mesa, veremos a ver si al final se saldría Mourinho con la suya y si el alemán pudiera volver a trabajar para el Real Madrid.
16: Gracias, Miguel, un abrazo.
8: Chao, hasta
16: mensajes
8: luego.
16: Mensajes que dicen los oyentes, Arauz.
9: Florentino Pérez nos ha quitado poco a poco todo a los socios, cada vez nos trata peor. Somos muchos los que queremos volver a tener voz y voto como propietarios que se supone que somos. Está destruyendo el club de los socios para convertirlo en el club de los ricos. No soy del Madrid, pero estoy seguro de que Riquelme regeneraría de arriba abajo el club. El Madrid necesita savia nueva, ideas y mentalidad moderno. Otro dice que es posible que el mejor presidente que yo he visto en el Madrid sea el que haga que pierda el interés por el equipo. Si Tchouaméni y Rodri no pueden jugar juntos, pues se vende al francés y punto. Rodri Cojo es mejor que todos los centrocampistas del Real Madrid. Yo lo traía de cabeza. Mirad a Luka Modric cómo ha rendido hasta los 40 años. Otro dice que el fichaje para el Madrid para el año que viene es Enzo Fernández. Y otro hace otra propuesta de entrenador. Dice, ¿y por qué no Didier Deschamps para el Madrid? Termina contrato ahora después del Mundial y les pondría a todos firmes.
16: Atención, ¿eh? El problemón de los cromos. Lo vamos a abordar ahora mismo en el,
7: mucho,
16: en el partidazo. Vamos.
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43: Son las 12 de la noche, 46 minutos. La temperatura en estos momentos es de 18 grados 6 décimas.
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5: 12 de la noche y 49 minutos, hora menos en Canarias. 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Quiero aclarar, insisto, que esta no es una entrevista publicitaria, ni promocional, ni nada de nada. Es una entrevista informativa. Bastante preocupación hay en el entorno de los coleccionistas de cromos, de fútbol, con el asunto de los cromos del Mundial. Yo no soy coleccionista. No soy coleccionista.
6: Yo sí.
5: Yo es que de pequeño, yo era nieto de kiosquero. Mi abuelo Senén tenía un kiosco y entonces, claro, tenía los cromos. Era tan fácil para mí abrir todos los cromos, comerme todas las gominolas, ver todas las revistas que no le daba valor, no le di importancia. Por eso no soy un loco ni de las gominolas, ni de los cromos, ni de nada, porque para mí estaban muy a mano. Entonces no tengo esa sensación del coleccionismo, ¿vale? Dicho esto, me ha llegado por varios sitios que hay una locura con el asunto de los cromos de Panini del Mundial.
7: Sí, sí, sí, que están absolutamente desbordados. O sea, que es que, o sea, que se venden como churros y que no hay.
8: Yo estoy hasta el gorro y al rastro. Sí.
5: Pero tú vas a los kioscos y no hay cromos,
8: David. No, yo no hago colección, pero mi hijo, que es un enfermo.
5: Bueno, ya supongo que es tu hijo.
8: Pues sí, sí, yo le doy pasta y me vuelve diciendo no había.
5: Hay.
8: Y yo,
5: Ángel, devuelve, ¿tú?,
7: la pasta. Y te lo devuelve
9: yo,
7: el dinero.
9: He financiado el 50% de la cuenta de resultados de Panini.
5: Esa no es la pregunta.
9: Sí, encuentro cromos. Lo que pasa es que te lo voy a decir, y así va a quedar claro que no es publicitario, cada vez los encuentro más caros. Porque, por ejemplo, los de Adrenalín del Mundial valen 2 euros por 8 cromos. Y me parece muy caro, te lo digo.
5: Vale.
11: Bueno. Historia real que me ha pasado esta tarde. He ido a hacer un documento, la típica reprografía, para escanear. He oído una voz de unos chavales detrás pidiendo cromos. Y la chica, la dependiente, ha dicho: los tenemos agotados, tenemos que hablar con Panini. Insisto, yo tampoco estoy con el tema publicidad, pero es que es lo que le ha respondido la chica.
5: Juan Pedro Martínez es director editorial de Panini. Hola, Juan Pedro, muy buenas.
12: Hola, muy buenas.
5: ¿Dónde están los cromos?
12: Bueno, los cromos están en camino diariamente, que vienen de... Bueno, la impresión de estos cromos se hace en Italia, que es la sede central de Panini en Módena, y nada, se está trabajando al máximo pues para ir cubriendo estas ausencias que hay ahora mismo. ¿Qué está pasando? Pues que el éxito está superando a las perspectivas más optimistas que teníamos, ¿no?
5: ¿Ah, sí? Pero sí. ¿No lo estáis generando vosotros para precisamente salir en el partidazo ahora y decir, oye, que no hay cromos? Entonces de repente, hay un kiosco aquí en Albacete, en la esquina de esta calle, que hay cromos del Mundial. ¿No es para eso?
12: No, es para intentar generar, o sea, responder a las expectativas de la gente. Hay que pensar, por ejemplo, que en el último Mundial de hace 4 años, pues se batió el récord de ventas de una colección del Mundial, ¿no? Y dijéramos, las expectativas iniciales de impresión se hicieron un poco en base a aquellas ventas. y te puedo decir que ahora mismo, en los primeros días, estamos en el doble que hace 4 años. Te repito, fue el mejor mundial de la historia en materia de electro. O sea, que es un problema enorme de demanda.
5: Vale, tenemos una historia. Neymar. No hay cromo de Neymar. Y no sé si Panini va a tomar la decisión de sacarlo ahora y se va a convertir en la joya más preciada.
12: Bueno, aquí hay que citar que por la cantidad que se debe imprimir, las listas se cierran sobre final de año, las listas de jugadores. Y todos sabemos que Ancelotti hasta esta convocatoria no había contado ni una sola vez con Neymar, ¿no? Ha sido un poco sorprendente. Y yo no sé por qué, esto se dirige desde Italia, pero lo que se suele hacer en estas colecciones es al final se hace un pack de nuevos cromos que sustituyen a los que en el álbum salen y no han ido al Mundial. Por ejemplo, en España, de los 18 jugadores que salen, ni Carvajal ni Morata ya van a ir y salen en la colección. Entonces, de aquí, cuando estén las listas, sale un pack con dos sustitutos de dos jugadores que van a ir al Mundial. Y Neymar, pues, por ejemplo, en la selección de Brasil salen Militao y Rodrigo. Entonces, seguramente Neymar será un cromo que saldrá después en ese pack y se podrá colocar en el lugar de Rodrigo, por ejemplo, ¿no?
5: Ahora mismo, ¿cuál es el cromo más deseado de la colección?
8: Yo creo que mi hijo, Cristiano y Messi.
5: Cristiano y Messi, ¿son los más deseados?
12: Sí. Bueno, y Lamín, sumaría Lamín, ¿no? Sí. Cristiano y Messi ya fueron los más deseados hace 4 años porque se decía que iban a ser sus últimos cromos mundialistas, pero aquí siguen y vuelven a ser los más deseados, pero yo sumaría también al cromo de Lamín.
5: O sea, ¿es muy difícil que te salga Cristiano en un sobre?
12: No, es exactamente igual. O sea, una cosa es deseados, otra es difíciles. Aquí es el tópico. Todos los cromos salen exactamente igual en la misma cantidad.
5: ¿En serio?
12: Ay,
5: eso
12: no lo sabía.
5: Yo no lo pensaba, eso.
12: No, siempre ha sido así.
5: Pues macho, había cromos que me salían.
9: Luego es verdad que hay alguno que no toca. Por ejemplo, en la última de la Liga, Carlos Álvarez del Levante era dificilísimo que tocase, y el anterior Martín Neto del Elche y tal. Han hecho una cosa muy bien, que es que, por ejemplo, Messi y Cristiano, es verdad que como salen distintas facetas, el cromo normal, el cromo VIP, o sea, premium, tal, que te lo dan directamente, o a mí por lo menos en la de Adrenalin, que es de tarjetas, no de pegar, sino de tarjetas de archivador.
8: Sí, yo hago de pegar, ¿eh?
9: Sale de mano, sale al principio, y te dan los dos, Cristiano y Messi, sí. Entonces te calientan un poco para que vayas a por los demás.
5: Vale.
12: Pero Adrenalin es otro concepto de colección. Sí. Ahora estamos que ahí sí que hay cromos o cars más difíciles. En los stickers, en los cromos, la colección del Mundial, que es la que está ahora a tope, ahí todos los cromos regulares salen en la misma proporción. ¿Qué pasa? Que el ensobrado es aleatorio y puede, por decir algo, a lo mejor en Argentina hay 1 millón de cromos de Messi circulando y en Portugal hay 2 millones. El ensobrado es aleatorio, pero todos están impresos en la misma cantidad, eso seguro.
5: ¿Los cromos de Panini se venden en todos los países del mundo?
12: Esta colección se vende en 140 países del mundo.
5: ¿Y cuál es el país que más colecciona?
12: El país que arrasa en ventas es Brasil. Brasil es arrasa en ventas, una auténtica locura.
5: ¡Ostras! ¿Y España qué posición tiene en el ranking?
12: Bueno, España entre las europeas en el último mundial fue la primera. Bueno, en realidad contabilizamos España y Portugal, ¿no? Porque
5: sí, es Iberia,
12: la
5: vamos.
12: Mundial española de Panini lleva a España y Portugal, pero fue la primera. En las colecciones de antes ganaba Italia, pero claro, el hecho de que Italia esté ausente tanto tiempo rebaja mucho las ventas, ¿no? El interés.
8: No, digo, en el rastro venden las de Messi y Cristiano a 15 euros cada carta.
5: ¿Ah, sí?
8: La de pegatina, ¿eh? El rastro, sí.
5: Juan Pedro, ¿cuántos sobres tiene que comprar una persona de media para conseguir hacer la colección completa?
8: ¡Buah!
12: Bueno, eso es muy difícil de calcular porque ahí entra el número de repetidos, ¿no? Y eso es difícil de calcular. Esta colección, hombre, hay que comprar bastantes sobres porque es la colección más grande de la historia que ha hecho Panini, ¿no? Y no por culpa de Panini, sino
5: la
12: por
5: FIFA,
12: culpa de FIFA que ha hecho una colección, nos obliga a hacer una colección de 48 equipos, ¿no? Y bueno, si divides 970 por 7, te sale una primera aproximación de los sobres que necesitas. Pero ahí, bueno, hay repetidos, hay intercambio, hay muchos de muchos factores.
5: ¿Cuántos cromos hay en cada sobre?
8: 7 o 8, ¿no?
12: En cada sobre hay 7.
5: 7. ¿Y cuánto cuesta un sobre?
8: 1,5 euros.
12: 1,5 euros.
8: Medio euro más que en el último mundial, ¿no?
12: Sí, que ayer, pero ayer eran 5 cromos.
5: Ya. Bueno, pues ha subido.
7: Claro, hombre, ya vale. Hay más cromos.
5: Y una cosa, ¿el acuerdo con FIFA se acaba o va a continuar?
12: Bueno, me ha salido de momento, Panini tiene este Mundial y el próximo, el de 2030, que se jugará, los derechos los tiene Panini, y hace poco ha salido a la luz la noticia que a partir del 2034 los tendrá otra empresa.
5: Ah, vale.
12: Pero de momento quedan 5 años y pueden pasar muchas cosas. Sí. Para los coleccionistas, que bueno, porque Panini ha hecho las 15 últimas colecciones de los últimos 15 mundiales.
5: Juan
12: desde
5: Pedro,
12: México 70 hasta hoy.
5: Juan Pedro, ¿tú tienes cajas de cromos en casa?
12: Yo lo que sí que tengo, no, me traigo algunos porque es que ahora mismo no tenemos ni para los empleados. Tal como llegan, las cajas se distribuyen porque la demanda es enorme. Pero lo que sí que tengo son todos los álbumes de la historia de los mundiales. Que eso es un pequeño tesoro.
5: Ostras, eso vale una pasta, ¿eh? Eso, bueno, sí.
12: No sé.
5: ¿Cuándo llegan cromos? ¿Cuándo llegan? A ver.
12: Bueno, están llegando camiones diariamente desde Italia.
5: Los van a volcar ahí en la Jonquera y los van a repartir, macho. Como bueno, si no esto así.
12: Oye, como anécdota, que en el Mundial de Rusia en Brasil atracaron 2 camiones a punta de metralleta. Esto es histórico. Porque iban tan buscados y eran tan escasos en aquel momento que han pasado cosas inverosímiles. Esperemos que esto no pase aquí, claro.
5: Vale.
7: El Santos ha troleado en Twitter, ¿eh? El álbum está completo y han puesto el cromo de Neymar con el álbum, así un poquito...
5: Ahora, ¿han conseguido que esté todo el mundo hablando del asunto de los cromos y que sea un tema...
9: Ver, hay pocos pasatiempos más bonitos que ir con tu hijo a cambiar cromos y David y yo me lo encontré.
8: Estoy encantado la vida.
9: Venga, hombre.
7: Pues bien que va. Porque yo te he visto en el rastro, yo te he visto en Quintana, te he visto en todos los lados.
5: A ver.
12: Y esta colección, además, yo la veo como muy... Tiene un punto muy curioso, que hasta yo todos estamos aprendiendo muchas cosas con estas selecciones nuevas, Curazao, etcétera, Uzbekistán, que nunca habían estado. Estamos
8: Cabo Verde
12: aprendiendo jugadores, banderas, geografía. No, tiene
9: Paco,
12: un
9: tipo de juego. Paco, tipo de juego solo quiere que le saquen jugadores, que le salgan jugadores desconocidos. Si le sale Neymar, o sea, Neymar cuando
5: bueno,
9: sale,
5: claro, es lo
9: Messi
5: que mola.
9: Mbappé se enfada.
5: A mí me gusta eso, claro. Tiene mucho rollo. Oye, Juan Pedro, pues nos lo ha explicado muy bien cómo está la situación. Yo creo que vamos a hacer un minuto de juego de resultado como cómo está la situación con Panini cada semana, porque es que los chavales y las chavalas y los padres nos lo reclaman. Así que estaremos en contacto.
12: Muy bien, y seguro que en un par de semanas ya verás cómo todo está al día, porque se está haciendo, yo sé, un trabajo, vamos, enorme para poder servir todas las demandas que hay.
5: Los cromos de Panini. Muy bien.
0: ¿Eh? Esto sí ha sido un poco comercial.
5: Que son clientes.
0: Sí, claro.
5: Pero la entrevista no era comercial.
8: No era comercial.
5: Bien, pues,
8: muy interesante.
5: ¿A que no era comercial la entrevista?
12: No, no era.
8: Y te creo
12: la situación de la situación de un boom, porque realmente esta colección, yo llevo 20 y tantos años en Panini y nunca nada como esta colección.
5: Juan Pedro, entre tú y yo una cajita nos merecemos.
8: No, más de verdad, Juan Pedro.
12: Eso está hecho, pero...
5: Yo te mando malabrigo y tú Panini.
12: La semana que viene, porque hoy estaba allí, no había ni cajas ni para los empleados, La semana que viene ya habrá.
7: Los que tengan cromos...
5: En el mercado negro, una cajita de
7: te vas a quedar sin malabrigo, ¿eh?
8: Y te digo mejor
6: luego operarte.
8: Mejor que renueven con FIFA para siguientes mundiales, porque la otra empresa... de la cual hablaba Juan Pedro, que creo que es una empresa americana,
5: ¿sí?
8: Hizo ya una colección de la Champions hace no mucho y yo la empecé le dije a mi hijo que se acabó del uñazo que te pegaban. O sea, te pegaban un sartenazo carísimo.
5: ¿Ves? Cada vez se parece más comercial la entrevista. Ahora rajando de la competencia.
8: Otra cajita para aquí, Juan Pedro.
9: Juan Pedro, de adrenalina sí que tenéis, ¿no? Que hacen falta también algunos por
7: ahí.
12: Venga,
7: otro.
9: Venga, Alfonso 11, número 4.
5: Si tienes chorizos y morcillas, manda también que...
8: Manda el camión.
5: Va todo para
9: dentro. Alfonso 11, número 4. Ángel García Muñiz, redacción de deportes.
12: Chorizos y morcillas no, pero ahí donde está Panini hay una butifarra muy buena.
5: Bueno, soy un loco. Me encanta la butifarra catalana.
12: Pues ahí es un sitio...
5: Juan Pedro, pues vamos a ir para allá.
8: Déjate de cromos y envía butifarra.
5: Efectivamente. Un abrazo, Juan Pedro.
12: Un abrazo.
5: Hasta luego. Qué bien. Luego. Oye, qué buen momento de radio esto.
6: Oye, pues sí.
10: A mí me ha dado tiempo a pensar la última vez que yo hice una colección de cromos, bueno, la primera y la última, porque me quedé a un cromo de terminarla y cogí tal cabreo que no he vuelto a hacer.
5: ¿Qué cromo era? ¿Te acuerdas?
10: Sí, perfectamente. Era el Mundial del año 66.
7: Joder.
10: Y un jugador portugués central que se llamaba Coluna. Y
5: ¿nunca lo encontraste el cromo después?
10: Nunca. No. En Lleida no teníamos rastro ni nada.
5: Perdona, Miguel, ¿conservas el álbum?
10: No.
5: Ostras,
8: qué pena. Solo acabé, creo, el de México 86. Y quiero recordar que la más difícil, creo que estuvo en ese mundial, Archibald con Escocia. ¿Jugó Escocia ese mundial? Pues me suena que la única que ha acabado es esa.
7: Para solucionar ese problema de Rico, sí que hay una cosa que hace ahora Panini muy buena, que es que cuando te quedan pocos cromos, te permite comprarles
8: sí,
7: a ellos.
8: Pagando, ¿no?
7: Sí, pagando, pero eso sí que es un precio muy módico.
8: A mí no me cobran
5: eso. Eso lleva muchos años las colecciones.
7: Sí, claro, digo, pero que te permite acabar los álbumes.
10: En el año 66, no sé si era Panini que
5: hacía esto. He hecho colecciones de naturaleza, o sea, de animales terrestres, animales marinos, de muchísimas cosas.
8: Yo solo de fútbol.
5: No, yo he hecho. Ya te digo, es que era que Osquero, mi abuelo. Es que claro, era, me cogía y venga, a coger cromos.
8: ¿Gratis?
5: Acabó cerrando el kiosco, claro.
8: dio
5: pérdidas.
8: Con ese nieto.
5: Dio pérdidas.
7: Es que hay pocos kioscos, Juanma, ahora, ¿eh?
5: Muy pocos. Hay pocos. Me da mucha pena.
8: Cada vez menos. Sí, ahora mucha pena. No, café de los kioscos ahora.
10: Y menos periódicos.
5: Sí, me da mucha pena.
7: Sí, pero bueno, hay otros que venden más cosas, ¿no?
5: Yo los periódicos, los kioscos. La vida la empecé a conocer en el kiosco de mi abuelo. Ahí
7: cuando comía las golosinas esta, que cuando no tenía.
5: Y las revistas que llegaban.
8: A ella en Highbury.
7: Vale.
5: Ya sé por dónde vas. Mensaje.
8: Pues te veo.
5: ¿Qué dicen los oyentes?
13: No busquéis cromos en España. Los tenemos todos en Estados Unidos. Aquí se compran por cajas. Lo del problema para encontrar cromos será en Madrid. Aquí en Salamanca no hay ningún problema de abastecimiento. Aquí en casa tenemos suerte. Ya tenemos a Messi, a Cristiano y a Lamine Yamal. Y a Messi lo tenemos repetido. Lo más gracioso de los cromos del Mundial es que salieron a la venta mucho antes de que las selecciones empezasen a anunciar las listas de convocados. Sobre el tema del entrenador del Madrid, decía un oyente que Mourinho ganó un título con la Roma. Ahora mirad lo que ganó Luis Enrique allí, que fue absolutamente nada. Y lo echaron de allí porque no lo querían ni ver.
10: Sí, un acierto pleno, ya se ha visto.
13: Y han llegado un montón de mensajes pidiendo mal abrigo. Juanma, te voy a leer uno.
5: Hombre, tampoco se trata de eso.
13: En representación.
5: Es como si yo hiciera una entrevista y me pusiera a pedirle cosas al entrevistado.
13: Claro, no se me ocurriría, exacto. Claro.
5: Nunca se me ocurriría.
13: Buenas, Juanma. Soy José Luis de Guipúzcoa. Yo estuve 3 horas Opa. Atendiendo a los del EGM. Espero tu cajita de 6 botellas de vino de Madrid. Muchas
5: botella
13: gracias.
5: De vino cada media hora, ¿no?
13: Exacto. Vale. Así lo has tipificado tú y así lo pide la gente.
5: Muy bien. Pues mensaje de Isaac Aviles Morris y enseguida Barcelona y Sevilla y baloncesto.
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0: tramo final del partidazo. Tres conexiones antes de que llegue Maldini. Elena Condis, Barcelona, hola, muy buenas.
1: ¿Qué tal? Muy buenas.
0: Muy buenas. Han operado a Fermín.
1: Sí, ha sido operado con éxito, dice el club, de su fractura en el quinto metatarsiano del pie derecho. No especifican tiempo de baja, pero va a oscilar entre los 2 y 3 meses. Se espera que esté recuperado para el inicio de la próxima temporada y hoy Pedri, en un acto publicitario, pues ha dicho que es un palo tremendo esta baja de Fermín, que en principio la primera parte de la recuperación tiene permiso para ir a su pueblo, al Campillo, para estar allí con su familia.
0: Joder, pobre, de verdad que...
2: Sí, sí.
0: Me parece un...
3: Faena para él y qué faena para España.
0: Para la selección. Sí, sí. Para todo, él, para él. A él me da muchísima pena de él, porque claro, se había hecho un año que merecía el Mundial, sí, y me da mucha pena del equipo.
2: Un chico que había ganado el europeo... Sí. Los Juegos, sí, Olímpicos, y estaba en, sí, condiciones de ser con un chaval campeón de todo con la selección.
4: Pena, ser, tío, titular con la selección.
0: Una tontería en un partido que intrascendente.
4: Yo soy jugador y no juego un partido en el cual...
0: Yo es que estaba...
4: Que yo no lo entiendo.
0: Por favor, Pedri, que no ponga a Pedri en el último partido.
4: Bueno, pero ¿para qué juegan?
0: Flick, el último partido, Flick, es que no debería poner a Pedri.
4: A ninguno.
0: No estamos para que...
3: Solo
0: para
3: a los españoles, para, no, que pongan solo a los...
4: No, a ninguno que juegue...
0: No, hombre,
1: ni a Gavi, ni a Pedri, ni a...
4: No, mira, no, ni a Koundé, no, ni a cualquiera que tenga mundial.
5: Es que no se presente.
3: No se presente.
6: Porque en un entrenamiento no te puedes lesionar, ¿no? Es imposible.
0: Hombre, no es lo mismo, hay muchas menos posibilidades.
6: Claro.
0: ¿Qué?
6: Pues también te puedes lesionar, Juanma, es que eso nunca...
0: Sí, claro, no, y te puede atropellar un coche de la que vas a trabajar. Pero
1: en
0: un
1: partido, no, y que en la fractura del metatarsiano puede ser por estrés también.
0: Tú lo sabes, sostenido, ¿no? Tú tuviste esa lesión, Elena, ¿no?
4: ¿Sí?
1: Yo tuve esa lesión, sí, yo iba con la bota Walker también, como recordaréis.
4: ¿Pero
1: en
4: por estrés?
1: Septiembre, octubre, sí, noviembre, no. Ah. Yo porque me caí, me di un golpetazo muy fuerte y me rompí el quinto meta y la base. Vaya. Y claro, es súper importante para los jugadores de fútbol porque es lo que te da el equilibrio, el cambio de ritmo, el que te permite también chutar, desplazarte de forma lateral, es decir, que es una lesión que parece una tontería.
4: Me
1: he roto el dedo pequeño del pie, pero es mucho más importante.
0: No, que cayó.
1: No, yo en la calle.
0: Metió el pie en un hueco de un árbol.
4: ¿Cómo?
0: ¿Sí?
1: ¿Sí? Ah. Sí.
4: Estoy ibas con el con móvil, ibas mirando el móvil, ¿no?
0: Seguro.
1: No. Ah. Estaba con el micro de la COPE entrando en el programa de las 3.
0: Ah, pues sí, entonces eso se paga, ¿eh?
4: Ah, puedes denunciar a la casa.
1: No, lo pedí.
0: Te sacas la fianza laboral, creo que se paga. Creo que son 1000 y pico euros al día, ¿eh?
4: Sí,
1: bueno,
4: sí,
1: pues oye, es lo que me gasté yendo a recuperación gracias al doctor Cugat y a todo su equipo, porque...
0: Aquí todo el mundo trinca.
1: La verdad que fue espectacular. Casi 2 meses con la bota y las muletas.
0: Muy bien.
3: Madre mía, de verdad.
2: Ese detallito de Cugat. Mi hija le pasó lo mismo y también la atendió Cugat.
1: No, tremendo. O sea, yo les adoro, les amo y espero no tener que volver, pero me han ayudado muchísimo. O sea, ya me he recuperado 100%.
0: Gracias, Elena. Un beso.
1: Espera, que te cuento algo más. Que mañana hay cena de equipo de final de temporada. El jueves van todos juntos a PortAventura y, bueno, en el Barça, evidentemente.
3: Que no vayan.
0: Que no vaya Pedri.
1: Que no vayan los españoles.
2: A ver dónde se suben.
1: Cena del equipo en la Costa del Garraf, ¿pueden ir o no?
4: Sí, es así.
0: ¿Qué van a la cúpula?
4: Bueno, ojo, no, las curvas, ¿eh?
1: De momento no vamos a desvelar el sitio, pero se van a cenar todos juntos. Ya mañana más detalles. Y bueno, la historia es el 9, ¿eh? Porque ya sabéis, el adiós de Lewandowski. Hoy he preguntado dónde va a ir. Me dicen que todavía no ha tomado la decisión y van saliendo nombres. El más deseado para el Barça es Julián Álvarez, pero se ve muy complicado, por no decir imposible, negociar con Atlético de Madrid. Flick pide acertar en el delantero. Ya dijo públicamente que tiene que garantizar goles. Y está tomando fuerza el nombre de João Pedro, que se ha quedado sin Mundial. Ancelotti le ha dejado fuera. Eso podría abaratar los 100 kilos de precio de mercado. Sería un escenario más favorable para el Barça. Deco ha encontrado buena sintonía con sus agentes. Tiene 24 años. Contrato hasta 2033. Pero vamos a ver, porque Xavi Alonso va a ser el nuevo entrenador y quizás frena esta posible negociación con el Barça. La buena noticia para el club es que, según la Liga, ya podrá fichar el Barça con la regla del 1-1, y eso sí que se merece un aleluya en toda regla, porque no ha pasado ni en invierno ni en verano, a pesar de que desde hace cuatro años, ¿no?
0: Sí, mucho.
1: Sí, sí, hace mucho tiempo y he perdido la cuenta.
6: Desde pandemia.
0: Gracias, Elena, un beso.
1: Un beso.
0: Hasta luego. ¿Cómo estará Víctor Fernández después de que Antonio Cordón haya dejado el Sevilla?
2: tocado, preocupado.
6: Bueno, ni que Antonio Cordón tuviera la culpa de la situación.
3: Pues la dejan
6: de
3: primera,
6: también.
3: No, la dejan primera, ¿no?
0: La tengo yo.
6: ¿Ah, sí? ¿Cómo fichó Antonio Cordón en el Sevilla? ¿Con qué límite salarial fichó? ¿Con qué jugadores fichó? ¿Con qué presupuesto fichó? ¿El segundo límite salarial más barato?
0: Víctor.
6: Fichando seis jugadores.
0: Víctor, responde por mí.
6: Fichando que yo no... a seis jugadores por 9 millones de euros cuando solo Jordán y Nianzú ganan eso. Vamos a poner en contexto todo. Yo no digo que no tenga culpa. Responsabilidad tendrá. Pero no digamos que la culpa del Sevilla es solo de Antonio Cordón.
0: Yo no he dicho solo.
6: Ah, vale, porque a ver si hemos entrado en el director
0: Víctor
6: deportivo.
0: Fernández, Víctor.
5: ¿Qué tal, Juanma? Buenas noches.
0: ¿Quieres decir algo?
5: No, ya lo último que yo haría en la vida es discutir con Fouto con respecto a la información del Sevilla. Eso ya sería de abrir la ventana y arrojarme por el balcón. Ya sería.
6: ¿Qué límite salarial tiene el Sevilla de la Liga?
5: Sería
6: es
5: último.
6: El segundo más bajo, ¿no? No, es que yo no he dicho ninguna mentira.
0: Claro, o sea, pero lo has vendido de una manera, Víctor, que lo quiero fichar yo para el Madrid.
6: No tiene ni un duro, vamos.
0: Claro. Víctor.
6: Segundo límite salarial y sin dinero. No he dicho ninguna mentira.
0: No vas a entrar, ¿no, Víctor?
5: No.
6: No entra, ¿no?
5: Decir, llega un momento y ya con una edad que uno no se puede rebajar a esto, ¿no? Ya discutir y analizar la información del Sevilla con Foudo, que no tiene ni idea absolutamente, pues hasta ahí podríamos llegar, ¿no?
6: Sí, pero dime que he dicho que no es verdad, dímelo. ¿No es el segundo límite más bajo el Sevilla? Eso se puede comprobar.
5: El paso,
6: ¿no?,
5: de Antonio Cordón por el Sevilla ha sido absolutamente ridículo.
6: Sí, y el anterior, el año pasado, ¿quién estuvo?
5: Víctor Horta, que es igual de ridículo.
6: Ah, vale. ¿Y el anterior ridículo, quién? Claro, que no vale ninguno.
5: Sí, Monchi sí valía.
6: Sí, Monchi sí valía, pero Monchi ya no está.
5: Pero Foto, de verdad, que es la Univente y el aficionado del Sevilla... te escucha y tira la radio contra la pared, ¿no? Después de escuchar estas cosas, ¿no? Se cabrea. Entonces, no cabreemos más al aficionado del Sevilla. ¿Puedo contar la información, don Juanma Castaño?
0: Sí.
5: Si me deja el señor Fotos, o también Fotos, o que venga él aquí de la información del Sevilla. Antonio Cordón, hace como 2 o 3 semanas ya comentábamos en COPE Sevilla que había dado un paso al lado porque su gestión había sido ridícula, este hombre no estaba para esto. Su gran apuesta había sido Matías Almeida, una apuesta excéntrica, un entrenador que no tenía ninguna experiencia en Europa y tuvo que destituirlo. Y bueno, la gestión ha sido nefasta, pasa como si fuera un fantasma. Además, ha dejado algunas perlas en la ciudad, en la rueda de prensa, que de verdad ha rozado el ridículo, ¿no? Decir que el objetivo era ser feliz, que estaban haciendo una cosa muy bonita, muy bonita.
0: Hombre, el objetivo en la vida tiene que ser feliz.
5: Sí, pero eso va a una misa y el sacerdote te lo dice, pero el director deportivo a las 12 de la noche en la ciudad deportiva con el hombre lobo allí, después de vender a Abadé y a Luque Bacchio y fichar a Lessi y a Spilicueta, si dice que el objetivo es feliz, lo normal es que salga a Pablo, ¿no? Metafóricamente, ¿no? En fin, que el hombre ha entendido que su paso por aquí ha sido fantasmal y han llegado a un acuerdo para rescindir el contrato, y otro más que entra al saco del fracaso descomunal de José María del Nido Carrasco al frente de la entidad.
0: Vale, claro. ¿Quieres meter mañana a Fouto en el local de Sevilla?
6: No, como si no. Quisiera vender a Antonio Cordón a los jugadores que ha dicho, como si él quisiera venderlos. Es que de
5: a
6: verdad
5: Fouto, no.
6: Cosas que,
5: pero bueno. A Fouto yo,
6: no, si sabes qué pasa, si es que no pasa, pero Víctor, una cosa, si yo no te digo que no tenga su culpa, pero que la culpa de un equipo como el Sevilla, que haya estado luchando por la permanencia hasta la última jornada, yo creo que muchas veces hay que poner un poco en contexto todo. O sea, que el Sevilla, pero es un equipo que económicamente, no tienes, ver, económicamente está como
5: que
6: está.
5: Que tú no tienes autoridad y conocimiento, Víctor, para analizar una noticia tan importante como la salida,
6: Víctor,
5: de Antonio Cordón.
6: Víctor, mira.
5: No tienes.
6: Víctor, una cosa. Te voy a decir una cosa.
5: No tienes conocimiento.
6: Autoridad, tenemos todos para opinar de todo, ¿vale?
5: No,
6: porque el Sevilla ni es tuyo ni lo has secuestrado, ¿vale?
5: No, pero no manejas la información.
6: O sea, que no faltes el respeto a ningún compañero porque todo el mundo puede opinar. Porque esto es un país libre. Porque la dictadura ya se acabó hace mucho tiempo, Víctor. No sé si lo sabes. Yo no sé a quién voy.
5: Opinar.
6: Pero la dictadura, yo creo que se acabó hace tiempo. Yo he opinado con mucho respeto
5: a la afición del Sevilla.
6: Yo he opinado con mucho más respeto del que tú me has tenido a mí. Ahora, yo te sigo queriendo igual que antes de empezar el programa, pero yo he opinado con mucho más respeto que tú a mí. con mucho más respeto, y con datos, y con datos. El Sevilla no tenía dinero para fichar, y el Sevilla ficha a 6 jugadores por 9 millones de euros.
0: Ya está dicho, oye, que es muy tarde, que tengo que cambiar de tema.
6: Es el segundo límite, sale el mapa.
0: Foto, que tengo que cambiar de tema, tío, de verdad.
6: Pero que parece que estoy mintiendo yo aquí ahora.
0: No, pero es que lo que he dicho se puede comprobar. Lo que no puedes escoger 5 minutos de programa para ti.
6: Pero lo que he dicho se puede comprobar.
0: Vale, pero otra vez.
6: Se puede comprobar.
0: Víctor, gracias. Mañana lo metes en el local de Sevilla, por favor.
6: Bueno, voy a ver si
5: entras. No, la próxima vez, en vez de los Univentes, lo metes a él y así me voy a la cama antes.
0: No, bueno, no pasa nada porque te vayas a la cama hasta ahora. Yo me voy todos los días y aquí estoy.
5: No, no, pero si para informar, sí, pero para faltarle el respeto a la afición del Sevilla.
6: Yo no he faltado el respeto a nadie, Víctor. No digas una mentira.
5: Sobre todo cuando esto parte cuando justifica un codazo. Que el otro día Carmona dice que está bien pitado.
0: Oye, venga, por favor, un abrazo a los dos. Tú no. Y el otro tampoco, por quejarse por la hora. Venga, un abrazo.
5: No, que yo no me quejo por la hora.
0: Sí, te quejas por la hora. Y no, no es la primera vez. Sí.
5: No, no, que yo no me quejo por la hora. Me quejo porque después, mañana me dan una paliza tremenda diciendo, bueno, es que Fouto, pero bueno, esto
6: pero bueno,
5: es.
6: Pero que pues yo no he dicho nada. Pues para eso estamos. Chico, que yo no he dicho nada.
0: Vale, Víctor, un abrazo. Fouto, hasta mañana. Es que de verdad. Fouto, hasta mañana. Que ahora qué ya pesado, viene el baloncesto y Maldini. Venga, hasta luego. Fouto, tío, no puedes ir así, tú,
6: No, pero así no, ¿qué?
0: Que es que te enfrentas con todo el mundo.
6: ¿Pero qué he dicho para ofender? ¿Me puedes decir algo que haya dicho para ofender?
0: No tiene ni idea.
6: Escúchatelo.
0: Sí, pero da igual. Vale, es su tono.
6: Pues mañana te lo escuchas y me dices a quién tiene
0: razón. Pero es su tono, es su personaje
6: bueno,
0: también.
6: Bueno, pero que es su tono y todo lo que tú quieras. Pero falta el respeto. ¿Yo he faltado el respeto a alguien? No, pregunto con lo que he dicho.
0: No, no.
6: Lo que pasa es que cuando tú vienes, te llevas el rejonazo. Pues yo me voy a quedar callado. Mm. Claro, yo respeto a todo el mundo. Pero cuando vienes a Fouto, la coz te la llevas. O sea, eso viene de serie.
0: O sea, admites que das coces.
6: No, yo he puesto mi argumento.
0: Pilar
6: ahora,
0: Casado.
6: Si tú me faltas el respeto a mí, la coz te la llevas. Eso, Víctor Fernández y el rey de España. Ya lo dejo muy claro para todo el mundo.
0: Bueno.
6: Por si no ha quedado claro.
0: Al rey.
6: Hala, capuchón.
0: Hala. Pilar Casado, Pilar, muy buenas.
7: ¿Qué tal, Juanma? Buenas noches.
0: Vamos abiertamente contra el reloj con la Final
7: Four. Pues te cuento con una Final Four. Hoy ha sido el Media Day del Real Madrid. Han pasado por ese Media Day muchos de los pesos pesados de ese vestuario. Entre ellos, te voy a destacar dos frases. Una de Sergio Llull y una de Facu, y ahora hablamos de Scariolo. De Sergio, que va a jugarse un décima Final Four y que el mensaje a los debutantes ha sido muy claro. El viernes, durante la semifinal, no existirá el mañana. Facu Campazzo sobre dos bajas muy importantes, la de Edi Tavares y la de Alex. No podemos vivir en el lamento. Y Sergio Scariolo, que sabéis todos cambió la selección por el baloncesto de clubes, ha dicho que le interesaba demostrar que al final todo es baloncesto, ser entrenador y competir. ¿Cómo va a disimular las bajas? Hay cosas, ha dicho, que no se pueden disimular ni tapar. No hay que fantasear con el qué, es el cómo. Y en referencia a esas bajas, si había cierta resignación, cierto pesadumbre por aquello de que las últimas 2-3 semanas han sido muy convulsas dentro del club, porque evidentemente le resta potencial de cara a enfrentarse al Valencia, ha sido muy contundente Scariolo.
8: La palabra resignación está fuera de lugar. Es justo al revés. No queremos resignarnos, no queremos bajar la cabeza contra la adversidad. Real Madrid es el Real Madrid siempre. Puede tener limitaciones, puede tener estar un gran momento, estar un momento menor, pero cuando va a competir, el Real Madrid siempre compite y este equipo siempre compite.
7: Mañana se van a Atenas, también el Valencia.
0: Vale, gracias Pilar, un beso.
7: Otro chao.
0: Compañeros, gracias. Me quedo con Maldini.
3: Un placer.
0: ¿Quieres quedarte con Maldini?
6: No, no me quedo con Maldini.
0: Vale,
6: quédate tú.
0: Con Maldini. Con él.
6: Enganchadita, ¿no te apetece otra más?
9: Quédate con él.
0: Venga, un abrazo, adiós, compañeros.
2: Buenas noches.
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0: Hola Maldini, muy buenas.
1: ¿Qué tal, Juanma? Muy buenas.
0: Perdona la hora, que sé que es tarde.
1: No pasa nada.
0: Vamos a hacer una versión express, si te parece.
1: ¿Vale?
0: Bueno,
1: ¿sí?
0: Sobre todo recordando que el Arsenal campeón de liga, hemos abierto el programa con ello. Hacía muchísimos años, lo he dicho, hacía 22
1: años.
0: Decimocuarto título para el, para el Arsenal.
1: Desde la que ganó última Arsène Wenger hasta hoy, 22 años. La verdad que es impresionante lo de. Es un día histórico para la Premier, para el Arsenal, por supuesto, pero ojo también al Bournemouth, que es que este equipo que va a dejar ir ahora porque se marcha. Es un espectáculo verle. Es sexto, se podría meter en Champions si se da la carambola de que gana mañana la Aston Villa la Europa League y queda quinto. El sexto también jugaría Champions, con lo cual puede jugar Champions y vaya partido que ha hecho. O sea, es un equipo vertical, con valiente, que no le han cerrado prácticamente en ningún momento el Manchester City y creo que ha merecido ganar. Ha empatado al final un gol de Haaland, que no vale para nada para el City, pero ha merecido incluso ganar el Bournemouth. Me ha gustado muchísimo.
0: Sí, sí, ha tenido más ocasiones el Bournemouth, efectivamente. Mira, vamos a ordenar del 1 al 5, porque Arteta,
1: ¿vale?
0: Entra ya,
1: sin duda,
0: ya estaba en el grupo, sí, de entrenadores más importantes de la historia, sí, del Arsenal. Del 1 al 5, los siguientes entrenadores que te voy a decir, pero no te voy a decir los 5 y tú ya les vas a asignar un número, así que
1: vale,
0: piénsatelo bien, ¿vale?
1: Venga.
0: Primero, George Graham.
1: Yo creo que puede ser el cuarto, quizá, George Graham, porque al final es verdad que es un técnico importante. Él está solo, creo que son 8 o 9 años nada más. Gana dos ligas, bueno, estuvo bien. En una etapa un poco, en principios de los 90, una etapa un poco de entretiempo del Arsenal, pero no estuvo mal. Para mí sería el cuarto.
0: Bertie Mee
1: es el técnico que estuvo entre el finales de los 60 y mitad de los 70. Es verdad que gana una liga también, gana la Copa de Ferias, que es la antigua Copa de la UEFA, pero vamos, tampoco me parece que sea un entrenador tan importante. Yo casi le pondría el quinto, de los cinco,
0: pues
1: el quinto.
0: El quinto.
1: Sí.
0: Herbert Chapman.
1: Bueno, Chapman, para que yo no he podido ver partidos de esa época, es el famoso técnico del Arsenal de los años 30 que inventó la WM, que es una forma de jugar cambiando los extremos y hacía el dibujo de WM. Claro, era la prehistoria del fútbol, no existía ni la Copa Europa. Vamos a ponerle, yo creo que por importancia histórica, le pondría el segundo.
0: El segundo, Chapman.
1: Sí.
0: Arsène Wenger.
1: Yo creo que tiene que ser el primero. Es que estuvo 22 años en el Arsenal, ¿eh? O sea, 22 años en el Arsenal. Él llega siendo un desconocido del fútbol japonés y con el Arsenal, es verdad que se le atraganta la Copa Europa. Veremos si la gana el Arteta o no la gana la próxima final. Pierde aquella final contra el Barça en París, en un partido que empezó ganando y que al final remontó el Barça. Pero bueno, es el que realmente hace el Arsenal grande, digamos, contemporáneo, ¿no? Con un equipo que tenía jugadores impresionantes como Henry, Ljungberg, Pires, pero también tenía mucho producto local de la casa, como los centrales, Martin Keown, Tony Adams, y se manejó muy bien. Y es el famoso Arsenal de los Invencibles, que ganó una liga entera sin perder ningún partido. Ganó varias ligas Arsène Wenger, ganó 7 copas inglesas, son 3 ligas las que gana. Yo creo que es el primer, para mí es el entrenador más importante de la historia.
0: Bueno, Arteta entonces te queda para el 3.
1: Sí, podría dudar entre el 2 y el 3. A ver, lo del segundo Herbert Chapman es un poco más un concepto histórico del Arsenal de aquella época, que decían que era el mejor equipo del mundo. Yo no le he podido ver. Desde luego lo que está haciendo Arteta, lleva 7 temporadas, por fin ha ganado la Premier, ganó una copa, por fin ha ganado la Premier y puede ganar la Champions. Si gana la Champions, seguramente habrá que colocarle por delante, por lo menos seguramente el número 2 detrás de Arsène Wenger, pero tiene que ganarla también el sábado que viene.
0: O sea, en el 5 Mee, en el 4
1: Graham,
0: sí. En el 3 Arteta, en el 2 Chapman y en el 1 Wenger.
1: Sí,
0: perfecto.
1: Sí.
0: Clasificación de mejores entrenadores históricos del Arsenal. Mañana se juega la final de la Europa League, Friburgo-Aston Villa. ¿Qué porcentajes le das a cada uno?
1: Pues yo doy el Aston Villa favorito 40-60 más o menos. El Friburgo tiene buen equipo, es un equipo peligroso, ¿eh? Tiene gente como Beste, Manzambi, que me encanta. Ojo a Manzambi, este chico suizo, que le veremos en el Mundial con la selección suiza, y que es uno de los centrocampistas del futuro seguro. Es que lo tiene todo, es potente, tiene disparo con las dos piernas, es rápido, es un jugadorazo que va a costar mucho dinero dentro de poco, Manzambi. Tiene a Grifo, que es un buen jugador muy bueno a balón parado, pero hombre, yo creo que el Aston Villa con el equipo que tiene, con por ejemplo McGinn, con Rogers, con Watkins, yo creo que tiene algo más. Es duda Onana, finalmente espero que llegue, pero es duda Onana. Si no llega Onana, veremos, porque es una baja importante, pero yo creo que el Aston Villa debería ganar. Pero va a ser bastante pareja, yo creo, la final. Y ya sabes que Emery lleva 5 finales de Europa League, es impresionante. Ha ganado la Europa League con el Sevilla, por supuesto, más de una vez, con el Villarreal. Y la perdió la final con el Arsenal y ahora juega la final con el Aston Villa. O sea, impresionante lo de Unai Emery, la verdad.
0: Unai como entrenador también, su figura es súper relevante en Europa.
1: Muy relevante. Y además, yo le tengo un gran aprecio y sobre todo le tengo una gran admiración, porque es un entrenador que ha salido de abajo. Hay entrenadores que, lógicamente, hay muchos casos que han sido jugadores muy importantes, qué sé yo, Zidane, por ejemplo, ¿no? Que le dan rápidamente el Madrid, a Xavi le dan rápidamente o muy pronto al Barça, ¿no? Pero él empezó en el Lorca, en un equipo muy modesto, y fue ascendiendo. Siempre ha sido un entrenador fantástico a balón parado. Hay veces que esos equipos son más defensivos. Este Aston Villa tuvo una época en la que era un equipo suicida, que adelantaba la defensa una barbaridad. Ahora ha cambiado un poquito, pero me parece un entrenador de verdad como la copa de un pino. Ya ha dirigido a equipos grandes, el Paris Saint-Germain, uno de ellos, pero a mí me encantaría verlo en un grande de España, de verdad, en un Madrid, en un Barça, en un Atlético de Madrid. Creo que se lo ha ganado en algún momento.
0: Oye, cambiando de tema, y ya en clave mundial, la última mala noticia es la ausencia de Fermín López en la convocatoria de España. Un palo tremendo, lo acabamos de contar. Pero es que hay varios jugadores importantes que se quedan sin mundial por culpa de las lesiones, ¿no?
1: Sí, y espero que... Bueno, quedan todavía partidos, espero que no pase, que no vaya ninguno más. Pero tenemos una final de Champions, tenemos últimas jornadas importantes. De momento, Samu, que ya hace tiempo que se lesionó, el español, el delantero del Oporto, Rodrigo y Militao, por ejemplo, en Brasil, dos jugadores muy importantes, hubieran sido titulares seguro los dos, o por lo menos hubieran estado convocados. Ekitike de Francia, que hubiera sido, yo creo que hubiera entrado en el equipo seguramente para jugar por la izquierda. Nabri, el alemán, que es importante. Simons, que lleva ya tiempo lesionado y no va a poder jugar durante mucho tiempo. Salisu, el central de Ghana, por ejemplo. Minamino, que también es importante en Japón. Al final, siempre pasa que en un mundial hay lesionados de última hora, y alguno más caerá, porque son muchas, son 48 selecciones, y es muy difícil que en lo que falte, sí, sí, incluso en los amistosos. Yo me acuerdo que Djibril Cissé, aquel delantero que era buenísimo de Francia, se lesionó en un amistoso contra China justo antes del mundial. O sea, hay amistosos bastantes, y al final los jugadores juegan, y
0: es que encima en esos amistosos los jugadores están jugando el puesto para ser titulares, claro, en el mundial, con lo cual ahí no puedes ir a medio gas.
1: Claro, o sea, tú dices, es que va a haber partidos importantes y los jugadores van a intentar dar lo mejor, y habrá lesionados, y es que es inevitable. Cuando estás jugando al fútbol son tantos partidos que alguno caerá.
0: Oye, antes de que empiece el Mundial tenemos que cerrar el once histórico de campeones del mundo. Está haciendo Maldini el once de la historia de los mundiales de jugadores que hayan sido campeones del mundo. De momento llevamos un once que tiene como portero a Casillas, defensas Cafú, Beckenbauer, Piqué y Roberto Carlos, y mediocentro a Busquets. Ahora buscamos otro mediocentro o un interior.
1: Sí, tenemos que hacer todas las semanas, porque son 11 y se nos echa encima.
0: Se nos echa encima el Mundial. Con lo cual vamos
1: a poner
0: el segundo medio centro, ¿vale? Sí, vale. Hacemos dos la semana que viene. Pues venga, empezamos con Karen B, Francia 98, o Ricardo Giusti,
1: el argentino.
0: Giusti, Argentina 86.
1: Yo, para mí, Karen B.
0: ¿Karen B o Hasler, de Alemania 90?
1: Bueno, Hasler jugaba un poquito más arriba, era más técnico, el jugador más habilidoso, pero me sigo quedando con Karen B.
0: ¿Karen B o Gerson, de Brasil?
1: Bueno, Gerson es una debilidad mía, o sea, era un jugadorazo maravilloso. Es verdad que jugó en una época en la que el fútbol era mucho más lento, pero me quedo con Gerson.
0: Campeón del mundo en el 70. Eso. ¿Gerson o Edmilson, Brasil del 2002?
1: Sin duda Gerson.
0: ¿Gerson o Tardelli?
1: Joder, que Tardelli también, y luego encima marcó aquel gol histórico en la final. Era también un jugador muy de ida y vuelta. Casi me quedo con Tardelli.
0: En el 82 ganó Tardelli. ¿Tardelli o Ardiles? Argentina 78. Joder,
1: es que me estás hablando de muchas debilidades. Ardiles era el socio de todos, un medio centro que se asociaba con todo el mundo. Me voy a quedar con Ossi Ardiles.
0: ¿Ardiles o Rodrigo de Paul?
1: Son muy distintos, pero Ardiles.
0: ¿Ardiles o Bonhof, Alemania 74?
1: Sigo con Ardiles.
0: ¿Ardiles o Dunga, Brasil 94?
1: Muy distintos. Dunga era más trabajo puro, Ardiles era más técnico. Para mí, Ardiles.
0: ¿Ardiles o Paul Pogba, Francia 2018?
1: Pues es casi parecido a lo que decía con Dunga. Pogba tenía más gol que Dunga, era más llegador. Hizo un gran mundial, luego de verdad se ha quedado en nada o muy poco, pero me sigo quedando con Ardiles.
0: ¿Ardiles o Pirlo, Italia 2006?
1: Joder, aquí voy a cambiar ya, ¿eh? Es que Pirlo era...
0: Ojo lo que viene ahora, ¿eh?
1: Ahora viene el tomate, ¿no? Pirlo, de momento voy con Pirlo.
0: ¿Pirlo o Toni Kroos, Alemania 2014?
1: Tengo dudas. Pirlo es que era un... Pero yo creo que como talento puro, organizador, me voy a quedar con Toni Kroos.
0: ¿Toni Kroos?
1: O Xabi Alonso, ¿no?
0: O Xabi Alonso,
1: España 2010.
0: España 2010.
1: Hombre, Xabi Alonso ha sido muy bueno, no digo que no. A mí me parece que en esa selección era todavía más importante Busquets, que no se me enfade que se nos está escuchando el bueno de Xabi Alonso, pero me quedo con Kroos. Creo que Kroos todavía ha sido más futbolista, siendo los dos muy buenos. Estamos eligiendo entre jugadores tremendos, me quedaría con Toni Kroos.
0: La pareja de mediocentros es Busquets, Toni Kroos, casi impresionante. Campeones del mundo.
1: Brutal.
0: Gracias, Maldini, un abrazo.
1: Muy bien, un abrazo.
0: Adiós.
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0: Señoras, señores, hasta aquí El Partidazo. Se quedan con El Pulpo poniendo las calles. Ha sido un placer. Descansen, disfruten. Adiós.
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0: Buenas noches, bienvenidos a Poniendo las Calles. Aquí estamos, después del partidazo. Yo soy Carlos Moreno, el Pulpo, y te voy a acompañar hasta las 6 de la mañana. Ya sabes que en ese momento es cuando daremos paso a Herrera en COPE. Y quiero que sepas que desde ahora mismo ya hay cientos de miles de personas que comienzan a poner las calles. Cada uno lo hace con su actividad, unos intentando coger el sueño, otros velando por la seguridad de todos los españoles. Y ya sabes que todo esto sucede en directo en 4 horas y media de radio, en donde no hablamos de política. Siempre tenemos los teléfonos abiertos y lo que queremos es que nos dejes acompañarte en el camino de la madrugada. Es verdad que conducir es una práctica de lo más habitual en la vida de muchos de nosotros. Sé que nos escucháis muchos transportistas, así que os voy a decir a vosotros especialmente algo muy importante. También es cierto que a algunas personas les da miedo conducir, les da miedo ponerse al volante. Bueno, pues no es exactamente miedo, es que es algo más. Y de eso vamos a hablar en esta madrugada en Poniendo las Calles, Ponedor, porque te quiero hablar en el temazo de la amaxofobia. Que, claro, la amaxofobia es la fobia a conducir. No es un simple nerviosismo, sino que se podría definir como una inquietud permanente y desproporcionada que surge antes y durante la acción de conducir. Bueno, pues enseguida le pregunto a un experto en el tema para que nos dé todos los detalles. Es verdad que algunas encuestas señalan que esto ocurre sobre todo al 30% de los conductores, pero por diversos motivos a mucha gente les cuesta admitirlo. Nuestra compañera de Cadena 100, la mejor variedad musical, Mara Mate, contaba así en Herrera en COPE que a ella también le pasó.
1: Yo he tenido amaxofobia, que es fobia a conducir.
2: Ah, no sabía, ¿no?
1: Yo me he tirado años sin conducir y años que he tenido que interiorizar que eso era una fobia y era un miedo irreal. Entonces, había momentos en los que yo decía, si sueltas el volante no pasa nada y esto termina, ¿no? Es una sensación un poco de el único control que tienes es el descontrol.
0: Es que esto es así, esto es tal y como lo está contando Mara Mate. Mucha gente le pasa lo mismo y por eso hoy en Poniendo las Calles nos estamos haciendo eco de lo que piensan muchísimos españoles. La actriz, por ejemplo, Penélope Cruz, también confesó haber tenido fobia a conducir. Lo dijo cuando se iba, bueno, ni más ni menos que a estrenar una película titulada Ferrari, que protagonizaba ella y que narraba los inicios en el mundo del automovilismo con Enzo Ferrari. Eso fue hace 2 años. Bueno, pues aquí en COPE también pudimos escuchar la historia de Sergio. Él se sacó el carnet a los 40 años, luego, a causa de la pandemia, estuvo casi 2 años sin conducir trayectos largos, y cuando volvió a la normalidad, lo que más miedo le dio es que eran precisamente ese tipo de trayectos.
3: Tengo que coger el coche todos los días por tema de trabajo también y actividades de los niños, y siempre son desplazamientos cortos por vías de servicio, centros de ciudad, zonas controladas, de poca velocidad, nunca vía rápida, evitando siempre, digamos, la situación de estrés que es un poco que tú no controlas, no sabes cuándo te va a pasar. Puedes estar tan tranquilo por la autovía y de repente sucederte esto, y claro, es una cosa que te pone nervioso, sobre todo si llevas acompañantes. Además, siempre me planifico, es curioso porque no la gente me pregunta, me planifico a veces itinerarios súper súper enrevesados para evitar vías rápidas, y pues yo que sé, utilizo vías de servicio, centros de ciudades, y no, la gente dirá, este cómo hace esto, ¿no? Si se llegan 10 minutos por aquí, pues mira, es triste, pero es lo que tenemos de momento.
0: Claro, esto es importante. Bueno, pues para profundizar más en este tema, voy a saludar ya a Jorge Carrión. Es psicólogo, es coach especialista en amaxofobia y es el creador de Psicoautoescuela. Jorge, ¿cómo estás? Muy buenas noches, bienvenido a Poniendo las Calles.
4: Buenas noches, Pulpo, un placer y un gusto compartir este tema con vosotros.
0: Es que es importante, ¿verdad, Jorge? Yo he intentado aproximarlo un poco a la audiencia hace unos minutos, pero cuéntanos más, defínenos un poco más como experto que eres, en qué consiste eso de la amaxofobia, porque la gente aquí se está llevando las manos a la cabeza y ahora resulta que en mi equipo hay mucha gente que siente lo mismo que han estado describiendo estos audios.
4: Sí, es un problema bastante más habitual de lo que creemos, pero muy poco estudiado, ¿no? Hay pocos estudios científicos respecto a esta patología, podemos llamarla así, desde el punto de vista del comportamiento irracional, ¿no? Casi todas las personas que lo sufren saben que hay pensamientos irracionales detrás y respuestas fisiológicas, pues limitantes, sensaciones de inseguridad, de descontrol, y luego pues esa conducta evitativa porque no queremos sufrir y vamos evitando aquellas cosas que nos hacen sufrir. Esto es lógico, y más si no tenemos las herramientas, es también bastante adaptativo, pero es precisamente esa conducta evitativa el motor del problema, ¿no? Que se va instaurando poco a poco y va generando cada vez más limitaciones. Bastante uh-huh. habitual el problema, pocos especialistas tratando este problema, pocas opciones, porque puedes ir a una autoescuela o puedes ir a un psicólogo, pero estas dos cosas no están integradas en los tratamientos. Bueno, pues no es fácil superarlo, además de que es hay un poco de estigma, ¿no?, con este problema, y reconocer que tenemos miedo a conducir no es fácil, ¿no?
0: Jorge, te iba a preguntar precisamente eso, ¿no? ¿Cómo se puede distinguir la inseguridad al volante de la maxofobia? Porque lo mismo más de uno va a decir, anda, pues yo tengo maxofobia.
4: Sí, al final hay que definir muy bien y diferenciar lo que es un miedo a conducir adaptativo y racional y de lo que es una limitación, ¿no? Y esto pues lo podemos ver con un ejemplo muy fácil. Si yo voy conduciendo y de repente hay un peligro real, pues el miedo, la respuesta de miedo, me ayuda a adaptarme a la situación, frenando, esquivando o haciendo lo necesario para evitar el peligro real. Pero si voy conduciendo y no hay ningún peligro real, pero mi cuerpo y mi mente reaccionan como si hubiera un peligro real, pues esto empieza a ser desadaptativo, ¿no?, o disfuncional. Y básicamente es eso, para que la gente pueda identificarse.
0: Claro, porque los síntomas físicos que pueda acarrear, ¿cuáles son, Jorge? Estamos aquí alucinando con esto de la maxofobia.
4: Bueno, los síntomas físicos tienen que ver, todas las fobias tienen una base ansiosa. Y la respuesta fisiológica pues tiene que ver sobre todo con aumento del pulso cardíaco, tensión muscular, falta o la respiración alterada, falta de respiración, respiración superficial, contener la respiración. Esas son las respuestas básicas que dan lugar a muchas sensaciones o manifestaciones, ¿no?, que la gente puede sentir, como mareo, vértigo, visión borrosa, temblores, sudoración, tensión muscular. Esta es la respuesta fisiológica más de sensación. Pero en la base, pues nuestro sistema fisiológico responde como si fuera un miedo real, tensionando los músculos, alterando la respiración y aumentando el pulso cardíaco.
0: Bueno, yo no sé si es más común de lo que realmente nos podemos llegar a pensar. Lo digo más que nada, Jorge, porque hay algunos estudios que están diciendo que sufren esta fobia, estamos hablando de la fobia a conducir, un 30% de quienes se ponen al volante. Yo no sé si a ti esa cifra te parece real.
4: Sí, manejamos esas cifras con diferentes estudios. Uno de cada 3 o 4 conductores sufre algún tipo de ansiedad o miedo limitante a la hora de conducir. Esto no significa que le impida conducir totalmente. Bueno, tenemos esos perfiles, ¿no?, donde hay una evitación total, que no puede conducir la persona en ningún tipo de situaciones. Hay una evitación parcial, la persona que evita ciertas situaciones concretas, y luego está la persona que sigue conduciendo pero sufriendo, ¿no?, y aguantando, claro, esa tensión. Pero sí, los estudios nos dicen que uno de cada 3 o 4 conductores tiene algún tipo de respuesta ansiosa o de miedo a la hora de conducir.
0: Ya, es que es impresionante. ¿Tú crees que a mucha gente le cuesta reconocerlo?
4: Pues sí, de hecho en mi experiencia clínica pues es bastante habitual esto de nadie lo sabe, no quiero decírselo a mi familia, no quiero decirlo en el trabajo, pues muchas personas también que necesitan conducir para trabajar y no quieren que se enteren en el trabajo, o muchos hombres con ese estigma de bueno, si digo que tengo miedo a conducir, ¿en dónde quedo?, ¿me muestro débil? Bueno, hay mucha problemática con respecto al reconocer, ¿no?, que tenemos problemas a la hora de conducir, cuando es algo totalmente habitual y natural como cualquier otro problema en psicología.
0: Otra cosa que me sorprende muchísimo es por qué la gente no quiere reconocer que tiene amaxofobia, porque claro, a lo mejor se siente a lo mejor luego incapacitado para conducir. Es que yo entiendo a la gente que se pueda sentir un poco ya incómoda con un diagnóstico así, ¿no?
4: Sí, precisamente pues porque la sociedad tampoco conoce mucho sobre este problema, tampoco lo entiende. Si no lo conocemos, pues es difícil entenderlo. Entonces hay una reacción y una respuesta muy habitual de venga, pero ¿cómo te va a dar miedo conducir? Si eso es ponerte y ya está. Entonces la persona siente frustración, siente impotencia, siente culpa, siente vergüenza. Bueno, hay muchas cositas que hay detrás para no reconocer o no compartir este problema.
0: ¿Sabes lo que estoy pensando, Jorge? Que muchísimas personas que a lo mejor tengan precisamente eso, ¿no? La fobia a conducir, sientan ahora que los demás no les entienden, ¿no?
4: Precisamente eso, lo que te comentaba, ¿no? Sí. Que hay un estigma detrás, sí, sí, sí, de, bueno, reconozco algo que parece que es una tontería, ¿no?
0: Exacto.
4: Que me da miedo conducir, pero esto es una tontería. Simplemente con seguir conduciendo y con la práctica se te va a quitar. Cuando no somos conscientes de que hay un problema real a nivel psicológico, a nivel de ansiedad, que limita a la persona, y precisamente esto pues no ayuda, ¿no? Que te digan que es una tontería, o es como el que está nervioso y te dicen al lado, bueno, pues cálmate, si esto no es nada, ya me gustaría a mí calmarme, ¿no?
0: Qué fácil. Luego la autoestima, ahí se tiene que resentir un montón, me imagino.
4: Sí, esto es una característica muy habitual, ¿no? Una emoción secundaria al miedo irracional a conducir, donde la persona, pues a través de intentarlo una y otra vez y no encontrar las soluciones adecuadas, pues va minando mucho su autoconfianza, su autoestima. Si hay casos en los que ya vienen con una autoestima un poquito minada, pues esto es algo que va minándola más, ¿no? Y si te dedicas a algún sector laboral donde tengas que conducir, pues se ve afectado ese área laboral. Claro. O el área familiar, no puedo llevar a mi hijo al colegio, no puedo llevar a mis padres cuando estén enfermos. Claro. Hay esas cositas detrás que van minando, sí.
0: Aquí ¿qué le ocurre más esto, Jorge? ¿A los conductores noveles? ¿A quienes han tenido a lo mejor un accidente? ¿Esto sobre todo quién es el que se siente más afectado?
4: Bueno, pues te comento un poquito desde la experiencia clínica. Yo siempre digo que esto es una combinación de cierta vulnerabilidad psicológica que habría que evaluar con ciertas experiencias asociadas a la conducción, ¿no? En general, pues casi siempre hay una combinación de esos factores. Y quizá hace unos cuantos años los accidentes eran una causa bastante habitual. Aquí en España esto ha ido cambiando, porque cada vez hay menos accidentes, aunque hay que seguir trabajando en ese sentido, en la seguridad vial, pero es verdad que hay una creciente problemática ansiosa en la población, ¿no? Y la ansiedad y los problemas de ansiedad han ido creciendo, y esto se puede trasladar perfectamente a unos problemas de fobias como amaxofobia. Hay muchas personas, muchos profesionales que a través, cuando hablo de vulnerabilidad psicológica, puede ser simplemente una etapa estresante de mi vida, un trabajo estresante. Me encuentro bastantes comerciales que están en la calle, en el coche, pero con la presión del trabajo, con la autoexigencia, y eso genera un estrés crónico, continuado, y eso es una zona de riesgo, ¿no? A nivel psicológico, donde puede manifestarse una primera crisis de ansiedad. Es bastante habitual que esto venga por experimentar una primera crisis de ansiedad mientras estoy conduciendo. Pero esa ansiedad puede ser que venga por estrés de otras cosas, ¿no?
0: Ya. El estrés. Y que además suele generar más estrés conducir por autopista o por autovías o por las ciudades. ¿Eso también lo tenéis controlado?
4: Sí, obviamente. Yo soy formador vial desde hace mucho tiempo. He trabajado 15 años como profesor de autoescuela y sabemos cuáles son las circunstancias que generan mayor demanda. Es bastante habitual tener crisis de ansiedad en la autopista y en la autovía, no por la demanda, a nivel atencional, sí, a nivel de activación fisiológica que genera la autovía, que todos sabemos que es algo relativamente sencillo comparado con la ciudad, que hay que controlar muchos estímulos, ¿no? Pero es justamente ahí hay que profundizar, y esto no es fácil de entender. La persona que está muy muy estresada, muy muy activa a nivel fisiológico, ¿no? Tiene una activación alta continuada. Cuando se planta en la autovía, que en teoría tendría que relajarse, resulta que no puede, porque su sistema nervioso está muy activado.
0: Claro.
4: Y esto genera una contradicción fisiológica, por decirlo así, que asusta y que la persona dice que no puedo relajarme, me estoy poniendo nerviosa, estoy conduciendo, esto es peligroso, y de repente se manifiesta una crisis de ansiedad, un ataque de pánico, tener que parar, me bloqueo, genera una sensación grande de descontrol, de inseguridad, y a partir de aquí se condiciona la maxofobia. Claro. Es decir, hay que hacer una evaluación primero, ¿no? Para ver qué caso particular, te estoy hablando muy general y lo que yo suelo encontrarme en la consulta.
0: ¿Sufren más amaxofobia los hombres o las mujeres? Y sobre todo, ¿de qué edades? Porque claro, igual cuando alguien se pone delante de un volante, es un mundo aparte, claro.
4: Sí. Igualmente, pues te comento de manera general, estadísticamente en consulta el rango de edad suele ser entre 30 y 50 años, y esto no significa que no haya personas que están en el periodo anterior a sacarse el permiso de conducir, poco después de sacarse el permiso de conducir, o que llevan muchos años sin conducir después del permiso y cuando quieren volver a conducir sienten ansiedad. Entonces, bueno, hay variabilidad, pero los rangos suelen ser entre 30 y 50 años de edad. El género más habitual en consulta son las mujeres, pero eso no quiere decir que no haya hombres. Se ha demostrado que, bueno, pues estadísticamente más o menos está a la par, solo que seguramente por X motivos los hombres no reconocen tanto o no buscan tanta ayuda, ¿no? Bueno, seguramente habrá algún estudio de género que pueda dar un poquito de luz a esto, y sería interesante, porque hay una perspectiva de género muy interesante en este tema.
0: Desde luego que sí. Claro, la audiencia se pone en contacto conmigo, me dice, me está gustando mucho, me dice Víctor, que está en Alcalá de Henares, dice, me está gustando mucho el tema de la maxofobia. Hay otro mensaje que me llega a mi Instagram, el pulpo-oficial, lo manda Julio de Ferrol, y fíjate qué interesante, Jorge, lo que dice. Comenta, dice, Pulpo, yo he conducido toda mi vida, pero hace un año me operaron de la rodilla y desde entonces no he vuelto a coger el coche. Ahora ya estoy recuperado físicamente, pero me da cierto miedo. Siento que se me ha olvidado conducir. ¿Se lo puedes comentar a Jorge? ¿Tú qué le puedes decir? Porque creo que da un poco en el clavo de lo que estamos diciendo en este momento, ¿no?
4: Sí, al final cada caso es un mundo. Habría que ver qué experiencia ha tenido con esa lesión de rodilla o esa posoperación, si tiene alguna inseguridad a la hora de la funcionalidad de su rodilla, cuánto tiempo ha pasado desde que dejó de conducir, cuál es la inseguridad que tiene ahora. Bueno, yo le podría decir que intentará retomar un poquito la conducción desde las situaciones más controladas, quizá haciendo un pequeño reciclaje, poniéndose en un coche de autoescuela, a ver cómo siente su rodilla de funcionar, a ver que coja un poquito más de confianza o retome un poquito la confianza y luego dé un poco el salto a empezar a conducir él solo, a ver cómo se siente, si hay una respuesta emocional más o menos intensa y si necesita alguna ayuda externa a nivel psicológico.
0: Qué bueno. ¿Cómo es que se te ocurre embarcarte en este proyecto de la psicoautoescuela? ¿Cómo te dio por ahí?
4: Pues como te comentaba al principio, no hay una terapia ni un tratamiento que integre la dimensión psicológica dentro de las autoescuelas. De hecho, la dimensión psicológica dentro de la formación vial no existe. Los psicólogos del tráfico estamos en la evaluación del conductor, que es al principio, antes de conducir, y luego para la recuperación de puntos cuando ya se han cometido negligencias y han quitado los puntos, pero en el proceso de formación la dimensión psicológica no está. A mí es algo que me ha faltado siempre. Y luego los psicólogos generalistas o incluso los especialistas en fobias tampoco pueden acompañar del todo a la persona cuando se tiene que montar al coche con una asistencia psicológica o con un reciclaje. Entonces ahí hay una laguna entre las dos vertientes, ¿no? La psicología especializada y la formación vial, y bueno, y yo vi que naturalmente me empecé a posicionar porque la gente me buscaba precisamente por esta doble competencia. Y dije, aquí falta algo, ¿no? Es como una categoría nueva de autoescuela donde podamos unir las dos versiones. La psicología clínica, especializada en miedo a conducir, pero también pues los problemas psicológicos relacionados con la conducción, que hay más.
0: Otra cosa importante, fíjate lo que está diciendo la audiencia, porque está muy pendiente, hay mucha gente con amaxofobia. Esto, Jorge, interesa a la audiencia. Enma, ahora mismo nos está escuchando desde Getafe, dice: Pulpo, pregúntale por favor al invitado por qué mucha gente se pone tan agresiva cuando conduce. Me encanta cómo lo está contando.
4: Pues me alegro, muchas gracias, Enma, la oyente. Y bueno, esto al final... como decía antes, los problemas de ansiedad están generalizándose un poquito y aumentando en la sociedad, y qué duda cabe que dentro del coche parece que tenemos un caparazón protector donde podemos darle rienda suelta. Hay un estrés, un repunte de estrés y ansiedad dentro del coche y en la circulación. Qué duda cabe que al final conducir genera emociones, y el estrés es una de esas emociones interesantes, ¿no? Cuando llego tarde a algún sitio, a trabajar, cuando hay tráfico, hay circunstancias que realmente estresan de conducción. Y parece que, bueno, pues eso, que psicológicamente le damos rienda suelta a través de la agresividad, ¿no? Es una manera de gestionar ese estrés que no es muy adaptativa, pero ahí está, ¿no? Se trata más bien de esa gestión o autogestión de las emociones dentro del coche.
0: Madre mía. Qué interesante, Jorge. Jorge Carrión, psicólogo, coach especialista en amaxofobia y también creador de Psicoautoescuela. Jorge, ha sido brutal lo que nos has contado, y te aseguro que a la audiencia le ha encantado, porque muchos se han sentido identificados con lo que has contado y sobre todo cómo ayudas a la gente, y eso es lo más importante. Jorge, espero que hayas estado a gusto aquí poniendo las calles en COPE.
4: Muy bien, Pulpo, muchísimas gracias, un placer conocerte en persona.
0: Muchas gracias, Jorge. Cuídate muchísimo. Yo a la audiencia hoy le pregunto si conduce o no conduce. ¿Desde hace mucho tiempo conduces? ¿Todos los días o de manera esporádica? ¿Cómo lo haces? Hoy hablamos de conducción. ¿Alguna vez has tenido miedo a hacerlo? ¿Qué situaciones te generan más estrés o nerviosismo al volante? ¿Qué no soportas de otros conductores? Un montón de preguntas, un montón de respuestas que empezamos a recibir a través de facebook.com/poniendolascalles, en el WhatsApp del programa, en el 662-942-605. Y ya sabes que ahora actualizamos la información, y durante toda la madrugada, hasta que aparezca por aquí Carlos Herrera, te estaremos leyendo y escuchando en Poniendo las Calles. Gracias por estar aquí. Seguimos.

0: 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Buenas noches, son las 2 de la madrugada.
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3: Muy buenas noches, José Luis Rodríguez Zapatero, imputado por el caso Plus Ultra. En total se le atribuyen hasta 4 posibles delitos: organización criminal, tráfico de influencias, falsedad e incluso blanqueo de capitales. El juez de la Audiencia Nacional, José Luis Calama, detalla en su auto que el expresidente del gobierno lideraría una estructura que medió para lograr aquel famoso y controvertido rescate de 53 millones de euros para Plus Ultra, una aerolínea que en 2021, por cierto, momento del rescate, solo operaba un avión en nuestro país. Por cierto, esta compañía a día de hoy todavía no ha devuelto el importe del rescate, esos 53 millones de euros. En total, gracias al rescate que aprobó Pedro Sánchez, entre otras operaciones, el expresidente y su entorno, sus hijas, habrían logrado casi 2 millones de euros a través de esta trama criminal. Es lo que explica el juez en un auto de 88 páginas al que ha tenido acceso la cadena COPE. Juan Baño.
4: Zapatero es el vértice de la estructura presuntamente criminal, escribe el juez Calama en su auto. A su amigo Julio Martínez, su compañero, le llamaban los directivos de Plus Ultra su lacayo. Y el hombre de Zapatero en Venezuela es Manuel Fajardo, el puente. Zapa es nuestro contacto, proclamaba un directivo de esa compañía antes del rescate del gobierno por 53 millones de euros. Un rescate que ya conocían semanas antes de que se aprobara. La investigación se centra también en Venezuela, en los contactos y gestiones empresariales como la familia Chacón o con la que fuera vicepresidenta del país, Delcy Rodríguez. Recoge la intervención de Zapatero en la compra de petróleo en ese país con la intervención directa de la dama, así la llama el auto. En